0: un partido, es verdad.
1: Y jugó no muy bien, Gustavo, jugó
0: no
1: muy bien.
0: Levantar vuelo.
1: Jugó muy bien un partido que ya estaba definido, pero entró y marcó la diferencia, hizo una pared con Messi que termina en gol contra Bolivia.
2: Claro, claro, el Monumental.
1: Contra Bolivia.
3: Yo no lo vi todavía destacarse. Por supuesto que le tengo mucha fe.
1: Argentina ganó 6-0 ese día.
3: Qué importante para Prestiani, después de lo que pasó en aquel momento, que todo el mundo habló de él y mal, con Vinicius. Me acuerdo que lo quiso traer a la Argentina el técnico de Defensa y Justicia, Bacari, cuando estaba en Independiente. Lo tengo a Prestiani, lo tengo palabrado a Prestiani. No tenía lugar en Benfica.
2: Mirá vos.
3: No tenía lugar en Benfica. Y ahora, mirá, está en la selección argentina jugando titular.
2: Los que ven a Nico Paz en el Como, la verdad que yo no he tenido la chance de verlo tanto. Juega, dice que juega como Messi cuando empezó, tirado a la derecha.
3: Sí.
2: Estilo Lamine Yamal.
3: Encima un dueño de equipo.
2: Zurdo tirado a la derecha. Vamos a ver hoy dónde lo ubica Scaloni.
3: Me aburre mucho la liga italiana a mí, Me aburre.
1: A mí a García nos gusta mucho.
4: Correcto.
3: Bueno, me aburre.
4: Nico Paz juega dentro de un engranaje de equipo.
1: Claro.
4: El tema es.
3: ¿Cómo?
4: El desafío para él es destacarse fuera de.
2: Mira, ahí fue a la derecha y a la izquierda Prestiani.
1: Comienza el partido. Argentina vestida como marca la historia. Lo propio Bolivia, camiseta verde. Comienza el partido en Córdoba. Comienza el juego que más nos gusta y mejor jugamos. Los argentinos.
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1: Tiene que mover Argentina. Ya comenzó el partido. La primera pelota del encuentro la tocó Lautaro Martínez. Recoge Román Vega. Retrasa el juego ligeramente jugándola para Lisandro. Lisandro Martínez sale jugando por el fondo con el Cuti Romero.
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1: Derecho para Giai, otra vez atrás para el Cuti Romero.
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1: Ya criteriosamente Lisandro Martínez, el entrerriano la pone para el Cuti Romero, la juega para Ezequiel Palacios, el tucutucu, el tucumano para Macalister para Palacios, modifica el perfil de salida, la toca para Lisandro, cruza la mitad del terreno, estamos llegando al primer minuto del partido, el pelotazo para Lautaro Martínez, saca a Rosso con golpe de cabeza, así después Morales, recupera Ezequiel Palacios, se adelanta Argentina 0-0, busca denodadamente ya en el comienzo del partido, el primero, se viene por adentro, se resbala, aquí hay el balón, ese, recuperado por Vaca, pero le cometieron falta. Al futbolista argentino, es tiro libre para el subcampeón del mundo.
2: No vi falta, la verdad. No vi, perdón, Caño.
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1: Tiro libre para Argentina, se apresta para levantar a Nico Paz de zurda al centro, al área, no la pueden sacar al piso, fue Morales, el rebote le queda a Nico Paz, le pegó, responde con golpe de cabeza a Morales, arriba, ganó Prestiani para Nico, Nico Paz se da vuelta, la deja para Prestiani, que marca la zona porque la pelota se había desviado, por lo tanto hay lateral para Argentina.
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1: El pampeano Macalister levanta la cabeza, el balón siempre por abajo, la tiró para Román, Román Vega para Prestiani, vuelve sobre su paso Prestiani, presionado por Rocha, la tiene Prestiani, la manda atrás, otra vez para Lisandro.
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1: O arquero Vizcarra.
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1: La carambola, recién le pegó Vizcarra y rebotó en Lautaro, así que pasó lejos del arco, ¿no?
3: Sí, la de Fuertes con César, ¿no? César, el arquero.
1: Claro, claro. No, César, creo. O, sí. O Migliore.
3: Migliore, me parece.
1: Migliore, Migliore.
2: Sí. Si nos guiamos por el dron que tenemos acá en la cabina, Argentina es 2-4-4. Los dos centrales quedan atrás, Cuti y Licha. Se suman Giai y Román Vega a McAllister y Palacios. Y cuatro delanteros. Paz, Julián, Lautaro y Prestiani.
3: Exacto, porque tenemos la pelota nosotros. Entonces los laterales van a mitad de cancha.
1: La saca del fondo Argentina con el Cuti Romero. El capitán cruza la mitad del terreno. La entregó para Palacios. Palacios zafó de la marca de Vaca. La adelanta Palacios. Va para Lautaro Martínez. La toca para Julián. Mi lindo Julián. Maniobra en la puerta del área. Julián Álvarez la tira para Giai. El buscapié. Rebota la pelota en los tacos de Arroyo. La toma Paz afuera del área. Paz la tira para Palacios. Palacios para Julián. Retrocede Julián. La filtró para McAllister en el área. Su rodeo Julián. Julián para Lautaro. La quiso tocar otra vez para Julián. Revienta Torres. La manda por un costado lateral para Argentina.
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1: Por abajo la izquierda para Román, Román Vega para Prestiani, por afuera se le ofrece como descarga. Román Vega mantiene la pelota, Prestiani se da vuelta, escapó a Rocha, desde el piso bien, le ganó Rocha, Rocha la entrega para tercero, descargó al medio para Robson aguantó la embestida de McAllister, que bien, la cuchareó, la entrega sobre el costado izquierdo para Fernández. Roberto Fernández vuelve sobre su paso marcado por Giai, la pone para Arroyo. Arroyo tira para Efraín Morales.
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1: Llega justo para tocarla para el Cuti Romero. El Cuti Romero viene hasta la raza central. Adelante, espera Lautaro Martínez por la derecha. El jugador Nico Paz por la izquierda. Prestiani va para Nico. Nico para Giai. Giai atrás para el Cuti Romero.
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1: Ofensiva Prestiani combina con Román Vega. Frena repentinamente Román Vega. Román Vega para Lautaro Martínez. Lautaro atrás para McAllister. La frena McAllister, la saca para Nico. La rebota para Giai, puede mandar el centro, devuelve para McAllister, por adentro va McAllister, la juega por afuera para Giai, Giai para Julián, de 7 Julián, se cierra Julián Álvarez, Álvarez para Nico, Nico Paz para Lautaro Martínez, anticipa Morales, recupera Argentina con Palacio, la toca para Prestiani, apunta, se prepara Prestiani, va a entrar al área Prestiani como puntero por la izquierda, la mandó al fondo para Román Vega, retrocedió Román, Román se apoyó en Palacio, Palacio para McAllister, libre Giai por la derecha, el cambio de McAllister, McAllister para el Cuti Romero, el cordobés, era profeta en su tierra, está noche, 6 minutos del primer tiempo, 0-0, vino para Lisandro, abrió para Román Vega, anticipa y sale del fondo Torres, Torres que la manda para Robson, Robson atrás para Rocha.
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2: De duro Bolivia, lo van 7 minutos, ¿no? Pero está fuerte en los mano a mano, el equipo visitante no le da espacios y no llega con facilidad Argentina, reitero, en los primeros 7 minutos del partido.
1: Falta de terceros en contra de Vega, no lo cobra el árbitro, deriva la pelota para el Dibu.
3: Y le está faltando en este comienzo de partido de Argentina capacidad de desborde, porque se meten adentro. Paz juega con perfil cambiado, entonces se mete adentro, igual que Prestiani, que demora mucho la entrega.
1: La toma Lisandro. Lisandro abrió para Prestiani. La puede entregar por afuera para Román Vega. Tres cuartos de campo rival por la izquierda. Como con displicencia. Prestiani para Lisandro. Lisandro Martínez para el pampeano McAllister. McAllister desembarca en terreno boliviano. 7 minutos del primer tiempo. 0-0. Pasa el balón por Nico. Nico Paz retrasa el juego entregándola para el Cuti Romero. La tiene Romero en el anillo de la mitad del terreno. El cordobés la saca para el entrerriano. Lisandro Martínez. Lisandro Martínez mano a mano con Miguelito tercero. Otra vez descargó para Romero. El Cuti Romero entre dos para Nico Paz. Apunta. Se perfila, la toca por abajo para Julián, por adentro Lautaro, va a meter el centro Julián, viene el centro, rebota en Arroyo, córner para Argentina.
3: Qué buen pase de Cuti Romero, porque rompió dos líneas y Ahí nació el ataque. No pudo ser bueno el centro de Julián. No tira alto, sino por abajo. Y atrás, como lo hizo Jay en la anterior.
2: Sí, era de primera, me parece. Tuvo un control, Julián. Y ahí se acomodó el defensor y le tiró el centro al córner.
1: Córner para Argentina. Le va a pegar desde la punta derecha Nicolás Paz, de zurda. El centro por abajo. Macalister la aguanta en el área. No se puede dar vuelta. La toca para Prestiani. Prestiani aguanta. Prestiani la vuelve a tirar para Nico Paz. Se acomoda para meterla en el área. Al bocapié. Encuentra el botín de Arroyo. Rechazó de zurda. Corría por esa pelota Maraude. Quita bien haciendo el relevo Román. Román Vega cambió para Lisandro. Lisandro Martínez. Desde la mitad de la cancha. Exageradamente atrás para el Dibu.
3: Llega el buen tiempo.
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3: Nico Paz, dueño de la pelota detenida, los córneres, los tiros libres. Recién levantó los dos brazos. La tocó casi al punto del penal para que entre Lautaro, pero la tocó antes Macalister.
2: Sí, no pudo levantar mucho la pelota hasta ahora, ¿no? Le salieron bajitos los centros.
1: Julián escapa como Wing, la domina por la izquierda. Julián la toca para Román. Román Vega se apoyó en Prestiani, la adelanta Prestiani. Qué buena, la marca en el fondo. La va tocando Maraude, que cambió transitoriamente de punta, después devolvió mal. El hombre de la vinchita blanca, Maraude, Jesús. Ahí lateral para Argentina.
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1: Ponen el pecho de Julián Álvarez. Álvarez la manda exageradamente atrás para el Cuti Romero. Cabeza levantada, pechito erguido, al ladito lo tiene a Palacios. Por la derecha Giai. Romero continúa con la pelota. El Cuti la toca para Nico Paz. Avanza el zurdo. Se aproxima peligrosamente al área. Toca para Lautaro. Lautaro por afuera para Giai. Devuelve para Lautaro Martínez. Toca atrás. Toma ubicación adelante. Viene para Palacios. El Tucumán la pisa y la saca en retroceso para el Cuti Romero. Se adelanta el Cuti Romero del primer tiempo, 10 minutos, 0-0, Argentina y Bolivia en Córdoba. 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La toma Prestiani, amaca el cuerpo levemente como posando una gambeta, entregándola para Macalister. Macalister para Palacio. Palacio para Nico Paz, libre Giai, libre Giai, la tocó para Giai de primera al centro, entraba Lautaro, la sacó Morales, la aguanta para la contra Maraude, la perdió con Lisandro Martínez, la peinó para Román Vega. Román Vega hacia atrás para Macalister, la tiró para Palacio. Palacio la juega para Romero. Romero metido en campo rival, con mucha gente, lo busca Argentina, todavía no lo encuentra. 0-0 con Bolivia, la toma de nuevo Nico Paz. Nico Paz para Macalister, saca a Arroyo y la tira tercero, atrás tercero. La quería aguantar y no podía sacarla del fondo. Robson la recupera para Argentina. Palacios modifica el perfil de salida jugando para Román Vega. Román Vega atrás, entregó cortito para Lisandro Martínez. Todos en campo de Bolivia.
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1: Va Julián, la tiró para Lautaro, da el paso al frente Roberto Fernández. Fernández para Maraude, le quita a Lisandro. Otra vez la tiene Argentina con el Cuti Romero.
3: La tiene siempre Argentina, 90-10 en tenencia. Partido muy difícil para Vaca y terceros, porque solamente hacen sombra.
1: El cambio de frente de Nico Paz para Prestiani. La bajó elegantemente Prestiani. Prestiani marcado por Rocha. La tira para Vega. Vega la juega para Macalister. En las proximidades del área. Entregándola para Lisandro Martínez. Lisandro para el Cuti Romero. Va de 8 Romero. Romero para Lautaro. La rebota para Giai. No se animó a meter el centro. La vuelve a sacar en retroceso para el Cuti Romero.
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1: La posee el Cuti Romero, el capitán argentino para Ezequiel Palacios. Se mueve Giai, se prepara Lautaro, va para Lautaro, viene para Palacios. 3 metros en terreno boliviano. Descargó para Macalister, la tiró Macalister para el Cuti Romero. Apenas levanta para Lisandro Martínez. Va sobre campo rival, juega para Julián. La pierde con Morales y sale del fondo Torres con su arquero Vizcarra.
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2: Hace el mano a mano en el uno contra uno, buscar la maniobra individual. Si la perdés, la perdés, pero creo que a Nico Paz y a Prestiani lo puso para que traten de gambetear y para adelante, no tanto tocar para atrás o para el medio, ¿no?
1: Insiste tercero, la pisa tercero, lo bloquea Prestiani dando una mano en el fondo, la tiro para Lisandro, juega para McAllister, sale por el fondo con el Cuti Romero. Boca se quedó con el clásico en el fútbol femenino, Fernando.
0: Sí, señor, le ganó a River 2-1.
1: La domina Nico Paz, se da vuelta Nico Paz, acompañado por Giai. Nico Paz frena repentinamente, la va tocando para Ezequiel Palacios. Ezequiel Palacios trota la cancha transversalmente en terreno propio. 0-0, Argentina y Bolivia, 13 minutos, primer tiempo. Aparece por la izquierda Prestiani, Prestiani atrás para McAllister, la rebota para Prestiani, la pisa Prestiani, la vuelve a pisar Prestiani, Prestiani lo habilita al Cuti Romero.
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1: Insiste Argentina con Román Vega, al ataque Román Vega. Román Vega la manda al fondo para Lautaro Martínez. Corre, corre, corre, corre, corre, llega. Evita que se vaya por última raya, pero barrió y la termina tocando por un costado.
3: Mal pase de Vega. En los costados está el problema porque la Argentina no profundiza, no desborda. Prestiani engancha para adentro. Paz del otro lado también. Y los laterales son nuevos, más allá de Yai, que estuvo en el Mundial y casi va a la lista. Pero es como que no se comprometen.
1: No hiciste Argentina con Prestiani. Prestiani, ay, le pegó en la mano. Tiro libre para Bolivia, paso por el sector del equipo local con Gustavo Sarroch.
16: Lionel Scaloni lo vive de pie desde el arranque del partido. Leo vestido con la ropa deportiva de la selección. Por ahora, pocas indicaciones del técnico.
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18: Aprovecha este instante para hablar con Robson y con Cuellar. Les pide que tengan la pelota en la salida, Leo.
1: Vaca la tiró para Robson. Se la toca por un costado McAllister, lateral para los bolivianos.
2: Fíjate, Leo, que llegando a los 15 minutos, Gus Argentina no pateó el arco todavía.
3: No. Está intentando el pase filtrado. Pero Bolivia juega 5-3-2, cortito, bien atrás, en 25 metros, ¿eh?
2: Sí, un par de centros Nico Paz, pero nada más, no generamos peligro todavía.
1: Romero la maneja en la retaguardia de Argentina. El Cuti para el Dibu Martínez. Ojo, porque lo presiona tercero. Levanta el remate cruzado el Dibu Martínez. Anticipa Arroyo. La devuelve Nico Paz. Corta Arroyo. Traba Nico. Se va por un costado. Pegó Nico Paz de última lateral para ellos.
6: En una comunicación y se va.
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1: A Julián Álvarez, la adelantó Arroyo. Arroyo la entrega para Vaca. Vaca la pierde con Nico Paz. Y va Argentina a quedar en huecos en el fondo. Barre Robson. Descarga otra vez para Ramiro Vaca. La domina Vaca. Vaca cambió de frente, entregándola para Miguelito Terceros. Aparece por la izquierda Terceros. Entre dos la toca para Maraude. Maraude se mete en campo argentino. 0-0. Argentina y Bolivia. Se vienen los bolivianos con Maraude. Correte, Ospina. Que hay un partido que están jugando. Así va al piso Robson. Falta de Lautaro. Tiro libre para los bolivianos en campo nuestro.
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6: Barra Fútbol.
3: Quizá le venga bien a Argentina que se adelante un poco Bolivia. Ahora van a empezar a jugar en el campo propio en la Argentina y quizá de contraataque ese espacio aparezca.
1: La corre Rocha al córner, la terminó mandando Vega. Mirá, una pelota que parecía no traer complicaciones y termina Rocha ganando un córner para Bolivia.
3: Porque tienen más altura que nosotros, tienen tres centrales, nosotros dos. Bueno, veremos qué pasa en esta.
1: Tiro de esquina para Bolivia, el primer córner del partido para los bolivianos. 16 minutos y medio, partido vistoso. Esperando por la despedida de Lionel Andrés Messi de la selección argentina el próximo martes.
6: Leo.
1: Antes, el sábado, estaremos con Argentina, Burkina Faso, en el Monumental también. Sí.
18: Metro 92 para Morales y metro 90 para Arroyo y para Marcelo Torres.
1: A Morales lo marca el Cuti Romero. Hay córner para Bolivia, le va a pegar el zurdo. Miguelito Tercero, el futbolista del Santos, levanta la mano izquierda como recordando una jugada preparada en la semana. Atentos con Torres, que es muy alto también. Toma distancia para pegar desde la punta derecha. Tercero de zurda, por lo tanto el centro se va a cerrar. Atentos, muchachos. Córner para Bolivia. Se adelanta. Terceros, el centro pasado. Con golpe de cabeza la sacó el Cuti Romero. Había falta en ataque. Tiro libre. Lo tumbaban al Cuti. Tiro libre para Argentina.
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6: No.
3: Ahora,
1: Ahora puede ser con Nico. Nico Paz para Lautaro. Lautaro al área para Prestiani. Cerró justo Rocha y revienta Torres. Era buena. Arriba el Cuti Romero. Con la cabeza el Cuti Romero. La entrega para Palacios. Palacios la peina para Giai. Giai otra vez atrás. Se arma el juego de Argentina con Lisandro. Lisandro Martínez cruza la mitad del terreno. 18 del primer tiempo. La apertura para Prestiani. Falta de Rocha. Tiro libre para Argentina. El árbitro permite que el juego siga porque la mantiene Prestiani. Prestiani para Palacios. Palacios para McAllister. Atrás para el Cuti Romero. Al ladito lo tiene a Palacios. Por la derecha Giai. Se frena la pisa el Cuti Romero. Tocó para Palacios. Ezequiel Palacios calcula lo que va a hacer. Está pergeneando la próxima jugada. Descargó otra vez para el Cuti Romero. Tres cuartos de campo rival por la derecha. 0-0. Argentina y Bolivia. 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Lisandro Martínez para Palacios. Se da vuelta a su rodeo Palacios. Entre tres para McAllister. La dejó correr para Lautaro. Le pegó en el taco. En la media luna enganchó. Le va a pegar. ¡Tiró! ¡Gol nuestro! ¡Gol! ¡Gol nuestro! ¡Gol de Argentina! ¡Lautaro Martínez, el bahiense! Una pelota puesta en cortado por Palacios. Primero le pegó en los tacos a Martínez. Después la acomodó bien en la media luna. Y definió por abajo. El bahiense enganchó y definió por abajo contra el palo derecho de Vizcarra. Que voló y no llegó. Argentina en 19 minutos del primer tiempo en Córdoba. Le gana 1-0 a Bolivia. Lautaro Martínez del predio Tita Matiusi al mundo. Scaloni, no te vayas. Scaloni, vení. Quédate en la selección. Te vas a divertir. Argentina 1, Bolivia 0.
3: No tenemos VAR, porque si eso hubiese ocurrido, estaríamos repasando la jugada, mirando las líneas. Parecía ligeramente inhabilitado en la repetición. Estoy en duda, misma línea, un poquito adelante, me parece. Los tres centrales levantaron la mano. El banderín no se levantó. El árbitro cobró. Y Lautaro, que primero le queda entre las piernas la pelota, le pega en el taco y se le va atrás. Se las ingenia para girar y ponerla al lado del palo.
2: Qué goleador, ¿eh? Qué desperdicio que no haya estado en la final ni un minuto. Primer tiro de Argentina al arco. Gol de Lautaro Martínez, que está derecho en el Inter, que está derecho en la selección. Para mí, misma línea, ¿eh? Para mí muy finita por ahí el VAR, te marcaba offside, hay un taquito de McAllister en el camino y Lautaro liga porque la pelota le da en el taco, pero se reacomoda y en la segunda jugada la clavó al lado del palo derecho, golazo del Toro del Inter.
1: Repercusiones, Gustavo Yarroche, después del primero de Argentina.
16: Leo, es notable el promedio goleador de Lautaro, tiene 41 goles en 85 partidos con la selección y queda uno del Kun Agüero, que es el tercer máximo goleador de la selección argentina, tiene 42 el Kun, 41 Lautaro ahora.
2: O sea que va a quedar después de Messi de Batistuta Lautaro, y a Bati lo va a pasar.
16: Sí, va camino a eso.
2: Porque Bati tiene 56.
3: ¿Y Agüero cómo va a quedar si lo pasa? ¿Y quedó gol?
2: Cuarto.
3: Porque él decía que lo iban a extrañar en la selección.
1: La posee el Dibu Martínez. El Dibu Martínez para McAllister. Sale de memoria con Lisandro. Lisandro se recuesta sobre la izquierda. La levantó para Román Vega. La baja de zurda. Que bien Román. Román Vega atrás para Julián. Julián entregándola para McAllister. De un lado lo tiene a Julián. Del otro a Giai. Viene la pelota sobre el costado derecho para Giai. La deja corta para Ezequiel Palacios. Tres cuartos de campo boliviano. Pasa la pelota por McAllister. McAllister mano a mano con Maraude. La juega por abajo a la derecha para Giai. La espera Lautaro. El toque atrás para Lautaro. En el área está Nico Paz. La pelota viene primero para Palacios. La pisa a Ezequiel, Palacios abrió para Lautaro, rebota en Vaca, la saca Vaca, la adelanta Vaca, Vaca la tiró muy adelante y la termina perdiendo. El balón deriva para el Cuti Romero, el Cuti Romero va caminando en campo boliviano, al lado lo tiene a Palacios, viene primero para Nico Paz, se da vuelta Nico Paz, de 7 Giai, recibe el ex Ward de San Lorenzo Almagro, la pone para Palacios, Palacios contra Maraude, abrió para Lautaro, la juega hacia atrás para el Cuti Romero.
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1: Román Vega, mano a mano con Robson, la va soltando atrás para Lisandro Martínez, la frena y la tira para el Cuti Romero, cabeza levantada, la pelota siempre por abajo, gana Argentina 1-0, gol de Lautaro Martínez, la traslada por la derecha, Ezequiel Palacio, el balón adelante para Lautaro, Lautaro para McAllister, McAllister de atrás, altura de la raza central para el Cuti Romero, se viene el Cuti Romero por adentro, por afuera, la espera Prestiani, el balón en primera instancia para Lisandro, Lisandro Martínez presionado por dos, la pisa y la saca para Prestiani, recibe Gianluca Prestiani, la mandó al fondo para Román Vega, y esto puede terminar en gol de Lautaro Martínez, Vega y el centro, pegan Torres, lateral para Argentina.
3: Buena, además Argentina atacó por el costado esta vez, pero Vega está tímido, está tímido, sí, porque era para desbordar acá.
2: Che, me quedé con el dato de Lautaro, ¿no? Qué fuerte si se mete con Messi y Batistuta, digo, con los monstruos que han jugado en Argentina. Tevez, Higuaín, Kempes, Maradona, Ramón Díaz. Ser el tercero que más goles metió es máquina, muy grosso, ¿eh?
3: La máquina de hacer goles en el Inter, ni mirá, se codea con Meazza. Y Julián es muy joven, va camino a eso, claro, también.
2: Julián, ¿cuántos tiene, Fer o Yarroch, el que tenga el dato a mano?
4: Con Scaloni tiene 15 goles Julián Álvarez.
2: Bueno, son todos los que tiene.
4: Claro.
2: Mucho menos 41 Lautaro, o sea, 26 más tiene.
1: Se viene Argentina por el segundo, el ganó 1-0 a Bolivia. La tiró hacia atrás, Paz para Palacios, Palacios para Nico. Nico pasa, abrió para Lisandro. Al ataque, Lisandro adelanta la tropa argentina. Lisandro Martínez la filtró para Lautaro con el taco para McAllister. Media luna la pisó, tiene otro taco, hay un rebote. Mete con todo Lautaro, la sacó a Rosso y la saca del fondo. Como puede Cuellar, comete falta para mí. El número 18, Mauraude. El árbitro dice que no. La toma Romero para Argentina. Romero la mandó a la puerta del área para Julián, enganchó, le quedó para la zurda, Julián le pegó justo, lo bloquearon al córner. Tiro de esquina para Argentina.
3: Era para darle latigazo con la derecha, ¿no? Pero engañó y le dio de zurda. Otro gran pase del Cuti Romero. 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
1: Nico Paz, el centro cerradito, entraba y no podía, el Cuti Romero casi que rechazó, la toma McAllister para Nico Paz, entregó para Prestiani, entra al área, traba con Vaca, deriva la pelota para Nico Paz, tiró, rebota en Cuellar, lateral para Argentina.
2: Primer buen centro, Nico Paz, fue medio gol. Primer centro con un poquito más de altura, un poquito más de potencia. Estuvo a punto el Cuti de peinarla para el gol.
3: Se pasó el Cuti en la carrera. Sí. Por eso la rechazó en vez de cabecearla para adelante.
1: Giai y el lateral frente al área de Bolivia. Gana Argentina 1-0. 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El gol, Lautaro Martínez, el hijo de Pelusa. El balón que viene al medio de la cancha para Lisandro. Tocándola para Román Vega. Román Vega y la apertura para Prestiani. La puede tocar otra vez para Román Vega. Se viene para atrás Prestiani. Prestiani se apoya criteriosamente en Lisandro. Lisandro la va poniendo para el Cuti Romero. El Cuti Romero de inmediato para Ezequiel Palacios. De buen partido, Ezequiel Palacios para Nico. La perdió, la recupera Mauraude, va Mauraude, hasta ahí nomás, ya le quita Palacios, va para McAllister, viene para Palacios, Palacios abrió para Román Vega, trepa por la izquierda Román Vega la manda al fondo para Lautaro Martínez como puntero, la tiene como wing, Lautaro enganchó, se viene para adentro, Lautaro la cambió de frente, aparece Giai, Giai la deja para McAllister, rebota la pelota y deriva en el arquero Vizcarra.
2: Che, Lautaro y está jugando para que le den la 10, ¿eh? ¿Viste el caño que tiró recién? Y además parece que es el que más serio juega, con más ganas.
3: Sí, tiene ganas de seguir, de hacer historia con esto que hablan ustedes de la tabla de goleadores. Y la Argentina juega el pase filtrado por el medio. Poco costado, y eso que hay mucha gente de Bolivia, ¿eh?
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16: Bueno, lo mira con las manos detrás de la espalda Lionel Scaloni, ahora más tranquilo con la ventaja.
1: Vizcarra el arquero, vestido de rosa, levanta para Rocha, le quita Vega, la toma Prestiani, Prestiani la pone en el pecho de Lisandro Martínez, corta terceros para Robson, abriéndola para Rocha para terceros, rebota en Román Vega, lateral para los bolivianos, y del lado de Bolivia, ¿qué se cuenta? Germán García
18: hasta hace un ratito Leo seguía pidiendo fuera de juego el técnico. Ahora lo que hace, se da vuelta, habla con los ayudantes y le dice: tres pases, ni tres pases podemos hacer.
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1: Molío ahí entre Román Vega y Miguelito Tercero. Ya está todo bien. Hay lateral que hace el mencionado Román Vega en la mitad.
3: Qué difícil para los delanteros bolivianos, ¿no? Porque no le llega ninguna pelota. Terceros tocó dos. Y va Canimú.
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1: Sobre el costado derecho para Nico Paz. Nico Paz la toca para Palacio. Palacio para McAllister. La manda de una para el Cuti Romero. Se adelanta hasta la raza central, sacándola para Lisandro Martínez. Busca denodadamente el segundo Argentina. Gana 1-0 con gol de Lautaro. El toque para Prestiani entre dos para McAllister. McAllister 3-2 para Palacio. Abrida para Giai. Va Palacio. Palacio la tira al área para Julián, que no llegó. Al piso va. Y controla Vizcarra el número 1. Se quedó con la número 5.
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1: Pase Nico Paz, va para Nico Paz, mano a mano con Vizcarra, tiró. ¡Gol nuestro! ¡Gol! Golazo de Argentina, Nicolás Paz. Anticipó Román Vega, la entregó para Prestiani, la descarga para Palacios, que está jugando un gran partido. Otra vez pase gol de Palacios, como en el primero. Esta vez antes para Lautaro, esta vez para Nico Paz, que la cuchareó de zurda, la levantó sutilmente ante la salida de Vizcarra y la metió contra el palo izquierdo. Qué categoría, qué exquisitez, qué notable, qué fenomenal. Nicolás Paz, Paz, Paz, para darle tranquilidad, tranquilidad. Argentina, 29 minutos en Córdoba del primer tiempo. Argentina con un golazo de Nico Paz, 2, Bolivia 0. Con la primavera vuelven a brotar los abrazos, los gritos y los festejos por Argentina. Los jugadores de la selección, los únicos héroes en este lío. Lionel Scaloni. Iba por el tercero con Lautaro Martínez, 3-2, abrió Lautaro Martínez para Julián, se acomoda para mandar el centro, Julián como win, mano a mano con Torres, Julián hacia atrás, marca justo en la mitad del terreno, Vaca se la tiene Argentina con Román Vega.
2: Qué golazo de Nico Paz, qué definición, cómo la picó ante la salida del arquero, eficacia total de Argentina, 2 tiros al arco. Gana 2-0 y lo marcó Gentile, qué pasador Ezequiel Palacios, sí.
3: Juega el pase filtrado a Argentina, poco por la banda. Y ellos tienen 3 centrales, pero por ahí, qué bien que pica Paz, porque hace la diagonal, termina de 9, pincha la pelota de zurda, pero todo nace en la cabeza de Palacios, Ezequiel, que por ahora es la figura.
1: Repercusiones, ecos, después del segundo de la Nacional, Gustavo Charroch.
16: Leo, es el segundo gol de Nicolás Paz en 12 partidos con la camiseta de la selección. ¡Qué gol metió mi candidato a usar la 10, señores! ¡Qué golazo!
3: Ah, empezando.
1: Ah, él se hace, mete medallas. Él lo
3: juega mal, se la saca la 10.
1: Sí, él es así. La domina Palacios. Palacios trota la cancha. Va Palacios. Palacios apenas levantó para Giai. La domina Giai en el confín del terreno. Giai para Paz. Paz para Palacios. Palacios para Paz. Toca y avanza Argentina.
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1: Vega en las cercanías del área. Román Vega para Lisandro. Lisandro Martínez para el Cuti Romero. El Cuti Romero amaga tocarla para Ezequiel Palacios. Continúa con la pelota al Cuti. El Cuti Romero, 3 dedos, abriéndola para Ezequiel Palacios. Ezequiel Palacios para Lautaro. Lautaro entre dos atrás para Nico Paz. Se arrima al área. Nico Paz cambia de frente. Nico Paz para Román Vega. Tiene que volver sobre sus pasos para hacerse de la pelota. Román mira de soslayo el área. Román Vega atrás para Lisandro. Lisandro sale jugando con el Cuti Romero.
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3: Chabús. Qué difícil jugar con la Argentina, ¿no? Porque pensá que los bolivianos hicieron este esquema para que no le metan el pase filtrado. 5-3-2 con muchos centrales para que no le lleguen. Y sin embargo, con dos pases así, no los perdonaron. Ni Lautaro ni Paz.
2: Al que sigo viendo en modo mundial es a Julián, ¿eh? Algunas pelotas le rebotan, no lo veo bien. Ojalá que hoy marque. Porque si tomámonos en los últimos 4 o 5 meses, Julián, además del gol a Suiza, creo que no metió goles.
1: Qué bien la robó Vega, la dejó correr Julián para Román Vega, la tira al área para Prestiani. Prestiani llegó al fondo, va a meter el centro pasado, el arquero que duda, la toma por el otro lado Paz, Nico Paz, escapó, llega a la línea final, no se animó a meter la pelota en el área, la va tocando atrás para Giai. Giai no la controló bien, sin embargo alcanza a puntearla para el Cuti Romero, la levantó sutilmente para Giai, la deja correr para Nico Paz, en el área guarda Lautaro Martínez, autor del primero, el segundo.
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0: Muy buenas noches, aquí estamos en el Fortín Rojinegro. Primeros momentos de la temporada para los correntinos. San Martín recibe a Instituto en un primer parcial, en unos primeros momentos del partido. Ágil, dinámico, 9-5 se impone el dueño de casa. García, Colom, Lugo, Berra, Gileto, los cinco de San Martín, la visita a Instituto, Huelan, Corbalán, Carreras, Lugariri y Torrent James. Se está jugando el partido a mucho ritmo, contundente San Martín en el comienzo por ahora. 9-5 el rojinegro, iremos informando a lo largo de toda la noche, como siempre a través de la 107.1, informó Gonzalo Contreras Ortiz para la red Corrientes.
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3: Y además, fíjate que el segundo tiro largo es gol también. Sí, Paz. Sí.
1: Bloquea Paz, se la sacó por un costado a Arroyo, lateral para los bolivianos, que pondrá en movimiento Fernández.
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2: Palacio tiene menos nombre que Paredes, pero está al nivel de Paredes, ¿eh? Para jugar ahí en la mitad de la cancha.
1: La posee el Cuti Romero, abrió para Giai. Giai todavía en terreno propio, entre dos para Palacio. Palacio de memoria para Giai. Giai de primera para el Cuti Romero. Deja que la pelota siga su curso hacia el Dibu Martínez.
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16: Juliano Simeone, Ezequiel Fernández, Ereki Fernández, el Colo Barco, Soule, Mastantuono, Leonel Flores, José Manuel López, Nico González y Santiago Castro, Leo.
1: Ojo que se dejó caer Arroyo en Bolivia, Germán.
18: Sí, una molestia muscular, Leo, parece ser. Ya charla el técnico Villegas con sus ayudantes, a ver si lo saca el número 2.
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6: Yo también. 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
1: Y Nicolás Paz,
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1: Aburrir. La última vez fue 6-0 en el Monumental. Hoy, para mí, 4-0 Argentina. Para usted, López.
3: Te quedaste corto, 5-0.
1: Pazman.
2: Bueno, se repite el 6-0.
1: García.
18: Game set 4-0. And match, 6-0.
4: 6-0 Groba, qué optimista, está bien. ¿Y usted, Fernando?
7: 4-0.
4: Yarroch.
8: 5-0.
4: Bueno, el partido se reanuda, sale Bolivia.
3: No me gusta coincidir con Yarroch.
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33: Aquí hay la entrega para Palacios, tres cuartos de campo rival de 8 Palacios. Palacios retrocede, la pisó y devuelve sobre el costado derecho para Paz. Paz de zurda, levantó al área para Julián, corre, corre, corre, corre, llega. Mete el centro, rebota en Morales, tiro de esquina para Argentina.
3: Qué esfuerzo, Llegó, parecía largo el pase, pero llegó Julián. Mirá el dato que me entrega Berlingeri. Jugadores que más veces hicieron el 1-0 en la Argentina. Messi 39, Batistuta 28, Lautaro 18.
33: Mirá, goles importantes. Hay córner para Argentina. Va Argentina por el tercero en 39, 2-0. Le gana a Bolivia. Le va a pegar desde la punta derecha Nicolás Paz. Aguarda el córner corto Prestiani. En el área están el Cuti Romero, Lisandro Martínez, Lautaro al primer palo. El córner corto para Prestiani. En el área también Julián. Otra vez para Nico Paz. Nico Paz para Palacios. Libre Román Vega. Ezequiel Palacios. La pisó una vez y otra vez. Y descarga para Román Vega, que hacía el relevo. Y este la manda atrás para el Dibu Emiliano.
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33: Y el Palacios se va sobre el costado izquierdo, frena, la pisó, la abre para Giai. Adelante, la puede tocar para Nico Paz. Giai para Paz, Paz para Giai.
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33: Siempre tiene Argentina. La tocó para Nico Paz. La entrega adelante Nico Paz. Buena pelota para Giai. Por adentro Julián. Iba para Lautaro. Cierra Arroyo. Resuelve sacándola de zurda. La peina Roberto Fernández para Maraude. Maraude para tercero. Se complica tercero. La perdió con Lisandro. Deriva para McAllister. McAllister para Nico. Nico Paz, tres dedos entre dos. Atrás para Romero.
3: Qué lástima el centro ese, ¿no?
2: Sí. Y podía seguir un poquito más. Por ahora, ¿no? Es un tiempo nada más. Le falta recorrido. Giai y Román Vega están lejos del nivel de Montiel y Tagliafico, Facundo Medina.
33: Lautaro la tiró para Julián. No corre, llega y la saca Roberto Fernández. Recupera Prestiani para Nico. Rebotan Fernández. Mete Nico Paz. Va para McAllister. Viene para Giai. Se prepara para mandar el centro. La tiró al área para Prestiani. Prestiani, el centro a las manos de Vizcarra.
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3: El defensor, sin querer, por supuesto, porque la inercia, uno va corriendo y se había caído al piso.
2: ¿Con VAR era penal?
3: No, me parece.
18: No va más Arroyo.
3: Sí.
18: No va más Arroyo. El técnico le pidió que aguante hasta el entretiempo.
3: Hizo agua todo el partido.
18: Sí, correcto, Gustavo. Así que se va a venir la variante. Se quedó seco en la defensa. Va a ingresar un futbolista en esa posición, Leo.
3: Navarro.
25: ¡Cuguay!
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33: Más 42 del primer tiempo.
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3: Córner para Argentina. Vega la tocó para atrás y trató de hacer jueguito, algo, ¿eh?
2: Sí, yo me acuerdo contra Zambia en la cancha de Boca, tuvo que meter dos atajadas buenas. Sí. Digo por lo que viene, ¿no? Quizás Burkina Faso y Benín lo exijan un poquito más.
18: Leo, sí, viejo. La cancha el 13. Se va a venir Leonardo Viviani, el futbolista de Aurora de Bolivia, 19 años, metro 74. Se retira el número 2, el lesionado Arroyo.
3: Viviani presenta credenciales para este partido.
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33: Desde el fondo se viene Argentina con el Cuti Romero. El Cuti comprometida para McAllister. Levantó de memoria y mal. Saque de banda en la mitad para Bolivia.
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33: Rocha, abierto, espera con sus botines. Azul es el recién ingresado, Viviani. La toma Viviani, Viviani atrás para Torres, Torres que abrió. La entrega para Rocha, la perdió Rocha. Recupera Rocha, retrocedió Rocha. Rocha rasante al medio para Cuellar. La adelanta Cuellar, Cuellar para el que recién ingresó y se cayó, Viviani. Y la recupera Palacios, y anticipa Torres, y deriva la pelota para Ezequiel Palacios. De primera para Julián, mano a mano con Vizcarra. No puede fallar, le pegó. Tapó Vizcarra. Va por el rebote Lautaro Martínez, y al córner Morales, lo que le sacó Vizcarra a Julián, era el tercero.
3: Se acercó mucho al arquero, sí, ese fue el problema.
2: Para mí fue más defecto la definición de Julián, Leo, que mérito. Vizcarra, fíjate que le tira el pecho.
3: Tuvo dos veces el remate.
2: Y la tira al pecho. O si la picaba como Nico Paz, tenía la posibilidad, pero se la tiró el cuerpo.
33: Otro pase gol de Palacios.
2: Tiene el arco cerrado, Julián.
33: Ya se le va a abrir, ojalá que en un rato. Mirá sin este córner, desde la punta izquierda, dos candidatos para un tiro de esquina. Prestiani y Nico Paz, levantará de zurda. Nicolás Paz picará el primer palo, Lautaro, el centro de Nico Paz. Intentaba McAllister. La pelota rebota en McAllister. Mirá, pensé que había pegado en Rocha. Finalmente dan saque de arco para Bolivia.
3: Es de ir al primer palo, McAllister.
2: Y acordate el gol a Suiza.
3: Exacto.
2: Fue ahí.
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33: Rama Vaca, falta de Vaca en contra de Julián. Tiro libre para Argentina desde la punta derecha. Y acá puede estar el tercero, Gustavo.
3: Sí, siempre patea Paz. Es el encargado de todas las pelotas detenidas. Muy buen partido de Ezequiel Palacio, la figura del primer tiempo, ¿verdad?
33: Yo creo que sí.
7: Sí, sí, señor. Sí, señor.
33: Le va a pegar desde la punta derecha Nico Paz, aunque también está McAllister. Y el que la acomoda es Alexis desde la punta derecha para tirar al centro. Tiro libre para Argentina. 46 de 48, primer tiempo. Estamos ganando 2 a 0. El tercero estará en la cabeza del Cuti Romero, en la de Lisandro, en la de Julián, en la de Lautaro. Se adelanta McAllister, el centro. Entraba Lautaro y al córner. Termina mandando la Cuellar.
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33: Corner, en el área están Lautaro, Lisandro, Julián, el Cuti Romero, el flamante capitán de Argentina, que gana 2 a 0 en la puerta del área para pescar un hipotético rebote. Se acomoda Ezequiel Palacios. Esta vez no le pegará el zurdo Nico Paz, le pegará con el botín derecho Alexis McAllister, el pampeano. La acomoda una y otra vez. La cabeza de McAllister estará pensando en la cabeza de Julián. Viene el corner de McAllister con rosca abierto arriba el Cuti Romero. La bajó, la saca de zurda Torres, cobra altura la pelota, con la mano la bajó el Cuti Romero. Habrá tiro libre para Bolivia.
3: Ahora iba ahí la pelota, porque tomó altura el centro de McAllister y fue a la cabeza de Romero. Cuando cabecea le dan la mano, en el brazo.
33: Lo va a reponer del fondo Vizcarra, el arquero boliviano que se cuenta por el lado de Argentina sobre el final del primer tiempo, Gustavo.
7: Que contempla el partido con absoluta tranquilidad, Scaloni, y recién hablaba con Pablo Aimar, el técnico.
33: Mete con todo Román Vega, recupera Cuellar, la pisó, mira qué elegante que sale. La entrega para Robson, Robson para Cuellar, le pone el cuerpo Lautaro, le ganó Lautaro. Ahora anticipa Roberto, Fernández, Fernández para Vaca, casi la pierde Vaca. Vaca, sin embargo, resuelve sacándola sobre el costado derecho para Robson. Robson para Rocha, Rocha para tercero. Tercero, tres cuartos de campo de Argentina por la derecha, la vuelve a tocar para Robson. La adelantó, falta de Lautaro, generoso en el retroceso.
3: ¿Cómo recupera?
33: Sí.
3: Recuperó tres pelotas ya y en esta cometió infracción. Trabaja mucho Lautaro. Después de Palacios, creo que la segunda figura.
2: Sí, comparto. Y se sube al podio, me parece, Nico Paz, por el golazo que metió, ¿no?
33: Cuando el árbitro sonó, Ospina, el colombiano, hizo sonar fuertemente su silbato en Córdoba y dio por terminado el primer tiempo. Partido amistoso, esperando por la despedida de la selección argentina el próximo martes de Lionel Andrés Messi. Argentina, al cabo de la primera etapa, con goles de Lautaro Martínez y Nicolás Paz. Dos pases gol de Ezequiel Palacios. Le gana 2-0 a Bolivia en la docta. Se acaba de bajar el telón de la primera etapa.
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3: La Argentina y la costumbre de ganar. Siempre gana Argentina, ha perdido pocos partidos, hasta los podemos contar desde que llegó Scaloni y van ciento y pico ya de encuentros desde que dirige Lionel. Me gustó mucho Ezequiel Palacios, ¿eh? Muy conductor desde atrás, un equipo que tuvo mucho la pelota. Creo que fue la figura, metió los dos pases gol. Lautaro Martínez hizo el gol, participó, la pidió, muy interesante. El Cuti Romero, si bien no tuvo trabajo de defensivo, creo que con algunos pases rompió líneas, además mostró presencia el capitán y cabeció un par de pelotas. Me gustó, el resto, buenas y malas, le costó los laterales a Jai y a Vega, pero es un buen partido de Argentina teniendo en cuenta que el rival hizo poco, que jugó 5-3-2, que trató de cerrar líneas, de que no haya pase filtrado, pero no lo pudo impedir, porque Argentina tiene clase, tiene calidad. Y con Lautaro Martínez primero y Nico Paz, que hizo un golazo, vence 2-0, Toti.
2: Sí, parece más un entrenamiento que un partido por los puntos, pero lo decía Gustavo, Argentina casi siempre gana, sea amistoso, sea eliminatoria, sea Copa América, sea Mundial. De los que tenían que demostrar, creo que el que, como dicen algunos, flechita para arriba, Nico Paz. De los que tenían que demostrar, Prestiani, Nico Paz, Giai y Román Vega, Nico Paz me parece que saca la mejor nota porque tuvo una oportunidad y la picó, demostrando la clase que tiene. Jugador de mucha calidad, mucha calidad. Yo creo que es un diamante que hay que llevar de a poquito, que no hay que presionarlo, que no hay que tirarle la responsabilidad que le quiere tirar Jarroch de ser el nuevo Messi. Hay que ir de a poco, el pibe tiene una calidad impresionante. Lautaro es una garantía, qué goleador que Lautaro Martínez.

0: Julián, para complementar el comentario de Gustavo que marcó los puntos altos, la verdad que parece otro jugador Julián Álvarez. Le rebota la pelota, quedó solo. Argentina tuvo tres llegadas. Lautaro, gol. Una posición que con VAR tal vez el gol no valía. Segunda llegada, Nico Paz, gol. Tercera llegada, y posiblemente la más clara de todas, porque Julián entró con pelota dominada, el arquero se le quedó paradito en la línea y definió al pecho el arquero. Está mal, mantiene el nivel del Mundial. Todavía me parece que no pudo salir anímicamente de la crisis de su no pase al Barcelona. Pero Argentina, ante un sparring que no te tira manos, que no juega a noquearte, sino a esperarte, gana tranquilo 2-0.
1: Se van los protagonistas para el entretiempo, con ellos respectivamente Gustavo Sarroch con Argentina, Germán García Grova con Bolivia, y eso va a desembocar en la información deportiva, en Radio La Red, de Fernando García.
2: Bien, Leo, no tiene amonestados el equipo argentino, se están moviendo en estos momentos, porque seguramente van a entrar en algún momento del segundo tiempo el Colo Barco, Valerdi y Franco Mastantuono. En el banco además aguardan Rulli, Juan Musso, Santiago Simón, está Facundo Medina, Valentín Gómez, Giuliano Simeone, Eleki Fernández, Matías Soulé, Leonel Flores, José Manuel López, Nicolás González y Santiago Castro.
3: Sin amonestado ya está Bolivia en la zona de vestuarios. Recordemos que ingresó Viviani por el lesionado Arroyo. Aguardan en el banco de relevos Vanegas, Gobea, Gómez, Aquín, Medina, Lima, López.

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1: Regresamos al Fortín Rojinegro. Se ha terminado este primer cuarto. Victoria parcial de Instituto 22-19 ante San Martín. El Rojinegro empezó mejor con un parcial de 7-0. Lo emparejó la Gloria con las apariciones de Carrera, sobre todo con dos lanzamientos largos con Lugarini y con Corbalán. Se fue 17-11 en un momento. Instituto reaccionó, San Martín metió paridad, se puso uno abajo y sin embargo terminó cerrando mejor el equipo visitante. Gana Instituto 22-19 al cabo de los primeros 10 minutos, 8 para Carrera, 7 para Corbalán en la visita. En San Martín todo muy, muy repartido. Así están las cosas en el Fortín, informó Gonzalo Contreras Ortiz para la red Corrientes.
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14: Entretiempo en Córdoba, se viene el show del entretiempo en el partido que Argentina le gana 2-0 a Bolivia. Gustavo Yarroch para el disfrute de la gente. Escucha lo que anunciaba Germán.
15: Claro, qué locura, Leo.
14: Qué locura.
15: Qué locura, claro.
14: Ahí va, la gente se volvió. Mirá.
15: Impresionante. Acá abajo. Sí,
14: se mueve Córdoba. Se mueve. Hay poquita gente justo ahí.
15: Sí.
14: Claro, porque no está habilitado.
15: Pero sí. Se divierte,
14: Claro. Claro. Se divierte la gente en el entretiempo. Argentina le gana 2-0 a Bolivia. ¿Cuáles serán los próximos pasos de Argentina?

0: Gustavo Sarroche esperando por el día martes, la jornada tan esperada, la despedida de Leo de la selección. Bueno, se fue a bailar Gustavo, evidentemente.
1: Sí, claro. ¿Eh? Aparte nos tapa un poquito el ambiente.
0: Sí,
1: ¿eh?
0: Sí, también.
1: Es un tema el de Julián, como decía Totti, porque además van a tener que aprender a jugar distinto ahora. Porque antes jugaba Messi con Lautaro o con Julián. Y en algunos partidos jugaron juntos. Cuando jugaban juntos, se tiraba un poquito más atrás Julián para que juegue más de 9 Lautaro. Ahora la cosa es distinta. Porque tienen que superponerse a veces.
2: Claro, porque si yo te comparo el partido del domingo, que Arruebarrena pone el segundo tiempo doble 9, Valencia y Merentiel, el Vasco juega a los centros para los 9. Que sea Flores y Villa o Lozano y Lautaro Blanco le tienen centros. Yo no sé cuál fue la idea de Scaloni. Si la idea de Scaloni era que Román Vega y Yay le tienen centros a los 9, eso no pasó. Si la idea era que Prestiani y Nico Paz jueguen para los 9, eso tampoco pasó. Vos fíjate que los goles llegan por pase de Ezequiel Palacios. El primero, hay un toque de zurda de McAllister. Pero bueno, por eso yo no lo dirá Scaloni en la conferencia de prensa si se lo preguntan.
1: Creo que se posicionan los laterales para abrir la defensa, para hacerla más ancha.
2: Pero no para buscar los 9.
1: No, y que no se cierre tanto. Y ahí en el pase filtrado lo buscaron a Lautaro y hizo el gol. Y a Nico Paz también hizo el gol. Pero fíjate que no desbordaron, no fueron hasta el fondo.
2: Claro, porque digo para el futuro, ¿no? Si la idea va a ser jugar con los 2-9, bueno, también vas a tener que armar un equipo que juegue para abastecer a los 2-9, ¿no?
1: Sí, yo creo que los laterales tienen que ir hasta el fondo, tirar centro atrás, porque si los extremos van a enganchar para adentro porque juegan a perfil cambiado, Nico Paz, que es zurdo, juega a la derecha, y Prestiani, que es diestro, juega a la izquierda, me parece que el lateral que le pase por atrás es clave.
2: Sí, hoy a riesgo de panquequearla, te digo que se extrañó a Molina y a Montiel, ¿no? Y a ver, tiene tiempo, ya hay. Pero vos lo ves pasar a Molina, que marcó muy mal en el Mundial. Marcó muy mal. Pero cuando pasa el ataque, viste, corre como un galgo. Y bueno, hoy ya no tuvo esa velocidad para abrir a la defensa de Bolivia, ¿no? No es que estamos jugando contra Inglaterra o contra Alemania.
1: Se nota que son primeros partidos, ¿no? Que por ahí no quieren arriesgar demasiado. Lo mismo que Vega. Si no veía pase, tocaba para atrás. Después regaló un córner. El pibe tiene un futuro enorme. Argentino Junior ya lo vimos bien. En Zenit la rompe. Pero no es fácil insertarse en un equipo campeón del mundo. No es que anduvo mal, pero tuvo situaciones como para hacer algo en ataque y no arriesgó.
2: Claro, no descolló. ¿A quiénes tenemos en el banco? Y a Rocha, ahora juguemos a ver quiénes pueden entrar en el segundo tiempo.
3: Totti, mira, hasta hace un ratito estuvieron moviéndose Valerdi, el Colo Barco y Bastantono. Yo creo que ellos tres van a entrar seguro. Y después quedan Rulli y Musso, los arqueros. Lateral derecho, Santiago Simón. Central, tenés también a Facundo Medina y a Valentín Gómez. Está Giuliano Simeone. Está el X Fernández. Está Matías Soulé. Leonel Flores. El flaco José Manuel López. Nico González y Santiago Castro.
2: Bueno, cuántas variantes que tenemos, ¿no? La verdad me gustaría verlos a todos. Colo Barco, Mastantuono. También a Simón. A ver, creo que por ahí en un partido como hoy.
1: Sí, hoy sí puede jugar.
2: Puede jugar.
1: Igual que convení Burkina Faso, porque van a atacar poco.
2: Soulé, Flores, el flaco López. Estaría bueno que tengan minutos.
0: Sí, sí. Sí, Germán.
4: Hablando de Flores, se va a venir el futbolista de Bolivia, el número 9. Se llama José Flores. Bueno. Está ya presto para ingresar, veremos quién es.
1: Como el Turu.
4: ¿Quién sale?
1: José Flores.
0: Bueno, correcto. ¿En Argentina hay alguna variante para el comienzo del segundo tiempo, Sarroch?
3: No, Leo, los mismos 11.
0: Se va armando todo para la segunda etapa del partido, que Argentina le gana 2-0 a Bolivia con los goles de Lautaro Martínez y Nicolás Paz. En Radio La Red ajustamos nuestro cronómetro. El árbitro John Espina, el colombiano, el suyo. Comienza el segundo tiempo en Córdoba.
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0: Bueno, entonces lo tenemos a José Flores en Bolivia con el número 9, querido Germán García Grova.
4: Y tenés que tachar al número 10, a Ramiro Vaca.
0: Que no jugó bien, ¿eh?
1: Le costó mucho el partido.
0: Sí. Y aparte jugó muy atrás, no pudo pesar adelante y atrás tampoco se pudo hacer del balón. Argentina lo gana 2-0, comenzará el segundo tiempo. Un refresco de noticias antes del comienzo de la etapa final. Ya comenzó. Mira vos, de repente, la maneja tercero. Terceros atrás, la salida de Bolivia. Viene la pelota para el arquero Vizcarra que repone. Devuelve con el pecho, adelantándose el Cuti Romero. Argentina con Lautaro Martínez. Atrás para Nico, no llegó. Pero sí Palacio, Palacio para Nico. Nico para Prestiani. El centro, saca Morales con la cabeza. Nico le pegó. Rebota en Morales. La toma en el área Lautaro. Uy, lo bien que la bajó Lautaro. Después se durmió. Y Viviani se la toca por un costado. Pero rozó de última en Lautaro. Lateral para Bolivia.
1: Qué bien le pegó Nico Paz a la pelota porque la agarró de aire, arqueó el cuerpo y lo salvó un defensor. Justo puso la rodilla a Morales. Si no, tata, el gol, ¿eh?
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0: Vega cruza la mitad del terreno por adentro, José Flores por afuera, terceros, terceros para Robson, Robson para Rocha, la pisa Rocha, Rocha para Robson, Robson para Rocha, atraviesa la mitad del terreno, le quedó atrás la pelota, le quita Román, Vega, pero quita dando el paso adelante, tercero, tercero para Fernández, cae, falta de Lautaro.
1: Está bien.
0: Tiro libre en la mitad del terreno para el equipo del altiplano.
1: Pero está bien que Bolivia arriesgue un poquito, porque no va a venir solamente a defender, algo tiene que hacer en ataque, meterse un poquito en campo rival. Hasta ahora no participó nunca Lautaro Martínez, el Dibu Martínez.
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0: Lateral para Bolivia en defensa, se lo apura Fernández, Fernández para Torres, Torres atrás para el arquero Vizcarra, lo presionaba Julián, se la saca de encima Vizcarra, cruza el remate, devuelve con golpe de cabeza Giai, la va a buscar Nico Paz, pero no llega tampoco Lautaro, el cabezazo adelante de Morales, Morales para Maraude, la pierde Maraude, el balón que sale despedido para Julián, Julián que no puede, traba Prestiani, ahora sí la tocó para Julián, Julián a la salida de la mitad del terreno, la termina perdiendo, el pelotazo posterior de Robson. Robson la tira para José Flores, habilitado José Flores, pero está muy solo, va para marcarlo Román Vega, Flores atrás para tercero, apunta tercero, a 20 metros del arco, la toca para Cuellar, Cuellar abrió para Viviani, la tiene Viviani, Viviani para Robson, Robson de zurda, le pegó, por arriba, bueno, por encima del travesaño, saque de arco para nosotros.
1: Algo es algo, porque pusieron a Flores, que más delantero que Vaca, Vaca es un 10, Flores es un 9, es más atacante. A Vaca no le dio el cuero hoy, 45 minutos los dejaron en el banco de suplentes. Y Flores por lo menos visitó el área.
2: Estaba para pegarle terceros en la anterior, pero no se animó. ¿La eliminatoria cuándo arranca, Fer, se sabe?
10: No tienen ni fecha ni diagrama todavía.
2: Porque pensando...
3: El año que viene, Totti, es la idea después de mitad de año, en 2027.
2: Bueno, porque Bolivia de local va a sacar mucho jugando en La Paz o más arriba de La Paz. Pero, como decía Gustavo recién, tenés que jugar algo también de visitante para ver si podés arrimar algún puntito cuando salís de La Paz.
0: Se viene Argentina traída por Lisandro. Abrió para Román Vega. Román Vega de zurda rumbo a la mitad del terreno para Lautaro. Lautaro de primera para Prestiani. Lo bloquearon a Lautaro. Le queda a Cuellar. Cuellar que la abrió para Torres. Vuelve sobre sus pasos Torres. Desde la mitad de la cancha atrás para el arquero Vizcarra.
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0: Lo bien que salió del fondo el Cuti Romero gambeteando rivales. El Cuti para Julián. La pierde Julián. Recupera Robson. La toca para tercero. Tercero. Se viene para atrás. Tercero. Vuelve a encarar tercero. La adelantó tercero. No le puede quitar Román Vega. Llega al fondo tercero. Se da vuelta. Entró al área. Qué jugada de tercero. Cayó en el área. No hay falta de Román Vega. Y lo van a amonestar a Miguelito tercero por simular. Simuló una infracción que no existió de Román Vega. Tiro libre para Argentina, pero qué jugada que había hecho, ¿eh?
1: No lo perdonó Espina, ¿eh? Porque tranquilamente puede ser que no cobre penal, pero tampoco la simulación, como que entiende que es un roce. Pero como la agarró con la mano, entendiendo que había penal, el árbitro colombiano le dijo: esto para usted, la amarilla.
2: Sí, estuvo bárbaro el árbitro, la vio perfecto. Doble gambeta de terceros. Ataca un poquito más Bolivia, se anima un poquito más en el segundo tiempo.
0: Pero responde Argentina con Nico Paz. Nico Paz la puede tocar por adentro para Giai, la domina Nico Paz. Nico Paz hace la pausa necesaria, la juega por abajo para Giai, que ahora se abrió. Giai de 7, no encontró el hueco para meter la pelota en el área. La tira atrás para Alexis McAllister, coloca por alto a la izquierda para Vega. Román Vega, llega al fondo Román Vega en el área, aguarda Julián el centro. Rebota en terceros, cobra altura la pelota, le vuelve a quedar Román Vega. Aguanta la embestida de terceros, se viene para atrás Román. Román Vega tocando para McAllister de primera para Prestigio. Ni de memoria para McAllister, tres cuartos de campo rival por la izquierda, retrasa el juego tocándola para Lisandro, quita Rocha, Rocha para Robson, hay falta de Prestiani en contra de Robson, tiro libre y es para Bolivia.
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0: 5 minutos tenemos del segundo tiempo, Argentina gana 2-0, los tantos de Lautaro y de Nico, en el primer tiempo Nico Paz, el pelotazo adelante, la buscaba Flores, rechaza Martínez, la pone contra el pecho Palacio para McAllister, McAllister para Prestigiani, arranca por la izquierda Prestigiani, va contra Robson, lo deja en el camino, descarga para Julián, Julián modifica el perfil de salida tocándola para Giai, trepa Giai, viene Giai por la derecha, Giai atrás para Nico Paz, se dio vuelta Nico Paz, combina con Ezequiel Palacio, la frena y la saca para McAllister, la rebota para Palacios, amaga entregarla para Nico Paz, prefiere al otro lado para Lisandro Martínez, y avanza Lisandro Martínez, el entrerriano panza verde, otra vez para el tucumano Palacios. 6 minutos del segundo tiempo, Argentina gana 2-0. 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Va para Lautaro, viene para Lisandro, arranca Lisandro Martínez por la izquierda, le marca el pase en el área Lautaro, el toque rasante adentro para Ezequiel Palacios, abre a la izquierda para Román Vega, Román Vega lo encara a terceros, vuelve a tocarla para Ezequiel Palacios, vamos a Argentina por el tercero, el pase para McAllister, McAllister atrás para el Cuti Romero, la frenó y la sacó adelante, el pase vertical para Julián, Julián la abrió para Nico, Nico Paz levanta la pared con Julián, se arrima al área, encara a Julián, Julián la aguantó bien, la entrega para Giai, retrasa el juego tocándola para Nico, Nico Paz la suelta para McAllister, va McAllister, McAllister descargo cortito al medio para Palacio, Palacio para Nico Paz, Nico Paz para Julián, la abrió para Giai, Giai para Nico Paz en el área, Lautaro el centro de Nico, pasado, entra Román Vega, la aguanta defiende tercero, tercero hostigado por Román Vega, se recuesta sobre la derecha, tercero aguanta de espaldas a Román Vega, le roba a Román Vega, lucha a Román Vega, cae, falta de terceros, tiro libre para Argentina en ataque.
1: Equipo serio Argentina, porque fíjate la jugada que hizo recién, gana 2-0, quiere más, toca rápido, la va a buscar, se tiran al piso, no es que se tiran a chanta, no es que...
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16: Nuevamente en el Fortín Rojinegro, se ha terminado el primer tiempo al frente San Martín, 42-41 ante Instituto de Córdoba, luego de imponerse en el segundo parcial por 23-19. Partido de a ratos. San Martín acusó el golpe de lo que fue el primer cuarto, se puso arriba, pasó 25-24, reaccionó el equipo correntino, incluso llegó a sacar 5, 34-29 por las apariciones de Gorosito con los tiros largos, Berra y Gileto, más el aporte goleador de García. La visita empezó a crecer sobre el final, Corbalán se dirigió en el abanderado, anotó 14 el Torito en el primer tiempo y lleva a este instituto a un partido parejo, de ratos para cada uno. Vamos a ver quién aguanta el ritmo que le han puesto y mucho durante los primeros 20 minutos. Al frente de San Martín, 42-41 ante Instituto, informó Gonzalo Contreras Ortiz para la red Corrientes.
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1: De Nico Paz. Hay que también destacar a Vega, que peleó la pelota y le hicieron el FAU. Y después el cabezazo del Cuti. Le ganó a los altos, a los grandotes. La devolvió a donde venía la pelota. Palo y adentro. El tercero. Uno de Belgrano, aquí en Córdoba.
2: La costumbre del Mundial, Cabo Verde, Egipto, sigue la racha del Cuti y hay que anotarle este tiro libre así como se hace con Paredes, a Nico Paz como pase gol. Pase gol en el...
1: asistencia, claro.
2: En el tiro libre de Nico Paz, que se la puso en la cabeza. Y con qué calidad de cabeza le cambió el palo. Palo y adentro. Golazo de Cuti, 3-0, se ven los cambios.
0: En Argentina, 3 cambios, 3, Gustavo Sarroch.
3: Exactamente, Leo, se vienen para la cancha. El 2, Leonardo Valerdi. El 24, el Colo Valentín Barco. Y el 30, Franco Mastantuono. Fue el quinto gol del Cuti Romero en 59 partidos con la camiseta de la selección. Ahora le deja la cinta de capitán al Dibu Martínez. Se va el cordobés que hace exactamente 10 años debutaba aquí en Córdoba contra Independiente con la camiseta de Belgrano. Deja el campo de juego, entra en su lugar Valerdi, que se perdió en la Copa del Mundo por una lesión. Sale también Gianluca Prestiani para que entre el Colo Barco. Y después Mastantuono ingresa en el lugar de Nicolás Paz.
1: Bueno, salen Prestiani y Nico Paz. Nico Paz, buen partido, ¿eh? Un gol, una asistencia. Prestiani no se pudo destacar. Sale Cuti Romero, entra Valerdi.
2: Sí, hay que, yo creo que lo que está haciendo acá Scaloni es guardar minutos, ¿no? Darle minuto de descanso a Cuti Romero, a Nico Paz, que seguramente arranquen el sábado o el próximo martes en la despedida de Messi. Comparto lo de Prestiani. Esperaba más, alguna es un fantasista, ¿no, Prestiani? Esperaba que me dé algo más de magia que no me dio.
0: La posee Mastantuono en las proximidades del área de Bolivia. La toca atrás para Palacios, para McAllister. McAllister entre dos para Mastantuono, se arrima al área. La juega por abajo para Giai, se acomoda para meter el centro. La pisa, levanta la pared con Mastantuono. Vértice de área, entró al área Mastantuono. Se la llevó hasta el fondo, se dio vuelta Mastantuono. Combina con Ezequiel Palacios. Ezequiel Palacios no se acomodó a tiempo para meter el centro. Descargó la pelota atrás para Valerdi. Sale Leo Valerdi. Valerdi entre dos para Julián, de primera para Palacios. La adelanta con una pisada. Palacios para Mastantuono, Mastantuono para Palacios. Palacio, Palacio para Julián, los pibes de River, otra vez para Palacio, Palacio de atrás para Valerdi, el pibe de Boca, la tira para Lisandro Martínez, sale Argentina.
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0: De 7 se la lleva Lautaro, frenó de golpe. Lautaro para Mastantuono, trazó la diagonal, Mastantuono, Mastantuono se acomoda. Mastantuono la filtró para Barco en el área, Barco enganchó, le va a pegar. Barco abrió, Vega tiró, el rebote y el córner. Se jugó el pellejo Torres, le quitó a Vega lo que era el cuarto de Argentina.
2: Brillante Mastantuono, ¿eh? Excelente jugada de Mastantuono, lo dejó solo el Colo Barco. Yo creo que tenía que definir él, pero no pudo, no le quedó ni para la zurda ni para la derecha. Y después se la pudo dar a Mastantuono, definió Román Vega y le taparon el remate. Uf.
1: Muy generoso, Barco también, porque claro, cuando va a rematar tenía dos hombres encima.
0: Córner para Argentina, desde la punta izquierda le va a pegar el zurdo de azul. Franco Mastantuono de River Camp al mundo. Levantará el futbolista bonaerense. Levanta el centro de zurda Mastantuono. Arriba el cabezazo de Lisandro Martínez a cualquier parte. Yo creo que la quiso bajar para un compañero. El balón se fue lejos del arco.
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0: Apertura para Giai, Giai atrás para Valerdi.
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0: Otro comenta Gustavo López.
1: Mirá lo que es querer demostrar. Entró con furia Mastantuono, tiene ganas de ser importante.
2: Sí, es todo puesto por puesto, ¿no? Valerdi por Guti, Mastantuono por Nico Paz. El único que es diferente en la característica es el Colo Barco, que fue al lugar de Prestiani, no tan abierto. Por la izquierda se centra un poquito para jugar un poco más.
0: La perdió Lisandro y le queda a Maraude. Va Maraude, Maraude la tira para Flores. Flores para Maraude, va a quedar mano a mano con el Dibu. Maraude le pegó de zurda y por arriba. Lo desacomodó McAllister, fue la más clara de Bolivia. Y Maraude, Jesús, por el amor de Dios, lo que te perdiste. Lo desestabiliza en el camino McAllister. Y esto hizo que Maraude, mano a mano con el Dibu, la tirada por arriba del arco.
1: Sí, una mala entrega de Lisandro Martínez. Después 2-1 con Valerdi, que le hacían el loco, le quedó muy encima la pelota Maraude, por eso definió mal, más allá de lo que contás del buen regreso de McAllister.
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0: Cuesta para Miguel Tercero. Miguel Tercero cruza la mitad del terreno. Va contra la marca de Román Vega. Continúa con el balón. Tercero. Tercero. Retrasa el juego tirándola para Rocha. Al medio para Robson. El árbitro detiene el partido. Está caído el número 22, Lautaro Martínez, en Argentina, es Arroch.
3: Sí, se toca la cabeza, Lautaro, Leo, de a poquito se va restableciendo el goleador del Inter y de la selección. A un costado empezaron a moverse cuatro futbolistas de Argentina. Santiago Simón, Juliano Simeone, Nicolás González y el flaco José Manuel López.
0: García, Fernando.
23: Sí.
0: Está cerca el partido de nuestro presagio, ¿eh?
23: Está muy cerca, claro.
0: Te dijo 4-0, ¿no?
23: 4-0,
0: como yo.
23: Claro, sí, señor.
0: McAllister escapa por la izquierda, la adelanta McAllister, la pierde con Robson. El zurdo Robson. Robson, mirá que enganche, metió Robson. Lo dejó en el camino a Barco. Ahora comete falta. Ezequiel Palacio, se sigue tomando la cabeza Lautaro. Hay tiro libre para Bolivia en la mitad.
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0: Entretiene en el fondo, pasa por McAllister. McAllister hacia atrás para Palacios. De un lado lo tiene Lisandro, del otro a Valerdi. Continúa con la pelota Palacios. Argentina gana 3-0 con los goles de Lautaro, Nico Paz y el Cuti Cuti. Cristian Romero maniobra, Ezequiel Palacios la saca para Valerdi. Al ataque Valerdi. Valerdi entre dos para Julián. Lo bloqueó Roberto Fernández. Deriva la pelota para Flores. La entrega de inmediato a la izquierda. Corre Viviani. Va Viviani. Viviani marcado por tres. Viviani criterioso. La tira para Roberto Fernández. 10 metros en campo de Argentina. Modifica el perfil de salida, soltándola para Rocha. La bajan en el peine diestro, Rocha, Rocha para terceros, acompañado por Rocha, por adentro Flores. La pelota viene primero para Robson. El zurdo escapó a Lautaro, la manda rasante al medio para Maraude. Maraude atrás para Cuellar, Cuellar la tira para Morales. Adelanta la tropa Bolivia. Morales combina con Viviani. Viviani el pase corto al medio, la rebota Fernández para Morales. Efraín Morales, la pisa Morales. 15 metros en terreno de Argentina por la izquierda, mantiene la pelota Morales. Morales para Maraude, lo sobra el balón a Maraude. Corta atento Giai, sale Argentina.
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0: Antonio se viene hasta la raza central. Descargó para Julián. Va rebotándola para Ezequiel Palacio. La salida de Argentina. Palacio abrió sobre el costado izquierdo para el Colo Barco. Por afuera la puede tocar para Román Vega, que le marca el pase desesperadamente. Mantiene el balón entre tres Barco. Barco para Lautaro. Zafó de la marca de Torres. La juega por abajo a la izquierda para Román Vega. En el área McAllister se lamenta por el centro que no llegó. Va para Barco. Ahora el centro llega. Y Fernández de zurda la manda al córner.
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2: Le hicieron bien los pilates al Colo Barco. Entró bien también el Colo, activo, participativo, buenos pases.
1: Se tiene que ir, está cortado Lautaro Martínez. De buen partido también, ¿eh?
2: Sí, me encantó, para mí uno de los mejores.
1: Muy activo, ¿eh?
0: Con 10 momentáneamente Argentina. Corner, le va a pegar Mastantuono. 3-0 gana Argentina. 20 minutos tenemos del segundo tiempo. Le va a pegar Mastantuono de zurda desde la punta derecha. Por lo tanto, la pelota se va a cerrar. Apuntará a la cabeza de Valerdi. El centro cerradito. El cabezazo de McAllister por arriba. Saque de arco para Bolivia.
1: Otra vez a primer palo. Siempre va ahí McAllister.
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0: Lo están vendando en la cabeza Lautaro Yarroch.
3: Exactamente, el médico Daniel Martínez a un costado del campo de juego, bien cerquita de Scaloni.
0: Daniel Martínez fue el que me salvó en Qatar, usted sabe, ¿no?
1: Es el culpable, el entonces. Sí. Lo que es el toro, ¿eh?
0: Oh.
1: Mira cómo lo mira Vaca en el banco.
0: Con amor. Largo envío, la tira adelante Giai, quedó lejos de la jugada, más tanto no. La cubre Fernández, sale el arquero Vizcarra.
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0: 21 minutos del segundo tiempo, la pelota pasa por Viviani. Viviani mano a mano con Giai, retrasa el juego tocándola para Efraín. Efraín es Morales, Morales para Torres, la adelantó Torres, todavía en terreno propio. Torres que abrió para terceros, terceros entre dos para Cuéllar. Cuéllar se recuesta sobre el costado derecho. Cuéllar la manda para el jugador terceros, terceros atrás para Torres.
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0: De Rocha en contra de Barco. Esto es para Marisa, viejo. No se la saca el árbitro.
1: Era gol, sino. Si la soltaba Barco, eran 4 contra 2.
0: Por eso te digo que era para Marisa de Rocha que zafó.
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0: Lisandro Martínez la juega por abajo para Román Vega. Barre y termina Rocha mandando la pelota por un costado. Parece que Rosón Román de última lateral para Bolivia.
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0: Llega en contra de terceros. Tiro libre para Bolivia, que se cuenta por el lado de Argentina. Gustavo Charroch.
3: Bueno, pensativo Lionel Scaloni mientras se mueven 5 futbolistas. Ahora se agregó Leo Ezequiel Fernández a los que se mueven. En cualquier momento vienen más cambios.
0: Aportes de Bolivia, Germán García Groba.
9: Se mueve el resto de los suplentes. Leo está charlando el señor Villegas con su principal asistente. En cualquier momento mete la tercera variante el técnico de Bolivia.
0: La gran figura de este equipo sin duda es Miguelito Tercero, ¿verdad?
9: Sí, correcto, el hombre que milita en el fútbol brasileño, uno de los más desequilibrantes de mitad de cancha para adelante.
2: ¿Saben qué me sorprendió de esta fecha FIFA?
1: A ver.
2: Cabo Verde perdió los dos partidos que jugó, ¿no, Fer? Después del gran mundial.
9: Con Bocinha como responsable en varios goles.
2: Claro, lo seguí especialmente. Y bueno, a ver, hizo un gran mundial Cabo Verde. No lo puede mantener ahora los dos primeros partidos en la competencia de África, ¿no?
0: Sorprendió con sus declaraciones Bocinha, que dijo, era más feliz cuando no era famoso. Bueno, y lo demuestra porque no está atajando bien. Va Lautaro Martínez, la pierde con Efraín Morales. Anticipa McAllister, va para Barco, toca para McAllister en terreno rival. La apertura para Vega, Vega hacia atrás para Lisandro.
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2: Parecido Mastantuono y Nico Paz, ¿no?
1: Sí, la está rompiendo.
2: Hasta el físico es parecido.
1: Entró con unas ganas Mastantuono, sí, a ganar su lugar.
0: 23-23 del segundo tiempo. Argentina gana 3-0. 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Levantá el volumen de la radio de nuevo, que acá, quien te dice, te canto el cuarto. Le va a pegar de zurda Franco Mastantuono en este córner. Desde el costado izquierdo, en el área, Lisandro, Valerdi, Julián, Lautaro. Toma distancia Mastantuono. El árbitro le dice, no está en el semicírculo. La pelota acomódela bien. Se ríe socarronamente Mastantuono. La vuelve a acomodar. Nuevamente toma carrera. Va a levantar este tiro de esquina. Se prepara Mastantuono. Argentina busca el cuarto. Levanta Mastantuono. El centro. McAllister que no puede. Lisandro tampoco. Arremete Barco. Se le lleva con el pecho Barco. Barco va por la derecha. Barco la entrega más atrás para Julián. Se acomoda Julián. Apunta Julián. Julián la juega por abajo a la derecha. Corre y va a levantar el centro. Barco. Barco llegó. Barco la pisa. Barco atrás para Giai. Mira de reojo el área. No se animó a meter el centro. La tocó atrás para Julián. Julián para McAllister. McAllister para Julián. Libre por la izquierda. Mastantuono. Julián que la toca más atrás. Aparece en escena Román. Román Vega. La frena y la saca para Palacios. Palacios para Julián. A la salida de la mitad del terreno. Falta de Cuellar. Tiro libre para Argentina. La falta en contra de Valerdi.
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0: Justo Torres. Corner para Argentina.
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0: Levantar a mi lindo Julián, el cordobés de Calchín, Julián Álvarez. El córner de Julián por abajo, intentaba Lautaro, se levanta la pelota, la saca con la cabeza. El jugador Robson se la lleva, tercero, anticipó Lisandro. La tiró atrás para Román y este para el Dibu.
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0: Solito por un costado. Hay laterales para Argentina. Se va de la cancha en Bolivia Robson García Gropa.
9: Exacto, se retira Robson, Leo, en el conjunto boliviano. Se viene con la número 16 a la cancha Oscar López. Tercera variante del conjunto boliviano.
1: Mi primo, ahí está, en la cancha. Oscarcito.
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0: Para el Dibu Martínez.
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0: Antes en Argentina, Gustavo Sarroch.
3: Sí, Leo, lo llamó Alexis Fernández. Se viene también. Ya te confirmo.
0: La corre Julián, espérame Toti. Va Julián y Julián va a quedar mano a mano con el arquero Vizcarra. Entra al área Julián, Julián justo. Barre en gran esfuerzo. Viviani le queda otra vez a Julián. Julián la entregó al área para Mastantuono. Mastantuono llegó al fondo, el centro para Barco. Mano penal. Para mí pegó en la mano de boliviano, ¿o no? De Morales, el árbitro da córner en la rápida, me pareció. Hay tiro de esquina para Argentina que estuvo cerca del cuarto.
2: Sí, está bien ubicado el árbitro, pero vamos a ver, ¿no? No hay VAR.
1: No la pide nadie, ¿eh?
2: Claro, y
1: solo Gentili.
2: El asistente tampoco llamó.
0: ¿Y quién la va a pedir?
1: Está pedigüeño el tipo, ¿eh?
0: Va a venir el córner, Mastantuono, desde la derecha, de zurda, en el punto del penal, se acomoda, se relame, se paladea. Lautaro Martínez, córner para el cuarto de Argentina. Al primer palo, como siempre, picará McAllister. El córner de Mastantuono. No podía impactar Lautaro Martínez. Hay un rebote, la corre nuevamente Mastantuono. La deja correr. Lateral para Argentina.
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2: Mastantuono, ¿no? Si lo dejan patear a él porque es para un zurdo de la derecha. ¿Pensás que McAllister será el segundo mejor cabeceador de la Argentina? Porque si no va para Cuti, va para él la pelota.
1: Sí,
2: ¿eh?
1: Siempre al primer palo va él. Mastantuono entró muy bien, ¿eh? Va a querer patear el tiro libre.
0: Cambios en Argentina, Sarroch.
3: Sí, tres modificaciones en el equipo argentino. Leo a la cancha el X, Ezequiel Fernández. En lugar de Alexis McAllister, entra con la 26. El ex River Santiago Simón, hoy en el Toluca de México. Sale Agustín Giai y el tercero en ingresar va a ser el flaco José Manuel López con la camiseta número 21. A ver si sale Juliano Lautaro. Lautaro Martínez deja el campo de juego.
0: Que ya cumplió con su gol.
1: Claro, necesita más el gol Julián que Lautaro, que la rompió, ¿eh? Se va, entra López.
0: Y, acá, y aparte se va todo remendado, con la cabeza vendada. Con
1: me gustaría en un futuro que jueguen juntos un rato Paz y Mastantuono. Bien los dos zurdos, ¿eh? Sí, sí, sí.
0: Tiro libre de gol para Argentina. Tiro libre de gol a los 30 minutos del segundo tiempo. Levanta el volumen de la radio donde quiera que estés. En cualquier lugar del mundo, a través de las diferentes aplicaciones. El balón a 25 metros del área. Del arco, a la derecha de la media luna. Dos candidatos para una pelota. Julián y claro. Mastantuono. Julián y Mastantuono. El balón a la derecha de la media luna. Tiro libre de gol para Argentina. Julián le pegó. Afuera. Apenas afuera, pasó cerquita del palo izquierdo.
1: Bueno, pues esto es nuevo, porque antes le pegaba siempre Messi. Ahora tenemos claro. Tiros libres para pedir. Decir que no juega Paredes.
2: Sí.
1: Y Lautaro.
2: Metió golazos el Atlético.
1: Claro, Julián en golazos.
2: Uno contra el Barcelona, hasta ahora es Copa del Rey. Fue,
1: golazo,
2: ¿no?
1: Impresionante.
2: Y ahí le echó el ojo Flick, ya lo tenía visto de antes.
1: Y le habrá dicho Mastantuono, pibe, yo ya tengo un par de mundiales, déjame a mí.
0: Igual era para el zurdo, ¿eh?
2: Derecho de piso, ¿no?
1: Sí.
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0: Y va Argentina por el cuarto al córner. La termina mandando Cuéllar. Escapó Simón. Gran jugada, ¿eh?
2: Mirá, ya, ya metió una gambeta, cosa que no hicieron ni Jai ni Román Vega en todo el partido.
0: Córner para Argentina. Está al caer, ¿eh? En 31 minutos del segundo tiempo está al caer el cuarto. Argentina gana 3-0 ante Bolivia. Lautaro, Nicolás Paz y Cuti Romero, que ya no está en la cancha. Lautaro tampoco. Y Nico tampoco. A todo esto se detiene el partido. ¿Quién está caído? Torres en Bolivia.
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0: Quino para Argentina, va Mastantuono, cerradito, y no llegó por atrás Julián. No llegó por atrás Julián, la peinó en el primer palo X Fernández. Y casi la pellizca Julián.
1: Mirá vos, Simón entró, desbordó córner. Entró X Fernández, cabeció, casi gol. ¿Quién era? ¿Valerdi en el segundo palo? Creo que sí, Valerdi lo pierde. Los dos chicos de Boca Predio.
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0: Mastantuono por la derecha, hace equilibrio sobre la línea de costado. Mastantuono marca Morales, lateral en ataque para Argentina.
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0: 32 minutos y medio del segundo tiempo, entre dos para Palacios, de primera para X Fernández, atrás para Lisandro. Lisandro Martínez jugándola por abajo a la izquierda, la domina y levanta Barco. Barco para Julián, la para con el pecho Julián. Julián entró al área, va Julián le queda para la zurda. Llega al fondo, se abre mucho Julián, se da vuelta Julián. Julián que levantó sobre la media luna para Mastantuono, no la puede bajar bien, pero seguramente ahora sí va a meter el centro. La domina en segunda instancia. Va Mastantuono al área para Barco. Valentín Tintín Barco la pisó, descargó otra vez para Mastantuono. Que baile. Se está comiendo Bolivia. La domina X Fernández. Combina por abajo a la derecha con Simón. Simón otra vez con X Fernández. Nadie que mete el centro. Rasante adentro para Palacio. Toca para Barco. Abre para Fernández. Devuelve para Barco. Se acomoda Barco. Barco no encuentra el hueco para tirar al arco. La juega otra vez sobre puerta de área para Mastantuono. Ataca Argentina. Mastantuono y el centro. Rebota la pelota en Fernández. No puede sacarla Viviani, descargó para Morales. La saca Morales como puede.
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0: Derroch.
3: Exactamente, la está usando él ante la suspensión del futbolista del Chelsea. Leo, se vienen Leonel Flores en la selección argentina y Valentín Gómez.
1: Ahora en el City, ¿no?
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0: La corre y no llega Valentín Barco. Ve con impotencia como esa pelota se va de la cancha. Saque de banda para Bolivia, lo va a tomar Roberto Fernández.
1: Qué lindo para Valentín Gómez que juegue. Después de lo que sufrió, ¿no? Hoy está muy bien en España. Y para el pibe Flores, hace dos meses jugaba en la reserva de Boca, mirá ahora.
0: Se va a renovar el partido con un lateral para Bolivia que va a tomar Fernández, pero antes los cambios en Argentina, Gustavo Sarroch.
3: Exactamente, Leo, ingresan dos que fueron convocados por primera vez por Scaloni a la cancha con la número 34, Valentín Gómez. El que deja el campo de juego es Lisandro Martínez e ingresa con la número 31, el pibe de Boca, Leonel Flores. Sale Julián Álvarez, no,
0: Palacios, me parece.
3: Ezequiel Palacios, exactamente, para que entre Leonel Flores en la selección.
0: Bueno, de Boca, predio para el mundo. Y en Bolivia, cuatro cambios. Ahora te quiero ver, Germán García Groppa.
9: Se ve a venir el 8, Lima, el 11, Martínez, el 3, Medina, y el 4, Luis Akin. Pero después de este lateral, Leo.
0: El lateral lo va a tomar Roberto Fernández en defensa para Bolivia.
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0: Terceros en terreno propio, la aguantó Terceros. Terceros para López, López para Terceros. Terceros puede tocar para Oscar López, prefiere atrás. La salida del fondo con Cuellar. Cuellar la manda para López, cruza la mitad del terreno. La jugó para Rocha. Rocha contra Vega, la manda al fondo para Terceros. Barre, yendo al suelo. Con atento, cambios, la marca Valentín Tintín Gómez.
2: Con los cambios, Leo, ahora Argentina juega doble 5, X Fernández y el Colo Barco. Y cuatro delanteros, Flores, el Flaco López, Julián y Mastantuono. Mirá qué delantera interesante.
0: Terceros la tiene de Wing, va por la derecha Terceros. Terceros pierde con Vega. Hay lateral para Bolivia, gana Argentina 3-0.
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0: Bueno, a ver los cambios en Bolivia, Germán García Groppa.
9: Adentro el 8 Lima, afuera el 17 Fernández. Adentro el 11 Martínez, afuera el 6 Cuellar. Adentro el 3 Medina, afuera el 18 Maraude. Y el otro que ingresa, Leo, es el número 4, pero creo que tenemos mal la planilla. No es Akin, ya te voy a confirmar el apellido, pero el que se va es el número 7, Miguelito Terceros.
0: Bueno.
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0: Leandro Torres le pegó por arriba del arco el Flaco López.
1: Se posicionó mal. Me parece que lo sacaron con el cuerpo, entonces perdió terreno, perdió ángulo, le dio con potencia, pero sin dirección.
2: Muy buen pase de Flores, ¿eh? Lo dejó solo. Mirá vos, primer toque del pie de Boca, pase gol al Flaco López que la tiró por arriba.
0: La salida del fondo con Medina, el recién ingresado.

0: Medina acompañado por Centella, recoge Centella, Centella el número 4 que juega por la izquierda, descargo para Viviani, Viviani que la pone más atrás para el recién ingresado Martínez.
1: Ya no brilla como antes.
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0: Del área, mano a mano con Román Vega, otra vez para López, rasante, sin problemas para el Dibu Martínez, el remate de Oscar López.
1: Centella no es el que entró en el segundo tiempo con River y la rompió, un partido.
0: Ah, puede ser, Va Flores, de Boca Predio, se viene Boca Predio, la tiene para Argentina Flores, escapó a la doble marca, se arrima al área, la cruza por abajo a la derecha para Mastantuono, Mastantuono al área, Julián tiró, entra Flores, el arquero, el remate, gol López, gol López, le marcan posición adelantada al flaco López. Le marcan posición adelantada, bueno, ya está, no vale porque acá no hay VAR.
1: No hay VAR, porque le dice López, no, nada que ver, fue gol. Pero, como no hay VAR, ya está, sacaron.
4: Y no la puede meter Julián, porque la situación era de Julián entrando por la derecha, remató, superó al arquero, rechazó un defensor, casi le queda el pibe Flores. El pibe Flores en su tercera pelota,
1: picante,
4: casi mete un gol, ya había metido una gambeta en la jugada previa. Y bueno, ahora cuando veamos la reiteración vamos a ver si el flaco estaba o no offside.
0: 3-0 en Argentina, 40 minutos, retrocede Valerdi, firme Valerdi, termina tocando afuera lateral para Bolivia en ataque.
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0: Medina que hace el lateral, Medina que la tira adelante, quería Martínez, le quita bien Simón para Barco, modifica el perfil de salida soltándola para Román Vega, agacha la cabeza y encara dispuesto a enfrentarse con lo que venga. Se viene hasta la raza central, la apertura para Flores, escapó pura potencia y habilidad Flores que la toca al medio, la toca por un costado de su marcador, la va a buscar por el otro Flores, pisa el área, pegale nene, pegale, el rebote le queda a López, traba el flaco, tiró de punta, gol, gol nuestro, este sí vale, flaco, gol, nuestro gol de Argentina, del correntino José Manuel López, una escalada a pura potencia y habilidad de Leonel Flores, de Boca Predio para el mundo, escapó, miró hacia ambos costados, ingresó al área, cuando se perfilaba para pegarle al arco, se la tocaron y el rebote le quedó al flaco López, que le dio al arco cayéndose, un gol con sonido de zapu cae de zurda y de punta y adentro el flaco López. Argentina 4, Bolivia 0, ya tenemos 42 minutos del segundo tiempo, peinate flaco, ponete lindo para la tapa de mañana.
4: Otro que creo que va a tener protagonismo en este ciclo, el flaco López, tremendo goleador. El del Palmeiras metió dos en dos minutos. El primero se lo anularon por offside. Vale. ¿Y qué jugada hizo el pibe Flores? Gambetó a tres. Estuvo cerca de hacer el gol de su vida en su debut en la selección.
1: Y lo quería hacer, ¿eh? Quería que sea gol de Flores porque encaró, pasó todo por arriba. A ver, otro más, quinto.
0: Y se viene otra vez Argentina con el X Fernández, el toque para Barco. Barco en la media luna le quedó atrás la pelota. Traba Barco, no puede. Ay, López. Y la termina.
4: Devuelve la pared, Barquito.
1: Le quedó atrás la pelota, la pisó, la mordió. Sí.
0: Pero va Argentina con Román Vega. Román Vega para Flores. Arranca Flores, pasa una pierna por atrás de la otra. Escapó la triple marca, la cambia de pie a pie. Está imparable. La tocó para Barco. Barco en el área, despunta, la saca Torres. Qué bárbaro este pibe Flores. ¿Qué partido está jugando? Hay falta en ataque para mí.
1: Bueno,
0: del 9 de Bolivia, del Flores de Bolivia.
1: Decían los muchachos que cubren la selección argentina. Che, estaba habilitado el flaco López.
4: ¡Qué la!
1: Estaba habilitado el flaco López.
6: Era el quinto, Gustavo.
1: Claro, gané yo igual, ¿eh? Con Villarroch. Sí, metía, ¿por qué te valía?
4: Metía dos en un par de minutos.
0: Sí. Estamos ganando nosotros, Fernando.
1: Erró uno López, el que le dio pase Flores, ¿te acordás?
4: Sí.
1: Y metió dos goles.
4: Es verdad.
1: Este vale, ¿eh?
4: Ahora, Leo. Le dieron más dinámica, más vértigo Flores. Flores sobre todo, pero un poquito más tanto, un poquito el flaco López en la selección.
0: Sí.
6: Y el que valió fue el primer gol del flaco López, del correntino, en 8 partidos con la camiseta de la selección. A propósito de lo que decía Gustavo, en la práctica abierta que pudimos ver, el pibe Flores de Boca la rompió, jugaba a la par del

0: Resto de los experimentados.
1: X Fernández que la domina desde el costado izquierdo. X para Román. Román para X. X para Román. Se termina el partido. 4-0 gana Argentina. Estamos ganando la posa, Fernando García.
2: Sí, señor, claro. El resultado oficial es lo que vale.
3: El que pierde es Navarro.
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1: Martínez que abrió a la derecha, por afuera la tiene José Flores, el boliviano Flores. Flores para Martínez, se le va por abajo del botín, pero en segunda instancia alcanza a tocarla más atrás para Lima. Lima y la apertura para Rocha, va a meter el centro Rocha. No se animó a meter la pelota en el área Rocha, la vuelve a tocar hacia atrás para Lima. Se adelanta Lima, Lima para Martínez. Martínez le quedó atrás, la pelota la pierde con el X Fernández. Falta del X. Tiro libre para Bolivia, Navarro.
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1: Tiro libre peligroso para Argentina, corresponde a Bolivia, le va a pegar José Flores a 30 metros del arco, se animará el loquito a pegarle al arco, mirá que está el Dibu, José, no hagas locura. Viene el centro de José Flores al área, cabezazo por arriba del arco, se lo perdió López de Bolivia. Oscar López, saque de arco para Argentina.
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3: Una burrada lo de línea, ¿eh? Sí, levantó la bandera, porque estaba habilitado por un metro.
2: Claramente adelantado. Sí. Dibu no tajó una pelota en todo el partido.
1: No. Hay lateral para Bolivia en defensa. Ya se viene Hugo Balazone para su fútbol 910. Ya tenemos 46 de 48 en Córdoba. Gana Argentina 4-0.
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1: Tiene que la tocó hacia atrás, aparece en la mitad del terreno Lima. Lima para el jugador López. Oscar López la cambia de frente para Medina. Medina retrocede. Medina se apoya criteriosamente en Efraín Morales. Morales para Torres. Sale a presionarlo Julián Álvarez. Argentina gana 4-0 y va a ganar nomás. 47 de 48, lo vivís en Radio La Red. Último paso antes de que termine el partido por el lado de Argentina, Gustavo Sarroch.
10: Bueno, lo ve con total tranquilidad Scaloni. El próximo compromiso de Argentina, Leo, será el sábado en el Monumental ante Burkina Faso desde las 9.
1: Roba el Colo Barco. Barco para Julián. La rebota para Vega. Vega para el X Fernández. El X Fernández para Flores. Arranca Lionel. Flores para Julián. La puede tocar otra vez para Flores. Prefiere el individual. Julián se aproxima al área. Julián. Julián la termina perdiendo con Rocha. Deriva la pelota para Oscar López. Levantó López. La corre José Flores. Quita de zurda. Bien Valentín Tintín Gómez. Descarga la pelota para Román Vega, de 11 Román, se mueve adelante el flaco López, la vuelve a tocar atrás para el X Fernández, cortito para Leonel Flores, viene el pibe de Boca Predio, la manda a la puerta del área, anticipa Morales, recupera para Argentina de inmediato, Simón abrió para Mastantuono, Mastantuono a la puerta del área para Julián, devolvió para Mastantuono, se da vuelta, al lado lo tiene Barco, tocándola para Barco, se da vuelta Barco, no le puede pegar Barco, Barco que la coloca por alto a la izquierda para Román Vega, corre Vega, llega al fondo, meterá al centro de primera, al centro de Vega, entra el remate de Simón, tapó el arquero, le pegó Flores, lo tuvo Leonel Flores, Flores, un remate violentísimo, tapó Vizcarra, le quitó el gol al pibe de Boca.
3: Qué bien juegan todos, qué pase de Barco, qué buen centro de Vega, qué remate de Flores, qué bien la Argentina.
2: Merecía el gol el pibe Flores, ¿eh? La verdad que hizo todo bien Flores, jugó 10 minutos y la rompió el chico de Boca.
1: Y el árbitro John Ospina da por terminado el partido. Ha ganado Argentina, que jugó como un campeón del mundo. Argentina lo vapuleó, lo borró de la cancha a Bolivia. Le ganó 4-0 con los goles de Lautaro Martínez, Nicolás Paz, Cuti Romero y José Manuel López. Se bajó el telón del partido en Córdoba.
11: Terminó el partido, lo relató Leonardo Gentili, lo comentaron Gustavo López y Toti Pazman, y lo viviste por Radio La Red.
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12: En el Fortín Rojinegro se ha terminado el tercer cuarto. Aquí gana la visita Instituto ahora 58-54. Un tercer cuarto que no fue del todo bueno, que durante más de la primera mitad anotaron muy poco los dos equipos, a tal punto que lo ganó Instituto 17-12, pero recién en el cierre aprovechó los lanzamientos largos de Carreras y lo que aportó Lugarini en el comienzo del tercero para irse.

0: futuro. Y la Argentina tiene un futuro enorme.
1: Lautaro, más goleador que nunca, partidazo del capitán del Inter, errático Julián Álvarez, todavía no se puede reencontrar ni con el buen fútbol ni con el gol. Tenemos a un líder impresionante como Cuti Romero, que además hace goles de cabeza, y tenemos mucho futuro, ¿eh? Hay mucho futuro, Nico Paz, al que no hay que presionarlo con esto de ser el nuevo Messi. Flores la rompió toda con el desparpajo, con la audacia que jugó el pibe de Boca. Entró bien Mastantuono. Por supuesto que el rival no es para sacar conclusiones definitivas, pero Argentina, aún sin Messi, vuelve a ilusionar.
2: Nos vamos, llegó Hugo Balazone, ganamos la polla, Fernando García con el 4-0, les ganamos a todos.
3: Sí, señor.
2: Somos felices. Mariana, nos reencontramos con usted, López, en su programa. Gustavo Jarrot sigue con Hugo Balazone en Fútbol 910.
4: Abrazo.
2: Gran abrazo, Germán García Groba.
4: Abrazo, Leo.
2: Cierra comercialmente Pablo Navarro, Argentina. Le ganó, goleó 4-0 a Bolivia. Nosotros vamos, el corazón lo dejamos acá. Ustedes siguen con Hugo Balazone, el Fútbol 910 y el testimonio de los jugadores de la querida selección.

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arrancamos Fútbol 910. Venimos del relato de Gentili, los comentarios de Gustavo López y Toti Pazman. La Argentina goleando y gustando. La Argentina sin Messi, goleando y gustando.

0: Armando el perfil, yo los escuchaba en la transmisión, Totti planteaba y comparaba el doble 9 de Boca, por ejemplo, sí, y de la manera en la que Boca, tirando centros, logró ganarle a Racing. Yo creo que no hay manera que este equipo tire centros, el de la selección. Por más que tenga los laterales, hoy no me gustaron tanto los laterales de la Argentina, hablo de Giai y de el Chico Vega, que a mí me encantaba en Argentinos porque era un 3 que gambeteaba, era un 3 alucinante, y en un lugar donde Tagliafico va a llegar grande al próximo Mundial y tal vez no haya próximo Mundial para él, es posible que tenga que empezar a buscar variantes. Ahora, este equipo juega con una seriedad, Nacho.
1: Sí, siempre.
0: Juega con una voracidad, porque no le importa si está Bolivia, Burkina Faso o Benín. No le importa. Juegan para el técnico. Primero juegan para la gente.
1: Juegan serio.
0: Juegan para el disfrute. Pero son tipos que podrían menguar en su intensidad, en su energía, porque son 3 partidos, porque después deben volver a sus equipos y rendir y jugar permanentemente. Hablo de Lautaro, por ejemplo, que es la gran figura del Inter hoy. ¿Vos viste cómo presiona la selección argentina,
1: sí,
0: Nacho?
1: Sí, sí. Sí, a mí también la sensación que me da es que Argentina, a nivel continental, va incluso con menos jugadores franquicia,
0: sí,
1: va a llegar lejos. Me parece, incluso sin Enzo Fernández, podría no jugar McAllister, podría no jugar Lisandro Martínez, y a nivel continental, rabiosa actualidad, te dice, bueno, ¿a quién espero en semis? Y después vemos.
0: Lo tenemos a Lautaro Martínez para escucharlo, pongámoslo a Lautaro ahí. Lautaro, una de las figuras, dale.
2: Como en un momento se fue Diego, y ustedes quedaron como referentes rearmando un grupo que ya salió campeón, pero tiene recorrido, camino todavía. ¿Cómo están transitando esto?
3: Sí, seguramente que es un momento particular, un momento especial, porque como se vivió el cambio con Diego, hoy se vive con Leo y son sensaciones difíciles de expresar, porque nos marcó por mucho tiempo, nos guió por mucho tiempo, ha dejado un legado muy grande en este país, en el mundo del fútbol, a nivel selección, a nivel clubes. Y bueno, seguramente que nosotros desde el primer día o en este caso hablo por mí en particular, desde el primer día que me puse esta camiseta siempre lo asumí con la mayor responsabilidad de todas y esta vez también no va a ser el caso, voy a seguir por el mismo camino y con los chicos que quedamos, que ya hemos jugado 2 mundiales, trataremos de ayudar a los chicos que recién arrancan y en este proceso nuevo tratar de transmitirle el mensaje y todo lo que nos enseñó Leo, todo lo que nos enseñó Ángel, Ota, a seguir por más, a seguir intentando y a no bajar los brazos.
2: Messi es irreemplazable, por lo tanto cambia un poco la forma del equipo sin él, porque es lógico, quizás vamos a empezar más seguido a vos y a Julián juntos, tratando de adaptarse a algo nuevo, porque ya venían jugando juntos, pero parece que ahora va a ser mucho más recurrente. No sé si lo hablaron entre ustedes, que se viene esa etapa también.
3: Sí, ojalá que todo lo que decía el entrenador sea lo mejor para el equipo. Hoy nos tocó a nosotros, tratamos de hacerlo siempre de la mejor manera, toque a quien le toque, sea el tiempo que sea. Y la verdad que sí, obviamente que Leo es irreemplazable, pero trataremos siempre de afrontar los partidos de la mejor manera y dejar una buena imagen.
2: La última, están tratando de convencer al técnico para que se quede, se lo ve bien.
3: Sí, se lo ve bien, se lo ve con ganas. Seguramente que es un tema delicado, un tema personal. No me quiero meter en eso, pero seguramente que todo lo que decía va a ser por la felicidad y por la tranquilidad de él. Así que si se queda con nosotros, seguramente que seguiremos con este proceso que arrancamos hace 8 años ya y nos conoce muy bien, así que sabe que vamos a seguir compitiendo y dando lo mejor por este país.
2: Gracias, Lautaro.
0: Para mí acaba de hablar el dueño de la selección argentina.
1: ¡Qué respaldo!
0: El nuevo, por más que el Cuti sea capitán, porque ayer lo charlábamos, el Cuti es capitán caudillo, como era Passarello, como era Ruggeri. El que acaba de hablar, marcando lo que los inspiró Messi, nombró a Di María y a Otamendi, sí, tiene tan claro qué va a decir, Nacho, olvidó de nadie.
1: De hecho, dice, nosotros ya jugamos 2 finales.
0: Totalmente.
1: Ahora queremos llevar a los chicos a que la jueguen ellos, no llévame a mí.
0: Respalda el recambio. Ya habla con liderazgo. Porque Lautaro es líder por la seriedad que tiene y adentro de la cancha por cómo juega, por cómo se brinda. Tali, ¿cómo la viste, Tali, querido?
4: Bueno, mirá, si yo digo que la Argentina sin Messi es mucho más compacto, quizás me dicen anti-argentino, pero yo vi un equipo mucho más corto, un equipo más compacto, un equipo más agresivo. Flores tiene que ser el 10 de la selección argentina.
0: Falta decir que sin Messi juega mejor al fútbol.
4: No, porque el Messi del Mundial fue el mejor, pero vi un equipo mucho más agresivo. Creo que el único que tiene el puesto asegurado es Nico Paz, y después el resto me parece que está a prueba. A Julián Álvarez, el Cholo Simeone lo secó. El Cholo Simeone le acabó la carrera a Julián Álvarez. ¿Se acuerdan lo que yo les digo? Lo secó a Julián Álvarez.
0: Quiero hacer una referencia sobre Julián. Hoy lo noté más incómodo en la selección. En una selección donde ese doble 9, tenemos claro que si funciona el doble 9, estamos en presencia de los dos delanteros que busca la elite del fútbol.
1: Sí.
0: Porque el Barcelona pugnaron por Julián y por Lautaro. Lautaro se queda en el Inter porque quiere seguir su camino allá. Pero estamos en presencia de la mejor posibilidad de reemplazar a Messi con dos nueves que son magníficos, sí, que no son un doble nueve. Esto que decía Totti en el entretiempo de cómo Boca le tiraba centros a Merentiel y a Valencia, esto no va a ocurrir en la selección, porque la selección tiene la facilidad y la facultad, que es de pocos equipos, sí, en el mundo, de meter pases por adentro, donde el rival se cierra. La selección encuentra pase.
1: Sí, y vimos en el Mundial que supieron solucionar, porque en algún momento tienen que jugar.
4: Hoy es sin Julián, ¿eh?
0: ¿Cómo?
4: Perdónenme, hoy es sin Julián. Hoy el 9 es Lautaro, ser, el Flaco López.
0: Bueno, puede ser.
4: El Flaco López entró en dos minutos, muchachos, demostró que ya es el 9 de la selección. Es más, yo creo que Lautaro o el Flaco López, como referencia, por un lado Nico Paz y por el otro Flores, muchachos.
0: Qué bien viniste,
4: Flores, Tali. Es el 10 de la selección.
0: Dormiste la siesta, viniste inspirado. Lo quiero presentar a Pipi. 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
0: 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Pipi, ¿qué viste de la Selecao?
5: Primero te quiero felicitar, buenas noches para todos, porque meterle un poder de análisis a este tipo de partidos
0: no lo tiene para vos.
5: Ser un diferente,
0: no lo tiene
5: como vos en el comentario. Y lo digo para bien, no es. Yo creo que es muy difícil analizar este tipo de partidos. Son sparring que juegan contra Argentina. Le sirve a aquello. Acá hay una virtud de Scaloni que él lo toma serio y no le importa quién está enfrente, y si tiene que hacerle 70 goles, hay que hacerle 70 goles. Eso es lo que interpreta Scaloni. Pero es muy difícil tener un poder de análisis contra un rival que no es que no te patea el arco, no te cruza la mitad de la cancha.
4: Es un rival de eliminatoria, Pipi.
0: A esta teoría del Tali, porque yo no es
4: me
0: tan
4: quedo más, ¿eh?
0: No es tan disparado. A ver, no es un partido para analizarlo profundamente.
1: Obvio que no.
0: Pero sí hay apuntes. Apuntes. Palacios, Ezequiel Palacios es un enorme jugador, una enorme figura de amistosos.
5: Que debió haber tenido más minutos,
0: bueno,
5: sobre todo en el Mundial.
0: Esa es la crueldad, porque ¿ustedes se acuerdan cómo jugó Palacios en la previa del Mundial?
1: Sí, claro.
0: Que dijimos, bueno, acá tenemos al 5, ¿eh? Puede ser el 5 de la selección. Sé que la AFA está haciendo esfuerzos para que Paredes vuelva muy pronto. Hasta tal vez esté en la fecha FIFA de noviembre. Yo no creo. Para mí se la van a reducir a 5 la sanción de 10. Pero bueno, va a estar cerca de jugar incluso a comienzos del próximo año. Pero qué 5 es Palacios, qué elegancia tiene. La capacidad que tiene para detectar
4: no
0: pases
4: hoy,
0: adelante.
4: No era hoy. Hoy, el partido de hoy frente a Bolivia expone a Scaloni que el partido con España era con estos, muchachos. Era con Barcos, era con Nico Paz, era con Jai, que no lo terminó,
0: Tali,
4: convocando.
0: No estaban
4: lo
0: a la altura.
4: Lo que vos quieras. Pero era con España, Scaloni. Era con España, no era con las vacas consagradas, que ya le dieron mucho a la selección argentina.
0: No
4: son sagradas, como quieras. Se entendió. Scaloni murió con sus jugadores y perdimos con España. Era este equipo renovado, obviamente, con los Enzo, con los Alexis, con los Cuti, con los Licha, con los Dibu, con Messi, pero no con Lautaro en el banco, Scaloni.
0: Tali.
4: No, con Lautaro sin
5: Tali,
4: entrar.
5: Perdimos 4-0.
0: No,
4: era,
0: Tali,
4: con Barco.
0: Sos un agua fiesta,
4: era con
0: Tali.
4: Barco.
0: Sos un agua fiesta.
4: Barco, yo lo vi jugar a Barco hoy. ¿Y, lo
0: ¿Y
4: vi,
0: qué te pareció?
4: Y lo vi, mirá, yo a Barco.
0: Le faltan dos marcas para jugar.
4: Ganó,
0: no es jugador de selección todavía.
4: Barco se ganó la confirmación en el Mundial, en el partido frente en la Bombonera, se me fue el nombre, bueno, frente al equipo africano que vino.
1: ¿Zaire o Mauritania?
4: Con Mauritania. En ese partido...
0: ¿Cómo vas a medirlo con Mauritania, Barco?
4: Barco se ganó la convocatoria. Y más Tantuono, sí. En ese partido...
0: ¿Pero quién quería sacar?
4: Lo que digo, para poner a Barco, España era Barco, Scaloni.
0: ¿Qué quiere sacar?
4: Era Lautaro de titular.
0: ¿Qué quiere
4: era
0: sacar?
4: Nico Paz.
0: ¿Querés sacar a Enzo? ¿Querés sacar a Enzo Fernández?
4: No,
0: es el mejor jugador argentino en Europa. Sí, sí, Pipi.
5: El Tali.
0: Ponelo en línea, el Tali, que está desbordado.
5: El Tali, Scaloni. Casamiento. Y de golpe se levanta y dice, mirá, yo estaba saliendo con tu marido. Y te arruina el casamiento.
4: Era con 4-0 ganó Argentina. No era con Montiel. No era con Montiel. Xai era con España.
0: Ya pasó
4: lo de España. Por eso digo, el partido de hoy expone a Scaloni. ¿Por qué no hizo esto frente a España?
0: Analizalo como un nuevo ciclo, Tali. Analizá para adelante, que mirá el recambio que ve Scaloni para continuar en la selección.
4: El Flaco López, inamovible.
0: Porque el gran desafío que tiene el técnico argentino es... seguir manteniendo esta esencia de juego y esta claridad que tiene el equipo cuando juega sin Messi. Porque hay un recorte de la selección sin Messi, que fue aquel partido con Brasil. Pero ahí se sabía que Messi estaba presente. Estaba, no estaba, pero estaba. Que iba a volver a la selección y que eso te hace jugar con más respaldo. Ahora no está más Messi, ¿eh? Ahora no está más Messi. Y Lautaro acaba de hablar como nuevo dueño de la selección.
4: Bueno,
0: hay muchos pilares para sostenerse en la selección. Los centrales, la capacidad que tiene McAllister. McAllister entiende todo, muchachos. McAllister entiende todo. La claridad que tiene Palacios conceptual para jugar. Hay que encontrar dos buenos laterales. ¿Vos viste cómo le pega la pelota a Nico Paz? Y eso que nació en las Islas Canarias. Nico Paz tiene todos los golpes. La pelota que mete... la claridad que tiene la pelota detenida, la tensión con la que viaja la pelota con Nico Paz, es de un jugador. Y además, cómo pincha la pelota y cómo la pica.
4: Di María, ¿estamos de acuerdo? Ocupa el lugar de Di María.
5: Lautaro
4: Flores
5: Blanco.
4: Ocupa el lugar de Messi, muchachos.
5: Lautaro Blanco en esta selección.
0: ¿Qué ritmo tiene este programa, por Dios?
5: Se llena de guita, ¿eh? Lautaro Blanco.
0: ¿Por qué?
5: Porque se la pone a los pies a los que están arriba, pero, y no lo tienen que empujar.
0: Pero no estoy tan seguro porque esta selección no tira centros.
5: No, pero Lautaro Blanco no es solo centros. Por arriba, tira esos picantes por abajo para que venga el 9, tire la diagonal y la manden adentro.
0: ¿Cómo lo viste a Román Vega?
5: Yo creo que nervio de debut, pero bueno, habrá que calculo que va a tener continuidad, o por lo menos Scaloni suele dar varias oportunidades.
4: Lo que pasa es que Román Vega, al lado de Montiel, muchachos...
0: No juega de lateral izquierdo, Vega.
4: Bueno, al lado de...
0: Tagliafico, tenés que compararlo con Tagliafico.
4: Tagliafico de Acuña, en su momento... Y bueno, es un tren bala. Y Xai tendría que haber sido convocado en el Mundial. Yo no entiendo cómo Xai se quedó afuera.
0: No, mirá que no jugó bien Xai hoy, ¿eh?
4: No importa, lo tenés
0: que... Lo que viene,
1: estamos hablando de una selección que llegó a la final de la Copa del Mundo.
0: Somos refutadores de leyendas.
1: 7 partidos en línea.
4: La tiraron por la ventana. Lautaro Martínez hoy, referente. Hablamos del nuevo capitán. Lautaro estuvo en el banco, ¿eh? Hoy Bolivia expuso que la final...
5: negativo. Era...
0: No. Sos el hombre negativo.
4: Estoy indignado porque veo un equipazo. Veo a Barco que vuela. Barco en el partido, en el amistoso previo al comienzo del Mundial, la rompió toda y después no jugó un solo minuto, Barco.
0: No te aceleres, que Scaloni...
4: Nico Paz es inamovible.
0: Tali, primero, hay dos cuestiones por las cuales no jugaron los Nico Paz, los Barco y demás, o los Flaco López, que vos querés ponerlo a todos ya, y después tenés que decir, para poner tenés que decirme a quién sacás. Porque vos a mí me encanta también tirar nombres al azar. A mí me encantaría verlo a Barco en la selección.
4: Alexis estuvo bajo.
0: ¿Qué vas a sacar a Alexis y a Enzo Fernández? Alexis
4: estuvo bajo. Esto es rendimiento, no es Caritas. Bueno, hacemos una hora benéfica.
0: Se va de Paul de la selección.
4: Bueno.
0: Ahora, ¿sabés por qué no jugaron en el Mundial estos chicos? Porque la selección necesitaba de los generales, de los tipos que estaban ya más curtidos en un Mundial, que ya habían jugado en la Copa del Mundo. Mirá que un Mundial reviste otra cosa, ¿eh? La selección te demostró que aún jugando por debajo de lo que fue Qatar, con la personalidad, che, habrá Scaloni, lo tenemos a Yarrocha allí, vamos a presentarlo con Puerto Cristal, se sienta Scaloni y lo presentamos, dale.
6: 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La distinción es un reconocimiento a la trayectoria, excelencia culinaria, relevancia histórica e identidad, formando parte del patrimonio cultural y gastronómico de Buenos Aires.
0: Scaloni.
7: Reflexión, muy emocionado el inicio en el himno, porque veíamos y escuchábamos cantar a los chicos. porque se notaba que eran chicos y la verdad que eso es, además del partido, la nota positiva que nos llevamos de acá. Muy lindo ver la ilusión de esos chicos que han venido al partido y han disfrutado y han visto a sus jugadores y han cantado el himno como si fueran un jugador más, así que eso es muy lindo. Y el análisis del partido, bueno, la sensación que los chicos afrontaron el partido como toca, como tiene que ser, de jugar con esta camiseta, todos quieren aportar su grano de arena y contento porque más allá del resultado se vio que el equipo tiene una identidad y juegue quien juegue la vamos a respetar y eso está bueno.
8: Leonel, buenas noches. Gustavo Yarroch para Radio La Red. Te quiero preguntar si individualmente te quedás con algún futbolista en particular.
7: Perdona, sí. Gustavo, la radio esa, porque se escucha la radio atrás y estará en la... Dale, Gustavo.
8: Sí, si individualmente te quedás con algún futbolista en particular de esta noche. Y además te quiero preguntar, porque el equipo jugó con una seriedad que parece salirle con naturalidad, lo que te quiero preguntar es si lo tuviste que trabajar a eso, si lo tenés que hablar, o le sale justamente con naturalidad al equipo jugar de ese modo.
7: Bueno, a ver, individualmente yo creo que es difícil después de una victoria así. El equipo hizo un partido completo y me gusta cómo afrontan el partido, sobre todo los futbolistas que ya hace rato están acá. Y lo dije en la rueda de prensa de ayer, ellos vienen con ganas, todos han demostrado querer estar. Vienen con una sensación de alegría acá, ninguno viene obligado y lo demuestran cuando tienen que salir a la cancha. De mi manera de ser, no hay otra manera de afrontar los partidos. Después podés ganar, podés jugar mejor o peor, pero esta es la manera de afrontarlo, por respeto a tanta historia que tiene esta camiseta y creo que, bueno, sí que se lo decimos, pero yo creo que no haría falta, pero en cualquier caso hay que repetírselo las veces que sea necesario porque así sea.
9: Hola, Leonel, Néstor Clivati, del Espectador. Hoy debutaron, a ver, acá anoté, Román Vega, Flores, Valentín Gómez, 68 los jugadores en tu ciclo. Es decir, ustedes conocen perfectamente lo que significa la renovación, el scouting, oportunidades. Voy a tomarme la licencia de dar por hecho la renovación de tu contrato, pero eso es un tema mío.
7: Hacete cargo después.
9: Sí, claro.
7: Néstor,
9: ¿Qué te ilusiona, además de esa búsqueda a futuro de una nueva etapa en lo que viene? ¿Cuál es tu máxima ilusión?
7: Bueno, yo creo que para cualquier entrenador hacer debutar a un jugador es algo ilusionante, pero para un entrenador de una selección es todavía aún más, porque se nota en la cara de los chicos cuando van a entrar a la cancha o el momento del partido que es posible debut, te das cuenta todo lo que genera poder jugar con esta camiseta y todo lo que cuesta, porque cuántos futbolistas hay que quieren debutar con la camiseta de la selección y ellos son privilegiados. Yo creo que para nosotros es un orgullo poder darle la oportunidad a estos chicos y creemos que es el momento ideal para que puedan disfrutar de su convocatoria, de exprimirse sabiendo de que, bueno, no sé si pasó, pero antes había momentos en los que jugar con esta camiseta, bueno, no era tan fácil y, bueno, a lo mejor costaba un poco más, pero ahora creo que es un buen momento para que ellos puedan exprimir su potencial y orgullo y satisfacción de poder verles las caras de cuando tienen que entrar a jugar el debut, porque uno se acuerda de cuando le tocó y no te lo olvidas más.
10: Leo, ¿qué tal? Alejandro Magdaleno del diario Todo un País y Radio Dimensión de San Luis. Qué fuerte y qué lindo verte después de aquella final de la Copa del Mundo, verte de nuevo ahí. Qué espectacular que ver a la selección argentina jugando en el interior, aunque hubo aforo reducido hoy. Vos sos el único tipo que hoy le puede pedir a Chiqui Tapia lo que quiera. Pedile que por lo menos el 50% de los partidos de la fecha FIFA se jueguen por reglamento en el interior del país, en el mal llamado interior del país, porque las selecciones argentinas de fútbol en el paso de la historia se han nutrido siempre con más del 90% de jugadores de fútbol del mal llamado interior del país. Gracias.
7: ¿Y qué tengo que decir a esto? Porque ya dijiste todo. Bueno, no sé qué porcentaje, pero vamos a intentar jugar en el interior, claro que sí, porque te merece todo el mundo ver a la selección. Lo que pasa es que en la cancha de River entra gente, ¿eh? Y ya sabemos lo que genera eso. Entonces yo ahí ya no me puedo meter, pero prometemos jugar en el interior como hoy, como la gente de Córdoba nos ha recibido.
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12: Final del partido en el Fortín Rojinegro. 81 para Instituto, 73 para San Martín. Lo cerró mejor el equipo cordobés, aprovechando las mayores variables con Willan, Xavier Carreras, que fue el goleador con 18, Lugarini, Torren, James, Jones, Aguerre, Anderson. Se anotaron todos en el último segmento. Mayores variables, evidentemente, para la gloria en San Martín. Rearte y Berra tomaron la bandera de la ofensiva. No alcanzó. 16 para Berra, 15 para el correntino Mateo Rearte. Aquí ha ganado la visita Instituto, 81-73 en el Fortín Rojinegro. Informó Gonzalo Contreras Ortiz para la Red Corrientes.
7: Como equipo, creo que esa es una identidad de esta selección, más allá de quién esté. Lógicamente, con él la cosa cambia, pero la identidad está. Y el desafío, si es por llamarlo así, es seguir jugando de esta manera. Y los chicos que vengan llamados a la causa, que entiendan que esa es la manera de jugar, que después se puede haber matices, no sé, jugar a veces con un extremo, a veces con cuatro volantes, a veces con dos delanteros, a veces con uno, pero la esencia es siempre la misma a través de la pelota y eso no va a cambiar. O sea que el desafío, si es por llamarlo así, es seguir jugando de la misma manera.
13: Leonel, ¿cómo te va? Nicolás May para Cadena 3 y la Central Deportiva. Quería preguntarte dos cositas. La primera, sí, ante la falta de Leo, después del martes, la idea es ir rotando un poco el esquema táctico. Me parece que tenés un montón de alternativas como para ir testeando de aquí a los siguientes partidos o por eventos que se vengan. Y lo otro, ¿qué te pareció el chico Leonel Flores? Que realmente sorprendió su desfachatez, en el buen sentido de la palabra, jugando, encarando, estuvo cerca del gol, parte de esta renovación que se venía, pero que realmente es algo que no es fácil de encontrar en el fútbol argentino, un gambeteador así.
7: Bueno, la primera pregunta de probar, bueno, vamos a probar a jugadores más que sistema, porque yo creo que lo tenemos bastante aceitado, nuestra manera de jugar. Hay veces que hemos probado otra cosa a nivel de sistema, pero no es la idea. Este va a ser una idea más de probar chicos. Y bueno, 4-4-2, 4-3-3, eso ya veremos. Incluso jugando con Julián y Lautaro nos da un montón de cosas. Ellos pueden moverse, Julián también se sabe mover como un interior a veces, puede caer a banda. Es un poco relativo el tema de los sistemas. Pero sí que probaremos más jugadores y sobre todo porque ahora viene el rival del sábado, es un rival importante, de los buenos en África, donde han metido en dificultad muchos equipos, así que será una buena prueba. Y lo de Leo, ayer en la rueda de prensa, o el otro día, no me acuerdo cuándo fue que lo dije, que le pedimos a los chicos que vengan a las selecciones, que lo que hacen en sus clubes, y él hace eso en su club. Entonces, si viene acá y no hace eso, estaríamos preocupados. Entonces, tiene que hacer eso porque lo hace muy bien y hay que cuidarlo, que es lo más importante de todo, porque tiene una edad donde hay que cuidarlo, hay que estarle cerca, hay que contenerlo. Yo sé que ahí en Boca el Vasco, el Mono Marquí, que son amigos, lo tratan bien y saben cómo tratarlo porque es un talento que hay que cuidarlo, como Franco, que creo son de la misma edad, y si no están por ahí, ¿eh? Y todavía pensamos que Franco es veterano y hay que cuidarlos a estos chicos porque es la única manera de que nos den frutos. No podemos pedirle que haga todos los partidos lo que hizo hoy Flores en 10 minutos. Sería increíble, a lo mejor lo puede llegar a hacer, pero con calma.
14: Marian, ¿tenemos partido de Flores con esto que está diciendo? Como
7: a Franco, a Nico, que son talentos y de nuestra parte siempre lo cuidaremos.
15: Leonel, ¿cómo le va? Aquí estamos en vivo para Radio Continental Córdoba y Golan Pop. Habló sobre la presencia de Lautaro y Julián en la previa de este partido, en la delantera, y la ausencia de Messi le permite poner a esos dos jugadores juntos. ¿Por qué la ausencia de Messi le permite eso?
16: Porque siempre lo respondí, porque hay un equilibrio que yo creo que no se puede romper. Claro, cuando tenés la pelota, cuando dominás, como no sé, contra Inglaterra en los últimos minutos, y hubo muchos partidos que en el final, pero es un poco ya cuando vas a la carga y no es nuestra idea. Nuestra idea es dominar, controlar el partido, sobre todo cuando no tenés la pelota, podés poder. Y creemos que los equilibrios por ahí se rompen cuando estaban ellos. Pero bueno, es una idea mía, no significa que tenga que ser así. Lamentablemente uno de los dos, tanto Julián como Lautaro, hay veces que no ha jugado y eso es a cargo mío, no tengo problema en decirlo. Son cosas que tenemos los entrenadores.
17: Leonel, buenas noches. A Daniel Urueña de América Tucumán y Más Deportes. Felicitaciones por la victoria. Esta era post-Messi, digamos, te deja un plantel con mucha experiencia, pero jugadores realmente talentosos, como decías vos. Digo, Nico Paz nuevo. ¿Qué papel va a tener Nico Paz en esta selección? Y la otra es, ¿qué tan cerca está tu continuidad?
16: Bueno, el papel de Nico, importante, como el de Franco, como el de Prestiani, como los chicos que vienen empujando atrás. No sabría decirte si más o menos, pero es un chico que ya vino al Mundial, lleva tiempo con nosotros y tiene un nivel alto en Europa. Nos da otra cosa que Franco, por ejemplo. Franco es más... lo vemos más eléctrico, más de banda, más, puede ser más extremo, puede jugar atrás de la punta. Nico a lo mejor es más enganche, más atrás de la punta, puede jugar también al costado, pero con otra característica. Bueno, tenemos oportunidad de poder disfrutarlos y estamos contentos. Y la continuidad de ayer a hoy no cambió mucho, o sea que lo mismo que ayer.
18: Leonel, ¿cómo le va? Aquí Sergio Robles para Canal 7 y Radio Newell de Mendoza. Quería completar justamente la pregunta del colega anterior, preguntarle de cara a lo que ojalá, creo que todos deseamos, sea su continuidad en la selección, ¿qué pesa más? Si la motivación, y en todo caso, ¿dónde la encuentra para seguir después de la enorme cantidad de éxito que ha tenido? O también el riesgo, ¿no?, de tener que asumir un compromiso que tiene por delante un mundial quizás un poco extraño, con más de 60 selecciones, y con un formato particular también de eliminatoria. Gracias.
16: Bueno, no, nunca uno piensa en el riesgo que corre estando en el entrenando, si no sería al contrario. Uno piensa en lo lindo, lo motivacional de ver a estos chicos jugar, de la sensación de verlos salir a la cancha. Eso es lo que te motiva, así que esperemos a ver qué pasa.
19: Leonel, aquí Federico Helic de Radio Mitre Córdoba, bienvenido a Córdoba.
16: Gracias.
19: Dentro de la renovación que tanto se habla de este equipo, te consultaba por los laterales. Hoy pudimos verlo allí, ahí también a Vega, entró Simón después. Dentro de los recambios que no solamente le caen al 10 a Lionel Messi, que pareciera que intérpretes hay, bueno, ¿cómo estás viendo también esos cambios en este puesto clave, los laterales, que en el fútbol de hoy son muy, muy importantes? En Europa pareciera que son casi tan importantes como los enganches, y que Argentina llegó, no digo un techo, pero que pareciera que también está buscando más opciones en ese rol, en esa función. Muchas gracias.
16: Bueno, hoy jugó Román, jugó Agustín y después Santi Simón. Y bueno, no tenemos a Nahuel, que está sancionado. Gonzalo no vino convocado, pero siguen estando en el radar. Son futbolistas que nos han dado un montón y tenemos, bajo mi punto de vista, cubierto el puesto. Sobre todo el lateral derecho creo que estamos bien, y el lateral izquierdo creo que con Román se abre una buena oportunidad para que él la pueda aprovechar. Con Nico Tagliafico, que está en la convocatoria, esperemos que pueda recuperar sobre todo para el último partido. Tenemos a Facu Medina, que puede jugar ahí, o sea que dentro de la búsqueda que se puede decir, tenemos jugadores en quien confiar, y eso es lo importante.
20: Aquí, a tu derecha, Leonel. Ezequiel Suárez, de Diario Compromiso, Dolores, de la Metro Tordillo. Preguntarte por el futuro, si está complicado, digo, con el tema de tener tantos jugadores, tantas opciones y que todos cumplen. Digo, seguramente contento, pero por otro lado hay un montón de posibilidades, ¿no? Eso en lo que tiene que ver con el futuro. Y con lo de esta noche, si podés destacar algún jugador, podés destacar, que seguramente le va a decir, no sé, Aymar, Ayala, mirá, me gustó este, me gustó el otro. Si podés destacar alguno más allá, que no va a nombrar a todos, ¿no? Bueno, eso preguntarte.
7: ¿Qué preguntaste primero? Perdóname.
20: Primero, si es un problema tener tantas opciones.
7: No, al contrario, no es un problema. Va a ser un problema si es una satisfacción, es un orgullo que podamos tener, y es a lo que aspiramos, tener este un número grande de jugadores para poder decidir, y después los problemas vendrán cuando hay que hacer la lista y todas esas cosas, pero mejor, siempre mejor así. Porque después los entrenadores se quejan porque tienen un plantel corto, porque tenemos pocos jugadores, entonces no sabes cuándo es la realidad. Yo prefiero tener, y después el problema ya se verá cuando tengamos que hacer la lista. Y bueno, creo que antes también me preguntaron lo de las individualidades, y bueno, me gustó el trabajo de todos, no me gustaría decir a uno, sobre todo los chicos de más experiencia, de cómo afrontan el partido, Lautaro, Julián, gente que el Cuti, Lisandro, gente que Alexis, que a lo mejor que no tendría que ser así, pero podrían venir y decir, mira, yo ya jugué dos mundiales, gané un campeonato del mundo, jugué dos Copa América, vengo, me relajo, y no, eso no está. Entonces está bueno que los chicos de abajo vean eso, porque es el mejor contagio que pueden tener, incluso más de lo que le dice el entrenador, mucho más. El ejemplo de lo que hacen ellos es mucho más de lo que yo le pueda decir, porque ven que ellos lo hacen y que vienen con ganas y se brinda de esta manera. Así que mientras los digamos más veteranos, por llamarlo de alguna manera, enfrenten los partidos de esta forma, los demás seguirán atrás.
3: Lionel, buenas noches. Iván Levato para Rock and Roll. Primero que nada, felicidades por la victoria. Te hago dos consultas. La camiseta número 10, después de lo que va a ser esta fecha de tres amistosos, ¿la vas a dar a alguien o vas a dejarla en stand-by por el momento? Y por ahí quedó también en stand-by la finalísima. ¿Se va a jugar la finalísima con España o hay que pensarlo para el próximo año?
7: Las mismas preguntas de ayer, las dos, las idénticas. No tengo ni idea de la finalísima, no sé. Así que ya me dirán cuando se juega, si es que se juega. Y la número 10, estos partidos no. Hasta el 6, que la va a usar Leo. Y a partir de la siguiente fecha ya veremos a quién se la damos. Hay un montón de chicos que la pueden llevar. Y antes de oficializar, si es algo tan importante, se lo diremos al jugador, si quiere. Y si ese jugador quiere, bienvenido sea.
21: Lionel, acá, Gianluca Saraceni, estamos en vivo para Radio Mitre. Dijiste un poco qué te daba Julián, sabemos lo que te da Lautaro, qué te da el Flaco López. Y una pregunta, si hoy el cambio iba a ser por Julián y lo cambiaron, fue un error de quien levantaba el cartel, porque lo vimos que iba a salir Julián y después terminó saliendo Lautaro.
7: No, porque Julián en el descanso yo le dije que a lo mejor jugaba 20, 25 minutos más. Entonces cuando vio al Flaco, Dios por hecho que tenía que salir él, no fue un error de nadie, él pensó que salía él. Y decidimos que siga él, porque estaba físicamente bien y necesitamos que se recupere, que juegue minutos, y Lautaro había hecho gol, estaba haciendo un partidazo, así que siempre es preferible en ese caso sacar al que está contento que había hecho gol, y aunque no quiera salir, decidimos que salga Lautaro, pero no fue un error el cambio, al contrario, el día por hecho que salía.
21: ¿Y el flaco,
7: la verdad que estamos contentos con él, porque cada vez que entra deja su sello, más allá del gol, tiene siempre situaciones y es un chico que abarca mucho campo cuando tiene que presionar, te da balón parado, es un jugador bastante completo, es una buena para nosotros aparición que nos puede aportar un montón, puede jugar de segunda punta, de primera punta, incluso a veces si es necesario a la derecha como un falso extremo, un jugador bastante completo y estamos contentos sobre todo también por su comportamiento que es genial.
22: Lionel, acá Tomás Hasselborn para Yugo Sport.
1: ¿Con qué grupo te encontraste después del Mundial? ¿Se sintió el desgaste de lo emocional que fue la Copa del Mundo, sobre todo después de esa final, cuando esta selección nos había mostrado cómo era ganar después de ganar? Tocó ganar después de perder, o hacerse esa pregunta. ¿Si los encontraste con ese desgaste todavía o ya con las energías renovadas? Y también preguntarte por el Cuti Romero. Se cumplen 10 años de su debut en esta misma cancha, en el Kempes. ¿En qué momento vos empezaste a verlo, a analizarlo, para tenerlo en cuenta? ¿Y cuánto le dio él a la selección y cuánto la selección le dio a él? Gracias.
7: Bueno, con los jugadores después de la final nos reencontramos ahora. Y en la primera charla que tuvimos, hablé yo y di mi parecer y fue muy parecida a la charla después de Qatar, donde yo les decía que se había ganado y que había que seguir, que esta camiseta ahora, después de ganar, no podíamos hacer otra cosa que no sea competir y seguir de la misma manera. Así que, y cuando terminó, bueno, ahora que nos juntamos después de la final, le dije lo mismo, más allá del resultado que no fue el que queríamos, hay que seguir. Sobre todo porque seguimos siendo una selección competitiva donde y les dije que el que quería estar, que estaba orgulloso de que quieran venir, y el que quería estar y el que no quería estar lo podría decir abiertamente y sin ningún problema. Pero más o menos por ahí fue la charla. Y Cuti, bueno, para nosotros es un gran futbolista, para mí es de los mejores centrales del mundo, sin duda, estando bien, estando sano, si no es el mejor, pega en el palo. Últimamente no estaba al 100%, en el Mundial no estuvo como queríamos nosotros a nivel físico y siempre preferimos tenerlo en campo porque nos da un plus. Es un jugador para mí especial, tiene buen pase, a veces se le va un poco la pierna, como siempre lo decimos, y eso es un poco lo que tiene que corregir, si habría que corregir algo, porque ahora, además de ser un gran futbolista, es el capitán de la selección y formará parte de la historia. Entonces su comportamiento tiene que ser ejemplar, y yo creo que él lo va a entender.
2: Lionel, ¿cómo estás? Buenas noches. Micha González, de Acción Deportiva, Rivadavia y Río Cuarto. El gusto de saludarte y preguntarte a la vez, no te vamos a seguir preguntando quién va a usar la número 10, pero sí a quién ves justamente como para encaminar los hilos del ataque en tres cuartos de cancha. Contás con mucho material, lo decía Franco Mastantuono, Nicolás Paz, Thiago Almada, que no estuvo disponible para esta fecha. Es justamente una posición que se valora mucho y quizás con la salida de Messi de la selección se pueda llegar a hacer más hincapié en lo que es el terreno ofensivo. ¿Cómo ves esa cuestión? O si no te genera ninguna incertidumbre por el momento. Gracias.
7: No, al contrario, me genera muchas ganas de verlo, a Thiago sobre todo porque no lo podemos tener. Es un futbolista que nosotros valoramos un montón y que nos da un montón de cosas. Puede jugar a la izquierda, puede jugar atrás de la punta, incluso de interior. O sea que Thiago formaría parte incluso de mejorar el equipo y bueno, lo esperamos. Y tanto Nico como Franco, bueno, no, uno no aporta una cosa, otro otra. Cuando ayer me preguntaba si podían jugar los dos, sí, pueden jugar. Pero bueno, preferí que no, porque hay unos equilibrios, como también decía el tema de cuando me preguntaban de Lautaro, Julián y Leo. Creemos que con Julián, Lautaro, Nico, ya estamos suficiente y un extremo como para agregar uno más. A lo mejor habría que entrenarlo y bueno, en eso estamos. Es una posibilidad también.
2: Última pregunta.
22: Lionel, Quique Dapen de la ciudad de Paraná, de Tribuna Deportiva. Habiendo tanto buen pie que hemos visto con estos chicos y con todo lo que mencionaste y respecto de todos los periodistas que han mencionado específicamente ese buen pie y la inmensa cantidad de jugadores que tenés, ¿nos permitimos ilusionarnos y ponernos bien arriba y tratar de estar, digamos, con lo que ha significado esta selección que nos ha dado tanto en los últimos tiempos?
7: Bueno, ¿ilusionarnos con qué? Porque con seguir compitiendo, seguro. Sí, vamos a seguir compitiendo. Después, el resultado, la pelota puede entrar o no, pero competir y jugar, vamos a jugar, a intentar jugar de esta manera.
16: Porque tenemos a un futbolista y tenemos otros tantos que hoy no han jugado, el caso de Juliano, de Nico González, que hoy no han formado parte del partido y que aportarán seguro. O sea, tenemos variantes como para poder incluso jugar de otra manera, así que estamos bien.
4: Gracias, entrenador. Gracias a todos. Buenas noches.
0: Bueno, larga conferencia de Scaloni, la dejamos toda porque dejó cosas. Para mí que lo más importante es que habla como técnico de la selección argentina por los próximos 4 años.
5: Sí, dio a entender por la lista, cuando habló de la lista.
6: No dice nunca nada. Yo lo que...
0: No, Pipi, ¿pensaste eso?
5: Sí, cuando dijo, después tenemos que ver cómo armamos la lista.
0: Total. Está pensando en el 2030.
5: Claro.
0: Está pensando en el 2030. Ya quiero tocar con vos, ya, Roche.
5: ¿Y la de Dibu?
0: Sí.
5: La de Dibu, perdón, la del Cuti, del capitán. Quizás también es para bajarle un poco los decibeles.
0: Bueno.
5: Con esa tempestad que tiene, no la hora de jugar.
0: Ahora, también quiero ir a un tema que le preguntaba a un colega. ¿Está en Scaloni su muñeca para recuperar a este Julián Álvarez desahuciado, ¿eh? Si el Cholo no puede en lo inmediato, ¿la Argentina puede en estos 2 partidos, en la cancha de River, devolverle al Atlético Madrid a un Julián mejor? Yo hoy veo que Lautaro le saca, y eso que al Mundial llegó, en la previa del Mundial... Yo tenía más expectativas por Julián que por Lautaro, sí. ¿O no, Nacho?
23: Sí, vos lo había dicho, que era el
0: para
23: jugador
0: mí,
23: que iba a marcar la diferencia.
0: Exactamente, tuvo una lesión, esa sí. Lesión en el tobillo,
23: sí.
0: Llegó muy exigido, pero hoy Lautaro está mucho mejor que Julián.
6: ¿Sabes lo que pasa,
0: hasta
6: Hugo?
0: Se lo ve más dueño, sí, de equipo a Lautaro.
6: Julián puede levantar acá, pero en España lo espera el Cholo con la pala de punta y la fosa, y lo entierra, y le tira a tierra. Entonces es muy difícil para el pibe, viene a respirar un poquito la selección. Se conmueve un poquito, vuelve a España y lo espera con la fosa.
0: Abrime plano a lo que quiero tocar con Jarroch allí. Conclusiones, y el Tali tiene 3 preguntas.
6: Ah, todo muy meloso.
0: 3 preguntas, muchacho, que no le hicieron a Scaloni.
23: Chocolate con miel y dulce de leche.
0: Pensé que venía descansado, pero para mí no dormiste la siesta, ¿eh? No dormiste la siesta. Hoy Pedrito te hizo correr porque estás. Hoy sí que estás ensañado. ¿Turco? ¿Qué le pasa al Tali, Turco?
6: Ensañado.
24: ¿Cómo te va? Está enloquecido, Hugo. No, está enloquecido el Dali, ¿eh?
0: Está ensañado. Quédate, sí, que te pido una opinión de la selección. Pero abrime Plan Óvalo, que voy con Jarroch, dale.
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0: Bueno, Gus, conclusiones, buena conferencia, ¿eh? Dejó cosas.
26: Sí, Hugo. A ver, básicamente que arrancó hoy la era post-Messi. Fíjate que el equipo terminó con 7 jugadores que no fueron mundialistas adentro de la cancha. Terminó Argentina con Santiago Simón, Valerdi, Valentín Gómez, Román Vega, Elequi Fernández, Mastantuono y Flores adentro de la cancha. Arrancó la renovación. El técnico quiere ver nuevos jugadores, aunque la base del equipo claramente ya está. Yo creo que falta determinar para el técnico quiénes son los laterales, el derecho y el izquierdo. Los centrales y el arquero están claros. El Dibu, Cuti Romero, Lisandro Martínez. En la mitad de la cancha no va a haber mayores sorpresas porque Enzo Fernández, que hoy cumplió la fecha de suspensión, Alexis McAllister son una fija. Habrá que ver si se puede meter Nicolás Paz y el futuro de De Paul. ¿Qué pasará con De Paul después de la despedida de Messi? Ver, ¿lo seguirá convocando?
23: A ver, chicos, hay 50 jugadores.
6: No, el mar... pero De Paul es...
23: Espera. El marco son 40, 50 jugadores. Hoy lo que dijo el respaldo, lo que hay que pasar en los colegios es lo que dijo hoy Lautaro Martínez. Nosotros, este grupo, ya jugamos 2 finales del mundo.
0: No, y uno lo ganó y otro jugó la final.
23: Queremos que los chicos tengan la de ellos. O sea, no que los chicos me vengan a subirme.
6: Yo no le creo.
23: A mí. Sino que los chicos vengan a la final. O sea, es una transición.
6: Yo no le creo.
23: Que
6: no.
23: Se le cae la baba a la Cámpora, a los libertarios y al PRO.
6: Yo no le
23: esta
6: creo.
23: Transición.
6: Yo no le creo.
23: Por favor.
6: Si Lautaro Martínez. Él quiere jugar siempre, como
23: pero
6: cualquier campeón del mundo.
23: Jugar.
6: ¿Vos te crees que De Paul está contento?
23: Pero evangelizó.
6: Con quedar desafectado.
0: Ver, Jarroch,
6: ¿y Dybala? Necesita... ¿Qué pasa con Dybala?
24: No, Jarroch,
26: le quiero responder al Tali, porque cuando habló de los capitanes en Ezeiza, él mencionó a los 3 que tienen la cinta, que son, en este orden, el Cuti, Dibu Martínez y Lautaro, y dijo, también la podrían tener Tagliafico y De Paul, los mencionó, con es lo cierto. Cual yo creo que el tiempo de De Paul no se terminó en la selección y que como convocó 37 jugadores en total, decidió que algunos solamente vayan a la despedida de Messi, pero bueno, sé, la realidad es que el tiempo difícil. Terminará determinando esto.
0: Y lo incluyo a Pipi y lo sumo al Turco también a este debate. Sé que es difícil sí. para De Paul correrse, pero en este caso él debe saber correrse. Él sabe que no tiene más lugar en la selección.
24: Pero lo que pasa, Hugo, sí. es que está en un fútbol de cuarto nivel. Eso es lo que le juega en contra.
0: Eso lo complica. Porque para mí es un guerrero, ¿eh? Yo lo considero valioso, pero juega en otra marcha.
24: Claro. Y Di María le hizo cambiar de opinión a Scaloni. ¿Pero por qué? Sí. Porque tenía otro rendimiento.
26: Es cierto que la liga no lo ayuda a De Paul. Ahora, yo no sé, para mí va a depender más de él que de la propia decisión del técnico. Para mí, para el técnico sigue siendo un jugador que puede ser importante.
0: ¿A dónde, Pipi?
26: Por lo que dice Scaloni.
0: ¿A dónde tiene que ir?
8: De Paul tiene que ir a Boca.
0: ¿Y por qué no a Racing?
6: Es hincha de Boca.
0: Mirá que los de Racing lo quieren, ¿cómo?
6: De Paul es hincha de Boca.
0: Mirá que Milito lo sedujo hace poco.
24: Al fútbol argentino.
8: El Hugo Acuña también quería venir a Racing cuando vino River, Hugo. Chao, se fue a River. De Paul es un jugador hecho para Boca.
6: Es hincha de Boca, Pipi.
23: Bueno, Boca vuelve a poner a Paredes en la selección.
0: Sí, sí.
24: No tengas dudas.
0: Inmediatamente.
23: Puede que De Paul, sí. que Boca ponga Turco. A De Paul en la selección.
0: Boca previo, diría Gentili, cómo jugó Flores, ¿no? Qué fantasía, sí, ¿eh?
24: En 10 minutos hizo de todo.
0: Qué fantasía. Ahora, es una aparición estelar, ¿eh?
26: ¿Sabés qué? Sí. Lo vimos en un entrenamiento a puertas abiertas a Flores.
0: Y te encantó, y
26: jugó,
0: ¿no?
26: Jugó igual que hoy, la rompió el pibe, pura de fachatez, y iba siempre para adelante.
0: Pará, igualmente, fue un sacre. Este chico, ustedes saben que no jugó los seleccionados juveniles, ¿no?
26: Pocos saben
0: que Flores, de mañana el periodismo va a hablar de este chico de Boca, no pasó ni por la puerta del predio de Seiza.
8: Bueno, exacto. A mí me dijeron que hubo un motivo, pero no lo puedo decir claramente.
0: Bueno, pero futbolísticamente, con todos los pibes a ver. A mejor cazador se le escapa una liebre.
6: Placente,
0: acá,
6: responsable.
0: Acá entonces. Se le escapó.
6: A Placente.
0: Una joya se le escapó.
6: Diego Placente. A Diego Placente se le escapó
0: no,
6: entonces.
0: No te puede aparecer este pibe en la selección mayor. Y yo creo que Aranda también, ¿eh? Aranda y Flores.
24: Solamente un amistoso.
0: Despertaron más el interés de Scaloni que de los técnicos de los juveniles de la Argentina.
6: Pero Hugo, Flores en 10 minutos hizo más que Mastantuono y Garnacho.
0: No, Mastantuono no entró mal, ¿eh?
6: Bueno, pero hasta el momento lo que había hecho Mastantuono sí. fue un papelón en la selección.
0: Totalmente. Cerrame el Planóvalo, Quique. Cerrame el Planóvalo y quiero volver a escuchar esta declaración vaticanesca que dice bíblica.
23: Bíblica,
0: dice Nacho.
23: Bíblica.
0: Para interpretar por qué para nosotros, después de esta declaración, Lautaro Martínez, en el post-Messi, es el nuevo dueño de la selección argentina.
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9: Seguramente que es un momento particular, un momento especial, porque como se vivió el cambio con Diego, hoy se vive con Leo y son sensaciones difíciles de expresar porque nos marcó por mucho tiempo, nos guió por mucho tiempo. Ha dejado un legado muy grande en este país, en el mundo del fútbol, a nivel selección, a nivel clubes. Y bueno, seguramente que nosotros desde el primer día en este caso hablo por mí en particular, desde el primer día que me puse esta camiseta, siempre lo asumí con la mayor responsabilidad de todas y esta vez también no va a ser el caso, voy a seguir por el mismo camino y... Con los chicos que quedamos, que ya hemos jugado 2 mundiales, trataremos de ayudar a los chicos que recién arrancan y en este proceso nuevo tratar de transmitirle el mensaje y todo lo que nos enseñó Leo, todo lo que nos enseñó Ángel, Ota, a seguir por más, a seguir intentando y a...
23: Transmitirles lo que nos transmitió Leo.
0: Impresionante declaración del nuevo dueño de la selección. Yo no sé si va a llevar la 10, como pedía MP hoy. Tal vez la 10 se la den a Nico Paz. ¿Viste que dijo en un momento, si alguno no la quiere, que pase de largo? Porque es pesada la 10, loco, ¿eh? Pipi, sí. Es pesado tener la 10 de la selección, después de Messi.
24: Sí, claro, el tema es después de Messi encima. ¿Vos sabés quién tuvo la 10 en algunos partidos cuando no estuvo Messi? Ángel Correa.
0: Angelito
24: ¿Y
0: Correa.
24: ¿Y Thiago Almada no la usó también?
8: ¿El quién lo usó con Brasil?
6: Tito Quintero en su momento.
0: No, Cantero, usó. Cantero, dale. Cantero, dale. No, pero estamos hablando de hace 10 años atrás. Sabela era el técnico. Yo creo que la 10, hoy le, por posición, le correspondería a Nico Paz. Por lugares de la cancha. Sí, Yarroch.
26: Hugo, el griterío que escuchás es porque los jugadores están subiendo al micro, la gente se quedó sobre la terraza que tiene aquí el Kempes, a la izquierda y a la derecha donde está el micro de la selección. Bienvenida selección, dice el micro. Ya se subió Mastantuono, también el Flaco López, Prestiani. Están varios de los jugadores de la selección arriba porque se van directamente para el aeropuerto, regresa hoy mismo Argentina rumbo a Buenos Aires para empezar a preparar el partido del sábado contra Burkina Faso.
23: Es que
0: la última, Nacho, que nos vamos.
23: No, es que el 10 va a ser la cara de dos o tres marcas. No se elige así porque se juega.
0: No, pero la selección ahora va a tener otras fotos. Scaloni. Claro. Me llama la atención que en la foto de ayer de Tapia, donde está Lautaro, donde está Lisandro, donde está Julián, donde está Cuti y donde está Enzo Fernández, no esté Lautaro Martínez. Eso me llama la atención de esa foto, porque Tapia como sacó esa foto como para decir, muchachos, acá está lo que viene, ¿ven? Sin Messi, sin De Paul, tengo esto lo que viene. Sí, Turco, dale que nos vamos.
24: ¿Sabés quién era el candidato a usar la 10? Y sobre todo si hubiera aceptado venir a la Argentina y jugar en Boca Juniors.
0: ¿Quién?
24: Paulo Dybala.
0: Ese, yo pensé que había lugar para Dybala en la selección, pero acá está lo que dice el Tali, que viene lo nuevo, vienen los pibes, vamos los pibes, pero los grandes tienen una seriedad y un amor propio y una mentalidad. La Argentina, aún en un amistoso, con un rival menor, presionó con una voracidad como si estuviese jugando con Inglaterra en el Mundial.

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0: dos y medio, pasada la medianoche. Acá hay buen fútbol. Hola, mundo.
1: Hola.
0: Señoras y señores, habemos renovación.
1: Sí, señor.
0: Primer partido post España, mostrando post final, ¿no? De Estados Unidos contra España, mostrando ya algunos indicios, Scaloni, de lo que viene. En una noche hermosa, lleno de chicos, se escuchaba el himno, la voz de los chicos era el himno. Si pueden escuchar el audio ambiente, todas voces de nenes cantando el himno, muy hermoso, muy, muy, muy hermoso. Una noche hermosa en Córdoba, en la presentación de la selección argentina, ganadora de Bolivia, por supuesto, con un equipo súper estelar. Súper estelar, tenemos jugadores para tirar para arriba, para rato. Y si Scaloni afina un poquito el lápiz otra vez, yo creo que sin Messi y todo, estamos para hacer
2: vamos
0: una cosa. Sí, vamos a competir, totalmente. Totalmente. Gran noche. Nos deja, obviamente, Hugo Barazzone caliente la mesa después de la conferencia del señor Scaloni. Muy buena noche, Gallego. ¿Cómo estás? ¿Cómo
2: viste? Muy bien, contento porque la selección sigue para adelante, o sea que no hay partido amistoso para la selección argentina. Los pibes que entran se quieren ganar un lugar, quieren estar en la próxima convocatoria, y hoy todos los que jugaron, la verdad, lo hicieron de una manera terrible. Y bueno, el único que tenemos que levantar es a Julián que está de capa caída, todavía no está bien, pero en cualquier momento aparece.
0: A mí en principio me gustó, lo sí. Que pasa es que el 9 está, Lautaro está,
3: indomable.
0: Qué bien que está Lautaro.
2: Y el otro que entró después, mamita querida, va a ser jodido ese también.
0: Tremendo lo que tiene arriba Argentina. Facu, ¿cómo está? ¿Qué viste?
4: ¿Cómo
0: ¿Qué
4: va, María? Muy buenas noches. No sabemos todavía quién va a usar el número 10 después de que Messi juegue su último partido, pero sí sabemos quién va a ser el 10 del equipo. Esa posición, quién va a ser el enganche. Hoy Nico Paz, para mí el mejor del partido.
0: Lo debatimos. Muy bien, Mastan, ¿eh?
4: La frutillita de postre, el gol que hace, para mí, también más por, no solo por este partido, Bolivia es un rival recontra inferior.
0: La pasó más o menos Ezequiel Palacio.
4: Que no te puede marcar la cancha Bolivia, pero creo que de acá para adelante Paz va a ser el encargado de darle la manija al equipo.
0: Para mí también. Sepa que Mariano Yudica dijo que Prestiani iba a ser titular y acá se rieron. No quiero decir quién.
3: Me lleva la madre con Soble, amigo.
0: Casi cima.
4: Por esta esquina también. Y hay mesa chica nueva.
3: Apá.
0: A ver.
4: Lo vimos la foto. ¿No la viste la foto?
3: Ah, creo que ya sé cuál es.
0: La que vimos ayer. Licha.
4: Sí.
0: Sí.
4: Ayer no lo debatimos.
0: Y está bien que así sea. Eso lo pusimos, si lo debatí en polémica con Barazzone, no lo hicimos acá en la mesa. Y está bien que así sea, pero tiene razón el Gallego. Los que se quedaron quieren que los chicos les pasen bien. La declaración de Lautaro fue extraordinaria. Extraordinaria lo que dijo.
2: Sí, sí.
0: Que los que vienen están listos, nosotros los vamos a apoyar. Estuvo muy bien. Chino, ¿cómo estás? Buenas noches.
3: Buenas noches, Marian, para toda la comunidad, para toda la mesa. La verdad, me gustaron muchas cosas, si bien, como también marcaba Facu, Bolivia es un rival inferior, pero la realidad que hubo muchos puntos altos que me deja tranquilo esta camada que se viene de cara a futuro, en esta nueva era que arranca la selección, obviamente distinta sin Messi, pero me deja tranquilo a futuro. Me gustó mucho Nico Paz, Palacio jugó muy bien, se entendió muy bien con McAllister incluso.
0: Ay, McAllister, ¿cómo juega?
3: Juegan muy bien. Y me gustó también el ingreso de... Tenía incertidumbre por el nivel de Mastantuno y la verdad que me convenció.
0: Mastan, buena entrada Mastantuno. De Mastan. Se ríe también. Matute como diciendo...
3: Muy bien, Flores.
0: Que Mastan entró bien. Bueno, y Flores.
3: El pibe Flores entró muy bien también.
0: Mierda, Flores. Wow,
3: Flores también, Flores, para remarcarlo.
0: Sí. En 15 minutos es un quilombo bárbaro. Sí, Matute, ¿cómo estás?
5: Buenas, Mariano. Buenas, equipo. La verdad yo quería justamente remarcar la entrada de Flores. Porque me parece que intentó lo que en Boca le está saliendo muy mal, que es encarar. Los últimos partidos que trató de encarar.
0: Tres partidos estamos así raro en Boca.
5: No logró pasar muchas veces que encaró en Boca. Esta encaró dos, pasó las dos.
0: No, pero está.
5: Me gustó muy, cómo entró.
0: Con mucha confianza, muy mandado, ¿viste?
3: Entró muy mandado. Muy seguro entró.
0: Sí, Muy seguro, sí, con un apoyo, con una banca.
5: Se podría haber ido con un gol tranquilamente.
0: Exactamente. Germán Tavares, ¿cómo estás? Ger, ¿qué viste?
1: Muy buenas noches para todos, para las 1.400 personas de nuestra querida comunidad. Bien. Yo veo que están todos muy preocupados por la camiseta número 10, pero ¿sabes qué? Yo voy a destacar otra cosa. Estoy muy tranquilo porque veo líderes. Tenemos un capitán que ya está firme, que es Cuti Romero.
0: Sí.
1: Y tenemos, como muy bien acaba de decir vos, a un tipo como Lautaro Martínez, que no solamente demuestra su jerarquía adentro de la cancha, sino también afuera del campo de juego.
0: Claro, muy bien.
1: Ya ha demostrado en otras ocasiones, y hoy lo ratificó, tiene una madurez para pensar, para reflexionar, para ver las cosas y para transmitirlas, para comunicarlas a la hora de hablar.
0: Bueno, es el capitán del Inter hace muchos años y aparte lo que está jugando.
1: Sí.
0: Loco, pase de 500 kilómetros por hora, los controles de Lautaro Martínez para una escuela de fútbol, ¿ves? Es soberbio. Hola, Romy, ¿cómo estás?
6: Hola, Mariano.
0: Te veo muy bien. ¿Cómo estás, Gustavo?
7: Gracias. Encima, hola,
0: por favor,
7: tal, Mariano?
0: Dame tu semblanza, dame lo
7: Yo
0: que
7: te voy
0: viste.
7: A decir lo siguiente.
0: Dale.
7: Primero, la responsabilidad, destaco del equipo, el compromiso, la actitud.
0: Muy bien.
7: Estuvo a la altura del lucir nuevamente el seleccionado argentino.
0: Qué serios que juegan,
7: Qué bárbaro, cómo se enchufan.
0: Qué bravo que tiene, qué bravo que es este técnico.
2: Con la seriedad que juega.
0: Qué bravo que es este técnico, es porque puede cambiar todo, pero
7: todo.
0: Hay una cosa de decir, bueno, ahora nos vamos a meter al próximo, no sé cuál será el próximo compromiso, Copa América, no sé qué sea.
3: 20 minutos.
0: Ahora nos Copa vamos América. A meter, ¿viste? Esto es
6: enfocado.
0: Un método, enfocado. ¿No? Y los pibes, y todos van al frente. Pero no es que todos
7: espero
0: un
7: no
0: poco.
7: Equivocarme, pero con Benín, aunque sea festivo el tema, también van a jugar el partido con seriedad y después van a celebrar.
0: Ay, hoy le decía eso.
7: Y lo van a despedir a Messi.
0: ¿Sabés que este chabón va Messi inclusive,
7: Inclusive,
0: porque sí, Messi es un serio per se.
7: Tal
0: ¿viste?
7: Cual.
0: Serie, Messi no juega amistositos boludos. Messi es un serio per se. Sí. Le digo a mi hijo, ¿sabés que van a jugar el partido con Benín igual de serio? ¿Viste?
4: Si antes ya jugaban a darle casi todas las pelotas a Messi, este van a ser, pero
0: bueno,
4: agarra el Diego Martínez, se la da a Messi, la agarra.
0: Pero hoy
4: y ya todos, se la da a Messi. Todas
0: todos
4: van a ir
0: se la
4: para
0: querían
4: Messi.
0: Dar a Nico Paz.
7: Así es, y hay algo que me preocupa.
0: Hoy todos se la querían dar a Nico Paz.
7: Hay dos cosas que me preocuparon.
0: Ah, bien.
7: A ver. No me gustó y lo seguí particularmente por lo que hablamos nosotros de fútbol. Lisandro Martínez.
0: Qué bien. Ay, Sima, por algo sos Gustavo Sima.
7: Y siempre Julián Álvarez tendrá que hacer una revisión, realmente.
0: A mí el arranque de Julián me gustó, después
7: de la actualidad. Después viste esa que falla, que se le achica el arco y llega muy cerca a definir el arquero.
2: Fue bajando y después estaba para el cambio. Dice que no se equivocó, que iba a ser el cambio que hizo, no era porque viste que iba a salir Julián.
0: Primero, iba a salir, sí.
2: Dijo, en pero la conferencia dijo que no.
0: Exactamente. Me gustó que entre Quique González. Me gustó, X Fernández, me gusta X Fernández.
7: Flaco López me gustó a mí.
0: Bueno, Flaco López, ya lo habíamos
3: pero me gustó Román Vega incluso.
0: A mí el primer tiempo Román Vega no me gustó y me gustó que lo hayan dejado.
7: Sí, sí, sí.
0: Me gustó que lo hayan dejado, como diciendo, tranquilo, sabemos que está nervioso.
7: Claro, lo adelantamos ¿viste? A ser que iba a ser titular,
0: sí,
7: ¿no?
0: Sí, señor, lo adelantó el señor Germán Tavares, lo puso titular. Bueno, yo le voy a decir una cosa.
7: Sí.
0: Me da mucha. A ver, hay una cosa entre el cuerpo técnico y lo que la gente siente de este equipo que volvió a suceder. La gente sabe que estos que están ahora, sin Messi, están con orejeras, con ¿viste? Como tienen los caballos de que van. Con, esos ojeras,
7: sí.
0: ¿Viste? Los caballos que no miran los costados y van para adelante. Y la gente se dio cuenta, la gente se da cuenta que esto continúa. Y Scaloni lo dijo en la conferencia, porque se lo han preguntado. Tenemos los cortes de escalón y Papu.
7: Y me deja si tranquilo no tenés, la conferencia, porque sigue hablando a futuro.
0: No, bien de técnico cerrado.
6: Y un detalle,
1: ¿qué es lo que siempre hemos destacado nosotros cuando está Messi, ¿sí? Salen al entretiempo, ¿qué es lo que ocurría? Los jugadores estaban todos ahí en el túnel, hasta que no aparecía Messi, no salían al campo de juego. Hoy pasó lo mismo con Cuti Romero. Salieron todos detrás del capitán.
0: Me mató la oda al nuevo capitán.
1: Uh-huh.
0: Está buenísimo que lo marques, Ger. Muy bueno.
7: Es hincha de Belgrano y jugó en Córdoba. Hoy fue local.
0: Los chicos, vuelvo a repetir. Si ustedes pueden escuchar el himno el coro de nenes que se escucha en la transmisión, las voces de niños que hay en la transmisión principalmente, es extraordinario. Sí. La cantidad de chicos que había, ¿por qué? Porque invitaron a escuelas, invitaron a escuelas de fútbol.
8: ¿Por qué eligieron Córdoba?
0: Porque
8: es la casa de Cut.
1: Claro. Y recordemos que se jugó con menos aforo del permitido por la selección.
8: Había un poquito más igual, ¿eh?
0: Que el 50. Bueno, pero ¿qué querés? Esta selección rompe todo, chicos. A ver, yo ayer dije Prestiani, me jugué Prestiani, tenía un datín, me jugué Prestiani, porque Prestiani por un lado, Paz por el otro, es lo que, o sea, Prestiani o Thiago Almada va a ser, ¿no? Uh-huh. Pero Nico Paz más Tantuano por el otro.
8: Sí.
0: Pero hoy se la daban todas a Nico Paz.
7: A mí me gusta eso también. Se la daban todas, cada uno tiene su rol y los elige muy bien el entrenador. Porque si hay un lateral derecho, hay otro que está esperando, en este caso puede ser Simón.
0: Sí.
7: Para algunos, yo lo tengo más como mediocampista, Simón, pero reconozco que ha jugado trabajar, también como lateral.
1: Lo puso varias veces.
7: Esa posición en México.
0: Sí, Marcelo, está en México está jugando de cuatro. Uh-huh.
8: La facha que tiene Nico Paz, te juro que me calienta.
0: No, pues,
8: quiero quiero cambiar de sexo.
1: Lo alto que es.
0: Y, la facha y hay que una tiene. Cosa de Nico Paz, aparte del tamaño que se destaca abiertamente.
7: La postura, ¿no? La elegancia para jugar.
0: No. Cuando le pasa la pelota por al lado, no le pasa por al lado, siempre la gana él.
7: Claro.
0: Siempre estira.
1: ¿Cómo la disputaba?
0: Entre Paz y Ezequiel Palacios, dos patudos largos.
7: Sí.
0: Pero no, cuando disputa, o ensucia o la gana.
7: Sí, sí, sí.
0: O ensucia o la gana.
4: Tiene, ¿sabes lo que es tener? Tiene una forma de aguantar la pelota y de girar.
0: Eso cuando la tiene.
4: Sí.
0: Pero cuando no
4: va
0: el
4: choque, tío, yo. Cuando va el choque.
0: Tiene
4: un lobo que te pone el cuerpo y te gira.
1: Eso es el calcho, exacto. Es lo mismo que destacabas vos de Lautaro. Lautaro en un momento fue a chocar con un defensor de Bolivia.
0: No, Lautaro.
1: Es una pared. Es
0: una pared. Lo de Lautaro hoy pensé mucho en Moranza. Respeto al gran Lautaro. Honor y gratitud al gran Lautaro. Y el gallego. Que siempre dijo de Lautaro Martínez, siempre.
2: ¿Y cómo gritó el gol? ¿Cómo gritó el gol? Si hubiera sido el gol en la final.
0: ¡Boludo!
8: Porque se sacó la leche de no jugar la final.
0: Aparte, pará.
2: No importa.
0: El nivel técnico,
8: chicos.
0: Para la izquierda, para la derecha. Le tiran pase de mierda. Los controles, lo claro que está. No, Lautaro está muy bien. Julián necesita de este útero. Bien,
8: hay que buscar un buen psicólogo.
0: De este útero. Igual se lo va a devolver a Simeone y vaya a saber qué va a pasar ahí.
8: Sí, sí, sí.
0: Pero Julián necesita de este útero que es la selección argentina, uh-huh. Porque ahora encima vienen los amigos de Messi, claro. Vienen los grandes. Va a ser muy gracioso lo que pase en hoy me enteré de algunas cosas, no voy a contar por supuesto, pero me enteré de algunas cosas.
8: Algunas internas.
0: Todo lo que va a pasar.
7: Sí, un montón de cosas, pero no las puedo decir.
0: ¿En serio?
7: Sí.
0: Entonces, ¿para qué sabes?
8: ¿Sobre qué?
0: No, lo que va a suceder cuando llegue.
4: La fiesta
0: cuando lleguen los grandes con los chicos.
8: Ah, dentro del.
0: También mi compañía tienen preparado unas
1: todos
0: cosas.
1: Te contaron todo.
0: Sí, de ustedes. Usted no sabe nada, mentiroso, ladrón.
1: No, vos sabés. ¿Por qué no mentimos?
0: No, yo estoy contando con cuentagota, no puedo contar.
8: Yo honestamente
0: todo.
8: No sé nada, ¿eh?
0: Bueno, van a llegar los grandes.
7: Vos sabés que te gusta Nico Paz.
0: Sí.
8: Me
0: los chicos, a mí Ricky
7: ¿y
0: Martin
7: y
0: Nico
7: castizo?
0: Paz. No, eso no me gusta.
8: Pero te digo, la verdad, tiene unas ganas de ser argentino ese pibe.
9: Sí.
8: Tiene ganas de ser argentino.
9: Siente la presión social, Nico Paz.
8: Yo me ofrezco a ser su profesor de argentino. Pero no por sexualmente, digo, porque le siento
9: justo,
8: le
9: siento.
4: No hacía falta aclararlo.
0: Va a pasar una cosa. La semana que viene va a pasar una cosa. Esta semana, ahora cuando llegue Messi y compañía y los grandes, va a haber algo muy lúdico en el predio.
8: Mm.
0: Va a haber algo. Va a estar bueno.
8: Sí.
0: Porque los grandes se le van a decir, ustedes ahora que se quedan con lo nuestro. Va a estar bueno. Y va a hacer que el grupo, que los chicos nuevos
8: tomen fuerza.
0: Sí, tomen fuerza, exactamente. Está trabajado. Vamos a escuchar a los protagonistas. Primero, Lautaro Martínez. Para mí,
8: sí.
0: Para mí, de lo más destacado de hoy. Para mí.
10: Es un momento particular, un momento especial, porque como se vivió el cambio con Diego, hoy se. Son sensaciones difíciles de expresar porque nos marcó por mucho tiempo, nos guió por mucho tiempo, ha dejado un legado muy grande en este país, en el mundo del fútbol, a nivel selección, a nivel clubes. Y bueno, seguramente que nosotros desde el primer día en este caso hablo por mí en particular, desde el primer día que me puse esta camiseta, siempre lo asumí con la mayor responsabilidad de todas y y esta vez también no va a ser el caso, voy a seguir por el mismo camino y con los chicos que quedamos, que ya hemos jugado dos mundiales, trataremos de ayudar a los chicos que recién arrancan y en este proceso nuevo tratar de transmitirle el mensaje y todo lo que nos enseñó Leo, todo lo que nos enseñó Ángel, Ota.
11: La última, están tratando de convencer al técnico para que se quede, ¿se lo ve bien?
10: Sí, se lo ve bien, se lo ve con ganas. Seguramente que es un tema delicado, un tema personal. No me quiero meter en eso, pero seguramente que todo lo que decía va a ser por la felicidad y por la tranquilidad de él. Así que si se queda con nosotros, seguramente que seguiremos con este proceso que arrancamos hace 8 años ya. Y
0: gran declaración de Lautaro. ¿Está Flores en vivo? ¿Esto es en vivo, Flores?
7: Sí, están saliendo Paquito, los jugadores.
0: ¿Están saliendo los jugadores de zona de mixta? Flores, dijo, de Boca.
12: Yo lo que le pido a...
7: Es algo soñado y buscado desde muy chico,
12: sí,
7: dijo.
12: Y te nombro a vos, es que hagan lo mismo que venís haciendo en este caso en Boca.
13: Sí, me pidió eso antes de entrar, me dijo que haga lo que venía haciendo en el club. Y nada, fue lo que hice, jugué tranquilo, con toda la confianza que me dio y nada, se dieron las cosas muy bien. Sí, obvio, conforme con los minutos que me toque entrar, voy a estar conforme siempre. Con tal que sea jugar al fútbol, voy a estar feliz. Y nada, la verdad que chico ya tengo bastante personalidad a la hora de agarrar la pelota. No me importa quién tengo enfrente, no me fijo eso, así que creo que eso es
0: la nueva
13: algo
0: estrella del fútbol
13: importante
0: argentino
13: en mi juego.
12: Leo, Paredes, el Vasco, alguien antes te habló y te dijo
7: lástima no estarán.
12: Te esperaba acá cuando entrabas al predio de AFA.
13: Sí, me dijeron que lo disfrute al máximo, que es algo soñado para todos los jugadores. De muy chiquito, bueno, como te dije, de muy chiquito lo vengo buscando y por
12: ¿quién fue el que más te habló?
13: Nada, todos me hablaron, que lo disfrute, que juegue contento, que juegue al fútbol.
7: Muy bien, el pibe, juega al fútbol, mirá qué simple.
6: Qué chiquito, qué.
0: No, aparte de que es muy chiquito.
4: 19 años, Flores.
0: 19 años. 19 más están. Está en el reemplazo de la era post-Messi. Claro. Es lo que les pasó a todos con el reemplazo de la post-Diego.
7: Exactamente.
0: O sea, es una responsabilidad. Viste que vos decís, estaremos a la altura, salieron campeones de todos. Claro. ¿Sabes la carga que tienen? Y evidentemente, entre los grandes, que son gente muy experimentada y con
7: que quieren mucho a la selección.
0: Y muy trabajados. Sí. Todos los grandes que están muy trabajados psicológicamente, chicos. Muy trabajados. Gastan millones en psicólogos y en coaching y demás, como para decirle a los chicos, pasen por acá, esto es así, esto es asá. No hay envidias, están todos realizados. No, están todos realizados.
2: El que juega, el que espera tiene que esperar y hay que cerrar.
0: Y salieron campeones de todo, nadie se debe nada.
8: Yo a Flores lo pongo en la pieza con Nico Paz y que hable como habla Nico. Lo tengo Flores que le enseñe.
0: Me gusta.
8: Lo pongo en la pieza.
0: Me gusta.
8: Yo le tengo, vení. Vos con él.
0: Con Nico Paz. Me encanta.
8: Claro, porque el pibe de barrio es un pibe de humilde. Más que nada porque para mí, este pibe Nico Paz es el sucesor. Es muy bueno.
0: Para mí tiene todo. También.
8: Tiene todo.
0: Y lo de que hable en porteño es parece una boludez.
8: ¿Lo dejas con Aranda de Flores 3 meses?
0: Para. Lo que dice Morales parece una boludez. Pero tenés contra razón.
8: Pero,
0: tiene que hablar. Necesitaríamos
4: tiene que salir natural.
0: No es discriminatorio. ¿Por qué Messi es Messi?
7: Porque ahora sí.
8: Si Messi hubiera hablado.
0: Nunca habló en catalán.
8: ¿Qué hubiera pasado si Messi hablaba en catalán? Con toda la crítica que tuvo.
0: Lo matábamos.
8: Pero este pibe es al revés.
0: Olvídate. Dame más cortes. Habló el Cuti y habló el Flaco López. Bien el Flaco.
7: Bien el Flaco, ¿eh?
0: Qué banco.
7: A propósito de lo que decían antes de la corpulencia, este Flaco López ya salió de fábrica, sí, ¿eh?
0: No. ¿Qué? El anuncio era el Flaco López, loco.
7: No,
0: ahora es el increíble Hulk López.
7: Y bueno, pero creció.
9: Claro, no, el anuncio era un tipo alto, eso, pero no era, era no, más débil físicamente.
4: Ahora
9: débil físicamente.
4: Ahora López tiene potencia, está mucho más rápido. Es lo que le vi hoy a Flores que le falta. A Flores hoy lo vi con la habilidad que tiene, pero siento que llega hasta cuarta, ¿no? Cuando vaya a Europa del salto, o mismo en Boca, se arma un poquito más y tenga sexta, ahí sí no lo para nadie.
0: No, pero
4: lo Flaco porque López, le falta ese último cambio de ritmo.
0: Un cambio,
7: es el tercero, que no fue la vida, es una cuestión.
0: Tenemos un Cobán.
2: Muy bueno jugador.
0: Tenemos un Cobán. Vuelve al Flaco López, dale, que encima anotó.
11: Muy bien. Bueno, Flaco, no se te dio ahí en la primera, que te quedaste lamentando, te dolió, pero al final salió.
14: Sí, salió al final. Un poco de suerte ahí, pero bien, contento por el primer gol. Un sueño. Nunca imaginé jugar en la selección y mucho menos hacer un gol, así que hoy un día inolvidable y un día soñado para mí, así que muy feliz.
11: Vos arrancaste en la selección hace menos de un año, a fin del año pasado, en el medio te tocó el Mundial, en el medio te toca que se cambia una época, una era, porque Leo no va a seguir y vos seguís siendo parte de esa renovación. Estás acá, imagino que valorás de manera especial esta fecha.
14: Sí, sí, como dije en una nota hace poco, el Mundial de 2022 creo que lo viví como hincha y haciendo un poco de cuentas y pensé que no iba a llegar a jugar con él, con nuestro mayor ídolo. Siempre digo lo mismo, que soy un bendecido, me tocó compartir por ahí lo último ya de él y más que agradecido a la vida. Y como decís vos, ahora a pensar en lo que viene, a pensar en todo lo que nos dejó él y lo alto que dejó Argentina y creo que ese es el mayor ejemplo y la mayor enseñanza que nos deja él.
0: Bien, el Flaco López, muy bien, siempre con Dios también, soy un tipo bendecido, están todos con una inteligencia espiritual, no solamente la emocional y la psicológica, la intelectual, la que tienen. Son chicos muy preparados y muy trabajados, muy trabajados. Señoras y señores,
8: el Kun quería el boliche, topió hablando de Dios.
0: Quiero escuchar al capitán, quiero escuchar a Scaloni y quiero escuchar a Romina Monfrino. Estoy vendiéndome cositas porque tenemos mucho por delante.
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0: El señor Sima.
7: 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A todo el equipo, el Flaco que estaba con la camiseta de Messi.
0: El chino, todos gran amigos. Subí
15: un poquito de
0: temperatura, casi un frío.
7: Gorriti 5584.
0: ¡Apa el bache loco! Muy bien, señoras y señores, vamos a escuchar. 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Dame al Cuti Romero, el nuevo capitán. Y creo que hay consenso, creo que hay consenso. El nuevo capitán es el Cuti Romero y se notó.
11: Con el significado que tiene agarrar la cinta después de Messi, como en algún momento le tocó a Roger y después Maradona, te toca a vos. No sé si hablaste con él, qué se te cruzó por la cabeza. Recién vimos que estaba tu abuela presente acá, tu familia.
16: Ah, no, como dije, es un día de eso que no me voy a olvidar nunca. Nunca me hubiese imaginado ser capitán de la selección. Como dije, empezó mi carrera profesional acá y después de 10 años volver siendo capitán de la selección es algo hermoso, una responsabilidad seguramente muy grande, pero nada, me siento preparado para asumir esta responsabilidad. Obviamente que bueno, nombraste a Leo, como Leo no vamos a tener otro, es la realidad. Es el más grande de la historia del fútbol. Ha sido un ejemplo para todos nosotros que lo vimos crecer de muy chico, lo vimos sufrir, pero nos enseñó a levantarnos siempre y nada, eso vamos a seguir haciendo, levantarnos y seguir.
0: Qué grosso, boludo. Es el capitán
9: eso,
0: de
9: ¿cómo terminar así? El audio, mamá. Eso vamos a terminar, hacer siempre, de levantarnos y seguir.
0: No, mamá. Es el capitán después de Messi, lo bien que lo habló, sí.
2: Pero qué grande Messi, ¿no? Qué grande.
15: Irreemplazable, como dijo Scaloni en la
2: conferencia. Inigualable, irreemplazable. Ponerle todo lo que quieras, todo lo como se dice.
0: Voy a decir algo para
2: los adjetivos, pero
0: para que lo pimponemos en la mesa. Messi tiene una cosa sin querer, es ad hoc. Tiene una cosa de docencia con los que tuvo al lado que Diego no tuvo. Diego tenía una cosa de darle pertenencia y darle
1: contagiaba a Diego.
0: Por eso contagiaba otra cosa que no es
4: motivacional, decís.
0: Sí,
8: Diego, era motivador nato.
0: No, pero no, Diego no es motivador.
8: Era, ya sé a dónde vas.
0: Vamos conmigo, o sea, yo los voy a defender. Yo creo que este Messi le dice, ustedes, cuando yo me vaya, va a estar,
8: van a seguir.
0: Siento eso, claro. ¿Entendés?
8: Diego era más egoísta que Messi, en cuanto a
0: no quería ser.
1: Perdón. Entiendo a dónde vas, pero a ver, seamos buenos en el análisis.
0: Dale.
1: Había otra estructura de selección, había otros integrantes, había otros protagonistas. ¿Cómo vamos a comparar a esta selección argentina con estos jugadores, con la selección que primero deja Diego post 90 y luego del 94? No se olviden que la selección del post 94, ayer la repasamos, fue toda una reestructuración, no solo con un cambio de entrenador, sino con una renovación prácticamente completa de plantel. Acá no. Pues acá tenés todo el negociado para que continúe el cuerpo técnico y la base de los líderes, como lo decíamos recién, y los segundos tenientes que continúan por ese camino que fue instalado por Messi y Scaloni.
7: Una época totalmente diferente, las eliminatorias se jugaban en un solo mes. Me parece que
8: para mí Lionel aprendió de Diego.
7: Y además en la debacle, aquella goleada contra Colombia, Diego estaba en ese momento en la platea, ya estaba distante de la selección y lo tuvieron que llamar. Lo tuvo que convocar Julio Grondona para que solucione las cuestiones internas.
1: El repechaje contra Australia.
0: Pero siento que este Messi preparó desde un lugar, o sea, está tan preparado y tan trabajado.
8: No, su cabeza está más trabajada
1: por delante, pero está por delante.
0: Exacto, él está por delante, pero no se pone por delante. Está tan trabajado Messi. Generalmente cuando alguien está muy trabajado y trabajado
8: emocionalmente,
7: en lo discursivo, decís vos.
0: No, todo.
1: El lenguaje corporal también.
0: En todas las inteligencias. Cuando alguien está trabajado, como Messi, y varios más de ese plantel, porque doy fe y sé lo que hablo, uno derrama. El derrame es casi obligatorio del tipo que está trabajado. O sea, uno cuando dirige gente o está con gente, padre de familia, vos estás en una casa. Vos estás trabajado y todos los en tu casa, vos tenés la obligación de derramar lo que vos, las herramientas que a vos te dan y todo lo que vos aprendés.
3: Los valores.
0: No, todo. En todas las inteligencias, emocional, intelectual, espiritual.
8: La construcción de una figura como la de Messi.
0: Yo creo que el chico todo el tiempo estuvo construyendo esto que va a venir, sin darse cuenta.
8: El legado.
0: Perdón, lo estoy diciendo, esto es sin saber. Sin darse cuenta, digo, si es dándose cuenta, bueno,
8: claro.
0: Digo,
8: para mí es dándose cuenta.
1: Por ahí fue un trabajo que había un acompañamiento.
0: Lo tengo subestimado. Si fue dándose cuenta.
8: Para mí, tenés razón en eso.
0: Sin darse cuenta, yo creo que el tipo armó y preparó a un ejército de pibes, ¿viste? Que aparte son figuras en el mundo. Son figuras en el mundo. Son capitanes de sus equipos. Y los pibitos que vienen son todos monstruos, son todos cracks. Hoy lo que vimos, un nivel de fuego. Hay un nivel de fuego de mitad para adelante, de mitad para atrás.
8: Sí.
0: Hay que laburar. De mitad para adelante, boludo, es un nivel de fuego. Es
3: y un hambre ahí.
7: ¿Sabes qué? Me quedé con lo que vos dijiste. ¿Puedo agregarte algo?
0: Sí, claro.
7: Que me parece que también hay que señalar que estuvo siempre en esos momentos críticos, difíciles, cuando volvió Messi al seleccionado argentino, muy bien acompañado. Es decir,
8: le tocó Diego
7: convivir
8: en los entornos.
7: Claro, le tocó convivir con gente que lo asesoró. Tal vez a Diego, no, por una cuestión también de la cuestión esta del ídolo.
8: Messi aprendió de Maradona que era en Diego, ese aspecto.
7: Porque Diego fue campeón del mundo y después. Después fue Diego y después fue adorado por los propios compañeros. Y Messi no. Messi tiene pares
2: y tiene un entrenador,
7: se asocian con Messi.
2: Y tiene un entrenador que.
7: Y que hablan.
2: Que es muy educado y que es muy responsable y que tiene una categoría para dirigir que cuando todos lo pusieron, no había uno que decía a quién trajeron de entrenador, a quién trajeron de entrenador, no nos olvidemos de eso.
15: Sorprendió gratamente.
2: Y nos despertó a todos.
0: Y hay una cuestión de todo el status quo pidiendo como a Chiqui Tapia, pagale lo que te pide. No rompa los huevos que están ganando todos millones. 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
1: El cargamento.
0: 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A poneme Scaloni, por favor.
17: Reflexión, muy emocionado el inicio del himno, porque veíamos y escuchábamos cantar a los chicos, porque se notaba que eran chicos, y la verdad que eso, además del partido, la nota positiva que nos llevamos de acá. Muy lindo ver la ilusión de esos chicos que han venido al partido y han disfrutado y han visto a sus jugadores y han cantado el himno como si fueran un jugador más. Así que eso es muy lindo. Y el análisis del partido, bueno, la sensación que los chicos afrontaron el partido como toca, como tiene que ser, jugar con esta camiseta. Todos quieren aportar su grano de arena y contento porque más allá del resultado se vio que el equipo tiene una identidad y juegue quien juegue la vamos a respetar y eso está bueno.
18: Leonel, buenas noches. Gustavo Yarroch para Radio La Red. Te quiero preguntar si individualmente te quedás con algún futbolista en particular.
17: Perdón, sí. Gustavo, la radio esa, porque se escucha la radio atrás y... Estará en la... Dale, Gustavo.
18: Sí, si individualmente te quedás con algún futbolista en particular de esta noche. Y además te quiero preguntar, porque el equipo jugó con una seriedad que parece salirle con naturalidad. Lo que te quiero preguntar es si lo tuviste que trabajar a eso, si lo tenés que hablar, o le sale justamente con naturalidad al equipo jugar de ese modo.
17: Bueno, a ver, individualmente yo creo que es difícil después de una victoria así. El equipo hizo un partido completo y me gusta cómo afrontan el partido, sobre todo los futbolistas que ya hace rato están acá. Y lo dije en la rueda de prensa de ayer, ellos vienen con ganas, todos han demostrado querer estar, vienen con una sensación de alegría acá, ninguno viene obligado y lo demuestran cuando tienen que salir a la cancha. De mi manera de ser, no hay otra manera de afrontar los partidos. Después podés ganar, podés jugar mejor o peor, pero esta es la manera de afrontarlo.
8: Lautaro Martínez.
17: Con respecto a tanta historia que tiene esta camiseta y creo que, bueno, sí que se lo decimos, pero yo creo que no haría falta. Pero en cualquier caso hay que repetírselo las veces que sea necesario porque así sea.
19: Hola, Leonel, Néstor Clivati, del Espectador.
0: Hola, Néstor Clivati.
19: Hoy le gustaron, a ver, acá anoté, sí. Román Vega, Flores, Valentín Gómez, 68 los jugadores en tu ciclo. Hombre, es decir, ustedes conocen perfectamente lo que Clivati, significa decirle, la renovación.
8: He comido con él en Rafaela varias veces.
19: Oportunidades. Voy a tomarme la licencia de dar por hecho...
8: Y qué largo pregunta, ¿no?
19: Pero eso es un tema mío.
17: Hacete cargo.
19: Sí, claro.
17: Néstor, ¿eh?
19: ¿Qué te ilusiona, además de esa búsqueda a futuro de una nueva etapa?
8: Bien preguntado.
19: En lo que viene.
0: Muy buena pregunta.
19: Tu máxima ilusión.
0: Porque esto es lo que lo hizo firmar el nuevo contrato.
17: Bueno, yo creo que para cualquier entrenador hacer debutar a un jugador es algo ilusionante. Pero para un entrenador de una selección es todavía aún más. Porque se nota en la cara de los chicos... cuando van a entrar a la cancha o el momento del partido que es posible debut, te das cuenta todo lo que genera
20: poder jugar con esta camiseta y todo lo que cuesta, porque cuántos futbolistas hay que quieren debutar con la camiseta de la selección y ellos son privilegiados. Yo creo que para nosotros es un orgullo poder darle la oportunidad a estos chicos y creemos que es el momento ideal para que puedan disfrutar de su convocatoria, de exprimirse, sabiendo de que, bueno, no sé si pasó, pero antes había momentos en los que jugar con esta camiseta, bueno, no era tan fácil. Y bueno, a lo mejor costaba un poco más, pero ahora creo que es un buen momento para que ellos puedan exprimir su potencial. Y orgullo y satisfacción de poder verles las caras de cuando tienen que entrar a jugar el debut, porque uno se acuerda de cuando le tocó y no te lo olvidas más.
21: Leo, ¿qué tal? Alejandro Magdaleno de El Diario Todo Un País y Radio Dimensión de San Luis. Qué fuerte y qué lindo verte después de aquella final de la Copa del Mundo.
7: La del interior.
21: Verte de nuevo ahí.
7: Claro, qué espectacular. No, es un discurso bien de tierra adentro.
0: Escuchen esto, por favor. Para lo que no escucharon,
21: vos sos el único tipo que hoy le puede pedir a Chiqui Tapia lo que quiera. Pedile que por lo menos el 50% de los partidos de la fecha FIFA se jueguen por reglamento en el interior del país, en el mal llamado interior del país.
0: Y no está mal.
21: Porque las selecciones argentinas de fútbol, en el paso de la historia, se han nutrido siempre con más del 90% de jugadores de fútbol del mal llamado interior del país. Gracias.
20: ¿Y qué tengo que decir a esto? ya dijiste todo. No sé qué porcentaje, pero vamos a intentar jugar en el interior, claro que sí, porque te merece todo el mundo ver
11: otra
20: a la selección.
11: Otra respuesta futuro, ¿no?
20: Lo que pasa es que en la cancha de River entra gente.
0: Otra respuesta futuro. Confirmando.
2: Vamos a tratar de jugar, ya está.
20: Pero prometemos jugar en el interior como hoy, como la gente de Córdoba nos ha recibido. Y es muy lindo ver el cariño de la gente.
22: Leonel, ¿cómo estás? Buenas noches, Luis Fregosi, en vivo para Radio Buenos Aires. Imagino que tenés muchos desafíos en esta nueva etapa. Cuando se te preguntó en la semana por Messi, vos dijiste, no, pero este equipo sabe jugar sin Messi, y parece que lo sigue demostrando. En esa red de contención que tienen estos chicos, porque vienen con una base de jugadores que ya conoce, que ya los recibe, que los aclimata a lo que es la selección argentina, el desafío tuyo es que a la ausencia de Messi la reemplace el equipo, y si también es un desafío mantener esa ilusión que tenés en el hincha argentino con cada presentación de tu equipo. Gracias.
20: Bueno, la respuesta creo que ya la saben todas, es irreemplazable, Leo es irreemplazable. Nosotros buscaremos la manera de jugar igual, con el mismo sentido, a través de la pelota, a través de juntar pases, de llegar al arco unidos, llegando como equipo. Creo que esa es una identidad de esta selección, más allá de quién esté. Lógicamente, con él la cosa cambia, pero la identidad está. Y el desafío, si es por llamarlo así, es seguir jugando de esta manera. Y los chicos que vengan llamados a la causa, que entiendan que esa es la manera de jugar, que después se puede haber matices, no sé, jugar a veces con un extremo, a veces con cuatro volantes, a veces con dos delanteros, a veces con uno, pero la esencia es siempre la misma a través de la pelota, y eso no va a cambiar. O sea que el desafío, si es por llamarlo así, es seguir jugando de la misma manera.
0: Muy bien. Leonel, ¿cómo te va, Nicolás? Estamos para Cadena 3 y la Central. Viendo la conferencia, mientras vemos también las jugadas, sí. ¿No? El flaco
23: sí, que no dijimos que el gol de Lautaro hubiese sido anulado si hubiese VAR.
24: ¿Seguro?
23: Estaba en offside.
0: Primero,
23: cuando la toca McAllister, está en offside.
25: Había que tirar las líneas, pero está bien finita.
11: Con el Carla McAllister,
24: pues el Flaco López está mal.
11: El Flaco López está bien. Este partido no le importa nada, la gente no sabe ni contra quién jugaba.
7: ¿Atajó alguna Dibu Martínez?
23: No.
11: Ni le ganó el arco.
2: Un tiro tiraron para arriba el travesaño.
24: Bolivia tuvo un solo córner, así que.
11: ¿Ah, con Bolivia jugamos?
24: Sí. Así que imagínate lo poco que llegó.
0: Cuando entró Dibu, fue hermoso los chicos, cómo se juegan, cómo lo aman, boludo, qué locura.
7: Y todos igual, ¿eh?
0: No, pero qué locura que hay con esta selección. Y lo de Flores, más Tantono y todo
23: eso. Y hay que remarcar que Licha Martínez se quedó después y firmó autógrafos en la tribuna que fue el último en salir de la cancha.
8: Muy bien. Muy bien. Me acuerdo cuando no querían hablar con la gente. Acordás, una selección nefasta. Ayer
0: cuando abre.
7: Uy, estaba, salió el utilero antes de viajar al estadio.
0: ¿Viste la cantidad de Marito, la cantidad de autores?
24: Pero si ahora se, hace publicidad de Marito, no, pero, el utilero.
2: La rompe, ¿qué quieres?
0: Una cosa de loco. La rompe como la rompe Romina Monfrinotti.
7: Vamos, Romy.
0: Boludeando con el celular.
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0: Estoy subiendo
5: a Instagram.
0: Ahí está. Era un video desnudo.
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2: Muy bien.
0: Señoras y señores, estoy 46 minutos. ¿Puedo escuchar a McAllister? ¿Tenés a McAllister?
2: McAllister.
0: Ponemos a McAllister para mí, otro de los porongus. Perdón que voy a decir esta palabra.
25: Referente.
0: No, pero qué porongus.
8: No se la vi, pero.
0: Adentro de la cancha. No, pero. Sí.
6: No entiendo lo que.
0: Te lo voy a explicar.
23: El que puede ser el tener la 10.
0: Qué manera. No solamente la 10, la cinta de capitán. Qué parada tiene McAllister adentro de la cancha. Mamá, boludo. Qué parada.
25: Y se entendía muy bien con Palacios.
0: Y Paredes. Se conocen de memoria.
25: Y Paredes. Sí, pero está más bajo con él.
0: Ezequiel Palacios, qué jugador. Que te amo. Te
25: el
0: amo.
25: Pase que le pone a Nico Paz.
0: Le quiero decir una cosa a Ezequiel Palacios.
7: ¿Qué?
0: Te amo. Desde el primer momento. Que, porque lo vi desde muy chiquito.
7: Qué lástima, se lesionó.
0: Estaba, ¿no?, sentado.
7: En su. Bueno. Elevación al pico máximo.
0: Se golpeó. Muy bien, señoras y señores, vamos a escuchar a Alexis McAllister, uno de los referentes de los que marcan la talope en la interna del plantel.
7: Dijo el Colorado.
10: Van a querer estar todo el vuelo argentino para despedirlo. No sé si están en contacto con él, si saben de algo de lo que le espera.
12: No, por ahora lo único que sabemos es que llega el domingo, el lunes, no sé bien. Pero nada.
10: Van a recibir.
12: Sí, no, con ganas de verlo. Ojalá que con algún asadito para que también podamos disfrutar juntos estos últimos momentos del mejor jugador de la historia. Y nada, de nuestro lado siempre agradecimiento. Él nos dio todo, tanto como persona como jugador. Fue siempre el que hizo la diferencia para que nosotros ganemos y eso nosotros lo tenemos muy claro.
10: Se va a escapar alguna lágrima, me imagino también.
12: Seguramente.
0: Muy bien, Alexis McAllister, ya lo tengo enganchado. Alejandro Mancuso, Ale querido. ¿Cómo estás, Avi?
13: ¿Qué viste? Pero María, querido.
0: ¿Qué viste?
13: Buenas noches para todos.
7: ¿Cómo
13: anda? Bueno, veo que se viene la juventud, viste, que te atropella la juventud.
7: Sí, acá estamos.
0: Innecesario.
13: Mira
0: cómo está Sima con tatuajes. Con
13: es una cosa de loco porque me encanta que son atrevidos, viste, me encanta. Me encanta cuando el Colo, viste, que se cree que está jugando en la tercera de Boca. Y Flore también, viste, va para adelante, Flore. Tira gambeta. Me vuelve loco, ¿sabés qué me vuelve loco, Mariano? Que no dejamos de crear, de seguir creando las gambetas del fútbol argentino, de los futbolistas. Uh-huh. El argentino se caracteriza por gambetear. Y estos, viste, van al medio del pecho. Qué cosa linda.
0: Me encantó también Mastantuono, me encantó Flores, me encantó. ¿Sabés qué me encantó? Hay una cosa de los de atrás, de los grandes de atrás, que le dice a los más chicos, dale, nosotros vamos a estar acá. Ustedes hagan que tenemos que reemplazar a Messi. Tenemos que reemplazar a Messi.
25: Diviértanse.
0: Hagan que tenemos que reemplazar a Messi. ¿No sentís eso? Que sí, los grandes bancan a los pendejos para hacer locura.
13: Claro, lo que se siente es la seriedad, ¿viste? La seriedad que te manejan los partidos. Es una cosa. Es como que los chicos entran en una línea. En una línea, viste, que ya tiene el equipo y que saben que tienen que, viste, jugar con seriedad, viste, con gambeta, tirando paredes, atacándote por todos lados. No, es una cosa hermosa. Es una cosa. Lógicamente que no vamos a hablar del rival, porque la verdad que
0: no por interés. Supuesto, no. De la seriedad del proyecto que va a continuar, por supuesto, ¿no? Porque ya está
13: confirmado. Exactamente, va a continuar y hay futuro.
7: Sí, hay futuro. Y con respecto, recién estábamos charlando de lo que significa esta selección y lo que ocurrió en esta era Messi y lo que pasó con Diego. Vos fuiste protagonista en la cancha con Diego y era otro formato de eliminatoria, era otra manera de reunir a esos jugadores, ¿no? Y estos tienen que jugar más partidos de eliminatorias, más salteado, muchos viajes.
0: Muchos éxitos
7: además.
13: Sí, pero vos fíjate que yo creo que este sistema de eliminatoria es mucho mejor para los chicos y para los equipos, porque yo me acuerdo que en la nuestra, en la del 94, y ustedes lo van a recordar, nosotros prácticamente casi toda la eliminatoria estuvimos ahí arriba punteando. Y nos pasa Colombia, tremendo, nos deja segundo y casi quedamos fuera del repechaje si Paraguay no le mete el gol a Perú sobre la hora. Quedábamos fuera del repechaje, o sea, y habíamos hecho una eliminatoria buenísima. Perdemos el último partido en cancha de River, ese famoso por goleada, y prácticamente, o sea, por eso te digo, era otro formato en el cual yo creo que era mucho más difícil porque entraban menos equipos, ¿viste?, a competir. O sea, entraban menos equipos directos, te quiero decir. ¿Entendés? Después la cantidad era lo mismo. Pero hoy tenés la posibilidad de que te entran 4 o 5 equipos y bueno, tenés un poquito más de... para relajarte.
0: Yo siento que Messi está dejando una cosa, un legado que no sé si se da cuenta o no. Vuelvo a repetir, creo que es innato a la cantidad de laburo de psicológico y de coaching que tiene, que al tipo se le derrama y lo derrama inconscientemente. Creo que está dejando un legado que Diego no pudo dejar, ¿viste? Que lo que pasa con la política en Argentina. Nadie prepara un segundo, ¿viste?
13: Sí.
7: Porque te traicionan los segundos en la política.
13: Sí, es verdad. Y aparte, Mariano, yo digo de que Messi está dejando la 10 y la 10 la está agarrando el equipo.
0: Totalmente.
13: La 10 no la está agarrando un jugador. La 10 la agarra el equipo general.
0: Ojalá.
13: Es así, o sea, acá no interesa el número. Acá entran los chicos y no sabés de qué juega uno, de qué juega. Yo, a ver, por momento, el Colo Barco terminaba extremo por derecha, sí, bueno, después aparecía por la izquierda, 9. Aparecía por el medio, claro, de 9. O sea, una locura, pero bueno, eso
7: es lindo. Es grosso el Colo Barco, es grosso.
13: No, y el cuerpo técnico les da tranquilidad.
0: Sí, yo siento que hay una cosa de los grandes. El cuerpo técnico primero, es verdad, tiene razón, Alejandro. Sí. Y después hay una cosa de los grandes que le dicen, nosotros acá atrás vamos a armar una armada acá en el fondo. Juegue. Pero ustedes allá arriba tienen que reemplazar a Messi. Hagan lo que se les cante los huevos. Juegue. Pero jueguen, claro. Jueguen, ¿viste? Siento que, no sé si se lo dirán así de crudo, pero siento que hay una cosa de, ¿viste?
25: Vamos, hay confianza.
0: Son ustedes,
25: hay confianza.
0: Mirá que ustedes.
25: El mensaje es ese.
0: Son ustedes, ¿eh?
7: ¿Cuál será?
0: Messi no está más.
25: Le damos el respaldo acá atrás.
0: Yo puedo
25: subir
0: a cabecear, dirá Romero. Yo puedo subir un córner, pero son ustedes.
7: ¿Cuál será la primera exigencia para esta nueva camada?
8: Conseguirle un buen psicólogo a este pibe Julián Álvarez. Con un psicólogo para Julián Álvarez terminan los problemas de la gente.
7: La Copa América.
0: La Copa América.
7: Del 2028.
0: Sí, sí.
7: o la eliminatoria, sí, ya pero... estamos clasificados, se va a jugar igualmente con el mismo formato.
8: Y el Mundial también, porque acordate que son tres.
0: ¿Algún partidito europeo?
7: Claro, bueno, eso...
8: La finalísima.
7: Está cerrado eso.
25: Pero bueno, si se juega, eso estaría bueno.
0: Si se juega, sí, tiene una refrigerancha. La finalísima sería...
3: Claro, pero a mí lo que me da tranquilidad es con la confianza que juegan los chicos de mitad de cancha para adelante.
0: Uh-huh. A mí también.
3: O sea, a mí eso me da mucha tranquilidad porque... No parece que están jugando con la camiseta de la selección.
7: Uh-huh. Como su una cosa rival, ¿no?
0: Es que Manco... Ya le había pasado a Thiago, le había pasado a Julián,
24: si
0: le
24: bien
0: había pasado
24: no son,
0: a Enzo,
24: si bien no son ahora Messi, le pasa a Prestiani. Si bien no son Messi, no hay ninguna bestia así como Messi, como fue Diego. Son todos de primera línea, sí. Mundial. O sea, no está la bestia que es Messi que está en otra estratosfera. Pero están todos en el primer escalón. Álvarez, Lautaro Martínez, Nico Paz, Prestiani.
3: No vamos a tener otro Messi. Vamos a olvidarnos.
24: No sé, Ojalá que sí, Manco.
3: Sí.
24: Decía lo mismo de Diego y apareció.
3: Sí, pero yo creo que, vuelvo a repetir, se va a repartir esa eso se va a repartir entre varios. No creo que uno sea el Mesías.
7: Quedó demostrado en aquel partido contra Brasil que no formó parte Messi. Claro, y la Argentina jugó un partidazo y goleó.
8: Habría que tener un astrólogo a ver si aparece un nuevo Messi en los próximos meses.
0: ¿Saben quién va a opinar de la Pulido. Selección argentina? El goleador del Mundial 78 en la final. El primer gol en el Mundial contra Hungría. El señor Bertoni.
7: Está Daniel Bertoni.
0: Está Daniel Bertoni.
7: Candidato a presidente de Independiente.
0: Exactamente. ¿Cómo qué alegría. Está, Daniel? Buenas noches.
4: No me digas, me va a dejar hablar Yudica esta noche.
0: Hola. Todo tuyo, Daniel.
8: Cierre los micrófonos de Yudica. Todos los micrófonos.
4: No, te estoy bromando.
8: Pero vos traenos propuestas, Dani. Mirá que los otros candidatos las tienen y son buenas también. Vamos.
0: No, hablemos de la selección.
4: ¿Qué propuesta? No sé qué propuesta hablar.
0: Después hablamos, ahora hablemos de la selección. Al final hablamos Independiente.
4: Bueno, vamos paso a paso, dijo Contaza.
7: ¿Qué te pareció, Daniel, la selección?
4: Es un partido más, y tiene partido para muchos jugadores nuevos. Y bueno, yo creo que verdaderamente recién comienza esta historia. Y bueno, el técnico sabe lo que quiere, a lo que quiere jugar. Tenemos buenos jugadores de buen pie. Después veremos a través del tiempo. En las copas se van a ir muchos jugadores importantes. Y hay chicos jóvenes que pueden... Vamos a ver cómo responden en Europa y cómo responden acá en la selección, ¿no? Le va a hacer bien jugar en campeonatos como el inglés, el italiano. Y bueno, hay jugadores que ya llegan con una cierta edad muy importante para jugar el otro mundial, ¿no?
7: Vamos a preguntarte por Nico Paz. ¿Qué dimensión de jugador crees que puede llegar a ser como para soñar con un reemplazo de Messi? Aunque, bueno, estamos aquí coincidiendo que el equipo va a traccionar fundamentalmente para hacer olvidar, dicho entre comillas también, a Messi.
4: ¿Ustedes creen que se olvidan los grandes jugadores? No. Argentina, si Messi ganó un partido contra Brasil, contra uno... fue un partido extraordinario, pero con uno de los brasiles más débiles. Pero Argentina ese día jugó muy, muy bien. Yo estaba en la cancha. Pero creo que Messi siempre es importante. Cuando estás en el vestuario contrario, decís del otro lado está Messi, está Batistuta, está Maradona. Los otros equipos se preocupan, ¿no? Creo que. Bastantono yo lo vi jugar ahora en la Fiorentina, tiene que ir mejorando de a poco. Paz está jugando muy bien el fútbol italiano, no es a la altura del fútbol inglés ni del fútbol español.
25: ¿Y de Barco y Flores?
4: Son chicos que recién comienzan. Barco ahora está en el Chelsea, no está jugando de titular, pero es un jugador que ya estuvo y pasó por varios equipos. Se está acostumbrando al fútbol europeo. Eso es lo importante. Y después hay que darle partidos en la selección a ver si responden o no responden. Yo creo que en ese lugar tenemos muchos jugadores. Y Marco puede también ser uno de los tantos jugadores que puede darle contribuir mucho al juego que quiere Scaloni.
0: Ale, ¿hay reemplazo abajo? ¿Estamos bien? ¿Estás

0: gran jugador, extraordinario. Se fue de la cancha, dejó todo ese holandés. Y hace poco estuve con Rudi Kroll, subió al Mitro en los 100 años del Nápoles. Dice: ¿Dónde Bertoni? Qui Rudi. Daniel, ¿cómo estás? ¿Entendés? Bueno, fuimos contrarios en el campo de juego, pero después con el tiempo pasa todo, ¿viste? Vos tuviste grandes jugadores en Brasil, cuando
1: Sí,
0: jugaste, y
1: sí, sí,
0: bueno,
1: sí.
0: todo va pasando. Brasil, yo le digo a los brasileros que no sé si van a ganar otro mundial. No sé.
1: Y
0: Yo
1: es
0: creo
1: tan
0: que
1: complicado, viste, es tan complicado.
0: se le complica más ahora con lo de
1: Tan complicado, Dani, porque
0: las apuestas de Betano y todo eso, van a perder un montón de dinero.
1: claro, no, pero brasilero no está entendiendo la idiosincrasia del entrenador italiano. Es difícil, es
0: Pero
1: difícil, es
0: sabés
1: difícil.
0: lo que pasa, Angelotti, como Guardiola, como muchos Mourinho, técnicos europeos, ganan muy bien, él también gana muy bien aquí, pero no entiende cómo el brasilero piensa y juega, y la manera de vivir del
1: Claro.
0: brasilero. Eso se le va a complicar, y vos lo
1: Claro.
0: sabés mejor que yo.
1: Sí,
0: No
1: se
0: es
1: le va a complicar,
0: fácil.
1: se le va a complicar porque se le va
0: Y
1: a
0: después,
1: complicar
0: cuando vos
1: porque
0: estás en el Real
1: yo
0: Madrid,
1: digo que ayer.
0: Ale, cuando estás en el Real Madrid, tenés los mejores jugadores del mundo. O vas al Bayern Múnich y lo mismo.
2: Tal cual.
1: Sí, aparte Ancelotti, viste que mucho de la táctica de la mitad de la cancha para atrás ser prolijito, y los brasileros no son prolijos, esta es la realidad. Es difícil.
0: Y vos jugaste ahí. El brasilero hay que
1: Y
0: dejarlo,
1: claro.
0: darle libertad para el juego. Lo que pasa
1: Pero
0: es que están muy,
1: escúchame,
0: muy.
1: Dani, yo te cuento una anécdota. Yo llegué a Palmeiras y jugaba Cafú lateral derecho y Roberto lateral izquierdo. Y subían los dos al ataque al mismo tiempo. Y yo un día le dije a
0: Y vos
1: Antonio
0: te
1: Carlos, el
0: tenías que
1: central.
0: quedar atrás.
1: No, no, yo le dije a Antonio Carlos, el central, le dije, escúchame, hay una ley en el fútbol que cuando sube el lateral derecho, el izquierdo se tiene que quedar. Estos subían los dos juntos, una cosa de loco.
0: No, bueno, pero eran dos monstruos. Escuchame, ha cambiado mucho el fútbol. El último, me parece, el último marcador, ellos tuvieron a Michael, tuvieron a Dani
1: Sí.
0: Alves, bueno, tuvieron buenos marcadores de punta, pero los dos mejores fueron esos dos que nombraste vos, dos monstruos.
1: Sí, dos
0: Totales,
1: animales,
0: totales.
1: dos animales.
0: No, escuchame, decían Mancuso, quedate ahí atrás porque vos no te podés cruzar la mitad de la cancha.
1: Claro, olvídate. Aparte pasaba al derecho y pasaba al izquierdo, los dos a la vez. Uno llegaba al fondo, tiraba al centro y el otro la empujaba por el segundo palo. Yo
0: Está
1: decía, yo no
0: bien,
1: puedo creer.
0: lo que pasa es que estos monstruos preocupaban a cualquier equipo. Si iban los dos al ataque, eran porque sabían que podían definir situaciones. Ir al
1: Claro.
0: ataque por ir, como hacen muchos marcadores de punta, que no ni desbordan,
2: Sí.
0: ¿no? Y muchos no desbordan.
2: Dani,
0: Sí.
2: la última te hago de mi parte, de Independiente, de tu
0: Vos podés hacer la
2: candidatura
0: que quieras,
2: a presidente.
0: vos podés hacer la que quieras, la
2: ¿El
0: que.
2: Bocha va, parece para el lado de Gaudio o te lo
0: Muy
2: arrebataron?
0: bien, muy bien. No, a mí no me arrebataron a
2: Ah.
0: nadie. Bochini tiene su vida y yo tengo la mía. Yo elegí y todavía hay que cerrar un montón de situaciones. Yo no doy nombre de técnico ni de ¿cómo se dice?, de directores de fútbol y de nada porque todavía no sé con lo que nos vamos a encontrar. Bueno, ya sabemos. Lo que no vamos a encontrar con el Independiente
1: Pero bueno,
0: cerca de la quiebra, cerca de la quiebra.
1: parece fuerte Gaudio con Bochini, con Alfaro Moreno, parece que y Milito de técnico, mamá, ¿no? Y
0: ¿Qué te parece? Van a jugar al tenis.
1: Malaguita de los cataríes, mamá.
2: Escúchame, y más o menos,
0: Pueden hacer un partido de pádel y de tenis.
2: ¿tenés idea más o menos quién va a ser
0: A
2: tu
0: cuatro.
2: técnico? ¿Quién va a ser tu técnico?
0: ¿Cómo?
2: Si ya más o menos hablaste con tu técnico, con tu manager.
0: No, hablé con gente, pero yo no tiro nombres.
2: Está bien.
0: Escuchame, Milito, te voy a decir una cosa, primero y principal. Milito tiene un contrato, no sé si hasta el año, hasta mitad del año que viene. Está en un equipo que verdaderamente ahí pasó Almeida, pasaron varios y está muy contento. No sé si va a querer venir ahora o después, más adelante. Milito es importante para Independiente, porque es uno de los últimos ídolos con el Kun.

0: bueno. Y en Independiente no le fue muy bien, pero después Estudiantes sí. Y a donde estuvo, por su personalidad en Argentinos Juniors, le fue muy bien.
1: Muy bien, señoras y señores, está el señor Daniel Bertoni, el señor Alejandro Mancuso. Hablamos de Fóbal, hablamos de la selección, hablamos de Independiente. Tenemos
2: de la una plataforma hora electoral de
1: Bertoni. 0-4 sin parar, sin hacer tanda. Gracias, Daniel, muchas gracias, Bertoni, como siempre. Muchas gracias, Bertoni, por salir en la red. Gracias, Ale. Te amo, Alejandro, como siempre.
3: Crack, gracias, total. Hermanito, gracias. Para todo. Gracias para todo y un saludo enorme a Dani Bertoni, que lo quiero muchísimo.
4: Nosotros también.
0: Igualmente, un saludo afectuoso a toda la mesa. Y bueno, acá lo que buscamos es el bien de Independiente y del fútbol argentino. Verdaderamente lo de la selección recién comienza, pero tenemos mucha fe, porque ha demostrado el técnico al llegar a dos finales, ¿no?
1: Muy bien, Independiente es enorme y así tiene que continuar. Señoras y señores, hacemos la primera tanga del día de hoy.
4: ¿Es en la primera?
1: 1:05 de corrido. No. Sí, señor.
4: ¿Cuándo así? ¿Por qué me vas a tarde?
1: Pero jugó la selección, querido. Pon Messi, el primer partido. ¡Tanga! Y ya.

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0: bien, 14 minutos pasada la 1 de la madrugada hasta las 2. Momento en que venga Cali Fidalgo. Hacemos Acá hay buen fútbol,
1: señor.
0: El programa líder de la medianoche, peleando ahí con el señor Alejandro Dolina. Para nosotros, un honor y una locura estar en el mismo podio que Alejandro Dolina. Para mí, que recién entro, primer año, ¿qué te voy a decir? Agradezco a todos los que están escuchando lo que ha pasado con este programa y con la progresión que ha tenido, ayudado por el Mundial, por todo lo que vos quieras, pero sucede. Y lo que sucede a la noche con la comunidad que se queda hasta tan tarde enganchada. ¿Qué pasa, Morán?
2: No, voy a hacerle caso a Bertoni, yo no hablo más hasta las 2. Chau, me voy, man.
0: No, ¿cómo? Me dijo que no hable. Te quedas ahí porque hay muchos temas para hablar. Por favor, escuchá, ¿está bien, Gallego?
3: Sí, sí.
0: ¿Sí?
3: ¿Está
0: bien? ¿Sí? Vamos a ir a
4: Lefamil. Para ahí necesita un...
3: Vamos a ir a Lefamil.
4: Una sorrentina para ahí necesita.
0: No, ya estuvieron
3: a Sorrentino. A Lefamil, vamos a Lefamil.
2: Hoy comí ñoquis.
5: A Lefamil.
2: Era ayer.
5: Extemporáneo.
2: Pero hoy había, yo no había.
4: Antes ayer. Mejor tarde que nunca, Morán, está bien.
0: Lefamil, escuchá, ¿quién me dijo el otro día de Lefamil? ¿Quién me dijo? Un director de Cuarzo. Te escuché de familia, pasé por la puerta, paramos y vamos a ir a comer a otro que está por ahí, por la cuadra, porque hay muchos restaurantes.
3: Sí. Muy... Sí.
0: Y
3: fuimos
0: de familia. Y quedaron flasheados.
3: Bueno.
0: De tanto escuchar acá a la
3: nosotros
0: noche,
3: no
0: fueron
3: vamos
0: a comer a mi familia. Y nosotros, hacemos.
4: ¿A vos te parece?
0: A nadie. Hacemos un panchito.
5: ¿Cuánto organizamos en la próxima cena? ¿La tengo que organizar yo?
0: La última cena.
5: Ya sabes dónde.
0: Exactamente. En la familia. No, vos vas a llevar a Tassi. Me encanta, Tassi. Le mandamos un beso grande.
5: A otro lado.
0: Sí, a los boliches de Nico.
5: Claro. Está decretado.
0: El boliche de Nico.
5: Romy no conoce todavía.
0: Julián Álvarez. ¿En serio?
5: ¿Cómo que no?
0: ¿Qué es el boliche?
4: Yo tampoco fui.
0: ¿En serio?
5: Tampoco.
4: Hay que ir.
5: Sí, ¿qué estás esperando? Organizada.
0: ¿Hacemos un boliche de Nico?
5: Llame ya.
6: Tiene que ser el Dios Osvaldo para que yo pueda ir.
4: Mañana.
6: No, tiempo nunca.
5: Diego.
0: Necesito que vengas a la cena, en serio.
6: ¿Pero qué sería? Si es en el horario del programa del canal de Santiago Cunio, no me deja ni. No puedo faltar.
0: Una hora.
6: No me deja faltar.
0: ¿Qué va a ser? ¿A 3 de la mañana, boludo?
6: No, tiene que ser un sábado o tiene que ser.
0: Sábado de la familia.
5: El martes que viene.
6: Ah, bueno, dale.
5: El martes puede ser, ¿eh?
6: No puedo.
0: El martes juega Messi,
6: ¿no? Le pedí que me deje salir 10 minutos antes para allá temprano y no me deja.
5: Bueno, ningún. Pequeño detalle, sí,
0: pequeño detalle. El martes se
5: va. No, pero hay pantalla gigante.
0: Eso es verdad.
5: Sí,
0: el boliche de Nico. Vamos a ver a la cancha. Vamos a ver a la cancha.
5: No, bueno, nosotros vamos con Germán Tavares y el Chino Guerra.
0: Lo que vale.
5: Al boliche de Nico.
0: Lo que vale la reventa. La de 500 lucas, la de 490, la más cara.
5: Sí.
0: Porque ahora River tiene una manera.
7: ¿Más?
0: Sí.
5: Hoy más.
0: Sí. No. Hoy tuvieron
5: dos palos
0: a mí. ¿En
4: serio? Sí. ¿Dos palos?
5: Una platea.
3: Pero bueno, después la van a vender en 1 millón en la puerta.
6: No, porque se va a vender todo. La cantidad de gente que me llamó a mí.
0: Gente millo del interior.
6: ¿Es ilegal la reventa en este país?
0: ¿Cómo?
6: Es ilegal.
0: Sí, pero como en el Mundial se institucionalizó tanto.
4: Sí, se hizo siempre igual acá.
6: A mí me llamó mucha gente. Yo tengo un amigo que tiene algunas entraditas y se la pasé y le dije, a mí no me des nada, por la duda.
0: No, yo dije, a mí dame. A mí siempre dame. Bueno, siempre hay que pagar la nafta.
6: Claro.
0: Hoy estuve en Nordelta.
5: Sí.
7: Tu sensación
0: es otro país.
6: Total.
0: Gente rara.
3: El pero rara porque
5: Nordelta estaba capibaras.
0: No, fui a Nordelta, a un lugar donde hay actividad, no sé, será shopping, no sé.
6: Vos tenés shopping, tenés esas naves de negocios que tienen, por ejemplo, Orlando, las grandes ciudades americanas.
0: Sí, igual.
6: Y después
0: igual
6: tenés
0: a Orlando.
6: Es igual a Orlando.
0: Fui a Cucina Paradiso, a la de Donato.
6: Claro.
0: Está en el medio de un lugar donde hay bancos.
5: ¿Qué pediste?
0: Cosas.
6: Pero se llaman naves dentro de la lógica.
0: Bueno, las naves están llenas de extraterrestres, las naves.
6: Sí.
0: Porque hay gente rara.
7: Mirá vos.
6: No, rara no, es clasista. Vos tenés a los laburantes bien definidos y marcados y a los que viven ahí que son un consejo.
0: Yo de Vicente López, que vivía gente con mucho poder adquisitivo y
6: no,
0: es
6: pero
0: gente,
6: no, en, no es lo mismo.
0: Normal.
6: No es lo mismo. Ahí la gente que labura tiene uniformes, los obligan, por ejemplo, las chicas.
0: Muchas
6: que
0: mujeres solas grandes, millos. Bueno,
6: que garcan a los maridos mientras están en la oficina.
0: Bueno, no lo quería decir.
6: El nivel de infidelidad en Nordelta es directamente proporcional a los personal trainer, a los profe de tenis.
0: ¿Sabés qué? Pará. Te juro que el otro día cuando hablábamos de esto, no, que todos te decíamos, qué prejuicioso, hoy.
6: Lo viste en persona.
0: Romina, que es cero prejuicio. Que, no, o sea, eso es un prejuicio. Siempre pensando mal. O sea, son gente que viven en otra realidad. ¿Cuál es? Nosotros somos de otra manera, ellos son de otra manera. Romina es muy.
1: Naif.
0: Blanca, o sea, con eso, sí. Naif. Pero lo que dice, creo que lo que dice Moranza. Porque hay como. Tampoco le quiero caer ahí. Debe haber gente en Norreta escuchando en este momento.
6: Y ninguno es fiel.
0: Pero creo que tu esposa te engaña.
7: No generalmente.
0: Quiero decirte que tu esposa te está engañando. No, no.
6: Y los maridos también. Tienen cuatro amantes.
0: Bueno, sé.
6: Sí.
0: Y otra cosa que pensé mucho. Si sos tan grosso, ¿no? En tu negocio, uh-huh. En tu puesto que tenés de laburo, todo para comprarte en Nordelta.
7: Sí.
0: Habla muy mal de vos que vivas en Nordelta y trabajes en Capital. Son casi 3 horas y monedas arriba del auto, si es que en una moto.
1: De ida y de vuelta.
0: No se cae.
1: 3 de ida, 3 de vuelta.
0: No, 2, 1:30 y 1:30, 2. Creo que está mal vivir en Nordelta y trabajar en Capital.
6: ¿Te lo puedo explicar cómo lo pensaron y por qué le salió mal? Porque esto está copiado del modelo americano. Sí. Donde vos tenés 70 autovías, entonces claro. Siempre tarda menos. Esto es Argentina. Tenés claro. La Panamericana que no la puedes ensayar.
0: ¿A dónde llegás? Vos cuando llegás a un lugar. En Los Ángeles vos tenés allá, llegás a un lugar que también es grande. Acá llegás a un embudo.
6: Claro. Ahí está, ese es el error. Quisieron copiar algo que no está estructuralmente.
0: Pero no habla bien de su inteligencia para vivir.
6: ¿Pero quién dijo que los ricos son inteligentes? No, pero los ricos tienen plata.
7: Bueno, la mayoría de la gente que no vive en mal. Pilar o en los countries allá, lejanos, también trabaja en Capital.
0: Yo fui a Pilar Sorete, cuando era chico. No, pero pará. Yo creo que es mucho tiempo el que pierde. Yo escucho, por ejemplo, a...
6: No tiene
0: escuchaba
6: sentido.
0: A Gustavo López, que siempre se tardé 1:40. Ah. ¿Viste? Wow.
4: Hay quien ha hecho que.
0: ¿Cómo se llama? El de Economía, mi amigo, el Petizo. El de Economía, el Petizo, que está.
6: Feynman.
0: No,
4: Milei.
0: Economía. Petizo. No, el que está con Totti, que estaba con Gustavo antes.
6: Ah, el que labura con
4: Burgueño.
6: Laje.
0: Burgueño, Carlito Burgueño. ¿Cuánto tardaste hoy? 1:50.
7: No, qué bajó. Mato. Me muero.
6: Lo dicen con orgullo.
0: Y después, como labura en Capital, no, lo dicen cortándose los huevos. Okay. Y después, como vive, Candalaf, por ejemplo, que es un pibito aparte. Sí. ¿Viste?
6: ¿Va a ser papá?
0: Sí, va a ser papá. Le mandamos un beso.
7: Trabaja escuchá, con Mariana Fabián.
0: Escucha, y después, cuando te vas, es el mismo bondi. Porque yo vivo en Florida. Yo voy por un coté, todo, pero veo lo que sucede. Porque yo vivo cerca
4: para
0: de la
4: para allá te necesitas sí o sí la Panamericana.
0: No, sí. Pero también es un bondi a la hora de...
4: Y mirá, yo fui el...
0: Uy, no, bueno. Imagínate. No, pero ahora es todo el tiempo.
4: Mirá, Marian, yo fui
3: la vuelta a la tarde es jodida para ir para allá.
4: Fui el sábado a pasar, que tengo un amigo que vive por ahí también. Y volví tipo, creo que 7.
0: ¿La vuelta del sábado?
4: Del sábado, día tranquilo. No, volver tranquilo, el sábado es tranquilo.
7: Claro, el domingo hermano. Es el tema.
4: No, sí, porque sí, vuelven los de.
0: ¿Vuelvo de mi hermano fines. O vuelvo a las 4? Claro. O vuelvo a las 12 de la noche.
4: Ya llegando a Panamericana, que se hace el embudo para salir para Riachuelo y para Libertador señor. O Lugones, ya ahí era 300, 400 metros de un embudo para. Yo salgo para el lado de Riachuelo. Y ahí estuve
0: pero
4: 20 minutos.
0: 400 metros es nada.
4: Por eso, nada. Por eso, yo un sábado a la tarde, yo ya me quería matar.
0: Pero no entiendo por qué.
4: Y yo ya me quería matar.
0: No entiendo. Ahora hay una vuelta a querer vivir cerca, por eso Vicente López está tan...
6: Y cruzado. Las casas después no las pueden si vos te compraste tu única casa en Pilar y después gastaste 300, 400 lucas, no te adaptaste a ese sistema, después no las venden. Porque generalmente son casas hechas a medida.
0: Conocemos mucho todos acá. Que vendieron muy mal para volverse a.
6: ¿Por qué?
0: Acá.
7: Y sí.
0: Su vida estaba acá. Mi hermano, por ejemplo.
6: Conozco un montón.
0: Director del Hospital Austral. El Hospital Austral queda en Pilar, en la ya casi saliendo.
6: Sí. Sí. Eso es distinto.
0: Se armó su vida en Manzanares.
7: Claro.
0: Vive, no sabe.
4: Es otra vida.
0: Es otra vida. Sí. Otra vida.
7: Ese es el tema, el contacto con la naturaleza, que no hay ruido, no hay ruido.
0: Pero tiene la Davia acá. ¿Viste?
6: Claro. No es imposible.
0: El ruido y lo que fuese. Es una vida que vos armás en un barrio, es como trabajar en, no sé, vivís en Palomar y tenés tu estudio de radio en Palomar, vivirás en Palomar todavía, no venís acá. Venir acá es como venir al Everest.
6: Es lifestyle.
0: Pero,
6: no, eso se llama lifestyle, pero acá en la Argentina
0: no pero lifestyle tener. No, porque se supone que son tipos empoderados, son tipos grosos, ¿entendés? Los que viven ahí, que han tomado decisiones
6: sentido?
0: De empresariales, de corporativas.
6: A mí grosso es un maestro rural, ¿viste? Perdóname, ¿no? O sea, esos son millonarios que tienen, y está muy bien, me alegro por ellos. Y sí, pero porque para mí grosso, a ver.
0: Sí, para mí grosso.
6: A mí no me va mal económicamente, o sea, no sé si tengo la de lo de Nordeta, tengo 6 laburos.
0: Bueno, escucha, no tiene la de Nordeta.
6: No, pero no tiene que, pero esos no son grosos, son exitosos en una situación.
0: Eligieron vivir en un lugar donde se lleva dentro del auto casi 4 horas de su vida, boludo. Uh-huh. O sea, ¿cuál es la, la...?
2: No quieren estar en la casa, no bancan a las mujeres, bueno, pues, no crían a los hijos.
0: No quieren estar en tu casa, pero adentro del auto.
7: Claro.
0: Boludo.
2: Está con el celular.
3: Puteando la moto. Puteando
2: la moto.
3: La bicicleta.
2: Que se cayó en la red. Eso se llama ser humano.
0: No, no, no.
5: Pero en tiempos de home office.
0: Aparte, mira, y aparte claro, le sumo encima. En tiempo de home office.
7: Muy bien, ya podés irte a tu casa.
2: ¿Y sabés qué les pasa?
0: Gracias por
8: andá a hacer home office.
2: ¿Sabés qué les pasa?
9: A buscar la pizza.
2: Empeoran las relaciones con sus mujeres o maridos porque están aislados. Entonces ahí empiezan los engaños de estas fiestas.
9: Que esas 4 horas las utiliza para el engaño.
0: Yo siento que sí.
9: La está llevando para aquel lado.
7: No, pero todo lleva a ser cornudo.
0: Pero siento que un poco tiene... a lo mejor estoy prejuzgando. Perdón a los que están escuchando en Nordelta.
2: Yo los amo, ¿eh?
0: Y, no.
7: Menos mal.
0: Pero acaba siento que puede ser... Siento que puede ser verdad. Porque hoy vimos una vibra con mi esposa. Uh-huh. En las mujeres. Sí, la cantidad de mujeres solas. Grandes. Uh-huh. Que había.
2: De infelicidad. Infelicidad. Otra vez. Tristes.
0: Sí. No, claro. Triste, sí, pero
9: toman el tecito.
2: Y eso está bueno.
9: De la tarde. No,
0: es que lo que hablábamos con
9: los atardecer, un poquito
0: más. Con otras madres.
9: Juegan a la canasta.
0: Los hijos con cara de opa.
2: ¿En qué años era eso? ¿Sabes lo que me pasó a mí? Yo cuando fui acompañado al médico a mi mujer hace 2 meses, tenía un poco de temor porque la verdad que yo camino por la calle y siempre me trata muy bien la gente, pero ahí yo dije, no, hay peronistas. Voy a Nordelta por primera vez ese día, pues yo por algo no voy. Sí, sí. Y me trataban también, ¿por qué? Porque los laburantes están en la calle.
0: Hay mucho
2: entonces, empleado. Claro, era como
0: mucho,
2: estar en,
0: pero mucho,
2: en la Ferrere.
7: Son los que te ven.
2: Es, no, los otros también, no, pero están en las camionetas.
0: Es, no sé si ustedes fueron.
7: Hace 10 años que no voy. Mariano, debe estar muy cambiado.
0: Lo hace exactamente.
8: No me interesa, yo no fui nunca tampoco y tampoco me vuelve loco.
0: No.
7: Pero debe estar muy cambiado.
0: Yo fui a cerrar un contrato.
2: Está muy cambiado.
0: Cuando me fui de lo de Tinelli, que me fui a otro lugar. Y ahí a cerrar un contrato que me traicionaron, sacaron fotos, entonces me habían esperado.
2: Te cagás.
0: Sí, me regalaron.
2: En Nordelta.
0: Bueno, y fui a ese mismo lugar que fui hoy. Este lugar donde yo fui hoy.
2: No, cambió totalmente. No, boludo, ¿viste lo que es una mega
0: ISPA.
2: Ciudad?
0: No, pero otro ISPA.
2: Sí.
0: El ritmo, claro. Las caras. Después vas a los negocios. Marianito, ¿y cómo está acá? Ah, ya sentó una. La propina es una mierda.
2: No,
0: enseguida, ¿viste?
2: Pero es un microclima de consumo. Vuelvo a decir, yo cuando fui por primera vez a Estados Unidos, que fui de muy grande, conocí cierto. Y después, cuando el otro día fui a Nordelta, me empecé a acordar de Orlando, algunos lugares de Miami, es copiado de ahí. El muy error fácil. Es esto que vos decís.
0: No, pero sucede, para, lo lograron, ¿eh?
2: Sí, pero no tienen comodidad.
0: Si vos... Y hoy con sol. Era, boludo, esto vive en otra galaxia.
2: ¿Sabes qué lindo que es Parque Los Patricios con sol?
9: Es una vida mejor.
0: A este no le. No sé. Permíteme dudarlo.
9: Así lo venden.
0: Permíteme dudarlo.
9: Es distinta.
0: De vida mejor es la mía, que salgo a la mañana y voy con el rope a la verdulería.
7: No, para decir, a la carnicería.
2: Vida mejor es que tus hijos tengan salud, chicos. Hoy, vida mejor es eso.
0: Bueno, yo fui.
2: No tenés esa preocupación.
3: No podés dar.
0: No, juego. Habla una vez, normal.
2: Estoy hablando
0: boludo.
2: Normal.
0: No quede.
3: No podés.
0: Estar, maestro, son boludo.
3: Pero, no podés estar 3 horas por día arriba de un auto.
2: Está loco.
7: No.
0: Porque generalmente los que viven ahí son CEOs, son tipos top. Sí. Son, viste, gente.
2: Mucho narco también.
7: Llega una edad de tu vida que priorizás la cercanía de tu casa al laburo como si fuera.
9: Gorriti 5524.
10: No, lo ideal sería el casa de fin de semana.
7: Claro.
2: Sí, pero deberías tener. No pagás 6 palos de despensa.
10: Por eso deberías tener un poder económico.
8: Si la tenés como casa de fin de semana.
10: Un poder.
0: Bueno, pará. Hay gente.
9: Fin de semana,
10: por eso. Yo hablo del ideal.
0: Está muy bien. Hay muchos departamentos frente al agua.
2: Que son tipo complejos.
0: Sí.
9: ¿Qué tal los yates?
0: Pero te vas a.
8: Estacionado. Hay muchos.
0: Escuchen no, al lado ni loco. Pelearte con tu hijo.
8: Pero hay muchos que
10: mudan. No, pero ahí medio oficina.
0: Sos un tipo que tenés 2-3 palos y te escuchan cuando le decía a tu hijo: te voy a matar, hijo de puta.
8: Hay muchas empresas que mudaron sus oficinas hacia ese lado, así que no tienen tanto de auto.
10: Sí,
8: muchos...
10: pero no llegan hasta allá.
0: No mudaron sus oficinas.
10: Está Vicente López y Olivos.
0: Vicente López.
8: Sí, pero no
2: es igual, es una eternidad. Vicente López.
0: Pero por supuesto.
7: No, si está pasando ni bien cruzado.
10: Igual, María.
0: Ahí está Vicente López. Te toca una mañana mala que generalmente son las más, porque yo escucho la red todas las mañanas. Y el tema de dejar subir a las motos a la Panamericana, que es un error total.
2: Garrafal.
0: Trae quilombos todos los días.
7: Obvio, incidente.
2: Más choque.
0: Un incidente con una moto, pero me cago en Satanás. ¿Por qué? Porque lo dejas subir.
7: Claro.
0: Y nada, boludo. Es
2: la Panamericana es muy peligrosa.
0: Es muy peligroso.
2: Muy peligrosa. La Panamericana, a mí, yo sé en el único lugar donde presto más atención que de costumbre.
0: Quise hacer
10: una salida express.
0: Como es una salida express. Y me vine con muchas reflexiones.
6: Antropológica la salida.
0: Sí. Esto pero para, genial. Pero es profeso, ¿eh?
6: Es antropológica. ¿Viste? Para el que no va, a mí me pareció maravillosa para interpretar algunas cuestiones que no sabía.
0: Ya estás analizando cosas sociológicas, ¿no?
6: No, pero es así.
0: Estoy viendo a las mujeres que vienen. Son mujeres que vienen.
6: Algunas tienen muy bien puestas, lindas
0: cosas. No, por supuesto. Están todas muy.
6: O encima te volvés loco, ¿eh?
0: Bueno, están todas muy tuneadas. ¿Todo bien?
9: Mañana voy.
6: Yendo.
0: Y el anillo. Conseguí un voucher en el gimnasio, chaval, se tenía todo preparado.
10: Che, esto era un programa de fútbol, ¿no?
0: Sí, perdón.
6: Pero la vida es
0: para, ¿qué hay?
10: Escúchame, hoy hubo un tema, dale, un título muy fuerte.
0: Perdón, Germán Tavares y el fútbol europeo. Tenemos al mejor y lo dejamos. Ayer casi. Volvió toda la noche. Él volvió toda la culpa de él. Se metió en el juego nuestro.
7: Tiró la bomba al final del programa.
10: No te pusiste auriculares.
0: No se puso auriculares y volvió toda la noche. Yo no puedo tampoco servirte la leche, como le decía mi hijo. Yo no te puedo servir la leche en tu cuarto. Querido, bajá y hacetela.
10: Qué malo.
0: Perdón, Germán Tavares.
10: No, a ver, lo que les contaba es que hoy hubo un título muy fuerte, especialmente desde la selección de Portugal, porque Cristiano Ronaldo abandonó la concentración de la selección. Mañana Portugal va a jugar contra Dinamarca por la tercera fecha de su grupo en la Nations League. ¿Qué fue lo que pasó, Dieguito? El domingo Portugal le gana por 2-1 como visitante a Noruega. Cristiano Ronaldo pasó todo el partido en el banco de suplentes. Termina el partido, sus compañeros están saludando a los simpatizantes portugueses y él se fue derechito al vestuario.
7: ¡Qué golpe al ego!
10: Ayer el presidente de la Federación Portuguesa viajó especialmente y de urgencia, no lo tenía previsto, hacia Copenhague, que es donde mañana van a jugar Dinamarca y Portugal. ¿Por qué? Porque había una ruptura entre Jorge Jesús, técnico Cristiano Ronaldo, la temporada pasada, Al Nassr, salieron campeones de la Liga de Arabia Saudita, y el capitán de la selección lusa. ¿Qué fue lo que pasó? Cristiano Ronaldo, naturalmente, estaba muy enojado con el entrenador, y el entrenador dijo: yo soy el entrenador y tengo que tomar las decisiones que considero mejor para la selección. Esto significa que si considero que un futbolista, sea quien sea y se llame como se llame, juegue 20 minutos, juegue media hora o no juegue, esto es lo que voy a decir. Esto es lo que dijo
0: Ronaldo. Es difícil.
10: Hoy el entrenador da la habitual conferencia de prensa previa a un partido.
0: Sí.
10: Y mantuvo su postura. Automáticamente después de esa conferencia de prensa, Cristiano Ronaldo abandonó la concentración de Portugal, se subió a su jet privado y abandonó Dinamarca. Automáticamente.
0: Para mí, porque no llegaba a pagar la tarjeta, hoy tenía
10: el prepago mínimo, si no.
9: Tenía dos préstamos.
10: Tenía solo efectivo. Asun publicó un mensaje en redes sociales, naturalmente diciendo: cuando sea el momento voy a contarles la verdad de por qué abandoné la selección. Uh-huh. Ahora es el momento de alentar a Portugal.
9: Apoyar a todos.
10: Y eventualmente todos se sabrán.
0: No lo quieren.
10: A eso, a los minutos, mensaje de la hermana de Cristiano Ronaldo.
0: Uy,
10: los portugueses no merecen lo mejor. No, un mensaje, pero de
9: otro capítulo explosivo de los familiares de los jugadores.
10: ¿Cuál es el problema? Cristiano Ronaldo todavía no oficializó ni anunció su renuncia a la selección. Ahora, en este contexto, con Jorge Jesús recién en su tercer partido como entrenador.
0: No, diciéndolo en conferencia de prensa.
8: Claro, sí, exponiéndolo.
9: Yo soy presidente de la Federación de Fútbol, lo he hecho.
10: Es muy difícil.
0: Yo me juego por
10: el problema de Portugal. Ese es el problema.
0: Hay que respetarlo.
8: Claro, el tema es que vuelva.
10: El presidente va a tener que tomar una decisión porque una de dos: o mantiene al entrenador o intenta acercar las posiciones, porque en este contexto
0: no va a suceder.
10: Cristiano Ronaldo, con 41 años, porque no vuelve a la selección.
0: Había
10: portuguesa.
0: Muchos adentro que estaban esperando que venga un loco que lo raje.
6: ¿No lo quieren a Ronaldo los jugadores?
10: Ya, Bruno Fernández se lo cargó Manchester United y ahora la selección.
9: Qué feo lo que estás diciendo.
0: Es verdad.
10: El eterno odio a Bruno Fernández le tengo hace 3 años.
0: Yo también. Qué chavo. No sé
10: cuando Ronaldo vuelve a Manchester
9: Bruno
10: United,
9: dice: es el subcapitán de Portugal. Cuando no juega Cristiano Ronaldo,
10: Pepe lo quería.
0: La figura de.
10: Figura de Manchester United.
9: Pepe lo quería.
10: Cuando se fue
9: era
10: Pepe,
9: era soldado de él.
8: Era
6: pero
8: tenés
6: que respetarlo. A mí no, yo no soy fanático. Ronaldo sí es la mujer. Me gusta mucho ella.
0: Viví.
7: Es muy hermosa.
6: No, pero me gusta
0: Salvador,
6: la personalidad.
0: Salvador, mi hijo Salvador. Un chico siempre raro y siempre contestatario. Ahora tiene 20 años. Cuando era chico, fanático de Cristiano Ronaldo. Estaba Messi y Ronaldo en la.
10: Claro,
0: en
10: la misma liga.
0: En la cúspide de la pelea. Se juega una final, Barcelona-Real Madrid. ¿Quién
10: y lo más probable es que haya sido la de Barcelona que le hizo 5 a Real Madrid.
9: ¿En Champions League?
0: En Champions.
9: ¿O en la Liga?
0: Una no ganó.
9: En la Champions, no, en la Champions le ganó Barcelona. Champions.
0: Bueno, y una que ganó Barcelona.
9: En el Madrid ganó Copa del Rey.
11: Claro, eso te iba a decir, bueno, pero hay una Copa del Rey que ganó el Real.
0: Yo en todos esos partidos, pelea de boxeo, ya lo dije mil veces, a ustedes los recagué en la final de la Champions, pero lo vuelvo a decir, siempre que hay esos eventos deportivos, siempre hice juntadas en mi casa. Me encanta hacerlo. Uh-huh. Mis hijos mamaron eso, yo mamé eso de mi papá. Me encanta. Boxeo, carrera, partido.
3: Deporte de final.
0: Exactamente, de final, exactamente. Salvador nos gritó un gol en la cara, boludo, pero te estoy diciendo con 7 años. Primero hizo un gol Messi y todo, le dije, y estaba con la remera del Real Madrid, que para mí era una afrenta, ¿entendés? Y todos, se le fueron todos mis amigos grandes, borrachos, todo grande. Sí, sí, Salvador, le estoy diciendo 6-7.
10: Y debería ser 2012. ¿Viste? Sí, la de Copa del Rey.
11: La Copa del Rey, sí.
0: 2012, 6. Cuando hace el gol Cristiano Ronaldo, Salvador Yudica, un nene introvertido, el signo de cáncer.
3: Un enano.
0: Muy tranquilo. El día de la corrida de Gareth Bale. Muy bien.
9: Ah, bueno, eso es Copa del Rey.
10: Copa del Rey.
11: Ah, sí.
0: Boludo. A
10: 2-1 Real Madrid.
0: Se para y se agarra el huevo. Se para y se da vuelta. Él estaba mirándolo adelante de la mesita ratona, sentadito, sí, adelante.
3: Bien, callado con odio.
0: Arriba con odio, casi llorando. Abajo el televisor. Se para y se agarra los huevos.
9: ¡No!
0: Con la camiseta de que estaba jugando, una negra que tenía el Real Madrid, una camiseta negra.
11: Sí, la temporada anterior. Hermoso.
0: Boludo. ¿Viste?
9: Sacado.
0: No,
7: y
0: pero
7: hace justo 14 años.
0: ¿Y qué pasa? Cuando le hicimos el cuarto, pidió Messi, pidió Kun Agüero, pidió Orteguita, porque.
3: ¿River?
0: Sí. Y pidió Cristiano Ronaldo.
3: ¿Qué tal?
0: Una gigantografía. Le digo, ¿estás seguro, Cristiano Ronaldo? No sé qué. Y hoy, que tiene 20 y esas gigantografías están todavía en el cuarto de él, ya es hora de
9: sacarla.
0: La sacás y te mata.
10: ¿Cómo la vas a sacar?
0: La sacás y te mata.
6: Pero era un tipo que a mí me caía para el traste hasta que vi la serie La Mujer. ¿Y qué me conmovió de él? Que ahora este artista me enteré que murió. Viene como que te diga el Abel Pinto de Portugal. Sí. Yo era el cumpleaños de Cristiano.
0: Abel Pinches.
6: Bueno, no sé cómo se llama. Murió, me enteré porque tengo una amiga en Portugal. Sí. Y cuando. ¿Qué le puede regalar a Cristiano que lo conmueva? Nada. Tipo. Sí. Viene este chabón que era uno que cantaba. Cuando lo ve, Cristiano Ronaldo.
0: Que no se conmueve con nada.
6: No, boludo, era. Lo abras. Su ídolo era ese que cantaba.
0: Ah, en el documental.
6: En la pelea. Y ahí lo vi,
0: no,
6: en
0: una persona. El tema con la madre me gusta mucho.
6: Sí. También, bueno, pero mucho. El chabón no es tan. Indudablemente, los compañeros no lo quieren.
0: El tema de la madre me
6: él es muy, muy de la mamá.
9: Sí, no se olviden que su papá falleció cuando él era muy chiquito.
0: Claro.
9: Alcohólico.
10: Hay un tema que hay un tema que pasó
7: a
10: la inversa con Messi y Argentina, que los jugadores de Argentina no lo bajaron del poste, agarraron el póster,
9: cuidado,
10: y lo realzaron y lo pusieron 3 pisos más arriba y dijeron vamos a jugar por él, claro, por el que tenemos allá colgado
9: y para él,
10: exactamente, y los compañeros de Portugal dijeron no, se pelearon, mira, vamos a agarrar este póster, vamos a tirarlo acá al tacho, y se pelean entre ellos por colgar el suyo. Bruno Fernández, Vitinha, Leao. Entonces, todos quieren ser.
0: Ahora me tomo una Vitinha.
10: Todos quieren ser el nuevo.
9: La cuestión, Mariana, es que hoy jueves, va a haber partidos otra vez de la Nations League. El miércoles no hubo.
0: A ver, decímelos.
9: Alemania-Serbia. Alemania se tiene que recuperar de la derrota que sufrió como local contra Grecia.
0: Sí, señor.
9: Que va a jugar como local frente a Países Bajos.
6: Estrenemos el programa.
0: Hablamos de España ayer, ¿eh? Hijo de puta, juegan bien, de verdad.
10: 4-1 a Croacia.
9: Portugal va a visitar a Dinamarca y Gales va a jugar contra Noruega. Pero
0: Portugal y Dinamarca me encanta.
9: Pero atención, porque mañana también se va a jugar un partido, dos partidos que son de la segunda división. Uno es Irlanda-Austria y el otro es Israel-Kosovo. ¿Por qué me detengo en estos dos partidos?
0: ¿Por
9: porque durante el fin de semana Irlanda le ganó por 3-0 como visitante a Israel, sí, en un partido disputado en Hungría. Uh-huh. ¿Qué fue lo que pasó? La selección de Irlanda, los jugadores de Irlanda jugaron con un brazalete negro. Cuando sonó el himno de Israel, agacharon la cabeza. Cuando hubo el saludo entre capitanes, no hubo intercambio de banderines. Y no estuvo el saludo protocolar entre los jugadores después de escuchar los respectivos himnos. Todo esto como consecuencia de la postura de los jugadores de Irlanda respecto de la guerra en Gaza. Y ahora van a volver a jugar la próxima fecha, el sábado, Irlanda de local, pero no se va a jugar en Irlanda, se va a jugar en Serbia. ¿Por qué? Porque tenían miedo, por una cuestión de seguridad,
10: que lo maten a
9: de
10: los
9: que
10: jugadores.
9: Este partido se juegue en la isla.
0: Claro. Una cosa,
9: mucha atención a este partido que se va a jugar el fin de semana.
0: Si vos querés ver lo que pasa en Medio Oriente, o sea, si vos querés ver Gaza, tenés que...
9: Cuidado.
0: No.
10: Creo que no fue la mejor elección de palabras.
12: ¿Cuándo puede llegar a volver Rusia
9: todavía
12: a integrarse?
9: No, todavía no, porque Infantino, intentando sus negociaciones políticas, ya él sugirió que se reincorpore a Rusia, pero todavía no logra obtener los votos ni de la UEFA ni del resto de la
0: federación. Pero no termina más. ¿Vieron lo del avión de hoy, boludo?
13: Tremendo. 5.000 metros en caída libre, ¿eh? No, te la regalo. No,
6: no. 5.000 metros de.
0: 5.000 metros.
6: 5.000 pies. 5.000 pies cayó. No, ¿sabes lo que cae?
9: Así. Hubo disputa entre los dos pilotos.
0: Pero, entre los dos pilotos. El piloto indio le tocó uno Israel. Que era de su amigo, boludo. No, y era musulmán. Era un lobo solitario.
3: Y quería chocar.
0: El chabón activó. Sí, no, lo mataba. Boludo.
13: Bueno, pero mirá
0: que flash. O sea, pará. El tipo lo tenían totalmente monitoreado, había hecho todos los psicotécnicos, y los psicoposos, los psicoposos, nada, era, solo era musulmán, nada más. Uh-huh. Y nada más y nada menos, boludo. Lo mató al compañero, boludo.
13: No,
0: y
13: no lo mató, se
0: salvó.
13: Lo quiso matar.
0: Y se cargó, ¿y sabés qué lo zafó? ¿Ustedes saben qué lo zafó? ¿Qué? Cuando sí, después de las Torres Gemelas, el único que podía abrir la cabina era el piloto. Uh-huh. Era tan engorroso todo el tema de la comunicación y bla bla bla de entrar en
13: que tenía alguien más el código
0: la comisaria de a bordo eran dos y era encriptado, lo cambiaban todo el tiempo todo. Uh-huh. y la tipo lo salvó. Yeah. Porque el tipo tocó un botón, el que se estaba cayendo con los hachazos.
13: Uh-huh. Avisándole
0: el transponder, hay un código que es, hay un quilombo acá adentro.
13: 7.500.
0: Si no, muy bien, boludo, 7.500.
13: Igual.
0: ¿Por qué? Porque el musulmán
13: tocó 7.700. Al aeropuerto.
0: Claro. 7.000, no, a todos. El transponder, a todos.
13: No fue un atentado de una organización terrorista, fue un acto de este tipo.
0: Lobo solitario, boludo.
13: Que también, después hay que ver, porque muchas veces estos lobos solitarios participan en ciertas misiones. Son conchados, por eso. Claro, hay que ver si detrás se fue un acto independiente, individual, fue algo, una célula activada. Eso lo sabes.
0: Pero lo que te digo es que no termina más, boludo.
13: No va a terminar nunca.
0: Mientras haya uno, para mí, mientras haya uno, que cuando le digan, estás capturado, el tipo explote una bomba y se cargue siete que lo capturaron, no termina más. ¿Entendés?
13: Hace 3.000 años.
0: Pues, o sea, por eso, mientras haya uno que se inmole,
8: Mariano,
0: y se cargue 20, inmolándose, no termina más.
8: Mariano.
0: ¡Te capturé! Porque suponete que las cosas normales de la guerra es... Te capturo. Listo. Estás aprendido. Así, pum. Pero me mató 7, ahora le mato 20.
13: Claro. ¿Viste? Sí, van retrocando todo el tiempo.
8: Mariano, horas después salió un video de otro musulmán en un avión interno en Inglaterra gritando contra América. Que lo detuvieron, no tenía nada,
0: Claro, pero pasajero. Claro,
8: pasajero en un vuelo interno de Inglaterra.
0: Esto fue muy grosso. Y aparte hoy decir una pregunta en el programa de Facundo Pastor que fue espectacular. Si no tendría que haber, por protocolo, un piloto de más en la crema, ¿viste?
8: Lo vi ahí.
13: Y esto seguramente por ahí cambia los
0: protocolos. Había dos, pero estaban bloqueando.
6: Sí, vale, tengamos cuidado porque esto también... a ver, la comunidad musulmana no son todos terroristas y radicales. Porque
0: yo no dije nada.
6: No, vos no. Yo te digo que... porque hoy escuché mucho... No, vos nada que ver. Yo te digo... Lo que digo, tengamos cuidado porque en estas cuestiones después se genera un odio contra la comunidad musulmana cuando acá tenemos una idea. En Europa la concepción del conflicto de Oriente es muy distinta a la que tenemos acá. Claro. Es una situación que viene de 2000 años. Hay un territorio que unos creen que es ocupado, los otros creen que tienen derecho propio. Supuesto, es un quilombo bárbaro.
0: Mirá qué novedad. Te estoy diciendo que no termina más.
6: Ah, bueno, yo entendí.
0: Es interminable. Uh-huh. Llegó al fútbol, mirá Irlanda.
13: Claro.
9: Pero hace rato que llegó al fútbol.
0: Sí, esto,
6: pero te matan una selección.
0: Ya me voy. Hacemos la última tanga de la noche y ya estamos en la recta final para ver qué queda de acá hasta el fin de semana, porque está con Apinto, por supuesto. Para eso lo tenemos a Facu Quiape, que sabe de esto una vuelta y media más.
5: Juega Ecuador en un rato.
0: Juega el Ecuador de Marcelo Gallardo.
8: En un rato juega Platense Estudiantes.
11: Copa Argentina.
0: Tenemos de todo. Tangue, ya venimos, dale.
5: Panamá, Nueva Zelanda.

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0: que le dejamos antes al Don Cali Fidalgo y su alargue. ¿Qué pasa, Romy?
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0: Bueno, armamos jueves, viernes, sábado, domingo.
2: Hoy tenés la decisiva participación de Platense enfrentando a Estudiantes por los cuartos de final de la Copa Argentina.
3: 21:15 en el Tito Tomaguelo, Platense Estudiantes, con arbitraje de Facundo Tello.
0: Quiero hacer internet.
3: En el bar Nicolás Ramírez.
0: Entonces mañana a qué hora venimos. Estudiantes.
4: Ya quiere llegar más tarde, irse
5: para mí. Gana Platense.
0: ¿En serio?
5: Gana Platense porque Estudiantes fue jodido todo, lo del cajón, lo de Verón, los hinchas golpeados. Yo creo que Estudiantes está en otra cosa.
0: En la Copa Libertadores.
5: Claro, el próximo año Platense puede tener la revancha del partido con el Flu.
0: Muy bien. Perdón, Ger. Sí. ¿Lo de Manchester City va a prosperar?
6: Bueno, a ver, hoy por ejemplo hubo declaraciones del Premier británico. Se negó a opinar sobre la cuestión deportiva, pero naturalmente, ¿de qué habló? De la política. Manifestó su temor en que los capitales emiratíes se vayan de Gran Bretaña, de Inglaterra, como consecuencia de la sanción deportiva que, todavía no se sabe, le va a caer a Manchester City, por lo que contamos ayer.
0: Por lo que cuesta un sponsor.
6: La Premier League. La Premier League confirmó que Manchester City es culpable de haber incumplido / violado los 115 puntos del fair play deportivo de la Premier League, naturalmente.
0: Esto le puede costar títulos.
6: Esto le puede costar. Lo más leve, multa de dinero. La segunda sería una deducción de puntos. La tercera sería una desafiliación, o sea, cuarta división. Y la última de todas sería la quita de los títulos. Esto es entre la temporada 2009-2010 y la 2017-2018. En ese plazo ganó 3 títulos de la Premier League, 3 de la Copa de la Liga, 1 de la FA Cup y 1 Community Shield.
7: Bueno, pero no van a sacarle entonces, todo.
6: Solo en ámbito doméstico.
2: Champions League 2022-2023.
6: Esto está afuera de la discusión.
8: Claro, es internacional.
0: Pues Facu, contame de Colapinti.
9: A ver, Colapinto, que mañana vamos a tener en la última media del programa, la primera práctica, arranca 1:30 de la madrugada acá en la Argentina. Bien, así que la primera media horita la vamos a estar viendo. A ver, vuelve el circuito de Sepang, este es el de Bahrein, que por la guerra se mudó a Malasia para no perder los patrocinios, porque hay patrocinios que ponen mucha plata para estar en las 24 carreras. Hay una que salvaron, que es Arabia Saudita, que no se va a correr, y hay que ver qué pasa con las últimas dos finales. A ver, Franco Colapinto tiene que mejorar lo que pasó el último fin de semana en Bakú. De Azerbaiyán se fue a Enstone, a la fábrica de Alpine en el Reino Unido, un día de simulador y voló hacia Malasia para preparar un poquito, por lo menos, este circuito que va a ser su debut. Primera vez que Colapinto va a correr en Malasia. Siempre que debutó en un circuito le fue bien. Esperemos que continúe de esta manera.
0: Para que no se achique con las cosas que le dijeron.
9: Algo muy importante, dan lluvia. Para el domingo.
0: De lluvia. El Lore la rompía con la lluvia.
9: Pronóstico de lluvia y de tormenta fuerte para el horario de la carrera. Veremos si se termina dando.
0: Yo iba a prender el fuego. Nada
9: que ver, a las 4 de la mañana de acá.
6: Una curiosidad, si me permite, de Facu. Este es el gran
5: premio
6: de Bahrein que se va a correr en Malasia. Esta carrera debió disputarse en abril, pero fue postergada porque...
5: Por la guerra.
0: El estrecho de Hormuz. Bueno, ¿qué fútbol que tenemos?
3: Fútbol tenemos el viernes, Liga Profesional, empieza otra fecha, a 19:15 en Avellaneda, Independiente recibe Instituto, 21:30, dos partidos, Boca recibe Unión, e Independiente Rivadavia Mendoza a Gimnasia de La Plata.
2: Lindos partidos los tres, ¿eh?
0: Me gusta.
3: Tres lindos partidos para empezar el viernes.
0: Hay muchos partidos el lunes. Qué feliz el lunes.
8: No sé. El tema es que hay pocos partidos el sábado, pues el partido de Argentina.
0: Ya sé, pero hay muchos partidos el lunes.
5: Pero si quieres, le digo grosso. La otra semana es feriado, el lunes 12 es feriado.
0: Claro, por eso, claro, seguí, Matute, por favor.
3: Hubieran dicho que sí. El sábado 14:45, Defensa y Justicia San Lorenzo. A las 17, Newell's recibe a Lanús.
5: ¿Qué partido tiene?
2: En Varela.
5: Uy, en Varela.
2: Hoy probó Insúa a Facundo Farías de doble 5.
5: ¿Qué?
2: Dos fechas de suspensión para Manuel Insaurralde por la roja en Boca. Probó con Cardillo en la práctica anterior. Hoy probó con Farías al lado de Tripiquio de doble 5. Ya lo hizo a esto. Poner un enganche de doble 5 para que el otro 5.
5: Con Gulli, no.
2: Lo hizo con Martegani en su momento.
7: ¿Y siguió con la línea de 5?
2: Sigue la línea de 5. Jugaría, si continúa con esto, ¿no? Aunque al gallego no le gusta la línea de 5. No, Tripiquio más de 5 tapón y más suelto Farías.
5: Me gusta mucho Tripiquio.
2: También jugó el Perrito Barrios en alguna ocasión también de ese estilo doble 5. No es la primera vez que lo hace.
5: ¿Cómo es el sábado?
3: El sábado, como dijimos, Defensa y Justicia San Lorenzo. News contra Lanús. A las 17 horas, mismo horario para Atlético Tucumán, Barraca Central. A las 21, Argentina, Burkina Faso. El domingo, Huracán.
5: El sábado, Argentina, bien. Aquí el Huracán.
3: 14:45, Huracán recibe al Docinio.
5: No,
3: bueno,
5: podés.
2: Me queda muy justo. No, puedo ir para el primer tiempo con mi hermano, lo dejo a mi niño.
5: No, es en vez. Primero el trabajo, no rompan
2: pero si termino yo,
5: primero el trabajo.
2: Si gana, siempre. Se salva el
3: Docinio. Recibe al Docinio. Talleres. A las 17 horas recibe a Belgrano.
2: Lindo.
5: Clásico de Córdoba. ¿A qué hora es?
3: 17 horas.
8: Muy bien. Lindo horario.
5: Hoy dijo uno de
2: Córdoba.
5: Sí. Hoy dijo uno de Belgrano que estaban haciendo la previa. Dijo: digo con eso, de Belgrano, el único campeón de Córdoba.
2: Y es verdad.
5: Los mata.
2: Sí. Artí me lo dijo hoy también.
8: Con ese argumento los liquida.
5: Y es verdad.
2: Pará. Si Talleres ganó la Supercopa Internacional.
5: Ganó Talleres y es una.
2: Ganó la Supercopa Internacional de River. ¿Cómo que no cuenta? No cuenta eso.
8: Sí, es central. Pero si Central es campeón.
2: ¿Cómo lo festejó Rosario Central el otro día?
5: Festejó la Supercopa Internacional.
2: Pero es lo que ganó Talleres. Entonces, ¿para qué festejó Rosario Central?
8: Acaste con Chape.
5: Escúchame. Perdón, sí, Matute, perdón.
3: 19:15, Argentinos Juniors recibe a Tigre y 21:30, Estudiantes de Río Cuarto a Racing.
5: El debut de Chirola Romero tras la partida de Boivoda.
10: Sí, señor.
3: El lunes, cuatro partidos. 16:45, Deportivo Riestra contra Central Córdoba.
5: Okay.
3: Estudiantes recibe a Gimnasia de Mendoza a las 19. Misma hora para Vélez Platense.
2: Qué lindo partido.
10: Claro. Platense juega hoy, el jueves.
5: Y Vélez siempre juega fuera de horario.
3: 21:15 recibe a Rosario Central.
2: O sea, hoy.
3: El único que no juega es River contra Sarmiento, que sí, se va a jugar el 14 de junio.
2: Claro. Sí, porque tenía.
5: Yo
2: tengo algo, ¿eh?
5: Porque no tenía ganas. Tenía una feria de platos como en los colegios.
2: Es como vos te juegas la Copa Argentina.
5: ¿Qué tenés?
2: Bueno, quiero recordar a. ¿Saben quién es? Pepino Mazzullo.
5: Sí.
2: Murió a los 100 años.
5: Sí.
2: La voz del Topollillo.
5: Del Topollillo. Para los que crecimos con él.
10: Oh, claro. Yo dije que primero. Pepino Mazzullo. ¿Eh? ¿Qué le gritaban a Pepino? Pepino Mazzullo. Le decían, la rompes toda, Pepino. Escuchá, no, me acuerdo de esto. Una cosa que le dijo Mercedes Nisi a Mirta Legrand en la mesa.
2: El Topollillo argentino era Mareco.
5: Mareco.
2: Sí, esta fue la primera. Esta era la voz Mareco. Original
5: claro,
2: del
5: claro.
2: Topo.
10: Estaba el Topo, perdón. También el Topullillo que claro. Lo hacía.
2: Sí, mamón.
5: Qué necesidad.
10: Para, ¿por qué las nombres? Yo no digo.
2: Porque el Topo lo hacía en el teatro. Yo pensé que era el hincha de Huracán este, ¿cómo se llama?
8: Baranzoni.
2: No.
8: Perdón.
10: ¿Cuál es el Maguelo? No, escuchá, Tomaguelo.
5: Cada uno hace su
10: culpa. Me acuerdo de una cosa que decía Mercedes Nisi y le dijo a Mirta Legrand en la mesa. Dijo, Mercedes, ¿estás al tanto de lo que está pasando a Fariña en la cárcel? Por supuesto. ¿Sabe lo que le pasó esta semana? Le pusieron un cartel en la ducha. No, le dijo Mirta Legrand, que decía, Fariña con rodete, te vamos a romper el ojo. En la mesa de Mirta. Y Mirta
5: hizo.
10: No. Pero Mercedes, bueno, claro, es lo que le dijeron. No, extraordinario.
2: Así le dijo Borges.
10: Sí, así le dijo Bioy Casares.

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Pará, que mirá, escuchame la voz. Escúchame, me quedé dormido, Tano, para un poco, pará. No me grité, que estoy dormido. Me agarró una siesta furiosa. Estoy con una siesta furiosa. Hola, a ver, chela. Hola. Arranca el alargue con sueño, bueno.

0: Che, que nunca se quedaron dormidos. Ahora, si yo me quedaba dormido más de lado, ¿qué carajo iba a pasar? Es la pregunta que yo me hago. ¿Qué hacíamos? ¿Eh? ¿Te das cuenta que ni dormirme, quedarme dormido puedo?
1: Depende de un hilo este programa, loco. ¿Qué va a ser? Esto se la largue y así como la vida misma tiene estos quilombos. 11 23 24 22 22, Cali.Fidalgo en Instagram, me la largue en Facebook. Seguimos con el tópico de la semana. ¿De qué cosas disfrutás? Aunque sepas que te...

0: yo sé, la verdad que no, no quiero molestar, voy a molestar.
1: Ahí está, claro. Bueno, a mí me pasa eso, yo molesto, ¿viste?
0: Sí, vos sos molesto, pero...
1: Deja de molestar. No, yo me quiero molestar.
0: Claro. Sí, ¿qué haces con el teléfono? ¿Te lo pones?
1: ¿Con el teléfono? No, me creció el pelo y es como que me estoy sacando el pelo de la frente.
0: No, bueno, deja de joder que no te escucho, en serio.
1: ¿Cómo que no me
0: escucho? No, te queda, o ya empezamos con el problema de internet.
1: No, jamás. Cambié toda la tecnología, por vos.
0: No, te escucho mal, ya te empecé a escuchar para mí.
2: O sea, los cambios que he hecho en este tiempo por vos...
0: Claro, sí, por mí, sí. Bueno, listo. No, yo, la pregunta que me hice al principio, que no me la contestó nadie porque recién había arrancado, es si yo me quedo dormido como hoy, pero me quedé dormido y me desperté...
2: Sí.
0: Y 57.
2: Esta notala, ¿eh?
0: No te tengo que anotar nada, vos. Yo le explico, este te pasa factura siempre, cuando tiene que hacer una... Pero me debes 28, estás venido
2: no
0: a trazar.
2: No, dejate joder, ya chequé la deuda hace rato, no, ya cancelé la deuda.
0: No, está endeudado. Bueno, escuché una cosa.
2: Viste que uno crece por... Pero pará, ¿qué estás apurado? ¿Qué
0: porque quería Argentina? Contar algo, si quiero hablar Argentina.
2: Viste que dice que uno crece cuando se endeuda, si no, no creces.
0: En deudas, sin crecer.
2: Y sí, si no te endeudas, no creces.
0: Bueno, si yo me quedo dormido, ¿qué pasa hoy?
2: Iban a escuchar Blue.
0: Sí, lo ponían en duplex.
2: Sí, música.
0: Okay.
2: Sí, capaz la enganchás a Pesci.
0: No, hubiese pasado algo interesante, la gente hubiese escuchado Radio de la Red, por ejemplo.
2: ¿Por qué no?
0: ¿Por qué no?
2: ¿Por qué no?
0: Bueno.
2: ¿Qué ibas a contar?
0: No, esa era una pregunta.
2: Ah, o sea, me interrumpiste para esa pelotudez.
0: No, ves, después dicen que yo lo maltrato, ¿eh?
2: Ahí, bueno, pero para eso
0: para esta pelotudez se acaba de decir, me parece una agresión horrible.
2: Aparte, te noto apurado.
0: Sí,
2: interrumpidor
0: tengo...
2: y apurado.
0: No,
2: interrumpidor. Porque para que hablemos de Argentina, dale, ya todo el mundo sabe cómo sale Argentina.
0: Bueno, esto no hablemos de Argentina. No hablemos. Pará.
2: Te hola. Tomo la palabra, ¿eh?
0: Hola, sí. No, dice que no quiere hablar Argentina. Llamo a que hablé. ¿Qué hacemos?
2: Te tomo la palabra.
0: Sí, me llamo que hablemos.
2: Bueno, salí de ahí, no sé, boludo. Dale, ya está dormido, hace cualquier cosa. Dale, no joda con el laburo. ¿Eh? Qué locura. Importa nada, yo. Ahora, después lo hago yo y no, ojo, salí de ahí, dale.
3: No saben ahora. Se la pasan hablando de otra cosa. Hablen de fulbo, que lo único que me interesa es el fulbo. No lo otro que están hablando, viejo. Bueno, gracias.
0: Qué raro hablando arriba de la cortina. Dale, dale, Quique. Dale, háblame de Argentina.
2: Exhibición extraordinaria.
0: Con la poderosa como Bolivia.
2: No importa. Acá el mérito del seleccionado argentino es haberlo llevado al terreno de la incomodidad. Lo redujo a la mínima expresión al seleccionado boliviano. Ganó 4-0 la Argentina en la provincia de Córdoba, con goles de Lautaro Martínez, golazo de Nico Paz, Cuti Romero, el nuevo capitán del seleccionado de cabeza en el segundo tiempo.
0: El seleccionado
2: y el
0: de
2: Flaco
0: cabeza.
2: López. Okay. Sí, porque yo qué dije.
0: El seleccionado, la coma te la llevaste. Dale,
2: mira, ¿sí? Yo no, esto no es gráfica. Te voy a buscar un día.
0: No, es radio, peor, dale.
2: Peor. Bueno, lo cierto es que esta selección ilusiona. Es cierto, esto recién arranca, pero en el recambio me parece que está la esperanza del seleccionado argentino. Debutó Leo Flores, el chico de Boca. Tuvo 3-4 apariciones fantásticas, tuvo actividad en el segundo tiempo Barco, también lo tuvo Mastantuono con mucho protagonismo, el Flaco López ingresó y convirtió. Sí. Y la selección, yo insisto, estamos esperando todos el partido de Messi el martes, en lo que va a ser la gran despedida. Pero créeme que hay mucho material, que esta selección tiene mucho para poder...
0: Hay esperanza, digamos, que no nos vamos a quedar clavados... En una, ¿cómo es? Renovación, que ya la tenemos.
2: No, porque aparte de tener jugadores campeones del mundo, como Dibu Martínez, como Lisandro Martínez, como Cuti Romero, Enzo, Alexis, ayer jugó y volvió a la selección, X Fernández, que hace mucho tiempo está jugando en la Bundesliga, y me parece que hay muchísimo recambio. Nico Paz tuvo un primer tiempo fantástico, convirtiendo un gol de una factura tremenda, debutó Román Vega en el lateral izquierdo y cumplió, lo hizo Giai también sobre el lateral derecho. Esto lo veníamos hablando, Carito. Me parece que el técnico tendrá que poner mucha atención a los laterales y buscar allí la renovación, porque es donde quizás más flojo está en cuanto a la cantidad y calidad. También ingresó Santiago Simón, el ex hombre de River, hoy en Toluca.

0: yo te sigo nombrando futbolistas, sigo marcándote apellidos, y esto también tiene que ver con la renovación. Valentín Gómez también ingresó en el segundo tiempo como parte de una columna que empieza a construirse desde lo defensivo. ¿Hay con qué? Y más allá del 4-0, contundente, merecido y justificado de este seleccionado, la sensación y la conclusión es que hay con qué. Con qué creer, con qué ilusionarse para seguir siendo competitivo. Después, siempre decimos lo mismo, gana uno solo, pero esta selección está convencida y compenetrada en lo que quiere un entrenador, que Dios quiera y seguramente a partir del 1 de enero siga siendo el técnico, el conductor, el ideólogo de una selección que tiene hambre. Y ese es el gran secreto. Esta selección tiene hambre de gloria. Más allá de haberlo conseguido todo, tenemos esperanza. Y estos chicos seguramente sigan demostrando que irán en búsqueda de todo.
1: Sí, bueno, todo, ayer lo hablábamos, escuchábamos la conferencia, todo parece indicar que vamos por buen camino.
0: Sí,
1: Lionel Scaloni estará, será el...
0: ¿Quién?
1: Lionel Scaloni.
0: Impecable, impecable, pensé que renovaba con la churra. No, lo tuyo es una cosa.
1: Cazzo,
0: bueno,
1: cazzo.
0: Ganó Argentina.
1: Ya sabes lo que significa, ¿no?
0: ¿El cazzo?
1: Sí.
0: Sí, obvio, después te lo digo. Bueno, y el próximo sábado será el turno en el Monumental ante la poderosa Burkina Faso.
1: Esa tremenda, esa te deja quieto, esa te frena. Te deja,
0: sí, totalmente, te paraliza. Qué locura. Bueno, y el martes
1: te
0: próximo...
1: Da, hablando de hambre, te da hambre, hambre de...
0: Oh,
1: claro.
0: Qué
1: dicen,
0: locura.
1: Yo no sé.
0: Bueno, y el próximo martes, la despedida de Leo. De Leo Messi en el Estadio Monumental ante el poderoso seleccionado de Benín.
1: Tremendo. Tremendo es una cosa. Ay, Dios mío.
0: Que arriba arrancamos hoy, querido. ¿Y eso no, que te quedaste dormido?
1: No, tengo un sueño. Coche,
2: dale. Como en un momento se fue Diego y ustedes quedaron como referentes rearmando un grupo que ya salió campeón, pero tiene recorrido, camino todavía. ¿Cómo están transitando esto?
3: Sí, seguramente que es un momento particular, un momento especial, porque como se vivió el cambio con Diego, hoy se vive con Leo y son sensaciones difíciles de expresar, porque nos marcó por mucho tiempo, nos guió por mucho tiempo, ha dejado un legado muy grande en este país, en el mundo del fútbol, a nivel selección, a nivel clubes. Y bueno, seguramente que nosotros desde el primer día en este caso hablo por mí en particular, desde el primer día que me puse esta camiseta siempre lo asumí con la mayor responsabilidad de todas y esta vez también no va a ser el caso, voy a seguir por el mismo camino y con los chicos que quedamos, que ya hemos jugado dos mundiales, trataremos de ayudar a los chicos que recién arrancan y en este proceso nuevo tratar de transmitirle el mensaje y todo lo que nos enseñó Leo, todo lo que nos enseñó Ángel, Ota, a seguir por más, a seguir intentando y a no bajar los brazos.
2: Messi es irreemplazable, por lo tanto cambia un poco la forma del equipo sin él, porque es lógico, quizás vamos a empezar más seguido a vos y a Julián juntos, tratando de adaptarse a algo nuevo, porque ya venían jugando juntos, pero parece que ahora va a ser mucho más recurrente. No sé si lo hablaron entre ustedes, que se viene esa etapa también.
3: Sí, ojalá que todo lo que decía el entrenador sea lo mejor para el equipo. Hoy nos tocó a nosotros, tratamos de hacerlo siempre de la mejor manera, toque a quien le toque, sea el tiempo que sea. Y la verdad que sí, obviamente que Leo es irreemplazable, pero trataremos siempre de afrontar los partidos de la mejor manera y dejar una buena imagen.
2: La última, están tratando de convencer al técnico para que se quede, se lo ve bien.
3: Sí, se lo ve bien, se lo ve con ganas. Seguramente que es un tema delicado, un tema personal. No me quiero meter en eso, pero seguramente que todo lo que decía va a ser por la felicidad y por la tranquilidad de él. Así que si se queda con nosotros, seguramente que seguiremos con este proceso que arrancamos hace 8 años ya y nos conoce muy bien. Así que sabe que vamos a seguir compitiendo y dando lo mejor por este país.

0: Bueno, le mando un abrazo a Fernando y a Milo que están en Frankfurt, que escucharon el audio y se sorprendieron. Y bueno, gracias por estar todos los días ahí, tipo 7 de la mañana de la ciudad alemana. Un abrazo a Carlos de Lugano que me mandó un mensaje de audio en Instagram. No escucho, amigo, mensaje de Instagram. ¿Te imaginas que yo estoy al aire? Pero que dice... Ah, que te mando un saludo a vos también, dice. Bueno, un abrazo,
1: che. Gracias, che.
0: Gracias, Carlito. Ahí lo deletreé al mensaje, no lo, porque recién lo veo. Bueno, un abrazo a Carlos de Lugano, que está del otro lado. En Instagram, yo cuando me mandan mensaje de audio no los puedo escuchar. Bueno, estamos en el alargue, che, no sabemos, va a ser frío, va a seguir tal...
1: ¿Tenés el pronóstico para este
0: día? Lo voy a buscar.
1: Dale, porque me interesa.
0: ¿Cómo dale? Hoy estás en un momento... Nunca, yo 20. Te voy a explicar algo...
1: Escuchá, me robaste 20.
0: No, te voy a explicar algo, esa es la facilidad del tipo que tiene un poquito de... Nunca te enfrentes a alguien con sueño,
1: ¿no? Y con hambre.
0: El hambre.
1: Con hambre, con sueño y con deudas.
0: Con sueño. Yo estoy con deuda y con sueño. Nunca te enfrentes a alguien con sueño, ni te pelees con un arquero. Son las dos. Después hay otras lecciones que podemos aprender. Pero la lección uno de la vida es no te pelees, no provoques a alguien con sueño, como en mi caso. En este momento yo estoy dormido. Es más, estoy saliendo por otra radio, no por la red. Bueno, 11 la mínima, 17 la máxima, mayormente nublado para hoy. El viernes algo nublado, 9 y 18, sábado tormentas aisladas en la madrugada mañana, 11 y 19, y el domingo parcialmente nublado con mínima de 10 y máxima de 17, ¿sí? Vamos a poner otro tema porque le apreté mal y la... Todo muy, muy tranqui hoy, ¿eh? Arriba, vamos. El tipo pide, ¿viste? El tipo que le dice a todos, ¡arriba, vamos! Y el tipo...

0: 11-23-24-22-22, Cali.Fidalgo en Instagram, y la larga en Facebook, arroba Quique Pellenberg. Un abrazo a Martín de Ingeniero Mayo, y dice, sale muy bien el sonido de la largue.
1: ¿Viste?
0: Y le gusta la música, claro, el laburo. No, no, el sonido de la largue en general, menos Quique, dice acá, bueno. Un abrazo a Ismael de Gleu. ¿Por qué lo tratas mal a Quique? Y se ríe. Y porque hace cagada, ¿qué querés que haga?
1: Bastante, diría yo.
0: Hace mucha cagada, Quique. Quique es un chico y yo soy como el padre. Es una cagada que pase esto al aire. Pero bueno, lo tengo que tener así, hermano.
1: Cortito.
2: Buen día, amigo.
0: Y además, sigue, no es que... Bueno, si lo cagué a pedo, hace 6 años que lo vengo cagando a pedo. No aprende.
1: Qué locura.
0: O sea, no es que no aprende, porque es buen profesional. No quiere aprender.
1: No, claro, ese es el problema, no quiere, guacho.
0: ¿Viste cuando te dice...
1: Sí.
0: Mal, ¿cómo dice? Mal enseñado. Dice, no, mal aprendido.
1: Mal aprendido, claro. Claro.
0: Bueno, un abrazo, Ismael de Gleu.
1: Por ejemplo, ¿viste cuando uno se enoja con los hijos? Dice, sos una maleducada. No, sos una mal aprendida.
0: Claro, claro.
1: Yo te eduqué bien.
0: Bueno, bueno, te...
1: No sé. Bueno, ponele.
0: Un abrazo a Carlos Díaz. Me gustaría un DJ Bobo de Inexceso de Genesis. Pasé 3 veces este año de Inexceso. Acá, Daniel, se manda en cana que no escucha el programa.
1: Claro.
0: Está, buscalo en Radio Cat. El tipo así, ¿no? Hoy no, no hagan cosas que me enoje, viejo. Oh. Bueno, acá Adrián de Mar del Plata agradece porque pasamos Durán Durán y pide para la próxima un especial de Robert Palmer.
1: La rompe Mano de Piedra.
0: Sí, Mano de Piedra va a ser, te voy a hacer yo en un rato. Hablando de Robert Palmer, pasamos Power Station dentro de ese especial de Durán Durán.
1: Ah, extraordinario, extraordinario justamente ese momento.
0: Sí, estoy jugando siempre al fleje con la presión y la sal, Cali, dice Claudio Salvador Donofrio de Loma del Mirador. Pude dejar de fumar 3 atados de Parliament por día, pero el morfi y la sal son una cruz y me hacen miércoles la presión y las piernas, etc. Ahora que estoy escribiendo, estoy comiendo una mini cremona de grasa y sal. Oh. Soy un hijo de mil... dice...
1: No, ¿quién?
0: Dice él. Claudio de Loma del Mirador, pero si escucharas... Pero...
1: Sí, ¿le puedo dedicar el programa a un amigo?
0: No, espera que él termine de leer el mensaje.
1: Dale, perfecto.
0: Mi viejita es una santa de 90 años, pero él la putea a la madre, Claudio. Porque come cremona. ¿Cómo? Todos los días come cremona. Yo
1: qué
0: como.
1: Rico con
0: qué,
1: mate.
0: Qué rica. La cremona es una de las cosas más ricas que hay. Y si le agregás... Bueno, no alimentemos. No alimentemos más porque... Bueno, ¿a quién le quiere dedicar el programa?
1: Mira, ayer fue el cumpleaños de Maxi Artola.
0: Un abrazo, Maxi.
1: Cumplió 38 años.
0: 38 ya.
1: 38, un pendejo. Así que es uno de los grandes compañeros que tenemos. Pará. Espera un poquito. Ahí está. Es uno de los grandes compañeros y amigos que tenemos en la radio. Así que ahora sí, dale, cántele, señor.

11 23 24 22 22 Cali.Fidalgo en Instagram, el alargue en Facebook, arroba Quique Pellenberg. Aquí está hasta las 5 de la mañana.

0: de fútbol, no saben nada. Se la pasa hablando de otra cosa, hablen de fútbol, que a nosotros nos interesa el fútbol, no lo otro que están hablando, viejo. Bueno, gracias.
1: Bueno, ahora sí, habla de fútbol, dale.
2: Bueno, voy a hablar de un personaje que a vos no te satisface.
1: Pero no, no importa, vos hablás, porque la noticia más importante es si a mí me satisface o no.
2: Exactamente, pero ¿sabes qué? En esta lo banco al tipo. Pero lo banco fuerte, ¿eh?
1: ¿Quién será, no?
2: Escucha.
1: A ver.
2: Y vamos a sacar cada uno de los...
1: No, yo no voy a sacar ninguna conclusión, habla por vos.
2: No, sacá los trapitos al sol, te voy a decir.
1: Bueno, dale, ¿quiere?
2: Te anticipo, estás ansioso hoy.
1: Dale, sí, estoy con sueño, hermano.
2: Bueno, a ver si adivinás a quién le pertenecen estas frases.
1: A ver.
2: Escucha, no me interrumpas. Confunden desempleo con fracaso. Yo lo llamo vida resuelta. Confunden sin contrato con estar sin opciones. Yo lo llamo libertad de acción. Trabajé para ser dueño de mi tiempo, para tener mi futuro asegurado. Si dejara de trabajar, mi vida seguiría igual. No entiendo sus preocupaciones por mí. Vivan tranquilos, vivan en paz y con tanto amor. Yo ya lo tengo todo. ¿Quién fue el dueño de estas frases?
1: No tengo una idea. ¿Quién fue?
2: Mauro Icardi.
1: Ah, mira.
2: A ver, banco todo a excepción de cuando dice, yo lo llamo vida resuelta. Nadie tiene la vida resuelta por más plata que tenga.
1: No.
2: En el resto coincido. Viste, con el tema de... Hay mucha gente que está preocupada por saber dónde va a jugar. Y yo veo...
1: No, habla por vos. Yo, pero, a mí me chupa un huevo, Mauro.
2: No, bueno, pero hay algunos que dicen, ¿dónde va a jugar Mauro? ¿Dónde va a jugar? ¿Cómo no? Muchacho, si el tipo tiene millones y millones en el banco...
1: No, el problema tiene... de él, la vida es de él.
2: Pero claro... Entonces,
1: ¿en serio que hay gente que se preocupa por Icardi? ¿En serio?
2: Sí, total. Sí. Ah, escúchame, hay programas y programas hablando del futuro de Icardi.
1: Bueno, no, es más, me parece... Che, no hablamos de la...
2: ¿Pero te gustaron las frases
1: o no? No, me gustó.
2: ¿No te gustó nada?
1: No.
2: O sea, ¿no te gustó el tema?
1: No.
2: Ya, yo produzco para esto, para que me
1: cortes. Sí, bueno, pero...
2: La columna.
1: Ya, el finado Chiche te hubiese roto el papel de producción. Sí, esto es una mierda. Tiraba toda la mierda. Llegaban los tipos 6 menos 5 con todo el programa. Mirá lo que tenemos. Y el tipo le decía, la burra, hijo de puta. Bueno, y así es la vida de la radio. Che, no hablamos de Marquitos, R.
2: Oh, y
1: que,
2: bueno.
1: Hay tipos que se... Que
2: yo creo que se está equivocando.
1: No, pero pará, más allá de que se está equivocando, hay personajes... Personajes que siempre lo compras con un quilombo. O sea, viene con un quilombo.
2: El combo.
1: Y, pero escúchame, se fue mal de Boca.
2: No es el combo Mac, es el combo Mark.
1: Es tremendo. Y ahora en Racing para la miércoles también.
2: Bueno, a ver, la situación es la siguiente. Rojo quedó eliminado con Racing de la Copa Argentina y tuvo un llamado de Estudiantes de La Plata para jugar la fase final de la Copa Libertadores de América. ¿Hasta ahí me seguís?
1: Sí.
2: Rojo le pidió a Milito que lo deje salir.
1: Qué quilombo.
2: Porque está 3 partidos de ser campeón de la Copa Libertadores de América y Milito le dijo que no. Y yo creo que en esta tiene toda la razón el presidente de Racing, porque en su momento, cuando Rojo estaba apartado de Boca, no solo Estudiantes no se fijó, sino que muchos clubes le dieron la espalda. Sí. Y Racing fue el que le abrió las puertas para seguir su carrera. Y ahora que las cosas en Racing no están bien, no me parece de manera atinada que Rojo pegue el portazo y quiera salir a jugar a Estudiantes. Es cierto que hay una cuestión de sentimiento, que también puede llegar a haber una obsesión de decir, estoy a 3 partidos de volver a ganar la Copa Libertadores, pero a Racing hay que respetarlo. Y el que lo fue a buscar a Rojo fue Racing, el que lo fue a buscar a Rojo fue Milito, que le abrió las puertas cuando en Boca no tenía lugar y estaba colgado. Entonces yo a veces hablo de la gratitud, ¿no? Uno tiene que ser... condescendiente con lo que piensa, con la manera en la cual actúa y sobre todo ser generoso con aquellos que te abren las puertas en un momento bravo de tu carrera. Nadie puede estar en la cabeza y el sentimiento de Rojo entendiendo de que hay un deseo de volver a Estudiantes de La Plata. Ahora, ¿y en Racing quién piensa? Bueno, Milito le niega las puertas, ayer le niega la salida. Ayer se ausentó por segunda vez al entrenamiento después de lo que había sido.
1: El tema es que si el tipo no quiere ir, ya está.
2: Bueno, para
1: terminar mal.
2: Vos tenés, está bien, pero vos tenés contrato. Esto empieza a marcar un precedente jodido.
1: Yo no te digo, a ver.
2: El empleado tiene que cumplir. Me encapricho y me quiero ir.
1: No es cualquier empleado, este es un tipo que es complicado y no va a ir.
2: Bueno, hagamos una cosa, indemnizame. Vos te querés ir, indemnizame, porque si no es una joda.
1: Y bueno, está bien.
2: O sea, los clubes terminan siendo rehenes de los caprichos de los jugadores.
1: Sí, le tiene que.
2: No está bien.
1: No. Yo no te digo lo que esté. A ver, no digo que esté bien o esté mal. Digo lo que va a pasar, nada más.
2: Yo sé que esto va a terminar mal.
1: No, porque,
2: a ver, bueno, pero pará, lo de Julián Álvarez, ¿viste cómo terminó?
1: No, pero estamos hablando de otra cosa. Estamos hablando, pará un poco.
2: Estamos hablando de un jugador que se ve encaprichado en ser transferido a un club.
1: ¿En serio me comparaba a Marcos Rojo con Julián Álvarez?
2: No, Me voy retirando. Que la carrera de Marcos Rojo fue así, buena.
1: Me voy retirando yo.
2: No, pero no los comparo.
1: Me tengo que retirar.
2: Bueno, llévatelo, dale.
1: Me estoy meando.
2: Esta la ganaste vos, dale.
1: Joder.
2: Dije una pelotuda.
1: Sí.

11 grados la mínima, 17 la máxima para lo que resta de la jornada, que me resta bastante porque recién empezó. El viernes mínima 9, máxima 18 con cielo algo nublado. Sábado lluvia, 11 y 19 las extremas.

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2: Bueno, che, todos los días lo mismo, hermano, pero para un poquito, querido. Escucha la musiquita que te estoy poniendo. Escucha. Vamos. Ya es jueves, 01:10. Otro mes que comienza, ya está, ¿no? ¿Qué dejaste para el año que viene? Va a ser, calculo, el tópico de la semana. La semana próxima, ya está, ¿no? Se fue el año, ya está. Y no compraron, desde el primero de enero que les vengo diciendo, compren sidra, compren turrón, compren garrapiñada, no me dan pelota, no me dan bola.

qué cosas disfrutas aunque te hagan mal? ¿De qué cosas disfrutas? Es el tópico de esta semana. 11-23-24-22-22. Cali.Fidalgo en Instagram, el alargue en Facebook. Bueno, me voy a Córdoba, donde está mi amigo, el cura largueño, Humberto Umbi González, el cura de la gente. Un personaje bastante particular y por eso es nuestro amigo. Si fuera uno más, hubiese venido una sola vez cuando vino a manguear la consola. Yo creo que si hubiese sido uno particular, sí, le hubiésemos dado bola, por supuesto, pero hubiese terminado ahí. Hubiésemos conseguido la consola para la radio que estaba manejando ahí en Villa Trujuy y hubiese seguido su camino, le hubiésemos dado un abrazo y creo que ahí hubiese terminado. Pero no, se inició una amistad. Por eso lo voy a llamar a Umbi González, el cura largueño, que da misa en la iglesia de la Compañía de Jesús en Obispo Trejo y Caseros. Hoy es jueves, hoy da misa. Lunes, miércoles y jueves. Lunes, miércoles y jueves, mediodía. Sí, vamos.

0: Ali aquí presente.
1: Claro, ¿es así o no?
0: Así es. Perfecto, correcto.
1: Digamos, termina baila. Sí, muchas gracias, señor padre. Lo parió, ¿qué lo parió? El obispo bien, diría. Es más, vamos a hacer una cosa. Sí. Vamos a poner un audio árbitro con sotana. Lo tengo acá. Vamos a arrancar así. Seguimos charlando, ¿vale?
0: Sí, vamos a ver.
1: Dale, vamos. Primero de septiembre del 2010 cayó por primera vez, creo, por lo menos el registro que yo tengo, un Vi González. Que son, ¿viste cuando? Es muy loco esto. Que voy a. Sí, ¿cuándo lo conociste? ¿Cuándo te hiciste amigo de fulano? No sabes. Sí. Porque ahí no éramos amigos todavía, ahí no conocíamos. No,
2: pues, yo los escuchaba a ustedes, los escuchaba.
1: Eso pero sí. Ahí no conocía.
2: Sabía todo.
1: Sí. Che, qué loco, ¿no? Estamos hablando de 12 años. 12 años,
2: sí, señor.
1: Es mucho, ¿eh?
2: Yo sí me acuerdo que era un viernes a la tarde cuando te mandé un mail.
1: ¿Me mandaste un mail?
2: Te mandé un mail mangueándote una consola de exteriores.
1: Sí, y bueno.
2: Y me dijiste, venite el martes a la radio.
1: O sea, directamente.
2: Así, sí. Y fui 5 minutos y me quedé toda la noche.
1: No, perdóname. Perdóname, pero te equivocaste. Vos fuiste 5 minutos, te dijiste, ibas por 5 minutos hace 12 años.
2: Sí. Ay, bueno.
3: ¿Sabes qué? Te puedes ir a la puta madre que te parió.
1: O sea, que estamos que se puede putear, ahí tenés. Contale a la gente, vos, este atorrante, yo. Imagínate la imagen que tengo los curas, salvo el cura que yo digo del pueblo que era piola, pero hasta ahí, o sea, era muy piola, pero era un tipo, no es como este, que habla las cosas que dice este chabón. Me cayó bien Umbi, y ya te dije, me cayó bien el cura que con el que me engañó la iglesia, que era el tipo que estaba en la iglesia San Luca, ahí en la plaza de Jusey, que era re loco, re dicharachero, bastante áspero. Y yo quería que me casara eso y me mandaron un amargo, un hijo.
2: Era un actor.
3: ¿Sabes qué? Te puedes ir a la puta madre que te parió.
1: Un amargo, no me arruinó el casamiento. En un momento yo cambié lo que le estaba diciendo a Inés. Porque yo dije, yo Inés te quiero, no sé cómo es lo que se dice. Lo cambié como locutor que soy, improvisé. Y el tipo me interrumpió. Si no hubiese interrumpido, quedaba bien. Al otro día, en un laburo que teníamos con Inés, pues yo laburaba en una radio y tenía otro laburo. Laburábamos juntos.
2: Sí.
1: Todos los compañeros de laburo decían, yo Inés. Por culpa del cura este, que era una cara de jete. Además nos equivocamos, pusimos mal los anillos. Cuando nos estábamos yendo, nos habíamos olvidado las flores, volvimos para atrás. Bueno, porque te arruina. Porque sabes que, y esto lo digo, cualquier profesión, el tipo nos predispuso mal.
2: Claro,
1: te predispone mal, porque el otro hubiese cagado así. A ver, loco, pará, poquita, también. Nos vamos a casar, ya con los ya te vas a ensartar con alguien para toda la vida. O por lo menos lo que intentás.
2: Sí.
1: Y el otro te está echando los huevos, viste, aflojás un poquito.
2: No. Además, yo no conozco ningún casamiento donde no pasen accidentes. Pasa de todo. Y ahí está la gracia, te cagás de risa, viste. Así que no es. O te metés en la diversión o te pones en ortiga.
1: Sí, bueno.
2: Pero bueno.
1: Entonces yo tenía esa imagen de los curas. Y viene este, ¿viste? Viene este, nos ponemos a charlar y saltó ya el termo. El termo, en realidad no era el termo. El termo era.
2: Pero todo.
1: O sea, tuviste un problema con un termo y dije, este es un distinto. Ahí me di cuenta que era un distinto. Y contá la anécdota, si podés. Y para que la gente entienda por qué yo ahí te vi un distinto y por qué después nos hicimos amigos, digo, no es que no nos íbamos a ser amigos, no lo sé. Pero enseguida digo, este es un distinto y dale que va.
2: No, qué sé yo, vine a empeorar la situación porque me preguntaron una anécdota pastoral y yo conté que en mi capilla, en la capilla donde yo trabajaba, en un momento teníamos. Bueno, primero empezó una campaña para que vengan los padres de los chicos de catecismo. Y entonces hicimos un campeonato de fútbol infantil para que los padres sean los directores técnicos. Y como nos iba bien, para juntar unos mangos, hicimos un campeonato de fútbol para grandes, para jóvenes. Chao, eso es más violento. Entonces ahí te venían unos técnicos que no eran los papás de catecismo, eran técnicos. Entonces nadie se animaba a dirigir. ¿Y a quién ponían de árbitro, sobre todo para las finales? Al cura. Y ahí aparecía Humberto. Un Bicastrilli, sí.
1: No, así, que, ya si usás ese nombre, yo lo aborrezco a Castrilli, debe ser de lo peor, pero ya si eras así, ya está listo. Como
2: Y te miraban, entonces, claro, yo dirigía de espalda, no tenía...
1: Perdóname la interrupción, ¿cómo te empilchabas?
2: No, normal, de Klerman, porque era... ponele, creo que...
1: Tenía la publicidad en el costado de la Nueva Seguro.
2: Y tenía el auricular de la radio. La gente pensaba que era el intercomunicador. Yo estaba escuchando la radio, ¿viste? El otro partido. Sí tenía tarjetas que me había fabricado con cartulina. Y bueno, no tenía que correr, tenía que estar ahí acompañar, qué sé yo, al costado de la cancha, metido ahí dirigiendo. Entonces escuchaba atrás, ¿no? Me reclamaban. Primero era, hermano, la falta, hermano.
1: Hermano, ahí era tranquilo.
2: Ahí hermano. Después subía de categoría. Padre. Después, más todavía, pastor.
1: Claro.
2: Pastor.
1: Y vos nada.
2: Y después venía el gran título que voy a decir, bueno, ahora me va a decir obispo, monseñor. ¡Hijo de puta! ¡Cobra bien, hijo de puta!
1: A la miércoles todo lo que veo, el catecismo y la maíz. Dale que va, escúchame.
2: Terminaba el partido y yo, 2 minutos antes que termine el partido, me acercaba a uno de mis asistentes y le decía, pedí el remis que nos vamos. Termina el partido y nos vamos.
1: Gran momento, ¿eh?
4: Fue la puerta de ingreso para la
1: cuando igual esta es la es un
4: esta ya es la quinta versión más o menos.
1: Claro, la a mí me sorprendió la original de Umbi cuando contó esto, pero lo contó por primera vez, que fue mucho más sorprendente. Dije, pero mira, este habla como nosotros. Y después, bueno, ya después me iba mandando WhatsApp en los inicios de WhatsApp.
4: Sí.
1: Y decía otras barbaridades que no las puedo poner al aire ni emitir porque lo tengo que cubrir. Dije, no, este es distinto. Ojo, pará. No quiero decir que vos seas el único. Debe haber, a lo mejor hay más como vos que otros, pero salen a decir, no, lo que pasa, y hablan con un lenguaje.
4: No, esa aleja.
1: Ese lenguaje que usan los curas, hermano, que no sos vos, por supuesto.
4: Ah, alguno, dije.
1: Hablan todos así, no sé cómo explicártelo, pero calculo que en la casa no hablarán así. ¿Tenés alguno que habla así? Que se habla todo así de clara y después, cuando está con ustedes, habla distinto.
4: En mi casa no.
1: No, pero no digo, en tu casa son como vos, calculo.
4: En otros lugares sí he visto. O lo mismo cuando te saludan, ahí también se lo hace medio guacho, porque te vos ves que a veces viene la monja o viene el cura con un Klerman o con un hábito enorme y te
1: el
4: dice...
1: El Klerman, para los que no saben, es el cosito que tiene en el cuello, ese famoso.
4: Sí.
1: Y ese que venía en la mesa con la masita de confitería.
4: Sí. Padre Humberto González, mucho gusto. Yo le digo, ¿qué te llamas padre?
1: Dale, boludo, que me venía a caretear a mí. ¿Qué me venís a caretear, hermano? ¿A quién te comiste?
4: Una vez que veo alguien que se llama hermana.
1: Claro.
4: No, ¿por qué el título, no? Y bueno, qué sé yo. Es complicado, porque yo creo que son inseguridades,
1: Puede ser, en todas las profesiones, oficios y lo que sea hay. Che, no sé si contarlo o no, porque yo te escribí el viernes cuando fuimos con Inés al...
4: Sí.
1: No, pero hay algo que me sorprendió más y no sé si... creo que voy a cometer el error grave de contarlo. No, hablaban fuerte. Había una hermana,
4: sí,
1: que era, creo que era la primera vez, un tema oncológico. Y bueno, y hablaban fuerte. Empezaron hablando despacito, después como que se fueron olvidando dónde estaban y hablaban cada vez más fuerte. Esto que yo digo que a la gente no le da bola, tampoco es que se zarparon.
4: Sí.
1: Pero ahora no, ahora el coágulo me pegó recién. La hermana que estaba en tratamiento, era la por lo que viera la primera vez, y si tanto va a tardar, y se puso mal. Y yo digo, mirá vos, que una persona de fe y todo, ahí se, cuando estás en un momento otro, se te llena el culo de preguntas, así, sí. Digamos, ¿no? Sale el factor humano que supera todas las creencias, todo ahí.
5: Perfecto. Pues la fe no es una certeza absoluta.
1: Y a ver, no es que me llamó la atención porque es un ser humano, además en una situación de mierda, como un tratamiento oncológico, ¿eh? Y estaba la otra hermana ahí tratando de calmarla, pero me di cuenta que ahí no había rezo ni nada que acomodara ese momento.
5: No, eso está, sí. Pasa eso, pasa, digo, es normal y bueno, hace bien también, lo que después te ayuda a ser empático.
1: Claro.
5: Entender, o sea, no está tocando de oído, o sea, también saber lo que significa estar ahí.
1: Claro, el dolor. El dolor, sí. Y el quilombo y las dudas y el.
5: Todo.
1: Y lo que diríamos un boludo como yo diría, se te llena el culo de preguntas, digamos.
5: Sí, qué sé yo, a mí me tocó alguna vez también acompañar a un. Valga la redundancia, a un compañero.
1: Sí.
5: Y bueno, era en el Austral, me acuerdo. Te suavizan la situación.
1: Sí.
5: Claro, estamos todos ahí, ¿viste? Y en un momento te dicen, bueno, pueden salir un ratito los acompañantes.
1: Claro.
5: Y bueno, pero estás acompañado. Y me acuerdo el buen clima que se intentaba crear y la buena relación por ahí con los que estaban. Podíamos conversar todo, pero sí, es un lugar, todo el mundo sabe que es un lugar desagradable, nadie quiere estar ahí.
1: No, nadie.
5: Como me dijo una vez un cura viejo de San Miguel, que ya lo encontré también una vez en el Austral, le digo, padre, ¿cómo anda? Y me dice, si estoy acá no es porque estoy bien.
1: Muy bien, hay que terminar con el saludo ese automático, ¿cómo anda? Yo, igual ya lo hemos hablado acá, cada vez que vos decís, ¿cómo anda? Y yo siempre digo cómo estoy, y ya la vez se le dibuja la cara al otro, dice, ¿para qué le digo? Lo saludé. Y dice, ¿todo bien? O la otra extrema es que no te importa el que el otro, le decís, ¿todo bien? Sí, ¿seguís en Radio Rivadavia? Sí. Radio Rivadavia, sí. ¿Qué sé yo? ¿Eh? Ya te lo dije, mi mejor amigo. Un día se cruzó con uno que no quería hablar. Le dijo, ¿cómo está tu viejo? ¿Cómo anda? 10 puntos. Y yo le dije, pero boludo, tu viejo se murió el año pasado. Sí, pero no tenía ganas de explicarle. Y seguimos. Claro. ¿Eh?
5: Claro. Qué tremendo.
1: Sigamos viaje. ¿No?
5: ¿Y qué va a ser?
1: No sé. Así que es eso, claro. Si estoy acá, pero bueno, es una pregunta, lo que se llama pregunta retórica. Entonces,
5: sí.
1: Es una pregunta cerrada que no tiene. Hola, buen día, decís, es una costumbre, ¿no? Decís, hola, buen día, y vos le decís, no, buen día, pues será para vos. Hasta que te parió.
5: Para vos, sí, no, pero. Pero sí pasa eso, y no. Y tampoco escuchar la respuesta, me parece.
1: Entonces, no. Ajá, ajá. Es más o menos como cuando entras a un baño equivocado. Ajá, y seguí.
5: Y sí.
1: Entras a un baño de mujeres. Una mujer.
5: Son todos. Me contaste una de baño.
1: A ver, me interesa.
5: Corté la música. Del baño.
1: Corté toda la música. Atención. Sí. Espera, vamos a ponerle la. Corté la música, pero me parece que se merece. ¿Qué pasó?
5: El domingo estaba fuera de mi casa, ¿no? Andaba, manejé, creo que.
1: Sí.
5: 22 millones de horas de las 24 que tuve. Pues. Hice Chañar, Salsipuedes, Villa del Rosario y Villa del Rosario, Córdoba. En uno de esos tramos, siento que la panza empieza a tener repercusiones.
1: Sí.
5: Y esas que vienen como gas, cólico, no sé.
1: Hacía.
5: Sí. Punzadas por todos lados.
1: Ahí.
5: Sí. Y no daba para parar en cualquier lado. Entonces, ya está de mal. Paso por la casa de unas monjas que me solían atender y veo que hay alguien que está baldeando la vereda. Paro. No era ninguna de las monjas, era una de las señoras que vivía ahí. Y le digo, ¿me voy a abrir? No tengo la llave, me dice.
1: No.
5: A las hermanitas, no, le digo, no le va a llamar por eso. Porque además significaba que vaya a llamar, que vengan a molestar a la
1: gente. ¿Qué le pasa? Se está cagando el cura.
5: Sí, entro ahí al baño, imagínate, llega el bombardeo ruso.
1: Para cómo viste que se produce en silencio en ese momento y se escucha todo más fuerte, no sé por qué carajo. No se escucha,
5: así que emprendí la retirada, me fui a un, digo, me voy a una YPF que siempre está abierta, 3 de la tarde.
1: Tengo el momento de la retirada.
5: Ahí estaba yéndome. Encima, YPF de pueblo, no había nadie, estaban todos los playeros mirando.
1: Nada más esas zonas de YPF con los baños.
5: Bueno.
1: Tenés que hacer un curso de escalamiento ahí.
5: Y sí, pero están todos mirando a ver el boludo que no viene a cargar nafta y entra al baño, seguro que está apurado. Y entro, no, estaban limpiando el baño.
1: No, eso, ¿qué? Esa, ¿viste cuando decís la ley de Murphy? Busquen, si no saben qué es la ley de Murphy, búsquenla. No te... Se gana de agar, ¿hay alguien en el baño o te están limpiando el baño? Es de cajón la ropa.
6: Buen día, amigo.
5: Otra vez la retirada, me fui a otra estación de servicio cerrada.
1: ¡No! Y la última, peor, y es peor porque el cerebro va cada vez más rápido. Sí. ¿Rezabas ahí o no? ¿Creías en Dios? A ver, decime.
5: Yo estaba pensando en otra cosa.
1: ¿Creíste? Digo. Ahí dejaste, casi dejaste de creer en Dios vos, siendo
5: cura. Trataba de deprimirme, a ver si me afinaba un poco. Entonces digo, uy, seguro que Boca le mete 5 a Racing.
1: Claro, pero ni eso, ni eso.
6: Ponele voluntad.
5: Ahí.
1: Bueno, ¿y? Bueno,
5: la tercera estación de servicio estaba abierta. Los playeros todos mirando. Y dije, ya está, me mando y fui. Y fue la liberación, ¿no? Pero fue tremendo.
1: ¿Cuánto tardó todo eso?
5: Y eso, en mi cabeza, como 2 horas, pero no fueron más de 15 minutos.
1: tanto que llamaste, tocaste timbre, boludo, todo 15 minutos. ¿Pero a cuánto iba el negocito?
5: Era un raíz, o sea.
1: Pero escúchame, te están por llamar ahí en Córdoba, que son todos fanáticos del rally, te deben estar aplaudiendo.
5: No, porque eran, qué sé yo, no sé. Fue antes del partido de Boca Racing, estaba como 1 hora todavía. Esa era la otra, me voy a un bar con el cuento de mirar el partido y me pido el baño, pero está todo cerrado los bares todavía.
1: No. No será que entraste al baño justo cuando Boca empezó a meter los goles de Ener Valencia.
5: No, faltaba un montón.
1: No, porque si no fuiste vos que dio vuelta al partido.
5: No. Cuando se dio vuelta el partido, yo ya estaba en la misa.
1: Che, los creadores de memes de... Los creadores de memes de redes sociales para mí fracasaron, ¿eh? Porque lo tendría que haber puesto a Boivioda como el técnico de Egipto haciendo la cruz. ¿Eh? Porque... ¿O no? No sé. Algunos pusieron el... Sí, lo usaron el... ¿Cómo es? El cartelito del partido de la televisión, eso sí.
5: Sí.
1: Pero para mí no hubiese sido un buen meme, qué sé yo. Para mí, para mí. Bueno, la cuestión es que terminó, hubo final feliz, digamos.
5: Sí, para mí fue final feliz. Después de eso, te imaginas que el partido fue un detalle.
1: Igual, cuando vuelvas a esa estación de servicio, hay una foto tuya.
5: Sí, el cliente destacado.
1: No, viste que está dice, robó acá, este se cagó acá. Y ya es la foto tuya. Tenga cuidado si va a su baño.
5: Gran contribuyente, así va.
1: Dios mío.
5: Provoque todo lo que está acá, anda y funciona.
1: Nada, una vergüenza. Todo este bloque ha sido una gran vergüenza. Pero vos ya la perdiste hace rato, ¿no?
5: Y sí, bueno, porque me olvido para quién hablo acá.
1: Viste que eso digo, uno se olvida. Yo a veces veo series, documentales. Y digo, decir, ¿cómo este tipo no se cuidó que estaba la cámara? Hay un momento que vos te olvidás, ¿viste? Perdés noción de dónde estás. Y a vos yo tengo la certeza que a vos te olvidás que sos cura y que estás en un programa de radio.
5: Y ponele, qué sé yo.
1: Estás hablando por teléfono conmigo, entonces el cerebro ya se apagó y decís, ¿qué pelotudé? Y yo digo lo mismo.
5: Y sí, pasa. Y bueno, pero la gente quiere eso también. O sea, yo creo que el día que mintamos o que actuemos, la gente...
1: Es lo que nos ayuda y lo que nos va a enterrar, todo junto.
5: Totalmente.
1: Un día vamos a decir algo y que va fuera de control y...
5: Y bueno.
1: Y que ahí no nos va a ayudar ni Dios bajando a la tierra.
5: Moriremos ahí en el...
1: Y con la nuestra, hermano. ¿Qué va a ser? Moremos con la nuestra, que se vaya todo, que se tenga que ir y punto. Qué tanta broma. Bueno, escuchame una cosa. Hoy tenés, sí. Hoy ya que es jueves, ya tenés, hoy también tenés. No, jueves hoy.
5: Sí, estamos amaneciendo a jueves.
1: Ah, jueves. Y acabo de decir jueves primero, pero me olvido yo. Bueno, hoy tenés misa, sí, también. No. Hoy vayan a ver porque después no aparece como por 5 años. Ahí a...
5: No, ¿cómo por 5 años? 5 días, por ahí. Después.
1: 5 días.
5: La semana que viene y después ya vuelvo. Y me quedo todo octubre.
1: Ok.
5: Bueno, estaré ahí, firme.
1: ¿Firme como rollo de estatua?
5: Otra vez, sí.
1: Bien.
5: Toda esta semana dije lo mismo.
1: Sí, sí. Y bueno, yo te cierro con lo mismo. Total, el público se renueva. Bueno, amigo, es demasiado tarde para decir adiós. Se llama este tema de Julian Lennon que está sonando y lo vamos a dejar correr un poquito mientras te mando un gran abrazo. Dale.
5: Abrazo grande, Cali. Nos vemos mañana.
1: Chau, loco. Julio González, sígalo en @ciberfogón o vayan a verlo hoy a misa ahí en Córdoba, en la Iglesia de la Compañía de Jesús, en Obispo Trejo y Caseros. Esto es El Alargue. Y como siempre, esto está comenzando, esto no es una cosa de loco.

Cada vez que escucho a Julian Lennon con este exitazo o alguno de los del disco solista, el primero, es impresionante la genética y la voz, y muy igual a la del viejo. Y todo lo que pasó, pobre, porque no era el hijo de cualquiera, ¿no? Pero gran músico Julian también, ¿eh? Pero claro, sos el hijo de John Lennon, ¿qué? Un quilombo tremendo. Julian Lennon, Too Late for Goodbye, sonando en el alargue de jueves. Primero de octubre se va el año con prensidra, turrón, garrapiñada,

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día como hoy de 1923 nacía el Club Claypole. También el 1 de octubre, pero de 1929, nacía Ernesto Grillo, jugador de Independiente, Milan de Italia y Boca, quien además actuó en la Selección Nacional. Otro nacimiento, el 1 de octubre de 1948, el de Mario Nicasio Sanabria, volante que jugó en Unión de Santa Fe, Newell's Old Boys, Boca, Argentinos y Huracán. Un día como hoy de 1967, Huracán goleaba Atlético de la Juventud de San Juan por 8-0 en Parque de los Patricios por el torneo promocional. Los goles del Globo fueron convertidos por Davino en tres ocasiones, dos de Fuentes, el peruano Miguel Loaiza también dos, y Miguel Ángel Brindisi, quien esa tarde debutaba en la Primera División. También un día como hoy de 1976, River con dos goles de Daniel Alberto Pasarela derrotaba a San Martín de Tucumán 2-1, y esa tarde el Kaiser marcaba su gol número 18 de la temporada, batiendo el récord de Andrés Bertolotti de Quilmes y de Humberto Zuccarelli de Colón de Santa Fe, como el defensor con más goles en una temporada en el profesionalismo. El 1 de octubre de 1978, River le ganaba a Gimnasia y Grima La Plata 3-0 en el Monumental, y esa tarde Roberto Alfredo Perfumo jugaba por última vez en forma oficial con la camiseta de la banda roja. También un día como hoy de 1998, Flamengo, con gol de Romario de Sousa Faría, le ganaba a Vélez por 1-0 en Río de Janeiro, y el Fortín perdió un invicto de 23 cotejos, 19 oficiales y 4 por Copa Mercosur, que era el motivo de ese encuentro. Un día como hoy de 2003, Arsenal de Sarandí le ganaba por primera vez a River en su historia. Fue en el Estadio Presidente Perón, 1-0, y el gol fue de Patricio González. El 1 de octubre de 2004, Newell's Old Boys con gol de Ariel Arnaldo Ortega le ganaba a Estudiantes de La Plata 1-0 en Rosario por el torneo Apertura, y fue el primer gol del Burrito con la casaca rojinegra. Y un día como hoy de 2006, Independiente superaba a Gimnasia y Esgrima La Plata por 3-0, y ese día Jorge San Esteban se convertía en el jugador con más presencias en la historia del club platense.

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0: Dale, che, arranquen de una vez, viejo, vamos.

0: Ponele voluntad a la cosa.
1: Sí, le pongo, hermano.
0: Ponele voluntad.
1: Le pongo voluntad. Escucha qué musiquita. Escucha la musiquita, hermano. ¿Eh? De Nino Rota, papá. De Amarcord. Si suena esto, ¿eh? Se te va la cabeza donde hay a función privada. Bueno, esto no es función privada, está claro. Somos el alargue. Del otro lado, en algún punto de la ciudad de Buenos Aires, está JB Etiqueta Negra. En algunos programas le han dicho el tío Palmera. El otro hijo de puta también.
2: En las redes soy JB Etiqueta Negra.
1: Y después de cuando. Pa, lo que debe, hijo de puta. Eso. Puto.
2: La gente se enoja. No sé por qué.
1: ¿Por qué la gente está enojada todo el tiempo?
2: La gente está nerviosa todo el tiempo. Quiere tener razón todo el tiempo.
1: Qué lindo debate ese, ¿eh?
2: No querés, a veces no tenés que tener razón. A veces no tenés que opinar, a veces podés no saber algo.
1: Y claro, es muy difícil para el argentino decir no sé. ¿Por qué no opinaste? Porque no sé.
2: No entiendo, no sé qué pasa.
1: Mira, los otros días me invitaron a hacer una nota.
2: Sí.
1: Con los dos pibes que hacemos el programa de YouTube.
2: YouTube
1: y me dice, preguntá vos, Cali, me dicen los pibes. No, pregunten ustedes que son los que tienen más data que yo.
2: Claro, yo que voy a preguntar, o sea, ¿Voy a preguntar?
1: Claro, ustedes tienen más data, pregunten ustedes.
2: A ver si escucho algo y me interesa.
1: No, pregúnteme, además pregúnteme otra vez. O sea, no, pero no aporté nada, un viejo choto. Por eso.
2: Tal cual. Hay que ser medido.
1: Sí,
2: hablo, de lo que no sé.
1: También, cae. pero por lo menos decir, mira, voy a decir una pelotudez, entonces.
2: Claro, tómenlo como de quien viene.
1: Claro, yo, viste, sé que no sé nada, diría.
2: No sé.
1: Ah, me pegué. Me pegué en el dedo, no sé lo que me duele el dedo. Bueno, ¿qué hiciste? Hace mucho que no hablamos. ¿Qué viste? ¿Viste algo?
2: Estuve viendo muchas cosas.
1: Bueno, a ver, tirame alguna cosa. Porque el otro día le digo a Inés, no, porque está. Pero es medio raro tu amigo, me dijo. Así. Digo, no, vamos a mirar.
2: Está bien.
1: No, es una.
2: Me gusta que tenga ese concepto.
1: Claro, lejos de.
2: Pero te hice ver una serie que seguro que a Inés le gustó.
1: Sí, a los dos. No, pero esto te digo, escuchá. Lo loco es que yo te digo algo que en vez de ofenderte a vos te enorgullece, y eso está bueno.
2: Por supuesto.
1: Bueno, vi No es para todos, la sí. Maravillosa señora Maisel, que es desde el New York de los 50 sí. y pico. Está buena.
2: Es extraordinario.
1: Está buena, pero es te tiene. Bueno. Mirá que a mí no es musical. Está bien, no es musical ni nada, pero habla del stand-up, de todas esas cosas.
2: Claro, te tiene que gustar ese ambiente también, ¿no?
1: Sí.
2: Y esa época, sí. Además.
1: No, muy bien recreado todo, actuaciones memorables, pero no es para cualquiera. Sí ha ganado.
2: El padre de ella está increíble.
1: El que hizo de Monk.
2: Bueno. Ah, eso tiene un elenco increíble, la que hace de su agente.
1: Sí, que es una mujer que la coprotagonista. Sí. Es la voz de principal de Padre de Familia, ¿es?
2: Padre de Familia.
1: Claro, sí. Pero es una actriz que sí, en Estados Unidos se ha usado mucho en películas de voz. De hecho, sigue siendo la principal de Family Guy.
2: El doblaje.
1: Claro, se dedican al doblaje. Y vos después, ¿cómo? Mira, esta hace doblaje, pero mira cómo actúa.
2: No.
1: Bueno, volvamos.
2: Me alegro de haberlo tenido.
1: Gracias, querido.
2: Yo estuve viendo cosas.
1: Cosas.
2: Un poquito de todo estuve viendo.
1: Sí, pero hace tres minutos que estamos hablando, lo único que me dijiste que viste cosas. ¿Qué viste,
2: vamos,
1: hermano?
2: Vamos a recomendar Adolescencia, Sexo y Muerte en Campamento Miasma. Así arrancamos con todo.
1: Claro, sí. Si vamos a reventar, reventemos de verdad.
2: Una directora de cine joven,
1: sí,
2: experimental, lesbiana, progre.
1: Sí.
2: Es convocada para dirigir la nueva entrega de una saga de terror que nació en los años 80, que competía con Jason, que competía con Freddy, pero hicieron como 18 películas.
1: ¿Pero es real esto o es una historia?
2: No. Esta es la trama de la película.
1: Okay.
2: Y esta directora, que está interpretada por la coprotagonista de la serie Huck, la chica.
1: Sí, claro.
2: Que está ahí, que está
1: extraordinaria. Sí, que esa chica. Los padres son guionistas de Hollywood, creo.
2: Sí, sí. Bueno, entonces la convocan los productores de la saga, productora grande, la convocan porque tiene una cosa nueva, porque tiene fama, metió un corto que fue un éxito en un festival. y dijeron, bueno, esta saga que es muy homofóbica y que solo hace correr a chicas desnudas ensangrentadas y que tiene un montón de clichés que ya no van, esta directora le puede dar una nueva mirada.
1: Bien. Che, ahí te paro. Bueno, evidentemente hace el mismo tipo de papel porque es un activista.
2: Claro.
1: Pero esto te decía, el padre de esta chica es de los guionistas originales de Saturday Night Live.
2: Nada menos.
1: Mirá qué dato te tiré, papá. Porque yo si te voy a aportar, te voy a aportar a algo.
2: Muy bien, muy bien. Bueno,
1: sí.
2: La chica esta dice, ay, sí, pero yo quiero que esté en la película la protagonista original de la primera película. Y dice, no, porque está retirada. Los productores quieren algo nuevo, qué sé yo. Y ella viene con cosas medio experimentales. Uh-huh. No, porque quiero que esté ella. Ella la admira. Y un poquito está enamorada de esa actriz. Y le dice, mirá que vive retirada en un campo, no sé dónde está, qué sé yo. Ella consigue la dirección y la va a buscar. Y la actriz de aquella película está interpretada por Gillian Anderson, nada menos, de los Expedientes X. Y está retirada y vive en un campamento, justamente como el de la primera película de la serie. Todo lo que pasa a partir de ahí es divertido, es explosivo, es provocador. Tiene una mirada irónica sobre la industria, está todo el tiempo hablando sobre lo que es el cine de terror, lo que quieren las industrias, lo que quieren hacer con las nuevas películas, y por el lado contrario de lo que se hacía antes, vuelven a hacer una película de chicas que corren con poca ropa, bañadas en sangre, pero esta vez moderna y acorde con el gusto de la gente.
1: Perfecto.
2: Es extraordinaria, la película es muy... Sí,
1: el título es largo...
2: Adolescencia, sexo y muerte en Campamento Miasma. Lo que pasa es que el original es Campamento Miasma de la saga.
1: Teenage Sex and Death at Camp Miasma. En inglés es igual,
2: Sí, bueno, porque así se llamaban las películas antes.
1: Claro, lo que pasa es que antes las películas acá le ponían otro nombre. Y ya para nosotros era
2: antes
1: más fácil.
2: Las películas se llamaban Lo que el viento se llevó.
1: Claro.
2: Y ahora no.
1: Sí, bueno, si están ahí un poco bajón, les recomiendo.
2: Está buenísimo.
1: No, bola, lo que el viento se llevó, le recuerdo.
2: Ah, lo que el viento se llevó.
1: Claro, si está medio bajón.
2: Ya vamos a hablar de lo que el viento se llevó.
1: Dale. Bien. Dale.
2: Prometo hablar de un clásico y meternos con lo que el viento.
1: ¿Qué más vio, amigo?
2: Fui a ver una re divertida, fuera de onda, fuera de época, fuera de todo.
1: Sí.
2: Que se llama El final de la calle Oak.
1: El final de la calle Oak.
2: Oak.
1: Sí, Oak.
2: Produce J.J. Abrams.
1: Ok, bien, lo bancamos.
2: Y lo bancamos, o a mil.
1: Sí.
2: Protagoniza a Ewan McGregor.
1: Bad Robot.
2: Sí, Ewan McGregor y Anne Hathaway, uno de los actores principales. El director es el mismo de It Follows, un experto en cine de terror hasta ahora, pero acá... cambia un poco el tono.
1: Sí.
2: Y el asunto es así. Una familia en la década de 1982.
1: Sí.
2: Viven en un pueblito tipo los de Gremlins, los de Volver al Futuro. En esa época, digamos.
1: Bien.
2: Una cosa así, viste, del interior de los Estados Unidos, clase media.
1: Casas de madera.
2: Casas de madera, jardines, pórticos.
1: Pórticos.
2: Perritos y
1: luces en el medio de la calle.
2: Exactamente. Y arranca con un festival familiar de los vecinos. Ellos están jugando bolsa, carrera de embolsados ahí, qué sé yo. El asunto es que en el arranque vos ves que la pareja no anda muy bien. Y los dos hijos, hijo e hija de... el matrimonio se dan cuenta que está todo medio mal, que está todo áspero y que puede terminar en un divorcio, pero bueno, él está, además de su trabajo, reparte pizza con un emprendimiento que tiene, y ahí está. Así arranca todo, pero empiezan a pasar cosas raras en el pueblo que no vamos a contar para no quitar la sorpresa.
1: Bien.
2: Hasta que una noche se corta la luz en medio de una tormenta.
1: Como debe ser.
2: Y cuando amanecen, están en otro lugar.
1: ¡Epa!
2: en otro lugar y en otro tiempo. Todo el barrio fue transportado a la edad prehistórica. Y tienen que convivir con dinosaurios.
1: Ah, anda.
2: Hay un portal del tiempo que tenés que ver por dónde surge para poder volver a tu época. Hay una familia en peligro, todos se ayudan, todos corren. Ahí está la pelea entre el matrimonio, pero se unen para tratar de salir.
1: Sí, te está por comer un bicharraco, hermano. ¿Qué va a ser?
2: Y alrededor hay, aparece un montón de dinosaurios que se comen vecinos y hacen un desastre.
1: Está muy bien.
2: La película, ya así contada, ya te das cuenta que es medio un cachivache, ¿no?
1: Sí, va, está muy bien.
2: ¿Qué está?
1: Pero bueno.
2: Es lo que quieres ver. Son
1: pochoclo,
2: una y media de película, pochoclo, Coca-Cola,
1: una hora 40.
2: Dinosaurios que se comen gente, claro.
1: Divertido. O
2: sea, divertido.
1: Ese es un corchazo, muchacho.
2: Bomba.
1: Ese es un corchazo.
2: Exacto. La pasás bomba, con toques, por supuesto, tiene toques a Stranger Things, tiene toques a Volver al Futuro.
1: Es que está todo inventado, Jorge, salvo
2: Jurassic Park.
1: Salvo esta
2: es
1: que
2: más,
1: me dice, la de terror del pibito este,
2: sí.
1: Salvo eso que es nuevo,
2: sí,
1: digamos.
2: Sí, room, sí, sí.
1: Todo lo, después lo que ves está todo inventado.
2: Está todo inventado. A favor, los dinosaurios de esta película son mejores que los dinosaurios de las últimas Jurassic World.
1: Bien.
2: Ya, eso ya es un montón para
1: y sí, y sí.
2: Cómo viene la mano. Así que.
1: El final de la calle es, Oak.
2: Y es lo que les dije. Pueden ir en familia, divertirse, pasarlo bien. Y cuando te vas del cine, chao, ya está, ya,
1: ya
2: pasó.
1: Está, ya pasaste. No pasa te olvidaste dos horas de todo.
2: Te divertiste un rato.
1: Bien, bien. ¿Qué más?
2: Fui a ver. Porque yo. Cuando me doy los gustos, me los doy a
1: fondo. No, en serio. Las últimas veces le digo, y Jorge, no vi nada. Ahora viste todo.
2: Fui a ver John Narciso. El último opus de Adrián Suárez.
1: Ah, pero vos te das todos los gustos, ¿en serio?
2: Ah, los gustos en vida. Porque soy un seguidor de la carrera de Adrián Suárez.
1: ¿Era eso apretarse los huevos con un yonki? ¿Eh? ¿Cuál dijiste?
2: Escribí hace muchos años, me voy a recontracitar acá, porque ya me cité en la nota que escribí para reencuadre.com.
1: Sí.
2: Puntuar. Escribí hace muchos años con Diego Rotman un libro que se llamaba La Rebeldía Pop.
1: Sí.
2: Y es un libro del año 2000. Y allí decíamos que Suar era un autor. Su cine es un cine de autor, no importaba quién dirigiera las películas, era sí. El cine de Suar.
1: Claro, sí, el tema costumbrista, toda esa historia.
2: Costumbrismo, la comedia liviana, el trazo grueso, Suar y su personaje. Bueno, pasaron 26 años y las cosas igual.
1: Bueno,
2: ¿qué pensaba que iba a pasar?
1: ¿Le funciona al tipo?
2: Y además dirige ahora, claro, le funciona, ahora dirige. Se acabaron los directores encargados, ahora dirige.
1: Muy
2: y
1: bien.
2: Acá está con Natalia Oreiro, lo cual es un dúo impactante.
1: Sí.
2: O sea, a esta altura, el momento en el que estamos hablando, es la película más vista del cine nacional en mucho tiempo. O sea, que se la compara con películas medio independientes. O sea, la única comparable en sentido estricto de la palabra es Omar Argento, la de Franchella.
1: Va.
2: Porque Franchella y Suárez cortan tickets, ¿no? Es lo que se llama gente que te lleva gente a la sala.
1: Claro, claro. O sea, ya con el solo hecho de que esté.
2: De que estén ahí, ya te da conmoción. A Oreiro también le suma, así que te imaginas que la gente está acudiendo en masa a ver una comedia argentina con gran elenco. Está Julieta Silver, bueno, hay un montón de actores jóvenes ahí rodeándolos a ellos. Está todo, en ese sentido, está todo muy bien cubierto.
1: Bien.
2: Bueno, en el sentido autoral, qué sé yo. Ella es Rocío Flores.
1: Sí.
2: Una socióloga que está escribiendo un tratado sobre narcisismo. Y él es Máximo Rey.
1: Hasta los nombres son todo parecidos en la película. ¿Viste?
2: Un cirujano plástico que se cree una especie de creador,
1: okay.
2: Un tipo que hace brillar a la gente y es un narcisista de manual. Ella es lesbiana, además que es lesbiana, se viste con borcegos y se sienta con las piernas abiertas en los escritorios.
1: Bien.
2: Él es el típico personaje de Suárez, entrador, canchero, divino.
1: O sea, es, comedia, es canchero y termina siendo medio un goma, digamos.
2: Boludo, sí, es un goma. Acá lo que la ventaja que tiene esta película con respecto a otras películas de la factoría de Adrián Suar es que los dos personajes son realmente miserables cuando termina la película y que son gente a la que no te acercarías ni con un palo de escoba.
1: No, claro. Pero, los ves venir y te vas a la otra vereda. Digamos.
2: Son dos hijos de puta. Bueno, pero tiene unos separadores hechos con inteligencia artificial que son una grasada.
1: Sí, aflojemos con la inteligencia.
2: Aflojemos con la inteligencia artificial.
1: Abro un paréntesis. Sí. Ustedes saben que yo me estoy dedicando mucho a YouTube. Bueno, hoy pasás por cualquier negocio, está todo hecho con el mismo ya, el mismo diseño para todo, para la venta de sangre.
2: ¿Por qué hacen eso? Hoy vi en el cine vi una publicidad de una importante universidad privada
1: hecha con eso.
2: Horrible.
1: Pero por lo menos decile, pero sos
2: privada, pero decile por lo, un montón de plata a los alumnos.
1: Pero decile a la IA. Pero decirle a la IA que te haga otra cosa.
2: Que te haga algo.
1: Bueno, las placas de. Placas de YouTube las están haciendo todas con IA. Yo también he usado. Pero en algunas le digo a la IA, escúchame, no me lo hagas así. Ponelo, no. Te llena de eso. Bueno, laburala, hasta que te pare. Bueno, pero en serio, es tremendo. Aflojen con la IA. ¿Eh? Puteaban. Perdón que es un tema así. Sí. La gente. No. Leí a alguien en Twitter que dice: no te puteo más, Canva. Porque Canva es un sitio donde uno hace plaquetas, cosas que le sacó mucho laburo a los diseñadores gráficos. Claro. Pero no. Se va con los pies. No, viste, después yo lo medía las miniaturas, todo. Sí. Y digo: no, prefiero que tener menos puntos. Pero usar algo más
2: de ser. Algo más creíble.
1: Y laburar un poquito, hermano. No podés hacer toda la economía. Bueno, sigamos, perdón.
2: Lo que yo diga acá no importa nada, porque la gente va a ir igual a ver la película.
1: Claro, es verdad.
2: Con los pies y que está dirigida. Bueno, así nomás. Está en ellos y lo que busca la gente. Capaz que el boca a boca la tiene un poco abajo, pero hoy por hoy. En el momento en el que estamos hablando es un éxito de taquilla, ya recaudaron lo que tenían que recaudar, así que no les molesta nada lo que yo pueda decir u opinar sobre un universo que creó el mismo Suar para sí mismo.
1: Perfecto.
2: Si él lo hace, él sabe lo que hace y sabe lo que su público quiere. En todo caso, no soy yo el público para esas películas. ¿Está?
1: Bien.
2: Bueno, y acá te voy a sorprender.
1: A ver. ¿Con qué me va a salir?
2: No vi todo, pero vi parte.
1: A ver.
2: De Moria.
1: No.
2: La serie.
1: No.
2: Tiene la ventaja de que son capítulos de media hora.
1: No. Ya, con todo que respeto. Con todo respeto te digo. Con todo respeto.
2: Sí. Dale, no, dale para adelante.
1: Vétale, mirala tranquilo. No voy a. Es más, Netflix.
2: Yo me sacrifico por ustedes.
1: Si sigue así Netflix, estoy ya a punto de darle de baja.
2: A punto de darle de baja.
1: Hice una porquería tras otra.
2: Bueno, yo. A ver. Moria es otro personaje, es como Suárez. Es inexpugnable. O sea,
1: claro, pero. ¿A qué me refiero? Moria me divierte ella, no alguien haciendo ella, D.
2: No, alguien haciendo D.
1: Es muy difícil, ojo.
2: Esta serie incluso derroba a distintos lugares, no vamos a quemarlos, pero derroba a distintos lugares. O sea, se ve que está hecho por gente que sabe lo que está haciendo y robó en lugares que uno dice,
1: está bien.
2: Está bien robado, qué sé yo. Ella sabe lo que quiere vender, porque logró que nos olvidáramos que hablaba bien de
1: dictadura.
2: La última dictadura, por ejemplo. Y ahora es un ícono pop y ultra gay. y la serie es ultra gay, así que tiene todo ese componente de que ella habla de sí misma, qué sé yo, la hija se interpreta a sí misma.
1: Bueno, pero
2: la
1: ahí
2: hija
1: está
2: hace
1: bien.
2: Una escena de sexo con el padre. Eso que lo habla en terapia Sofía Gala, que ya me lo habrán hablado.
1: No, pero digo Sofía Gala.
2: Y hay una gran presencia de Fito Páez que.
1: Claro.
2: no sabe, comió de todo ahí, porque
1: sí.
2: Cecilia Roth, que se demora.
1: Claro, claro, sí, ya
2: Sofía Gala, que es el actor pareja.
1: No, realmente.
2: No sabemos si pasó algo con Moria.
1: Claro, es Pito Fae. Pito Fae, no es Pito Fae. Es Pito Fae. Escúchame, Pito Fae. Sí. No, esto digo, Sofía, cuando Gala, cuando vos ves las fotos de Moria joven, es gota de agua. Y además Sofía Gala es muy buena actriz, loco.
2: Es mejor actriz que Moria. Sofía.
1: Por supuesto.
2: Sí. Bueno, la estética es como se te estoy diciendo, pura purpurina.
1: Claro.
2: Y si vas a buscar los Greatest Hits de YouTube, los vas a encontrar. Tanto la lengua karateca de ella, los quilombos que tuvo con la droga.
1: Allá la detención en Paraguay.
2: En Paraguay, está todo. Bien. Y te gustará más o menos cada una de las actrices que la interpreta, pero todas hacen un buen trabajo, digamos. Todas se han esmerado, porque claro, te llaman para hacer memoria, sos Gisela Siciliana y che, bueno,
1: la agarro.
2: Voy a meter en esa, la piel de Moria, ¿qué vas a hacer?
1: Sí.
2: Es lo que tenés que hacer. Para los que son seguidores de Moria, no necesita que yo les recomiende que les diga que está bien. Los que no les gusta el personaje no les va a gustar, por más que digamos que hace Virgen María en la serie, que no lo hace, por otro lado, tiene la gran virtud de hablar mal, en todo caso, de contar todas las facetas oscuras que uno puede imaginarse, quizás no todas, pero uno dice en un momento, bueno, en algún momento aparecerá Garbellano. No aparece mucho.
1: No,
2: por lo menos hasta donde yo vi no aparece mucho. Pero bueno, tampoco es la idea, tampoco te vas a hacer una serie vos para matarte a vos mismo.
1: Claro.
2: El problema que estamos teniendo, me parece, y te voy a dejar esta idea, fue
1: bollando,
2: agrandarla, claro, es que estamos viendo biopics curadas por los propios biografiados.
1: Y nada, no tiene sentido.
2: Como la autobiografía de alguien, vos sabés que te va a escamotear cosas.
1: Claro.
2: O se va a mostrar más audaz de lo que... No, o se va a mostrar impoluto o más audaz de lo que fue.
1: Claro.
2: Ah, yo soy el más reventado de todo.
1: Claro.
2: No, yo nunca toqué nada.
1: Bueno, pero es la época esta, la época...
2: Estamos,
1: es local,
2: No, es no, es generalizado. Así que, bueno, quería comentar esto que vi de Moria, ¿no? Ni recomiendo ni desrecomiendo. Bueno, en el caso
1: jugate, hermano.
2: Bueno, yo la tengo que ver porque trabajo.
1: No, pero ¿te gustó o no te gustó?
2: ¿La de Moria?
1: Sí,
2: está bien.
1: Ok.
2: Está bien.
1: Igual no la voy a ver.
2: No la pienso ver.
1: ¿Viste cuando
2: porque vos sos muy moralista?
1: No, qué moralista. No, porque me causa gracia. O me cae bien ella cuando habla.
2: Sí, pero no te interesa.
1: Pero no me interesa alguien actuando de. Bolude mía, ojo.
2: Sí, esa. No, está perfecto. Yo creo que el tema este de que cuenten su propia historia les quita un poco de verosimilidad.
1: Sí.
2: Pero no está mal, tiene una estética muy para el público de ella. Ella es hoy un ícono pop, te dije, vinculado mucho al movimiento gay, LGTB y todo eso. Y a ese público le da lo que busca
1: 100%.
2: 100%. Así que bien. No se pueden quejar. Bueno.
1: Bien.
2: ¿Qué más?
1: Está bien, con esto ya. Evidentemente no están saliendo muchas cosas porque no. Yo no me acuerdo ni qué villa. Bueno, me dicen Mike, se la estoy viendo, que son como 50 capítulos, así que tengo.
2: Tenés tiempo para...
1: Tengo tiempo.
2: Vuelve Slow Horses en breve.
1: Y bueno, Slow Horses para mí es de lo mejor, que de hecho
2: lo
1: sea
2: mejor
1: de paso.
2: Que se ha hecho últimamente.
1: De hecho, sea de paso, el coprotagonista de Slow Horses está en la carrera punteando para ser el nuevo James Bond.
2: Mira. Me parece que está bien,
1: Está muy bien porque ya estaban.
2: Y además es inglés, cosa que tiene que.
1: Sí, tiene todo el estereotipo de. ¿Cómo se llama? Pero para, ¿es inglés o escocés? Para un poquito, para.
2: Bueno, tiene que ser
1: británico. Jack Lowden.
2: Tiene que ser de ahí, no tiene que ser.
1: Es medio colorado este.
2: Claro,
1: medio colorado ese. Jack Lowden, me parece.
2: De la isla. Tiene que ser de Gran Bretaña.
1: Yo creo que tiene que andar bien. Además, bueno, sí. Viene de una serie de espías.
2: Sí, Sí. Claro.
1: Está bien, sí, que sí, está, sí, sería la contracara absoluta de James Bond, porque acá en perdedor.
2: No, no, pero está bien, está bien, sí, pensado.
1: Sí,
2: me,
1: sí,
2: no,
1: sí,
2: me disgusta.
1: Bien.
2: Bueno. Está bueno. Bueno, querido.
1: Tenemos que hacer un especial o rebobinar de Bond, James Bond.
2: Sí, la... igual por ahí. Te, por ahí en pocas semanas, en pocos días, en poco, ya casi, sí, llega Coyote versus Acme.
1: Bueno. Me gusta.
2: ¿Sabes qué es?
1: Sí,
2: qué,
1: claro. Es? Sí.
2: El Coyote.
1: Sí.
2: Le hacen un juicio a la corporación Acme.
1: Y tiene razón, pobrecito. Siempre lo pusieron.
2: Tiene razón porque todos sus productos. Pero acá hay una vuelta de tuerca que aparece en el trailer, así que no es ningún spoiler.
1: Bien.
2: ¿Sabes quién es el capo de la corporación Acme?
1: ¿Quién es?
2: Que aparece fumando un puro y con un palo de golf.
1: Y a ver, me supongo que sí, pero no quiero. A ver.
2: El gallo Claudio.
1: No, me cagaste. No, no, pensé que era. Bien, muy bien. Extraordinario. Muy bien.
2: Queremos verla ya.
1: Ya, claro. Bueno, escúchame.
2: Es imperioso verla.
1: No te soporto más, vos no me soportás más a mí.
2: No, así la que verdad que no.
1: Vamos a poner algo de Brian Ferry.
2: Sí, dale, dale, dale.
1: Quisantel, escuchá, era la máquina de escribir, ah, todo.
2: Espectacular.
1: JB Etiqueta Negra, señores. Gustaba. Jorge Bernárdez. Esto era glamour, hermano. Escuchá, escuchá, mirá, la cosa. Escuchá, mirá. Brian Ferry, Kiss and Tell, sonando en la madrugada de la largue. ¡Vamos, viejo!

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1: Con Luisito Irular, con Luis María Irular de Chávez. Analizábamos la otra vez, cuando eran los tiempos del apogeo ferroviario. Yo recuerdo como hombre grande que cuando estaban en su apogeo los trenes, el personal ferroviario se ordenaba por lo menos en tres gremios. Uno era la fraternidad, que eran los conductores de máquinas y sus ayudantes. Otro era la unión ferroviaria, que eran los guardas, los custodios del pasaje. Y otro era el personal de vías y obras, que nosotros le decíamos catango, que vivían en casillas precarias al lado de la vía, cerca de la estación, y que uno se los cruzaba en la ruta o los pasaba en esas zorras sin carrocería, descapotada. Primero eran a pulso, después con motorcito tipo villa, y ellos eran cuadrillas de pico y pala. Cambiaban pedazos de rieles, cambiaban durmientes, y acá en Chávez estaban boludeando los catangos en la estación, mañana de otoño, fresca pero con sol. Y sentado en el borde del andén, como si fuera acá al borde del escenario, las patas para abajo, y uno con botines nuevos. Y dice, ¿te dieron botines nuevos? Me los dieron acá en la empresa. Dice, ¿tienen punta acero? No, no tienen punta acero. Me va a decir a mí que soy el capataz. ¿Tienen punta acero? Me va a decir a mí que los tengo puestos. No tienen punta acero. ¿Viste cómo somos los hombres discutiendo boludez? Una hora y media discutiendo, no tenían nada que hacer. Media cuadrilla con el capataz que tenía punta acero, media cuadrilla con el que lo tenía puesto que no tenían punta acero. Para probar si tenían punta acero, ¿sabés qué hicieron? Le hicieron pasar por arriba de la pata una zorra el ferrocarril. ¿Vos sabés que no eran punta acero? Cerca, empleado municipal, hombre de fuerza, también cuadrillas desde el hacer. Yo tengo un gran respeto por la gente del hacer, los que trabajan con el físico, porque nosotros vivimos del decir, de hablar al pedo, pero hay gente que trabaja fuerte todavía. Bueno, le habían dado una casa en un barrio, viste que las casas las hacemos de ladrillo hueco, una cuestión de economía, de temperatura, pues son térmicas, más barato, se construye así. Y la vieja hinchaba la pelota y quería poner unos tarugos para poner una repisa. Sábado a la tarde le han prestado un taladro eléctrico. 1.20 a la punta de la mecha. Semejante cantidad de kilos, semejante costumbre de hacer fuerza para el ladrillo hueco, no le duró nada. Se le afirmó con la mecha. A la vez, para atrás la anita verde en la mecha, un metro para allá, otro de cuero, otro de cuero, para atrás la anita azul en la mecha. ¿Vos sabés que se le estaba metiendo en el ropero a un vecino? Un revoltijo de pulóveres con la mecha del otro lado. 6 meses clasificando las tricotas, la vieja.
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1: Yo digo que uno de los lugares donde uno se da cuenta de cómo ha pasado el tiempo es en la peluquería. Hablo de la peluquería de hombres, chicas. La peluquería de ustedes es un capítulo aparte. Yo con eso no me meto porque es otro universo. Algún día lo podemos ver, pero ahora va a hablar de la peluquería nuestra. Caballero Niño se llamaba antes. Córtemele bien cortito, mandaba decir la vieja, anotado en un papel que lo llevaba uno mismo y se lo daba al peluquero. Te dejaban flequillo para la foto y atrás te blanqueaba el bollo. Y el cuarto menguante, cosa que tarda en crecer. Pero un día crecía el pelo, crecíamos nosotros, y ahí uno se programaba y decía, esta semana sin falta tengo que cortarme el pelo. No se sacaba turno como ahora. Se iba y se esperaba. Ahí leíamos el gráfico, oíamos hablar de mujeres, porque el peluquero de hombre era hombre. Bien definido, macho alfa XY. Si te cagas, te iba a lavar los pelos. Mirá que te iba a andar manoseando el peluquero. El peluquero comía pastillas de menta para tener buen aliento, hablaba por el espejo. Te envolvía con una sábana que antes la había sacudido y te quedaba sin manos. El sillón parecía de la máquina del tiempo, como ese que tiene Canaletti en TN en Cámara del Crimen. Parecía un viaje tripulado a Venus, che. Zorro, el peluquero te miraba acá atrás del corte anterior medio desparejo, una escalera, y decía, ¡no, mierda! Dice, ¿quién te cortó? Dice, la última vez usted. Lo parió, te crece mal, ¿eh? Dice, bueno. Se te venía con esas navajas que le asentaba el filo en una chaira de cuero y te marcaba los bordes, patilla, nuca, patilla, porque no había bordeadora antes. Y ahí arriba y adentro pasaba la esquiladora, tiqui, tiqui, tiqui, tiqui, tiqui, tiqui, iban cayendo los despojos de aquella desmalezada, te hacía cosquilla en la cara, te pasaban una brocha peluda, pero no podías estornudar porque no tenías las manos para barajar los mocos, ¿vos? Cuando iba terminando, el peluquero metía estos dos dedos en un frasco petizo de boca ancha que adentro me parece que tenía mermelada de kiwi o algo de eso. Se refregaba las manos y te embadurnaba el pelo. Si salíamos engominados, los pelos como un alambre, raya con precisión satelital. De despedida de atrás con una pera de goma de esa de hacer enema, te echaba un poco de talco. Se te pegaba en la gomina y volvías a tu casa medio tordillo, parecía el busto de San Martín, los pelos duros blancos. Y ese ritual se repetía cada 2, 3, 4, 5 meses. No el caso de Fanor Varela, un loco de allá. Como el peluquero le debía plata para cobrarle, se cortaba día por medio. Estaba en carne viva acá atrás. Aquel peluquero nuestro.

mundo, contando cabezas hechas, iba en notos mostradores de periféricos bares, donde tomaba un vermú antes de irse a la casa, donde lo esperaba una familia que era muy parecida a la nuestra. Así de martes a sábado, domingo sacaba el auto y el lunes era sagrado, el día del peluquero. Aquel peluquero nuestro, a veces lo venían a buscar. Guardaba sus implementos en un maletín parecido al del médico y lo llevaban a afeitar enfermos impedidos en su lecho. Aquel peluquero nuestro, aunque el hijo sea estilista, se llame Jonathan Flavio y corte con un ambo amarillo en un salón unisex donde te hacen las manos y baños de queratina y te sirven un café y hay una música que tira onda como si fuera la antesala de un telo, aquel peluquero nuestro se llamaba Toto Negro Agapito Don Francisco. No sé por qué, pero era italiano. Don Francisco Lopolito, peluquero en la Constancia, mejor dicho, enfermero jubilado, se hizo peluquero para aprovechar la chaqueta. No llegó a sacar muela para aprovechar el sillón, pero le faltó poquito. Más barbero que estilista, pelo de la nariz y la oreja con una pinza, en seco, un tirón pa' fuera. Caucho grande como un rancho, se le fruncía el upite en la peluquería. Salían los ojos llorosos de cortarse el pelo. Se te venían con esas navajas dignas de causas más nobles. 4 o 5 navajazos te recorrían la cara, hermano. La afeitada era primera sangre. Tenías un barrito, un granito, te lo hacían volar de una bajada. Y te ponían un papel para no mandarte al pueblo a hacer una transfusión. Un día vino a afeitarse Don Segundo Ledesma, que le decían perdedor, porque acá nadie valora que el segundo también ha sido finalista. Segundo Ledesma había tenido vejez prematura, era un mapa la cara, una sola arruga. ¿Cómo hacés para sacarle los pelitos de adentro de las arrugas? Es como afeitar un bandoneón, pero cuando está cerrado. Don Francisco Lopolito había inventado una técnica. Vos sabés que se envolvía estos dos dedos en un trapo azul, se los metía en la boca y de adentro para afuera le empujaba del cachete, le ponía la piel tirante y ahí le mandaba navaja. Pero andás a ver si es cierto. Don Francisco Lopolito, peluquero en la Constancia, que Dios lo tenga en la gloria.

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2: Pero déjenme decirles que Rubén Sicuela me dijo, una tarde en Ameguino de festival suspendido porque ese día había llovido, que ahora uno no sabe ni cambiar una cubierta. Hablo de las cubiertas de auto, los neumáticos para aquellos que andan en auto. Y lo pienso y puede ser, porque viste que ahora uno compra un auto, lo usás 3 años, lo vendés y nunca supiste dónde tenía la rueda de auxilio. Si la hubiera tenido, ni hablar del cric, la llave, los otros utensilios. Antes, saber manejar era haber aprendido a cambiar una cubierta. Y eso que no era fácil. Esos criques de tijera, ¿te acordás? Manijas articuladas de movimientos espásticos. Costaba hacerlos dar vueltas. Si habremos mordido el polvo en esas calles de tierra. Porque las calles no tenían pavimento, las barría el viento haciendo emerger alambre, clavos y otros elementos. Las cubiertas con cámara eran una presa fácil para aquellos objetos. Lo que era aflojar las tuercas. Vos sabés que el gomero era un perverso. Tenía una fuerza tremenda y una llave cruz grandota. Apretaba y se reía. Pensaría este boludo cuando la quiera aflojar. Se va a cagar de achorrí. Tenía razón el tipo, ¿viste? Y vos no le podías decir, déjemela un poco flojita, porque era una mariconada, se te iba a cagar de risa. Aparte, por ahí te salía, como pasa en las películas, hacías un cagadón. Pero después vos pinchabas y eras vos solita y tu alma. Hoy, oh, ahora, ¿quién podrá defendernos? No haber nacido mujer que me ayude un camionero, la que lo parió. Para nada acostumbrado a hacer semejante fuerza y la llave que traen los autos, que no es ni llave, ni cruz, ni nada, porque es un caño curvo cortito así, una comilla guacha. ¿Qué mierda vas a hacer fuerza con eso? Puedo hacerlo, puedo hacerlo, puedo hacerlo. Prueba y error, error, error, error, error, error, error. Una vez más y lo dejo. Game over, final del juego. Y en ese último intento, masticando un padre nuestro, las muñecas doloridas, transpirado y sollozando, Dios soplaba una ayudita y afloja la muy maldita. Y tras esa primera tuerca, con las otras es distinto. Ahora te sobra confianza. Otra, otra, otra. ¡Ah, la puta! Esta no anda. Pusieron una distinta. A ver, busqué en el manual. Ah, precisa un adaptador, un bulón antirrobo. Buscá ahí entre los yuyos. Recién lo tiré a la mierda. Yo no sabía lo que era. Me parecía que sobraba. Y hay que encontrar los elementos. Porque antes el R2 se traía el auxilio vertical en el baúl parado un costado.

Y el abuelo compresor, padrillo reproductor de todos los compresores que reina en la gromería, un compresor alto, robusto, potente, bochinchero, con aire de soberbia o aire de suficiencia o aire de no sé qué mierda, pero está lleno de aire el compresor de la gromería, donde le arranca el motor, parpadea la luz del barrio. Lo tienen atado a cadena porque con la vibración agarra un tranco que se sale solo al patio. La gromería es inclusiva, nos igualan, todos caemos a la gromería. Catramina, cachivache, alta gama, alta llanta, 4x4, 2x3, todos pinchamos. Cartel en media cubierta de tractor blanqueada la cal en la ruta donde dice gomería, una luz mortecina, es como un faro que te anuncia salvación, es un templo, una mezquita, gomero de dedo sucio, que anda con un crique hidráulico a la rastra como si llevara un lagarto de fierro, tiene como 3 metros, vos venís medio encandilado a hablar con él, no te das cuenta, capaz que te quebrás las canillas con el crique. Gomero de dedo sucio con agua todavía más sucia en un recipiente para usarla de probador. Yo digo, si este se caga un martillazo en el dedo, ¿cómo hace? No se lo puede chupar ni meterlo en esa agua. Hay que llevarlo al hospital directo. Una vez vi en la ruta 33 un cartel en una gomería que me dejó impresionado para siempre. Decía, acá trabajamos de tres maneras, bueno, rápido y barato. Usted puede elegir dos. Si es bueno y rápido no puede ser barato. Si es bueno y barato no puede ser rápido. Si es rápido y barato no puede ser bueno. Entonces, ¿qué me dejó pensando el tipo? A ver. En fin, hoy ya no hay cubiertas con cámara. Ya no hay calles sin pavimento, de aquellas que barría el viento haciendo emerger alambre, clavos, puntas de hueso, que a veces eran sembrados por el mismo gomero para que no le falte trabajo. Y ya el gomero anda armado, se perfeccionó el crimen, nada es a mano limpia, no usa más llave cruz, ahora tiene una pistola, le vibra la pera, pero aprieta más que antes. Igual yo le rindo mi homenaje a todos esos muchachos con gomería en la ruta, abierta a las 26 horas, como decían los vascos allá, y a tantas hermosas gomas que aún veo en las gomerías, pero mirando los almanaques. Muchas gracias.

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2: Don Mendivil, dice el Chino Varela, tenían campo y palomas mensajeras, un palomar en el pueblo. Se iba uno para el campo, se llevaba una paloma, anotaba los encargues en una hoja de papel, la doblaba, la ponía en ese anillo que siempre tienen las palomas mensajeras en la pata, la soltaba y se venía derechito para el pueblo, volando hacia el palomar. Un día se rompió el tractor. Tenían que mandar una tuerca de muestra. Una tuerca de tractor. Cuando la paloma, con ese instinto que tienen los animalitos, intuyó más o menos cómo venía la mano y el rol que a ella le iba a tocar en esta emergencia, no la podían encontrar. Estaba bajo la cama, vos sabés que se tapaba con una alita la paloma. Colocaron la tuerca, la tuvieron que empujar para que levante vuelo. Volaba a la altura del alambre. Palomita, palomita, estás mirando a lo pavote. Te flameaban las plumitas con la tuerca en el cogote. Palomita, palomita, que no llegaste volando. Cuando ya estaba cerquita, te viniste caminando. Caminando, palomita del palomar, ya muy cerca. Con el pico y la patita, empujando aquella tuerca. Palomita, vuelo largo y silueta diminuta. Cuando le encargo, no sean tan...

Suele haber en los pueblos cosas que no se consiguen, repuestos, medicamentos, trámites, envíos a los hijos que se fueron a estudiar. Por eso tenemos aún a nuestros comisionistas, figura de nuestros pueblos, especie de correo privado, servicio puerta a puerta. La palabra comisionista en la ciudad grande por ahí tiene otras connotaciones, comisionistas de negocio, los que viven de cobrar comisiones.

Nosotros somos los que llevan y traen esto que yo les decía, medicamentos, encomiendas a los chicos, chorizos caseros, lo que caiga. Antes los comisionistas viajaban por tren, en ese tiempo que decíamos con el Toro, después lo hacían en vehículos, en micros de línea, ómnibus. Hoy lo hacen generalmente en vehículos propios, las famosas combis, camionetas. La época que eran colectivos de línea, en Las Flores nos quedó un recuerdo, el viejo Molinari. Viajaba a Buenos Aires en La Florencia, una empresa colectiva que manejaba el Vasco Echalú grande. El viejo llevaba a revelar los rollos de fotos. Porque hay que explíquenle a los chicos jóvenes, yo ya lo he explicado en espectáculos anteriores, porque las fotos iban a Buenos Aires, las fotos color, pero Buenos Aires era la primera escala, de ahí seguían para Pensilvania. 6 meses para revelar 4 fotos de mierda, que no se veía nada, no se sabía quién era, pero bueno, era lo que había. El viejo ponía esos rollos de fotos en unas bolsas de residuos negras, sería para que no se velaran, y la llevaba y se sentía Molinari, digo, el custodio de la historia de los acontecimientos sociales de mi pueblo. Y un miércoles a la noche vinieron cansados de Buenos Aires, el Vasco llevó a la otra gente primero porque tenía menos bulto, lo dejó al viejo para el último, lo llevó al barrio obrero donde vivían, le paró en la puerta, el viejo se bajó del colectivo. Entró las primeras cajas, el Vasco para ayudar y apurarle iba bajando las bolsas, se las dejaba en la vereda, no se dio cuenta que atrás venía el camión de la basura. Por eso de ese año en Las Flores casi nadie tenemos la foto comunión de los chicos. Los comisionistas van entre pueblos y ciudades con encargues que les dan, traen, llevan, traen repuestos que ya no hay, medicamentos que falten, chicos que van a estudiar y que piden que les manden sobres, paquetes y cajas, trámites y otras cuestiones, llevan, traen, de eso trabajan, cobrando esas comisiones. En Marcos Juárez contaban de uno de ahí, un personaje que a Córdoba viajaba por semana 1 o 2 viajes, en camioneta viajaba, en la caja amontonados se apilaban los paquetes, a veces muy maltratados. Una caja llegó un día muy deteriorada, aplastada se veía, y era una caja pesada. Por arreglarlo un poquito, la caja se les ha abierto, adentro había un perrito y el perrito estaba muerto. ¡Qué cagada nos mandaron! Hemos matado un perrito, ahora ¿cómo lo arreglamos? Esto debe ser delito. Foto con el celular al perrito fallecido y salieron a buscar un perrito parecido. La idea era estrafalaria, pero igual van a buscar, van por las veterinarias y hallan uno similar. Similares parecidos, lo ponen en caja nueva y cumplen con el pedido y a domicilio lo entregan. Con chaquetillas celestes, una señora ataviada sale y les dice.

11-23-24-22-22, Cali.Fidalgo con Instagram, el alargue en Facebook, arroba Quique Pellenberg. ¿De qué cosas disfrutas, aunque sepas que te hacen mal? Es el tópico. Qué temazo este, ¿eh? 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

0: 11 grados la mínima, 17 la máxima, cielo mayormente nublado, jueves con mínima de 9 y máxima de 18. Viernes. Estoy mal, Kike, estoy dormido. Sábado, lluvia, tormenta aislada, mínima 11, máxima 19. Estoy mal, no.
1: ¿Otra vez lluvia?
0: Sí, ya te dije, va a ser complicado.
1: ¡Puta madre,
0: viejo! Sí, bueno, va a estar difícil, ¿eh?
1: Es inaguantable.
0: Bueno, pero es lo que va a pasar. Bueno. Hablamos de fútbol, dale.
1: Bueno, hablemos de fútbol. Mira, vamos a hablar de la fecha que comienza mañana, ¿te parece?
0: Dale.
1: Que es la undécima. Quedan 6 partidos para terminar la fase regular.
0: Sí.
1: Cuando te digo esto, ¿qué quiere decir? Que vamos a conocer al equipo que más puntos haya sumado en la tabla general. Hoy es Independiente Rivadavia de Mendoza. El equipo de Alfredo Jesús Berti, uno de los mejores equipos que tiene el año. Y si hoy finalizase la temporada, estaría consagrándose como campeón de liga. Sí, la lepra mendocina. Quedan 6 partidos. Mañana, bueno, te decía, se va a definir el campeón de la liga, los cupos a Copa Libertadores de América por tabla general y los descensos, más los equipos que ingresen a Libertadores y a Sudamericana, dependiendo después de que, si hay un campeón en el torneo clausura que está dentro de una tabla general, eso va cediendo y dándole cupos a los equipos que vienen a continuación en la tabla. Mañana arranca la fecha 11 con 3 partidazos. Esto te lo aseguro.
0: A ver.
1: Te lo aseguro. La fecha se pone en marcha en Avellaneda, 7:15 de la tarde, con Independiente Instituto de Córdoba. Va a continuar 21:30 en la Bombonera con Boca Unión, y a la misma hora, 21:30, en el Bautista Gargantini, en Mendoza, van a estar jugando Independiente Rivadavia de Mendoza ante Gimnasia y Esgrima La Plata. El sábado tenemos 14:45 a San Lorenzo jugando en el Tomaguelo ante Defensa y Justicia. A las 5 de la tarde en Tucumán, Atlético Barraca Central. Y a la misma hora en Rosario, Newell's, en el Parque de la Independencia, ante Lanús. Abro un paréntesis.
0: Abra.
1: Antes de ayer por la noche en el Monumento a la Bandera, los jugadores de Central festejaron el título obtenido el fin de semana ante Estudiantes. Fue una aberración ver a los jugadores de Central con un ataúd, la imagen de Verón, porque eso no es folclore. Solo le están tirando más nafta al fuego.
0: Sí.
1: Digo, si los protagonistas, presidentes, dirigentes.
0: Ah, pero te van ahora no van a. Ahora, en este momento vas a recibir 3-4 mensajes que dicen,
1: Me importa un pito.
0: No,
1: pito. De hecho,

Ya recibí al Instagram amenazas de Termolandia. A mí me importa un pito. Yo lo que digo es ni de un lado ni del otro. Léase Verón, presidente, vicepresidente, dirigente, manager como Marcos Angeleri, Belloso, presidente de Central, jugadores de Central, jugadores de Estudiantes. Muchachos, si ustedes no le bajan un poquito la espuma a esta revolución, las cosas van a terminar mal, ¿sí? Porque uno puede luchar desde este lugar contra los barras, contra los violentos, ¿sí? Uno puede entender que si un hincha tiene ese cajón, es folclore. No te la, a ver, te la entiendo, pero no la banco. Ahora, que un hincha le alcance un cajón a un jugador y el jugador lo suba al micro descapotable, ¿sí? Y lo exponga y lo exhiba, eso yo creo que ya ha superado un límite. Ustedes son los responsables, muchachos. Vivimos en un país violento, en un mundo violento, y si ustedes, que tienen mucho poder, no le bajan la espuma a esta locura, lamentablemente esto va a terminar mal de verdad. Va a terminar mal de verdad. Bueno, cierro paréntesis. El domingo tenemos a las 14:45 la presentación en el Ducó de Huracán Aldo Civi, 5 de la tarde el clásico de Córdoba Talleres Belgrano, 19:15 en La Paternal va a jugar Argentinos ante Tigre y 21:30 en Río Cuarto Estudiantes ante Racing. La fecha va a continuar el lunes, 16:45 Deportivo Riestra Central Córdoba, a las 7 de la tarde van a jugar en La Plata Estudiantes Gimnasia de Mendoza y en Liniers Vélez Platense, 21:15 en el Sur Banfield Rosario Central, sabiendo que el partido de River fue reprogramado para el miércoles 14 a las 7 de la tarde en Junín ante Sarmiento.

cabeza me siento mal. Ayer yo te dije, me vinieron todas contras. La tarde fue una tarde de contra. De las 2 de la tarde a 8 de la noche era contra, contra, contra. No, una favor no vino. Y bueno, y yo digo, ¿qué hago? ¿Qué hago? Y cuando estoy, que digo, no, esto viene, pero que venía tan mal, digo, no. Y yo saco lo que hago, a veces que la gente le gusta no. Y por lo hago. Yo digo, voy a la chacarita, camino, y cuando salgo digo, no, tengo que ser un león, viejo. Esta gente tuvo la fatalidad de fallecer, están aquí y yo tengo vida, camino, camino, estoy sano y voy a estar mal, no, me los tengo que comer crudo a todos.

0: 11-23-24-22-22, cali.fidalgo en Instagram, me la largue en Facebook. ¿De qué cosas disfrutas aunque sepas que te hacen mal? El salame picado grueso, el cardiólogo me dijo aflojale, entendí, cambié de marca, entendí yo, dice Ricardo de Chacabuco, y sigo y no le di bola, tranquilo. Matías de Lanús, disfruto quedarme viendo videos hasta cualquier hora, lo intercambio con el alargue, me duermo tipo 7 de la mañana, pero bueno, creo que soy un inmortal cuando suena el despertador, 20 años más tengo, dice Matías. Querido Cali, los churros rellenos de dulce de leche me hacen mal, me caen pesados, me dan culpa. Pero, ¿qué le voy a hacer? Agrega Elsa de Mar del Plata. Omar de Chipoletti, el truco con mis amigos de toda la vida. Siempre terminamos discutiendo por una falta en vida inventada. Me hace mal a la presión, pero ¿quién te quita lo bailado? Estás con tus amigos, dice. Los huevos fritos con papas fritas y mucho pan para empujar. Sé que está mal, pero... Me acuerdo cuando me los hacía mi abuela y se me va, dice Hugo de San Martín, que debe tener. No. cali.fidalgo en Instagram, me la larga en Facebook, @ Quique Pellenberg.
1: De fútbol, no sabe nada. La pasa hablando de otra cosa, hablen de fútbol, que los juniors me interesan el fútbol.
0: Tranquilo.
1: No, lo otro que están hablando, viejo.
0: Bueno, habla de fútbol. Bueno,
2: esto te va a interesar.
0: No sé, Simpain, ¿por qué?
2: ¿Cuántos campeonatos se van a jugar en el 2027 en la Argentina?
0: 28, qué sé, cualquier cosa.
2: Ocho.
0: Ocho.
2: Rivelito. Escucha.
0: A cruzar los dedos. Sí.
2: Mira, vas a tener al campeón del torneo Apertura, el campeón del torneo Clausura,
0: sí,
2: el campeón de la Copa Argentina, el trofeo de campeones, que enfrenta al campeón de la Apertura con el campeón del Clausura, la Supercopa Argentina, que enfrenta al campeón de la Copa Argentina de este año con el campeón del Trofeo de Campeones de este año, la Supercopa Internacional, que enfrenta al campeón del Trofeo de Campeones de este año con el campeón del Trofeo de Campeones, el Trofeo de Liga, que es el primero de la tabla anual, y la Recopa de Campeones, que se suma. La Recopa de Campeones la van a jugar el campeón de la Supercopa Argentina de este año, el campeón de la Supercopa Internacional de este año, que fue Central, y el campeón de la Copa Argentina de este año, que puede ser, por ejemplo, Estudiantes de La Plata. O sea que en esos enfrentamientos donde habrá tres campeones, puede estar Estudiantes, ya lo está Central, y puede estar Independiente Rivadavia de Mendoza, que está por jugar próximamente el otro certamen. Yo digo, está bárbaro, ¿no? Que los equipos levanten copas, festejar. Ahora, créeme que es un chino, Galito.
0: Cuando vos haces mucho de algo, se diluye.
2: Claro.
0: Viste que hay no sé, premios, que hay premios, sí, que era un premio, después agregás dos premios, después agregás cuatro premios, después agregás 10 premios.
2: Sí, total.
0: Viste, sí, un día decían premio tal a jardinería, ponen.
2: Esto como cuando te dicen, ¿de qué juega el pibe? Juega de cualquier cosa.
0: Claro, no.
2: No, pará, bueno, ¿de qué juega? Está de cualquier cosa, listo.
0: Cuando
2: juega,
0: vos, a ver, como mucho, dos campeonatos por año, listo, punto, ¿qué más va a agregar?
2: Y viste, después la final de... Aparte tenés que explicar, es un chino. Yo lo tengo acá anotado en un borrador.
0: No, dejá, no expliqué, bueno, nadie te va a dar bola, nadie te va a entender, vamos a perder tiempo. Si querés decirlo, porque laburaste, hacelo.
2: No, ya lo dije, veo que no me escuchaste.
0: Ah, ¿lo dijiste? Sí.

0: Esto es tremendo, Gaby de Pergamino. Volver con mi ex, ya sé cómo termina la película, pero igual compro entrada cada vez que la vuelven a pasar. Es el tipo. ¿Eh? No, más, qué sé yo, hace lo que quiera. Walter de Tandil, comer la pizza fría que quedó de la noche anterior, parado frente a la heladera. No sé si hace mal, pero saludable seguro que no es. Cali, los maníes salados, arranco con un puñadito y cuando me doy cuenta estoy buscando la miga del fondo del paquete. Soy de los míos, Néstor de Azul. Lo bueno que los últimos vinieron tan salados que los dejé al costado. ¿Eh? Pero sí, cuando estás así con que te pica el bagre, va al maní. Tremendo. Raúl de Goya disfruta de escuchar el alargue. Mi señora se duerme sola, yo me acuesto tardísimo. Al otro día ando arrastrándome, pero acá estoy, firme, como rulo de estatua, como debe ser. ¡Vamos! 11-23-24-22-22. Cali.Fidalgo en Instagram, el alargue en Facebook, arroba Quique Pellenberg. Marcelo de Villa María, disfruto mirar ofertas de autos que jamás voy a comprar. Después me deprimo viendo mi cuenta bancaria. Nos manda un abrazo. Gladys y Tuyaingó, el dulce de leche a cucharadas. Ni galletitas necesito ya, dice. Perdí toda dignidad hace años. Está muy bien. ¿Qué va a ser? Son cosas que pasan. Bueno, Quique, además de sueño, querido, ¿qué es lo que tenés, papá?
1: Bueno, River vuelve a jugar dentro de 9 días. Yo hace un rato te hablaba de la fecha que comienza mañana, pero River reprogramó con Sarmiento en Junín para el miércoles 14.
2: Un mensaje para el alargue. ¿Hasta cuándo? River, Boca, River, Boca, River, Boca. ¡Basta de River y Boca! ¡Me tienen recontra repodrido! Los demás equipos también existen. No pasan, no son el ombligo del mundo, River.
0: Bueno, decía, perdón.
1: Bueno, ya hablábamos de la selección. Me parece que necesitan y tienen un lugar acá.
0: Lo que pasa que, bueno, entró como una tromba. ¿Qué va a ser?
1: Sí. Bueno, River sigue entrenándose, pensando en lo que será la presentación dentro de 9 días, como te decía. Va a estar jugando el sábado 10 de este mes ante Estudiantes de Río Cuarto en el Estadio Monumental. Con Tobías Andrada, que después de lo que fue la molestia muscular y la presentación en la selección argentina en el entrenamiento en el predio de Seiza junto a Scaloni, fue desafectado para que siga recuperándose con los médicos de River. Y el otro desafectado que ha regresado es Thiago Almada, que está desgarrado y apuntan a que juegue en Junín frente a Sarmiento. Del equipo por ahora poco, una incógnita. Beltrán está con la selección y claro, muchos se preguntarán, ¿por qué River postergó su partido? Por la cantidad de jugadores que le han convocado a las distintas selecciones. Entonces la AFA le permitió y le dio ese poder, esa posibilidad de reprogramar el partido en Junín ante Sarmiento. Por lo pronto, Almada y Tobías Andrada siguen recuperándose de ambas lesiones en el predio del River Camp.

0: Qué grande, Pil. No pierdas mi número. Mi número es el 11-23-24-22-22. Cali. Fidalgo en Instagram, la larga en Facebook. Cali, querido, tomo café. Tomo tanto que ya no me despierta, pero si no tomo me duele la cabeza. Estoy en una relación tóxica, dice Diego de Bahía Blanca. Marta de Casero dice que los ravioles del domingo con tres panes al costado por las dudas. Lo tiene ahí guardadito. El problema no son los ravioles, el problema soy yo, pero ¿qué le voy a hacer? Un beso a Marta de Caseros. Julio de Corrientes, el cuerito crocante del asado. Si hay uno en la mesa, desaparece. Después desaparezco yo buscando un antiácido. ¿De qué cosas disfrutás pese a que te hacen mal? Bueno, pueden ir dejando los brindis ya en nuestro Facebook. Vayan dejando los brindis para el viernes de Bermú. Así ya los tenemos y podemos tranquilamente leerlos en el programa de mañana. Te queda una más y no te jodo más, Quique, dale, querido.
1: Bueno, dentro de las próximas semanas el Vasco Rabarrena va a recuperar una pieza importante para este Boca.
0: ¿Qué está por aquí?
1: Estamos hablando
0: está
1: de... Sí, ¿sabés que lo echó la mujer al Vasquito?
0: Ah, no, no, porque está, va a recuperar una pieza, dice esto.
1: Claro, lo echó de la casa y va a recuperar una pieza.
0: Ahora me deben estar diciendo, mirá, para que no te interrumpí. Bueno, fue un chiste, che.
1: Sí, y vale la pena. Aparte te levantaste tarde hoy. Bueno, Rodrigo Bataglia.
0: ¿Quién?
1: Rodrigo Bataglia. Ah. Está, no, Sebastián no, porque Sebastián lo echaron en una...
0: No, es difícil que vuelva. Con Riquelme no creo.
1: Sí, por eso, está complicado el tema. Pero
0: pará un poquito. Sí. Vamos a abrir una ventana cortita.
1: Abrila.
0: ¿Cuántas veces has visto tipos decirse barbaridades, sobre todo los políticos? Sí. Y después van en lista juntos, qué sé yo, por eso.
1: Se comen juntos, se ríen de la gente.
0: Entonces, nada, vos decís, che, es probable que... Probablemente no.
1: Nada, eso yo te lo aseguro.
0: ¿Te imaginas un par de años que diga que Riquelme lo llamó a Bataglia y Bataglia agarró? Puede pasar.
1: Todo puede pasar. Puede pasar. Como la Copa Argentina, querido.
0: Sí, bien.
1: Bueno, Rodrigo Bataglia en las próximas semanas va a poder estar a las órdenes de el Vasquito Rabarrena. Y es una muy buena noticia porque es un mediocampista con gol, que también te puede jugar de central y que a Boca hasta antes de la lesión le había rendido muchísimo. De hecho, era uno de los goleadores de Boca, ni que hablar aquel gol que le convirtió, por ejemplo, a Benfica en el Mundial de Clubes, donde después no le ganó a Auckland City. Pero sí que Bataglia le ha rendido hasta que la lesión lo termina marginando. Bueno, dentro de las próximas semanas, el Vasco podrá volver a contar con Rodrigo Bataglia en sus filas.
0: Once la mínima, 17 la máxima para este jueves, mayormente nublado. Viernes, algo parcialmente nublado. 9 grados la mínima, 18 la máxima. Sábado, tormentas aisladas. Mínima 11, máxima 19. Vuelvo, Quiquito.

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1: Efemérides deportivas. 1 de octubre. Un día como hoy de 1923 nacía el Club Claypole. También el 1 de octubre, pero de 1929, nacía Ernesto Grillo, jugador de Independiente, Milan, de Italia y Boca, quien además actuó en la selección nacional. Otro nacimiento, el 1 de octubre de 1948, el de Mario Nicasio Sanabria, volante que jugó en Unión de Santa Fe, Newell's Old Boys, Boca, Argentinos y Huracán. Un día como hoy de 1967, Huracán goleaba Atlético de la Juventud de San Juan por 8-0 en Parque de los Patricios por el torneo promocional. Los goles del Globo fueron convertidos por Davino en 3 ocasiones, 2 de Fuentes, el peruano Miguel Loaiza también 2 y Miguel Ángel Brindisi, quien esa tarde debutaba en la Primera División. También un día como hoy de 1976, River con 2 goles de Daniel Alberto Pasarela derrotaba a San Martín de Tucumán 2-1. Y esa tarde el Kaiser marcaba su gol número 18 de la temporada, batiendo el récord de Andrés Bertolotti de Quilmes y de Humberto Zuccarelli de Colón de Santa Fe, como el defensor con más goles en una temporada en el profesionalismo. El 1 de octubre de 1978, River le ganaba a Gimnasia y Grima La Plata 3-0 en el Monumental, y esa tarde Roberto Alfredo Perfumo jugaba por última vez en forma oficial con la camiseta de la banda roja. También un día como hoy de 1998, Flamengo, con gol de Romario de Sousa Faría, le ganaba a Vélez por 1-0 en Río de Janeiro, y el Fortín perdió un invicto de 23 cotejos, 19 oficiales y 4 por Copa Mercosur, que era el motivo de ese encuentro. Un día como hoy de 2003, Arsenal de Sarandí le ganaba por primera vez a River en su historia. Fue en el estadio Presidente Perón, 1-0, y el gol fue de Patricio González. El 1 de octubre de 2004, Newell's Old Boys, con gol de Ariel Arnaldo Ortega, le ganaba a Estudiantes de La Plata 1-0 en Rosario por el torneo Apertura, y fue el primer gol del burrito con la casaca rojinegra. Y un día como hoy de 2006, Independiente superaba a Gimnasia y Esgrima La Plata por 3-0, y ese día Jorge San Esteban se convertía en el jugador con más presencias en la historia del club platense.

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2: Vamos, arriba. Arriba, arriba, arriba, arriba, arriba. Vamos, vamos, vamos, vamos. Suena el perro gallo. Suena Tears for Fears. Break it down again. Temazo. 11-23-24-22-22. Cali.Fidalgo en Instagram, El Alargue en Facebook. Esto es El Alargue, ya jueves. Ya está, ya lo tenemos, ya lo tenemos, ya lo tenemos. Está, está listo, listo, listo. Dale, dale, dale, dale, dale, dale, dale, dale, dale, dale, dale. Ah, ahí va.

Esto es Tears for Fears. Esto es el cuarto álbum de este grupo británico llamado Elemental. Aunque hay que hacer una salvedad acá, porque en este disco no está Carl Smith, que había abandonado la banda. Después se juntaron hace uno o dos años, grabaron disco nuevo, está todo bien. Pero podríamos decir que este disco podría ser de Roland Orzábal. Roland Orzábal de La Quintana. ¿Eh? ¿Recuerdan que tiene o tenía un abuelo argentino? Sí, de los de La Quintana, de ellos, familias patricias. Así que este disco, este tema, podríamos decir que es solitario, del año 93. Y suena acá, Break It Down Again. ¿Eh? Sonando por todos lados. Y acá en el alargue, claro, venían de Seeds of Love, que fue un disco espectacular. Un poquito más de Roland Orzábal, Tears for Fears.

0: Ahí va. Si no se levantan con esto,
1: buen día, amigo.
0: No se levantan con nada, ¿eh? 11-23-24-22-22, Cali.Fidalgo en Instagram, el alargue en Facebook. Termina el alargue, suena el top a las 5 de la mañana, cuando ya arranca Eduardo Battaglia con Reporter 910. 5 de la mañana habilitamos el posteo para que dejen los brindis para el mejor día de la semana.
1: Buen día, amigo.

0: presentando lo que viene, porque si no voy a quedar pagando por cómo termina el tema. Momento de alegría y entusiasmo, el coronel y cómo detectar si tu hijo es hippie, ¿eh? Guarda, cuidado.
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2: Buenas noches.
3: Ah, bueno, vino.
4: Buenas noches.
2: ¿Cómo está?
4: ¿Cómo le va?
2: Bien.
3: Buenas noches.
2: Bien, bien, bien, bien. Había quedado inconcluso, ¿no?, todo este curso para detectar hippies. ¿Algún libro había leído usted? ¿Se acuerda más o menos?
4: Nosotros presentamos libros, como su amigo. Entonces nosotros también se nos ocurrió la idea de presentar una serie de libros a fin de detectar y combatir el hippismo.
5: Se siguen vendiendo en el hall central del Ministerio de Defensa, ¿no?
4: Por supuesto, sí, sí, sí. Ahora hicimos un stand en la Plaza San Martín también.
5: Ah, en la Plaza San Martín.
4: Sí, sí. También hacemos un stand ahí.
2: Bien, ahí venden los libros para detectar. Yo le quería hacer una consulta.
4: Sí, por supuesto. Estoy de buen humor hoy.
2: Estoy un poquito preocupado. En realidad estaba contento porque mi hijo hoy tuvo un par de errores en una prueba y vino medio con... Yo lo abracé, lo contuve, le dije... Está bien, fallaste. Dije de bostezar.
4: Pero...
2: que lo parió.
5: ¿Vas a contar las cosas o vas a mirar cómo bosteza la gente?
2: Es una falta de respeto.
5: Falta de respeto sería así.
4: Es una oxigenación
5: al cerebro. Eso sería. Dejame bostezar tranquilo.
4: Él oxigena su cerebro.
5: Por supuesto. ¿Acaso vos?
2: Sí, como el mío no tiene cerebro. ¿Qué va a oxigenar?
5: ¿Acaso vos no tenés sueño?
2: No, yo soy el único yo que tiene.
5: Yo no bostezo porque no tengo cerebro, no puedo oxigenar.
4: Te voy a bostezar como corresponde.
5: Así.
2: Bueno. Valoro. No empecé con la máquina a escribir, hermano. Valoro. Que el pibe...
5: Valoro
2: y viene tocotorra.
5: Se ha equivocado, pero que haya sentido, que tenga sentido la responsabilidad.
4: Por supuesto, sí.
5: Pero, hay una duda. Está haciendo con unas gomitas unas pulseras. Está muy contento. Por eso todos los amiguitos están con eso.
4: Es una pésima señal. Bueno, a propósito de esto...
5: ¿Por qué es una pésima señal?
4: Bueno, a propósito de este tema, uno de los libros que hemos editado... Eso es por la música.
5: Sí.
4: Eso es por tantas flores. Eso es lo que dicen los hippies. Bueno, uno de los libros que hoy vamos a presentar...
2: ¿Se llama?
4: Se llama Hippismo Infanto Juvenil. El niño hippie y usted. Usted.
5: Ah, el niño hippie y
4: usted. Usted no. Él.
2: Él. Él que soy yo. Claro. Usted.
4: No. Yo no. Él.
5: Usted.
4: Yo.
2: No tengo que mirar a él. Usted.
4: Claro. Otra vez. El niño hippie
2: y usted.
4: Y
2: ahí está.
4: Y yo. Se la apunta con el dedo.
2: Ahí está.
4: ¿Sí? Otra vez. El niño hippie
2: y usted.
4: No me mira, a mí miro a él.
2: Oh, qué rompe.
4: Presentando el niño hippie
2: y usted.
4: Ahí está,
2: ¿le gusta así?
4: Apuntando con el dedo con voz autoritaria.
2: Está muy bien.
4: Bueno, el prólogo es del doctor Cormillot.
5: ¿Cormillot? ¿Qué tiene que ver con
4: Cormillot? Elabora dietas.
5: Claro.
4: Sustentados en muchos vegetales.
5: Claro.
4: Y es un investigador que está trabajando para nosotros.
5: ¿En serio?
4: No sabía,
5: mira usted qué bien.
4: Bueno, lo dije por radio, no tendría que haberlo dicho.
5: No, bueno, ahí...
4: Pero ya está.
5: Ya está.
4: Bueno, hizo el prólogo del libro y tiene una serie de parámetros en lo que usted puede detectar si tiene en la familia un hippie. En este caso, apuntado al niño.
2: Claro, bueno, ¿sí? yo necesito saberlo con mucha...
4: Esto lo va a
2: mucha
4: defender.
2: Precisión porque, bueno,
4: Y después el volumen 2 es para usted.
2: Para mí.
4: Sí. Sí. ¿Cómo detectar si mi papá se está volviendo hippie?
5: ¿Y cómo?
4: El hippie viejo, que se deja el pelo largo, empieza a cambiar,
5: usa
4: zapatillas,
5: así, ¿no?
4: Claro. Bafo está corregido, sí, se ha cortado el pelo y parece tatuadores. Pero queda bien.
5: Tatuadores, ahí mire usted.
4: Sí.
2: Bermud y good show. Bermud con papá brita.
4: Bueno, vamos a avanzar en el libro.
5: Avance.
2: A ver.
4: Le voy a dar algunos parámetros.
5: Por ejemplo.
4: El libro lo tienen que comprar, obviamente. Bueno, el Ministerio de Defensa lo compran.
2: Sí. ¿Sí?
5: ¿Me lo va a dedicar usted si lo compro?
4: Por supuesto. Sí, sí, con mucho afecto se lo voy a dedicar. Claro que sí. Detección y alerta.
2: Sí.
4: Uno de los primeros alertas que usted tiene, en caso de que tenga un niño hippie, la edad es 5 o 6 años.
2: Uy, bueno, este ya va para los 8. Va para los 8, con lo cual...
4: Una vez profundizado, usted no se dio cuenta por no haber tenido libre tiempo.
2: Sí, ahora cuando detecté cosas, no sé si habrá algún otro dato, algún otro indicio.
5: Qué lástima que llegó tarde este libro, entonces.
4: Pero esto lo va a ayudar a su familia y a la familia de nuestros oyentes. No se quiere bañar. Es una señal.
5: 8:30 de la noche, todos los días, tengo el mismo quilombo. Le digo, Ezequiel, anda a bañarte. Y dice, ¡ay! Empieza a putear.
4: ¿Por
5: como
4: qué? Bueno, porque evidentemente lo que está, se está impregnando de una personalidad hippie. No se quiere bañar. Eso detecta el primer síntoma.
5: Pero sí, todos los chicos son iguales.
2: Pero pará, estoy con un problema grave ahí. Porque ya tengo dos problemas, entonces.
4: Y vamos a ver la lista, a lo mejor tiene más.
5: ¡Oh, la puta madre!
4: Pero estamos para ayudarlo. Usted no se da problema. Todo se arregla con una Biblia y un poco de conducta.
5: ¿Con una Biblia?
4: Sí, por supuesto.
5: ¿Dónde puedo conseguir una Biblia?
4: Yo lo voy a traer.
5: ¿Y el calefón dónde lo traigo?
4: El hippie no necesita calefón porque no se va a bañar.
5: La Biblia sola.
4: La Biblia. La Biblia alcanza.
0: Bueno, a ver.
4: Bueno, no se quiere bañar. Esa es la primera sintomatología hippie del niño.
5: Sí.
4: Trepar a los árboles.
5: Ay, no tenemos árboles.
4: Pero hay plazas, por ejemplo. Y en las plazas, el niño tiene una predisposición a trepar a los árboles, es otra de las señales.
5: ¿Usted nunca fue un chico? ¿Nunca se trepó un árbol?
4: Yo no me trepo a los
5: en
4: árboles.
5: En los entrenamientos, por ejemplo, de que van las trincheras y saltan, ¿nunca se trepa un árbol?
4: Pero eso es entrenamiento, es ejercicio.
0: Claro, no es lo mismo.
4: No es lo mismo, usted es 6 años y se busca el árbol.
5: Claro, está claro. A ver, está claro, lo acabo de decir, no sé cómo no lo entendés. No es lo mismo trepar un árbol por divertimento que por profesionalismo.
4: Claro, por divertimento.
5: O sea que ustedes le garpan por trepar un árbol.
4: Por supuesto, y nos entrenan para trepar árboles.
5: Es un mercenario.
4: Pero
5: de la trepadura de árbol.
4: Es trepar un árbol para hacer la billutería o la casita del árbol. Es muy distinto.
5: Bueno.
4: En Estados Unidos está la casita del árbol.
5: Sí, en varias películas está la casita del árbol.
4: Claro que sí.
5: Por eso.
4: Bueno, nosotros, lo que estamos acá...
5: Sí, la de Bart Simpson también, dale.
4: También, sí. En la plaza,
5: sí.
4: ¿Usted lleva a su niño a la plaza?
5: Sí.
4: Pues el juego más peligroso.
5: ¿Cuál es?
4: El que detecta el hippismo es la hamaca.
5: Sí. ¿Por qué? Ahí no le tiene mucho afecto a la hamaca.
4: Mejor, porque es muy conocida esa imagen del hippie con su túnica y el pelo largo hamacándose. Imagíneselo. Ten ahí un poquito de música. Ponme un poco de música hippie. Así imaginamos, hicimos
5: el ejercicio. Pero ahora, espere.
4: El hippie se hamaca.
5: La hamaca paraguaya, porque mis suegros tienen en la casa una hamaca paraguaya y es de ir ahí la hamaca paraguaya.
4: Pero la hamaca paraguaya es reflexiva. Jamás va a haber un hippie en una hamaca paraguaya. El hippie necesita el viento, así, con esta música.
5: Ahí, digamos, claro, porque
4: la única es Jesucristo y hamacarse.
5: Ahí me quedo más tranquilo, coronel.
4: Hamaca no, entonces.
5: Bueno, no, pero. O sea, hamaca paraguaya.
4: Pero le sirve a los oyentes, a nuestros amigos, que son como nosotros, para poder detectar en su familia un hippie.
5: ¿Y las hamacas de Firmat, por ejemplo, esas que se mueven solas?
4: Eso es otra cosa. Eso es muy
5: difícil. Eso pregúntele a su amigo que le gusta.
4: Otra investigación. Porque también el indígena hippie.
5: También.
4: Por supuesto.
5: Muy bien.
4: Sí. Las que aparecen en el bosque, justamente. Juegos. Ahí está su problema. La billutería, en vez de Rusty. ¿Jugar a la guerra o jugar a los vaqueros?
5: No, pero juega juega las dos cosas, ese es el problema.
4: Porque está haciendo su personalidad, se está construyendo.
5: Pero si juega a la PlayStation. Perdón, Rusty...
4: Está bien. Si juega a la PlayStation...
5: O sea que, digamos, el grado de desviación...
4: Sí, sí.
5: Hay un pequeño grado de desviación que si uno lo deja, se puede acentuar.
4: Y si usted no está con un buen padre, se va a volver hippie.
5: Está bien.
4: Claro. Sí. Sí.
5: Rusty o miladrillo, lo mismo, ¿no?
4: Por supuesto, puede jugar a los Rusty, a los soldaditos, a los miladrillos.
5: El Lego.
4: A la guerra, al vaquero.
5: Lego, nosotros, ¿cómo se
4: llama? A la Play, también. A la pelota, al fútbol. ¿Sí?
5: Fútbol.
4: Fútbol.
5: Sí. Fútbol.
4: ¿Qué
5: es eso? ¿Usted no es mexicano?
4: Claro. Al fútbol.
5: Agua.
4: Por supuesto. Ahora, si elige billutería, como el caso de su hijo, cuénteme. Hace lo que le critica al otro.
5: No, estoy acá poniendo en...
4: Usted no es un espía, ¿no?
5: No, estoy escribiendo sobre usted, que sigue dando consejos para detectar
2: a los hippies.
5: ¿Cómo se escribe? Con doble P, ¿no? Hippies.
2: Sí.
5: ¿Eh?
2: Hippie. H-I-P-P-I-E.
6: ¡Hippie! ¡Ah, men! ¡Ya! ¿Pero qué tenés contra los hippies, loco?
5: Ahí está.
4: ¿Escuchas?
5: Hablan así. Pablo.
2: No, hace con una unas gomitas que van entrelazadas y hace con eso, hace...
4: ¿Qué hace con eso?
2: Y es unas pulseras que usan todos los pibes y las chicas.
4: ¿Los hippies?
5: Bueno, yo le estoy diciendo, y le dije, mirá, Hijo, me parece que no está bien eso que haces, lo voy a consultar con el coronel.
4: ¿Y por qué no lo esconde si no lo tira? O cámbieselo, compre un
5: problema
4: spray.
5: Que yo le tiré, eran 5 latas con gomitas.
4: Pero en vez de
5: y trajo más, yo no sé dónde sacó, le corté los víveres, no le di plata, nada.
4: ¿Y se resiste?
5: Se resiste, porque se la rebuja solo consiguiéndola. Dice, vendí 5, dice, papá, con esa me compré más gomitas.
2: Y claro, busca vidas.
4: Sí, sabes que tiene un problema gravísimo, señor.
5: O sea, ¿usted piensa que eso es un índice? ¿Hay, por ejemplo, algún centro donde se lo pueda aislar?
4: Por supuesto. ¿Mm? Sí, sí, nosotros tenemos un barrio en el que los niños son bienvenidos.
5: ¿A dónde es?
4: Y son instruidos. Usted deposita al niño
5: en Palomar, seguramente, ¿no? En Palomar. ¿Se queda por Palomar eso?
4: Queda por Palomar, ¿cómo se llama? Sí. Nos trae el niño, el menor.
5: Claro.
4: Nos deja bajo nuestra tutela.
5: Ah, mire usted.
4: Sí. Lo primero que hacemos es le cortamos el cabello. Sí.
5: Ay, el cabello, sí.
4: Lo uniformamos, lo ponemos a todos iguales. Sí, con la misma ropa para que no se haya colores ni nada. Ropa azul, blanca, verde, colores normales. Sí. Y después le damos instrucción, lo hacemos levantar temprano, a las 5 de la mañana.
5: Y no es muy temprano.
4: Un poco de ejercicio. No, porque eso fortalece. El sol sale a las 6:23 aquí.
5: Ah, mire usted.
4: Usted tiene que estar ya despierto y en acción cuando sale el sol. ¿Qué va a hacer?
0: Está muy bien.
5: 5 de la mañana.
2: A ver, vamos a proponer para futuros encuentros aquí en El Alargue por Radio La Red. Consultas al coronel. A partir de la semana que viene, claro. Digamos, ahora está desarrollando el tema en particular porque ya están llegando sin que nosotros hayamos anunciado.
4: Personas afectadas, por supuesto.
2: Andrés dice, fumarse un porro y leer El Arte de la Guerra de Sun Tzu.
4: Es contradictorio.
2: Dice, ¿es ser un hippie militante o un militar hippietante?
4: Creo que tiene la personalidad dividida el señor.
5: Sí. Porque ¿Cómo usted lo catalogaría una persona así?
4: Es que está en definición, todavía no sabe para qué lado ir. Pero nosotros lo podemos ayudar.
5: Sí, sí.
4: Porque el arte de la guerra, el hecho de que lea el arte de la guerra, ya es una muy buena señal para nosotros. Hay una parte de él que es nuestra. Evidentemente está contaminado y corroído.
5: Mirá vos, no había pensado eso, ¿eh?
4: ¿Puedo avanzar?
5: Por favor.
2: Métale,
5: síganme.
4: Muchas gracias. Germinaciones, ese capítulo lo habíamos tomado ya antes.
5: Pero en el colegio. No, ¿quién en el colegio no le...?
4: Una de las grandes precursoras del hippismo, las maestras.
5: Ah,
4: sí, por supuesto.
5: Pero no es un tema de estudio de la naturaleza y todo ese tipo de cosas.
4: Por eso está la tecnología. No, la maestra. La maestra que hace.
5: De 8 años,
4: ¿verdad? Que le hace hacer germinación a un niño.
5: Sí.
4: Lo está introduciendo en el hippismo, en el cultivo.
5: Ah, no tenía eso.
4: Claro.
5: No, porque usted se perdió la semana pasada.
4: Usted sabe que yo no me...
5: Claro,
4: usted la sabe. Maestra es una de las... Fíjese, la maestra tiene generalmente pelo largo, cabello largo.
5: Cojeras.
4: Una maestra con el cabello recogido y con tono autoritario, jamás va a ser eso. Nunca.
2: Va son, a ser una maestra son materia dócil.
4: ¿Cómo?
2: Dócil, permisiva.
4: Por supuesto, claro.
2: Volada.
4: Una maestra...
2: Con mucho...
4: Firme.
2: Con mucho hambre de dulce. En la plena mañana... Se clava una boquita. Porque le da hambre, dice.
4: Claro.
2: Chicos, dice, ya vengo y se voy al baño.
5: Ahora vuelvo.
2: Voy al baño.
4: Y que me meto eso en el guardapolvo.
2: Y vuelve con olor a pachuli, ¿no?
4: Sí. Por supuesto, olor a pachuli, guardapolvo flojo.
5: Sí, mire.
4: Una maestra con tono firme usa el guardapolvo con almidón.
5: Claro.
4: Bien blanco.
5: Bien duro.
4: Y por lo general es carapela nacional. No importa que sea o no diga
2: patrio. Y un par de ruleros, por supuesto, si es necesario.
4: Ah, sí.
5: Sí.
4: El cabello recogido.
5: Sí, sí. Me gusta lo de las carapelas, permanentemente.
4: Claro que sí. Y al niño le dice 2x2. Y el niño está en otra cosa.
5: Claro.
4: Y además es esto. Y el niño estudia. ¿Sí?
5: Mami.
4: Ahora la maestra hippie, pro hippisma. ¿Qué hace?
2: ¿Por hipismo?
5: Sí, es un nuevo término.
4: Promueve la germinación. Voy a avanzar el tema. Ya lo conoce, ya sabemos el tema de la salita de colores.
5: Bueno, pero hay salita verde, salita azul,
4: ¿no? Sala A, sala B, sala C. Sala B, sala F.
5: Pero claro, no es para un chico.
4: Porque salita amarilla, salita azul, lo introduce en el hipismo con los colores. ¿Qué colores existen? Nómbrele los colores.
5: ¿Rojo?
4: No. Eso es comunista. No es un color. Azul, blanco.
5: Blanco, tampoco es un color.
4: Blanco sí.
5: Negro.
4: No.
0: No, negro no es color.
5: Bueno, rojo, blanco,
0: ni el negro,
5: amarillo.
0: Ni el blanco son colores.
5: Amarillo, por eso. Rojo, blanco, rojo, amarillo.
4: Amarillo azul. No. Azul sí. Azul.
5: Verde.
0: Los colores son.
4: Azul,
5: los colores
4: verde,
5: índigo y violeta.
4: Blanco.
5: Y el arco iris, ¿viste?
4: No necesita siempre muchos colores para vivir. Usted puede vivir sin esos colores.
5: O sea, se puede vivir en blanco y negro.
4: No, negro, blanco.
2: Blanco y negro no son colores, muchacho. Por eso
4: es azul.
2: Sin verde.
4: Sí. ¿Sí? No necesito estos colores que tenemos aquí alrededor. Es fucsia, anaranjado.
2: Usted sabe que...
4: violeta.
2: Usted por ejemplo, cuando ve los tantos logos con tantos colores de la radio, ¿se está volviendo hippie?
4: Por supuesto, hay un movimiento interno aquí adentro.
2: Mire qué cosa más rara.
5: ¿Hay una lucha de poderes?
4: Una lucha de poderes, claro que sí.
2: Hubiese jurado que dos o tres semanas atrás vi al coronel tocar un color determinado... y de hacer, ¿no? Acá en las... No entiendo, ¿cuál es?
7: ¿Quieres sacar la foto?
2: Sí.
4: Sí.
7: Para de los logos de la radio.
4: Claro, los para que vean. Colores.
2: Para ver si la radio se está volviendo
4: hippie. ¿Qué es el del medio?
2: Bueno,
4: el azul.
2: Ya que estás, seguramente, fíjate en la pecera arriba. Hay tres rositas. ¿Esto no es típico de hippie?
4: Pero eso es el movimiento interno. Fíjese ahí. Saca una foto acá. Ahí hay... El hippie interno es oro. Y fíjese ahí.
2: ¿Cómo?
4: Mira ahí, no le estoy mintiendo. Saque esa foto allá. El símbolo de la paz colgado. ¿Qué hace eso ahí? Es una señal. Pero esto es verdad lo que le digo. Acá adentro hay
2: gente. ¿Usted está de acuerdo con la guerra entonces?
4: La guerra es parte de la vida.
2: ¿No le gusta pacífico, una sociedad pacífica?
4: Si quieres la paz, prepárate para la guerra.
2: Ah, qué bien.
4: ¿Podemos avanzar?
2: Sí, por favor.
4: Muy bien. Los colores en los dibujos ya los conoce.
2: Sí.
4: Hoy sabemos el tema.
2: Tiene 36 colores en la caja de eso que le compramos nosotros. ¿Qué hacemos?
4: Parte de la campaña, porque los lápices de qué son.
2: Los tiro a la mierda, ¿qué hago?
4: No, le deja el azul, le deja el verde y punto.
2: Listo.
4: Y gris,
2: pues. Dibujar con esto, le digo.
4: Son los tres colores
2: que es un aburrimiento. Tiene que tener...
4: Pero la vida es responsabilidad, no es para divertirse.
2: Claro, tiene razón.
5: Ah, o sea que a un chico le da responsabilidad...
4: Tiene que prepararse para ser una persona responsable.
2: Sí.
4: ¿Por qué
2: quiere el color? ¿Puede jugar también con los colores?
4: Puede jugar tranquilamente y feliz, pintando un camión, un tanque, un avión, pero el verde le alcanza.
2: Un misil.
4: ¿Un misil? Claro, ahí puede ser un gris plateado.
2: Un chicle.
4: Claro. No necesita rosa. ¿Para qué ir rosa, fucsia, anaranjado? ¿Para qué? No le hace falta ese color. Usted puede jugar tranquilamente con los colores, yo le digo.
2: Ah, bueno. Continúe, por favor.
4: La bicicleta.
2: Sí. No, a ver, un medio de transporte, ¿por qué?
4: Prioritariamente hippie.
2: ¿Por qué? Bueno, yo le dejé la ruedita para que no la pueda usar. ¿Está bien eso?
4: Pinche las ruedas, tírese nada la bicicleta.
2: Perdón, ¿qué opina usted de la bicisendas entonces?
4: ¿La bicisendas?
2: ¿Está haciendo de hippie? No escuché otro programa.
4: La bicisendas.
2: No, suelen no escuchar cuando...
4: Es decir, para librarnos de los hippies, para que no se nos pongan en el medio de nosotros. Entonces los hippies van todos por la bicisenda.
2: Está bien.
4: Sí, es un medio. Teniendo en cuenta a los hippies, a la población hippie de la ciudad.
2: ¿Muchos los hippies que hay acá en la ciudad?
4: Hay abundante cantidad de hippies. Usted de niño, si el pequeño hippie,
2: sí,
4: el pre-hippie, elige la bicicleta, él se lo tiene que cambiar por un skate. El niño debe andar en skate.
2: ¿Un skate?
4: Por supuesto, skate.
2: Sí, bien.
4: Jamás una persona que de pequeño use skate se va a convertir en hippie.
2: No lo tenía.
4: Porque el skate, a diferencia de la bicicleta, requiere mucho esfuerzo.
2: Sí.
4: Pero sí, requiere coordinación.
2: ¿Pero cuándo es eso? Parece que estoy muerto ahí. Bueno, siga.
4: ¿Y? Y luego los instrumentos musicales. Hippie.
2: Sí.
4: El pre-hippie.
2: El pre-hippie.
4: El pre-hippie es un pre-hippie.
2: Sí.
4: Va a elegir guitarra. La guitarra es el elemento hippie por naturaleza.
2: Muy bien, la guitarra.
4: Porque es transportable a los fogones.
2: Los grandes conjuntos folclóricos también tienen guitarra y sin embargo no son hippies.
4: Sí, son hippies.
2: Ah, ustedes los chalchaleros, por ejemplo, son hippies.
4: Tienen el cabello recogido abajo del sombrero.
2: Claro, los nocheros son hippies.
4: También son hippies.
2: Ah, bueno, por supuesto. No la tenía.
4: Está engañado. Debe comprarle al niño una batería. Porque la batería no se puede transportar al fogón y se usa en el calor del hogar.
2: Está muy bien esa, ¿eh? No lo había pensado.
4: El niño toca la batería y no sale a vagar por ahí, ni va a la plaza, ni va a los fogones.
2: Está muy bien. No tenía eso.
4: Bueno, ahora ya tienen una buena parte para la próxima entrega. Además de los consejos, voy a pronunciar un libro próximo.
2: Sí.
4: Que es La guerra hippie a la soja. El plan secreto para implementar megacultivos de cannabis y reemplazar la soja.
2: Mira.
4: Con prólogo de Pancho Ibáñez.
2: Bueno. Está muy bien.
4: Investigador del tema.
2: Está bueno. ¿Me recuerdan todos dónde se pueden adquirir esos libros?
4: En el hall del Ministerio de Defensa.
2: Está muy bien.
4: Usted va y pide un libro. Y con eso está contribuyendo el llenamiento de la causa.
2: Estimados amigos, un nuevo encuentro. ¿Cómo descubrir si su hijo es hippie?
4: El hippismo y usted.
2: El hippismo y usted, el libro.
5: Esa es la sección.
2: Que nos comenta el coronel, que cree que esta radio
5: se está volviendo hippie. Muchas gracias. Hasta todos los momentos.
4: Buenas noches.
5: Chau.

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2: Vamos cerrando con este exitazo, la época más comercial de Bowie, Mother Love. Mañana brindamos a las 2, arrancamos. Amigos, que la pasen bien, chau.

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0: 5 de la mañana en punto en la República Argentina, en estos momentos en Buenos Aires y alrededores. 11 grados 6 décimas la temperatura, humedad 77%. El cielo está nublado. El pronóstico del tiempo indica para hoy una temperatura máxima de 17 grados, con lluvias en la mañana, cielo mayormente nublado por la tarde. Atención, estos son los principales títulos del día.
1: A las 5 de la mañana, 10 títulos. Uno.
0: En el coloquio de IDEA, los empresarios respaldaron el plan del gobierno.

0: Diego Santilli encabezó una reunión política durante la Argentina Week. La Casa Rosada busca sostener acuerdos con las provincias mientras define su agenda electoral y legislativa. La agenda continuará hoy jueves con la participación de Javier Milei en el acto central de la Argentina Week, que se realizará en la sede de la Organización para la Cooperación y el Desarrollo Económico, OCDE. El presidente también dará un discurso y mantendrá encuentros con empresarios y gobernadores. Luego será recibido por Emmanuel Macron.
1: 3.
0: Octubre llega con nuevos aumentos confirmados en transporte público, alquileres, prepagas, peajes, entre otros servicios. Las tarifas de colectivos subirán entre 3,7 y 4,3% en Gran Buenos Aires y Ciudad de Buenos Aires, por lo que el boleto mínimo de las líneas que circulan en el conurbano bonaerense costarán 1.215 pesos y en Ciudad de Buenos Aires el mínimo alcanzará los 920 pesos.
1: 4.
0: La justicia volvió a intimar al gobierno para que actualice los salarios y las becas universitarias. El magistrado Martín Kornick ratificó que el Ejecutivo no cumplió de manera total con la cautelar y volvió a darle un plazo de 5 días para que lo haga. Además, rechazó conceder la apelación subsidiaria presentada por el Estado. La cautelar alcanza los artículos 5 y 6 de la Ley 27.795. El primero establece la actualización de los salarios docentes y no docentes de las universidades públicas desde diciembre de 2023, mientras que el segundo artículo contempla la recomposición de los programas de becas para todos los estudiantes.
1: 5.
0: Crece la tensión por Malvinas. El Reino Unido convocó a la embajadora argentina en Londres. Mariana Plaza deberá presentarse ante las autoridades británicas en medio del reclamo argentino y el arbitraje solicitado por el presidente Milei. La subsecretaria de Estado para los Territorios de Ultramar, Uma Kumaran, lo confirmó a través de un comunicado en redes sociales y sostuvo que el reclamo legal argentino constituye un intento de socavar los derechos, la prosperidad y la seguridad económica de los habitantes del archipiélago. En ese aspecto subrayó que la actividad hidrocarburífera está regulada bajo la ley de las Falklands y llevadas a cabo en total concordancia con la ley internacional, incluidos la UNCLOS, en referencia a la Convención de las Naciones Unidas sobre el Derecho del Mar. 5:05 de la mañana, primeros temas del deporte, Mariano Genizo. Buen día.
2: Buen día, Eduardo. Argentina goleó a Bolivia en la primera prueba postmundial. La selección nacional venció en Córdoba 4-0 a Bolivia con goles de Lautaro Martínez, Nico Paz, Cuti Romero y Flaco López, en una convincente actuación con mucho de renovación de cara al retiro de Lionel Messi, ya que hubo 5 debuts en la selección argentina. El próximo compromiso será el sábado 3 ante Burkina Faso en el Estadio Monumental. Boca se prepara para recibir a Unión en el inicio de la fecha 11. Arruabarrena contará desde hoy con Leonel Flores, afectado ya de la selección argentina después de su debut, con la chance de que juegue como titular, ya que Sebastián Villa no se entrenó por un cuadro gastrointestinal. Además, tanto Jagger Herrera como el chileno Carlos Palacios están en buena forma física para ser de la partida. Tras la derrota con escándalo en Santiago del Estero, Estudiantes enfrenta a Platense por Copa Argentina hoy desde las 21:15 en Florencio Varela. Platense y Estudiantes de La Plata se medirán por el último de los partidos de cuartos de final de la Copa Argentina. Quien pase jugará la semi ante Atlético Tucumán. Por la otra llave jugarán Boca Banfield con fecha a definir.
1: 6.
0: El gobierno anunció el ingreso de un proyecto que planea invertir más de 1.300 millones de dólares en la industria automotriz. El ministro Caputo aseguró que la iniciativa significa el mayor desembolso de la historia en el sector. Se trata de una planta que fabricará un vehículo 100% electrificado y exportará la mayor parte de su producción. En materia laboral, Caputo anticipó que este proyecto prevé generar más de 3.600 empleos durante la construcción y más de 2.600 puestos de trabajo permanente en la etapa operativa, entre directos e indirectos. Más inversión productiva, más trabajo y más exportaciones para los argentinos, concluyó el ministro en un posteo. Con esta iniciativa, Toyota busca reforzar su posición como el mayor productor exportador de vehículos del país.

0: 7.
1: El gobierno volvió a postergar la suba de impuestos a los combustibles tras los aumentos de las naftas. La decisión, apuntada a no sumar presión sobre la inflación, quedó oficializada hoy en el boletín oficial. La medida alcanza el impuesto sobre los combustibles líquidos y el impuesto al dióxido de carbono que pagan naftas y gasoil, que por ley deben actualizarse trimestralmente en línea con la evolución del índice de precios al consumidor. Días atrás, las petroleras aplicaron aumento en surtidores. En los primeros 8 meses de 2026, la pérdida de recaudación estimada por las postergaciones alcanzó los 1.229 millones de dólares.
0: 8.
1: Demoraron a Máximo Kirchner en San Luis por circular en una camioneta que tuvo pedido de secuestro en la causa Otesur. El vehículo fue interceptado en la localidad de Justo Darac. El diputado viajaba rumbo a San Juan para asistir a un encuentro del PJ. Después de 2 horas de trámites y un control de alcoholemia que dio negativo, pudo seguir su viaje. Aunque la policía puntana labró un acta, el vehículo tipo SUV figura a nombre de Máximo Kirchner. Según los registros de multas de la provincia y de Ciudad de Buenos Aires, esa patente tiene para abonar más de 1 millón de pesos por distintas infracciones de tránsito. En tanto, policías de San Luis ya habían secuestrado sobre la ruta provincial 1 una camioneta Ram 2500 que tenía pedido de secuestro de la Justicia Nacional por una causa contra Cristina Kirchner y otros desde febrero de 2019, 10 meses antes de que asumiera como vicepresidenta de Alberto Fernández.
0: 9.
1: El Vaticano declaró culpable al sacerdote argentino Carlos Miguel Buela por abusos a seminaristas. El fundador del Instituto del Verbo Encarnado, IVE, que murió en 2023, había sido denunciado por cerca de 20 jóvenes que formaban parte de la congregación. La resolución fue comunicada luego de que tanto el Tribunal Especial de Primera Instancia como el Tribunal de Apelación alcanzaran la denominada certeza moral sobre la responsabilidad del religioso. Los denunciantes señalaron episodios de abuso sexual, de poder y de conciencia.
0: 10.
1: Benjamín Netanyahu elogió al piloto herido en el ataque durante el vuelo de Fly Dubai. Salvó la vida de 174 personas, afirmó el premier. Smith Machar fue apuñalado en el vuelo que debió aterrizar de emergencia en Arabia Saudita. El primer ministro de Israel destacó su actuación de los pasajeros que lograron reducir al atacante. Fly Dubai pidió evitar especulaciones prematuras y señaló que todavía se desconocen las razones del incidente. Netanyahu afirmó además que las autoridades sauditas interrogarán al sospechoso. 5:10 minutos. Más del deporte, Tanque.
2: AFA apeló oficialmente la sanción de Paredes. Desde el departamento de legales de la Asociación del Fútbol Argentino enviaron el pedido a FIFA para reducir los 10 partidos que le impusieron a Leandro Paredes tras los incidentes con los jugadores españoles tras la final del Mundial. La intención es reducir la sanción al mínimo de 3 partidos. Explosivo comunicado de Cristiano Ronaldo tras abandonar la concentración de Portugal. El crack se retiró del campamento luso de Copenhague tras hablar con el presidente de la federación, pero el entrenador Jorge Jesús trató de poner paño frío. Sin embargo, Ronaldo emitió un comunicado donde señaló: a su debido tiempo contaré la verdad a todos los portugueses sobre las razones que me motivaron a dejar la selección.
1: 5:11 minutos. ¿Qué va a pasar con el tiempo en las próximas horas? Escucha.
3: Este jueves comenzó inestable en la ciudad de Buenos Aires con algunas lluvias. Ya rotó el viento al sector sur y se espera un fuerte descenso de temperatura luego de los 17 grados de máxima. Amaneceremos mañana viernes con cielo algo nublado, mínima de 8 y máxima de 18 grados. Nuevamente se esperan tormentas para el sábado y sol para el domingo. Lucas Berengua, Meteorología, Radio La Red.
1: Ahora 11 grados 6 décimas la temperatura en Buenos Aires, humedad 77%, la presión 1016 hectopascales, viento del sur a 6 kilómetros por hora, visibilidad óptima, el cielo se encuentra nublado. El sol, aunque no lo veamos, está ahí, sale a las 6:30 de la mañana. Estos fueron los títulos del reporter. Por aquí pasa la información.

0: mensaje hasta dónde, tanque? ¿Hasta ahí?
1: ¿Hasta acá?
0: ¿Hasta ahí?
1: Hasta ahí.
0: Hasta ahí. No hace falta más.
1: No. Por ahora no.
0: El tema es que te marques un objetivo y que digas, mira, quiero viajar. Lo tengo claro.
1: Sí, sí.
0: No sé cuánto tengo que poner.
1: Objetivos hasta ahí. Realizables.
0: Metas cortas, dicen.
1: Metas cortas,
0: los que saben, ¿no?
1: Exactamente, y cumplirlas.
0: Vas cumpliendo.
1: Sí, sí.
0: Te motivas, seguís adelante.
1: Y siempre hay una nueva.
0: Sí, metas se planteó Scaloni, ¿no? Que es ir renovando. Es una transición como la que tuvo que realizar cuando tomó la selección.
1: Sí.
0: Que dejó algunos de lado, ¿no? Dejó algunos de lado, o por ciclo cumplido, o porque consideraba que no eran jugadores que sumen para el ciclo que él mismo quería iniciar, ¿no?
1: Pienso en aquel momento en Di María, en Agüero, empezaron a quedar relegados, después Di María volvió, Agüero también, pero le terminó costando un poco, y después sus problemas ya cardíacos y demás lo alejaron de la selección, otros no volvieron.
0: La importancia de lo futbolístico, pero también lo que le suma cada jugador al grupo.
1: Sí.
0: Uno encuentra, ¿no? Casi te diría un denominador común en los jugadores que van integrando a la selección mayor.
1: Messi por su despedida, De Paul y Lo Celso relegados, hay que ver otros nombres, cómo se van a insertar o si ya empiezan a dejar la selección argentina, y lo que decís, los nombres nuevos, los que van apareciendo en una renovación que la hace el mejor que puede renovar, Scaloni, que tiene todo en la cabeza pensado y que va motorizando esta renovación de la selección.
0: Muy bien, enseguida vamos a ir viendo qué destaca cada uno de los diarios. Estamos empezando nuestro reporter. Nos quedamos con vos hasta las 6. Tenemos una vía de contacto que es el WhatsApp 11 23 24 22 22. Si querés, dejanos por allí algún texto con tu nombre para decirnos qué te pareció la selección. Si escuchaste, si viste el partido de ayer. ¿Puntos altos para ir definiendo algo?
1: Puntos altos para ir definiendo. Nico Paz,
0: sí.
1: Mastantuono. Los dos jugaron en el mismo puesto, un tiempo cada uno prácticamente. Fueron de lo más alto del equipo del día de ayer. Muy bien el pibe Flores, los 12 minutos que jugó los aprovechó totalmente, con desfachatez, con entrega, con todo lo que un jugador juvenil nuevo tiene que mostrar en una selección, ganas por sobre todo.
0: El Cuti
1: también.
0: En su tierra.
1: Como capitán.
0: Mostrando el carácter que tiene,
1: sí.
0: Que ya lo había exhibido en la Copa del Mundo, ¿no?
1: Lautaro, con su gol, con sus aportes. Ahí el que falta es Julián, ¿no? Todavía parece que su recuperación del bajón del Atleti de Madrid y demás todavía cuesta.
0: A24.com tiene estos temas en el coloquio de Idea Milei, de manera virtual, porque se encuentra en Francia, volvió a hablar de las elecciones. Mi rival soy yo mismo. El presidente habló por videoconferencia ante empresarios reunidos en Mar del Plata desde París, habló desde allí y destacó la baja de la inflación y sostuvo que la próxima elección será clave para definir la continuidad de su programa. Por eso plantea que él es su propio rival, que él tiene que lograr a través de sus políticas o de su plan económico o de su trabajo como gestionador del gobierno los resultados que la gente está esperando. Ley de tierras, diputados de la oposición impulsan una sesión especial para derogar el DNU 70. Más abajo, Argentina goleó 4-0 a Bolivia, lo vas a ver reflejado en todos los sitios de noticias. 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Malvinas, con tensos cruces, diputados debatió sobre la ley de defensa de la soberanía nacional. A veces uno no termina de entender lo que representa el debate para muchos legisladores, ¿no? Porque debate es irse al cuello, no entender argumentos de la otra parte, insultarse, ir con chicanas de las que no vuelven porque reciben alguna respuesta con tono más elevado de parte del diputado o el senador al que terminan encarando, se hace difícil. Financiamiento universitario en medio de un nuevo paro, la justicia extendió el plazo para que el gobierno cumpla con la ley, lo firma Estela Gárnica, acreditada en Casa Rosada. Recordemos que ayer paro universitario, la medida de fuerza es por 72 horas y se completa entre hoy y mañana. La Rioja regaló chachos en la Feria de Turismo, en la FIT, el particular juego que sorprendió a los visitantes, como si fuesen aquellos programas de los 90,
1: sí.
0: Donde había una cuponera o una cabina acrílica,
1: claro.
0: Donde se veía del exterior, y uno podía ver que el viento le elevaba, ¿no?, algún billete para que el que estuviera adentro pudiera tomar la mayor cantidad posible.
1: Una imagen muy de los 90, justamente.
0: ¿Cuántos ¿Cuántos chachos tenés? Mirá, no sé, déjame contarlos, ¿no? Sí, sí. Una vez que salga de la cabina. Después, si se pueden gastar solamente en La Rioja o te los aceptan en alguna otra parte del país, eso lo vas a ver cuando hagas la compra. Demoraron a Máximo Kirchner en San Luis por una camioneta con una con un presunto pedido de secuestro en la causa Tesur. Cruces, insultos y forcejeos en diputados durante el debate por Malvinas, y la UBA le otorgará el título de doctor honoris causa a Lionel Messi. Lionel Messi, que ya está en la Argentina.
1: Sí, sí, y es la distinción que le faltaba a Messi, ¿no? Sí. Este reconocimiento de la UBA. Messi ya está para jugar, recordemos, el 6, el próximo martes, no va a jugar el sábado frente a Burkina Faso, sí el martes, su despedida ante Benín en el Monumental.
0: La imagen de Joaquín Levington, Yanina Latorre contó qué le dijo Joaquín tras la denuncia por abuso sexual. Tengo pruebas. Sorpresivo, paro docente en la provincia de Buenos Aires, ¿cuándo es y por qué se convocó esta medida de fuerza? Te lo vamos a contar en el transcurso del reporter. Y también tenemos otro de los temas que señala A24.com. Encontraron muerta a una joven y la justicia busca a su exnovio. El escalofriante dato que lo involucró, más allá de una declaración propia de la persona que aparece como sospechada por este crimen, donde habla de una macana, lo que muchas veces suelen decir aquellos que cometen mucho más que una macana, y es ni más ni menos que un asesinato. 5:21 en la mañana, ya arrancamos, tanque.
1: Con todo.
0: ¿Usted se da cuenta que es octubre?
1: Arrancamos octubre, claro, eso te iba a decir.
0: 1 de octubre de 2026, vamos con todo, ¿eh? Hay 31 días que tenemos que aprovechar de este mes, y de arranque lo vamos a hacer juntos aquí en la radio, en el reporter.
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0: Vení, vení, vení que con los fabulosos y con este ritmo empezamos a recorrer portadas de diarios. Escala el conflicto por Malvinas, Reino Unido convocó al embajador argentino en Londres. Otro de los temas, copiloto apuñaló a capitán de avión en pleno vuelo, casi una tragedia. Israel investiga un ataque terrorista. Dos femicidios se registraron en pocas horas en el conurbano, uno en San Martín, el otro en Tigre. Otro escándalo en Portugal. Ronaldo pegó el portazo y abandonó la concentración. ¿Qué le pasa a CR7?
1: Insólito. Escuchó al técnico en conferencia decir: no lo voy a utilizar a Cristiano en el partido que viene ni en el otro. Ya había sido suplente el anterior. Cristiano, ¿qué hizo? Agarró las cosas y se fue después de hablar con el presidente de la federación. Lanzó un fuerte comunicado. Por ahora no vuelve a la selección de Portugal.
0: Título predominante en la portada de Clarín, te diría casi media tapa con imagen incluida, un piloto apuñala a otro en pleno vuelo a Tel Aviv. Israel habla del ataque terrorista. El avión había salido de Dubái y estuvo al borde del desastre. El atacante fue reducido por los pasajeros. La imagen de Grabois, otra violenta reacción de Grabois en el Congreso contra los libertarios. Vamos ahora a página 12, el llamado de la tierra. El Congreso prepara su respuesta al fallo de la Corte que habilita la venta sin límite de tierra a extranjeros. En lo alto, evitaron una catástrofe como la del 11S, es el título. Está acompañado de esta bajada. Israel acusó a un piloto del vuelo de Fly Dubai con destino a Tel Aviv de haber intentado un atentado yihadista y consideró héroes a los pasajeros que evitaron que el avión se estrellara. La Nación en tapa, intentaron estrellar un avión que iba a Tel Aviv e Israel denuncia un acto terrorista. Milei pidió paciencia para esperar el crecimiento y se refirió concretamente el presidente a esta comunicación virtual que estableció con Argentina estando en París para Argentina Week. Se refirió a las reformas, a lo que viene.
2: Si nosotros recibimos el favor de los argentinos el año que viene, a partir del 11 de diciembre del 27, la velocidad que van a tener las reformas van a ser únicas e irrepetibles en el mundo. Yo le explico, si nosotros lográbamos un resultado similar al de octubre, pasaríamos a tener mayoría en diputados y estaríamos a cerca de 2 o 3 senadores del quórum propio. Por lo tanto, yo le aviso, la velocidad que van a adoptar las reformas en Argentina va a ser que en 6 meses no la puedan reconocer.
0: 5:25 en la mañana, ¿qué tenemos, tanque?
1: En Olé, Argentina 20-30, 4-0 a Bolivia, la escaloneta renovada, goleó en Córdoba, hubo 5 debut, golazo de Nico Paz, gol de Cuti capitán y muchos apuntes para mirar al futuro con esperanzas. Habló Scaloni, entre tantas cosas, la emoción que le generó escuchar el himno cantado por muchísimos niños ayer en Córdoba, invitados especialmente al partido.
3: Muy emocionado en el inicio del himno, porque veíamos y escuchábamos cantar a los chicos, porque se notaba que eran chicos, y la verdad que eso es, además del partido, la nota positiva que nos llevamos de acá. Muy lindo ver la ilusión de esos chicos que han venido al partido y han disfrutado y han visto a sus jugadores y han cantado el himno como si fueran un jugador más, así que eso es muy lindo.
0: Por lo que dice Scaloni, por cómo se muestra tan genuino siempre, es que hay tanta identificación, ¿no? De todos, adultos, pero los más pequeños más aún, sí. Reciben a los jugadores en cada partido como si fuese el último.
1: La ovación que recibió Scaloni cuando fue nombrado en altos parlantes, la verdad, una aprobación del 100%.
0: 5:26 en la mañana.
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0: Lo pregunto, ¿la vida es una tómbola o es más que eso?
1: Es una tómbola, sobre todo estos días. Super, mega, hiper, recontra tómbola, claro, en el día
0: jueves,
1: de hoy.
0: Es jueves.
1: Claro, porque venimos a los sorteos del miércoles.
0: Tenemos,
1: claro,
0: el Kini 6, escuche.
1: A ver.
0: El tradicional, la segunda vuelta y el revancha.
1: Todo vacante.
0: El siempre sale con 5 aciertos. ¿Cuántos ganadores?
1: Tiene 12 ganadores.
0: Correcto, correcto. 12 ganadores, 31 palitos para cada
1: Muy
0: uno
1: lindo.
0: De ellos. Los números del siempre sale del Kini: 06, 0724, 28, 31 y 37. Vamos al Loto Plus. El tradicional, el match y el desquite, ¿cómo quedaron?
1: Todo vacante.
0: Y el sale o sale con 5 aciertos, 37 ganadores, 1 millón de pesos cada uno de ellos. ¿Qué tal? El sale o sale con estos números: 03, 07, 10, 11, 14 y 22. Vamos a los números de las quinielas.
1: Vamos, vamos.
0: Sorteos de la noche de ayer. Y aquí están los bolilleros. Detené. Detené ahí el bolillero.
1: Ahí se lo detengo.
0: Ahí lo tenemos.
1: Ahí se lo detengo.
0: ¿Qué ha salido en la ciudad de Buenos Aires? El 67. 6167.
1: La mordida.
0: Salió el 48 en la bonaerense. 8848.
1: El muerto que habla.
0: Salió el 86 en Santa Fe. 4786.
1: El humo.
0: El 38 en Mendoza. 1738.
1: Las piedras.
0: El 90 salió en Córdoba. 1490.
1: El miedo.
0: En Entre Ríos, repite. Salió el 67. 1067.
1: Otra mordida.
0: La bicha. Y el 83 en la nocturna de Montevideo, 6.183.
1: Mal tiempo.
0: Estos fueron los números.
1: Pasó la tómbola.

0: A las 5 de la mañana, 32 minutos, la temperatura en Buenos Aires y alrededores, 11 grados 6, con cielo nublado. Máxima para hoy, 17 grados, con lluvias en la mañana. 1. Octubre llega con nuevos aumentos confirmados en transporte público, alquileres, prepagas, peajes, entre otros servicios. En octubre aumentarán 3,7% los peajes en la ciudad de Buenos Aires. El 35,5% será el valor que tendrán que abonar de suba aquellos que renueven un contrato de alquiler con la vieja ley. 2. Crece la tensión por Malvinas. El Reino Unido convocó a la embajadora argentina en Londres. Mariana Plaza deberá presentarse ante las autoridades británicas en medio del reclamo argentino y el arbitraje solicitado por el presidente Javier Milei. 3. El oficialismo levantó el plenario por la ley de soberanía luego de que Juan Grabois llamara tontita a una diputada de la Libertad Avanza. El presidente de la Comisión de Defensa, libertario Carlos Zapata, dio por terminada la reunión después de que el legislador de Unión por la Patria insultara a Juliana Santillán. 4. El Vaticano declaró culpable al sacerdote argentino Carlos Miguel Buela por abusos a seminaristas. El fundador del Instituto del Verbo Encarnado, que murió en 2023, había sido denunciado por cerca de 20 jóvenes que formaban parte de la congregación.
1: 5. Mañana, Gran Premio de Malasia en Sepang, 1:30, la práctica libre 1. La segunda va a ser a las 5 de la mañana el sábado. Clasifican en ese horario. Y el domingo a las 4 se corre el Gran Premio Malayo.
0: 5:34 en la mañana, para hoy 17 grados de máxima, con tiempo inestable en la primera parte del día, luego mayormente nublado. Mañana viernes, mínima de 8 grados, máxima de 18 grados.

0: 36 minutos, le damos la bienvenida a vos, más a Radio La Red, que nos escuchás. Estamos un poco curiosos. En el comienzo de octubre, ¿desde dónde nos estás escuchando? ¿Desde la cabina de un camión? ¿Estás al costado de la ruta en un micro, haciendo una parada porque el viaje es largo? Sí. Los pasajeros están aguantando, tomando ese juguito rico que te sirve en el micro.
1: Riquísimo. Sí.
0: Entonces estás dormitando porque sos repartidor médico, ¿sí? De los productos médicos. Visitador.
1: También, visitador médico, ¿no?
0: Y te toca un largo trecho.
1: ¿Cuándo entra el visitador médico antes que te toque a vos el turno?
0: Sí,
1: y vas a esperar un rato más, ¿no?
0: Media horita, 40, ¿no? Aunque te digan enseguida salgo.
1: Algunos son rápidos, otros charlan demasiado con el facultativo.
0: ¿Sí? Muy bien. ¿Por qué eso de estéreo? Porque hoy cumple Zeta Bosio, nacido allá por 1958, bajista de esta banda, una de las más reconocidas a nivel mundial, ¿no?
1: 6-8, Zeta Bosio.
0: 68, Día Internacional del Vegetarianismo y Día Internacional de las Personas de Edad. ¿Le sumo otra? Día del Mar y de la Riqueza Pesquera en la República Argentina. 5-38, vení, que te vamos a dar información, perfil digital que tiene estos temas, la imagen de Javier Milei. En el coloquio de Idea, Milei dijo que los argentinos tienen que tener paciencia, ya que los procesos de crecimiento demandan mucho tiempo. Insultos, forcejeos y un corte abrupto, así naufragó el primer debate de la ley Malvinas en diputados. Más abajo, la imagen de Netanyahu. Israel condenó el atentado yihadista en el vuelo de Fly Dubai y advirtió que el agresor buscó quebrar los acuerdos de Abraham. Acuerdos que se remiten al año 2020. La selección argentina dio un firme paso en la renovación que ya empezó a florecer. Mencionabas entre las novedades que puede llegar a acortarse esta sanción sobre Paredes.
1: Sí, pasarla de 10 partidos a 3. Eso es lo que busca la AFA, que ya presentó la apelación.
0: Otro de los temas en TAP, Horacio Marín, presidente y CEO de YPF, se sinceró, dijo: la gente sigue pensando que la nafta en la Argentina es cara, y es verdad. 5:39. ¿En un ratito?
1: En un ratito, Ecuador, Marcelo Gallardo, segundo partido contra Japón, ya te cuento más.
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3: Estamos encaminados y lo que tenemos que hacer es pasar el año que viene. ¿Por qué es importante esto? Porque es el momento en que los argentinos van a decidir si quieren ser un país grande o un país miserable. Si quieren ser el país del progreso tecnológico y de la prosperidad o el país, digamos, de la, digamos, decadencia. Bueno, eso va a estar en manos de los argentinos, eso es maravilloso. Los argentinos se van a jugar el futuro en la próxima elección.
4: Los hijos de puta, esos tres viejos. Se hizo una lucha impresionante en el Congreso, tanto adentro como afuera. Y te das cuenta que somos dependientes totalmente de Estados Unidos y de los grandes empresarios. Entonces, no es casualidad que este se vaya a arrastrar cada vez que va a verlo a Trump. Estos son los beneficios que tenemos, ¿no? La entrega de las tierras. La verdad que es día triste y de mucha bronca, ¿no? Porque se había volteado esa ley en la calle. ¿Sí? Pero bueno, y ayer lamentablemente estos tres carcamanes han dado un nuevo paso para la entrega de la soberanía del país.
5: Hay un tema, ¿no?, importante, que es un aprendizaje para nosotros. Si nosotros tenemos un decreto de necesidad de urgencia dictado por el gobierno, ese decreto aún está en la justicia, quizás haber llevado adelante la ley de propiedad privada en la que estaba el capítulo de tierras fue apresurado. Tenemos que haber esperado que la justicia hable, como habló ahora, del decreto 70 en el capítulo de tierras y recién después enviar esa ley. ¿Por qué? Porque si no vamos contra nuestros propios actos.
6: ¿Y temen que ahora la oposición pueda voltear el decreto?
5: Sí, vino después que la ley no se pudo votar, así que es una posibilidad.
7: La sensación que los chicos afrontaron el partido como toca, como tiene que ser de jugar con esta camiseta, todos quieren aportar su grano de arena y contento porque más allá del resultado se vio que el equipo tiene una identidad y juegue quien juegue, la vamos a respetar y eso está bueno.
0: Las voces del día, escuchamos primero al presidente Javier Milei cuando se refería a que los argentinos van a decidir, el año próximo hay elecciones, si quieren ser un país grande o un país miserable, y daba sus propios argumentos, teniendo en cuenta que marcaba otro tema, desde París, hablando en el coloquio de IDEA, que las transformaciones, que los procesos de reforma llevan mucho tiempo y que quizás no se pueden completar en un mandato presidencial. El tema tierras. Recordemos que la Corte Suprema anuló o dejó vigente, en realidad, un decreto del gobierno que permite la venta sin límites de tierras a extranjeros. Primero, la palabra de Pablo Moyano, durísimo, dijo que la Corte Suprema, los integrantes de ella, son tres viejos HDP. Y dio sus argumentos porque habla de regalar la Argentina. Bullrich, también refiriéndose al tema tierras, dijo que el gobierno tendría que haber esperado antes de avanzar con el DNU 70 y dijo que es una posibilidad que la oposición voltee el decreto. Por último, Scaloni. Esta selección tendrá que buscar su propia identidad y va en el camino correcto, ¿no?
1: Sí, pero él señala que siempre Argentina juega igual más allá de los nombres. Ayer debutaron cinco. Román Vega, el único como titular. Ezequiel Fernández, Valentín Gómez, Santiago Simón y Lionel Flores, el chico de Boca, que ya hoy entrena con el Genaiza y mañana podría ser titular en Boca Unión.

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1: 5:44 de la mañana, ya vamos con Lucas Berengua para que nos cuente detalles de cómo sigue el tiempo. ¿Todavía hay algo de agua en la mañana de hoy? ¿Tenemos tiempo inestable? ¿Cuándo volverá a llover? ¿El fin de semana? Todo esto en instantes. No sé si viste o escuchaste lo que pasó en el Congreso de la Nación. Hubo insultos, hubo hasta forcejeos y algunas discusiones. Cuando lo estábamos viendo en vivo, daba la sensación que no terminaban en un intercambio de palabras. Esto fue durante el debate del proyecto que amplía las sanciones por explotación de recursos en Malvinas. Ahí tenés, mirá, en pantalla una de las imágenes. Es cuando Grabois insultaba a uno de los legisladores libertarios. Le dijo tontita a Juliana Santillán. Bueno, este fue el tono en el que transitó ayer la reunión en diputados.
2: Déjense de joder, dejen de ser tan cagones. Vos empezás a cerrar el orto. Pero ¿qué hacen con la mano?
3: Que cierre el orto. Si vos querés que no interrumpan, que no interrumpa él. Que no interrumpa él. Manga de chorro, vendepatria, soretes, coimeros de mierda. Soretes, coimeros de mierda. Vendepatria, entregadores. Vendepatria, entregadores. Vos andá al gimnasio, imbécil.
2: Enano, cagón.
3: Vende patria vendidos, palmeros de mierda, faloperos de mierda.
1: Te digo, el registro de insultos de la Real Academia Española estaba todo, ¿eh?
4: Todo
1: está aprobado y lo que no, también lo pudieron deslizar.
4: ¿Qué nivel, eh?
1: ¿Por qué queríamos hacerte escuchar esto? ¿Por qué queríamos compartirlo con vos? Porque esto marca la tensión que se vive en muchas reuniones. Algunas de ellas no son en el recinto. Los trabajos en comisión son exactamente eso que te estamos mencionando. La tensión que comenzó mientras exponía la diputada Miriam Bregman del Frente de Izquierda, quien cuestionaba distintos puntos del proyecto. En medio de su intervención se produjo un cruce con Jairo Guzmán, representante de Santa Cruz. Después la intervención de Grabois, que se levantó de su asiento, atravesó parte del salón y fue hacia Guzmán. Entre ambos hubo intercambios de manotazos, mientras otros legisladores intentaban frenar la discusión. Todo fue escalando al nivel que acabás de escuchar. No tienen arreglo algunos, ¿eh? No tienen arreglo. Cuando levantan la voz de esta manera, cuando gritan, cuando insultan, es que se les acabaron los argumentos. 5:46 en la mañana está Lucas Berengua. Lucas, buen día.
5: Hola, buen día. ¿Cómo estás, Edu?
1: Muy bien. ¿Qué va a pasar hoy?
5: Bueno, continúa el tiempo inestable a esta hora de la madrugada. El cielo está nublado con 11 grados de temperatura. Ya cambió el viento al sur, se siente, hay sensación térmica un poquito más baja. La presión está en 1016, la humedad 85%, un poco de inestabilidad, un par de horas más y luego comienza a mejorar en la ciudad de Buenos Aires. Ya para esta noche el cielo estará totalmente despejado con 17 grados de temperatura máxima. Empezamos a ver el fin de semana, comenzando por mañana viernes, que tendrá buen tiempo, cielo algo nublado, una máxima de 18 grados, una mañana fría para mañana con 8 grados de temperatura mínima, y el fin de semana tenemos otra vez lluvias y tormentas, al menos la primera parte, porque se esperan lluvias y tormentas para el sábado a la mañana, con mínima de 11 grados. A partir de la tarde, otra vez mejorando el tiempo con 19 grados. Y el día de sol de este próximo finde es el domingo, con mínima de 10 y máxima de 17 grados.
1: Bien. Tenemos entonces situaciones de inestabilidad y estabilidad alternadas.
5: Así es muy típico de esta época del año cuando ya entramos en el cambio de estación, con el avance de los frentes, que tengamos esta situación. Por ahora, alguna llovizna más a la mañana y luego el sábado las lluvias y tormentas a la madrugada.
1: Muy bien, ¿qué lugares visitamos de la Argentina hoy?
5: Vamos a Salta, que tiene 14 grados 5 décimas, hay neblina a esta hora de la mañana, con el cielo parcialmente nublado. Se esperan lluvias y tormentas en Salta este jueves con 21 grados de temperatura máxima. Mañana viernes mínima de 13 y máxima de 21 con tiempo inestable. Y el fin de semana en Salta también con tormentas durante el día sábado y buen tiempo el domingo con temperaturas calurosas entre 28 y 30 grados. Y de Salta nos vamos a El Calafate. Esta localidad del sudoeste de Santa Cruz tiene a esta hora de la mañana 5 grados de temperatura, con 2 grados de sensación térmica. Se espera una máxima de 11 grados con alguna lluvia hacia la noche. Mañana viernes mínima de 5 y máxima de 11 con lluvias persistentes durante todo el día, que se extienden al sábado ya con descenso de temperatura y algunas nevadas durante la madrugada, mínima de 1 y máxima de 10 grados para el sábado, y el domingo mínima de 0 y máxima de 7, también con lluvias y nevadas durante la primer parte del día, Edu.
1: Bien. Dice Dani por aquí que no llueva el sábado, que está la peregrinación a pie de Luján.
5: Sí, estamos advirtiendo al respecto. Las lluvias y tormentas para la peregrinación del sábado están previstas durante la madrugada y la mañana. Tal vez haya que demorar un poquitito la salida, pero después la tarde del sábado y el domingo van a estar estupendas para este evento tan masivo en el área metropolitana.
1: Los que quieren adelantarse parten o a la medianoche o en las primeras horas, casi la madrugada del sábado. Que la demoren un poquito y que salgan con la mayoría eso de las 10, ¿no?
5: Y sería lo más prudente porque ya estarían pasadas las tormentas. Aquellos que salgan entre las 5 y las 10 de la mañana todavía pueden tener algo de actividad eléctrica llegando a Buenos Aires.
1: Muy bien. Gracias, Berengua.
5: No, de nada, Edu. Chau, buen día.

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1: Atención, accidente de tránsito en Avenida Juan de Garay y Santiago del Estero. Es en el barrio porteño de Constitución, un choque múltiple. Chocaron dos autos particulares, uno se encontraba estacionado y un móvil policial. Repito, Juan de Garay y Santiago del Estero. Juan de Garay con tránsito restringido en uno de sus carriles, Santiago del Estero, corte total de esa calle. Uno de los automovilistas estaría alcoholizado, todavía están esperando la llegada del test de alcoholemia. Esto sucede a metros del ingreso a una estación de servicio ubicada en la zona. Trabaja una grúa para retirar a uno de los vehículos, la policía y también el SAME. Reiteramos, choque en Avenida Juan de Garay y Santiago del Estero, esta calle última, con corte total de tránsito. Señor Tanque Llenizo.
2: 7:10, en un rato juega el Ecuador de Marcelo Gallardo, segundo partido del técnico argentino, viene de perder con Corea del Sur por goleada. Hoy, frente a Japón, en tierras niponas, por la Copa Kirin, que alguna vez ganó Argentina con el Coco Basile y con los goles de Batistuta ya por 1992. Japón frente a Ecuador. Si gana Ecuador, juega la final del torneo contra Nueva Zelanda, que le acaba de ganar a Panamá por penales. Si pierde, va por el tercer puesto ante los panameños en este segundo partido. Y habló de Ener Valencia. Dijo, respeto que se haya retirado de la selección. Etapa cumplida, respeto su legado, todo lo que dejó, pero no vuelve al seleccionado porque es una decisión de él. No regresa.
1: 5:53 en la mañana, vení que repasamos los títulos centrales del cronista. En tapa dice, economía busca despejar los temores financieros de 2027 y garantiza un menú de opciones para el dólar. Milei sacudió la grieta ante empresarios que miran el largo plazo pero caminan con cautela. Coloquio de idea en Mar del Plata para el mensaje del presidente que está en París. Toyota consigue el RIGI para una inversión de 1.341 millones de dólares. Es una planta para construir vehículos eléctricos. La mayoría de estos vehículos se construirían en el país y se exportarían. Después, ¿qué tenemos? ¿Qué tenemos por aquí? Bueno, tenemos la palabra de Hugo Moyano, perdón, de Pablo Moyano, que se había referido con mucha dureza a los integrantes del Máximo Tribunal de Justicia. Los había calificado de HDP por las últimas expresiones y los últimos fallos de la Corte Suprema. Pero en este caso habló de la interna del peronismo. Cuesta encontrar un candidato que salga por consenso. Dijo Moyano, hay una interna que está generando ya hacia adentro hartazgo.
3: Que se dejen de romper la pelota, viejo, que se junten en una mesa, los 3, 4, 5, 6 dirigentes más representativos y salgamos todos, generemos una alternativa a la gente para el año que viene. Si no, van a seguir ganando este nefasto o Milei o la Burrich o algún otro personaje siniestro que ellos se ordenan enseguida. La derecha le baja en línea y se ordenan enseguida. Y nosotros seguimos, a ver si un diputado más, porque no la nombraste a Cristina en un acto, o porque Cristina, dejémonos de joder. A nosotros como militantes, como nos pudre. ¿Te imaginas el común de la gente? Ni bola le da eso. Este
1: tiempo llegó para ahogar. 5:54 en la mañana. Destaco que el oficialismo está avizorando una sesión el 21 de octubre por el tema Malvinas, lo que escuchábamos ayer de Grabois, el cruce con los legisladores libertarios y demás, fue justamente en ese sentido. Bueno, 21 de octubre sería entonces la sesión en el recinto, se patea para adelante el debate del presupuesto para noviembre. Te quería dar un dato del presupuesto 2027, porque se habla en ese presupuesto, en números, que el área de educación recuperaría el 5,6%. Pero hay un dato. Sigue 44% debajo de los números que tenía el área de educación en 2023, asignada justamente a la inversión en esa materia. ¿Qué tenemos, Tanque, hasta ahora?
2: Apareció en escena Víctor Blanco, el expresidente de Racing. Momento duro de la academia. Plena crisis, Boivoda afuera de Racing, con técnico interino probablemente de acá hasta fin de año. Y Blanco dijo, estoy preocupado por el momento de Racing.
4: Preocupado por el momento, ojalá que sea pasajero y podamos salir rápidamente de este mal momento. La verdad que Racing ha pasado muchos malos momentos, pero últimamente creíamos que era algo superado ya. Hoy no hace bien a Racing hablar de política, sino tratar de salir, como que lo más importante es salir de este momento, la verdad que muy difícil, muy difícil.
1: 5:56 en la mañana, ¿con qué temperatura te estamos recibiendo? Con 11 grados 2 décimas, con cielo nublado y una máxima de 17 para hoy con lluvias en la mañana.
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1: En el coloquio de IDEA, los empresarios respaldaron el plan del gobierno, pero todavía esperan la reforma tributaria. En París, el gobierno avanzó en las conversaciones con los gobernadores por las PASO y el presupuesto del año próximo. Octubre llega con nuevos aumentos confirmados en transporte público, alquileres, prepagas, peajes, entre otros servicios. La tarifa de colectivo sube entre el 3,7 y el 4,3%. Crece la tensión por Malvinas. El Reino Unido convocó a la embajadora argentina en Londres. Mariana Plaza deberá presentarse ante las autoridades británicas en medio del reclamo argentino y el arbitraje solicitado por el presidente Milei. El gobierno anunció el ingreso de un proyecto que planea invertir más de 1.300 millones de dólares en la industria automotriz argentina. Demoraron a Máximo Kirchner en San Luis por circular en una camioneta que tuvo pedido de secuestro en la causa Otesur. Benjamín Netanyahu elogió al piloto herido en el ataque durante el vuelo de Fly Dubai. Salvó la vida de 174 personas. Fly Dubai, en tanto, pidió evitar especulaciones prematuras y señaló que todavía se desconocen las razones del incidente.
2: Hoy tenemos Copa Argentina 21-15 Platense Estudiantes. En Florencio Varela dirige Facundo Tello, en el VAR Nicolás Ramírez.
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0: Arriba todo el mundo, que aquí arrancamos nosotros en una mañana que sigue extrañando a la primavera, que no quiere hacerse presente, pero que en algún momento llegará. Bienvenidos al último trimestre del año, señoras y señores. Arranca octubre, arranca con el Caray Octubre full, tratando de ver si ahorraste durante el año, tratando de ver si juntaste para que te sirva para lo que queda del año y esas cosas. Hoy un día en el que tenés la excusa perfecta para comer mucho, si sos de los que siempre estaba diciendo no puedo, no debería, no, creo que no. Bueno, hoy hay que comer el yo para. Así que a todo el mundo, bienvenido. Aquí estamos en Radio La Red Corrientes, en la 107.1, para acompañarles hasta las 10 de la mañana junto a Rito Báez, que está en los controles técnicos. Mi nombre es Teresita Lotero y estoy junto a Diego Romero. ¿Cómo le va?
1: Hola, Teresita Lotero, buen día.
0: ¿Cómo anda?
1: Muy bien.
0: Bien, ¿eh? Qué cosa rara este tiempo, ¿eh?
1: ¿Viste?
0: Ay, ay, ay. Yo me vine con la campera. Ayer vine de camisa y yo me vine con la camperita puesta y acá disimulo un poco, me hago de la jovencita, sí, que no tiene frío. En realidad el aire me está dando como frío, pero después tenemos el ejemplar joven de esta radio que viene directamente con la musculosa puesta, básicamente. ¿Cómo anda, Fabián?
2: ¿Cómo estamos, Diego? Buen día para todos. ¿Todo bien?
0: ¿Fresquitín?
2: Sí, pero lindo.
0: Sí, pero usted lindo. Que viene en moto, viene... No. Ah, no, trae.
2: No, dale. Traigo una campera con una remerita nomás, porque claro, después ya la campera ya se hace un bollito y...
1: El fresco no es lindo, perdón.
2: Sí, hermoso.
1: La discrepancia no.
2: Hermoso.
1: No. El fresco no es lindo.
0: Esta temperatura...
1: El fresco es fresco.
0: Esta temperatura me gusta.
1: No tiene para nada... Nada positivo, te puede enfermar. Un fresquito que te pasás, no te abrigás y ya te resfrías.
0: Te enferma la falta de defensas, Diego. No te enferma el frío, porque si no los de la Antártida estarían muertos, lo digo siempre.
1: Pero los de la Antártida tienen todos esos trajes y no andan en cuero en la Antártida.
0: Hay mucha gente que sí, que le ves en remera en la fotografía.
1: Salvo Vladimir Putin, que hace ese baño en el hielo, como siempre.
0: Y hay mucha gente
2: arriba
0: que hace. Hay gente, ¿viste? Esa gente que hace ese baño, que se mete en el hielo y demás, hierba, ¿qué?
2: Es para recuperar eso.
1: Criogénesis,
0: pues dice, claro, se llama. Dicen que hace muy bien. Que, por ejemplo,
2: para ayudar a recuperar un poco la fatiga muscular.
0: Mirá. O cuando, por ejemplo, estás en un momento de mucha tensión, de algo, viste, que se anda, lávate la cara, decía la abuela, ¿no?
2: Claro.
0: Bueno, agua si te fría. Pones agua fría de golpe, como que regula
2: baja
0: todo.
2: Mucho, sí.
0: Baja. Bueno.
2: Sí, es que ayuda, el frío ayuda a relajar un poco los.
0: Pásame
2: el
0: agua fría. No.
2: Pero por eso,
0: fíjate,
2: muchos deportistas o lo que sea terminan de jugar y van a 5 minutos a una pileta llena de hielo un ratito y después siguen su recuperación.
0: Mira vos.
2: Para ayudar a relajar mucho más rápido.
1: Pero hablamos de...
0: Me pondría tensa, te digo.
1: Deportistas de alto rendimiento.
2: Claro, sí.
0: ¿Nosotros
2: sí,
0: qué somos?
1: Nosotros no somos ni de bajo rendimiento, imagínate.
0: No somos ni deportistas.
1: Así. Deport.
0: Ahí nos quedamos. Sí. No, le falta el palito a la tele.
1: Sí.
0: Ay, pero qué gracioso vinimos. Es porque es octubre, arranca octubre y arranca el último trimestre. No sé qué decirle,
2: qué
0: pero...
2: Bárbaro.
0: Viste que decís, bueno, voy a arrancar este último trimestre haciendo actividad física, por lo menos, viste, para que para tratar de llegar al verano medianamente. Bueno, nunca es tarde.
2: No, por supuesto.
0: Hay que.
2: Pero dicen que los cuerpos de verano se construyen en invierno.
0: Claro, bueno, sí.
1: Claro, podemos empezar a construir para el verano que viene.
0: Claro. Yo ya voy para el 2028, chicos, directamente. No, ya salteo ya el 2027.
2: Mucho, porque está el 2027 por medio.
0: No. Ya está perdido, para mí ya está.
1: Qué bárbaro. La sucesión del próximo presidente.
2: No se puede, sí. O sea, después del 10 de diciembre.
0: Claro.
2: El año que viene.
0: Sí,
2: qué
0: sí,
2: mucho.
0: Sí. No. O sea,
2: ¿qué vamos a hacer todo el año que viene?
0: No sé.
2: Si está perdido.
0: Si estamos acá y tenemos
2: perdido.
0: Mucha suerte.
2: Durísimo.
0: 379-415-1069 para que te comuniques con nosotros. Ingresá a laredcorrientes.com, que es nuestra página web. Ya sabes que ahí también nos podés escuchar y te podés informar con nosotros. La intención es, además de informarte, acompañarte, entretenerte a vos que saliste temprano de casa, que te subís al cole, que te pones los auriculares y venís buscando alguna radio que te haga compañía, a vos que estás en casa preparando a las criaturas con las que tenés que ir temprano a la parada del colectivo y que querés saber la temperatura a esta hora de la mañana para saber si los llevas abrigaditos, medio abrigaditos, muy abrigaditos. Bueno, algo de algún abrigo vas a tener que ponerle porque tenemos 14 grados 6 décimas a esta hora. Hay viento sur a 12 kilómetros por hora. Ayer también una linda tarde, ¿eh?
2: Sí.
0: Súper agradable. La humedad a esta hora es del 92% y vamos camino a los 25 grados. Tendremos esas máximas en estos días, el sábado un poquito más, pero en realidad tendremos 27, 29, 25, 24 y mínimas que van a rondar los 12, 14 grados ahí, y ahí nomás se van a ir quedando. Así que tenemos, creo que esto sería una primavera. Generalmente Corrientes salta del frío angaú.

0: que tiene a la, al calor, ¿viste? Sí. Ya saltamos de la sartén al fuego, básicamente.
1: Antes estaba como más marcada esa transición y en los últimos años el cambio era muy abrupto, sí. ¿No? Pasaba así como fue el fin de semana pasado.
0: Exacto.
1: De un fresco o de temperaturas por ahí más tolerables para los que no les gusta tanto el frío, como las que estamos transitando ahora, por ejemplo, a 35, 36 grados, claro. Y el cambio es muy abrupto. Pero ahora, por lo menos esta semana, volvimos a tener una amplitud térmica muy con mucha distancia, digamos, muy diferenciada en cada uno de los días. Y me parece que eso es un poco incómodo, porque uno no termina de guardar la ropa, aquellos que guardan, ¿no? De guardar la ropa de invierno para sacar la ropa de verano, tenés que dejar una o dos camperas por las dudas, no terminás sabiendo bien, ¿viste?, cómo encararlo. Pero me parece que empezamos ya a transicionar un poquito. Lo que sí me sorprende es que todavía no esté amaneciendo tan temprano.
0: Vos decís que no. A ver, te digo a qué hora va. El sol va a salir a las 6:34, ¿eh? O sea que ya se en va, un ratito ya se empieza a ver la claridad, ya se va a comenzar a ver. Lo que pasa también es que nosotros estamos acá.
1: No, por supuesto.
0: Encerrados, por supuesto. Y eso cuesta mucho. Lo que a mí me asombra es que diga dejar una o dos camperas. Dijo, tiene más de dos camperas. No, te quiero ser tu mejor amiga. ¿No quieres ser mi mejor amigo del mundo? Dijo, dejamos una o dos camperas. Yo tenía la única, claro, que tengo desde el año 73. Cuando nací, me dieron, esta va a ser tu campera hasta grande, cuídala, me dijeron. Sí. Y esta la traí.
2: Es el mandato. ¿Eh? Es el mandato.
0: Sí, olvidate.
2: Encima esta campera era de la abuela.
0: Claro.
2: Así. Cuídala.
1: Yo aproveché mucho las promos de Balbi, entonces tengo tres camperas.
0: Ah, por eso. Hay
1: todas de Balbi.
0: El tipo sabe, el tipo tiene. Yo aproveché las promociones para comprarme lindas remeras en Balbi. ¿Usted ya fue a Balbi o no?
1: Sí. Tiene que ir, ¿sí? Sí. Yo tengo que pasar ahora para hacer un poco el cambio de verano.
0: Claro.
1: Porque siempre me aseguro una camperita por lo menos en invierno y ahora tengo que comprar mi ropa de verano.
0: Qué bueno. Qué lindo. Sí. Yo en la ropa que me manda mi hermana de Buenos Aires. Ay,
1: todavía. Claro. Es que yo creo que todos pasamos por eso, pero
0: sí. ¿Quién no? No, de grande ya igual. Tenía una amiga que vivía en Buenos Aires, que tenían, viste, no sé si qué, pero tenía buena ropa y no, y me traía, viste, y yo, o sea, me gusta. ¿Sabes qué? Todo lo que no sea andar buscando, porque me picheita andar buscando.
1: Bueno, viste que hay gente que va y mira hasta el mínimo detalle, hasta el lugar menos pensado, va y hurga un poquito. Y
0: hay gente que sabe encontrar esa.
1: Tiene ojo para esas cosas, ¿viste?
2: O te vas a 11, te vas al barrio de 11, o bien a Flores directamente.
1: Claro, bueno.
2: Flores más, tiene más calidad que los de 11.
0: Bueno, señores, 6:11 en la Argentina. ¿Hablando de qué?
2: De 11.
0: Hablando de 11. Bueno, 6:11 en la República Argentina. Y estamos en el 379-415-1069 para que ustedes nos escriban, nos cuenten desde dónde nos escuchan, si tienen ganas, cómo arrancan este último trimestre, con qué expectativas, con ganas, con muchas, con pocas ganas, con esperanzas, con qué. Eso es lo que queremos saber en esta mañana. En este momento el presidente Javier Milei está hablando en Francia y dice, hicimos el ajuste más grande de la historia. Ya las frases que conocemos del presidente, nuestra economía se expandió, millones de argentinos salieron de la pobreza, dice Milei, y dice que están generando dólares, sigue diciendo, ¿no?, el presidente, a montones, y son los que más aumentaron la jubilación, entre otras cosas que está diciendo el presidente en el Argentina Week, donde también, recordemos, está gente de la provincia de Corrientes. El gobierno de Corrientes también fue para vender, entre comillas, porque por ahí la gente lo toma a vender como una...
2: Sí.
0: Como que se fueron a entregar la provincia, y no vender es poner en vidriera los productos que tenemos, que son el turismo, por ejemplo, para que el extranjero venga, deje su platita acá en la provincia, que le sirve a la señora que vende chipá, al muchacho que lo lleva con los caballos a algún determinado lugar y demás, ¿no? Que es lo que estamos yendo, y también a buscar gente que venga a invertir en otras cosas.
2: Ayer Juan Pablo Valdés estuvo reunido con empresarios vinculados al área de la energía renovable, así que en buena hora que se interiorice, o mejor dicho, que ponga a Corrientes en esa consideración, para que estos empresarios de algún modo puedan llegar hasta a Corrientes, por lo menos a observar el potencial que tenemos aquí respecto a esa área de la industria, digamos.
0: Sí.
2: Y seguramente hoy continuará con otra serie de encuentros, de reuniones, de una práctica que en definitiva fue la que trajo las dos últimas grandes inversiones a la provincia de Corrientes, y anoto la primera, que es la maderera, o mejor dicho, el aserradero Acontimber, uh-huh. cuando Gustavo Valdés se fue hasta Austria. Claro. Y golpeó la puerta, contactos de por medio, se reunió con los directivos de esta gran empresa y se instalaron aquí en Virasoro, incluso en plena pandemia, trayendo, no sé, todas las instalaciones que hoy se pueden ver ahí a la vera de la ruta, creo que es la 120, la que une Virasoro con Ituzaingó, y le da trabajo a muchísima gente en la zona. Así que en buena hora estos viajes, claro. Aquel trajo este, ojalá que este traiga otros, no digo de esa envergadura, de esa magnitud, pero con que traiga un par de esas inversiones, bienvenido para que el correntino pueda llegar en definitiva a tener trabajo. Sí. Ya. Recordemos que Juan Pablo Valdés se fue a la Argentina Week en Nueva York a uh-huh. principio de año, y ahí se trajo algunos convenios en el área tecnológica y con Google, por ejemplo, o con Amazon, y ya se está articulando esos, se están articulando esos, las acciones en base a aquellos uh-huh. acuerdos, así que se trae siempre cosas positivas para Corrientes en los viajes, o por lo menos en el último que hizo, y esperemos que este tenga la misma suerte, ¿no?
0: Uh-huh. Sí, bueno, hoy veo una fotografía en el diario El Litoral, dice: Juan Pablo Valdés participó del inicio de la Argentina WIC antes del encuentro con Milei, y se lo observa, viste que las fotografías hablan por lo general, viste en qué lugar se ubica una persona, etcétera, etcétera, tiene que ver con cómo se los sitúa, porque hay alguien que los coloca de determinada manera. Está primer plano el gobernador de la provincia de Corrientes, está Santilli en el medio, y a los costados están dos personas más, entre ellas el gobernador de la provincia de Corrientes, si uno quiere hacer una lectura, digamos, de las relaciones sí. que se están manteniendo, ¿no? No hay que ser demasiado especialista en el tema para darse cuenta de que de alguna manera algo de buena relación está habiendo. Dice también el diario: en este momento leo el caso Loan, no necesitamos agotar todas las vías que nos puedan indicar qué pasó con Loan, habló la abogada de la familia. Seguramente, Fabián, ahora nos vas a contar un poquito sobre cómo está y todas las expectativas que se generan ante lo que va a ser la semana que viene recién, ¿verdad?
1: Exacto,
0: la continuidad del juicio.
1: A partir del miércoles, uh-huh. vamos a tener miércoles y jueves, vamos a tener dos audiencias la semana que viene. La del miércoles, para algunos hay expectativas, para otros no tanto, pero tiene que ver con la declaración de María Victoria Caillaba. Y como bien decía Tere también, obviamente, habló la abogada de la familia de Loan. Recordemos que la familia en este caso tiene dos representantes en este sentido. Alejandro Becchi es uno, a quien solemos mencionar siempre también, pero por otra parte también está la doctora Russo Cornara.
0: Sí.
1: Y ella habló con distintos medios en la jornada de ayer, un poco explicando también el porqué de una información que se conoció también sobre la pasadita a las 10 de la mañana, que es la posibilidad de drenar dos lagunas en la zona de 9 de julio para hacer algunos rastrillajes. Uh-huh. Entonces, en relación a esto, fue consultada, explicó el porqué, cuál es el argumento para avanzar en esta situación, qué es lo que se busca dos años después, y obviamente que también habló, por ejemplo, acerca de las expectativas puestas en la declaración de María Victoria Caillaba, así que ahora, más adelante, vamos a compartir un par de fragmentos de lo que decía justamente la doctora Russo Cornara en relación a esto, y bueno, tratar de ir resumiendo un poquito cómo está la cosa hoy en esta semana sin audiencias,
0: pero con muchísimas expectativas para la semana
1: Exacto.
0: que viene. Bueno, el correntino López, que se destacó un poco allá sí.
1: en algunos en casos Córdoba. Incluso ayer decían que quedaba fuera del banco, por lo menos por Mirá. Lo que veían la previa en un canal.
2: Le pifiaron previa, todo, ¿eh?
1: Y todos decían que era uno de los que quedaban afuera del banco de suplente
2: que
1: directamente.
2: No lo tenía a Prestiani en el equipo titular,
1: claro,
2: sin embargo
1: sí.
2: Prestiani fue titular.
1: Creo que no lo tenía nadie a Prestiani, sí. Incluso en la formación que compartíamos acá en la mañana ni siquiera figuraba Gianluca Prestiani, pero bueno, es un poco también el premio a la temporada que vino teniendo y esta situación que se dio puntualmente con la denominada ley Prestiani en relación al caso Vinicius y ese enfrentamiento por Champions contra él jugando en Benfica, si no me equivoco, en el que se tapa la boca y le dice algo. Entonces, de ahí, de ese accionar, nace una sanción y nace la prohibición en los partidos de fútbol, en competencias por lo menos internacionales, en donde si vos te tapás la boca para decirle algo al jugador, automáticamente se toma como que lo estás insultando. Ajá. Y amerita una tarjeta roja, ¿no?
2: Se para aplicó evitar el mundial actos con el paraguayo cuando...
1: Claro.
2: No me acuerdo
1: sí, qué jugador, pero... Francia, si no me equivoco.
2: Sí, contra Francia fue... Pero no me acuerdo a qué jugador, no sé si Mbappé no creo, pero a un jugador de Francia sí. Y el paraguayo se comió la roja.
1: Claro, y después, cuando Bellingham hizo lo mismo, no se lo expulsó a claro, Bellingham. En este caso, el capitán de la selección inglesa. Pero bueno, más allá de eso y de la inclusión de Prestiani, todos decían que el Flaco López no iba a ni integrar el banco de suplentes, es decir, iba a mirar de afuera el partido, sin embargo entró.
0: Ah, mira quién está ahí, ahora hay quien marcó un gol.
1: Poniendo el 4-0.
2: Encima hizo dos goles, porque el otro que le cobraron offside.
1: Bueno, claro.
2: Estaba en posición, claro. Estaba habilitado.
1: Pasa que ayer no había VAR. En el claro, partido de ayer sí. No había VAR, ¿no? En el que enfrentó a Argentina a Bolivia con 4, es cierto, termina 4-0 con un seleccionado quizás muy distinto al que estamos acostumbrados a ver, por lo menos por los nombres, muy jovencitos todos.
2: Qué jugador Flores, ¿eh?
1: Sí.
2: Jugador de Boca.
1: 12
2: Almirón minutos. Me aclaran acá el paraguayo que se comió la roja.
1: 12 minutos jugó y la verdad que viene demostrando un poco también lo que demuestra no solo en Boca sino en los entrenamientos con la selección. Muchos los destacan su desfachatez para jugar, en qué sentido, por ahí no ser tan consciente del lugar en el que está jugando y jugar con mucha libertad, ¿no? Ser atrevido. Sí. Y bueno, hacer lo mismo que hace en el día a día, pero empezó la renovación.
2: Sí, totalmente.
0: Todo eso lo vamos a hablar ahora con Gonzalo Contreras, que ya tiene teléfono, si le quieren seguir mandando mensajes y decir cosas lindas, levantarle el ánimo.
2: ¿Cuál es la primera foto que pone en su estado de WhatsApp?
1: Hermoso,
0: a mí me mandó una.
2: La delgada.
1: Hermoso, René.
0: A mí me mandó esa. Y René está cada vez más lindo, te digo.
1: Me da la sensación de que es como una imagen, esas imágenes que ponen en la película cuando alguien se está cayendo.
0: Claro.
1: Y tira los malotazos y se está yendo. Bueno,
0: la pancita hacia
1: arriba. Pero la carita es como una...
0: No. Y Gonzalo, hombre bota, responsable, y está encantado con su gato. Ya está a la vista porque que está muy encantado con su gatito. Vamos a los títulos en esta mañana cuando pasaron 20 minutos de las 6. Buscamos inversiones. Valdés despliega agenda propia en París. El gobernador participa de la Argentina Week. En la previa estuvo con representantes de fondos europeos, bancos y empresas. La búsqueda de inversiones para infraestructura y producción se combina con la expectativa de los mandatarios provinciales por conversar con Milei.
2: Un derrame químico en el Hospital Vidal obligó a evacuar parte del nosocomio. Dos botellas de acetato cayeron en el área del almacén contiguo a cirugía. Intervino la Brigada de Riesgos Químicos de la Policía, se acordonó la zona y se evacuó a sectores preventivamente. El director del centro médico, Horacio Sotelo, confirmó que la situación fue controlada y que la atención médica funcionó con absoluta normalidad. Es más, en el área contigua, en la zona de cirugía, continuaron operando.
1: Amistoso internacional con un gol del Correntino López, Argentina goleó a Bolivia en el marco de un partido amistoso dentro de la ventana FIFA en el estadio Mario Alberto Kempes y con el arbitraje del colombiano John Espina. La nueva edición de la escaloneta derrotó al seleccionado del altiplano por 4-0 con goles de Lautaro Martínez, Nicolás Paz, Cristian El Cuti Romero y José Manuel López. El próximo partido del albiceleste será el 3 de octubre cuando enfrente a Burkina Faso en el estadio Monumental. 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

Bien, ahí empezamos a compartir también nuestras efemérides en el Día Internacional de la Música, porque cada 1 de octubre se celebra este día en todo el mundo. Es una fecha establecida por la UNESCO tras una iniciativa del célebre violinista Yehudi Menuhin. En Argentina se conmemora con diversos espacios públicos, conciertos y talleres, y nosotros lo elegimos hacer compartiendo música con ustedes. Y en este caso, el homenaje a los Beach Boys, porque un día como hoy, pero de 1962, se lanzaba el álbum debut de esta banda estadounidense, que de alguna manera también ayudó a definir este sonido tan particular del rock de los años 60. The Beach Boy es lo que escuchamos a esta hora de la mañana.

0: Qué linda música para arrancar esta mañana en el Día Internacional de la Música. Si tuvieran que elegir un género musical que les gusta, les hace bien, les acompaña, le...
1: Las baladas.
0: Las baladas.
2: A mí me gusta el rock nacional.
0: El rock nacional. Mira vos. Bueno, si vos tenés que elegir y querés contarnos, hacelo. Para eso está nuestro número habilitado. ¿En julio no apareció?
2: Sí, apareció tempranito. No, sí, él hizo julio, el aporte. No. Hizo el aporte del
1: no, Mirón. Que fue el programa, si no.
2: No, total. No, muy buen comienzo de mes a los amigos de la radio. Feliz día de Santa Teresita.
0: ¿Hoy?
2: Y caray octubre para todos.
0: Mira vos, hoy es mi santo Ara.
2: Sí.
0: Bueno,
2: sí,
0: me merezco algo.
2: Dice, le mandé saludos a Tere también, dijo.
0: Ah, está, seguramente. Sí. Bueno, ahora reviso. Gracias, querido Julio. Acá, yo lo veo a Cacho Duret por acá. Acá no, me mandó a las 5:53.
2: Sí,
0: no,
2: viste temprano.
0: No había visto. Feliz día de Santa Teresita y caray octubre. Gracias. Ahí me manda con un video, inclusive, que lo voy a mirar con mucho gusto más tarde, porque ya saben que acá estoy trabajando, no me puedo entretener con otras cosas.
2: Claro, pero
0: ¿no?
2: Te mandó temprano.
0: Claro, y sí, yo venía conversando con otra persona. Ah, bueno, bien. Buenos días, que tengamos un excelente día jueves y saludos, nos dice Víctor Hugo Dubarri. Está la otra con la que también no se puede comenzar el día, si es que no está ella, Rosa Eva.
2: Vamos, Rosita.
0: Arriba todo el mundo, buenos días, bienvenido al mejor mes del año, porque es el mes de mi cumpleaños, dice Rosa.
2: Bien ahí.
0: Bueno, vamos a ir todos a tu casa a celebrar. Rosa Eva, excelente jornada, bendiciones nos manda, y está también Cacho Duret. Como todos los días, acá estamos escuchándote, dice. El otro día anduve por Santa Ana y me preguntaba dónde será la casa de Cacho, solo para caerle y manguearle, no sé, un mate, alguna cosa así.
2: Un mango,
0: por ejemplo, claro.
2: La capital del mango.
0: Exacto, qué linda está Santa Ana. Buenos días, buen comienzo de mes, caray octubre, por todo a degustar con todas las comidas tradicionales de nuestra hermosa tierra. Abrazos y éxitos de arriba todo el mundo, nos dice Carlos. Y después lo tenemos a nuestro amigo, que me parece que es Rafael, que dice, buenos días, les cuento, anoche andábamos caminando como todos los días de 20 a 21 y 30 o 22, andaban chicos en moto jugando picada, es impresionante, en la avenida Nini Flores, te digo, se está convirtiendo. La policía ni fu ni fa, les dije, salieron a mirar, Catú como espectadores, bueno, tenían ganas de mirar una picada de moto. Y dice, yo ando en Choma todo el año y ojalá que traiga plata para los aumentos, dice, por el viaje del gobernador de la provincia, supongo, porque va escribiendo a medida que nosotros vamos hablando, así que le mandamos un beso.
2: Lo y
0: que
2: es... queda pendiente, porque se había dicho, no sé si puntualmente Juan Pablo Valdés, pero se dejó correr oficialmente que habría un retoque en los salarios antes de fin de año.
1: Claro, sí. Seguramente se va. Incluso le preguntaron mucho si iba a ser en octubre, y él ahí dijo que no... que no lo tenía claro, pero que sí va a haber antes de fin de año.
2: Sí.
1: Uno se anima a pensar que probablemente sea ya para no en, que se anuncien en noviembre para que impacte en diciembre. Uh-huh. Con los bonos y los medios de aguinaldo que eventualmente se suelen dar, ¿no?
2: Sí,
1: pero
2: sí.
1: Esto es una especulación más que información.
2: Bueno, pero en base a esa cuestión planteada por, decíamos, el gobernador hace un par de semanas. Y en eso, digamos, fue claro cuando le pregunta, no. Te dice, sí, listo, sí. Ya estás, cortás la expectativa.
0: Claro. ¿Eh?
2: Vas directo a la fuente y te dice, ahora no, ya no. Puede ser
0: después.
2: En 2 o 3 meses. ¿Sí? No, está bien.
0: Bueno, 6:28 en la República Argentina. No sé de dónde saqué que Cacho Duret vive en Santa Ana. Me dice, Teresita, mira. Yo no vivo en Corrientes Capital.
1: Bueno,
0: en el
1: acceso... sí. Está claro. Proyectando, Cacho,
0: claro.
1: Quizás
0: Cacho
1: mañana te regalan un terreno en Santa Ana,
0: probable,
1: y
0: Cacho,
1: lo manifestó
0: que...
1: Tere.
0: Sí, sí, sí, ahí me vas a querer agradecer a mí, le mando un beso grande. Bueno, empezamos a desarrollar algunos audios rapidito como para escuchar algunas voces, ¿les parece?
1: Sí. Bueno, vamos a comenzar con esta situación que es más del ámbito productivo, pero tiene que ver también con una proyección que en la que viene trabajando la provincia de Corrientes, porque se va a realizar el primer Congreso Internacional Bubalino en Ituzaingó. Esto tiene que ver con una exposición de productores de distintos países que obviamente se dedican a la especie, Colombia, Venezuela, con distinta variedad en sus productos, digamos, en los subproductos derivados del búfalo, y como Ituzaingó es uno de los departamentos también, junto con General Paz, principalmente Cacati, que más vienen trabajando en esto, y porque está desarrollado también por Búfalos de Liberá, va a tener lugar allí, en esa localidad, en los próximos días. El que habla es Walter Chávez, ministro de la Producción, después de lo que fue la presentación formal en Casa de Gobierno de esta actividad que va a tener lugar en Ituzaingó. Escuchamos lo que decía el ministro de Producción.
3: Y una posibilidad de seguir mostrando una producción que viene en crecimiento, teniendo en cuenta que, Corrientes es la principal provincia productora con alrededor de 120.000 cabezas y este tipo de encuentros lo que permite, más allá de hablar de cuestiones vinculadas netamente a la producción bubalina, también de poder observar y ver la visión de otros países, ¿no? Teniendo en cuenta de que va a haber disertantes justamente que provienen de distintos países donde inclusive la producción de la misma está más afianzada. De cara a lo que también queremos nosotros como gobierno en relación a esta producción, principalmente porque es el donde se encuentra el principal stock bubalino de la provincia, en la zona de esteros, todas las ventajas que conlleva poder tener este tipo de producción en el desarrollo de esos territorios.
4: ¡Arriba todo el mundo!
1: Bien, ahí lo escuchábamos a Walter Chávez hablando un poco también del porqué y obviamente tiene que ver con el crecimiento que ha tenido la producción bubalina justamente en la ciudad de Ituzaingó.
0: Perfecto. Chávez, digamos que no...
2: No se fue.
1: No se fue.
0: No tendremos nuestro llavero con la torrecita, nada.
1: Un chacinadito de búfalo nos llegue.
0: Vamos, Chávez viejo, nuestro ministro favorito del mundo mundial.
2: Bueno, siguiendo en esta línea de la producción bubalina... Habla Cristian Burna, que es el presidente de la Asociación Civil de Búfalos de Liberá. A ver, ¿lo escuchamos?
5: Veíamos una necesidad en el sector de que los bufaleros de la provincia de Corrientes y de la Argentina en general, porque va a venir mucha gente de varias partes de otras provincias, tengan la herramienta de entender que el búfalo en otros países ya pasó por la transición que venimos pasando nosotros, cómo evolucionaron ellos, cómo crecieron, para saber dónde estamos parados nosotros y si bien sabemos dónde queremos llegar, absorber esa experiencia de esta gente que viene trabajando hace muchos años y muy bien, eso nos viene bien a todos los productores para poder capitalizar eso que ellos saben. Y si bien nosotros también sabemos muchas cosas, digamos, pero nunca está de más ver otras experiencias y seguir otro rumbo, ¿no? Gente que viene de Venezuela, dos colombianos, de Brasil, nos visitan gente de Paraguay también. Eso va a ser en el contexto del Congreso. Y después, eso va a ser el día 8, el jueves 8, y el 9 tenemos, y 9 y 10 tenemos nuestra primer Expo Búfalo Libra. Se van a desarrollar varios temas que se van a desprender de esa jornada del jueves. También va a haber una exposición donde va a haber maquinaria agraria, de todo tipo, lo que es referido al agro, digamos, al campo, y eventos musicales.
4: ¡Arriba todo el mundo!
2: Bueno, hasta ahí la palabra de Cristian Burna, titular de la Asociación Civil de Búfalos de Libera.
0: Perfecto, son las 6:32 en la República Argentina. ¿Cuándo volvamos? ¿Qué tenemos? Además de Frankie.
1: Y vamos a hablar un poquito de lo de Loan, si quieren, en este caso, para contar un poco cuál ha sido la información de la jornada de ayer, reiterar algunas otras que se han desestimado en el transcurso de lo que viene siendo las audiencias, el desarrollo de la causa, y bueno, anticipar un poquito lo que vaya a hacer el día miércoles cuando se retome la agenda formal en el marco del juicio por Loan, porque va a declarar María Victoria Callaba.
0: Perfecto. Bueno, hablaremos de ANSES también con el aumento y el bono, cuánto va a cobrar la gente, cuándo comienzan los pagos de los jubilados, de la asignación universal por hijo y todo lo que te interesa saber en materia previsional. Diego.
2: Bueno, te voy a contar a dónde podés ir a comer hoy.
0: ¡Oh! ¿Qué?
1: Hay un montón de lugares por lo que vi.
0: Soy capaz de no mandar la pausa con tal de que me cuentes, te digo.
1: Se puede armar un pequeño recorrido.
2: Claro, eso iba. Eso iba.
1: Vayan juntando.
0: Y los cortes de luz, no te olvides.
2: El corte de luz estamos. Parece que no. Parece que hoy venimos tranqui.
0: Hoy viene tranqui, no viene con la tijera el señor Diego Romero. Nos vamos a la pausa, venimos en un ratito. No te vayas, quédate, que estamos aquí para acompañarte hasta las 10 de la mañana. Esto es Arriba Todo el Mundo.

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0: Canta Rito Báez, está contento porque mañana es viernes, por eso está muy, muy feliz. Todos estamos muy felices y es porque mañana es viernes, ay, ay, ay, claro que sí, vamos.
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0: Siguen los preparativos para la llegada del Santo Padre de León XIV a la Argentina. Ahí todavía se sigue recibiendo a la gente que quiera sumarse como voluntaria, ¿no? A las personas que se quieran sumar como voluntarias. Creo que no está cerrada todavía la... Es una inscripción que hay que hacer, hay que tener entre 18 y 60 y pico de años.
2: 65, uh-huh. 18 y 65 para todos aquellos que quieran trabajar como voluntarios, sí, en cualquiera de las actividades que se va a realizar el Papa León XIV, casi me sale el Papa Francisco. Todavía resta completar esa nómina de colaboradores. Se espera un aforo de 7 millones de personas durante, uh-huh, esos tres días que va a estar el pontífice en la Argentina. Se dice que van a haber 2 millones de personas en la misa, en la última actividad en multitudinaria del Papa en Luján, lugar donde ya estuvo Juan Pablo II en el año 87, y en esa oportunidad se congregaron 1.5 millones de personas, uh-huh, año 87. Así que
0: imagínate ahora, ¿no?
2: La expectativa va creciendo a medida que los días van avanzando y
0: sí, señor,
2: se va acortando el tiempo de llegada del obispo de Roma a la Argentina, ¿no?
0: Exactamente. 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
3: Tenemos nuestro radar en la calle. Daniel Frenkie Acevedo está afuera midiendo la temperatura real de Corrientes esta mañana. ¿Qué está pasando ahí afuera, Frenkie?
0: ¿Qué está pasando ahí afuera, Frenkie? ¿Cómo está la mañana en las calles de la ciudad? Cuénteme, buen día.
4: Buen día, ¿cómo están ustedes? Bueno, le cuento que finalmente ha salido el sol, pese a que está un poquito nublado. Uno si mira al horizonte ya se arranca la mañana, pero bueno, todavía sigue un poquito escondido en el horizonte, arrancando la mañana aquí por Avenida Independencia, en este caso, para convertirle un caso que por ahí para el oyente y para ustedes va a sonar como una especie de déjà vu, digamos, como si ya les conté esta noticia. En este caso, una muy buena noticia que conlleva a hablar sobre el salvataje de una criatura por parte de dos efectivos policiales que se encontraban realizando otras actividades en ese momento. Uh-huh. En este caso, parece que es una noticia de la semana pasada, se ha concretado hace unos días nuevamente. En este caso, estamos hablando del sargento Elías Monzón, mejor dicho, esto fue la semana pasada. Elías Monzón y el ayudante Leiva nos protagonizaron una historia muy interesante ahí en zona de Avenida Tacuarí y Cazadores. En este caso tenemos que hablar de Alfredo Galarza y la Cabo Correa, que también encontraron una situación muy similar con una criatura de tan solo un mes, rescatándola de nada más y nada menos desde el barrio Santa Rita, haciendo un operativo muy interesante, sobre todo porque quedan pocos segundos para rescatar a esa criatura. Esto nos decían.
5: ¿Qué tal? Buen día. Le comento, el día de ayer, estando de turno en la comisaría décima donde presto servicio, siendo las 20-30 horas aproximadamente, se acerca una pareja en motocicleta con un bebé en brazos, manifestando de que el mismo se está ahogando. En ese momento el móvil policial se encontraba realizando otras tareas inherentes de la comisaría y al no ser una opción esperar que llegue una ambulancia para trasladarlo, se tomó la determinación de llevarlo en vehículo particular hasta el hospital pediátrico, mientras que la compañera realizaba las maniobras de resucitación en el camino.
6: Cabo Correa, quería consultarle sobre todo a nivel personal, como madre, usted contaba que fue muy especial esta situación para usted.
7: Sí, sí, fue un momento, por decirlo así, muy único, fue la primera vez que me pasó. Gracias a Dios y a la Virgen, como dije, pude reaccionar y aplicar lo aprendido. y conseguimos que el bebé pueda respirar, pueda tener signos vitales una vez trasladado ya.
6: Uh-huh. Esto ya ocurrió en inmediaciones de lo que sería la Avenida Independencia, ¿no?
7: Claro, sí, una vez que pasamos la rotonda, siguiendo realizándole las maniobras de reanimación, el bebé pudo llorar en un momento donde nosotros volvimos a tener un poco de esperanza.
6: ¿Qué habría ocasionado esta falta de respiración en la criatura, digamos? ¿Qué obstruyó su vía respiratoria?
5: Y lo que nos manifiesta la madre cuando llega a la comisaría es que ella le había dado la leche y lo habría acostado. En un momento dado se da cuenta que el bebé estaba boca arriba y que no estaba respirando.
6: A nivel personal, ¿qué siente usted que hayan podido resolver esa situación límite que tuvieron?
5: Y a nivel personal, como funcionario público, la satisfacción del deber cumplido. Y como padre, la alegría de poder haber ayudado al bebé en esa situación.
6: ¿Esta bebé ya se encuentra en óptimas condiciones?
5: Sí, el bebé anoche quedó en observaciones y se encuentra en buen estado de salud.
8: ¡Arriba todo el mundo!
0: Qué buena historia, Frenkie, con muchas características similares a la anterior también, ¿no? Esta familia que viene desesperada en moto hasta la policía a pedirle ayuda y policías que en ese momento pasan a convertirse en héroes.
4: Sí, por ahí no dimensionan cómo le cambian la vida a una familia entera, en este caso para siempre, digamos, porque rescatan a una persona que no tenía otras posibilidades. Son segundos claves y por suerte en este caso estamos hablando de dos noticias buenas en pocos días. También le estaban haciendo un recordamiento, una mención especial ayer en la Jefatura de Policías de Corrientes a los distintos efectivos. Así que justamente ellos entraron en la última parte de la lista por su reciente acto, pero son varios efectivos oficiales los que han rescatado a tanto a criaturas como a adultos mayores que por ahí se encuentran en esta situación que requiere nada más y nada menos que un salvamento muy importante que solo puede realizarlo personas que saben, digamos. Uh-huh. Tenemos que hablar que si alguien tomaba a esa criatura y ejercía una presión extra, podríamos estar hablando de otra situación. En este caso, por suerte, no.
0: Qué suerte, ¿no? Bueno, ya que menciona el tema, lo invito a que escuchemos al ministro de Seguridad, Adán Gaya, que es un audio que rescató Paula, nuestra productora, donde se reconoce a estos policías y seguramente a los anteriores también, a todos los policías que actúan en casos así bajo presión con un alto grado de profesionalismo. A ver.
9: Me parece perfecto. Un reconocimiento, ya sea a la gente del personal superior y uno subalterno, que han llevado adelante este trabajo a un bebé de un mes de un trabajo de RCP. Bueno, una distinción, un reconocimiento al personal policial que lleva adelante su servicio, que nos cuida, que nos protege, pero que además lleva este tipo de acciones que salvan la vida y en este caso un bebé. Así que el reconocimiento en nombre de ellos a la fuerza, a seguir trabajando y por supuesto todo lo que esto significa. Por eso siempre la fuerza policial tiene que ver con capacitación, tiene que ver con todo este tipo de situaciones que nos permitan la prevención, la acción, pero también este tipo de acciones que salvan vidas, ¿no?
8: ¡Arriba todo el mundo!
0: Bueno, interesante que sea también, que podamos contar cosas buenas también, ¿no, Frenkie?
4: Sí, no, por supuesto, la verdad que la idea es arrancar siempre con una buena noticia. A veces no se claro. puede dar, a veces encontramos casos policiales contrarios a este, pero bueno, felicitamos cuando las cosas salen bien y bueno, criticamos o denunciamos cuando las cosas salen mal, ¿no?
0: Sí, totalmente. Bueno, lo invito a seguir recorriendo las calles y a contarnos lo que pasa en el día. Ojalá que todas sean buenas noticias, Frenkie.
4: Ojalá que sí. Abrazo grande para ustedes.
0: Abrazo grande. Ahí estaba Daniel Frenkie Acevedo, nuestro compañero de trabajo que recorre las calles de la ciudad mientras va haciendo su flete también. Claro. Va llevando, lleva y trae noticias, algunas buenas, otras no tanto. Encontraron a un niño de 11 años que fue trasladado desde Formosa y que era buscado en Corrientes. Diego, ¿tiene la información?
2: Sí, era buscado en Formosa, de acuerdo al dato. Todos estamos chequeando esta situación. La cuestión es que el niño tenía 11 años, estaba con la abuela bajo guarda provisoria desde septiembre. Uh-huh. Intervino la abogada Gabriela Neme de Formosa.
0: Sí.
2: Y el niño está ahora en el hogar Domingo Sabio.
0: ¿Qué había pasado con el chiquito? ¿Se había escapado? ¿Qué pasó?
2: Eso es lo que se está tratando de saber, qué ocurrió, si se escapó.
0: ¿Cómo
2: si
0: llega desde Formosa hasta Corrientes?
2: Con 11 años. ¿De qué manera, cómo sorteó todos los controles? Porque si vos querés subir a un niño a un colectivo, si es tu hijo, si es un familiar, lo primero que tenés que hacer es presentar el documento uh-huh. y validar la relación que tenés con ese niño.
10: Uh-huh. Incluso antes de comprar ya el ticket mismo previo, ticket. Tenés que cargar los datos. Totalmente. Y tenés que presentarlo cuando vas a subir al colectivo.
2: Tal cual. Me pasa, por ejemplo, María Paz tiene 20 años, claro. Pero tiene una cara de una chica menor de 18.
10: Parece más chica.
2: Claro, entonces cada vez que sube al colectivo dice, pero vos sos mayor de edad. Sí, soy control. Mayor de edad. O sea, el control es estricto sí. por parte de los choferes, por parte de la gendarmería y la policía que están permanentemente, por lo menos en la terminal de Corrientes, circulando y dando vueltas por allí. O sea, por eso es lo llamativo sí. de cómo llega, cómo genera este traslado este chico con 200 kilómetros de jurisdicción a jurisdicción. Uh-huh. Lo concreto y bueno de todo esto es que ya está a disposición de la justicia en el sentido de que fue encontrado y que el niño está a resguardo a la espera de la decisión judicial que determine finalmente la restitución al lugar donde debe estar, que es el lugar que se determinó, que es con la abuela bajo guarda provisoria.
0: Sí, señor.
2: Un chico de 11 años.
0: Muy chiquito, muy chiquito.
2: Ustedes, edad de quinto grado de la primaria.
0: Bueno, seguramente va a seguir la investigación en este sentido. 6:54 en la República Argentina.

0: Susana. Vamos. Vamos, vamos, vamos. Este le canta a Diego a su esposa. ¿Verdad?
1: No, obvio. Mirado.
0: No, no dijo un nombre.
1: Mira, reconoció algo. Al fin, vamos.
0: Hoy sabemos bien octubre. Qué bien arranca octubre.
1: Arrancamos
0: Diego
1: octubre.
0: Romero reconoce que le canta cosas a Susana. Qué grande, Susana. Sí, sí, sí. ¿Nos escucha Susana a las 6:30?
2: Ella se levanta, sí, 7:45, por ahí, 7:30 entra a la escuela. Ajá. Así que sí, sí.
0: Nos está escuchando. Ven, sí. Te queremos, Susi, cosas ricas que cocina Susana, ¿eh? Bueno, no le quito más tiempo a Fabián Bocalón con su informe.
3: Bueno, en este caso vamos a hablar un poquito de lo que anticipábamos en el bloque anterior, porque ayer se conocieron algunos detalles en torno a informaciones que han trascendido en el marco de la causa Loan, ¿no? Lo primero que hay que señalar es que se ha hecho un pedido puntual por parte de los abogados que representan a la familia de Loan, uh-huh, en este sentido, y que es de alguna manera drenar lagunas en la zona de 9 de julio para buscar algunos rastros que no necesariamente son necrológicos, es decir, no estarían buscando un cuerpo,
0: sí,
3: por definirlo de alguna manera. Lo que se está buscando son, por poner algún ejemplo, algunas prendas de vestir, el botín que falta de ese que fue plantado, ¿no?, y que venimos mencionando, pero esto fue un pedido hecho al Juzgado Federal de Goya y que avanzó en las últimas horas con una serie de medidas justamente para tratar de focalizar en esta cuestión de la búsqueda de Loan. La jueza Cristina Poser Penso hizo lugar a los requerimientos de la querella que representa a la familia del niño y va a avanzar con el aspecto técnico, porque también hay una complejidad aquí, que es qué tan sencillo es avanzar con drenar dos lagunas que se encuentran justamente en el radio de interés planteado por la búsqueda, entendiendo por un lado dónde ponemos el agua.
0: Sí.
3: ¿Qué va a pasar con esa agua que se saca de un lugar? ¿A dónde va? ¿Esas lagunas,
0: sí,
3: están conectadas entre sí? ¿Forman parte del desagüe de algún arroyo?
0: Sí, ¿alimentan? No se puede modificar la naturaleza si de golpe.
3: ¿Cuál es
0: también
3: el impacto ecológico que tiene esa decisión? Exactamente. Todas estas cuestiones son las que hoy están siendo o van a empezar a ser analizadas por la magistrada antes de, obviamente, avanzar con la autorización, pero el pedido está hecho y la idea es descartar una hipótesis, por lo menos con la que se estén trabajando, y ver si se pueden encontrar nuevas evidencias. Como decíamos, el botín que falta, algunas prendas de vestir, otros elementos que terminan siendo de interés para la causa. Según lo que incluso se dio a conocer por la solicitud encabezada por Alejandro Becchi, a quien mencionamos seguido por algunos artículos de opinión que suele escribir al respecto, son lo que por ahí se conoce como lagunas 1 y 4 en el marco de este expediente, ¿no? Obviamente, además de la consulta a los especialistas, también se va a consultar al Instituto Correntino del Agua y el Ambiente, a Recursos Naturales, justamente para medir el impacto ecológico y el hídrico, sobre todo, ¿no? Además del contexto en el que también estamos transitando, que es el fenómeno del Niño.
0: Sí, señor.
3: Así que en ese sentido hay que tener algunos recaudos para ver cómo continúa esto. A partir de ahora se abre un plazo de 30 días junto con lo que es el Comando Unificado Conjunto Corrientes, que reúne muchas fuerzas especializadas en esta búsqueda, para que se dé cuenta de la viabilidad, utilidad y pertinencia del drenaje. Así que de acá a poquito más de un mes tendremos novedades, ¿no?, en este sentido. Y además de esto, se han pedido algunas cosas puntuales. Tratar de corroborar con inteligencia artificial y cotejar ubicaciones georreferenciales de lo que fueron los primeros, desde el primero de junio hasta prácticamente el momento de la desaparición de Loan, e incluso horas posteriores. La idea es tratar de trabajar justamente en ese sentido para ver cuáles fueron los movimientos, uh-huh, que se dieron en esa zona puntual. Esto también, obviamente, va a tener que ser analizado por el CUC, este comando al que hacíamos referencia, y también autorizado en relación a eso. Y como decíamos ya la semana pasada, no va a haber una nueva reconstrucción del hecho, que es algo que algunos abogados han pedido. sentido en relación a esto, ¿no? Y tiene que ver justamente con esta cuestión. Pero bueno, vamos a escuchar rápidamente a Belén Russo Cornara, que es abogada querellante y que habla en un primer tramo acerca de cuáles son las expectativas en función de que declare María Victoria Caillaba. Esto decía una de las abogadas querellantes de la familia de Loana.
4: Loana el día de hoy no está, pero en el juicio se involucra cada vez más a Pérez Caillaba y la Belina. Entonces, lo que declare ella el día miércoles va a ser novedoso. Quizás hice lo mismo, quizás se reitera lo que dijo en las declaraciones, pero estamos con esperanza de que algo suceda, porque hay que tener en cuenta que al día siguiente, el 8, declara Jorge Alberto, el hijo.
5: Sí.
4: Y eso, hay que diferenciar que Caillaba va a declarar como imputada, es decir, no tiene obligación de decir verdad, pero Bertón sí tiene la obligación de decir verdad.
5: Claro. Jorge Bertón es hijo de Caillaba.
4: Es hijo de Caillaba, no de Pérez.
3: Bien, y ahí haciendo referencia también es justamente Belén Russo Cornara, que decía, bueno, esperemos que aporte algo nuevo, ¿no? Por ahí poniéndole algo de expectativas a la declaración de María Victoria Caillaba, que está prevista para la semana que viene, no así lo que, como lo que ha hecho el fiscal Schaffer, que dijo, bueno, no, la verdad que si no dijeron algo en 2 años, no tengo mucha expectativa en que vayan a decir algo posterior. Y ahora, para cerrar la cuestión, el por qué se van a avanzar con el pedido del drenaje de estas dos lagunas a la que hacíamos referencia, esto decía Russo Cornara.
4: Lo que se solicitó al juzgado de Goya, al juzgado de la jueza por pretenso, fue que se haga el drenado de las lagunas, una de 4 en específico. Esto, en realidad, ya se hicieron los rastrillajes en las lagunas, pero por distintas cuestiones no se hizo el drenaje. Entonces, con ese análisis, nosotros consideramos que falta, porque necesitamos agotar todas las vías que nos puedan indicar qué pasó con Loan y dónde está. Entonces, es eso el pedido que solicitamos, que al día de hoy no está resuelto, no es que lo dieron, lo concedieron, sino que se hizo el lugar parcialmente. Y lo que dijo la jueza fue que le corrían prácticamente, entre comillas, traslado al COC para que analice justamente si estas medidas se pueden realizar. Descartar que haya habido algo de Loan en ese lugar.
5: Bien.
4: Por ejemplo, hay un ADN ambiental. ¿Qué es este ADN ambiental? Es lo que permite analizar ese material biológico que puede permanecer en el ambiente. Por ejemplo, en el agua o en distintos sedimentos. Esto con el paso del tiempo continúa estando ahí.
3: Bien, ahí la escuchábamos a Belén Russo Cornara, en este caso, haciendo referencia un poco también a cuál fue el pedido y qué es lo que solicitó la jueza Cristina Poser Penso, que es correr este plazo al CUC y hay 30 días para ver cómo avanza la cuestión.
0: Perfecto, muchas gracias. Y le iba a decir Frenkie, ¿qué pasa?
2: Sí, a propósito de lo que estaba marcando Fabián de secar las lagunas, hubo un hecho similar vinculado a sucesos que ocurrieron en Corrientes de drenar cursos de agua. Me refiero puntualmente a lo ocurrido en el arroyo Imboá, que es un afluente del río Uruguay, pero esto en Uruguayana, con el caso Scherer. Esto ocurrió entre el 2000, o sea, no fue una cosa que se dio de la noche a la mañana, esto llevó un tiempo. Desde

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1: 7:04 en la ciudad de Buenos Aires, la temperatura 11 grados una décima, humedad 79%, cielo nublado.
0: Economía.
1: Aumentó el transporte público. Desde hoy, jueves 1 de octubre, los colectivos porteños que no cruzan la General Paz ni el Riachuelo tendrán un boleto mínimo de 920 pesos y una segunda sección de 1023 pesos. El pasaje del subte también se incrementa. Costará casi el doble que el colectivo, 1817 pesos. En la provincia de Buenos Aires, el mínimo de las líneas del conurbano en colectivo será de 1215 pesos. La segunda sección, de hasta 6 kilómetros, costará 1.366 y la tercera, de hasta 12 kilómetros, 1.519 pesos. Además, sube el peaje. En la autopista 25 de mayo se ubicará en 6.780 pesos y en la Ilia 2.820.
0: Nacionales.
1: Paro docente bonaerense. Amplía Mauro Gundín.
2: Nuevamente un paro de 24 horas en la educación pública de la provincia de Buenos Aires en los tres niveles, inicial, primario y secundario. Y esto está relacionado a una decisión en las últimas horas del Frente de Unidad Bonaerense. Cuatro de los cinco gremios que componen este frente han determinado que hoy no haya clases en las escuelas públicas de la provincia de Buenos Aires, y esto está relacionado a diferentes episodios de violencia que sufrieron docentes que pertenecen a estos gremios. En San Miguel, en Hurlingham y en Almirante Brown fueron algunos que se dieron, mientras que el último fue el que se dio hace algunos días en Florencio Varela, donde una docente fue agredida por la madre de un alumno de un establecimiento educativo de índole municipal. Mauro Gundín, la red informativa.
0: Internacionales.
1: Detienen al fiscal general de Bolivia sancionado por los Estados Unidos. Roger Mariaca fue aprehendido supuestamente de forma ilegal en la región oriental de Santa Cruz por motivos que hasta ahora se desconocen. El funcionario investiga el caso de Cerimedo, ex asesor de los gobiernos de Milei y Paz. El fiscal figura en una lista de altos funcionarios bolivianos a quienes Washington les revocó el visado por supuestas actividades ilícitas.
0: Copa Argentina.
1: Se define el último semifinalista. Amplía Walter Zafarian.
3: A partir de las 21:15, Platense y Estudiantes de La Plata jugarán el último partido de los cuartos de final de la Copa Argentina en la cancha de Defensa y Justicia. El ganador de este cruce se enfrentará a Atlético Tucumán en semifinales. La otra semi la van a jugar Boca y Banfield. Recordando que el 4 de noviembre se juega la final en escenario todavía no definido. Walter Zafarian para la red informativa.
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1: Atención automovilistas, congestión en el acceso oeste por un choque a la altura del puente Santa Rosa. También hay demoras a la altura de Vergara. Tránsito cargado en la Panamericana, luego de la unión de los ramales, lo mismo que en el Camino Negro hacia el puente La Noria, de Lepiane y Perito Moreno hacia la 25 de mayo, y la General Paz, desde Lugano hasta Devoto. Atención, choque múltiple en Constitución que involucra a un patrullero. Ocurrió en Juan de Garay y Santiago del Estero. La colisión se da entre dos autos y un móvil policial que terminó impactado contra un poste frente a la estación de servicio. Cerrada al tránsito Santiago del Estero y restricciones sobre Garay. Trenes y subtes con normalidad.
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4: Se registran esta mañana algunas precipitaciones en la zona norte de Buenos Aires. Hay probabilidad de lluvias aisladas hasta media mañana. Luego mejora el tiempo con una máxima de 19 grados en Buenos Aires. Para mañana se espera cielo algo nublado, con temperaturas en poco cambio, mínima de 10 y máxima de 18, y atención porque vuelven las lluvias y tormentas el sábado a la madrugada. Luego mejora con leve descenso de temperatura y esperamos un domingo de sol en la ciudad de Buenos Aires.

0: Buenos Aires con mínima de 10 y máxima de 18 grados. Lucas Berengua, Meteorología, Radio La Red.
1: 7 de la mañana, 9 minutos en la ciudad de Buenos Aires. La temperatura 11 grados, una décima, humedad 79%, cielo nublado.
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14: Arrancamos la segunda hora de Arriba Todo el Mundo. Bienvenidos y bienvenidas a los que recién se suman. Todavía queda lo mejor del programa, así que acomódate que acá estamos hasta las 10.

0: 7 y 14 en la República Argentina. Hable bajito, bajito, bajito.
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0: Buscame una rorró, mi niña, rorró, mi sol, ¿algo saben por qué?
2: ¿Por qué?
0: Aumenta la familia, se agranda la familia, esta hermosa familia que es la de Radio La Red Corrientes. ¡Epa! Nació, yo no sé si es Breiza o Brisa, pero está escrito Breiza, por ahí se llama Breiza y yo que no conozco mucho de nombres, la hija de Patricia, nuestra oyente de todos los días, que todas las mañanas muy temprano, con su esposo, ella toma su mate y estaba la panza grandota, y dice, ya los estamos escuchando con la nueva integrante, y nos manda la foto de la nueva integrante, muy hermosa, se va a criar escuchando este programa. Le mandamos a Aldo y a Patricia un beso enorme. Qué y hablemos lindo. Despacito para que no se despierte. Me dan unas ganas de tener un hijo de nuevo cuando veo así. Qué poco anticonceptivo que es ver esto, ¿no?
2: Sí, a veces sí.
0: Qué belleza, mirá lo que es esta criaturita además.
2: No.
0: Diego, decile a Susana y hagan uno. Vos decile a Orius.
3: Bueno. Técnicamente.
0: Aldana me quería contar.
2: Claro, era sorpresa lo de Aldana, claro. Pero bueno.
0: No, es hermosísima. Bienvenida al mundo y qué lindo tenerla ya de oyentita, ¿viste? Tiquitita, te la vamos sumando. Y nosotros vamos sumando oyentes nuevos.
2: Octubre se vino con todo.
0: Octubre se vino con todo. ¿Habrá nacido ayer, 30 de septiembre? ¿Será que nació esta madrugada? Ahora, eso sí, ellos escuchando la red, ¿viste? En el hospital, le mandamos un beso grande a las enfermeras, a los enfermeros, a los médicos, a los que atendieron ahí en el hospital. Supongo que el Vidal debe ser, ¿no? Hermosa la criatura y estamos muy felices. Octubre trajo cosas lindas, ¿eh?
2: Sí, por ahora sí.
0: Por ahora sí. Bueno, qué suerte, ¿no? Son las 7 y 16 en la República Argentina. Ahí nos está escribiendo, no sé si Patricia o Aldo, ¿quién? Nos está escribiendo y ahí sabremos si el nombre está bien, si es Breiza o es Brisa. Bueno, el sol ya salió, pero con algunas nubecitas en la capital correntina, una mañana que pintaba con 15 grados y se mantiene ahí. 15 grados, dos décimas, el registro de las 7 de la mañana, 90% de humedad y viento sur a 12 kilómetros por hora con visibilidad normal.

Ahí está Oscar también mandándonos un mensaje al 379-415-1069. Arriba todo el mundo y buen inicio del mes, que el caray de octubre deje abundancia para todos. Gracias por estar del otro lado y por hacerme compañía todas las mañanas, nos dice nuestro amigo Oscar, que cada mañana nos hace también el aguante. Gracias, muchas gracias. Dos siniestros viales casi en simultáneo en zona norte de la ciudad, me cuentan, Benavides y Esnaola. Piden ambulancia por un choque y en Camelia y Las Dalias, Las Camelias y Las Dalias, sería barrio Jardín, otro accidente entre moto y auto, ambos con personas lesionadas y el pedido del móvil del 107. Bueno, reiteramos entonces, precaución, dos siniestros viales en simultáneo en zona norte de la ciudad, Benavides y Esnaola por un lado y Las Camelias y Las Dalias por el otro. Precaución, muchachos, despacito, ya llega el viernes.

0: Ayer, Diego, hablabas de el glifosato, era, ¿no? La palabra.
1: Glifosato.
0: Glifosato, al revés dije. Uh-huh. El glifosato, que hay una autorización para, ¿cómo sería? Proteger a la hierba con eso, con ese químico. Y nos preguntábamos nosotros si esto se daba habitualmente, si es que esto nos va. ¿Qué cuidados hay que tener? Porque viste que la hierba mate es algo que consumimos todo, en el cocido, en el mate mismo.
1: La primera información que tenemos es que la provincia de Misiones, la legislatura de la provincia de Misiones, sancionó una ley que determina que se quite el glifosato de los cuidados para las plantaciones. Es decir, no estaba permitido las tareas con este químico. Uh-huh. Y finalmente ahora se autoriza se deroga la norma, y no es que se autoriza directamente la utilización del glifosato, se deroga la norma que impedía el uso del glifosato.
0: Y van a poder fumigar, ¿será?
1: Y
0: ¿eso será? Bueno.
1: Sería eso, ¿no?
0: Vamos a averiguar con alguien que sabe, que es Jorge Escalante, es ingeniero agrónomo, consultor ambiental, productor agropecuario, es docente en el Instituto Superior de Enseñanza Agropecuaria. Ingeniero, ¿cómo le va? Buen día, gracias por atendernos tan temprano.
2: Buen día, gracias a ustedes por atenderme en el día del Yopará. Hay que preparar el Yopará hoy.
0: Uy, sí, hoy es un día en el que... Bueno, estamos desde muy temprano comiendo, así que le estamos haciendo honor al Caraí Octubre de una directamente. Ingeniero, primero queremos saber, ¿el glifosato qué es?
2: El glifosato es un herbicida de amplio espectro que actúa en forma sistémica en la maleza, ¿sí?
0: Sí.
2: Y ahí... Hay cultivos que son resistentes, o sea que no le hace el efecto herbicida, y ahí muchos de los cultivos y plantas o vegetales que sí le hace efecto, ¿sí? Uh-huh. Pero... es una herramienta tecnológica. Me gusta separar lo que es agroquímicos, o en este caso dice herbicida, ¿no es cierto? Herbicida quiere decir que mata a las hierbas, ¿eh? Es una herramienta tecnológica, es producto de años, décadas de investigación. Y se hizo más famoso con la soja, ¿sí?
0: Uno que no conoce, como usted seguramente sabe de estas cuestiones, dice, ¿le estarán por poner veneno a la hierba? Es lo primero que uno piensa, ¿no? Cuéntenos, ¿qué significa
2: eso? Bueno, esa parte de la información pública, por así decirlo, están muy desinformada la población.
0: Sí.
2: Y aún teniendo mucha comunicación al respecto, porque es un tema del ámbito productivo, si se quiere, específicamente, entonces son como muy poca la parte de la población que sabe de esto, ¿no? Saben los técnicos, saben los científicos, lo que aplican, los que aplican son, más allá de los productores que aplican, son los, por ejemplo, los aplicadores terrestres o los aeroaplicadores que hacen extensiones, ¿sí? Acá en Misiones son extensiones más chicas, y ahora hay una aplicación con drones. Uh-huh. No solamente de los agroquímicos o de los, a mí me gusta decir fitosanitarios. Uh-huh. Pero la mayoría de la gente la conoce como fito, como agroquímico, ¿sí?
0: Sí.
2: Ingeniero, hay que separar un poquito ese perfil de vocabulario, digamos.
1: ¿Sí? Ingeniero, buen día, soy Diego Romero. En definitiva, esta sanción de la legislatura de Misiones de quitar la prohibición al glifosato y la posibilidad de ser utilizada en los campos, ¿va a afectar a la yerba mate? ¿Se va a trasladar esto al producto que consumimos en el mate?
2: Diego, yo vuelvo a... Este producto en sí, glifosato, es una molécula que se está usando hace como 40 años. Se prohibió, hubo una polémica cuando se prohíbe, porque como es una herramienta tecnológica, el problema no es la herramienta, sino es cómo se usa esa herramienta. La deriva, la sobredosis, la mala aplicación... La falta de recaudo de seguridad personal para poder aplicar a través de los 40, 50 años de uso de esta molécula, hizo de que haya detractores y haya simpatizantes del tema, ¿no? Entonces, el glifosato es una herramienta que se prohibió por ley acá en Misiones y que ahora lo detuvieron todo el tiempo como para investigar a fondo y para rever esa ley, y vieron que no se puede producir sin eso, porque no hay en el campo antes había carpidores, sí. Ahora hace 40 años que hay éxodo de la zona rural a las poblaciones más grandes, y la población rural que quedó productiva se tuvo que hacer de otras herramientas para poder producir, ¿no es cierto? Entonces esta, como bien le llamo, herramienta tecnológica, empezó a reemplazar a esa mano de obra que empezó a escasear.
3: Jorge.
2: Y se dieron cuenta que no se podía seguir sin esta herramienta. No solamente el glifosato, hay muchos otros productos que se usan en el campo en forma de fitosanitario, ¿no?
3: ¿Qué tal, Jorge? Buen día, Fabián, te saluda en este caso.
2: Buen día, Fabián.
3: Hoy, dado todo el debate que ha generado, el tiempo que ha pasado, ¿están entonces dadas las condiciones para utilizar de manera responsable, mitigar el impacto, evitar daños colaterales de productos tecnológicos, como vos lo definís en este caso también? En este contexto, digamos, ¿están dadas esas condiciones o por qué entendés vos que se da marcha atrás con quitar la prohibición de la utilización de estos elementos?
2: Yo creo que hubo una decisión sobre algo parcial, o sea, sobre opiniones parciales. No hubo una consulta técnica profunda para poder promulgar o resolver esa ley que estaba vigente hasta ahora. Entonces, al ver que realmente, usando bien, es un producto seguro, porque ese producto es banda verde, ¿no? Banda verde quiere decir que es no hay indicio de que sea nocivo para la salud humana, que no sea cancerígeno, no es una molécula cancerígena, ¿sí?
0: Esto se aplica
2: muchos productos son, a ver, ¿sí?
0: Esto se aplica, ingeniero, sí. Antes de la siembra, como para matar, digamos, a los yuyos, digamos, que
2: exactamente, que la maleza es controlada con este tipo de productos y no se aplica sobre el cultivo. O sea, la yerba mate está como árbol y se cosechan las hojas. Lo que se aplica es debajo, en los caminos, entre las plantas de yerba, que ya están productivas. Ahora, cuando es el inicio de producción, como no es una especie tolerante la yerba, se protege y se hace una aplicación dirigida, ¿sí? Para que no afecte al cultivo recién iniciado. Pero, a ver, vuelvo a repetir, no es que estén dadas las condiciones. Siempre hubo un técnico, un asesor, estuvieron instituciones, estuvieron cursos de capacitación. La gente más responsable nunca tuvo problema. La gente menos responsable, que cae en el error de la sobredosis, en la falta de seguridad personal para la aplicación, tuvieron contacto directo con el glifosato, pero no es el glifosato en sí, sino puede ser inclusive otros productos que por ejemplo, acá mucho tiempo se protegió con fitosanitarios el tabaco, por ejemplo. Y lo hacían como mochila a la espalda, ¿sí? Y chorreando el producto en la espalda. O sea, no había control de eso. O sea, ahora es mucho más las empresas que están dedicadas a la producción acá, inclusive ellas mismas se autocontrolan con autogestión en calidad ambiental, y la tendencia es, ya hace 10 años, que las normas de seguridad se apliquen y se sigan, ¿cierto? Y hay auditorías externas para eso. Si hay seguridad o no seguridad, depende del contralor del Estado, o sea, del organismo de aplicación, que en este caso sería el Ministerio de Ecología, por ejemplo, acá en Misiones, claro. ¿Sí? En el caso de Corrientes sería el ICAA, ¿no? Que la maquinaria que se ocupa, o sea, las herramientas para la aplicación del glifosato y de otros fitosanitarios, estén en condiciones, que el personal a cargo esté capacitado debidamente y registrado debidamente, y que el producto sea recetado por un ingeniero agrónomo que es las veces de médico para recetar el producto y cómo aplicarlo y en qué dosis según el cultivo, tenga una cierta trazabilidad desde el producto hasta la aplicación final y hasta el producto final, ¿sí? Que no haya residuos en hoja, por ejemplo, ¿no? Uh-huh. El caso del glifosato es el menos complicado en este sentido de residuos en los cultivos.
0: Uh-huh.
2: Puedo hablar de un montón de otros. Pero en el caso del glifosato es una herramienta que si nosotros la dejamos de lado, son años de progreso tirado a la basura, ¿no?
0: Entendemos y agradecemos también, porque uno en su desconocimiento por ahí lee una cosa de estas o escucha y comienza a pensar, ¿y ahora qué hacemos? La yerba va a venir de determinada manera y puede generar confusión en la misma audiencia, ¿no? Así que agradecemos mucho su conocimiento, seguimos tomando un mate tranquilísimo, porque bueno, capaz que estamos consumiendo de otra manera veneno y no nos damos cuenta, pero por lo menos ahora sabemos que el mate sigue siendo el mate.
2: Teresita, al respecto, la yerba mate cada vez más se exporta, ¿no es cierto?
0: Sí.
2: La yerba mate, el consumo interno argentino no llega al 10%, el resto se exporta todo. Para exportar tiene que cumplir los cánones más exigentes de calidad de producto y no nos dejarían vender afuera si fuese así.
0: Uh-huh.
2: No solamente la yerba, estamos hablando de la yerba ahora porque estamos tomando mate, pero tanto el té como la mayoría de la producción misionera, esta herramienta, si no se usa, ya te digo, o sea, vuelvo a repetir, vamos para atrás años de progreso y de desarrollo en este sentido, ¿sí?
0: Entendemos perfectamente y agradecemos que haya bajado la ciencia a la calle, como decimos nosotros, para que podamos comprender de qué se trata. Ingeniero Escalante, muchísimas gracias por su tiempo.
2: Cuando quiera podemos ampliar.
0: Gracias.
2: Gracias a ustedes.
0: Un beso. Jorge Escalante, ingeniero agrónomo, consultor ambiental, trayéndonos un poco de tranquilidad y contándonos que esto es algo que se emplea, que sin esto sería no sería viable tener... No sé si podría decir la palabra buenas cosechas, pero bueno, explicándonos que no es algo que vaya a afectar, digamos, uh-huh. al producto yerba como tal y sí. que no nos vamos a envenenar. Incluso, igual, comiendo una hamburguesa nos envenenamos bastante, te digo, pero...
3: Sí, bueno, pero incluso ayer el Instituto Nacional de la Yerba Mate sacó un comunicado que dice, que denominado uso de glifosato y producción de yerba mate, información para una comunicación responsable, y marca un poco esto que también señalaba el ingeniero, ¿no? El cambio normativo en la provincia de Misiones eliminó la prohibición específica sobre el uso de glifosato, por lo que el producto vuelve a regirse bajo el marco regulatorio general aplicable a los fitosanitarios. Uh-huh. Esto no habilita su aplicación desmedida ni sin controles, sino que mantiene sujeto su uso a las condiciones, regulaciones y exigencias ambientales fijadas para este tipo de insumos. Dice el comunicado del INIM, la autorización de una prohibición provincial no reemplaza ni deja sin efecto las obligaciones nacionales. En la producción agrícola, todos los fitosanitarios están sujetos al registro y autorización del SENASA, organismo que certifica su comercialización, establece los límites máximos de residuos y publica el instado de productos inscriptos. Es lo que hizo un poco el ININ también, desde su rol, trayendo tranquilidad sí. al consumidor de yerba mate, ¿no?
0: Diego Romero, nos asustamos, pero ya estamos de vuelta sí, mejor ahora.
1: Tranquilo.
0: ¿Nos vamos a ir a la pausa con qué?
1: Te voy a contar. Ahora te voy a hacer una. Te voy a decir que de 10:30 a 13 podés pasar por Casa Molinas, ajá, que está acá por sí. Pellegrini entre La Rioja y Salta.
0: Sí.
1: Por el Centro Cultural Adolfo Mors, que está en el parque de Cambacua. O en la Casa del Bicentenario, que está en el Eucaliptar, en el barrio San Jerónimo.
0: Uh-huh.
1: Va a haber en Baipú.
0: Va
1: a haber bailes, conjuntos musicales, hoy de 10:30 a 13. Pero si no podés ir...
3: Claro, no puedo ir a la mañana.
1: Andate a la tarde.
3: Ah.
1: Desde las 6 de la tarde hasta las 9 de la noche, te vas al mercado de productos frescos, sí. ahí en el barrio San Martín, la valle entre Córdoba y Mendoza, sí. la valle entre Pío X y Lisandro Segovia.
3: Atrás de agua, diría el muchacho.
0: Atrás de agua.
1: Atrás de agua de corriente, degustación gratuita, música, sorteos y regalos.
3: Más o menos 700 porciones.
1: Más o menos, sí.
0: ¿Sabés cómo voy a estar ahí con mi platito? ¿Hay que llevar el platito?
3: No, nada.
1: Nada, vos llevá por las dudas.
0: Para llevar a casa un poco.
1: Claro, vos llevá por las dudas el tupper.
0: Mi tuppercito.
1: Sí, por las dudas. No es necesario. No,
0: justo
1: no.
0: Pensaba, ¿qué voy a cocinar hoy? ¿Viste? Y ahora bueno, que sé que tengo que ir a cualquier lugar. No importa, pero ahora tengo lugares como el San Jerónimo, por ahí para poder ir. Bueno, atención, corte en el puente del barrio Doctor Montaña, mano hacia Ruta 12, precaución a los conductores por un trabajo en el lugar, nos dice la gente que nos escucha a esta hora de la mañana. Nos vamos a la pausa, venimos en un ratito, tenemos mucho más para compartir con ustedes. Ponele música esta mañana, arrancó octubre, hoy es caray octubre, dale, ponele buena onda, buena energía, que hoy vamos a comer un yopará.

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0: ¡Ay, ay, ay, ay, ay, ay, ay, octubre, querido, que llegaste con esta musiquita que a Diego Romero le pone así como ya con su... ¿Qué era que tomaba usted? ¿La vera del mar?
1: Skol.
0: Skol, ajá.
2: Ah, cervecita.
0: Claro. Ay, sí, cervecita. Sí, sí, sí. Bueno, les cuento que Breisa se llama.
1: Sí.
0: La pequeñita. Ajá. Ay, hablemos despacio porque se va a despertar. Breisa Luzmila se llama.
1: Ah, mirá.
0: No es Brisa, porque yo me imaginaba. 25 de septiembre nació, o sea, está la mamá recuperándose y ya, ya le puso desde el principio.
2: Vamos rumbo a la semanita.
1: Sí. Claro. Yo el viernes de la semana pasada.
0: Sí, señor. Lindo. Ahí está nuestra chaqueteta. Gracias, dice, por la equipo, por toda la buena onda de siempre y la mejor compañía. Ay, queremos llorar. Queremos que esté... Bueno, no le muestre más esta foto a nadie porque las buenas energías y demás,
2: sí,
0: no te olvides,
2: ¿eh?
0: Listo,
2: van a
0: ya
2: ojear,
0: está. Me guardás esa criatura ya hasta que tenga 18 años, no se muestra más ninguna fotografía. Le mandamos un beso a Catalino, que mandó un audio que lo vamos a escuchar dentro de un ratito. Dice, a mis vecinos del barrio Serantes, no saquen sus basuras mañana.
2: Claro, mañana por la mañana,
1: te
2: recordemos.
1: Espero, Juana, tomar el té.
2: En este caso sí. No hay recolección de residuos.
1: Claro, sí, sí.
2: Así que recuerden a aquellas personas si en su barrio pasa por la mañana el servicio de recolección,
0: sí,
2: no saquen la basura.
0: Sí,
1: tengo,
0: señor,
1: presente que en la zona de la Vizcacha también pasa, ajá, el camión,
2: sí,
1: a la mañana.
2: Sí, hay muchos barrios en donde suele pasar más a la mañana. Zona Barrio Universitario, San Jerónimo, por ahí, en algunos
1: también.
2: De esos tramos también pasa por la mañana, así que hay que estar atentos a eso. Y pasa por la mañana temprano, 7,
0: sí,
2: 7 y media. Así que recuerden, mañana viernes por la mañana, por ser el día del recolector aquí en la ciudad de Corrientes, también no hay recolección diurna, sí nocturna, es decir, a la noche, por ejemplo, en mi barrio sí va a pasar,
0: ajá,
2: ¿no? Porque bueno, yo imagino que también deben ser los momentos en donde más se concentra,
0: uh-huh,
2: ¿no? La basura, porque también
0: está,
2: creo,
0: en tu casa, qué sé yo.
2: Incluso, ¿sabes qué pienso también, Tere? Que hay gente que dice, bueno, me olvidé de sacar esta mañana, lo dejo a la noche, total, mañana pasa.
0: Claro, bueno,
2: ¿no?
0: Ahí viene el problema.
2: Y ahí se, sí, da el problema. Entonces, por eso creo que no descuidan, no es que descuidan, no descansan en el turno nocturno, porque debe ser el momento en el que más se acumula la basura.
0: Somos mal educados,
2: ¿no? Exactamente, pero a reiterar esto que bien marcaba el oyente, mañana por la mañana, en los barrios donde haya recolección diurna, no lo va a haber.
0: Y Edelmiro nos dice, mismo caos, pero más cerca del fin de buen jueves para todos.
2: Exacto,
0: ¿eh?
2: ¿Cómo cambia igual, eh?
0: Sí.
2: Cuando uno dice, uy, mañana ya es viernes.
0: Tal cual.
2: Ya estamos más cerca.
0: Los escucho mientras hago un rico guiso de arroz para,
2: epa,
0: el almuerzo, nos dice desde Lanzarote nuestro amiguito que está
1: metiendo
0: el
1: ya
0: yopará.
1: El guisito,
0: sí,
1: de arroz.
0: Sí, sí, sí. Ahora vamos a buscar cómo se hace el yopará. Tiene un, creo que no es lenteja, sino garbanzo. ¿Qué es lo que tiene,
2: no,
0: el
2: sé,
0: yopará?
2: ¿Qué,
0: tiene
2: me un... traducen qué sería el yopará?
0: Vamos a buscar bien para decirle a la gente, porque justamente yo voy a hablar de comida. Difícil que el chancho chifle, ¿eh? Ay, Dios mío. Bueno, Diego, vamos con el desarrollo de el tema que me habías dicho sobre el niñito de 11 años que se extravió y que, bueno, lo lograron encontrar.
1: Vamos a decíamos, dar el detalle de lo que pasó con Ian, este niño de 11 años, que está en estos momentos en el hogar Domingo Sabio.
0: Sí.
1: Resulta que...
0: Te voy a interrumpir, Diego, y te pido disculpas porque no queremos hacer esperar a nuestro entrevistado siguiente, pero me parece un tema interesante como para charlar también con él, con el cuidado que hay que tener con todos los niños en general y en este caso, algunas medidas también, ¿no? Para cuidar a nuestros niños, como en el caso de este pequeñito que terminó aquí en Corrientes. Está en línea el doctor Flavio Serra, es médico neonatólogo. Ayer se reunió con concejales para regular el uso del vapeo en jóvenes. Una costumbre que se viene dando en muchos chicos que, bueno, no fuman un cigarrillo común, pero le dan al vapeo. Así que lo saludamos, doctor Serra, ¿cómo le va? Buen día, gracias por atendernos.
3: Buen día, muy muy agradecido a ustedes por la comunicación y por supuesto un saludo grande a todos ustedes y a toda la audiencia de la radio.
0: Doctor Serrac, cuéntenos un poco sobre la reunión de ayer.
3: Bueno, la reunión de ayer sale justamente a través o a consecuencia de una charla radial que tuvimos por esto que nos empieza a preocupar de hace mucho tiempo, que es el uso de todos estos dispositivos nuevos, que hay múltiples y que han cambiado la sociedad por el cigarrillo, creyendo que iban a disminuir las secuelas que y las complicaciones que provoca el fumar y pasar a algo que pueden hacerlo sin ningún tipo de problema. Y la verdad que hemos visto y estamos viendo un montón de complicaciones por la inhalación, aspiración y demás de vapores, sustancias, aceites, nicotina y demás a través de otros dispositivos. Uh-huh. Y eso se está extendiendo cada vez más. Por supuesto que la juventud lo toma por ahí como algo que pueden compartir, que es algo inocuo y que es tecnológico, pequeño, que uno lo puede llevar de un lado al otro, que no está permitido y no está aprobado la inhalación de estos productos, pero que se consigue en medio que cualquier lado, otro tema y es harina de otro costal, y que provoca realmente procesos inflamatorios agudos, una enfermedad nueva que se llama EVALI, o que la llaman EVALI porque es una sigla en inglés que demuestra la alteración que provocan estos productos a nivel pulmonar, y que no solamente es a nivel pulmonar, sino también a nivel digestivo y a nivel cardiovascular, y que por supuesto que también preocupa que a largo plazo provoca secuelas como fibrosis del pulmón de los jóvenes, que se dan cuenta ya en un estadio tardío, digamos, no es que lo demuestran rápidamente si es que no han tenido síntomas agudos. De todas maneras, lo que hicimos ayer y lo que yo me acerqué al consejo, les pregunté si podemos presentar algo. Lo hice ayer con el objetivo después de hacer algún tipo de modificación de lo que ya existe del cigarrillo y pasarlo para este tipo de elementos, y con una visión un poquito más amplia por si aparece en el futuro algún otro tipo de instrumento que sea similar, también que lo contemple. Pero la idea no es prohibirlo, o sea, la idea es que tengan en cuenta también en los lugares públicos, cerrados, donde se atiende a gente, donde puede haber niños y demás, que haya lugares libres de este tipo de humo, vape, aerosoles y demás.
0: Entonces, ¿qué es lo que se presentaría en concreto? ¿Cuál sería el proyecto concreto? Que no prohibirse, creo que no se va a poder hacer, pero que se haga como con el cigarrillo, lugares donde no se contaminen los chicos, donde...
3: Exactamente. Claro. Una reglamentación de lugares libres, así como lugares libres de humo, lugares libres de vapor y todos los similares a ese tipo de aerosoles.
0: Claro, porque hay padres, por ahí uno ve que hay padres que vapean, ¿no? Uh-huh. Pero esto, o sea, no es un cigarrillo, y está vapeando en un lugar cerrado, porque claro, pareciera que no es algo tóxico, digamos, o que vaya a perjudicar a una persona, pero evidentemente, sí. ¿Qué es lo que uno inhala, doctor, cuando vapea?
3: Bueno, cuando vapea, lo que uno no inhala es vapor de agua, lo que la mayoría de la gente cree que es vapor de agua. En realidad lo que inhala son determinados productos aerosolizados, como que pueden ser aceites, sustancias que tienen sabor y aromas como lo que uno usa en los aerosoles cotidianos en la casa, esos sabores frutilla, chocolate, café, menta y demás, pero también que algunos tienen nicotina, digamos, ¿no? Hay distintos instrumentos, está el cigarrillo electrónico, el vape, hay también elementos para marihuana, y en realidad lo que tiene que no son sustancias permitidas para ser inhaladas porque provocan irritación a la vía aérea, digamos, y eso es lo que está provocando todo este tipo de complicaciones a nivel pulmonar que nosotros en la comunidad vemos a trabajadores, por ejemplo, que cuando trabajan en lugares donde tienen asbesto y demás, aspiran, el pulmón reacciona, produce un proceso inflamatorio y eso perjudica la vía aérea del trabajador, que tiene que usar en ese caso tapaboca y demás para no aspirarlo. En este caso, el individuo está aspirando directamente al pulmón una sustancia no permitida que es irritativa y que a largo plazo puede provocar algún tipo de fibrosis pulmonar, inflamación pulmonar crónica, y también la cuestión que tiene que ver con el que también lo hace porque está al lado, digamos, ¿no? Que es inocente, que no lo usa, pero que sí, por estar al lado de alguien que lo usa, también lo aspira involuntariamente.
2: Claro. Doctor, buen día. Fabián nos saluda. En este caso, podríamos estar hablando de un vapeador pasivo, como si se quiere traspolar el término hacia la cuestión del fumador pasivo, pero pensaba también en si efectivamente hay mucha gente que haya dejado de fumar en relación a esto, digamos, porque por ahí muchos marcan este cambio, decir, bueno, no fumo más, pero vapeo, ¿no? Y pensaba también en el impacto que puede generar en las vías respiratorias, pero usted lo describía muy bien. ¿Entiende que ha servido, ha cambiado hábitos, digamos? O sea, los que fumaban se pasaron directamente al vapeo y dejaron de fumar sin medir las consecuencias, o a nivel clínico vamos a enfrentar los mismos problemas.
3: No son exactamente los mismos problemas, pero sí es cierto que los fumadores que han querido dejar de fumar, muchos han pasado al vape, pero en los jóvenes también esto se usa ya también como una moda nueva, digamos, ¿no? No por el cigarrillo, sino por el hacerlo en comunidad.
2: Casi
3: hacerlo
2: como un accesorio.
3: Exactamente, como un accesorio, pertenecer a un grupo, pasárselo de uno al otro. De hecho, hay estadísticas del 2025 que un 13 al 18% de los adolescentes han reportado en los últimos 30 días haber usado vape, no ser vapeadores, pero haber usado vape, haber compartido vape con amigos, digamos, ¿no? Y eso también demuestra que es algo que se va extendiendo como un hábito, y a veces estos hábitos, sin recordárselos que pueden ser nocivos, terminan siendo dañinos porque se van acostumbrando. Y también está el inicio también a el consumir algún tipo de cosa que sea adictiva, como la nicotina. Algunos de ellos tienen nicotina, y generar este tipo de secuelas en un cerebro que adolescente, sobre todo, que es el que más me preocupa a mí, que está en desarrollo y que puede generar algún tipo de lesión a futuro a nivel neurológico y, por supuesto, con las adicciones.
0: ¿Qué respuesta recibió por parte de los concejales, doctor?
3: Y la verdad que la respuesta de ellos fue muy buena. Te diría que con muchas ganas de leer lo que presenté, de ponerlo después en papel, de presentarlo después en el consejo y, si Dios quiere, en el futuro autorizarlo. Pero más allá de eso, creo que es una cuestión que tiene que ver con hacer algo para que la comunidad esté mejor y alertar un poco a la comunidad de que todo este tipo de costumbres no son inocuas, digamos, ¿no? Y eso es lo que intento hacer en la radio, en las redes y demás, tratando de sembrar esa semillita, que alguno diga, che, esto no está bueno, y después lo pueda charlar con los hijos, reportar en la escuela, y los docentes los pueden charlar también en la escuela, porque a veces cuando nosotros como padres transmitimos esta información a los hijos de manera directa, los adolescentes sobre todo lo toman como algo que con lo cual quieren luchar, porque se ponen en contra, porque no quieren contarle a papá y mamá. Pero cuando los charlan en la escuela y los chicos lo charlan entre ellos y investigan ellos y ven a ver si hay algún tipo de problema con esto, la cuestión es distinta. Lo toman como algo que, bueno, me tengo que cuidar. De hecho, lo vemos con las leyes de tránsito. Cuando le decimos a los chicos las leyes de tránsito, ellos son los que le dicen a los padres, anda con el cinturón, claro, hace esto, hace lo otro, y con esto pasa más o menos lo mismo, digamos, ¿no? Es poner a la sociedad, sobre todo a los adolescentes, en un interrogatorio de esto es bueno, conviene hacerlo, y bueno, después cada uno tendrá la responsabilidad también de hacerlo o no.
0: Doctor Serra, muchísimas gracias por su tiempo.
3: No, no, gracias a ustedes y gracias por permitirme charlar de esto y por supuesto, tratar de aportar un granito de arena para que todos estemos un poquito mejor.
0: Gracias. El doctor Flavio Serra, charlando con nosotros sobre la importancia de cuidar y hacerle entender a la gente que vapear no implica necesariamente que uno esté mandando vaporcitos limpios a los pulmones y sobre todo los chicos que tienen ganas de seguir determinadas modas, como lo hicieron nuestros padres, como lo habremos hecho nosotros en un momento también con el tema del cigarrillo. La idea es pertenecer. Diego, le pido disculpas porque le interrumpí, pero estaba el entrevistado en línea y me gustaría ahora que desarrolle lo que pasó con este chico de 11 años que desapareció de Formosa y terminó apareciendo en Corrientes.
1: La cuestión es la siguiente, la historia arranca cuando la madre se pone en pareja con una persona que no es el papá de Ian. Se van a vivir a Formosa. Ajá. Y en ese en Clorinda, puntualmente, comienzan a vivir como nueva familia. La situación no fue del todo buena, porque, de acuerdo a datos aportados desde la justicia, como se generó allí una cuestión de violencia del hombre hacia la mujer.
0: Ah.
1: Que derivó en la internación de la mujer. Y la decisión de que el chico quede en custodia del padrastro. La misma situación se habría generado con el niño. Resulta que...
0: padrastro violento con una criatura de 11.
1: Exactamente. Decíamos, la relación no era buena. Y el niño, a raíz de esta cuestión, termina en un internado en Formosa. Uh-huh. En ese lugar, él era maltratado. Era maltratado. Y él permanentemente buscaba salir de ese lugar, de ese internado. Para buscar a sus hermanas. Ahí nos entendamos que también tenía hermanas y él quería reencontrarse con ellas. Bueno, en definitiva, en este tiempo, en ese momento que él estaba internado, muere el padrastro. Y la madre internada. La madre sale del hospital, consigue reencontrarse con su hijo, pero al poco tiempo la mujer vuelve a caer internada. Tenía una situación de salud bastante delicada, evidentemente. Entonces, una jueza de Formosa le da la tenencia a la abuela en Corrientes.
0: Ajá.
1: Donde allí también la relación no era positiva, diría Julio Cobos.
0: Qué vida de esa criatura, ¿eh?
1: Totalmente, totalmente. Y es por eso que él se escapa de la casa de la abuela, porque se daba también circunstancias no aptas para que ese niño de 11 años esté con la abuela en Corrientes. Aparentemente, la mala relación de esta mujer, de la abuela con su hija, la mamá de Ian, hizo que ella se vaya a Formosa. Entonces la jueza formoseña, quizás por, no sé, desconocimiento, impericia, vaya uno a saber por qué, le da la tenencia a la abuela correntina. El niño no se adapta. Y se escapa, la policía lo encuentra y lo deja a disposición de la justicia en el hogar Domingo Sabio. ¿Qué se está buscando ahora? A través de la abogada de la madre, que el niño vuelva a Formosa.
0: ¿Con su mamá?
1: Con su mamá.
0: El niño no tenía pasando problemas con la mamá, sino con el padrastro.
1: Con el padrastro.
0: Con la abuela también.
1: Y con la abuela acá en Corrientes. Ian tiene 11 años y tiene tres hermanas.
0: ¿Y la mamá está en condiciones de recibirlo, de salud?
1: Ese es el punto que se está... Estamos tratando de averiguar cuál es la situación de la mamá, porque aparentemente la madre no puede salir de Clorinda. No sé si por cuestiones de salud o por cuestiones judiciales. Y es por eso que la abogada está haciendo las gestiones para poder trasladarlo al niño desde Corrientes a Formosa. No que la madre venga a buscarlo.
0: ¿Qué le impediría a la señora? O sea, ¿cuál sería la cuestión judicial?
1: O cuestiones, la verdad que eso estamos tratando de averiguar. ¿Por qué motivo la madre no puede venir a Corrientes a buscarle al hijo?
0: Uh-huh. Lo ideal es que el niño se críe con su mamá si es que tiene buena relación, ¿no? Sí, sí. Porque institucionalizar a un niño tampoco es saludable. Sabemos lo que pasa en los hogares. Un niñito que, más allá de la buena voluntad de los cuidadores...
1: Sí. La vez que el niño se escapó de del...
0: Internado de Formosa.
1: Internado de Formosa. ¿Cómo es? El niño buscó reencontrarse con la mamá. Y acá tenemos información fresquita.
0: A ver...
1: Porque nos están diciendo que la asesora de menores, la doctora Moreno, precisamente a esta hora, está recibiendo en audiencia a la madre y la abogada.
0: Bien.
1: Finalmente la madre vino a Corrientes y a las 8 estaba prevista la audiencia de la mamá con la abogada, la doctora Moreno, asesora de menores, que, bueno, tiene una reputación, digamos, en el cargo muy, muy elevada, la doctora Sonia Moreno, así que ella está tomó el caso aquí en Corrientes, así que vamos a seguir de cerca esta
0: sí, cuestión. Es muy doloroso escuchar esta historia, sí. Estimo que le harán las pericias suficientes a la madre también para saber si está en condiciones de tener a este niño, porque ya vemos que con la abuela no había una buena relación, y también ojalá que el niño pueda elegir dónde quiere estar, ¿no? En sí. Este caso, y que a quien elija, esa persona también le cuide, ¿no?
1: Lo concreto es que la vida de Ian ha sido un calvario en todo este tiempo, ¿no?
0: Se entiende que este niño vivió un infierno desde que se fue. Ya la mamá tenía mala relación con la abuela. Se van con un hombre que después maltrata a su madre, después lo maltrata a él porque queda en manos de un maltratador.
1: Exactamente.
0: Terrible. Sí. La madre internada, el hombre que muere, el niño que se escapa de... que lo llevan a un internado, se escapa de ahí, se viene para... O sea, pobre Ian, ¿no?
1: Sí, totalmente.
0: Pobre todos los Ian que hay.
1: La cuestión es que sigue la justicia formoseña teniendo el expediente del niño. Básicamente la causa está en el marco de la justicia formoseña. ¿Por qué atiende la asesora de menores aquí en Corrientes? Porque el niño fue encontrado institucionalizado aquí en Corrientes. Uh-huh. Así que vamos a ver qué pasa después de la reunión, que debería haber comenzado a las 8 de la mañana aquí en el edificio que está por Pellegrini y Salta.
0: Perfecto, gracias, Diego. Pausa, noticias y venimos.

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1: 8 de la mañana, 3 minutos en la ciudad de Buenos Aires. La temperatura 11 grados, humedad 72%. Llovizna en algunas zonas del área metropolitana. El cielo se encuentra nublado.
0: Economía.
1: Ya se cumplen los aumentos de octubre en el transporte público. Amplía Rosario Bigozzi.
2: El aumento del transporte en el AMBA, 3,5%.

0: también aumentó, pasa a 1.817 pesos y el premetro 1.011,16. Rosario Vigossi, la red informativa.
1: Nacionales. Reiteramos, se cumple un paro docente bonaerense. Amplía Mauro Gundín.
2: Haciendo una recorrida por diferentes escuelas en la provincia de Buenos Aires, nos encontramos con que el movimiento es nulo. Puertas cerradas, sin ningún movimiento, ni siquiera padres esperando para que las puertas abran, como consecuencia que se han enterado a través de los grupos de WhatsApp que hoy no hay clases a partir del paro docente. En algunos de estos establecimientos educativos hay carteles avisándolos por las dudas. Por ejemplo, diciendo turno mañana, 1 del 10 de 2026, paro docente, adhesión total. Y abajo otro que dice turno tarde, 1 de octubre de 2026, paro docente, adhesión total. Recordemos que hoy no hay clases en las escuelas de la provincia de Buenos Aires, como consecuencia que 4 de los 5 gremios que componen la educación en lo que respecta a lo sindical han establecido un paro por diferentes hechos de violencia que han tenido a los docentes justamente como víctimas. Mauro Gundi en la red informativa.
1: Internacionales. Elon Musk participará en el diseño de armas de Estados Unidos. Lo anunció el secretario de Guerra norteamericano Pete Hegseth. El empresario participará en el diseño de las armas y los sistemas militares que Washington sostiene que necesitará para las guerras del futuro. La iniciativa forma parte de un paquete de 6 medidas, entre ellas la creación de un nuevo mando dedicado a la guerra autónoma y robótica.
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1: Atención automovilistas, la avenida Lugones está cortada a la altura de Campos Salles, zona del Estadio Monumental, por un choque entre una camioneta y una moto. Interviene el helicóptero del SAME, cortaron la circulación. La congestión en la General Paz, sentido al Río de la Plata, llega desde Parque Sarmiento. Y en la Panamericana también se registran demoras y congestiones desde Melo en Vicente López. Reiteramos, restricción a la circulación en Garay y Santiago del Estero por una persecución y choque múltiple que involucró a un patrullero. Trenes y subtes con normalidad.
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4: Mientras este jueves prevalecerá el buen tiempo en todo el territorio nacional, mañana viernes la llegada de un frente frío dará diversos fenómenos en la región central. El servicio meteorológico ya emitió alertas para mañana viernes por tormentas en el centro y sudoeste de Buenos Aires, La Pampa, Río Negro, San Luis y Córdoba. Mientras tanto, en las provincias de Neuquén y Río Negro hay alerta por lluvias, nieve en las cotas más altas y además hay alerta por viento en San Juan, Mendoza y el norte de Neuquén, que se extenderá como sonda al llano sanjuanino y de la provincia de Mendoza. Hoy en la ciudad de Buenos Aires la máxima 19 grados con cielo nublado. Lucas Berengua, Meteorología, Radio La Red.
1: 8 de la mañana, 8 minutos en la ciudad de Buenos Aires, la temperatura 11 grados, humedad 72%, llovizna en algunas zonas del área metropolitana, el cielo se encuentra nublado.
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0: Qué linda musiquita en esta mañana de este 1 de octubre, señores. Caray octubre llega. Y suele traer agua también, caray octubre, sí. Caray octubre, sí,
1: ojo,
0: señores.
1: Ojo, el sábado.
2: Ojo, ¿eh? Cuando entra agua.
1: Dice que llueve el sábado.
0: Dice que llueve, dice que, pero viste que.
1: Sí. Bueno, pero hay altas probabilidades.
0: Te juro, tenés que salir siempre con el paraguas, un pullover, la malla, una bota, qué sé yo, no sé. La...
2: Qué triste porque hay muchos eventos, digo. La fiesta de Guiso está en Riachuelo. El sábado. Tenés primer noche del Tarahui Rock. El sábado. ¿Y si llueve?
0: ¿Y si llueve?
2: ¿Qué hacemos ahí?
0: Y no sé, se quedan en su casa, se dejan de echar las
2: pelotas. Yo me voy a quedar en mi casa, pero.
0: Claro.
2: Para aquellas personas que quieran ir.
0: Qué feo y qué triste, ¿no? Bueno, son las 8 y 16 en la República Argentina.
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4: Igual con niño abandonado.
0: Igual con niño abandonado.
5: Sí, sí, sí.
0: Ayer era un niño abandonado.
5: Sin teléfono. Soy yo, sí, sí, sí.
0: Ayer... era un niño abandonado,
5: sí.
0: Pero hoy ya es un niño feliz nuevamente. Qué suerte. Ayer escroleaba su papelito y no sabía qué hacer. Vi un niño en un, no sé, ¿viste esas cosas que te aparecen en Instagram? Un chico que trataba de ampliar una fotografía de un álbum, ¿viste? No sé si le llegaste.
2: Ante la mirada atónita de su padre,
0: claro.
2: Reprimiendo cualquier instinto violento.
0: ¿A usted no les pasa eso a veces? A mí ya a veces me pasa de quiero ampliar una fotografía. ¿Cómo anda Gonzalo Contreras con su celularcito?
5: Buen día, buen día, buen día.
0: Sin un solo peso en el bolsillo, pero con celular.
5: Sí, sí.
0: Vaciada esa cajita, esa cuenta.
5: Ya, bueno, de vacaciones no me voy a ir igualmente.
0: Claro.
5: Al cabo que grupo, ni quería, ¿no? Al cabo que ni quería, ¿sabes?
0: ¿Saben qué? A las hijas le avisamos que no hay vacaciones.
5: Ay, ay, ay. Bueno, tengo 3-4 paquetes de arroz todavía.
0: Muy bien.
5: Podemos ir pateando.
0: Gracias a todos.
5: No
0: toda
5: habrá Viteltoné.
0: Gracias a toda la gente que permitió que juntara ese
5: los
0: 2 millones para...
5: Gracias, Drupi. 100 pesos me mandaron.
2: ¡Qué grande!
5: Sí, 100 pesos recibí.
0: No puede tener.
2: 100 pesos.
0: Usted es un influencer. ¿Cómo la gente le va a mandar 100 pesos?
5: 100 pesos, Drupi, bueno. Ponete las pilas.
2: Mira, a ver, hubiese sido que no te manden nada.
5: Claro.
0: Bueno, ahora
5: tenés. Bueno, pero algo mandó.
2: Por supuesto, sí. Por
0: pero
2: eso digo.
0: Todos nosotros que nos
5: ahora, ¿te dejan mandar 100 pesos?
2: Sí.
0: Parece que sí.
1: Sí, te dejan.
5: Mira vos, yo pensé que era 1000 en adelante. ¿En serio? Pensé que
0: no, ya hasta, he visto hasta 500, pero no sabía que 100. Bueno, ¿contento con el chiche?
5: Ay,
0: tranquilo,
5: sí, sí,
0: recuperó
5: tranquilo,
0: todo.
5: Tranquilo, sí, aparentemente está todo normal.
0: Bueno.
5: Vamos a ver cómo sigue esto, pero sí. Sí, sí, ¿qué? Bueno, mejor.
0: Sí, ya sí. ¿Olvidamos ya lo otro?
5: Sí,
0: le odiamos igual al señor.
5: Igual te queda como la sensación en la calle, no quiero sacarte.
1: Ey,
5: no,
1: bueno,
5: claro,
1: para sí.
5: No, no.
1: No pavoteé más en la calle.
5: No, no. No, pero estaba en la puerta de mi casa.
0: Pero
1: bueno, ¿y qué?
5: Pero te quedas
1: uno
5: con
1: puede
5: esa...
1: ser hacer el pavote en la puerta de tu casa o, sí. No sé, en la calle Junín.
0: Lo último que te imaginas, lo que sí después te queda ese miedo que no...
5: Eso, sí, eso. Sí, encima, ayer me fui hasta San Martín, qué sé yo, hasta tarde, y a la vuelta volví caminando. Y me iba con todo.
1: No, claro, claro.
0: Pateando todas las motos que encontraba por las dudas. La de ustedes también pateando.
5: No, mirando
1: la calle, apareció una moto.
2: Por eso estaba rayada mi moto, había sido pasó Gonzalo claro. Y por las dudas rayó la moto.
5: Más o menos.
0: Bueno, ya está. Contentos con Argentina, ¿no?
5: Sí, sí, dicen que jugó bien, ¿no?
2: Ah, estaba
5: y
2: en la calle
5: lo vi, no lo vi, estaba en San Martín.
0: Ay, bueno, pero seguramente se recontrainformó después.
5: Sí, vi imágenes, vi los goles, golazo de Nico Paz. Golazo de Nico Paz, mucha calidad tiene.
1: Golazo del Flaco López.
5: Flaco López también hizo un golazo, ¿eh?
1: Sí, un puntín, así le pegó una.
5: Le metió así, ¡pum!
1: Qué lindo.
5: Ah,
1: qué lindo hacer ese gol, así,
5: ¿eh? Sí, y le habían anulado uno que estaba habilitado.
1: Sí, sí señor.
5: Sí, sí lamentablemente, señor. Uno antes, ¿no? Bueno, Argentina-Bolivia. 4-0 ganó la selección.
2: 2-2 para ser parejo, ¿no? 2-0.
5: Exacto. Bolivia viene mal también.
2: Sí, claro.
5: No estaría arrancando todavía la selección boliviana. Y le va a ser complicado, ¿eh? Otra vez cuando llegue eliminatorias, Copa América y todo eso. Aunque todavía no se sabe cómo se va a jugar la eliminatoria. Uh-huh. Bueno, FIFA es AFA, son iguales. ¿Eh?
2: Más o menos.
5: ¿Vieron que Suiza le retiró el apoyo a Infantino?
2: Mirá,
1: su bueno, país de origen, digamos, exacto. Porque él es referente del fútbol de Suiza.
2: Bueno, exacto. Pero UEFA está medio... contrariada con...
5: Y UEFA lo quiere limpiar.
1: De todas formas, ¿cuántos son los votos de UEFA y cuáles son los votos que le apoyan a Infantino?
5: Listo.
1: Asia, África, Conmebol. Bueno, Conmebol son 10 nomás, pero...
5: Sí, bueno.
1: Pero tener África y Asia, chau, hasta mañana, Buenos Aires. ¿Y Oceanía?
5: Y sí. Con CONCACAF también, ¿eh?
1: ¿Y sí?
2: Claro, con CONCACAF también.
1: ¿Es solo Europa?
5: Sí. No, esto es como... Chiqui Tapia Tobillino, que con toda la liga del interior no le gana a nadie.
1: Y esto fue, digamos, la escuela Julio Grondona. Julio Grondona hizo que valga un voto para cada uno.
5: Hizo escuela.
1: Sí, totalmente.
5: Era un poquito más prolijo Grondona.
2: Era
5: un poquito
2: más diplomático. Más
1: prolijo. Era prolijo.
2: Claro,
1: era prolijo. Estos son muy prolijos.
5: Estos son, como decía mi vieja, unos aguá.
1: Sí, los chiquitapia, eso.
5: Oh.
1: Los correntinos son los. Sí.
5: Dios.
1: Eso son los bárbaros.
5: Dios.
1: Claro.
5: ¿Se puede separar el buen trabajo de selección argentina de lo que es fútbol argentino? ¿Se puede separar eso dentro de AFA? Como si no, pero la selección está bien y es el paraguas protector, así que está todo bien porque la selección está bien. Sí. ¿Se puede?
1: Sí.
5: Pero eso te habilita a que vos hagas los desastres que haces en el fútbol
2: si en la
5: doméstico.
2: Consideración vos
5: para mí está decir... mal, para mí es un todo. Yo no puedo decir. No, pero la selección está bien. Sí, la selección está bien. Pero si pierde dos partidos, ¿qué hacemos? ¿Ahí te vas a dar cuenta del resto?
2: ¿Sabes qué pasa? Yo creo, ¿no? Es que al hincha de fútbol le molesta mucho más lo que pase con el fútbol argentino que lo que pase con la selección, más allá de los buenos resultados.
5: Es que es
2: porque
5: un todo.
2: Porque con lo que convivís todos los días es con lo que pasa cada domingo.
1: Al hincha de fútbol le preocupa más el resultado del fútbol que lo institucional. Claro. Punto.
5: Es un todo. Es un todo. Para
1: es
5: mí
1: un
5: es
1: todo,
5: todo
1: desde una mirada objetiva, desde una mirada de, no sé, propender al buen manejo de las instituciones.
5: A las buenas costumbres, al buen arte.
1: Al manejo de las instituciones.
2: Sí. Que hay algo que por lo menos se empieza a percibir en los últimos tiempos, que es que hasta el hincha de fútbol ya le soltó la mano a Chiqui Tapia, le bancó Qatar, por ejemplo, que es el gran logro de su gestión. Y cuando empezó a ser muy obvio lo que sucedía en el fútbol argentino, el hincha de fútbol empezó incluso a putearlos en las distintas canchas, aunque él no esté presente, aunque no juegue la selección, manifestando su disgusto, digamos. Me parece que eso es una muestra también de cómo el hincha de todos los equipos, porque esto también llama la atención, no lo quieren a Chiqui Tapia. Digo, esto que se dio en Lanús en su momento, en la final de la Copa, de que la barra cantaba por el Chiqui y todo el resto del estadio lo puteaba Chiqui Tapia.
5: Exacto.
2: Digo,
5: exacto,
2: ahí se da
5: la
2: situación también.
5: Exactamente. ¿Por qué la barra canta en favor de Chiqui Tapia y los otros no? Bueno, viste. Pero bueno, lo cierto es que Argentina ayer ganó. Lautaro, un lindo remate cruzado. Nico Paz, una gran definición.
2: Un golazo.
5: Primero un buen pase profundo, sí. Después definiendo de primera por arriba al arquero. Cuti Romero de cabeza, el capitán. El nuevo capitán de la selección argentina,
1: sí, sí.
5: Y el Flaco López también con una repentización ahí dentro del área, un puntín para cruzarla abajo y decretar la goleada final ante la selección del altiplano.
1: Qué bueno el muchacho Flores, de Boca.
5: Sí, anduvo muy bien, tuvo muy buenas palabras Scaloni, uh-huh. para Flores. Es un jugador desequilibrante,
2: sí,
5: es chico. Todavía, es sí. Joven, juvenil. Hay que llevarlo de a poquito. Una lástima esté lesionado Aranda también, otra de las buenas promesas que tiene el fútbol argentino. Pero bueno, hay material, hay mucho material. Se va a venir una renovación en la selección argentina que la estamos empezando a ver. Escuchemos al entrenador de la selección nacional que ya había dicho en la previa, bueno, que está todo encaminado para continuar, si bien todavía no se ha firmado nada. Habla primero de la identidad del equipo de la selección argentina.
6: Muy lindo ver la ilusión de esos chicos que han venido al partido y han disfrutado y han visto a sus jugadores y han cantado el himno como si fueran un jugador más, así que eso es muy lindo. Y el análisis del partido, bueno, la sensación que los chicos afrontaron el partido como toca, como tiene que ser de jugar con esta camiseta, todos quieren aportar su grano de arena y contento porque más allá del resultado se vio que el equipo tiene una identidad y juegue quien juegue la vamos a respetar y eso está bueno.
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5: Y sí, tiene su identidad que le supo dar el mismo entrenador Lionel Scaloni. Así que de a poco va conformando esta nueva selección post-Messi. Todavía sin la número 10, hasta que se despida frente a Benín. Y bueno, todo sigue dentro de esta selección que ahora se enfrentará con Burkina Faso. Pero también habló del triunfo de la selección, del 4-0 entre Bolivia.
8: Lo de Leo, bueno, Ayer en la rueda de prensa, o el otro día, no me acuerdo cuándo fue que lo dije, que le pedimos a los chicos que vengan a las selecciones, que es lo que hacen en sus clubes, y él hace eso en su club. Entonces, si viene acá y no hace eso, te estaríamos preocupados. Entonces, tiene que hacer eso porque lo hace muy bien y hay que cuidarlo, que es lo más importante de todo, porque tiene una edad donde hay que cuidarlo, hay que estarle cerca, hay que contenerlo. Yo sé que ahí en Boca el Vasco, el Mono Marquí, que son amigos, lo tratan bien y saben cómo tratarlo, porque es un talento que hay que cuidarlo, como Franco, que creo son de la misma edad, y si no están por ahí, y todavía pensamos que Franco es veterano, y hay que cuidarlos a estos chicos, porque es la única manera de que nos den frutos. No podemos pedirle que haga todos los partidos lo que hizo hoy Flores en 10 minutos. Sería increíble, a lo mejor lo puede llegar a hacer, pero con calma, cuidémoslo tanto a él como a Franco, a Nico, que son talentos, y de nuestra parte siempre lo cuidaremos.
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5: Bueno, ahí entonces hablando el entrenador de la selección argentina, que finalmente incluyó a Prestiani entre los titulares, que es lo que hablábamos recién.
2: Sí, nadie lo tenía.
5: No lo teníamos.
2: Sí.
5: No lo teníamos.
2: Total. Incluso.
5: No dijo nada, no.
2: Por las dudas. Ya no se tapa la boca. Pero hoy decía también más temprano que incluso muchos daban por fuera de hasta del banco al Flaco López.
5: Sí.
2: Y no solo que ingresó, sino que terminó haciendo un gol. Todas estas cosas que pasan, ¿no?
5: Y bueno, pasa que son especulaciones periodísticas. Mientras el entrenador se mantenga en la tesitura de no. Uh-huh. De no confirmar el once inicial previo a los partidos, son solo especulaciones. Hoy se trabaja mucho así.
2: Sí.
5: Los entrenadores ahora no te confirman los equipos. Está prohibido confirmarte los equipos. Son muy pocos, o muy de la vieja escuela. Sí.
2: Siquiera se abren los entrenamientos, nada, como podía pasar antes, ¿viste?
5: Del profesionalismo.
2: Observar,
5: ¿no?
2: Claro,
5: pero por ahí acá también se da. ¿Entendés? O sea, no se informa el equipo para no dar una ventaja.
2: Exacto.
5: A ese punto hemos llegado. Pero bueno, ¿qué va a ser? Por eso son especulaciones todas las que se mencionan y se repiten, repetimos, cuando decimos, bueno, el probable 11 de Argentina es este. Lo que no quiere decir que son los 11 que van a salir a la cancha. Bueno, hablaste del Flaco López, no estaba en los planes de nadie. Claro. Y el tipo siempre está, aparece. Le anularon un gol que era lícito, no había VAR, por eso no hubo revisión ni nada, pero estaba habilitado. Y después sí, se sacó las ganas y terminó festejando el Correntino de San Lorenzo. Lo escuchamos al Flaco. Flaco López.
9: Saberte ingresar y siempre muy intenso y colaborando mucho con el equipo. Hoy no fue la excepción.
10: ¿Qué? Trato de aprovechar al máximo cada oportunidad que me da el entrenador. Siempre es un sueño y una alegría tremenda, un orgullo jugar 5 minutos por lo menos con la selección, así que contento. Como decís vos, siempre intento aportar de la energía y hoy se dio el gol, por suerte, el primero.
9: Eso te iba a preguntar, ¿qué se siente hacer un gol con esta camiseta?
10: No, impresionante. Creo que nunca lo soñé ni nada y hoy que la vida me dé este regalo, más que feliz.
9: ¿A quién se lo dedicas?
10: A mi familia, a mi vieja que siempre está, desde donde sea, a la gente de mi pueblo, de San Lorenzo, y bueno, a todos los argentinos que nos acompañan siempre.
9: Seguro, el martes se viene un partido muy especial, que es la despedida de Leo Messi. ¿Cómo lo están viviendo todos como grupo y vos personalmente?
10: Y personalmente, todo nuevo, lo pude tener poco tiempo. Pero creo que lo disfruté al máximo y acompañarlo no debe ser fácil tampoco para él. Como todos los argentinos queremos que sea eterno y muy muy difícil lo que se viene, pero feliz por todo lo que nos dejó, por todo lo que nos dio. Y como siempre, cuando nos toca escribirle algo, lo que sea, agradecido porque nunca bajó los brazos y siempre siguió un poquito más para la selección.
9: Y a la gente que le decís, a la gente que vino hoy a alentarlos, a ustedes que estuvo también en la puerta del hotel, porque esto continúa, la selección argentina sigue compitiendo, ¿y qué le decís a la gente que también sigue ilusionada con lo que viene?
10: Sí, que sigan con la misma ilusión, que cuando necesitamos ese extra, miramos para afuera y la forma que nos alientan y nos inyecta más sangre al corazón, parece, y nada, que nos siga apoyando, que nos siga alentando en todos los lugares del mundo.
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5: Bueno, ahí el flaco, hablando con Sofi.
1: Sí.
2: Beso grande a Sofi,
1: Sí.
5: Gran periodista. Sí. Ya se hizo un gran lugar en los medios. Bueno.
1: Buen día, dice, buen jueves arriba todo el mundo, lo mejor y sigan bien. Postdata para el señor relator.
5: Okay. Gaby, mi hermano.
1: Esta tarde pasaré a dejarles algo dulce. A cuenta de mañana que juega el equipo del parque.
0: Qué tierno.
1: El tipo sabe. Sí, bueno.
2: ¿Pasamos a la tarde a buscar entonces?
5: Ok.
2: ¿Pasamos a la tarde a buscar entonces?
5: Sí, no sé, acá, yo te digo que... Acá tiran algo a la mesa.
2: Se pelean, ¿eh?
0: No. Sí, y son más todavía.
5: Olvídate, no queda nada. Gaby, acá Paula me hace un pedido especial. Okay. Anotadores, si podés. Sí, porque usamos mucho los anotadores. Y Gaby suele traer. Así que si podés, eso. Lo de dulce también, ¿eh?
0: Claro, que no se olvide, lo más importante.
5: Y que diga que es para mí lo que tiene dulce de leche. Ya sabes, Gaby, no tengo que decírtelo. Bueno, nada, lo vemos esta tarde. Bueno, bien por Argentina, que volverá a jugar el sábado a las 21 ante Burkina Faso.
1: Claro. Uy.
5: El martes a las 20 ante Benín. Partido, bueno, que será el de la despedida de Lionel Messi. Además, está jugando Ecuador.
1: Okay,
5: todos atentos ante Japón. Por ahora, solo por ahora, decía un viejo relator.
1: Sí, claro.
5: Están 0-0.
1: Mirá vos.
5: Puntazo está sacando Gallardo después de lo que fue el debut.
2: Claro, 3-0, ¿no?
5: Primeros días al frente de la selección. No seamos tan malos. Bueno, por Copa Argentina juega lindo partido. Che, el último semifinalista se define, cuarto de final. Platense Estudiantes de La Plata desde la hora 21:15. En un rato hablamos de eso. En un rato hablamos, por ejemplo, de Mandiyú, porque ayer hablamos con Ale Toledo. Y más adelante nos metemos en lo que fue el debut de San Martín, uh-huh. Que no fue el mejor, lamentablemente, sí. En cuanto al resultado, terminó cayendo ante un equipo, bueno, que va a estar peleando entre los cuatro seguramente, como es Instituto de Córdoba. Todo dentro de un rato en la continuidad de la mañana de Arriba Todo el Mundo.
1: Atenti la consideración.
5: Aper.
1: Para Paulita no hay problema.
5: Bueno.
0: ¡Ah, qué tiernis! Sí. Bueno, y ahí está Paula deseándome feliz día de... ¿Vieron que hoy estábamos diciendo que era...
1: Santa Teresita.
0: Es el día de Santa Teresita. Y está, dice, hoy es el día, así que feliz día. Me dice Paula, gracias, Paulita. Bueno, nos vamos a la pausa.
1: Tengo información porque en este momento están yendo a hablar con la jueza de menores. La jueza Sánchez Caballero está yendo. La madre de Ian, la abogada. Hay un periodista de Formosa que los está acompañando. También con la asesora Moreno. Están yendo al edificio de calle 9 de Julio. Están saliendo desde Pellegrini Salta. Están yendo al edificio 9 de Julio, donde está la jueza de menores, para a ver qué decisión se toma respecto a la situación del niño.
0: Bien, recordemos que es un niñito que se escapó de un internado en Formosa por una situación terrible que está viviendo, de mucha violencia, que vino acá, que estuvo internado acá y demás, que estuvimos contando hace un ratito. Nos vamos a la pausa y venimos. Ya estamos, amigos, no se vayan. Esto es Arriba Todo el Mundo en este 1 de octubre del 2026, arrancando el último trimestre del año. Ya venimos.
11: Igual.

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0: estamos en el triple.
1: ¿Qué pasó?
0: Levantó la vista de golpe y me dijo, ¿qué dije? Ya sabemos que estamos en el www.lordecorrientes.com. Me iba a decir y me miró así y dije, ¿qué dije? ¿Viste
1: estamos
0: que a veces
1: en la triple frontera? ¿Qué
0: estoy,
1: es esto? Ciudad del
0: estoy,
1: Este.
0: Estoy es muy insegura. Estamos en triple y me miró y dije, ay, ¿qué pasó? ¿Qué dije? ¿Qué? Porque viste que ya a esta altura que estoy delirando alguna cosa. Estamos saliendo al aire, ¿no? ¿Estamos al aire?
1: Sí.
0: ¿Estamos en el aire?
1: Qué lindo Ciudad del Este.
0: ¿Te gusta Ciudad del Este?
1: Sí, sí.
0: Mira
1: sí,
0: vos, yo no fui nunca a Ciudad del Este, solamente a través de videos de YouTube que sí. Voy a Ciudad del Este.
1: Ciudad del Este tenés dos Ciudad del Este. El centro comercial que cruza el puente y está todo ahí. Haces 7, 8 cuadras y te vas a la ciudad y es una ciudad muy bonita.
0: Bueno, tercer choque del día, el Líbano y Sarmiento. Así que eso nos cuentan nuestros oyentes también. Ya vamos contabilizando. Una mañana medio complicada.
1: Ahí en la zona del Colegio Sagrado Corazón, del el complejo educativo, ahí donde está el Patito Feo, donde está también el Colegio Robinó, hay mucho tránsito, sobre todo en esta hora, que es el ingreso a la escuela primaria, y un poquito más tarde, que es el ingreso al Jardín de Infantes, que es por Avenida del Líbano. Así que mucha precaución. Muchos hacen el recorte, digamos, ahí por vienen por General Paz, pegan el Líbano una cuadra, van por Sarmiento y quieren tomar General Paz para recortar, digamos,
2: esa esquina es horrible hasta para el peatón.
1: Sí,
2: cruzar por esa esquina como peatón es un desafío.
1: Porque el que viene por Sarmiento también cree que está,
2: espera. No espera
1: y cree que está en la pista de picada.
2: Ya viene embalado y una vez que pasa al colegio le pisa un poquito para llegar al semáforo de España y Maipú y bueno, se torna un poco más complejo.
0: Buenos días y feliz inicio del mes de octubre para toda la audiencia de Arriba Todo el Mundo. Eso. Muy especialmente al impoluto y magistral plantel de trabajadores de la comunicación del programa. Somos nosotros, ¿eh? A todo su equipo de producción que son capitaneados por la figura pública number one, que sería yo.
2: Sí. Number one.
0: Diego, Fabián, Gonzalo, a todos los profesionales que co-conducen. Un saludo a mi amigo Gabriel Álvaro, uno de los mejores trabajadores del centro de copiado a la vuelta de la radio. Todos juntos.
1: Jorginho.
0: Le mandamos Jorginho Pernambucano, ¿eh? Un beso grandote para él y también otro beso gigante para Frenkie, que está en línea. Frenkie, adelante.
3: Gracias, Ere. Bueno, comentar un poco, nos cruzamos un poquito a resistencia para recordar un poco un caso que ha ocurrido hace algunos años, en 2023 particularmente. Estuvimos hablando con la doctora Soledad Aranda, quien denuncia que su clienta habría sufrido un abuso sexual hace 3 años y esto nos comentaba.
4: Bien, mi representada lo que denunció fue un abuso sexual con acceso carnal.
5: Esto se dio hace mucho tiempo, que es algo que no interfiere en la situación, pero quería preguntarle cómo está ella, en qué situación se encuentra y sobre todo, en qué contexto se maneja la persona autora de este caso.
4: Ella en este momento está siendo acompañada, tanto por psicólogos particulares, por los que brindó y también los que brindó Fiscalía. Y se está investigando si el entorno de la persona detenida es o no violento. Eso lo va a acreditar las pruebas y la investigación.
5: Ustedes confirman que van a presentar testigos para las pruebas, ¿no?
4: Exactamente.
5: Una última consulta, sobre todo, ¿en qué juzgado ha caído la causa? Y, bueno, ¿cuáles son sus expectativas al respecto?
4: La causa está en Fiscalía 1 de la doctora Ingrid Buener. La situación, el hecho sucedió hace 3 años, pero bueno, como usted lo dijo, no es nada relevante. Lo importante es que la víctima, la persona que sufre abuso sexual, en cualquier momento, en cualquier tiempo, se anime y sea valiente y salga a hablar de la situación que le ocurrió.
0: Refrescaros un poquitito sobre el caso, Frenkie, para que lo
3: perfecto.
0: Comprendamos mejor.
3: Este caso habría ocurrido en 2023 en una juntada de grupos amigos en el que había, al parecer, alcohol de por medio. Y finalmente, después de muchos años, todavía desconozco las razones que impulsaron, pero obviamente se celebra, como bien decía la doctora, esta joven que en ese momento tenía 18 años habría sufrido esto y, bueno, finalmente decidió hablar. Y lo que remarcaba la doctora Aranda es que por ahí busca que los testigos de esa situación se busquen acercarse porque al parecer estarían al tanto. Es un grupo numeroso de jóvenes, digamos, en ese entonces, en una mezcla entre adolescentes que terminan la secundaria y adultos de 18 recientemente, así que también buscaba visibilizar el caso. Esto ocurrió en la ciudad de Resistencia.
0: Perfecto. Frenkie, año 2023 dijiste, ¿no?
3: Exactamente, sí.
0: Sí, decía también bien la abogada, una persona que ha sido abusada habla cuando puede, ¿no? Esa es la realidad. Cuando siente que puede hablar, en algunos casos no hablan nunca también, es otra realidad.
3: Sí, por supuesto, la verdad que cada uno tendrá su tiempo y obviamente no hay que terminar de culpabilizar no. A quien ha tardado en madurar y hacer su proceso, que debe ser bastante complicado, ¿no?
0: Sí, tal cual. Gracias, Frenkie.
3: Gracias, José.
0: Nos encontramos enseguida. 15 grados 7 la temperatura en la ciudad de Corrientes. La humedad 89%. Muy lentamente va subiendo la temperatura, muy, pero muy despacito. Arrancábamos con 15, después 15.2, 15.7, y ahí le vamos llevando, ver un requete lentamente. Así parece que va a ser toda la jornada. 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
6: Muy bien, vamos al deporte si les parece. Mira. Anoche estuvimos en cancha de San Martín haciendo flashes. Lamentablemente derrota para el equipo correntino en su presentación. Cayó ante un equipo que va a estar ahí luchando por los primeros 4 lugares de la tabla seguramente por el plantel que tiene. Más allá de que todavía no puede contar con su entrenador Sebastián González, que está en pleno proceso de recuperación luego de haber sido intervenido quirúrgicamente del corazón. Así que tiene para 3 meses más, por lo menos, Eva. Mientras tanto, Manuel Urrutia se ha hecho cargo del equipo. Hablando de San Martín, bueno, intentó lo que venían hablando en la previa, un equipo muy dinámico, tratando de ser intenso defensivamente, tratando de tomar tiros rápidos, de tener muchas posesiones y jugar un goleo alto. El primer tiempo lo hizo. En el segundo, me parece, terminó, no sé si cansándose, pero perdió eficacia. Y su rival juega también a eso y le sale un poco más, tiene un equipo más largo con jugadores de mayor experiencia también y lo terminó haciendo de la mejor manera, sobre todo en el tercer cuarto, en donde pareció empezar a romperse el partido, más allá de que no se sacaron tanta diferencia y más allá de la diferencia del final, que fue de 81-73. 42-41 el primer tiempo para San Martín, metiendo un buen segundo parcial, ganándolo 23-19. El tercero, te dije, fue para Instituto, lo ganó 17-12, se fue por 4 arriba y en el último, bueno, lo terminó manejando mejor el equipo cordobés. Los goleadores, 19 para Xavier Carreras, el ex hombre de Regatas.
1: Ah, mira.
6: Sí, señor, el más porteño de los dominicanos, como le decimos por aquí. ¿Por qué? Porque nació en Dominicana, pero de muy chiquito se vino a vivir a la Argentina. Vivió en Villa Ballester, claro. O sea, muy, muy bonaerense, digamos, ¿no?
1: Tipo Kiki Ramos en el fútbol, por ejemplo.
6: Exactamente, exactamente. Y lo escuchás hablar y es un porteño. Así que, bueno, bien, muy buen partido de él. También buen partido terminó redondeando el Torito Corbalán, que anotó 14 puntos en el primer tiempo. Después ya no anotó en el segundo, pero en el primero fue el que mantuvo a Instituto siempre ahí cerquita de San Martín. Destacado también en cuanto al goleo en la visita en el ganador, Federico Aguerre, que en la parte final anotó varios puntos, terminó con 12, 10 para Lugarini, 10 para Lucas Anderson. Bueno, goleo repartido y alto para el equipo cordobés. En cuanto a los correntinos, el máximo anotador fue Lautaro Berra con 16, con 15 terminó Mateo Rearte, que fue el que terminó llevando al equipo adelante en la ofensiva, el que terminó intentando con sus lanzamientos, a veces bien, a veces mal, pero fue la primera chance siempre de San Martín en las ofensivas, sobre todo en la parte final del partido. Buen partido de Mateo, realmente para destacar. También 11 de Gastón García, que en el tercero fue importante. No le alcanzó a San Martín, nosotros hablamos con uno de los debutantes, 3 triples convertidos, 9 puntos para él, Juan Segorosito. Un par de minutitos, lo escuchamos.
7: Para mí hicimos un primer tiempo a lo que apostamos, a lo que venimos a jugar. El segundo tiempo para mí nos quedamos un poco atrás, pero yo me voy con sensaciones buenas. Erramos tiros que estaban abiertos y tiros que fueron bien tomados. Esas cosas se pueden corregir y para mí hubo buena energía en el equipo y buena predisposición.
8: Bueno, buen primer tiempo en cuanto al goleo, también más allá de lo dinámico que fue el partido y cambiante, esos primeros 2 cuartos. En el tercero estuvieron erráticos los dos, más allá de que Instituto apretó en el final y terminó arriba para un cierre que estuvo para cualquiera.
7: Sí, para mí bajamos la intensidad defensiva, ese lujo no lo podemos dar en el segundo tiempo y bueno, lo pagamos lo último y Instituto no hizo cobrar eso.
8: Bueno, es un poco la idea de San Martín, ¿no? Esta dinámica, equipo que corre, que trata de tirar rápido, de tener otras opciones.
7: Sí, lo que vamos a proponer, vamos a jugar rápido, vamos a tratar de divertirnos. Para mí lo hicimos bien hoy, como te digo, erramos unos tiros lo último, pero dentro de todo lo hicimos muy bien.
8: Bueno, sensaciones buenas dentro de todo, eso creo que para un debut, a pesar de la derrota, me parece que es importante, ¿no?, para esta liga tan larga.
7: Sí, es una liga larga, ahora volver el viernes, entrenar, ponernos todos juntos, mirar el video y ya pensar en la gira.
8: Bueno, vos debutando también en Liga Nacional, ¿cómo te sentiste?
7: Oh, muy bien, contento de tener a la familia acá, que me pudieron venir a ver, el ambiente de San Martín también lo hizo especial y muy lindo, lo disfruté mucho y bueno, miro ahora para jugar los siguientes partidos para San Martín.
8: Bueno, ¿para qué crees que va a estar este San Martín, ¿no? Este equipo renovado, con una idea distinta de acuerdo a lo que proponía en los últimos años. ¿Qué crees, cuál crees que va a ser el objetivo?
7: Yo no miro mucho más allá de la gira. Para mí vamos paso a paso y de ahí vamos viendo.
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6: Bueno, la palabra de Juan Sebastián Gorosito, uno de los debutantes en Liga Nacional también, un chico que jugó en universidad en Estados Unidos y ha regresado a la Argentina para hacer sus primeras armas en Liga Nacional vistiendo los colores de San Martín. San Martín, dentro de una semana, el jueves 8, se va a presentar en Chivilcoy, visitará a Racing y luego su gira culminará en Junín ante Argentino el sábado 10. Ayer Argentino arrancó ganando, venció a Ferro. Un equipo que en los últimos años siempre viene sufriendo hasta el último partido para mantener la categoría.
0: Gracias, Gonzalo. Nueva carta de la familia de Loan,
2: ¿sabes? Efectivamente, se conoció hace un ratito nada más, poco menos de una hora, una nueva carta publicada por la familia de Loan Danilo Peña y en este caso dirigida directamente a Ramón Dupuy. Esto tiene que ver con la posibilidad de que Ramón Dupuy declare durante el mes de octubre. Está citado a declarar, todavía no tiene fecha confirmada su presentación. Recordemos que estaba previsto para que él declare finales de agosto y hubo un pedido puntual para que su declaración sea presencial. Eso hizo que en su momento se postergue y que se tenga que redefinir cuándo iba a ser para que él pueda estar acá en Corrientes, porque él iba a declarar pero de manera virtual. Uh-huh. Y obviamente ante la relevancia que tiene su declaración, sobre todo por algunas cuestiones que han pasado y por lo que también focaliza la carta, se pidió que esté acá, ¿no? Así que habrá que ver si en la semana que viene, cuando empecemos a tener un poquito más claro el panorama de octubre, se pueda llegar a confirmar cuándo declararía, pero está claro que lo va a hacer en este mes, ¿eh? Así que vamos a estar atentos a eso también. Pero como decíamos, la carta apunta directamente a Ramón Dupuy, porque por el peso que puede tener su declaración. Queremos saber qué pasó con Loan, quiero saber quién se lo llevó y quiero saber dónde está mi hijo, dice un fragmento justamente de esta carta. Y además le piden directamente que en su declaración ante el tribunal, que hable con libertad. Nadie debería sentirse en deuda con nadie para poder decir la verdad, dice en este caso. Es la mamá la que expresa a través del texto, bueno, lo que siente hoy y lo que debe sentir una madre que no puede saber qué es lo que pasó con su hijo, ¿no? Porque eso también es una cuestión interesante en todo esto. Para la familia de Loan, la verdad sigue siendo el camino para obtener respuestas. Todos los niños merecen que los adultos tengan el coraje de decir la verdad. Es lo que dice alguno de los fragmentos. Es un texto bastante largo, en este caso, que está atravesado, obviamente, por el dolor que hoy siente la familia en este contexto. Y esto tiene que ver un poco también con lo que ayer declaró el abogado de Alan Cañete, Martín Leiro, que salió un poco a responderle al fiscal Carlos Schaffer. Nosotros pasábamos algunos fragmentos de lo que señalaba el fiscal al inicio de la semana. Y lo que señala Leiro como defensor de Alan Cañete es que acá no vinieron 10 personas porque sí, sino que vinieron con el respaldo de Ramón Dupuy. Uh-huh. Y por eso vinculo la carta con su declaración, porque de alguna manera la familia interpela a Ramón Dupuy para que diga efectivamente qué pasó. Los que vinieron a entorpecer la causa y que vinieron en referencia a una autorización de él, ¿saben qué pasó? Ramón sabe qué pasó con Loan, él estaba al tanto de los movimientos que hizo la denominada banda del hotel, que para Martín Leiro no fue tal, porque fueron personas que vinieron a ayudar, a contener y a tratar de saber qué pasó con Loan.
0: ¿Quién los mandó?
2: ¿Quién los mandó? Bueno, según el propio Martín Leiro, hay mensajes claros donde Alan Cañete pide permiso de determinadas acciones a Ramón Dupuy, que Ramón Dupuy lo autoriza, da su consentimiento, pero recordemos que en algún momento esas declaraciones también, cuando Cañete fue el primer imputado que prestó su indagatoria, declaró casi 3 horas y media, y en ese sentido ratificó el acompañamiento de Dupuy en el accionar de la gente que estaba en el hotel, pero en algún momento también medio que no quedó muy claro si efectivamente Dupuy sabía que ellos venían representando a la Fundación Dupuy. Entonces allí también va a estar parte de la importancia de la declaración del abuelo de Lucio, ¿no? Porque bueno, tiene también un historial de compromiso ante situaciones que vinculan a menores y a hechos de violencia, en este caso de sustracción y ocultamiento, que bueno, van a ser de vital importancia. Pero en este contexto llega esta carta de la familia dirigida expresamente a Ramón Dupuy, buscando que él diga la verdad y nada más que la verdad para tratar de saber efectivamente qué es lo que pasó con Loan.
0: ¿Qué situación? Pobre familia, ¿no? ¿Cuánto tiempo que viene aguantando y cuánto tiempo más todavía? Bueno, son las 8:56 en la República Argentina. Cambiamos de tema. ¿Viene Milei a Corrientes, Diego?
1: Bueno, se dice que el 26 de noviembre puede estar el presidente de la Nación en Corrientes. Fue invitado por el Club de la Libertad, que en esa fecha va a realizar su 13º Congreso de Economía Regional. Por ese motivo, entonces, el presidente ya habría dado su consentimiento de asistencia.
2: Ya estuvo el año pasado.
1: Claro.
2: 50.000 pesos salía la entrada en ese momento.
1: Sí, sí, sí, exactamente. Vendría como el terceto de oro, ¿te acordás que el terceto de oro jugó en el Fiel Ferré? Bueno, aquí van a jugar en el Congreso de Economía Regional, porque estarían Javier Milei,
2: sí.
1: Luis Caputo.
2: Mirá.
1: Y el señor Sturzenegger.
2: Ah, pa.
1: Ahí está. Los tres.
2: Importante, entonces,
0: el tercero lo que sucede.
1: Sí, sí, sí, sí. Bueno, así que esta es la cuestión que, digamos, se conoció en los últimos minutos. La presencia, entonces, de el presidente que está en París. Recordemos, ayer vía Zoom, o como fuere, vía comunicación internacional, estuvo en el coloquio de ideas, donde él ratificó todo eso, los dólares por las orejas, etcétera, etcétera. Y también los mecanismos que dice él se están ejecutando para que la Argentina salga de la crisis, y ratificando que en un segundo mandato nosotros vamos a vivir en la abundancia. Palabras más, palabras menos.
0: Palabras más, palabras menos. 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
0: Hacemos la pausa, venimos en un ratito. Metele música.

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0: quiere que sepa amar, quiere que se sepa meneal. ¿Qué le pasa? Todo vas a querer, hermano. Conformate con que, conformate con que te dé bola, sería el bueno. 9 de la mañana, 8 minutos en la República Argentina, 17 grados, 2 décimas la temperatura en la ciudad de Corrientes, la humedad 81%. Tiene 106 años.
1: Sí.
0: Nació en un pueblo rural de Santiago del Estero y revela su secreto para la longevidad. 106, ¿eh? Escuchen ustedes.
1: ¿Alguien quiere vivir 106 años?
0: Y si tenés, estás en buen estado de salud, quizás.
1: Yo no creo que nadie quiera vivir 106 años.
0: Yo sí,
1: años.
0: A mí dame todo, pero igual.
2: ¿Seguís haciendo funcional?
0: Ah.
1: ¿Te seguirías yendo a entrenar con 106 años?
0: Esta señora, no sé si entrena, pero ¿saben cuál es el secreto para la longevidad?
1: ¿Cuál? La chacarera.
0: Una cervecita.
1: Una cervecita, dijo.
0: La abuela Cuñi.
1: Una.
0: Llegó sola a Buenos Aires a los 22 años y construyó una familia de 3 hijos, 11 nietos y 10 bisnietos. A su edad todavía conserva la picardía, las ganas de conversar y una particular filosofía de vida. Dice, cuando le preguntan qué es lo más lindo que le pasó, que el recuerdo que te dice, no puedo elegir uno, todos son recuerdos lindos porque me pasó cada cosa linda. Dice, 106 años, alguna cosa le pasó, ¿eh? Para ella no hay una escena que pueda competir con las demás porque la historia se construyó a lo largo de más de un siglo. Fueron los años de trabajo, los afectos, las reuniones familiares, las fiestas y también las dificultades las que terminaron formando una vida que hoy se cuenta a retazos. Una abuela copadísima, te digo, 106 años, y el secreto está en una cervecita.

0: para exponer en Milán, ¿sí?
1: Ah, mira. Ajá.
0: Ay, qué joya será que va a exponer. Y busca reunir $10,000 con rifas y ventas de comida para poder viajar. Una historia interesante, la de Walter Melo, que va a participar con sus joyas. Y vamos a preguntarle también qué es esto de electroformado, que evidentemente es una técnica. Así que lo tenemos en línea a Walter. ¿Cómo le va? Buen día, gracias por atendernos.
2: Hola, buenos días, ¿cómo les va?
0: Bien, nosotros bien acá queriendo conocer un poquito de esta historia. Primero, ¿qué significa esto de ser elegido para exponer en Milán?
2: Sí, esto es un evento muy importante donde agrupa a diseñadores de todo el mundo. Son 200 personas que entran en el sector que estoy yo, que se llama Artistar, que toma nomás gente que trabaja la joyería de forma contemporánea, donde la pieza es más importante, el concepto de la pieza, que la materialidad en sí. Es decir, no es necesario que sea oro, que sea brillante, sino que tenga un concepto de historia la pieza, ¿no?
0: Ajá.
2: Y bueno, eso es lo que donde voy a participar.
0: Y estas piezas, por lo que entendemos, dice piezas realizadas mediante electroformado. Contanos un poquito de qué se trata eso, cómo se realiza.
2: El electroformado es una técnica bastante vieja ya, tiene varios años. Lo que se hace es colocar metal sobre cualquier superficie. Vos podés lograr que una superficie quede cubierta de metal, lo que se te ocurra, desde, no sé, se me ocurre ahora una hoja, un fideo, hasta, no sé, una rama, un plástico, cualquier material, lo podemos cubrir con metal. El metal que se utiliza es cobre, por medio de corriente, por medio de electrólisis.
0: Mira.
2: Esa es básicamente la base de la pieza. Después les doy un baño de oro para que tenga un valor más, o sea, y un color más agradable a la vista.
1: Uh-huh. Walter, ¿qué tal? Buen día, Fabián, te saluda en este caso. ¿Cómo fue el proceso de selección, de participación? ¿Contra cuántos competiste, entre comillas?
2: Sí, mira, la cantidad que contra las que competís no sabés, porque ellos hacen la invitación a todo el mundo.
1: Okay.
2: Y yo específicamente recibí por Instagram un mensaje por privado donde me invitan a tener la posibilidad de que un jurado evalúe mi calidad de trabajo. Uh-huh. Yo acepto, envío 8 imágenes donde con la idea de que ellos conozcan mi forma de trabajar y no que sean esas las piezas que iba a presentar. Cuando me dan el sí, me dicen que les interesan específicamente las 8 piezas, además si quieren enviar otra cosa, pero que esas piezas querían que estén porque les interesó la técnica utilizada y la forma de trabajo. Entonces, bueno, por cuestiones económicas yo seleccioné solo 2 para enviar, las 2 primeras que eligieron.
0: ¿Cuánto hace que sos joyero y cómo te iniciaste en esto de la joyería?
2: Mira, yo de joyero hace ya más de 30 años que trabajo en joyería y unos 25 años en capacitación, dando capacitación. Yo me inicié porque me gustaba, básicamente. No vengo de familia de joyeros ni nada, sino que siempre tuve la inquietud por el trabajo con metales. Y bueno, empecé como autodidacta, después estuve en la Escuela de la Joya en Capital Federal. Y me perfeccioné en la Cámara de Joyeros, que es en la parte de diseño, trabajé muchos años con Silvana Chiavetti, al día de hoy sigo trabajando en algunas cosas, que es una de las diseñadoras más importantes acá en Capital Federal, y en Argentina, básicamente. Así que bueno, eso es lo que más o menos un resumen de mi carrera.
3: Walter, ¿y qué te atrapó? Buen día, soy Diego Romero, porque si no venís de familia de joyero, si no hay referencias directas como por allí, que se puede representar un oficio ante todo, ¿y qué te atrapó, qué te sedujo de esta tarea?
2: Mira, a mí básicamente yo creo que tiene que ver con la actividad que tenía día a día. En mi infancia no teníamos la posibilidad de tener muchas distracciones más que la imaginación. Entonces, el hecho de siempre hacer manualidades, pintar, dibujar, y leía mucho lo que es mitología griega, y me atrapaban las historias de las joyas de los dioses, esas cosas. Entonces, bueno, yo creo que ese misticismo, el hecho de imaginar dragones y esas cosas, bueno, me llevaba a querer tener una... a querer trabajar el metal para lograr esas cosas que no las tenía.
1: Y Walter, ¿qué desafío ves vos en el oficio, entendiendo también cómo han evolucionado mucho distintas cosas, ¿no? Sobre todo que algo se mantenga tan artesanal en su desarrollo, en su desempeño. Ustedes y vos, en tu caso, después de tanto tiempo trabajando, ¿qué desafíos le encontrás al desarrollo y a la evolución del oficio, de tu profesión en este caso?
2: Sí, mira, yo lo que noto es que, por ejemplo, yo trabajo de muchas técnicas, porque soy más que joyero investigador, me gusta mucho la parte de investigación y de aprender siempre nuevas técnicas, ¿no? Lo que yo noto es que trabajo mucho con 3D también. En este caso no llevo piezas con 3D, es todo hecho a mano, pero el 3D te da una facilidad y una velocidad de trabajo que cambia mucho con las tecnologías hoy, avanzan mucho y uno puede trabajar cosas más complejas con menor técnica de conocimiento, ¿no? Pero igualmente la parte manual es imprescindible, porque el concepto de la textura y la forma, y hay un montón de cosas que lo manual siempre va a ser necesario. La impronta, el error de lo manual a veces da una belleza a la pieza que no lo tiene la estructura de una pieza más mecanizada, ¿no?
0: Claro.
2: Sería.
0: ¿Y qué significa para vos y para tu trabajo que exhibas tus joyas en esta semana de la joya en Milán? ¿Te abre las puertas a un mercado distinto, importante? ¿Es un reconocimiento que tiene más un valor simbólico? ¿Qué significa?
2: Sí, para mí es un cambio muy importante en mi trayectoria, porque me visibilizan de un montón de gente que antes no tenía conocimiento de mi trabajo. Ya de hecho no viajé todavía y ya estoy teniendo esta repercusión de que, por ejemplo, como que ustedes que me llaman, que conocen mi trabajo, todo eso es importante. En lo que es Europa es buenísimo, porque el primer día tenemos rueda de prensa donde van todos los medios de Europa y nos hacen notas, por lo tanto es una visibilización en Europa con la posibilidad de generar algún trabajo, generar algo, ¿no? Entonces eso es importante, así que yo creo que eso es lo más importante de este viaje, ¿no? La posibilidad de nuevos contactos y nuevos trabajos.
0: ¿Y cómo conocemos tus trabajos? ¿Tenés redes sociales como para que podamos mirar una página de alguna manera?
2: Sí, sí.
0: ¿Cómo?
2: Sí, yo estoy... mi nombre, por suerte, pude... Todo tiene mi nombre, todo tiene mi nombre, porque no estaba asentado en ningún lado. Entonces, Walter J. Melo me encuentran en Instagram, Facebook... Y mi página de web también es Walter J. Melo.
0: Perfecto, Walter J. Melo. Y ahora lo que estás es buscando cómo poder juntar esos $10,000, que es plata, $10,000 para poder viajar. Y esto de, que no sé, ¿cómo se te puede ayudar? ¿O hay alguna información de eso en tus páginas?
2: Sí, en mis páginas hay cosas. Justo ayer terminé un sorteo, hice 3 rifas de piezas mías junto a una anterior que había realizado, que un pintor de acá de la zona me donó un cuadro para poder rifarlo también. Justo ayer terminaron las rifas, calculo que hoy arrancamos con una nueva. Y después mucha gente me donó a mi alias de distintas formas, ¿no? Me enviaron ayuda o me compraron piezas por viendo mi página y eligiendo objetos. Esa fue más o menos la forma en la que...
0: ¿Y el alias lo tenés en tus redes o me podés decir?
2: Sí, te lo puedo decir si querés, sin el problema. Es waltermelo.lemon.
0: Bien, waltermelo.lemon. ¿Cuánto tenés?
2: Sí, el tema es que ya juntamos unos 7,500. Así que bueno, estamos bastante cerca ya del... ya vamos. El tema después, bueno, a ver cómo nos hospedamos y eso, que algunos detalles nos faltan, pero bueno, ya está lo más importante, que es el viaje y parte de la estadía.
0: Bueno, qué suerte. ¿Cuándo te vas?
2: El 20 de octubre.
0: 20 de octubre, bueno, seguramente.
2: 20 de octubre seguimos para allá.
0: Bueno, Walter, qué historia súper interesante. Deseamos que puedas juntar esto, que te vayas, que disfrutes, que se exhiban tus joyas, que tengas esta apertura de mercado que hace falta por ahí, que gente importante luzca tus joyas, porque vemos que son extraordinarias. Te mandamos un abrazo enorme, gracias por habernos dado tu tiempo.
2: No, gracias a ustedes por llamarme y un gusto haber hablado con ustedes y bueno... Cuando, si quieren, cuando vuelvo, podemos hacer otra conexión y contar cómo fue la historia ver la repercusión que pude tener allá.
0: Queremos saber cómo te ha ido. Un abrazo grande para vos.
2: Un abrazo igualmente, saludos.
0: Walter Melo, joyero de Campana, que está juntando, ya juntó 7.500 veces, a vos te dieron 100 pesos.
4: 100 pesos.
0: ¿Qué le costaba juntar 7.500 dólares para Gonzalo?
4: Claro, si por lo menos, qué sé yo, 1.000 personas ponían 100, ¿viste?
0: Claro.
1: El señor Gonzalo, quizás te faltó hacer eso como hacía Santiago Maratea.
3: Claro.
0: Sí. O sortear algo, porque el señor
1: pone tanta plata.
3: Cierto. Lo concreto es que se está quedando sin amigos el señor
0: ¿por qué?
3: Gonzalo Contreras.
1: ¿Por qué?
3: Porque en el grupo de amigos, la exposición de esa fotografía del gato no ha caído bien. Dice, nos deja mal parado a todos en la consideración de... Bueno,
4: pará, primero, ¿el que te dice eso tiene pelo?
3: No sabe, no contesta.
4: No tiene pelo. ¿Con dos pelados hablas? ¿Los dos pelados? ¿En serio?
3: ¿Por qué? ¿Qué?
4: Y, pues ya sé quiénes son.
3: Ajá.
4: Ya sé quiénes son.
3: Ajá. Pero dice que nos deja mal parado a todos. Dice, pone esto en su estado y nos señalan a todos por la calle. Ahí van los gateros. Dice.
4: ¿Qué masculinidad frágil? Igual, esos que no hablen de gatos, ¿eh?
3: Claro.
4: Esos que no hablen de... Yo tengo un animalito.
0: ¡Qué declaraciones tan duras! Hablando
4: no
0: de
4: me
0: eso,
4: hagan hablar, ¿eh?
0: Hablando de eso, René.
4: Ay, René. ¿Qué pasa con René?
0: No, queremos saber un poco sobre él. Vemos que ya comienza a publicar fotos en el estado, envía a altas horas de la noche, a mí 1:30 a.m. me empezó a mandar y yo me despierto desesperado, no, ¿qué
4: era
0: pasó?
4: Tan tarde.
0: 1:30 a.m. Y estaba la foto de René, una foto, pero yo les digo, creo que la foto más tierna que le sacó hasta ahora. Esa es una foto en la que usted le estaba acariciando la pancita a algo.
4: Sí, estaba ahí el tipo. Es un caradura ese. Ese es un cara dura.
0: Usted lo dice, pero ya se está enamorando de René.
4: Se pone ahí para que saque foto, parece. No
0: y
4: sé,
0: claro,
4: le gusta.
0: Es, bueno, es un gato de esta generación, digamos.
4: Es de cristal, sí. Es un gato de cristal.
0: Es. Pero es un gatito influencer ya a esta altura. Yo que usted le abro la cuentita en Instagram, empiezo a subir cositas.
4: No es mala, ¿eh? No es mala, ¿eh?
0: Ojo que
4: mucha. Pero si me van a dejar 100 pesos, no saco nada.
0: Hay dos fotos que son súper lindas. Una cuando está trepando una silla con un enorme esfuerzo, porque es así, un mini gatito.
4: Era
0: y otra
4: un poquito
0: con
4: más la. Chico,
1: ¿no sería explotar al animal eso?
3: Explotación.
1: Para algunas
3: animal.
1: Cosas hay derecho y para otras.
4: Y bueno, pero
1: no.
4: Hay que pagar veterinario, ¿qué te pasa? El tipo tiene que generar también.
0: Yo a Aldana le hacía.
4: Claro.
0: Aldana le hacía trabajar desde chiquitita, explotación.
4: Sí, claro.
3: Sí.
0: Así quedó. Explotación infantil, hice con ella. Se tenía que pagar su colegio. Iba al San José, hermano. Oh, había que.
4: No es fácil, ¿eh? No vieja, es fácil.
0: Vieja, Only cats.
3: Claro. Vieja táctica, dice acá el señor, para la pesca. La que está implementando.
4: Ese sabe lo que dice, ¿eh?
3: Y no es
4: viejo
3: tierno.
4: Mayonero ese, ¿eh? Viejo mayonero ese. ¿Ese?
3: Sí.
0: Sí.
4: ¿Sabes?
0: Engancha a través de cosas así. Pasear el perrito.
4: Anda medio escocés nomás, pero bueno, está bien.
3: ¿Por qué?
4: Por la pollera. Pero bueno, no, déjalo.
0: Bueno, hay
4: no
0: que
4: me vas a hablar.
0: La cuenta de René hay que hacerla, hay que subir videitos de René y hay que empezar, porque una publicidad de, por ejemplo, una veterinaria, una publicidad de BDD.
4: No es mala,
0: venta.
4: No es mala.
0: Escuchá, se va a financiar solo, Renecito.
4: No es mala esa, ¿eh? Vamos a pensarlo.
0: Nada de obligarlo, que lo haga todo con amor, cuando él está haciendo, obviamente en momentos íntimos de René, no, en nada de grabarle esas cosas. Solamente momentos donde tira así la patita así.
4: Sí, sí, sí.
0: ¿Viste el gatito?
4: Sí, le gusta mucho.
0: ¿Sí?
4: Le gusta hacer ese tipo de cosas.
0: Bueno, yo lo veo encariñándose, ¿eh? Usted se hace el duro, pero lo veo encariñándose.
4: Ahora quiere que le cocine.
0: ¡Ay, tío!
4: Nah, si no, no quiere comer. Nah. ¿A vos te parece? Nah.
0: Le cocina, pero calculo que le
4: ahora dice. O sea, al final termina comiendo a las 4 horas, le da hambre y come las porquerías esas, las cositas.
0: Claro. Pero aparte, ¿quién
3: eso querría? Lo que pasa
0: esos granitos de miércoles, ¿quién querría comer? Dios mío.
3: Bueno, pero
0: ponete
3: si
0: en
3: los,
0: el lugar del pobre gato.
3: Pero escúchame, si los veterinarios te dicen que le debe comer eso el balanceado, uh-huh. Y tiene que comer el balanceado.
4: Por supuesto.
3: Aparte, ¿cómo te soluciona? Vete a agarrar tu.
0: Olvídate. No. Un pelaje chau. Precioso, te
3: sí.
0: Digo, les deja, ¿viste?
3: Dejate.
0: Igual, a loba le doy. Por ahí loba encuentra un hueso, ¿viste? Medio podrido hacia afuera. Por ahí y ese agarra y
3: bueno,
0: come.
3: Sí,
0: y,
3: él,
0: y después, Sieger, yo le compro, viste,
3: sí,
0: el.
3: Sí, sí.
0: Dios mío, carísimo. Pero
3: yo
0: bueno.
3: Le compro Ferrari, viste, BMW, le compro de. Sí, aparece un hueso
0: ¿a
3: ahí.
0: ¿A tu gato?
3: No, no tengo. Yo tengo dos perritas.
0: Ajá. Y después terminan comiendo cualquier cosa.
3: Claro.
0: Pasto come después.
3: Sí, pasto, pan. Y, pasto. Sí.
0: Bueno, así que René va creciendo.
4: Va creciendo.
0: Linda, es parte de la familia, nuestro Renecito que tiene, este gato que tiene nombre de rana.
4: Exacto, bueno, sí.
0: 9:25, sí, cuénteme.
4: Bueno, nos metemos en la vida de Mandiyú porque el domingo 4:30 p.m. estará recibiendo la visita de Huracán de Goya. Se juega el primer lugar de la zona 5 del torneo regional en la región Litoral Norte. El árbitro será José Romero, el hombre de Saladas. Bueno, partido importante para eso, para definir quién termina primero. Los dos ya están clasificados. Huracán de Goya tiene 11 puntos, Mandiyú tiene 10 puntos. Al equipo capitalino le sirve solo ganar para cumplir con ese objetivo. A Huracán le basta un empate y por supuesto que mucho más una victoria. Un partido que también tendrá algún ánimo de revancha, si se quiere, para el Albo, porque ha perdido 3-0 en Goya. Y se ha hablado mucho después de ese encuentro. Un poco de eso, un poco del presente y un poco de lo que necesita Mandiyú. Ayer en el Deportivo hablamos con Alejandro Toledo, el goleador del Albo, que nos decía lo siguiente.
5: Sí, bueno, nosotros sabemos que trastabillamos ese domingo contra Huracán. No era el equipo que veníamos siendo. Sí, obviamente podemos cometer errores porque es parte del juego, porque convivimos con el error y porque podía haber pasado. Y justo nos tocó ese partido y fue totalmente mentiroso ese 3-0. Porque nosotros también tuvimos chances para hacerle el gol y no pudimos concretar, porque si no, si hacíamos las chances que tuvimos, era otra historia. Pero bueno, no pudimos concretar, el partido lo perdimos y nada, después hablaba muchas cosas, el cambio técnico, sí, que estábamos mal. Y entonces nosotros internamente hablamos y dijimos con el plantel que no hay que hacerle caso a lo externo, porque siempre va a haber gente que no quiere hacer mal, que quiere romper esto, que no querían ver afuera. Entonces dijimos, no hay que leer nada, vamos a laburar porque esto se sale laburando. Y así fue. Tuvimos una semana ahí, como se dice, estábamos en el medio del mar, en las olas altas, y lo pudimos salir nadando tranquilamente. No tan tranquilo porque laburamos bien, y aparte nos tocó un rival como Huracán, que era nuestro rival directo acá de Capital, y lo ganamos como lo dijimos. Y aparte sabíamos que iba a ser un partido muy duro, y se abrió con una pelota parada, porque ustedes saben que la cancha no está en buenas condiciones y estos partidos por ahí se abren con una pelota parada, y así fue. Pero bueno, cerrando eso, la verdad que pusimos todo para sacar el partido adelante, con cuchillo entre los dientes, y así fue. Sí, no, sabemos que estamos obligados a ganar porque ellos tienen un punto más que nosotros. Sabemos cómo juegan, sabemos su fortaleza y sus debilidades, pero nosotros siempre enfocados en lo nuestro, ratificar y mejorar la eficacia, que por ahí nos está costando, porque nos costó casi todos los partidos abrir. Entonces nosotros estamos 100% enfocados en ser más determinantes, los delanteros tratar de convertir y acertar lo más rápido posible. Entonces después nosotros estamos bien, estamos sólidos en la defensa, el equipo de a poco se va encontrando, porque acuérdense que esto es un equipo nuevo y fue todo muy rápido armar el equipo. Entonces sabemos nosotros que si estamos bien concentrados y somos eficaces arriba, tranquilamente el partido lo podemos ganar.
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4: Bueno, ahí la palabra de Alejandro Toledo ayer hablando en el Deportivo sobre lo que se viene para Mandiyú. Este domingo, 4:30 p.m. en cancha de Huracán. Hoy ya estarán en venta las entradas en la sede de calle Catamarca, las anticipadas. Además, Huracán Corrientes va a estar visitando Unión de Bellavista por el mismo grupo, también 4:30 p.m. Se debe jugar el mismo día y en el mismo horario. ¿Por qué? Porque es la última fecha, porque se definen posiciones. Bueno, esta zona 5 cumple, pero la zona 6 en principio no, según la programación que ha elevado el Consejo Federal, porque Lipton va a jugar el sábado en cancha de Boca Unidos desde las 4:00 p.m. recibiendo a Sportivo Santa Lucía, y el domingo se va a jugar el otro partido de este grupo 6 Tu equipo, Sportivo Surubí,
3: sí,
4: va a recibir a San Lorenzo de Montecaseros desde las 4 de la tarde. Aquí, Lipton y San Lorenzo están pugnando por el segundo lugar y van a jugar en días diferentes, al menos en esta programación que se dio a conocer en las primeras horas del día de hoy. Veremos si se termina confirmando. Pero en principio Lipton jugaría el sábado 4 de la tarde, pidió jugar el sábado, y el otro partido, San Lorenzo, va a jugar en Goya el domingo. Deberían jugar el mismo día y al mismo horario, porque están luchando por el mismo lugar, por la clasificación.
0: Muy bien, buen día de previernes, dice Ariel, a todo el equipo. Los estoy escuchando desde el barrio Ciudades Correntinas. Hoy salgo a caminar un poco más tarde. Sí, inicio, buen inicio de un mes re largo. Le dejo un abrazo al quemero Gonza.
1: Claro, hincha huracán.
4: Ariel,
0: ahí está. Dice, a mí me robaron en el año 2002 a mano armada en la calle y por lo menos un mes anduve queriendo armarme para defensa personal. Es horrible la sensación que se siente. Y después habla de su gato y dice... Este gato es más famoso que el gato Pocho, el gato de Vilouta.
4: El gato Pocho.
0: Así se llamaba, evidentemente.
4: Bueno, ¿viste qué trajeron para comer?
0: Qué ¡ah, rico! Sí.
4: Bien. La naturalidad, por sobre todo.
0: Sí.
4: Qué rico. No, pero hablando en serio. Mirá esto, chipá.
0: No,
3: ¿qué tal están? Espectaculares. No, espectaculares.
0: A ver, pará, no, primero voy a comer. Ay, mi amor. ¿Quién trajo esto?
4: Mi hermana, Mari. Mirá qué rico, Mari.
0: Hermana Mari, ¿sabés qué estoy haciendo en este momento?
4: Mariana, sí.
0: ¿Qué? Comiendo
4: a en ver, este preciso comé, a ver, mientras tanto, ahí está degustando Teresita. Mariana es fanática tuya, además.
0: Te amo, Mariana.
4: Yo no lo sabía, pero me dijo, estás con Tere, yo no sabía, yo siempre la escucho.
0: Claro.
4: Bueno, no sabía.
0: Mariana tiene buen gusto en materia supuesto, de radio, por supuesto. Mirá cómo hablo con la boca.
4: Y hablas bien, hablas bien, no se nota.
0: Escuchame una cosa, Mariana, te queremos mucho, un beso. Gracias, nos vamos a la pausa, que vos comiendo. Qué rico esto, Dios mío. Mambo, no.

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0: 9:41 en la República Argentina. ¿Viste que Duomo lanzó un nuevo sabor de edición limitada?
1: Sí, lo vi en las redes. Pero Duomo es la heladería que está ahí en Quintana y Mendoza. Encima, en este caso, está lanzando un nuevo gusto de edición limitada. 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
0: Ya lo probaron porque nos enviaron un kilo de este sabor, así que vamos a probarlo. Subime la música.

0: Mucho la frutilla, los trocitos de fruta le dan la frescura.
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0: Mamacita, qué cosa rica, ¿eh? Ay, permiso, ay, ay, ¿no? Pero adelante. Usted sírvase más, no se preocupe, hoy puede darse. Este sería como el permitido del día, ¿o no?
1: ¿Cuántos más? Sí,
2: honor, sí. Derecho a
1: Caray Octubre.
0: Ahora, pero... sí, hoy estamos celebrando Caray Octubre, sí, eso es lo que pasa. Sí, porque arrancamos con ahí trenzaditos. Uno. Ahí va.
1: Los chipacitos.
0: Hace correr. Sí, ah, bueno, hago correr. Ahí está, dale. Correr, dale, dale. Sí, sí, es más fácil.
1: Tiene, a usted razón, le gusta la frutilla, ¿no?
2: Me encanta.
0: Frutilla y la crema.
2: Me encanta.
1: Oh, ¿y a la reina?
0: ¡Qué rico! Aquí va, aquí va, aquí va. Qué cosa rica. Mira lo que es. A ver. Mamita,
1: qué pinta que tiene esto, che. A ver, hablen.
2: Pocas veces vi un helado tan cremoso, ¿eh? No lo probé todavía, pero sirviéndolo.
0: Mamita,
2: pocas veces vi un helado tan cremoso, ¿eh?
0: Qué suerte.
2: Y va el tercero, y va el tercero.
0: Y va el tercero. Qué suerte tener a Duomo, ¿no? Qué lindo. Y además, qué bueno que innove con esto. Mirá, con ya no pueden ni hablar, ¿eh? 91 sucursales tienen. Están en Misiones, en Corrientes, Entre Ríos, en Chaco y Formos. Ay, Dios mío, qué cosa.
3: ¿Sabés que la casa donde está Duomo es una de las casas históricas de Corrientes? Es
0: ¿sí?
3: Edificio hermoso ahí en la esquina, a media cuadra del convento de San Francisco, ahí Quintana y Mendoza. Hermoso, hermoso lugar. Y esta frutilla es única.
0: Madre mía.
1: ¿A usted le gusta la frutilla?
3: Me encanta.
1: Pone música.
0: Frutilla, salsa de frutilla, trocitos de fruta y merengue italiano. Mamita.
3: Che, te pones ya el deportivo, la cortina del deportivo.
0: Esto no nos mires sin subir.
2: Che, está bueno, en serio, ¿eh? Mm. Buenísimo.
0: Frutilla, sí. A la reina, lo nuevo de Duomo Helados.
2: Ácido, equilibrado.
3: Che, helado, a las 10 de la mañana, claro.
2: Cremoso.
0: Qué cosa rica. Y yo que dije hoy, ay, las cosas frías.
2: Claro.
1: Sí, sí. Ella se cuida las cosas frías. Mirá cómo le está entrando la frutilla.
0: No me quemé.
1: Frutilla,
2: no, porque
1: la
2: es
1: reina.
2: Muy profesional. Hoy decía, claro, sí.
1: No, yo cosas frías, no, la verdad no quiero, no.
0: No cuento
1: eso.
3: Mira
1: esa frutilla.
0: Aparte, uy, qué rico se ve, por favor.
2: Dios mío.
1: Yo ya estoy, ¿eh?
0: Gracias a la gente de Duomo que nos envió este kilo de helados para que comamos. Yo ya con esto. Y si nos quedamos nomás.
1: Pon
0: si
1: el repaso ya de la mañana.
2: Claro.
0: Ya están tus audios, chau. Porque queremos. No, dice. Mirá que son y 46. 10 minutos de audio no pueden ser.
3: Sí. Mete mucho, mete bilota. No te espasmas.
0: Che, qué rico.
1: Che, en serio.
0: Ay, qué bárbaro. Vos subí la música. Rito no mira, me cae. Subí más la música, Rito, me está comiendo helado.

0: Si usted en este momento lo que escucha es pura música, es porque estamos degustando.
1: Rita no te mira diciendo, delicia, Rita claro. Te mira diciendo, che, y cuando acá
2: una para mí viene. Es una letra.
0: Crema helada, elaborada con frutillas, salsa de frutilla, trocitos de la misma fruta y un suave. Caray, qué cosa.
2: El elixir.
1: Un elixir. Qué cosa rica.
0: Está exquisito.
1: Yo ya estoy, ¿eh?
0: Ay, Dios mío, yo no quiero, ahora tengo ganas de seguir y seguir. Está en Fray José de la Quintana, esquina Mendoza, vayan y pregunten y digan este nuevo sabor de edición limitada que se llama Frutilla a la Reina. Qué nombre ya le pusieron directamente. Y qué rico está, yo voy a tener que seguir hablando y comiendo porque mis compañeros se fueron, están todos muy lejos disfrutando y ya en este momento es una guerra por el helado. Lo veo bien para heladero usted, ¿eh?
3: Trabajé en una heladería.
1: Con razón, ay, tiene 4 o 5 años. Sabe helado también.
2: Ay, también sabe.
1: Sabe y es servir helado. Sabe todo. Mira el vasito que agarró, ese es para vos también.
3: No, es para mí, es para el operador.
1: Para Rito. Está bien, amenazante Rito allá del otro lado.
0: Qué lindo.
1: Claro, el tipo, heladero también. También heladero, qué sí, bárbaro.
0: No, todo hizo en la vida, evidentemente.
1: ¿Todo?
0: En Facebook todo. Y en Instagram, Helados Duomo. www.duomohelados.com. Mamita. Ay, se quedó también el operador.
1: No, claro, le empezó a entrar
0: el operador. No, operador, usted tiene que subir la cortina, música, le pido, claro, por favor, porque esto está riquísimo.

0: rumba, ella quiere su rumba.
1: Tiene la boca grande, dale, ponte a jugar.
0: Ponte a disfrutar sería, ¿no?
2: Claro, sí. Sí, buen helado, en serio, ¿no? Pocas veces vi un helado tan, tan consistente como este, tan cremoso, sí, tan suave, tan equilibrado.
3: Eso que sabe helado.
2: Tan equilibrado. Porque la frutilla suele ser muy ácida, más si tiene trozos de frutilla. Y en este caso, está bastante bien. Ese toquecito de crema también le da una suavidad importante.
0: ¿Esto va a ser así todos los días? Porque tenemos esta media hora solo para comer heladitos.
3: Ay, ay, ay.
0: No, no,
2: vamos a degustar el lunes entonces.
4: Nosotros 36 sabores.
0: Yo estaba.
3: Tenemos 36 días para.
0: Claro.
2: Un sabor por mes, digo.
4: Por día, digo.
0: Por día.
2: Un sabor por día.
4: Qué buena frutilla.
0: Qué buena frutilla. ¿No? Merengue italiano. Qué cremoso, en serio.
2: Sí. Sí, sí,
0: salimos
2: sí.
0: De acá y todos, o sea, hasta Diego inclusive, que tiene que seguir, va a seguir con nos vamos todos para Quintana y Mendoza.
2: El helado.
0: No,
2: claro,
0: vamos todos. Bueno.
2: Por supuesto.
4: No sé si Fabián te va a dejar, te aviso.
0: Sí,
4: no,
0: va a ser
4: no,
0: una
4: no,
0: pelea no, esto.
2: Yo mientras sigo comiendo.
0: Se quedó con el kilo, viste, con el resto, se quedó y iba a seguir comiendo.
4: Dame, yo sirvo, dice, claro.
0: Claro.
4: Que parte y reparte.
3: Se queda con la mejor parte,
0: claro. Sí, dale, subí. Y con esto llegamos a las 9:51 en la República Argentina, mientras mis compañeros disfrutan de ese riquísimo helado de Duomo que tenés que pasar sí o sí por Quintana y Mendoza, porque está riquísimo. Yo te voy cerrando con información. Hoy al principio te anticipé que te iba a contar cuándo arranca los pagos para jubilados y pensionados a nivel nacional. Terminación 0 el día 8 de octubre, terminación 1 el 9, terminación 2 el 13, terminación 3 el 14 y terminación 4 el día 15. Recordemos, a ver si lo tengo por acá, que esto tiene que ver con pagos a jubilados y pensionados nacionales. El aumento más el bono que se va a dar en el mes de octubre viene con estos numeritos que ya te cuento. Déjame que se abra esto acá. Ahí está. 505 mil pesos va a ser la jubilación mínima, así como la pensión de madre de 7 hijos, la pensión universal para el adulto mayor o PUAM, 418.598, y la no contributiva por invalidez y vejez, 375.023 pesos con 96 centavos. Así es como queda entonces el número, con el 1,66% de aumento para quienes cobran la mínima más el bono de 70 mil pesos, 505.748.

0: Ya está el sillón para el Papa Diego, mirá.
1: Sí, esa es la construcción que finalizó. Va a servir, de acuerdo a los datos que está aportando el canal TN, para la misa que el Papa va a oficiar en Córdoba. Uh-huh. Es el sillón que va a utilizar en Córdoba. No serán para todas las celebraciones, sí está en particular, y se está hablando con una persona, con un carpintero de muchos años de oficio, bueno, que tuvo el honor de
2: 43.
1: Que realizó esta obra. El otro dato que se conoció ayer es que en la visita al Cotolengo de Claypole, ajá, va a cantar Abel Pintos.
2: Mira, sí, vos.
1: Va a cantar Abel Pintos allí.
2: Qué bien.
1: Sí, estaba muy emocionado, recibió una carta. Claro. Una carta recibió Abel Pinto, ni siquiera un correo, ni siquiera un mail, una carta
2: manuscrita. Debe ser ver el sello
1: Vaticano.
2: Vaticano ahí, mamita.
0: Qué lindo. ¿Se acuerdan que Luciano Pereira le cantó a?
2: Exacto.
1: Al Papa Francisco en Río de Janeiro.
0: Ah, mira.
1: Sí, y Axel también le cantó ahí a.
0: Sí. ¿Y Diego Torres, Color Esperanza, cuando le cantó a quién?
1: Creo que también.
0: ¿A quién fue? ¿O al otro, al que estaba antes de Francisco?
1: ¿A Juan Pablo? A Juan Pablo. Sí, Color Esperanza. Te decía que todavía no se sabe qué canción o qué canciones va a interpretar Abel Pintos ahí en el Cotolengo de Claypole.
0: Vamos a ver.
1: Pero está confirmado que él va a cantar.
0: Bueno. ¿Una última?
2: Sí, rápidamente recordemos que estamos en una jornada de paro universitario. En este sentido, hay que señalar que el juez Martín Kornik, que es el que rechazó la apelación del gobierno para la no aplicación de la ley, le dio 5 días más de plazo para que implemente la ley de financiamiento universitario, que obviamente tiene que ver con la actualización de salarios y becas en ese sentido. Recordemos que ya había ordenado el cumplimiento, pero la Casa Rosada apeló y eso hizo que llegue a la instancia de la Corte Suprema, se estableció un nuevo plazo, se tendría que haber aplicado el martes, no se aplicó, estamos en paro hasta mañana y tiene 5 días más el gobierno para hacer efectiva la implementación de la ley de financiamiento universitario.
0: Perfecto. Diego, ¿la última?
1: Bueno, recordamos que el 26 de noviembre el presidente Javier Milei estaría en la ciudad de Corrientes, viene al Congreso de Economía Regional organizado por el Club de la Libertad en su edición número 13, vendría acompañado por el ministro de Economía, Luis Caputo, y por el ministro de Desregulación, el señor Sturzenegger. Los tres serían, el jueves 26 de noviembre estarían en esta capital.
0: Perfecto. Hoy a las 4 de la tarde.
3: El Deportivo, con lo que ha dejado la derrota de San Martín ayer, metiéndonos el fin de semana también que se viene con mucho fútbol y con mucha actividad. Acaba de perder Ecuador, el equipo de Marcelo Gallardo. Empató 0-0, amistoso internacional ante Japón. Definieron por penales. Ah. Terminó ganando el elenco nipón por 5-4.
1: Se viene siempre la convocatoria de Ener Valencia.
2: Siempre le costaron los penales a Gallardo.
3: Es cierto.
0: Amigos, nosotros nos vamos, pero a las 4 de la tarde ya saben que tienen que el azúcar. Ya saben que los esperamos con el Deportivo. Insulina. Sigan en la red. ¿A dónde se van a ir mañana? Mañana es viernes y a las 6 de la mañana mañana vamos a seguir comiendo helado, claro que sí, pero tienen que ser Duomo.
1: Ah, por supuesto.
0: Como siempre.
1: No, ahora no.
0: No. ¿Viste cuando tú dices, querés comer un heladito que sea Duomo?
1: Claro.
0: ¿Qué helado trajiste, Duomo? Así, directamente. Mañana a las 6 nos volvemos a encontrar, que tengan un buen resto de jornada y que arranquen bien el último trimestre del año.

0: El glifosato es un herbicida de amplio espectro que actúa en forma sistémica en la maleza, ¿sí?
1: Sí.
0: Y hay cultivos que son resistentes, o sea que no le hace el efecto herbicida. Y hay muchos de los cultivos y plantas o vegetales que sí le hace efecto, ¿sí? Uh-huh. Es una herramienta tecnológica. Me gusta separar lo que es agroquímicos o, en este caso dice herbicida, ¿no es cierto? Herbicida quiere decir que mata a las hierbas, ¿eh? Es una herramienta tecnológica, es producto de años, décadas de investigación. Y se hizo más famoso con la soja, ¿sí?
2: Bueno, la reunión de ayer sale justamente a través de, o a consecuencia de una charla radial que tuvimos por esto que nos empieza a preocupar de hace mucho tiempo, que es el uso de todos estos dispositivos nuevos, que hay múltiples, y que han cambiado la sociedad por el cigarrillo, creyendo que iban a disminuir las secuelas que y las complicaciones que provoca el fumar, y pasar a algo que pueden hacerlo sin ningún tipo de problema. Y la verdad que hemos visto y estamos viendo un montón de complicaciones por la inhalación, aspiración y demás de vapores, de sustancias, aceites, de nicotina y demás a través de otros dispositivos. Y eso se está extendiendo cada vez más.
3: Sí, esto es un evento muy importante donde agrupa a diseñadores de todo el mundo. Son 200 personas que entran en el sector que estoy yo, que se llama Artistar, que toma nomás gente que trabaja la joyería de forma contemporánea, donde la pieza es más importante, el concepto de la pieza, que la materialidad en sí. Es decir, no es necesario que sea oro, que sea brillante, sino que tenga un concepto de historia la pieza, ¿no?
1: Ajá.
3: Y bueno, eso es donde voy a participar. El electroformado es una técnica bastante vieja ya, tiene varios años. Lo que se hace es colocar metal sobre cualquier superficie. Vos podés lograr que una superficie quede cubierta de metal, lo que se te ocurra, desde, no sé, se me ocurre ahora una hoja, un fideo, hasta, no sé, una rama, un plástico, cualquier material, lo podemos cubrir con metal, ¿verdad? El metal que se utiliza es cobre, por medio de corriente, por medio de electrólisis.
1: Mira.
3: Esa es básicamente la base de la pieza. Después les doy un baño de oro para que tenga un valor más, o sea, y un color más agradable a la vista.
4: Ella en este momento está siendo acompañada tanto por psicólogos particulares, por los que brindó, y también los que brindó fiscalía, y se está investigando si el entorno de la persona detenida es o no violento. Eso lo va a acreditar las pruebas y la investigación. La causa está en Fiscalía 1 de la doctora Ingrid Buena. La situación, el hecho sucedió hace 3 años, pero bueno, como usted lo dijo, no es nada relevante. Lo importante es que la víctima, la persona que sufre abuso sexual, en cualquier momento, en cualquier tiempo, se anime y sea valiente y salga a hablar de la situación que le ocurrió.

0: y ojalá hayan valido la pena. De parte de todo el equipo de Arriba Todo el Mundo, Tere, Diego, Fabián, Gonzalo y Frenkie, gracias por estar del otro lado. Mañana, de vuelta desde las 6. ¡Arriba Todo el Mundo!
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0: ¿Qué tal? ¿Cómo les va? Muy, pero muy buen día. Estamos arrancando una nueva emisión de Regreso. Soy Martín Varela y junto a todo el equipo periodístico de LT7 y Canal 13 de Corrientes, junto a la muy buena compañía de FM Capital, Radio La Red, nuestro canal de YouTube, el más visto de la provincia de Corrientes, y nuestra página web, la que tiene la mayor cantidad de suscripciones digitales. Arrancamos las dos horas de todos los días. ¿Cómo andan? ¿Bien?
1: Muy bien. Antes de dar los datos del día,
0: sí.
1: Hay que recordar hoy, caray doctor, por lo menos vamos a estar esperando 14 kilos de chipacueritos, por lo menos, ¿no?
0: ¿Por qué?
1: Y hoy, caray doctor, tenemos que comer y comer muy bien.
0: No, 14 no.
1: 14, bueno, 15 kilos de chipacueritos, entonces.
0: No.
1: 12.
0: No.
1: 11.
0: Lo de siempre.
1: No, pero eso es en septiembre, en agosto, en julio, en abril, en diciembre. Y caray octubre.
2: Che, a propósito de caray octubre, tenés tres lugares a la mañana. Comenzó a las 9.
0: Sí.
2: Casa Molinas, acá por Pellegrini.
0: Sí.
2: La Adolfo Morse, en el Parque Gambacuá.
0: Sí.
2: La Casa del Bicentenario, hasta las 13. Después a la tarde, a las 6.
0: Casa del Bicentenario, San Jerónimo.
2: San Jerónimo. A las 6 de la tarde hasta las 9 de la noche en el Mercado de Productos Frescos.
0: Ah, mirá.
2: Ahí por, sí. Barrio San Martín.
1: Ah, en la unidad también va a haber.
2: ¿En la unidad también? Bueno, ese no tenía.
0: Pero
2: y en la Casa Martínez también.
0: Sí, sí. A full.
2: Sí.
1: Le salvamos el almuerzo y le hacen un montón de gente.
2: Sí, sí. Gracias, caray doctor.
1: Gracias, caray doctor.
0: Le salvamos.
1: Y claro,
0: Aramos dijo el mosquito.
1: Con la información.
0: Aramos dijo el mosquito.
2: Con la info.
0: Ah, con la info.
1: Con la info. Escuchaba en el streaming en este momento.
0: Le mando un saludo a Daniel Pepa que está ahí listo para entrar en cualquier momento.
1: Nuestro streaming, 514, nosotros.
0: Sí.
1: 245 el segundo. O sea, quiere decir, estamos sacando más del doble en este momento al segundo.
0: Muy bien, muy bien. Muy orgulloso siempre.
1: Pero por supuesto.
0: Ajá. Muy sólido. Bueno, hoy se va el asadito para disfrutar el fin de semana.
1: Chau, asadito.
0: ¿Eh? La consigna, diputados a los insultos. ¿Qué opinás de ese papelón? ¿Qué papelón, no?
1: Diputeados a los insultos, ¿así no?
0: ¿Qué papelón? ¿Qué papelón? Las imágenes que recorrieron el país ayer... De los legisladores insultándose, diciéndose cualquier barbaridad. Bueno, a ver, ayer habíamos hablado de que el fallo de la Corte respecto de la ley de tierras, según la mayoría de los abogados a los que yo consulté, no trataba la cuestión de fondo, sino que hablaba de lo que se llama legitimación judicial.
2: Bueno, en algo poco común, la Corte Suprema esta mañana...
0: Pues sacó un comunicado.
2: Claro, sacó un comunicado con esa referencia, que fue solamente una cuestión...
0: Procesal.
2: Procesal, claro. Administrativa, si se quiere.
0: No, claramente.
2: Pero no de fondo.
0: Claramente. Dice,
2: no de fondo.
0: No opinamos sobre la validez del régimen de tierras, sino la cuestión procesal respecto del amparo, no de la ley. Así que el Parlamento tiene la palabra. O valida el decreto de Javier Milei o lo hace caer, como dice la Constitución. Ayer... el diputado Juan Grabois hizo su lectura personal de la situación y, bueno, se descargó a insulto suelto
1: el contra... El diputado Barra Brava.
0: Sí, la verdad, inadmisible. Pero en definitiva, a ver, es lo que hay hoy. Es lo que hay hoy.
1: ¿Y le votaron?
0: Yo también creo que si hacemos memoria, Grabois viene hablando de barrer la corte junto a una cantidad de referentes del kirchnerismo. Ahí también creo que andaba el intelectual Mempo Giardinelli diciendo que había que barrer con la Corte Suprema, ¿no? Todo porque, obviamente, la cuestión más álgida para el kirchnerismo es la condena de Cristina.
2: Sí.
0: Y de alguna manera, ayer el kirchnerismo intentó aprovechar esta situación de la cuestión procesal de la ley de tierras por parte de la Corte para decir, ¿vieron? Esta es la Corte que condenó a Cristina. Es cipaya, entregadora y una cantidad de cosas más. Y a partir de eso, bueno, se cruzaron los insultos con los diputados libertarios, que también cometieron barbaridades ante las cámaras. Porque la verdad es que cualquiera podría decir, ¿y vos qué haces si te insultan y te dicen ese tipo de cosas? En la calle, capaz que puedo reaccionar desde la humanidad, también contestando. Pero cuando sos legislador y estás representando al pueblo... Y estás ante la obligación, fundamentalmente, de servir a la ciudadanía, tendrías que tener otra actitud, claramente otra. Sin embargo, fue un cruce permanente de insultos entre Grabois y también los diputados libertarios. En el medio de todo, La vida continúa. Ayer conversaba con un supermercadista. Él me dijo con mucho dolor que cree que su negocio tiene para 4 meses más de supervivencia en las condiciones actuales de venta y dinámica comercial. Todo muy caído, las ventas para atrás. Todavía, a pesar de que estamos, me dice él, técnicamente los comercios argentinos en un escenario de recesión, las listas de precios mes a mes vienen con aumentos. Del 1%, del 1,5%, del 2%, pero con aumentos. Y eso hace que nosotros tengamos casi nulas esperanzas, los que venimos con caída de ventas, de que la recuperación está a la vuelta de la esquina. Así que mucho me temo que la cuestión comercial va a seguir complicada en este país. Pero a la vez que sigue complicado esto, hay algunas noticias que hablan del cambio en Argentina, en la macroeconomía. Bueno, hoy el presidente de YPF, Horacio Marín, en París, junto a socios e inversores, anunció el mayor proyecto de inversión para transformar a la Argentina en una potencia exportadora de gas licuado de petróleo. Se junta YPF con la empresa italiana Eni y la Emirati XRG, o sea, de Abu Dhabi, capitales de Emiratos Árabes Unidos, y van a invertir, escuche la cifra, 51 mil millones para transformar en infraestructura, puertos y gasoductos todo el fenómeno gasífero de Vaca Muerta y llevar a la Argentina a ser la primera potencia exportadora de petróleo después del 2033. Claro, cuando uno contrasta esto con el día a día, uno se pregunta, bueno, ¿cuándo va a llegar todo eso en términos de derrame? Indiscutiblemente, en este último proceso económico, hay algunos ganadores y hay una inmensa cantidad de perdedores en la cuestión comercial, de la construcción y de la industria, que siguen reclamando por una economía mejor para nuestro país. Así que hoy yo me imagino que los medios van a estar ocupándose de esta información. Se le va a dar obviamente la importancia que tiene, pero yo no quería dejar de mencionar lo que tuve ayer como charla espontánea con un supermercadista, porque sigo diciendo algo que voy a repetir hasta el hartazgo: en la democracia los votos se cuentan de a uno, y todo esto, que indiscutiblemente es para bien que haya inversores que vean a Argentina como el destino de sus mega inversiones, necesita de solvencia democrática, de continuidad. Y mucho me temo que el gobierno está entrando en una pendiente peligrosa respecto del respaldo popular. No estoy diciendo nada que ustedes no hayan escuchado de mi boca en el último tiempo, pero en definitiva no quería dejar de hacerlo porque la verdad es que hoy vamos a encontrar seguramente a todos los medios hablando de esto, de esta mega inversión. Sin embargo, cotidianamente estamos enfrentando todos los días noticias de caídas, cierres, pérdida de empleo, y eso también, en definitiva, hay que mencionarlo. Hoy se anuncia que el presidente de la Nación va a visitar Corrientes el 26 de noviembre, otra vez, para formar parte del Congreso de Economía Regional del Club de la Libertad.
2: Jueves 26 de noviembre se dice que va a estar con los ministros Stutzenegger y Luis Caputo, 13º Congreso de Economía Regional del Club de la Libertad. Se lo invitó para ese evento. Casi siempre dice que sí, siendo presidente. Cuando no era presidente, venía siempre Javier Milei, marcando la relación, y te diría, de amistad que existe con los directivos del Club de la Libertad, sí, de Correntino, ¿no?
0: Sí. Así que esta es una noticia, importante, porque el presidente va a estar acá el 26 de noviembre, como dice Diego, ratificando su cercanía con los integrantes del Club de la Libertad. Bueno, el senador Gustavo Valdés, que ayer nos visitó, presentó un proyecto para crear el juzgado electoral de la provincia de Corrientes.
2: Sí, que deje de tener esa dependencia de los juzgados civiles, porque actualmente es el civil 3, es el juzgado electoral. oficia de juzgado electoral, así que en buena hora.
0: Y el proyecto contempla que el juzgado tenga asiento en la ciudad de Corrientes.
2: Sí.
0: Bueno, vamos a ver de qué se trata en definitiva el debate parlamentario respecto de esta cuestión. Ayer ganó su primer partido postmundial la selección de Lionel Scaloni, que aparentemente estaría ante la inminencia de renovar contrato con la Asociación del Fútbol Argentino. Ya seguramente vamos a tener a nuestros periodistas deportivos hablando de la cuestión.
1: Coco fue su Ramón. Primer gol del Flaco López con la camiseta.
2: Qué grande, Flaco. Sí, y mal anulado el...
1: No, hizo dos tenía que haber sido.
2: Sí, dos tenía que haber sido.
1: Anularon uno que no era Usain acá en la cancha de Ferroviario.
2: Ajá. Sí.
1: Pero bueno, en fin.
0: Mira, la verdad que no me quedé dormido, vi el primer tiempo y me perdí todas esas alternativas deportivas.
1: Entró por Lautaro Martínez, seguro tuvo dos ocasiones, o sea, las convirtió a las dos, solo que le anularon la primera, pero mal anulado.
0: Mira.
1: Fue un, si no me equivoco, Flores fue el que pateó.
0: Claro, al ser un amistoso no hay bar.
1: Pateó,
0: ¿no?
1: Flores muy bien.
2: ¿Qué jugador Flores, eh?
0: ¿Ha jugado Flores?
1: Muy bien. En el segundo tiempo.
2: Entró en el segundo tiempo.
0: ¿Lo puso en el Flores?
2: Sí.
0: O sea, podrán advertir que estoy
2: en Bolivia, Chile y Perú, ¿eh?
0: En Bolivia, respecto del segundo tiempo. Sí. Me encantó el gol de Nico Paz.
2: Sí. No, pero Flores
0: muestra su talento.
2: La verdad es que me sorprendió gratamente. Qué crack ese de seguridad.
0: Es que es un chico muy atrevido.
1: El gol del Flaco López fue una jugada de Flores que gambeteó de media cancha, gambeteó bolivianos y bueno, en el borde del área termina.
0: Sí.
1: Termina ensuciando la jugada, pero Flaco López, una calidad para definir, impresionante.
0: Un gran definidor.
2: Sí, es oportunista, porque digamos, el gol, la factura del gol fue un puntín que le pegó al palo del arquero, pero tenés que estar en ese momento, tu cabeza tiene que resolver eso.
1: Pero y él la jugada se ensucia y ensucia. Él sabe salir de la suciedad de la jugada para pegarle ese puntín. Pero el gol de fútbol 5, este tic.
0: Sí, pero aparte ya viene demostrando que además de ser goleador, tiene condiciones técnicas muy buenas.
2: Sí.
0: Ese gol que le marca River en la Copa, cuando le pega con los tres dedos para colocar la pelota
1: y
0: lejos.
1: Me encantó que después, cuando termina el partido, le entrevistan los periodistas. Él manda un saludo a su familia, a su mamá y a mi tierra, San Lorenzo.
0: Mirá vos, che, presente Corrientes.
1: Sí.
0: Qué bueno que por este presente que tiene no se olvide de sus orígenes. Un jugador que con su familia tiene un largo camino de sacrificio, ¿no?
1: Sí.
0: Porque sus familiares dejaron hasta sus trabajos para acompañarlo en el proceso de formación. Y bueno, eso comienza a mostrar obviamente los resultados después de todo el esfuerzo.
2: No quiero escuchar que después, cuando este equipo prospere, aquellos que exitistas que dicen que, por ejemplo, ahora le ganamos al sub-20 de Bolivia. Hay gente que está diciendo que le ganamos al sub-20 de Bolivia. O sea, que no quiero que...
0: El generador de video, que no se puede quedar sin opinar a pesar de que no tiene micrófono,
2: sí,
0: y que yo pido que tenga micrófono porque habitualmente enciende muchas polémicas, dijo que le ganamos al sub-20 de Bolivia.
2: Al sub-20 de Bolivia.
0: Ajá.
2: Yo pregunto, España ya jugó contra Croacia, Inglaterra y acá con Bolivia.
0: Yo sigo reclamando que juguemos contra equipos de mayor peso específico. Porque si no lo que armamos es una fiestita para el aplauso.
1: Pero bueno, está somos bien. Campeones y subcampeones del mundo, Varela, ¿qué le vamos a criticar esto? Ah, hicieron mal todo este caminito. Campeones y subcampeones del mundo en los últimos mundiales. Perfecto, yo lo aplaudo. Jueguen contra quien quiera, dale, ya está. Chao.
0: Cuando usted termine, le contesto.
1: Sí, conteste.
0: Yo no estoy criticando a los jugadores. Estoy criticando a la AFA. La AFA tiene que ponerle equipos de peso específico similar a nuestra querida selección argentina, que nos ha llenado de orgullo, como bien decís vos, con campeonatos del mundo, subcampeonatos, Copas América. O sea, no podemos darnos el lujo de que Ecuador juegue contra Japón y Corea del Sur, exigencias, y nosotros contra Benín, Bolivia y ¿cómo se llama? Burkina Faso.
1: Pero ellos necesitan jugar un equipo de peso, nosotros no. Ellos necesitan elevar la vara, nosotros tenemos la vara bien alta.
0: No comparto y yo creo que tu razonamiento.
1: Si quieres jugar contra el seleccionado de periodista corriente, vamos, juega, ¿qué problema hay?
0: No es serio porque la exigencia de la alta competencia casualmente impone que vos te roces con los mejores.
2: Tampoco, por favor, escuchemos acá lamentos uruguayos de este, porque
1: Uruguay juega con un equipo poderoso y quedó eliminado en primera rueda.
0: En la mesa. Estábamos hablando de Argentina. ¿Por qué aparece Uruguay de golpe?
2: No, ¿ves? Porque siempre hay un lamento uruguayo dando vuelta por acá. Oh, no, que Uruguay.
0: Si te estás refiriendo a Daniel Pepa, todavía no está. Pero hablar de Uruguay, en este caso, no corresponde porque estábamos hablando del nivel de exigencia que se le plantea desde la dirigencia al equipo argentino. Entonces, que no tiene nada que ver con la crítica del nivel de los rivales, porque no es culpa del equipo que le pongan los rivales que le ponen. Yo creo que es culpa de la dirigencia, una dirigencia que está más preocupada por hacer negocios que por levantar la vara. Aparte, esta polémica está clausurada. Porque por más que Gustavo diga que si quieren jugar contra solteros contra asados que jueguen, el técnico reclama, el técnico Lionel Scaloni reclama rivales de más jerarquía. Así que por algo lo hace. Por algo lo hace. ¿Eh? Sí. Pero bueno, si lo tuyo es una defensa encendida del Chiqui Tapia, aún en la búsqueda
1: yo
0: de.
1: Yo defiendo a Chiqui Tapia,
0: ¿y quién decide
1: los resultados?
0: ¿Y quién decide los rivales de la
1: selección? Todo el tiempo se queda, los rivales argentinos. Salimos campeones y subcampeones del mundo. Quiere decir que la lógica aplicada no está equivocada. Está bien. ¿Qué? A los resultados le va a criticar.
0: Pero por favor, ¿qué?
1: A los resultados le va a criticar. No, están dados los resultados. Le decís, pero eso no pasó.
0: Qué burrada, qué burrada.
1: Contra Alemania empatamos 0-0 y perdimos en el alargue.
0: Qué burrada acabas de decir después de escuchar al propio técnico reclamar que tengan mejores rivales.
1: Re bien, es como cuando lo echamos
0: ya está mal.
1: Salió subcampeón River y lo echamos a Codet. Son unos bárbaros nosotros también. Ya está.
0: Scaloni entonces está equivocado en reclamar rivales de más jerarquía.
1: No, está equivocado. El técnico de la selección, campeón y subcampeón del mundo. ¿Qué le podemos achacar a Scaloni? Nada.
0: ¿Y
1: a Messi?
0: ¿Y entonces?
1: ¿A Tapia? No, a Tapia vamos a decirle, el campeonato del fútbol argentino es un desastre, Tapia. Pero la conducción de la selección, no tenemos nada.
0: Y por eso te andás dedicando al humor últimamente.
1: No.
0: ¿No es cierto, Nico?
1: Otra vez estamos ante la dictadura del que piensa que él no tiene razón, pero bueno, está bien.
0: En este caso,
1: en este y muchos casos en los cuales usted no tiene razón, todo lo que opinan diferente a usted se tienen que dedicar a otra cosa.
0: A ver, la histeria.
1: Listo.
0: A ver, ¿cuándo termina la histeria?
1: ¿Viste? Estamos en eso otra vez.
0: ¿Terminó ahí?
1: Está
0: ¿terminó ahí?
1: Tratando mal a otra
0: persona.
1: Ría,
0: Daniel
1: no tiene,
0: Pepa.
1: No tiene más argumento, entonces trata de descalificar a la otra persona. Vos humorista, vos histérico. Como no tiene argumento, empieza a descalificar. ¿Sabe qué? Parece un kirchnerista.
0: Ya te expuse los
1: argumentos. Ya parece un kirchnerista.
0: Mis argumentos son los de Scaloni.
1: Perdón. ¿Y por qué no está dirigiendo usted la selección entonces?
0: Vamos. Porque no soy director técnico.
1: Sí.
0: Como tampoco soy humorista.
1: Sí, ya sabemos. Usted es el dictador de este programa, ¿entiendes? El único que tiene razón es usted. Lo demás, cállese todo porque yo no más tengo que hablar. Bueno, métale. Ahí está.
0: A ver.
1: Ahí está.
0: ¿Terminó? ¿Listo? ¿Terminó?
1: Sácame el aire. Ponele a él nomás.
0: La gente no sabe que yo estuve a punto de no venir hoy. Pero bueno, valió la pena, ¿no? Son las 10:29. Hoy tenemos mucha información, pero también vamos a tener muy buen chamamé en vivo. Además de todos los premios, tenemos algunos obsequios. Hoy se va a ir el asadito, como todos los jueves, pero vamos a sortear dos entradas del ciclo Latidos de Chamamé que tienen que ver con los invitados de hoy. Yo les garantizo que quienes ganen las entradas van a disfrutar de muy buen chamamé y hoy vamos a estar ni más ni menos con Amandallé en vivo. Así que prepárense para disfrutar del mejor chamamé en la mañana de hoy. Nos vamos a la pausa. La consigna es diputados a los insultos y agravios. ¿Qué opinás de ese papelón? Contame, 3794-250551, el número de nuestro contestador. Nombre, tres últimos números de DNI y audio de WhatsApp. Nos vamos a la pausa, dictatorialmente determino, pausa comercial.
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23: Me llamo
0: Martín, soy Héctor Fernández, 850. Para mí, todos los políticos deberían asistir a una escuela donde le enseñen a cómo se hace política. Estos políticos están en decadencia, es una vergüenza, tienen que irse todos. Quiero participar por el asado, gracias, chau chau.
4: Buen día Martín y equipo, soy José Carlos, 652. Es lamentable el papelón de nuestros legisladores, pero es una puerta que abrió Milei, Lemoine y toda esa runfla. Pero eso no justifica que todos sean así. Gracias.
15: Buenos días, soy Rosa Gutiérrez, preúltimo 747, y es un papelón como todo lo que hacen los políticos. Es una vergüenza, es un papelón. Nosotros lo votamos y ellos hacen lo que hacen, cagando de hambre. Quisiera ganarme el asadito, gracias.
23: Buenos días, gente de regreso. Ricardo López, 469. Y lamentablemente nuestra cultura está muy mal y es lo que tenemos. Gracias.
24: Buenos días, Martín Varela y a todo el equipo del programa de regreso. Les deseo que tengan un excelente día. Con respecto a la consigna, una vergüenza. Esto es inadmisible. Eso pasa porque cualquier persona que no está capacitada se mete en la política y bueno, y ahí es para robar, porque lo único que quieren es tener un sueldo y acomodarse. Gente que no está ni preparada, no tiene estudio, son violentos de todo tipo de cosas. Eso es lo que tenemos en este país. ¿Cómo va a salir este país adelante? Ahí tienen el reflejo de la Argentina. Esa es una vergüenza. Norberto Martínez, 711, quiero participar por los sorteos.

0: 10:37, con la fuerza de ACDC estamos volviendo. Les voy a mostrar una imagen del regalo adicional que tenemos para sortear.
1: A ver.
0: Que la semana que viene se va a ir esta camiseta. La de Lionel Messi.
2: Espectacular.
0: La de la despedida. Como para que los televidentes y oyentes de nuestro programa participen, porque la verdad, muy, pero muy linda. Es la que tiene que ver con el partido de despedida que Lionel Messi va a disputar en el Monumental frente a Benín.
1: El logo que está a la derecha es la marca Messi, ¿no?
0: Sí. Es la marca personal de Lionel Messi, que tiene fundamentalmente un vínculo en esa sociedad con Adidas. Es como Nike con el tema de Jordan.
1: Claro.
0: De Jordan. Messi, los productos de Messi, tiene un régimen especial de regalías con Adidas. Bueno, está Coco Ramón en línea. Coquito, muy buen día. ¿Cómo andamos?
3: Hola chicos, ¿cómo andan? ¿Cómo les va? Aquí estamos en el otoño porteño todavía.
0: Bueno.
3: No llegó la primavera por acá, pero es el otoño porteño.
0: Tené cuidado, no se te ocurra decir que Argentina juega contra equipos muy livianos, porque acá te van a retar, ¿eh? Hay un ataque de histeria acá, generalizada.
4: No, está desvirtuando los comentarios. Yo lo que dije es de que después de los
0: dos procesos, ahora, mira.
4: Después de los dos procesos de la selección argentina, en las cuales terminaron campeón y subcampeón del mundo, no hay que criticar el proceso, digamos, está bueno. Dice, no, pero fulano jugó contra tal selección y fulano jugó contra tal selección. Y bueno, deben ser que esas selecciones necesitan levantar la vara. Argentina tiene la vara muy alta. Entonces, bueno, ahora son partidos para divertirse, para despedirse de Messi, para que se reencuentre con el público argentino. Hasta, ¿para qué vamos a jugar hoy contra Alemania, contra Francia? Déjale eso en algún momento, si se da o no se da. Pero me parece que esta ahora, jugar contra Benín para la despedida de Messi, está bien, listo, está bien. No, ¿cómo vamos a criticar lo que salió bien? Es nada más que eso, es un comentario. Pero bueno, el dictador del micrófono, que es el conductor de este programa, quiere que todos piensen como él. Y cuando hay alguien que piensa diferente, se tiene que dedicar a hacer otra cosa. Pero bueno, estoy diciendo lo que dijo en el bloque anterior, nada más. Bueno, ya está. Ya está, Coco.
0: Perdón,
4: yo sé que es tu bloque.
0: No dijo... ¿Por qué ahora vamos a jugar contra...? Dijo, hay que seguir jugando con esto.
4: Pero
0: hay que jueguen contra Soltero, contra Casado, dijo.
4: Yo te dije, el campeonato argentino es un desastre.
0: Y Scaloni...
4: Y es para criticarlo a Tapia. Ahora...
0: Yo te escuché en silencio. Ahora hace una pausa. Si no, el dictador, ¿quién es?
4: Claramente.
0: Bueno. El propio Scaloni reclama rivales de mayor jerarquía.
4: ¿Me pregunta o ya terminó?
0: No, es una afirmación. ¿Cómo te iba a preguntar?
4: Ah, bueno, no sé.
0: Es una afirmación.
4: Se cayó, no sé si es porque terminó.
0: No, es una afirmación que va a contramano de lo que vos decís.
4: Está bien. Usted diga, tiene razón.
0: Ah, ¿no dijo eso, Coco?
3: ¿Cómo está, Café Fallo?
0: O sea, ¿Scaloni no reclama jugar contra equipos de mayor jerarquía?
3: Sí.
0: Ah, bueno.
3: Sí, lo que pasa es que, a ver, como siempre decimos, hay dos cuestiones. Una tiene que ver con el caché. Venir un equipo de altísima jerarquía, venir hasta Sudamérica en esta época de la temporada es muy difícil. No, vos no podés traer un España, España no va a venir, pero si quieres traer
0: Noruega, ni siquiera eso, no, sino algo más estándar de mediana jerarquía. Fíjate que, qué sé yo, Uruguay juega contra Japón y Corea. Ecuador juega contra Japón y Corea, en fin.
3: Pero allá,
0: está bien.
3: Eso es lo que te digo. Sí. Esta fecha FIFA era
0: por algo Scaloni reclama lo que reclama,
3: No, está bien, pero reclama no ir a Benín, que la selección argentina vaya a viajar a Benín, ¿entendés? Él lo que reclama es, bueno, cuando salimos, que probablemente sea la próxima fecha FIFA, sea una gira comercial más por el resto del mundo, por algún lado,
0: uh-huh.
3: Que va a cerrar los partidos amistosos, así como puede pasar ahora frente a Japón o frente a Corea del Sur, pero venir a Sudamérica a esta altura de la temporada es muy difícil. Esta gira, recordamos que era por otro lado y que después se termina cerrando acá, uh-huh. Porque se retira Messi, porque había que armar estos tres partidos, porque había que cumplir los tres partidos para reducir un poco las sanciones de los jugadores de la parte de la FIFA, entonces había que acumular una serie de partidos. Pero vos traer un equipo acá, un equipo de segunda categoría, de tercera categoría, si querés, los que vienen son de octava categoría, pero de todas maneras, de tercera categoría, es muy difícil que te vengan hacia Sudamérica, muy complicado que vengan hacia Sudamérica. Entonces, sí, probablemente la de noviembre sea una gira más comercial, una gira que tenga que ver, que salga o por Europa, o por Asia, o por algún lugar del mundo donde se pueda, sí, quizás, ojalá, tener otro tipo de rivales. Ahora, bueno, son los que había disponibles para poder cerrar, primero, cumplir las suspensiones FIFA y segundo, cerrar la carrera de Messi en la selección argentina.
4: Gracias, Coco, te agradezco mucho. Gracias, te agradezco mucho. Fíjate que se quedó callado el conductor, lo cual está tratando de ver cómo recoge el barrilete, digamos, fíjate.
3: No,
0: hay que acostumbrarse a este nivel de histeria. Hay que acostumbrarse.
4: Gracias, Coco, te agradezco mucho.
3: Porque... Yo lo que creo,
0: ¿soltero contra casado? ¿Vos armarías soltero contra casado contra la selección?
3: No, a ver, para mí se pudo haber hecho otro tipo de partido amistoso, pero primero quiero entender las razones, eso es lo que voy. Después lo que digo es, a mí no me gusta esto tampoco, a mí no me gusta que Messi se retire con Benin, la verdad no me gusta. Yo le hubiera programado uno, no tres interesantes, sino un partido, el de Messi con otro rival. También es cierto que va a ser una fiesta, que no va a ser un partido amistoso, viene otro rival y tiene ganas de ganarle a Messi en la despedida, ¿no? Entonces, pero de todas maneras yo hubiera hecho, de estos tres, quizás el segundo, el que viene ahora en el Monumental, de otra categoría, no de esta categoría. A mí no me gustan tampoco estos partidos, pero reconozco las dificultades geográficas que tiene la selección argentina. Ojo que muchas estas cosas son las que por ahí quizás no se sabe. Scaloni reclama mejores partidos, sí, tiene razón, sí. A mí también me gustan mejores partidos. Ahora, también choca hasta acá, porque hasta acá se llegó, bueno, Messi era el líder, había que el grupo tiene que estar contento y todo lo que quiera. Ahora, hasta acá eran los jugadores los que preferían, en algunos momentos de la temporada europea, preferían venir a Buenos Aires porque, bueno, lo toman como descanso, saludan a la familia, firman los comerciales, acuerdos comerciales. Y bueno, entonces, ¿vos querés venir a Sudamérica a descansar y a grabar comerciales? Ok, fantástico. No te puedo traer a Noruega.
0: Hace una pausa. Yo, coincidiendo con todo lo que dijiste, yo creo que, a ver, más allá de la diversión, de la discusión o de las bromas entre nosotros, yo creo que está fuera de toda discusión que a un equipo de alta competencia le hace bien rozarse con los de alta competencia. O sea, eso en cualquier deporte es absolutamente básico e indiscutible. Es cierto lo que vos decís, que los inconvenientes tienen que ver también con lo geográfico y todo eso, pero de alguna manera, el fondo de la discusión es que rozarte con equipos que en simetría te exigen, bueno, es mucho mejor, nada más. O sea, no es un tema para escandalizarse.
3: Sin duda.
0: Es más, y como no está en discusión también la eficacia de Argentina en las últimas competencias, absolutamente. Campeón, subcampeón, ganador dos veces de la Copa América. Pero claro, o sea, eso habla de la calidad del recurso humano que tenés.
3: Sí, por eso te digo, hay diferentes criterios y hay diferentes fundamentos para estos tipos de partidos, porque cuando vos le preguntás en la intimidad a algún integrante del cuerpo técnico, te dice, pero no te olvides que los chicos están en las mejores ligas del mundo. También. Y en las mejores ligas del mundo ya se rozan con los mejores.
0: Y por eso siguen rindiendo como rinden.
3: Claro, exactamente. Entonces, en el medio, cuando hay esta complicación, que quiero venir a Buenos Aires a saludar a mamá y a papá y a comer dulce de leche milanesa, y de paso me filmo un comercial... vos querés venir, entonces tenemos esto para traer a Sudamérica. Ahora, armemos una gira comercial, bueno, se arma con otros rivales, que ojalá es ahí donde hay que apuntar. Cuando se arma las giras comerciales y cuando las fechas FIFA no son en la Argentina, es ahí donde hay que buscar otros rivales. ¿Por qué? Y porque es en Europa, está más cerca de todos, ahí sí se puede cerrar algún otro tipo de rivales, sí. Y ojalá se cierren algún otro tipo de rivales en la próxima fecha FIFA, la de noviembre. Hay que ver si se juega acá, como te decía, o si se arma esta gira comercial por Europa, ya con otra impronta al no estar Lionel Messi, ¿no?
0: Bueno, vayamos al fútbol, ¿no? Y a lo que dejó esta cita a Coquito. Yo la verdad confieso, vi el primer tiempo y después me dormí. Y me estuvieron contando los chicos acá que me perdí algunas cosas interesantes en el segundo
3: tiempo. Sí, el segundo tiempo no sé ni si no fue mejor.
4: Flores, por ejemplo.
3: Flores, no solamente Flores, los chicos que ingresaron.
0: El Flaco López.
3: Bastantono, que ingresó muy bien. Ingresó el Flaco López. Sí. A mí me gustó mucho, bueno, lo que vimos del primer tiempo, sin duda, podemos dividir, si que el primer tiempo, el equipo titular, a mí me gustó lo que vimos. Creo que por ahí Prestiani tiene que jugar, está jugando incómodo en el lugar donde está jugando, no así en el mismo lugar jugó Flores después, que lo jugó con una naturalidad asombrosa este chico, la verdad, siempre le hemos dicho, ¿te acordás aquellas palabras de Bertoni? Es Flores, y la verdad lo demuestra, tiene un desparpajo, tiene una naturalidad absoluta, tiene ese uno contra uno y velocidad que muestra todos los días en Boca. Disfrutémoslo, seamos aquellos que sean hinchas de Boca o no, pero disfrutémoslo. porque la verdad yo creo que no va a durar mucho este chico. Aranda por ahí te va a durar más, pero porque producto de la lesión. Uh-huh. Este chico se lo van a chupar rápidamente, más si ya debutó en la selección argentina y casi hace un gol ayer. El primer tiempo a mí me gustó mucho lo de Nico Paz. Son otras características de Franco Mastantuono. Lo de Nico Paz, coincido, mira, con el análisis que, no, bueno, yo coincido, digo, el análisis lo hace alguien que sabe mucho, como es Scaloni, que en la conferencia de prensa muy tarde dijo, nos aportan características diferentes. Antes le preguntábamos por Julián y Lautaro juntos, ahora les vamos a preguntar por Mastantuono y Nico Paz juntos.
0: Claro.
3: Yo creo que pueden jugar juntos, pero con características diferentes.
1: Tiene facha de crack ya de todo Nico Paz, la verdad, es, ¿cómo definió?
3: Tiene todo. Mirá, tiene juventud, altura, facha, físico, juega bien, le pega bien. Lo pesada que vienen las pelotas con los centros, le pega, caen pesadas, mirá, qué sé yo, a ver, ¿cómo decirlo? Para que aquellos que juegan al tenis o miran mucho tenis, vos lo sabés, Martín, viste que siempre se dice, viene pesada
0: la
3: pelota. Viene,
0: claro, hay jugadores que le dan mucho peso a su pelota, claramente.
3: Exactamente, le pegan con ese kick que la pelota toma efecto pero y baja de golpe, y que fue el gol del Cuti Romero, pero después un par de córner también. Mm. Ahora, Mastantuono le da otra cosa, sí, a mí me gustó el uno contra uno de Mastantuono, toca rápido la pelota, como bien dijo Scaloni, es más eléctrico que Nico Paz. Nico Paz es más el clásico enganche argentino, Mastantuono es quizás una especie de Di María con otra categoría, ¿no? Eléctrico, que va más en el uno contra uno, que pasa más rápido la pelota. Pero son características distintas. Me gustaron los dos, me gustó lo de Lautaro, me gustó lo de Julián, que lamentablemente no hizo el gol, y creo que la selección le viene intentando que haga el gol para destaparse, para festejar, para tener un cacho de alegría.
1: De hecho, el Flaco López iba a entrar por él, ¿no? Y sobre la marcha cambian la modificación.
3: Sí, exactamente. Lo que pasa que yo lo que creo, bueno, Flaco López a mí me encantó cómo entró. Entró con mucha velocidad, además, aportando desde afuera, saliendo desde afuera, digamos, desde el costado izquierdo del campo de juego. Me gustó mucho la manera en la que jugó. A mí todavía no me cierra Palacios, no digo que jugó mal, pero bueno, ahí hay una alternativa que tiene que tratar de encontrar el técnico en la zona de Paul. A mí me gusta McAllister cómo juega desde lo técnico. Yo creo que ayer, ¿sabés lo que extrañé de la selección argentina? El cambio de ritmo. Bueno, eso lo vamos a extrañar porque Messi te daba el cambio de ritmo.
0: Sí, sí, cada vez que tomaba la pelota Messi se daba de golpe, claramente.
3: Claro, parecía que venía una tormenta de fútbol, ¿viste? Uh-huh. Entonces, eso vamos a extrañar por ahora, pero extrañé mucho lo de Enzo Fernández. Porque a mí McAllister me gusta desde lo técnico, me gusta de la inteligencia, me gusta de la ubicación. Yo lo pasaría a Nafta. Entonces me parece que ahí se necesita un poquito, pero también es verdad que después cuando ingresaron los chicos que ingresan después, o con Prestiani si querés, con Nico Paz, alguien tiene que parar la pelota, alguien tiene que pensar.
0: Sí.
3: Y eso te lo da McAllister, que Enzo Fernández lo que te da es presión y un poquito más de velocidad en tres cuartos de cancha.
0: Sí, sí.
3: Y lo que vi, por eso te digo, el segundo tiempo, es una pena que te lo perdiste, pero
0: me lo perdí.
3: Lo que vi, pero mirá, en el segundo tiempo lo que vi es un equipo de la primera etapa de la selección argentina, que es, te ahogo con tres. Perdés la pelota, van tres a la pelota.
0: Claro.
3: Vamos a recuperar rápido la pelota.
0: Claro.
3: Enseguida te la saco, enseguida te la pincho, enseguida te hago la sombra. Eso que en los últimos, y en el último mundial no pudimos ver porque físicamente los jugadores no estaban bien. Bueno, ¿eso te da qué? Te da la juventud.
0: Y sí, yo creo que a ver, aún perdiéndome el segundo tiempo, me imagino que Scaloni saca un balance muy positivo de todo lo de ayer por el recurso humano con el que dispone, ¿no? Fundamentalmente, y porque, como vos decís, hay mucha gente joven, tiene mucho para moldear.
3: Tiene para armar una selección a gusto y piacere como él quiere. ¿Qué es esto que te estoy diciendo, esto último? Porque por edad y por juventud ya no se podía presionar como presionaba antes la selección, aunque lo hacía. Pero fíjate, a mí me gustó cómo entró Valentín Barco, por ejemplo.
1: Claro, eso te va a parecer. Barco también jugó muy bien, ¿eh?
3: Sí. Jugó bárbaro, pese a que a mí me gusta más en la zona Barco, me gusta más un tipo más eléctrico. Pero bueno, jugó bien, tiene una calidad, tiene una técnica extraordinaria.
0: Sí.
3: Está pasando, la Premier le va a hacer muy bien porque está pasando mucho más rápido la pelota. Ya no es tanta la gambetita linda esa que él tenía.
0: Claro.
3: Pasa la pelota, toca rápido la pelota. Valentín Gómez entra también y entra muy bien. Luego fíjate lo que es el banco de la selección. Valerdi, Valentín Barco, Flores, Valentín Gómez, Mastantuono, Santiago Simón, homenaje a De Michelis, Santiago Simón, que lo ponía de cuatro y llega de cuatro a la selección argentina. el Flaco López, Santi Castro, Facundo Medina, bueno, después Musso, Rulli y demás, y Matías Soule, que no entró. Uh-huh. Mirá vos los nombres jóvenes que te estoy dando.
0: Tenés para hacer mermelada, como dice la gente de la calle, ¿no? Tenés para hacer mermelada.
3: Por eso creo que el propio Scaloni, en la conferencia de prensa otra vez lo remarcó, por eso él va a continuar. Uh-huh. Yo creo que en un 99% podemos decir que Scaloni va a continuar como técnico de la selección argentina, producto de esto. ¿Por qué? Porque vio que los nuevos viejos, Enzo Fernández, Macalister, Julián, Cuti, Lisandro, Dibu, todos esos que fueron renovación en Qatar, hoy son los nuevos viejos, uh-huh. pero de los nuevos nuevos hay un material extraordinario y yo creo que vamos a tener una buena selección. Por supuesto, vamos a seguir extrañando a lo que ha sido la frutillita del postre, un tipo que vamos a extrañar porque muchísimo, fue el mejor de la historia como Lionel Messi.
0: Muchísimo, muchísimo. Coquito, un abrazo enorme y mañana la seguimos.
3: Dale, chicos, será hasta mañana. Chau, chau.
0: Coco Ramón desde la Capital Federal, resumiendo lo que fue ayer la presentación del seleccionado argentino. La mejor información del campo y la polémica alrededor del fútbol la trae Daniel Pepa, que ya en la pausa hizo una afirmación que yo me imagino va a poner en guardia.
2: ¿Qué afirmación?
0: Y Argentina juega mejor sin Messi.
2: Sí, bueno, primero que nada te saludo, Martín.
0: Buen día, Dani.
2: Y a todos los compañeros, a Gustavo, que está medio nervioso. Tranquilo, Gustavo. Tranquilo, que yo lo entiendo. Yo lo entiendo.
4: Sí, que congelaron ahí, me congelaron, mira.
2: Yo lo entiendo.
4: Estoy hablando en este momento. No estoy congelado, estoy hablando en este momento. Hablo.
2: Y a Diego y a Nico. No,
0: la de censurar a Gustavo. Ahora sí.
2: La teoría mía. Puede ser polémica. Yo lo que digo, a mí Messi es extraordinario, por supuesto.
1: Habla el terraplanismo futbolístico.
2: Argentina va a extrañar a Messi, pero creo que los chicos se sienten más liberados sin Messi porque cuando está Messi en cancha, están pensando todo el tiempo en Messi y se la dan a Messi. No. Yo me acuerdo jugadas del Mundial. Porque Messi genera, yo me imagino que para un chico como Nico Paz o como, yo qué sé, cualquiera de estos nuevos...
4: Messi debe ser suplente, sí.
2: Lo ven a mí, no digo eso, estoy diciendo que Argentina se libera más sin Messi y Argentina, esta Argentina, para mí, es extraordinaria.
1: ¿El terraplanismo futbolístico?
4: Sí, yo creo que la selección del 86 sin Maradona también estaba más liberada.
2: No dije eso, Gustavo. Gustavo, yo te comprendí en lo anterior y entiendo lo que dijiste.
1: Escuchame
2: lo que estoy diciendo. Yo lo estoy diciendo. Messi es extraordinario. Te digo que Argentina sin Messi a veces se siente un poquito más liberada.
4: Una cosa, cuando Argentina le ganó 4-1 a Brasil en cancha River, que fue un partido extraordinario, jugó sin Messi.
2: Claro.
4: Y a mí me pareció también lo mismo, de que se soltaron todos
2: se
4: los jugadores.
2: Se sueltan más.
4: Y que cuando está Messi, viste, como que tomás...
2: O sea que si lo tenía... Diego, resolvió, pero, perdón, si lo tenía Messi...
0: Pero lo que es polémico es decir Argentina juega mejor.
2: ¿Sí? No, eso sí es polémico. No.
0: Yo puedo coincidir que los jugadores se liberan de eso que el magnetismo de Messi genera. Que todos lo miren cada vez que está dentro de la cancha para pasarle la pelota.
2: Ahora, te tiro algo polémico.
0: Lo que se discute, yo discuto eso, me parece que podemos hacerlo razonablemente, es si juega mejor o peor. Sí. Yo... voy a decir algo que es simplemente una opinión mía. A mí...
2: No.
0: A mí me parece... Ya te quemó.
2: Me van a matar.
0: Ya te quemó. A mí me parece que el ejemplo más claro de lo que significa Messi en términos de liderazgo para la selección argentina es el segundo tiempo de Argentina contra Inglaterra.
2: Claro.
0: Todo pasaba por Messi. Sí. Y Messi desató una tormenta perfecta.
2: Sí.
0: Obviamente, muy bien acompañado por Macalister, por Enzo Fernández, por Lautaro Martínez.
2: El tercer gol con Egipto, cuando le hace la seña.
0: Bueno, ahí también otro
2: le
0: ejemplo.
2: Hace la seña a Julián, que le tire el centro a Lautaro, eso fue extraordinario. Otro con ejemplo. Messi es un técnico dentro de la cancha. No lo discuto.
0: Argentina sin dudas es mejor.
2: Yo te digo que en sistema de juego.
0: Lo que podemos
2: juego,
0: decir es que algunos elevan su rendimiento individual sin Messi. Eso sí podríamos decirlo. Sí,
1: cómo la comunidad terraplanista futbolística empieza a reaccionar, estoy totalmente de acuerdo con el Pela, dice Mariana.
4: ¿Cómo con el Pela? ¿Qué falta de respeto? Por el pelado este. ¿Cómo le decís de Pela al pelado?
1: No, es el... A ver.
0: Mariana.
1: Es la reacción de la comunidad terraplanista.
2: ¿Está de acuerdo conmigo?
1: Sí. Ah, bueno.
0: ¿Mariana dice eso?
1: Sí.
2: Bueno, muy bien.
0: Estoy intentando decir algo, pero no lo voy a decir.
2: No, lo que pasa es que si va al sistema de juego... Porque Messi es tan valioso, Messi Martín... Sí. Que parece que cuando juega Messi en cancha no hay un sistema de juego. Es como que Messi te atrae tanto y es tan distinto a todos. Yo me refiero al sistema de juego, a lo que es el fútbol en sí, el toque.
0: Yo puedo entender que los jugadores puedan liberarse un poco, y rendir más. Pero lo que aporta Messi para la selección argentina es lo que yo planteo.
2: Ah,
0: que
2: es, si va a extrañar mucho eso, claro.
0: ¿Argentina juega mejor sin Messi? No. Para mí, Argentina dicho. Con Messi tiene las de espadas y obviamente es el peligro constante y latente, ¿no? Lo que ocurre es que otros pueden elevar su rendimiento sin
2: claro,
0: Messi.
2: Claro.
0: ¿Así se podría resumir?
2: Sí, totalmente.
0: Bueno, saquen el graf entonces porque si no lo van a matar.
2: Sí.
0: Vamos con la información.
2: Vamos con el campo. Ayer se conoció una noticia muy importante para la República Argentina.
0: Sí.
2: Está en proceso, va a haber novedades. Argentina logró la apertura de la carne vacuna con Japón.
0: A la pucha.
2: Esto es muy importante porque Japón es un mercado premium, un mercado de mucha plata. Japón gasta en el año 3.000 millones de dólares en compras de carne, vacuna, por supuesto. Y son cortes premium los que van a Japón. O sea que en plata, en dinero, va a ser muy importante para la Argentina. Hay que consignar que hoy Argentina, Martín, tiene un doble estatus sanitario. Es decir, al sur del Río Colorado, el sur de la Argentina, es un país libre, sin vacunación, y ya le vende a Japón desde hace mucho tiempo. Lo que pasa es que la gran cantidad de carne...
1: Aftosa.
2: Claro, libre de... tenés razón. Libre de aftosa... sin vacunación es el sur y libre de aftosa con vacunación el norte. Por ejemplo, Uruguay, que le vende hace mucho tiempo a Japón, es libre de aftosa con vacunación. Pero ¿qué pasa? Uruguay hizo los deberes desde el 2004 con la trazabilidad. Argentina recién ahora lo está haciendo. A Japón es muy exigente desde el punto de vista sanitario. La noticia fresquita, es que a partir de 2027, en el primer trimestre, se va a poder exportar ya a Japón. Vamos a escuchar a George Bray Smith, que es el presidente del IPCBA.
5: El IPCBA está acompañando esta misión por Asia, Japón, Filipinas, a los funcionarios de la Secretaría de Agricultura y a SENASA, que en concreto se plasmó en el anuncio de la apertura del mercado de Japón. Un mercado que con el Instituto venimos acompañando de cerca todas las negociaciones. Y bueno, esta noticia de que se abre el mercado para la carne y para, en concreto, la lengua, implica para adelante un paso más, que es una validación de los sistemas sanitarios de Argentina, y desencadenaría en que a partir del primer trimestre de 2027 se podrían estar haciendo los primeros embarques hacia Japón.
2: Bien, allí estábamos hablando...
0: O sea que cada vez se incorporan mercados para exportar,
2: claro,
0: lo que obviamente de para bien es la noticia, se recibe en el sector productor, sí, pero va a faltar carne en el mercado local.
2: Sí, igual yo te digo una cosa, el mercado interno se va a seguir atendiendo y la carne sale siempre del mismo lado. Vos sabés que cuando pasa esto, sí, se restringe en otro mercado. El destino China ha bajado mucho. Argentina le llegó a vender a China el 70% de su carne.
0: Sí.
2: Hoy le vende 59%.
0: Mirá.
2: Ese 11%, ponele, va a Estados Unidos o va a otros mercados.
0: O sea, no deja de exportarse, pero cambia el mercado.
2: Obviamente, Estados Unidos y Japón son más exigentes que China. Vos a China no es que le vendas cualquier cosa, pero le vendés vaca vieja, como decimos en el campo, la vaca de conserva, la vaca manufactura.
0: El consumidor es más exigente.
2: El consumidor japonés es muy exigente, nada que ver con el chino.
0: Bueno, ¿dónde se consigue la mejor información?
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4: Yo pensé que iba a ser así como digo que Argentina mejor sin Messi, que iba a decir Argentina mejor sin carne, porque de esa manera otros productos se liberan.
2: Otra teoría.
0: No creo que la gente lo aplaude así. ¿Sí?
4: Pero sí, es lo mismo. Ya que quiere jugar sin Messi, que Argentina juegue sin carne.
2: Yo no quiero jugar sin Messi.
0: Hoy se va el asadito. Sorteamos las entradas para disfrutar de Amandayé. Y por supuesto también, comiencen a pensar en esta camiseta de la selección argentina, la del homenaje, la del retiro de Lionel Messi frente a Benín, que la vamos a sortear entre nuestros oyentes y televidentes durante toda la semana que viene. Pausa. Y ya venimos.
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1: Hola, Martín, buenos días. La verdad que la política es da mucho que desear, es una vergüenza. ¿Qué se espera de ello, no? El buen ejemplo, digamos, y así está también nuestro país. Y bueno, que Dios sea que le esté juzgando a cada uno de ellos. María Rosa Aguirre, 263, juego por el premio, por el asadito, muchas bendiciones.
2: Buen día, Martín Barreta, y realmente muy bueno el programa todos los días. Referente a los políticos, creo que todos están en una línea muy, muy baja de saber lo que significa ser un legislador en la nación. No hago distinción de partidos políticos. Todos, o sea, una gran mayoría, creen que son totalmente diferentes al resto de la población. Por eso es que se desmadra todo y todos creen que tienen derecho a hacer lo que quieren. Bueno, mis tres últimos números son 103. Mi nombre es Juan.
3: No, Pedro, soy el Barrio Rivera. No, es una vergüenza. Siempre fue así y será así porque todos los políticos piensan más en su bienestar que en el pueblo. Lamentablemente puede que haya uno o dos políticos honestos y todos los otros son corruptos.
4: Soy Marcela, 349 del barrio Concepción. La verdad que los políticos son unos mamarrachos ahora. No sirven ni para tranca, nada. Todo para atrás. Un beso. Quiero participar por el asado.

0: 11 y 9, como prometimos, va a haber chamamé del bueno, porque nos visita Mandallé, a quien le dedicamos ya un aplauso anticipado. Hugo Cófano, Dieguito Flores y Agustín Monzón, acá con el acordeón, a mi izquierda. El gusto de tenerlos. Recién le comentaba a los chicos que estaba cruzándome mensajes con Juan C. Jensen, que también en la velada que van a proponer va a estar acompañando con algún recitado, seguramente.
1: Sí, señor, estaba invitado de honor.
0: Evocando al inolvidable Juan Carlitos. Y qué gusto tenerlos, porque, yo trato de pasar en blanco algunas de las cosas que me fueron pasando en el último tiempo al lado de mis amigos chamameceros. Y una de las frases que me quedó grabada fue una de Nini Flores, que me decía: uno no puede luchar, no puede resistirse a la belleza. Y yo creo que Amandallé es uno de los grupos en donde las armonías y las cuestiones lindas de lo nuestro se plasman con más naturalidad. Y entonces eso genera generalmente, mire qué redundancia, que la gente sepa que hay garantía de calidad, que hay calidez y que hay una propuesta imperdible cada vez que nos convocan. Así que el sábado a la noche el Teatro Vera se viste de gala, la realeza del chamamé, va a estar ahí disfrutando de una velada indiscutiblemente inolvidable, y nosotros tenemos una grajea, un botoncito de muestra que nos podemos enorgullecer de tenerlo hoy acá en los estudios del ET7 y Canal 13. El gusto de tenerlos.
1: Gracias, Martín, gracias por la...
0: ¿Todo bien, Huguito?
1: Espacio, y bueno, venimos a invitar a los amigos para que el sábado 21:30, Teatro Vera, sí. 28 años de Amandallé.
0: Qué bárbaro, ¿eh?

0: Un ciclo que me parece muy buena idea de la parte de la gente de cultura y del teatro,
1: sí,
0: que se llama Latidos del Chamamé, que son para tener presencia nuestra amada música en ese semejante de entorno, ¿no? Porque qué mejor escenario que nuestro teatro.
1: Hermoso. Contame un poquito, 28 años para atrás.
0: 28
1: años. Contar a la gente cómo arranca esta agrupación, que es sin duda una de las páginas más grandes de la historia reciente de nuestra música. Porque yo, a ver, venía escuchándolos y haciendo la retrospección. A mí me gusta por ahí irme para atrás, sí, estudiar datos, buscar cosas. Y los veía juntos en Renacer, por decirlo de alguna manera.
0: Claro, es un... después que salimos de Renacer, las tres voces...
1: Sí.
0: Pedro del Prado, Hugo Flor y yo, lo que quisimos es, tenía un montón de cosas para mostrar.
1: Que el camino continúe.
0: Sí, y también podíamos salir de cómo estaba relacionado Renacer, primero con el accidente, que bueno, es el lamentable accidente, de ahí sale Renacer, pero nosotros fuimos convocados, Pedro y yo, ya en el grupo armado. Entonces, viste que tenés que adaptarte, pero nosotros teníamos un montón de cosas que queríamos mostrar, así, sobre todo composiciones de Pedro, que era el que le ponía música a poetas como Marilí,
1: sí,
0: Morales Segovia, como a Mateo Villalba, como a Mario Bofill. Bueno, había un montón de cosas nuevas que... Y ahí lo convocamos a Raulito Alonso, que andaba suelto por ahí, y entró Rodolfito al mundo de la música, muy joven. Y ahí se arma Mandallé, que los primeros trabajos hicimos sin nombre. Andábamos buscando un nombre en guaraní, pero ninguno sabemos a guaraní, lamentablemente, ¿no?
1: Mirá.
0: Entonces fuimos a la casa del que sabe, del Arandú, que era mi vecino, ¿no? Yo vivía a la vuelta por Santa Fe y por España, y que tiene mucho que ver fundamentalmente conmigo, porque fue un tipo generoso que, siendo yo un estudiante de la secundaria, me invita a participar de Canción Nueva,
1: sí,
0: en su agrupación, así que tenía una historia ahí. Y de ahí salimos con el nombre, un montón de nombres. ¿Viste
1: qué? Qué lindo rememorar eso, ¿no?
0: Sí.
1: Mirá, mencionaste Canción Nueva. Qué ruido me hizo Canción Nueva. Cuando vos sabés todo lo que surgió de Canción Nueva, reclamás un poco de... Che, que vuelva Canción Nueva, ¿no?
0: Sí,
1: Para desafiar a los chamameceros.
0: Una época, yo creo que... cada vez se dimensiona más. Por ejemplo, yo que participé de eso, vi el concurso y bueno, han presentado temas, por ejemplo, que ahora lo rescatamos después de mucho tiempo, que se llama No Llores Sauce, que es de Raúl Díaz y Rodolfo Regúnaga.
1: ¿Qué tal?
0: Y no clasificaron en Canción Nueva.
1: No.
0: Y ahora se vuelve un himno.
1: Y bueno,
0: Cielo de Mantilla, sí, también.
1: De Canción Nueva, Cielo de Mantilla. Cantalicio,
0: María Bá.
1: María Bá
0: lo presenta, o sea, Pocho solo.
1: O sea, esa es la prueba más palpable.
0: Y lo descalifican.
1: Claro, fíjate vos. Ese es el dato.
0: Se olvidó la letra. Y entró con su guitarra y la canción de Antonio Tarrago. Pero él entró con su guitarra porque Antonio confiaba en... Pero él entró con la guitarra solo. Y se equivoca. Entonces el jurado, que era bravísimo.
1: Sí, estricto.
0: Le da una oportunidad que vuelva a hacer el
1: tema. Intento, intentarlo de nuevo.
0: Se equivocó en el mismo lugar. Descalificó.
1: Descalificado. María va. O sea, sí, es la prueba más palpable de que el desafío generalmente es bien recepcionado por el
0: público. Sí.
1: Hay que estimular, hay que buscar una nueva canción, que no es redundante en este caso. Porque generalmente los creadores responden bien. Hay mucha gente inquieta, creando.
2: Y a Mandallé también rompiendo algunos pruritos vinculados a la actuación de grupos chamameceros. Porque ese Mandallé se atrevió a subirse al carro de una comparsa.
1: Oh, sí, guarda.
2: Rompiendo, el chamamé por acá, el carnaval.
0: Yo pensaba que ahí empezaba una nueva etapa dentro del carnaval. Que sería usar sus músicos populares, ¿no? Que es lo que hace, sin copiar, pero Brasil aprovecha esa fiesta para homenajear. Yo decía, bueno, acá empieza otra etapa también. Y también en la parte musical.
1: Claro,
0: porque no
1: desafiante.
0: Claro, en la parte musical y se abría una etapa. Pero fue eso, quedó como un hito.
2: Fue hacia otro lado.
0: Pero disparó para otro lado. Y era el momento exacto de aportar a semejante espectáculo, llevar la música a otro nivel.
2: Porque incluso en ese carnaval que marcás, eso fue Copacabana, digamos.
0: Copacabana.
2: Araverá llevó, recuerdo una super orquesta, músicos.
0: Vinieron de Buenos Aires.
2: Sí, sí, sí.
0: Era gente del Colón y qué sé yo, que habían participado en la orquesta que acompañó a Frank Sinatra.
1: Mirá.
0: Eran todos los maestros.
1: Mirá. Y yo me acuerdo que
0: nosotros no sabíamos que claro, participábamos con el Pombero como partitura inédita. Uh-huh. Pero no sabíamos, nosotros subimos y tocábamos. Y había sido que había una categoría que era partitura inédita. Entonces nos contaba una amiga, Susana Ciudadana de Riera,
1: sí,
0: que estaba en la entrega de premio. Nosotros ni idea que estábamos ni internados ni que participábamos. Y ganamos con el Pombero.
1: Es que fue.
0: Y dice que estaban los maestros ahí esperando que los llamen, porque
1: claro,
0: ellos presentaron como 12 partituras inéditas.
1: Y apareció Pombero.
0: Y apareció Pombero.
1: Bueno, yo me acuerdo de haber compartido un asado, creo que en la casa del doctor Reviati con Pedro del Prado. Y él me dijo, en ese momento convivimos con las dos cosas, los dos sentimientos. Por un lado, los puristas que nos cuestionaban. Y por otro lado, comprobamos que impulsamos la marca. Porque en cuestiones de popularidad fue arrasador,
0: sí,
1: el tema.
0: Tremendo, tremendo.
1: Todo el mundo la tarareaba, Pombero.
0: Pero ahí había un
1: secretito. Quedó el tarareo.
0: Pero ahí había un secretito también, sí, de un amigo que se nos fue hace poquitito. Tenía una imprenta, Hugo Benavides.
1: Uh-huh.
0: Y bueno, del grupo que alentaba a que el grupo se tendría que hacer visible.
1: Claro.
0: Entonces, yo le comento una experiencia mía que tuve en Florianópolis, en un carnaval de Florianópolis, que entraba la gente así con el logo, con la remera, con el logo del bloco que iba a entrar, de la comparsa, y repartía, viste, un tipo, un panfleto. Había dicho que era el tema de la comparsa.
1: Claro, para que acompañe a la gente.
0: Al rato, todo el mundo estaba cantando. Entonces le tiro esa idea, ¿para qué? Apareció en el Corsódromo.
1: Bombero.
0: Con la hija, con la remera de Amandallé, mandó a hacer remera.
1: Repartiendo.
0: Y a repartir los folletos. Y vos veías que la gente decía, así como con el celular,
1: claro,
0: estaba con el folleto.
1: Es que la melodía empujaba.
0: Al rato, cuando
1: era muy pegadiza.
0: Dos veces, o qué sé yo.
1: Claro, todo el mundo cantaba.
0: El estribillo estaba cantando.
1: Impresionante.
0: Y fue una
1: Qué linda historia. Este sábado, esos 28 años, van a estar resumidos en una recorrida musical, ¿eh? Y nosotros nos damos el lujo de regalarles algo de música.
0: ¿Cómo?
1: De estos muy buenos músicos y amigos de Amandallé.
0: Ya que lo nombramos.

0: bárbaro, ¿no?
1: Es muy difícil superar versiones originales. Pero esta me encantó.
2: Ella se fue hace poco, ¿no?
3: Ella se fue hace poco. Tiene una segunda parte de la historia. Hay que poner en contexto la época que se hizo, en la década del 70. Uh-huh. Época brava.
1: Sí.
3: Judith, la que fue la que desaparece, pero no desaparece, militante. Entonces, ahí viene la historia. Y ahí Raúl Díaz y Rodolfo acá, en la escalinata del Mibuamboy, en la costanera, esos son los sauces. Para aclarar también, porque por ahí... Sí. Dicen que es la ciudad de sauces, ¿no?
1: Son los árboles que están ahí, que si hoy pasan caminando por la zona del Mibuamboy, van a ver los sauces ahí.
3: Habría que hacer un QR, ¿no? Poner la canción y...
1: Sí.
2: No,
1: es impresionante.
3: Y bueno, la historia ahí... Y después, la segunda parte fue en el Vera también. El Gordo presentando su disco, nosotros acompañándolo. Y llega el tema
1: el momento.
3: El momento de tocar No Llores Sauce. Bueno... Estábamos todos tranquilos ahí, hasta que se paró una chica.
1: Le dijo,
3: Gordo,
1: acá estoy,
3: yo soy Judith. ¡Bum!
1: Imagínate el momento, ¿no?
3: No, tremendo.
1: Imagínate el momento. Raúl Díaz y Rodolfo Reguna, que en los 70 también todavía disfrutaban de lo que significaba Mantra.
3: Mantra, eran los...
1: Que musicazos, ¿no?
3: Todo tremendo.
1: ¿Eh? Musicazos, un grupo pop correntino recorriendo el mundo con canciones en la época en que el pop comenzaba a estallar como un fenómeno cultural.
3: Claro, era la música...
1: Pop beat, argentino. Beat, la música beat. La música beat, exacto.
3: Pero hicieron su aporte en Canción Nueva, fue un desafío también. Sí. Y vinieron, yo me acuerdo que el...
1: Grandísimos chameceros.
3: Cantó como Demi Rousseau con una túnica. Sí. O sea, no sabés si eran disruptivos ellos.
1: Claro.
3: Ya, o sea,
1: claro.
3: Venían de ese... Bueno, y su aporte, de ahí salió Casa Natal, qué tristeza. Pero una cantidad de cosas que dejó ese...
1: Maravillosas. Bueno, y qué momento, ¿no? 28 años, una recorrida espectacular. Un amigo me decía, si a cada grupo lo podemos definir por una palabra, mi amigo me decía, Amanda, es excelencia. Es excelencia, es armonía. Y esta noche, perdón, el sábado de la noche, ustedes van a poder comprobarlo en el Teatro Juan de Vera, ni más ni menos. Un resumen de 28 años, seguramente una enorme cantidad de vivencias, pero plasmadas en la música que tanto nos gusta. Con Dieguito Flores, con Agustín Monzón. ¿Eh? ¿Cuántos años, Agustín?
4: 27.
1: Qué bárbaro, ¿no?
3: Hace 10.
1: Qué musicazo, ¿eh?
3: Hace 10 en Amanda Jenner.
1: Qué musicazo, sí, qué musicazo. 27 años.
3: Que lo sepa el Ministerio de Trabajo.
2: Claro, un año tenés ahí.
3: Pero ya arreglamos.
2: Ya pasó.
1: Está todo bien.
4: Los primeros conciertos.
3: No hay explotación.
1: Ah, sí, con autorización. Sí, claro, autorización paterna o materna.
3: Sí. No sabemos.
1: No me digas.
3: No, mirá, nada.
1: Previsor.
3: Lo buscábamos en la casa. Al ensayo, del ensayo a la casa.
1: Revisor.
3: Claro, no correspondía.
1: Buenísimo.
3: Y después, qué responsabilidad llevarlo de gira, ¿no?
1: Seguro, seguro. Siempre bien rodeado, Hugo, con excelentes músicos.
3: Y bueno, acá falta de la formación que quedó ahora, Julián, que es mi hijo, que es el más antiguo, 12 años.
1: Sí.
3: Y Dieguito ya hace del 2025, 24, 25.
1: Sí, sí.
3: Está con
1: sí.
3: nosotros. De Curuzú, por fin, un Curuzú cuarteño.
1: Fenómeno, Diego Flores. Gracias. Con las guitarras de Curuzú en su momento nos... Exacto. Conmovían por el virtuosismo. Me acuerdo que una vez conversando con Mateo Villalba, que no es de mucho hablar, pero nos decía, pónganle la lupa, por favor, pónganle la lupa, son músicos excelentes. Sin dudas. Bueno, entonces, la gente sabe, tenemos un par de entradas entre las que vamos a sortear al cierre para que se disfrute también desde la audiencia de regreso, de la gente del ET7 y Canal 13 de Corrientes, en el Teatro Vera, con la chance de disfrutar un espectáculo incomparable. ¿Nos despedimos con algo?
3: ¿Cómo no?
1: Lo que ustedes quieran, porque ya hay garantía.
3: Creo que te gusta. ¿Eh? Vamos, un medio temista, medio. Dale.

0: Qué hermosura. Siempre que escucho esta canción me emociono un poquito. Qué injusto es aquel que califica al villero como algo marginal, como algo que está fuera de la sociedad que está organizada, ¿eh? Ahí hay una reserva moral también muy grande de gente que todos los días se desafía a sí misma para poder parar la olla, ni más ni menos que algo tan digno. Muchachos, qué alegría verlos.
1: Gracias por, ¿eh?, por tu espacio.
0: Y saben ustedes que tienen las puertas abiertas para este y para cualquier otro emprendimiento que ustedes siempre con mucha inquietud lleven adelante. A Luisito Salinas el agradecimiento de habernos puesto a estos talentosos aquí en la pantalla y en el audio del ET7, pantalla de Canal 13 y audio del ET7. Y no les voy a desear suerte.
1: Te
0: el sábado a la noche.
1: Te vamos a esperar.
0: Y es el cumpleaños del Gato Varela, che. Si el Gato Varela no hace nada.
1: Pero este esa noche 9:30.
2: Claro,
1: hasta 11:30.
2: A las 11 ya está libre.
0: Es mi hermano menor, viste, pero si me libero de eso, sin dudas me pego una vuelta por ahí porque va a ser una noche inolvidable. De buena música, emoción y la alegría de poder verlos. El gusto de siempre.
1: Martín, muchas gracias.
0: Amandallé con nosotros. Pausa. Tras la pausa, los sorteos. Vamos a contar quién gana las entradas. No se olviden que se va el asadito. Estamos sorteando la camiseta de Messi para la despedida también, así que hay que participar. 3794-250551. Última media hora, no se vayan.
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1: Un saludo a Huguito Escófano.
2: Soy Guillermo Castillo. La canción inédita que él menciona fue cuando el Corso estaba en el hipódromo. Él se tiene que acordar que lo había contratado Chinaco da Cunda, que era un camarista que ya falleció. De cualquier manera, nos hizo ganar un premio enorme y ellos ahí nacen con el Amandallé. Saludos, Huguito. Guillermo, chau, chau. Un abrazo.
3: Buen día, Martín Varela, equipo. Con respecto a la consigna, es una vergüenza que los diputados estén insultando. Ellos piensan solamente en su bienestar, no piensan en el pueblo. Soy Gonzalo María, mi 3 último, 161.
4: Buen día, Martín. Buen día a la mesa. Buen día y a todos los chicos de regreso. Por el tema de la consigna y todos los políticos, son igual. Todo. Te prometen cosas y cuando están allá arriba, ya se olvidan de uno. Piensan en ellos, en su familia. Creo que no le interesa al pueblo, solo ellos. Son todos iguales. Soy Mario 801.
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6: 11:39, estamos compartiendo la mañana de regreso después de tanta buena música. Tenemos que seguir con la actualidad y muchas veces esta actualidad nos lleva para cuestiones desagradables. Vamos a conversar con José Luis Fernández. ¿Quién es José Luis Fernández? El tío de un niño al que lo bajaron de un viaje de estudio que iba a realizar una escuela de San Lorenzo. Tengo entendido que la escuela 101 Juan Bautista Cabral, aparentemente en el medio de un escenario en donde hubieron comentarios discriminatorios, despectivos, muy dolorosos y sin pensar en el daño que se le hace a una criatura. José Luis, buen día, lo saluda Martín Varela, ¿cómo le va?
7: Buen día, Martín, ¿cómo estás? Muchas gracias por la llamada. Bien dijiste lo que ha sucedido en la localidad de San Lorenzo. Yo soy el tío de Josecito.
6: Sí.
7: Él es un chico que terminaba una etapa muy importante de su vida, que está terminando sexto grado, ¿no es cierto? Y bueno, sí, tenía que viajar en el día de ayer a la localidad de Loreto, y entre otros viajes.
6: O sea, iba a ser un viajecito con los compañeros de la escuela.
7: Exactamente, hacía un viajecito con los compañeros de la escuela,
6: sí,
7: de la escuela número 101, y bueno, fue rechazado, fue bajado del viaje, fue discriminado de mucha manera, de mucha forma, que la verdad que...
6: O sea, el niño estaba preparado para subir al colectivo, para compartir con sus compañeros, para disfrutar de un viajecito, y lo bajaron. ¿Quiénes lo bajaron del viaje?
7: Le baja la directora, le baja la docente, porque... Josecito, el colectivo salió a las 7 de la mañana.
6: Sí.
7: A Josecito le citaron a las 8 de la mañana. El colectivo ya se había ido.
6: José Luis, perdón. O sea, usted sí, lo que me está diciendo es que deliberadamente lo citaron una hora después de que salía el colectivo.
7: Correcto, así es.
6: ¿Con toda la mala intención?
7: Con toda la mala intención.
6: ¿Cuál es el problema, si es que existe, para que Josecito comparta con sus amigos? Porque yo tengo varias versiones y quiero ser sincero con usted, pero a la vez respetuoso. ¿Josecito es un chico especial?
7: Sí, señor. Él tiene retraso...
6: madurativo. Retraso madurativo.
7: Madurativo. Exactamente. Uh-huh. Él tiene 14 años, pero sí, hace de cuenta que tiene 10 años.
6: Ajá, perfecto. Tiene retraso madurativo.
7: Un niño.
6: Sí, retraso madurativo. Ajá.
7: Exactamente.
6: Cuando Josecito, con la mamá tengo entendido que se presentó, ¿quién le comunicó que no iba a viajar?
7: Supuestamente ya sabían del día lunes, cuando hicieron la última reunión, que él no iba a viajar. Él no estuvo en la lista. Cuando le presenta la lista al intendente, él ya no está en la lista.
6: Ajá. ¿Y usted qué cree, y la familia de Josecito, qué cree respecto de por qué no lo suben al colectivo?
7: Bueno, lo que supuestamente dicen es que es sucio, tiene olor, ¿cómo van a llevar a un chico sucio, un chico violento? Bueno, todas esas cosas. Dijo una docente, dijo la vicedirectora también, todas esas cosas dijeron. El chico vino 7:30 de la mañana para viajar con su mamá. Uh-huh. La mamá, mi hermana, también es una persona especial.
6: ¿Ah, también la mamá?
7: Sí, también la mamá, no tiene todo... digamos, no, ella no sabe mucho. Ella, lo único que ella hizo, mi hermana, es ir, sacar el permiso en la comisaría, hacer todo lo que tiene que hacer, con ayuda siempre de nosotros, y fue, hizo el permiso, todo.
6: José Luis, le pregunto de manera muy directa, ¿esta condición de su hermana hace que ustedes también, como familiares, estén muy pendientes de la educación y el cuidado de Josecito?
7: Sí, así es. Ajá. Así es.
6: O sea, que toda la familia está pendiente.
7: Sí, no somos mucho la familia.
6: No, está bien.
7: Acá tiene supuestamente una tutora, tiene mi prima que es docente, uh-huh. Digamos, se tiran el palo entre todos.
8: José Luis, ¿piensan, buen día, soy Diego Romero, ¿no? ¿Piensan realizar algún tipo de denuncia a las autoridades escolares, digo, al ministerio, al consejo, a la policía?
7: Sí, sí. Uh-huh. Ya hicimos una nota que están firmando todo el pueblo de San Lorenzo, está firmando la nota para presentar en el Ministerio de Educación.
6: Perfecto. Bueno, José Luis, lamentamos muchísimo. Yo, como padre de un niño especial, también en algún momento he sufrido la discriminación injusta que muchas veces los niños especiales reciben. Quería brindarle la posibilidad de que usted nos cuente su historia. Y ahora vamos a ver cómo averiguamos con autoridades del Ministerio de Educación cómo sigue la cuestión.
7: Dale, mira, yo te comento, yo hace un ratito fui a la escuela a hablar con la directora.
6: Sí.
7: Lamentablemente con la directora no se puede hablar porque ella lo único que sabe es gritarte, no sabe explicarte qué pasó. Yo fui, le presenté una nota que me le diga por escrito qué es lo que pasó. Uh-huh. No, digamos, directamente con la directora no se puede hablar, una persona agresiva.
6: Muy bien. Lamento mucho lo que le tocó vivir a la familia. Le mando un abrazo grande. ¿Eh?
7: Muchas gracias, amigo.
6: Qué cosa, ¿no? Que estemos todavía, con los tiempos que corren y con la conciencia que se ha generado en el país respecto del daño que se le hace a los chicos especiales con las discriminaciones, que continúan este tipo de cosas.
8: Tercera década del siglo XXI con este tipo de actitudes.
6: Sí, sí. Lamentablemente, algunos, por ignorancia, se vuelven intolerantes y violentos, pero no reparan en que el daño se lo están haciendo a niños. A niños. Por eso la ley de educación contempla que la inclusión es clara y que la responsabilidad es de las autoridades escolares acomodándose al niño especial y no el niño especial, a las autoridades y a los docentes. O sea, el proceso inverso. A mí me tocó sufrir eso con Julián. En algún momento, en una institución privada, me convocaron a una reunión para escuchar a una psicóloga que me diga: usted tiene que comprender que esta no es una institución especial. Y les confieso que hice un esfuerzo sobrehumano para no enojarme e insultarla. Elegí, sí, apuntar a las autoridades de la institución, porque irresponsablemente ponían a una psicóloga a hablar de eso con gente que enfrenta el desafío de educar a un niño especial. Increíblemente estas cosas pasan. Así que le ruego que a las autoridades del Ministerio de Educación hagan todo el esfuerzo necesario para esclarecer este episodio. Obviamente, este es el relato de una de las partes. Seguramente este tema deberá ser investigado. Lo concreto es que el niño no disfrutó de su viaje especial con sus compañeros. El daño está hecho.
9: A veces, muchas veces pasa, Martín, de que es más fácil decir la institución no está preparada para cobijar y darle contención necesaria a un chico especial antes que proponer talleres y capacitación para el personal.
6: Coincido plenamente, es una muy buena síntesis la que haces.
9: Es más fácil
6: decir. Es comprometerse.
9: Claro, es más fácil decir no somos tal institución para chicos especiales que decir, bueno, un sábado al mes. Todos los docentes, personal no docente, directivos, autoridades tienen que realizar una capacitación para la contención y la...
8: Eso ya quedó atrás, porque la ley de educación sancionada en el 2005 te dice que eso tenés que hacer, o sea, hace 20 años que está la ley.
6: ¿Y quién lo hace? Yo entiendo.
8: Tenés que hacerlo.
6: No, bueno, pero por eso...
8: Y en este caso no cumple la ley, tenés que sancionar.
6: Pero es como cuando hablamos de la justicia y lo que dice la ley y lo que los jueces resuelven. Los factos, o sea, los hechos, nos muestran que lamentablemente todavía algunos no asumen su responsabilidad.
8: Bueno, pero insisto con esto, está la ley Y la formación del docente va en esa línea. Es decir, acá no puede aducir el docente el hecho de que esto no es una institución especial, porque eso ya prácticamente no existe. Hoy el chico tiene que estar integrado. La ley marca que tenés que integrarlo.
10: Pero le agrego a lo que vos decís, que muchas veces no es solamente un problema del docente, sino también de la autoridad. De la autoridad escolar.
8: Bueno, por eso me refiero a docente.
10: Claro, vos me estás hablando del docente de aula.
8: Aplico el término docente al docente de aula
10: concepto.
8: Y al directivo, porque el directivo es otro docente.
10: Perfecto,
8: también.
10: Sí.
8: Aplico
10: bueno.
8: A toda la línea de conducción de un establecimiento escolar que debe, por cumplimiento de la ley,
10: totalmente.
8: Y por formación, aplicar la Ley Nacional de Educación, que habla de la integración. Si no está capacitado para hacerlo, que dé un paso al costado.
10: Exacto.
8: Y si comete este tipo de errores, se debe sancionar.
10: Porque
8: esto ya está estipulado.
10: Porque
8: es un debate viejo, Martín.
10: Exacto, pero lamentablemente, viejo pero vigente. ¿Por qué? Por ineptitud y por irresponsabilidad. Porque aparte, a ver, y le incorporo una palabra más. Por maldad. Porque lo más grave de todo es ser malo. O sea, un niño especial tiene un desafío enorme por delante. Y si vos, en lugar de facilitar su educación, le ponés piedras, le estás haciendo un daño. Eso es maldad. Por eso me parece que es importante que, ante este caso, bueno, se haga un esfuerzo por esclarecer las responsabilidades que, como bien dice Diego, deberían dejar el debate atrás. No, esto no es para discutirlo, es para aplicarlo. Es así de simple, así de directo.
8: Totalmente, tema, ¿eh? Totalmente.
10: Ya no discutamos si un docente está o no está capacitado. Si no está, que se corra. Porque los tiempos que vivimos implican desafíos que ya están plasmados en la ley. Entonces no podemos tener a los ejecutores de la ley diciendo, no estamos preparados, no estamos. Correte, andate de tu compromiso. Porque no sos un servidor público a la altura de los acontecimientos si no te podés ocupar con capacidad y con bondad de un niño especial. Porque estás mostrando que tenés incapacidad y en algunos casos, como en este caso, maldad. Porque si se comprueba que además vos decís, que a veces viene mal bañado, que a veces... Sos malo. Estás haciendo daño.
8: Y si es ese uno de los problemas, existen los mecanismos para comunicar esa situación a los tutores, a los responsables de ese chico. Decir, bueno, mira, el chico tiene estas dificultades, estos inconvenientes, por favor encárgate de solucionar lo que está, la posibilidad que te da tu hogar, tu casa. De lo otro, seguramente se encargará un docente integrador, un docente capacitado para la integración.
10: Mirá este mensaje, Diego. Y tiene que ver con lo que estamos hablando. Mirá este mensaje. Yo formo parte de una asociación. Hemos realizado cursos para la capacitación de los docentes correntinos en este capítulo, consiguiendo que sean cursos con puntuación. Y ni así participan muchos docentes, menos aún los directivos. O sea, lo que debe ser contra la realidad. Lamentablemente, estamos todavía empantanados en esta cruda y dura realidad. ¿Vendemos, Pepe?
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10: Arrancó la Argentina Week en París y el gobernador Juan Pablo Valdés mantuvo reuniones en París para atraer nuevas inversiones a Corrientes. En el marco de su viaje a Francia, acompañando a la comitiva argentina, Juan Pablo Valdés inició reuniones con empresas, fondos de inversión y entidades bancarias europeas para presentar oportunidades vinculadas a energía, industria, logística e infraestructura. También mantuvo encuentros sobre energías renovables y bonos de carbono.
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10: El presidente Javier Milei habló de las reservas del Banco Central delante de muchos inversores en París. Dedicamos todo este año a comprar reservas y a preparar una bazuca de dólares para enfrentar las maniobras que en temporadas de desestabilización electoral son manipuladas intencionalmente por la oposición. Dio cifras que buscan mantener la calma cambiaria. Estamos muy bien armados, dijo Milei, para enfrentar los intentos desestabilizadores que seguramente en el 2027 llevará adelante la oposición.
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10: Venta de tierras a extranjeros. La Corte Suprema, en una inédita decisión, aclaró que su polémico fallo fue sobre un tema procesal y no por el fondo de la cuestión. El máximo tribunal del país emitió este jueves un comunicado donde justificó su decisión, que dejó vigente el decreto del gobierno para que inversores foráneos puedan adquirir tierras sin límites. La palabra ahora la tiene el Congreso de la Nación, como establece la Constitución Nacional.
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10: Cristiano y no está Cristiano.
9: Eso puede ser.
10: Puede ser que los contratos te hagan formar un poco el equipo, ¿no?
13: Sí, puede ser. Pilu, ¿qué le reservaste? Ponete auriculares, bueno, Gus. Sí.
14: A ver, Pili.
13: Que tiene bueno, esos sí, temas que a vos te apasionan.
14: Vamos a escuchar esos temas que le encantan a Gusti, que tiene sí. que ver con la novia de Pichirilo, la novia de Pichirilo, Florencia Eppelbaum. Sí, Pichirilo, que está preso. Vamos a decir.
15: Que compraba dólares baratos y los vendía.
14: Con domiciliaria, exactamente. porque ella estuvo invitada en el programa Intrusos y contó... que mínimo tienen sexo 5 veces por día. Como mínimo. La vamos a escuchar porque es un relato espectacular que quiero tu devolución y quiero tu opinión al respecto.
16: A ver. Yo le enseñé a hacer pastas caseras, amasadas, y bueno, me cociné las pastas con una salsa espectacular.
17: Ah, no, pero ¿sabes qué pasa? Estando encerrado comés.
18: Sí, sí.
19: ¿Me acordó mucho él ahora que está dentro o hace gimnasia?
16: Lo tengo, ¿sabes cómo, no?
17: Oh, él entrena, entrena.
16: Entrenado.
19: ¿Cómo lo entrenás? ¿Cómo
17: ¿Tienen un récord así diario? ¿Y cuántas veces?
16: Rodrigo. ¿Mínimo?
17: Sí.
16: ¿Mínimo?
19: Das miedo, Flor.
16: 5 veces por día.
17: ¡Ay, chorizo! Sí.
15: Qué fácil mínimo, es llegar a la televisión. Porque, por ejemplo, si el hombre de acá enfrente que estaciona los autos, que siempre nos saluda, mañana dice que hace 7 veces el amor por día, ¿lo llevan a intruso o no?
20: No, porque acá está hablando de Pichirilo.
14: Claro, yo creo que acá el tema es Pichirilo.
15: ¿Pero qué es lo que pega? ¿Que hace mucho el amor?
14: No, y ¿con pero quién? Si sin, el con Pichirilo. Pero claro. Es domiciliar, él está en su casa.
13: Perdón,
14: es domiciliaria, lo dije 3 veces. Está en un departamento y ella vive con él y hace las pastas, están todo el día al dope.
17: ¿Pichirilo tiene domiciliaria?
14: Sí.
17: ¿Y por qué?
14: Bueno, ahora le preguntamos a Candalaf, la verdad.
17: Domiciliaria no es más de 75 años.
14: Sí, ahora le preguntamos.
21: De situación, de salud.
17: De salud, o sea, si puede darle 5 matracas por día, salud.
21: Claramente tiene.
15: Parece que sí.
13: Aparece Pepe Chatrú, que también le encanta esta sección.
14: Buen punto de Urgencia.
13: 5 por día no puede ser, ¿para qué tanto? Dice Pepe.
14: ¿Para qué, Pepe?
13: Estoy con vos, Pepe.
15: 5 por día son 150 al mes.
13: Sí. Sí. No, menos.
21: No, no lo anualices, por favor.
13: A ver, pará. Sí, sí, 150.
14: Ahí llegó Martín. 150.
15: Son 150.
13: Sí, 140 al mes. Pepe pide calidad, por favor.
14: No cantidad, no cantidad. Sí. ¿Por qué Pichirilo está en una domiciliaria?
15: Porque está acusado de haberle puesto droga y armas a otro.
14: No, pero ¿por qué en la cárcel?
17: No está en cana.
15: Porque pidió la domiciliaria y se lo dieron, le dieron finalmente la domiciliaria.
17: Para tener sexo por día.
15: Porque tiene un tema con la hija.
18: Mira.
15: La hija, un tema de mantener a la hija y demás.
18: Yo tengo miedo de robar una manzana en la esquina, hoy en cana 40 años.
17: ¿Y en cana no hay otra gente que tenga hija?
13: Mi amigo Ari Palucci dice él una vez por año. A ver, que hoy le toca. Suerte. Disfrutalo, Ari.
15: O todos los días 5.
13: Disfrutalo.
15: ¿Hoy qué día? ¿Es 1?
14: Hoy dentro es de 4 días toca. Pero ¿alguna vez vivieron ese récord, chicos?
15: 5.
14: Cinco
15: comentarios.
14: ¿Te das cuenta cómo sale de todo, Gustavo?
13: Dice, un chiste de Chatrú para cerrar esto para el proceso de pase.
14: Está full, Chatrú.
13: Le llevo armas porque le sobra pistola, dice. Muy bien. Chicos. Gracias a todos.
14: Placer.
13: Preséntame el pase.
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1: No voy a parar. Yo no tengo dudas.
2: Señor López, bienvenido.
3: Hola, Toti Pazman. Qué día raro hoy, ¿eh? Está nublado.
2: Sale el sol, se vuelve a nublar, vuelve a salir el sol, se vuelve a nublar.
4: ¿Y la primavera, vos?
3: No sabemos, ¿no? Nos han robado hasta la primavera.
2: Sí, señor. Bruno, ¿con qué venís? ¿De qué vas a hablar?
3: Y vamos a hablar un poquito más de la selección argentina. Nos vamos a meter en el partido de hoy, Estudiantes Platense.
2: Qué partidazo, ¿eh?
3: Partidazo, porque uno de los dos está entre los cuatro mejores de Copa Argentina. Está a un partido de la final.
2: Espera Atlético Tucumán, que es un equipo bravo, siempre un equipo de facciones difícil.
3: Grosso. Además, ¿viste que hay una copa nueva ahora?
2: ¿La Recopa de Campeones?
3: Claro, que yo no entiendo bien
2: para
3: cómo se juega.
2: Para mí está de más esa, ¿eh?
3: Sí, y lo hacen para mojar en la oreja a River, que quiere menos campeonato, entonces le ponen más. Va arriba y dice, yo quiero menos campeonato, dale, fenómeno. Pon uno más.
2: Pero vas a tener calendario con la fecha FIFA. ¿Viste
3: y es
2: lo
3: un
2: que
3: triangular,
2: jugó?
3: ¿No?
2: ¿Viste? Por eso, es un triangular. ¿Viste lo que costó jugar esta Supercopa Internacional?
3: Claro.
2: Esta Recopa va a tener tres partidos.
3: Sí.
2: ¿Cuándo mete tres partidos?
3: Y por ahí en febrero, ¿no? Que no hay Copa todavía.
2: Porque pero viste, empieza, no, a mí me falta este jugador,
3: bueno.
2: Uy no, se me lesionó el otro, uy no, yo tengo Libertadores, uy no, yo tengo...
3: Quizá para arrancar el año como hacen en otros países.
2: Para mí te metes en un problema.
3: Sí, yo no sabía quiénes jugaban, a mí me lo
2: si
3: explica Juan Pablo Marrón.
2: Si es un partido, me gusta. Tres, un triangular para una Recopa Internacional.
3: Sí. A mí Juan Pablo Marrón me sabe mucho de campeonatos, viste, sí. Y si es clausura, apertura, si es no. Internacional.
2: ¿Quiénes la juegan? Yo te lo digo.
3: A ver, repetímelo, a ver.
2: Porque vos tenés campeón de apertura, campeón de clausura,
3: sí.
2: Campeón de trofeo de campeones, campeón de Copa Argentina, campeón de tabla anual. Esos
3: sí.
2: Cinco, ¿correcto? Bueno, el campeón de trofeo de campeones ya se empezó a complicar. Juega con el campeón
3: sí.
2: De la Copa Argentina, la Supercopa. La Supercopa Argentina.
3: Claro.
2: Campeón de Supercopa Argentina va a la Recopa. Después, el campeón del trofeo de campeones juega... Con el campeón de tabla anual,
3: sí.
2: La Supercopa Internacional, esta que jugaron Central de Estudiantes.
3: Claro.
2: Ese también
3: correcto.
2: Va a la Recopa Internacional. Y el tercero, creo que es el campeón del Trofeo de Campeones.
3: Es que no está muy claro.
2: Ahora, me parece.
3: Es que me dijo Juan Pablo que ya Central se clasificó para el triangular.
2: Porque ganó la Supercopa Internacional.
3: Bueno,
2: claro.
3: Puede jugar con Estudiantes.
2: Estudiantes si gana...
3: La Copa Argentina.
2: No, si le gana la Supercopa Argentina ahora con Independiente de Rivadavia. Claro. Que la juegan ahora.
3: Y además si juega Copa Argentina.
2: ¿Sabe lo que va a ser ese partido?
3: Porque ya es más pica eso, ¿eh?
2: Sí, pero la Copa Argentina va a jugar con el ganador del Trofeo de Campeones, que es Belgrano contra el que gane el
3: clausura. ¿Vos pensás en la final del otro día, el sábado, cómo estaban los hinchas de Newell's hinchando por Estudiantes? ¿Y cómo estaban los de Gimnasia hinchando por
2: sí.
3: Central?
2: Lo insólito, viste, que Barrera en la cancha de Newell's.
3: No, una cosa insólita. El único que no puede ir es Herrera y Barrera. Pasan a robos.
2: Tremendo. Bueno, Gus, me voy escuchándote. Partidazo de Copa Argentina y todo el análisis de la selección argentina. 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

0: minutos, comenzando un nuevo mes, el mes de octubre, el mes 10.
1: Junio pensé que era. Por el frío que hace.
0: Es raro la vestimenta, como que elegir. Es difícil.
2: Está complicado.
0: Para que sale la mañana y vuelve la noche, tenés que llevarte una campera, viste, un buzo, por las dudas, pero no, la verdad que no hace frío. Pero ahí veo 13 grados, ¿no?
1: 13 grados, nada más.
0: Nada.
1: A esta hora.
0: Y nublado, ¿no?
1: Feo,
0: en octubre,
1: frío.
0: Mes 10. Qué cosa rara.
3: Muy raro está todo.
0: Qué cosa extraña. Bueno, hemos pasado prácticamente la noche con el señor Gentili.
1: La pasaron bien, por lo menos.
2: Eso es más complicado todavía.
0: La verdad que no.
3: Transmitiendo emociones.
0: Y ahora otra vez estamos acá. Dani, ¿cómo te va?
4: El ganglio, López.
0: ¿Otra vez?
1: ¿Qué le pasó?
4: No, lo que pasa es que el auto no me arrancaba.
3: No le arrancó.
4: Acá para el modo de fila, así, no, todo gorila acá. Está lleno de plátano.
1: ¿Y dónde está Dani?
4: No puedo estacionar, estoy dando vueltas, me duele el ganglio.
0: Nosotros llegamos tarde hoy.
4: No puedo hablar.
0: ¿Laburamos esta tarde anoche?
4: Sí, lo te escuché.
0: Eras clave hoy.
4: Ya no sé, el mundo del fútbol boletiano. El mundo del fútbol boletiano.
2: El verano. 26 años.
4: El verano, fíjate.
0: Mira, Fer García laburás a las 12 de la noche.
4: Me duele el ganglio.
1: Acá está impecable.
0: Gentili también. Igual, yo. Ahí.
3: Se le quedó la auto.
4: No sé si vos a jugar para ahí,
0: Eras, hoy eras clave, hoy era para que te comas el programa, porque estamos cansados.
4: No, el
0: no importa.
4: Era en un auto, no me dejaba.
0: Bueno,
4: tengo un último momento.
1: No, pasó? Para un poco.
4: No, no,
0: creo que ayer los jugadores del seleccionado argentino le dijeron a Scaloni: quédate. Por cómo jugaron. Primero, la seriedad del equipo argentino, porque es cierto, uno dice: Bolivia no está entre los mejores del ranking, pero hace un par de años, en la Copa América que armamos nosotros en Argentina, le empatamos sobre la hora a Bolivia, gol del Kun Agüero. Y había silbidos al equipo. Sí. Y era Bolivia, cierto, era otra Bolivia con mejores jugadores, pero tampoco la culpa la tiene Argentina. A mí lo que me gusta es la seriedad de cada momento, porque Argentina se tomó en serio el partido como si fuese un encuentro de Copa América. Y lo jugó de minuto cero al 90 y pico con la misma intensidad. Y se nota que los chicos quieren ganarse el puesto. Los que se lo ganaron antes, los quieren mantener. Cuti Romero, McAllister, Lisandro Martínez, Lautaro Martínez. Se nota que tienen hambre y ganas de mantenerse en la elite. Y después te aparecen los otros que tienen unas ganas de quedarse. Yo lo vi a Mastantuono con unas ganas ayer, que hacía mucho que no lo veía con esas ganas. Porque a Flores, que la rompió toda en 15 minutos, lo veo con ganas en Boca. O sea, pero lo vi explotado ayer, lo vi con unas ganas de llevarse el mundo por delante. Los pasaba todos por arriba, encaraba, quería su gol, pasaba de a 3, de a 4. Mismo López, el flaco, que por jugar en Palmeiras y no en Europa, uno dice: che, ¿te parece que estará a la altura de Julián? A Julián lo veo apagado. A Julián lo veo como que todavía le trabaja en la cabeza eso que le hicieron vivir, de convencerlo que tenía que dejar un equipo para irse a otro. Creo que va a cambiar de representante, por lo que tengo entendido. Y Julián tiene ganas, pero no le sale, ¿viste? No le sale. Está en ese momento de confusión, ya va a venir porque es un crack y es un fenómeno. A este equipo hay que agregarle Enzo Fernández. Nico Paz es una maravilla. Barco te aporta mucho. Ayer me gustó más el segundo tiempo del chico de Argentino Junior, Vega, hoy en el Zenit de San Petersburgo, que el primero estaba medio tibio, después en el segundo ganó una pelota y fue el foul, el gol de Cuti. Después tuvo un remate al arco que le tapó el central, que era gol. Así que me parece que Argentina tiene mucho futuro, un gran presente, por supuesto, porque está entre los primeros del ranking, siempre pelea todos los campeonatos o los gana. Lo peor que le pasó a Scaloni fue ser tercero en la Copa América en la que inició. O sea, el peor puesto de Scaloni, desde que es el técnico de la selección argentina, es el tercer lugar en aquella Copa América que Brasil, bueno, no nos dio un penal.
2: Discutida semifinal.
0: Sí, uno seguro, quizá dos penales no nos dieron, y de esa jugada vino el gol que sentenció el partido. Ahora, después fue segundo en el Mundial, fue primero en la Copa del Mundo, fue ganador de dos Copas América, ya sabemos la finalísima, queda todavía jugar la de España. Pero si ayer tenía dudas, alguna duda, no lo creo, me parece que Scaloni tiene todo dado para seguir. Yo siempre digo que el técnico se tiene que quedar cuando ve futuro en el equipo. Y ayer nosotros vimos que el equipo jugó con una seriedad enorme,

0: defendiéndole la entrada, porque muchas veces se dan estos partidos que parecen simples, fáciles, y la cancherías. Y al cancherearla le faltás el respeto que paga la entrada. Y ayer Argentina jugó con las mismas ganas desde que empezó hasta que terminó. Y los que entraron tenían unas ganas de hacer un gol. Hicimos 5, ¿eh? Uno no nos cobraron. La verdad que en lo que hizo él en línea de levantar la bandera, increíble, estaba habilitado 1 metro.
1: Sí, el primero para mí es posición adelantada, el gol de...
0: ¿El primero de Lautaro?
1: De Lautaro.
0: Sí. Ah, bueno, no te pedimos opinión a vos. A mí me pareció mínimamente, sí. Mínimamente en offside.
2: Sí, sí, sí. No sí, lo han repetido coincido. Mucho tampoco.
1: Sí. No, pero en la primera imagen, sí, antes de la reiteración, puede ser. Parecía, y después con la reiteración me parece que estaba adelantado. Con VAR se anulaba la jugada.
0: Sí, creo que no reaccionan los jugadores de Bolivia. Mm. Viste que le pegan el taco, después en la espalda, le queda confusa la jugada. Se da vuelta, qué puntería tiene Lautaro, ¿no? Sí, porque la pone al lado del palo, imposible para el arquero. Pero el gol de López era gol claro, ¿eh? El gol de López, antes de que haga el suyo.
1: No, recontrahabilitado.
0: El que sí cobraron. Sí. Así que me parece que la Argentina está muy bien, en buenas manos. Me encantan estos chicos, porque yo me preocupé por Mastantuono, ¿viste? El pibe, lo que decía ayer Scaloni, uno no toma conciencia de que Mastantuono tiene más edad que Flores. Uno lo ve a Flores, entra el pibe Flores, sí, y entra Mastantuono, decimos ahora. ¿Por qué? Porque lo vemos jugar hace mucho tiempo, claro, pero tiene la misma edad. Sí. Mastantuono es un nene, y ayer jugó bárbaro. Barco también, Flores los pasaba todos por arriba. Ya dije lo de López, que es un tercer elemento muy bueno, y creo que tenemos una selección de líder. No hay muchas selecciones con este nivel. El otro día estaba escuchando al técnico de Chile.
1: Córdoba.
0: No sé si lo vieron ustedes. Córdoba
1: no,
0: en,
1: no
0: la,
1: vi,
0: en
1: no,
0: la conferencia.
1: No vi la conferencia, no.
0: Bueno, en la conferencia de prensa le preguntan porque, claro, Chile pierde, no va al Mundial, queda rápidamente afuera de las Copas Américas, sí, entonces no le ven futuro. Y ahí los periodistas o la gente, ¿qué hacen? Se la agarran con el entrenador. Hay que cambiar de técnico. Vos cambiaste a Burdizo, cambiaste a Bagareca, cambiaste a Córdoba. Y dice, va a venir Pep Guardiola mañana y no va a ganar. ¿Por qué? Porque no tenemos jugadores. Uh-huh. Él sabe de que hablaba de la liga.
1: Claro.
0: Dice, para ganar vamos a tener que esperar que aparezcan 4 monstruos como aparecieron. Vidal, Alexis, Bravo... Y me está faltando uno, digamos.
1: Y que coincidan todos en una generación, sí, es complicado.
0: Ponele, ¿viste? Que Isla, que jugó en, sí, Europa.
1: Sí, sí.
0: Después Aránguiz.
1: Sí, claro.
0: 5, 6 que juegan en Europa. Hoy esos jugadores no los tiene. Y tiene que jugar con los de la liga local. Y él decía que la liga local no te lleva a ganar ningún campeonato.
2: Claro.
0: Y no. Entonces está en crisis. En Uruguay, bueno, ojalá Forlán le vaya bien. Ganó 4-1 el otro día, tiene jugadores... Sí. No, Uruguay tiene en Europa jugadores importantes, sí, todavía. Pero fíjate lo que le pasa a Brasil, que están cambiando el reglamento de la liga para tener menos extranjeros. Debería hacer lo mismo Italia. Entonces, me parece que España, la mejor selección hoy, campeona del mundo. Y encima, el otro día le dio un baile a Croacia espectacular.
1: Sí.
0: La Argentina, Francia y alguno más que pueda aparecer.
1: Inglaterra está ahí.
0: Sí, pero le cuesta.
1: Le cuesta, pero viste, tiene jugadores de categoría.
2: Son ligas, la brasileña, por ejemplo, lo que ocurre en Italia, para traspolarlo a Europa, que se nutren de grandes figuras del exterior. ¿Y qué es lo que pasa en Argentina? En Argentina es absolutamente al revés.
1: Sí.
2: Más allá de alguna circunstancia, Argentina se nutre de los pibes que irrumpen en primera división y que después terminan siendo estrellas.
1: Claro, que siguen surgiendo.
2: Y esa es la gran diferencia, claro, porque fíjate que en el Mundial que Argentina gana en Qatar, las figuras, sacando a Messi, a Otamendi, los muchachos más grandes, Di María, fueron muchachos que hasta hacía poco tiempo estaban surgiendo de las canteras argentinas.
1: Sí, claro.
0: No, ninguna
2: Enzo,
0: duda.
2: Enzo, McAllister,
0: ninguna duda.
2: Julián.
0: Primero que somos un país futbolero, que aparecen pibes de 5 o 6 años ya enseguida, sí, en los pueblos.
1: Sí. Sí, sí.
0: Y ahí están los captadores, los llevan a clubes importantes que le dan lo que necesitan los futbolistas. Y después en Europa, por ejemplo, yo lo veía a Vega ayer, que si bien no hizo un gran partido, lo vi con otro cuerpo.
2: Claro.
1: Sí.
0: Lo vi con otro cuerpo.
1: Mastantuono también, ¿eh?
0: Mastantuono también. Valerdi tiene un lomo.
1: Sí, sí,
0: Bueno, Medina es más robusto.
2: Bueno, el mismo Barco siempre fue chiquito,
0: sí,
2: ¿viste?
0: Sí, no, bueno, ha crecido.
2: Ahora ha conseguido como masa muscular, sí, se lo ve.
0: Además, allá en Europa, que van, no sé, vamos a suponer que van con la pareja, tienen más tiempo para dedicarse a su físico.
1: Sí, sí,
0: en la Argentina vos tenés muchas distracciones. Entonces vas a jugar con los amigos, vas a comer un asado, por ahí salís, vas a bailar. Cuando vos vas a Europa, no sé, imagínate este chico vega en San Petersburgo.
1: Sí.
0: En invierno San Petersburgo.
1: Anda
0: al gimnasio.
1: Claro.
0: ¿Entendés? O sea, y además tenés otra preparación. Acá en la Argentina estamos bien avanzados también, tenemos nutricionistas, tenemos psicólogos. Sí. Pero bueno, en Europa.
2: Aparte, vos vas a los predios, Vélez. River Camp, Boca Predio, que tanto molesta a algunos, y son predios al nivel europeo.
0: No, aparte vos mirás los, nosotros por ahí conocemos más los de acá.
2: Para los pibes.
0: Vos mirás los predios de Córdoba. Sí. Son impresionantes.
1: Sí.
0: Dicen que Belgrano Talleres tiene unos predios espectaculares. Crecen. Y fíjate en las inferiores, creo que van primero. Ayer hablaba con alguien de inferiores y me decían que los cordobeses tienen. Yo digo, ¿quién tiene buenas inferiores hoy? Porque nosotros siempre decimos Vélez, porque Vélez es campeón. No. Pero en la general.
1: Ahora te digo la general, pero Belgrano ha crecido mucho en ese aspecto.
0: Muchísimo.
1: Con el predio, con el. Allí el Armando Pérez. Talleres también construyó ese lugar donde trabaja con inferiores.
2: Talleres se nutre. En la gestión fácil más de lo que trae que desde lo que tiene. En Belgrano te sale un Cuti Romero, te sale un Troilo que ahora está jugando en Europa.
0: No, pero en Talleres lo que tiene de malo, me parece, que se ha convertido en un equipo
2: comprador.
1: Claro.
0: Pero vos tenés al Rulo Romero que salió de Talleres. Lo tenés a un montón de chicos que
2: David Romero.
1: Que después, después tal vez no explotan en Talleres, pero sí en otros clubes.
0: ¿Studer no jugó en Talleres?
1: Sí.
2: Palacios también, ¿no?
0: Palacios. Hay un montón de pibes que son buenísimos. No, hay predios.
2: El tema es que lo tenés que
0: mismo la
2: acompañar y que se.
0: Yo ayer lo vi. Alexi Fernández, por ejemplo. Lo vi con un cuerpo.
2: Está más armado también.
0: Lo vi con un cuerpo, la rompe toda.
1: No, sí. Y no, a mí me sorprendió. Bueno, ya los últimos partidos en Italia, Mastantuono venía jugando muy bien y es dueño de equipo. Pero el cambio físico es importante.
0: Ayer
1: en muy
0: lo
1: poco
0: vi,
1: tiempo.
0: Ayer lo vi con unas ganas.
1: No, es un tren, es una locomotora. Mastantuono.
2: Entró para comerse la
1: cancha. Se lleva todo puesto.
0: Lo vi con unas ganas. Te digo, a mí me entusiasma. Por supuesto, es un partido amistoso, son pocos minutos. Bolivia. Hay que estar despacio, ¿no? Todo despacio. Ahora, me entusiasmaría ver a Mastantuono con Paz. Porque ayer Prestiani no anduvo tanto.
2: No.
0: En el caso de que juegue Mastantuono, tenés que correr a Paz a otro lado.
1: Tenés que encontrarle el lugar.
2: Ezequiel Palacio jugó un gran partido.
0: Pero Paz puede jugar de otro lado. Puede jugar de 10, Paz.
1: Sí, puede jugar
0: Mastantuono
1: de 10.
0: Mastantuono a la derecha.
1: Puede jugar de 10.
0: Ezequiel Palacio la rompe toda.
1: Sí, es un jugador.
0: Sí. Vos fíjate que en el Mundial jugó de 4. Y le encantó a Scaloni. Es día que juega de 4.
2: Claro.
0: Donde juega bien. Puede jugar de 4, puede jugar de 8, puede jugar de 5, puede jugar más adelante, puede jugar de interior izquierdo. Son muy buenos,
2: chicos. Y no cambia el espíritu de la selección, que esto va más allá del juego. A mí me gusta decir que es una selección que ganó todo, pero juega como si no hubiera ganado nada, desde la actitud, con esas ganas, con ese compromiso. Y pasa el tiempo, e incluso pasan los jugadores, y se mantiene ese espíritu.
0: ¿Sabes por qué pasa eso?
2: Ese espíritu amateur de querer ganar todo. Porque la verdad, lo que decías al comienzo del programa, Gustavo, dos Copas América, la finalísima, la Copa del Mundo, subcampeón del Mundial, vapulearlo a Brasil, allá, acá, primera victoria en eliminatorias en Brasil. Y sin embargo, los tipos siguen jugando como si todo eso no hubiera ocurrido, como si nada hubiera ganado.
1: La línea que baja el entrenador.
2: Sí, evidentemente.
1: Cuando no le gustó, creo que fue Mauritania el rival.
0: Sí, bueno, ayer lo nombramos en la transmisión.
1: Vos lo decías, es verdad.
2: La seriedad del partido de ayer que le dieron.
1: Le nota a Scaloni, no le gusta cuando pasa.
0: Y al Dibu Martínez tampoco. La crítica que hizo. Primero la seriedad del cuerpo técnico. Que no te lo perdona eso de no darle intensidad y jugar los 90 minutos iguales. Y además, la competencia que hay en los puestos. Porque vos fíjate que Lautaro Martínez, cada vez que juega, se mata el tipo. Sí. Porque mirá que después de Messi y Batistuta, es el que hizo más goles en la selección argentina. Y vos me decís, ¿ya está asegurado el puesto de Lautaro Martínez? No. Entonces, ¿qué hace el tipo? Se mata porque le pisan los talones. Y lo mismo el resto.
2: Sí.
0: Se tiene que matar porque te aparece el pibe Mastantuono, Paz, Flores.
2: No te puedes dormir.
0: El X Fernández la rompe toda.
1: Y tienen ganas de jugar y de ganarse el puesto, esos futbolistas que vos nombrás, porque quedó más que demostrado ayer. Después, como ustedes decían también.
0: Un jugador como De Paul, Fer. Un jugador como De Paul.
1: Y
0: De Paul ganó todo en la selección. Todo.
1: Sí.
0: ¿Tiene el puesto asegurado?
1: No.
0: Y bueno.
1: No, de hecho ya fue al banco cuando muchos de nosotros pensábamos que era inamovible el equipo de Paul.
0: La va a tener que remar. Y lo mismo los chicos que, por ejemplo, Ezequiel Palacios ayer.
1: Muy bien.
0: Les dice a los otros dos, a Enzo Fernández, pasa que son crack, Enzo Fernández y McAllister. Van a jugar siempre, claro. Pero digo, che, mirá que estoy yo, si no.
1: Estoy atrás tú, claro, no, lógico.
0: Entonces, ayer McAllister me parece que jugó un partido muy completo, que por ahí se nota poco, pero.
1: Se notó poco.
0: Fíjate que el boliviano va a hacer un gol en un momento y lo tapa él.
1: Bueno, eso te quería decir, está en el lugar, por ahí no lo ves, viste, en el traslado que ayer fue que juega en otra posición, pero no se nota el trabajo que hace, pero no le hace falta correr, no. O sea, mostrarse con la pelota. Está siempre bien posicionado.
0: Y el cabezazo en el primer palo, siempre va él.
1: Siempre.
0: Después tenemos cabezazo con Cuti Romero.
1: Cuti Romero, todos los goles de cabeza.
0: Lisandro Martínez entregó una pelota mal,
1: sí.
0: Que contra otro rival,
1: sí.
0: Viste, porque él confía mucho en sus condiciones. El Dibu Martínez prácticamente no participó. Los laterales tienen que seguir mejorando porque no fue gran
1: ahí
0: partido.
1: Ahí está la gran incógnita porque vos creo que la defensa la tenés que armar. Yo no sé qué pasará con Tagliafico, pero vos la defensa, salvo el Cuti Romero.
0: Está amagando con irse Tagliafico, pero por no eso, sé si ahora.
1: Por eso, no sé qué irá a ocurrir con Tagliafico, pero vos la defensa la tenés que armar y ante este equipo de rivales tal vez te complica porque prácticamente no te atacan.
2: Pasa que las puntas siempre fueron el gran inconveniente, incluso cuando Argentina salió campeón, no estaba definido si era Tagliafico, los laterales.
1: Claro.
2: Las puntas de los laterales, sí, sí, sí. No estaba definido si era Acuña o Tagliafico, si era Montiel o Molina.
1: Cuestión física aparte,
2: nunca
1: ¿no?
2: Hubo un indiscutible aún.
1: Sí.
2: Siendo campeón del mundo, sí. En esos puestos.
1: Y no, porque siempre intercambiaron.
2: Y hoy seguimos
1: especialmente
2: igual.
1: Por la derecha, claro.
0: Ayer me acordé de Soler, el chico de Lanús.
1: Sí.
0: Que en la selección juvenil pintaba está para bien. Romperla toda.
1: Sí, sí,
0: y
1: sí.
0: Como que se quedó un poco el chico. Se quedó, ¿no?
1: Y se quedó, no tuvo tanta continuidad. Pero bueno, habrá que buscar por ahí. Porque el gran.
2: Hay pibes, ¿eh?
1: Tenés que darle partido.
2: De pibes que por ahí están. No sé, lo tenés a Di Lolo, que ya jugó marcador de punta por la derecha, otro chico de Boca Predio.
0: ¿Pero cómo de marcador de punta?
2: Di Lolo no, perdón, Dylan Gorosito.
0: Ah,
2: ¿dije Di Lolo? Sí, Dylan Gorosito, quise decir. Que es marcador de punta por la derecha, pero son chicos que todavía les falta.
0: Para Blanco.
2: Yo hablo del presente.
0: Blanco tirando centros.
1: Y para mí está...
0: Ayer sí. Pipi lo nombraba cuando nosotros dejamos la transmisión. Tirando centros está muy bien. De cuatro, fíjate que ayer jugó Simón un rato. Sí.
2: Jugó bien. Entró con ganas, casi mete un gol.
0: Ganó un córner.
2: Ganó un córner.
0: Entró con ganas, por supuesto. Un chico del Toluca, ¿no?
1: Sí.
0: Toluca, campeón en México.
1: Exactamente.
0: Bueno, contra equipos así, puede ser. Cuando te toca un Neymar, Neymar hoy está en la última, digo, pero un jugador Vinicius. Mm.
2: Claro.
0: Y lo tenés que marcar, y ya Simón a mí no me gusta, hay que buscar otro.
1: Por
0: entonces,
1: eso.
0: Es un puesto que
2: puede
0: está
2: ir, y ahí puede ir. A mí me gusta. Pero me parece que Giai es más importante cuando va que cuando vuelve.
1: Y
2: ¿no?
1: Le tenés que dar partidos, tendrá que adquirir otras cualidades para su juego, pero creo que el gran desafío para Scaloni, si continúa, es encontrar una nueva, tenés que armar una nueva defensa.
2: Por eso probablemente Giai juegue en Brasil y sea tan destacado y no juegue en Europa, porque en Brasil se destaca más el marcador de punta que ataca que el que
1: sí.
2: defiende. Y Giai ataca muy bien. Pero a la hora de tener que marcar a un Vinicius, por ejemplo, yo no sé.
0: Sí, tiene muchas ganas, se lleva el mundo por delante también.
1: Sí.
0: Pero bueno, hace falta marcar un poco mejor. Pero la gente que va a ir a ver el partido contra Burkina Faso y Benín...
2: Benín, canta conmigo. Le va a cantar la hinchada, Gustavo.
0: Tenemos ganas de mantener la audiencia.
1: Sí.
2: La seriedad. Por
0: estás haciendo todo lo posible para que se vayan.
1: Claro.
2: Es buena igual,
0: ¿eh? Entonces, sí, me parece que el tipo que paga la entrada y ve a la Argentina y ve a los campeones del mundo, para los niños, los superhéroes, los jugadores de fútbol, además sabe que van a jugar seriamente.
1: Correcto.
0: Que eso está bueno,
1: claro.
0: ¿Verdad?
1: Sí, claro.
0: Jugar seriamente.
1: Sí, claro que sí.
0: Porque hubo un partido que nos distendimos, Mauritania fue, ¿no?
1: Mauritania.
0: Y no entendíamos qué pasó. Y hubo lío.
1: Sí.
0: Hubo lío, ¿no?
1: Sí, claro, no gustó.
0: No gustó. No se coparon con el partido, no les interesó, jugaron desganados. No sé qué les pasó. Venía el mundial pronto, por ahí algún miedo a una lesión.
2: Claro, también.
1: Cuidarse, claro, sí.
0: No sé. Pero yo te digo, hoy, mirando las selecciones, nosotros que miramos mucho fútbol, ¿no encontrás una como la.
1: No.
0: La de España, la de Francia, la de Argentina?
2: Sí.
0: Son las tres.
2: España sigue jugando igual que como lo hizo en el Mundial, ¿eh? Esto también es para destacar. No es que se ha quedado o se ha dormido en los laureles.
1: Bueno, España tuvo ese partido que tuvo Argentina con Mauritania en el debut del Mundial, que ahí también hubo una con Cabo Verde, claro.
0: Acá la clave es...
2: Cabo Verde que ahora pierde todos los partidos.
0: La competitividad entre los puestos. Esa es la clave. Porque España lo mismo, o sea, juega Rodri, el otro día Rodri fue al banco... Y el que entró, la rompe todo.
1: No, tiene un montón de variantes.
0: Entonces, al tener muchas variantes, vos tenés que romperla para mantenerte en el equipo. Cosa que no tienen los otros, no tienen suplente. Vos mirá los suplentes de las otras selecciones. Es muy difícil. Así que, bueno, bienvenido a tener porque nos acostumbramos nosotros a la selección argentina, presente, a decir, bueno, vamos, ganamos, aplaudimos y nos vamos. No, vamos a celebrarlo. Porque nos costó un tiempo largo tener esto.
2: ¿Qué te parece? Y la gente lo retribuye, vos fíjate cómo va la cancha, la gente lo percibe eso. La seriedad que los jugadores le dan a cada partido, cómo responden, cómo acompañan, cómo alientan. Yo recuerdo en otros momentos de la selección, donde la gente no iba tanto a la cancha en este tipo de partidos, amistosos.
0: No.
2: Yo fui una vez llenan las canchas. Ayer no estuvo Messi y la cancha.
1: Un cierto tiempo donde hubo indiferencia.
2: No estuvo llena porque había lugares inhabilitados, pero se vendieron todas las entradas.
0: No, y había una locura por ir a River ahora a buscar el ticket para los partidos.
2: Me gustó la iniciativa de los 8.000 chicos del interior. Sí, que puedan ir, ver la selección. Eso está bueno. Habría que mantenerlo.
0: Me acordaba ayer. Porque estuve en la cancha un día en Córdoba, en la Copa América 2011, jugamos contra Costa Rica. Costa Rica sub-23 de la Volpe.
1: Claro, que gana Argentina, pero igual fue...
0: Gana Argentina creo que 2-0.
1: 3-0.
0: 3-0.
1: Sí.
0: Y la gente insultaba a la selección.
1: Sí.
0: Viste que cuando terminó el Mundial, buscaron a 4 o 5 periodistas para decirle, estos son malos porque putearon a la selección. Sí. Para algunos por ahí le faltó respeto a algún jugador o a algún técnico. Mm. Bueno.
1: Sí.
0: Pero digo, también podríamos poner el video... de cómo insultaban a los jugadores en la Copa América contra Bolivia en La Plata.
1: Sí, recuerdo.
0: Cómo insultaron en Córdoba y ganamos 3-0 contra la Super-23 de la Volpe.
1: Sí.
0: Ayer contaba Totti, no lo recordaba tanto, yo en Santa Fe con Colombia, 0-0.
1: Sí,
0: insultaban a los jugadores.
1: Bueno, y ni que hablar cuando queda fuera.
2: Con Uruguay,
0: yo me acuerdo del gimnasio ese de. El gimnasio, la cancha de básquet de Colón.
1: Sí.
0: Ahí hizo la conferencia de prensa del Checho Batista, yo estaba ahí. Era una cosa. Habíamos quedado fuera de nuestra Copa América con Uruguay, querían matar a todos. Cambiábamos de técnico permanentemente. En un momento cambiábamos de arquero también.
1: Sí. Después de esa Copa América llega Sabela.
0: Los cuestionamientos a los delanteros, al Kun Agüero, a Higuaín, incluso a Di María porque se lesionaba en las finales. O sea, yo me acuerdo también de esta generación que se está yendo, que se fue. Que corría la cortina del micro.
1: Sí, no tenía contacto con la gente.
0: Yo me acuerdo de estar en el hotel, en la misma concentración de Argentina, en ese momento por ahí compartíamos hotel. Y dicen, bueno, ahí viene el micro. Entonces salías a recibir. Y los muchachos corrían la cortina porque no querían tener contacto con la gente, porque la gente los insultaba.
1: Sí, los repudiaba, es cierto.
0: Así que tenemos que disfrutar esto que está pasando.
1: Es difícil cambiar eso, Por más que sea otro grupo de jugador, bueno, muchos quedaron. De ese tiempo.
2: Sí, quedaron, Otamendi, Di María.
1: Muchos quedaron,
2: Messi.
1: Pero es difícil dar vuelta a esa historia.
0: Y yo lo que más valoro de Messi es que se quedó a revertirla.
1: Sí.
0: Bueno. Creo que una de las cosas que Messi es ejemplo, más allá de que es el mejor jugador, es revertir una situación adversa que también es un mensaje para la sociedad de no caerse.
3: Mm. Para los chicos.
1: Y estuviste siempre a punto, claro, porque hasta. En un momento renunció.
0: Bueno, renunció en caliente.
1: Claro.
2: Sí, una renuncia que nunca se llegó a concretar.
1: No,
2: bueno, lo anunció, pero nunca renunció, digamos.
0: Lo que pasa es que
2: en los hechos.
0: Para el partido siguiente pasaron como 3 meses.
1: Y lo más importante de todo que.
3: Encima después vino Rusia, no fue para el frente también.
1: Bueno, pero en este último ciclo, la diferencia de Messi con aquel tiempo es que verdaderamente ejerció su rol de capitán. Se sintió capitán.
0: Esto es como. Cambió todo ahí.
1: Ahí cambió todo.
2: Pero esto es como en los clubes. No depende solamente de lo futbolístico. Acá hay un contexto. Acá la AFA estaba intervenida, era un despelote. Un día había un técnico, otro día había otro. Lo que decía Gustavo, no se afirmaban los arqueros. Después llegó Sampaoli. Ese mundial fue un papelón. Los jugadores por un lado, el cuerpo técnico por el otro. los presidentes del AFAN que iban, que no eran presidentes, eran interventores.
4: ¿Te acordás, pa, del posteo que hicimos en el avión?
2: Entonces, claro, digo, ¿no? Sí. Fue cambiando todo. Lo
0: hay equipos que también salen campeones porque tienen buenos jugadores igual.
2: Sí, pero eso es pan para hoy y hambre para mañana.
0: Pero Messi es, desde que pasó a ser capitán. Y pasó a ser el líder del equipo, ya fue otro. Antes dependía más totalmente de Mascherano, de Heinz, estaba apagado, tímido, totalmente, tibio, ¿quién?, cabeza baja. Bueno, creo que cambió y es el Messi que todos.
2: Acá el paradigma del cambio, más allá de los muchachos que ya son leyendas, es Scaloni.
1: Y sí, que nace de una es crisis. Scaloni. De una crisis.
0: Sí. La verdad que Scaloni.
2: Ese es el quiebre.
0: Sí. Scaloni y el cuerpo técnico que armó, porque.
2: Si bien Messi se había rendido con Sabella, pero nunca como con Scaloni.
1: No.
2: Y nunca con ese liderazgo.
1: Por eso, ahí, lo que decíamos.
0: Con Sabella estuvimos nada a ser campeón y jugamos mejor que Alemania.
2: Y Messi jugaba también muy bien.
1: Y ahí se la reconoció a la selección.
0: Jugaba mejor que Alemania. Sí. Bueno, bienvenida a esta selección. Scaloni se va a quedar, imagino, porque ayer vio.
2: Se lo adelantaron
0: en la cancha, sí, Argentina tiene futuro. Porque los pibes que entraron me encantaron todos. No hubo uno que haya entrado en el segundo tiempo que haya decepcionado. Los que entraron en la etapa final dijeron: yo estoy. Quédate que nosotros estamos. Y te bancamos. Uh-huh. 12:34, cerramos selección. Por un rato va a estar Yarroch en Córdoba ya volviendo porque los partidos se juegan en cancha de River. Hay gente retirando entradas para Benín y Burkina Faso, también transmisión de Radio La Red. Y atención a las sorpresas que tiene esta radio para todos ustedes. En estos momentos, con Nucha, nos vamos a la pausa. Vicky Bono.
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10: El cambio nos vino mal. 12:42. La hora, la temperatura.
11: 14 grados, 8 décimas bus, humedad 59%, algo nublado el cielo. La máxima de este jueves va a ser de 16 grados.
10: ¿Y hoy qué tenemos, García?
12: Bueno, hoy tenemos Copa Argentina. ¡Opa! Se define la segunda semifinal, cancha de Defensa y Justicia, 21-15, van a jugar Platense y Estudiantes de La Plata.
10: No está mal, Varela.
12: No.
10: Los que vienen de La Plata les queda más o menos cerca.
12: Sí, hay.
10: ¿Y Platense?
12: Y hay micros. Platense puso micros a disposición de los socios.
10: Qué bueno que sea por acá, che, porque imagínate viajar lejos
12: para claro, por supuesto. Así que veremos quién es el rival de Atlético Tucumán para la segunda semifinal del torneo, que por el momento tiene
10: hoy
12: la final.
10: Hoy quedan cuatro.
12: Claro, hoy queda ya definida la semi entre Banfield y Boca, y veremos si Atlético Tucumán contra Platense o Estudiantes. Por ahora el torneo se define el 4 de noviembre.
13: Me parece que se va a definir más adelante.
12: Por eso, por ahora.
13: Tengo algún, no es dato, pero sí tengo la versión de gente de adentro que la final se
10: pasa una semana más.
13: Pasaría para él.
12: El 11.
13: Al menos para
10: el 11. Lo que pasa es que el 11 es fecha FIFA, ¿no?
12: Fecha FIFA, pero atención, porque el 11 también está programado Estudiantes de La Plata, Independiente Rivadavia, por la Supercopa. ¿Te acordás aquella que se postergó? Que se iba a jugar.
10: Me vino dos días antes del Mundial,
12: bueno,
10: por esa final.
12: Ese partido.
13: ¿Cómo
12: ese partido tiene fecha para
10: en Estados Unidos?
12: Claro, ahí está.
10: Y no se jugó cuando llegué acá, me dijeron no se juega.
12: Se suspendió.
10: Qué lindo, ¿eh?
12: Sí.
10: Qué bueno, qué bueno.
12: Por los festejos que después no fueron, ¿no?
10: Así que, ¿a qué hora es ese partido de hoy?
12: 21-15.
10: Bien, bien. No choco, bien.
12: 21-15. Platense sin Saborido y sin Vázquez.
10: Lindo horario para el partido, 21-15.
12: Sí. Y veremos Estudiantes como forma, después va a estar Bosa, obviamente, porque concentró Guido Carrillo, veremos si es titular.
10: Clave, porque sí. Carrillo es sushi.
12: Pero no está al 100.
10: Y,
12: sí,
10: y hoy, a mí no me gusta sushi, pero digo, por lo
13: es
10: caro.
13: Rico, los controles son muy ricos.
10: Y sí. Gaich es milanesa napolitana.
12: Y sí, veremos si Cetré tiene la chance de jugar como
10: Cetré,
12: titular.
10: Cetré, no lo pone nunca.
12: Por eso, no, es una buena oportunidad
10: no lo
12: para
10: entregan.
12: Que Cetré.
14: Esperemos que hoy no juegue tampoco.
12: Y bueno.
14: Un partido parejo.
12: Algún día tiene que jugar.
14: Hace poquito en La Plata nos ganaron en la última jugada.
12: Puede jugar Mendía en Platense. Es Boca
10: Mendía.
12: Previo también, ¿no?
13: Sí,
10: Mendía,
13: segundo
10: Mendía.
13: Marcador central.
12: Ahí está.
10: Decime, ¿sabes lo que es para Platense el partido de hoy? Aunque tiene que dedicarse al campeonato.
13: Es grande La Ferrere, querido.
12: Ahí está.
13: Un hincha de La Ferrere que pasa y saluda. Hay que ser amable con la gente, mi viejo.
12: Sí, claro. Por supuesto. Siempre.
13: Pero claro, al conductor le molesta.
15: A todos los que ponen cartelitos.
12: No, le molesta que saludes a todos los que pasan por la vereda.
10: No, a mí me molesta el tema de los oyentes, que no pueden. Claro, no tenemos un hilo conductor.
12: Exacto.
13: En la radio del fútbol. Va su nombre con la camiseta de La Ferrere.
12: Pero la gente
13: se toca
12: está escuchando,
13: el corazón,
12: no
13: saluda.
12: Ve.
10: 5 minutos ahora.
13: Le correspondemos.
14: ¿Qué estábamos?
12: Estamos hablando
14: de Platense.
10: Se van a quedar 4, ¿eh? Van a quedar cuatro equipos hoy.
13: Felices los cuatro. Sí.
10: No, estaba imposible.
0: Está en el cumpleaños de 15.
12: Bueno, vamos a dormir. Tanto Banfield como Platense, en este caso Platense tiene que certificar obviamente el pasaje, pero de mala campaña en el año, en el torneo, con pocos puntos en la tabla. En la tabla general.
14: Ayer nos dijeron que podemos llevar gente con argentinos, el clásico.
12: Mereciste pasar en la Copa Libertadores.
10: Bueno, hagamos un programa más seriamente con el señor Arévalo, que está con Boca, porque mañana empieza a definirse el campeonato.
12: Mañana arranca la fecha. Boca enfrenta a Unión, 21-30. Martínez Beligoy, el árbitro. En el VAR, Sebastián Bresba.
10: Bresba dirigió, me acordé ayer, estuvo en el VAR de Lanús Estudiantes.
12: Generalmente están
10: que hubo un offside que el hombre dijo que era que estaba habilitado. Nicola, sí. Bien, ¿eh?
13: Bresbita. Fenómeno,
10: Bresbita, bien, que metió a la Quintana.
13: Sí, un al Pertut, padre,
10: al Pertut, ahí de.
12: Te pregunté, Lía.
10: De Valle de Rusia.
12: En el primer partido de la Liga Nacional de Básquetbol, porque volvió Lanús a primera.
10: Qué grande Lanús.
12: Estuvo Nicola ahí.
10: ¿Qué equipo teníamos en primera, en una época, eh?
13: Estamos todos, me lindo
12: el Gimnasia de Comodoro.
10: Iba a ver el vóley también. Muy bien.
13: Claro, estamos metiendo más triple que Miriam.
10: Sí. Y ahora tengo otro premio que me van a dar dentro de poco. Creo que este mes, octubre.
12: Octubre, sí, ya arrancamos octubre.
13: ¿Podemos ir?
11: ¿Qué premio?
10: No.
13: Lo de la intendencia lo descartamos, ¿no? Pues salir en todos los portales de Lanús.
10: Javier Portales. Así que ya vamos a estar. Dame bien mañana, porque mañana el hombre de la radio, hombre oro, no viene.
12: Y no, porque ya vamos a estar con transmisión a partir de las 18. Independiente Instituto van a jugar 19:15, arbitraje de Mastrangelo, carreras en el VAR.
10: Yo no sé si la gente de Independiente sabe la importancia de ese partido. Deberían ir como si jugaran contra el Real Madrid.
12: Y me imagino,
10: de verdad.
12: Me imagino
10: porque,
12: que sí.
10: Porque Instituto está en Copas hoy.
12: Sí.
10: E Independiente quiere ir a la Copa.
12: Está, por diferencia de goles, se está quedando afuera Independiente. Hoy. Por diferencia de
10: igual
12: goles.
10: Se van a abrir más ventanas.
12: Sí, yo creo que sí.
10: Pero con respecto a Instituto, ¿cómo está?
12: Instituto tiene 43, Independiente tiene 41 en la tabla general.
13: Mirá qué importante.
10: Yo no sé si la gente lo sabe esto, si lo tiene, viste, en el día a día. Burgueño, ¿sabe la tabla anual?
12: Ah, bueno, Burgueño no sé. Yo me imagino que el técnico sí. Jackson lo debe tener claro.
13: El técnico y los jugadores lo tienen claro.
10: Le ganás a Instituto y lo pasás.
12: Sí, sí.
10: Te gana Instituto, te deja fuera, ¿eh? Por eso mañana es trascendente el partido.
12: Sí. Sí, sí. Y en la tabla del grupo, Instituto tiene 22, Independiente 17, está 5.
10: Le sobran puntos a Instituto, si tiene.
12: Pero Independiente,
10: un equipo bárbaro,
12: vos
10: claro.
12: Fíjate, si Independiente gana, ya le está sacando.
0: Y bueno, contra el Real Madrid van a jugar, ¿no dijiste que?
10: Claro.
12: Siete.
10: Hay que ir a la cancha como si se jugara de verdad contra el Real Madrid.
12: Bueno, pero vos fíjate, porque Independiente en el grupo tiene 17. Si gana, se va a 20, le va a sacar 7 puntos a Unión, que después juega con Boca. Unión es el noveno. Ya está sacando 7 puntos. Es una ventaja.
10: Un segundito que le voy a mandar un mensaje.
12: Importante.
10: A un productor, porque ya.
13: Muy regular, Unión.
10: Sí, Lucas, estoy al aire en este momento. Ya arrancó a las 12 el programa.
12: Ahí está.
10: Ya te mandé un mensaje, pero te mando un abrazo.
13: ¿Este es el de Vélez?
12: Sí.
10: Ah, una cosa, claro. Me manda 100 mensajes, estoy al aire. Señor Arévalo, Boca. Mañana, lo que va a hacer la gente de Boca, tiene un entusiasmo como hace mucho no veía yo en la hincha de Boca.
13: Estamos felices.
12: 15 partidos que no perdés, Román.
13: La verdad es que estamos felices, los bosteros. Te mando un beso muy grande, estamos cuidando el club, estamos haciendo obra.
10: Seguro. Señor M.A., ¿cómo le va?
15: ¿Cómo andás, Gustavo? ¿Y cómo no va a estar entusiasmada si el equipo que no sale campeón desde marzo del 2023 y ahora puede agarrar de acá a fin de año entre 4 y 5 títulos? ¿Cómo no va a estar entusiasmada con un equipo que le contagia, que volvió a ser un equipo que tiene otro espíritu, que pelea, que dio vuelta a un partido como el de Racing, que fue realmente rozando la hazaña, por supuesto con mucho de épica, y con un equipo que termina ganando en la última jugada del partido?
10: Vos fijaste que cuando termina el partido, viste que hoy hay cámaras por todos lados, celulares que graban, y se vive el banco de suplentes de Boca, que ahí lo pierde Villa, se la da a Merentiel, Villa debió dársela otra vez a Merentiel, era gol, quiso hacer el suyo. Bueno, era la última jugada. ¿Cómo viven esa jugada en el banco y cuando pita el árbitro entran todos a la cancha como si hubiera sido campeón?
15: Sí, aparte, y si te fijas el festejo a Arruebarrena, que estuvo tranquilo en la derrota, que esto también es un buen símbolo de un líder, que en el 0-2 les decía a los futbolistas tranquilos, tranquilos, como que con paciencia la cosa iba a aparecer, y al resultado opuesto vimos que tiene razón. Y además otro motivo para festejar, Gustavo, que Flores ya está con el equipo, que Flores posiblemente juegue, veremos si de entrado desde el banco, pero se va a llevar tremenda ovación, porque con 17 partidos en la primera de Boca, 15 de titular, fue citado a la mayor y jugó 11 minutos impresionantes.
10: Me hizo acordar a esos chicos que debutan en la selección dejando, si bien hay que tener mucho cuidado con lo que uno dice, ayer Scaloni dijo hay que contenerlo, ayudarlo y acompañarlo. Como ese pibe, viste, jovencito que entra y deja la huella, me gusta mucho. ¿Cuánto vale Flo? Bueno, no me quiero apurar.
13: No,
10: es un jugador.
13: Y es un jugador para que ya lo estén observando de afuera.
10: El papá era jugador de fútbol. Yo sé que el papá de Herrera sí jugó con el Vasco. El papá de Flores también jugaba al fútbol, ¿no?
15: Parece, yo no lo sé, Gustavo.
10: No sé. Me parece que no jugó en primera, pero.
13: No sé si profesionalmente.
10: No sé. No, en primera no.
15: Mira, yo charlé con él después de uno de los partidos, si no me equivoco, fue Recoleta, en cancha de Huracán, y él me dijo, entre otras cosas, que admiraba a Neymar. Y yo te voy a decir algo a vos que te gusta mucho la táctica. Argentina fue al Mundial de Estados Unidos, a mi gusto esto, con una lista en donde si vos me preguntás qué le faltaba, lo que le sobraba a Francia, ¿no? Que eran extremos. Porque vos tenías a Nico González, a Simeone, pero con otras características, no del uno contra uno. Este chico además juega en esa posición en donde no tenés muchos intérpretes. Tenés a Soublé, que para mí es un grandísimo jugador.
10: No jugó Soublé ayer, que es buenísimo.
13: No.
15: Bueno, pero
10: puede jugar
15: en lo que
10: no,
15: viene.
10: Seguro.
15: Pero te digo, en esa posición, Gustavo, tenés pocos jugadores. Porque fíjate que Thiago Almada fue a jugar a la posición de Di María, pero el extremo es Di María.
10: Igual él puede jugar en varios lugares, La verdad que puede jugar en varios lugares. Suelto ahí, tiene una personalidad, pide la pelota, encarador.
13: Y aparte, es potente y hábil.
10: Sí.
13: Que no común que un jugador tenga las dos características.
10: Totalmente.
13: ¿No? El mismo jugador.
10: Totalmente.
13: Y lo importante, digo, qué bueno para el hincha de Boca en este caso, el recorrido, ¿no? El hecho de competir, después tendrá que concretarlo Boca ganando algo de todo lo que está disputando.
16: Hay que coordinar, Leo.
13: Pero el ir a la cancha con ese el proceso es muy importante. Lo más importante es ganar, llegar al campeonato. Pero mientras tanto, va Rosario, llena la cancha, va a la Bombonera, está entusiasmado. Una vez le preguntaron a Juan Carlos Dávalos, que es el creador de la gran dinastía de artistas salteños, cuando muy poca gente tenía auto, Dávalos, le dice un vaqueano, con ese auto usted no va a llegar a ningún lado. Y Juan Carlos Dávalos lo miró y le dijo, ¿sabe lo que pasa, compadre? Que yo no viajo por llegar, yo viajo por ir. Marcando la importancia del recorrido y del proceso. Y lo que están viviendo los hinchas de Boca hoy, no lo está viviendo ningún hincha de ningún otro equipo del fútbol argentino.
10: No, y yo creo que se termina, ahora vas a la cancha y no hay grieta. Están todos unidos. Antes había mucho, ¿viste? Había gente enojada, me parece que ahora
13: pelear... Bueno, siempre hay alguno que hace denuncias cuando a Boca le va bien, que empiezan a calumniar y a mentir.
10: Pero te hablo de la gente en general.
13: Sí, pero el hincha de Boca de verdad está contento,
10: La gente en general me parece que está entusiasmadísimo. Sí.
15: Lo que pasa es que también la abstinencia hace que se valore todo muchísimo más. Creo que esto lo dijo una vez Riquelme. Él, habiendo ganado tantos campeonatos como jugador, un día se sentó con su hermano en una confitería cerca del Intercontinental, después de ser campeón, y era como si nada, porque Boca era campeón muy seguido. Bueno, Esto no pasa hace tiempo, entonces si Boca gana lo que gane, va a ser valorado. Por supuesto que la trascendencia de una Copa Sudamericana no es la trascendencia de una Copa Argentina, ni en la trascendencia de un campeonato local, y tampoco la de Libertadores, porque no nos olvidemos que en esto del camino...
10: Pero empieza a entusiasmar, ¿viste? Empieza a entusiasmar.
15: El camino tuvo mucho cachetazo en el último año y medio.
13: Y aparte sería un gran corolario para Boca, que se está transformando en un club modelo, la verdad, en todo sentido, en las actividades, en las obras, en todo lo que hace Boca. Sería un gran corolario poder... En lo deportivo,
10: y ganar algo.
13: Terminar un año.
10: Que puede ganar todo o nada, porque ya le pasó al Cholo Simeone el año pasado.
15: No importa, pero competís, Gustavo, competís. Mirá que el hincha de Boca prefiere esto y no quedarse afuera con Alianza Lima, y no quedarse afuera con Católica, y no perder en semifinales con Racing, y no perder con Independiente con gol de Angulo. Mirá que el último año y medio de Boca, más allá de cuatro sin salir
10: la
15: campeón,
10: parió, lo sufrió.
15: Muy malo, muy malo. Por eso esto vale doble, porque A ver, el plantel se reforzó. Arruebarrena mejoró a los que había, que estaban ahí tambaleando, caso Belmonte, caso Velasco, caso Zenón, que además fue ahora vendido.
10: Yo creo que hoy no tenés un jugador resistido. Que antes había un montón.
13: Sí.
10: Mirá, yo veía a Boca antes.
13: Se fueron los resistidos.
10: No, pero yo veía a Boca antes. Y al minuto ya era tendencia a Belmonte. Al minuto era tendencia a Velasco. Al minuto era tendencia a Palacios.
13: Bueno, eso también fue.
10: Al minuto era tendencia a Jiménez.
13: La llegada del Vasco, sí.
15: Mirá, y hoy son aplaudidos, es verdad. Sí. El último resistido, creo que lo cambió porque entró muy bien con Palacios. Racing, es Carlos Palacios.
10: Claro, y pero además. Ahora, porque además estuvo, no sé, como 8 o 9 meses sin jugar.
13: No, cambiaron.
15: Sí, bueno, eso por
13: cambiaron.
15: La lesión.
10: Hoy están todos bien.
13: Cambiaron subidos por aplauso, Velasco mismo. Hoy lo aplauden.
10: Sí. Quizás el que más tiene que mejorar
13: que
10: todavía.
13: Seguir demostrando, sí.
10: Bueno, Martín, bueno, dame el equipo rápido que me voy a otros clubes.
15: Será Bray, seguramente Lozano, Di Lolo, Herrera, que ya está bien. La idea es que juegue Herrera, veremos si le da de acá mañana como para meterse en el equipo. Blanco por la izquierda, Paredes, Delgado, Ascacíbar. Tengo la duda de Flores o Villa porque, a ver, Flores tuvo una gran participación y el sábado vuelve a jugar Argentina. Y como para mí el partido del 6 lo van a jugar todos los titulares con Messi, da la impresión de que si, en este caso, Scaloni quiere rotar, va a ser en el segundo partido con Trinidad y Tobago. Entonces, puede jugar algunos minutos Flores, o Villa, les decía, Merentiel, más allá del gran momento que hizo vivir a los hinchas de Boca en el Valencia, y Velasco. La idea es mantener, y te digo una cosa, en esto del andar y del camino que decía Leo, Boca hace una fecha estaba muy lejos, hoy tiene 47 en la tabla anual, está a 4 de Independiente Rivadavia y a 1 de Vélez. O sea, que dentro de los títulos también está la tabla anual.
10: Totalmente. Y el otro día repasábamos un poco el fixture de Independiente Rivadavia y la tiene difícil, porque tiene que ir a Rosario, por ejemplo, tiene el clásico en la última de Mendoza.
13: Y de visitante.
10: Sí, tiene... Bueno, habíamos dicho los 6 partidos duros, le lleva 4. Y acá la diferencia de goles es importante, García, ¿no?
12: Sí, claro, para la tabla
10: general. Porque por un gol puede ser campeón.
12: Sí, sí, Independiente Rivadavia en la tabla general tiene diferencia de más 15, Vélez de más 12 y Boca de más 16. Están muy parejos en ese ítem.
10: ¿Cuánto Independiente más?
12: Independiente Rivadavia más 15.
10: Más 15 y más 16 Boca.
12: Más 16 tiene Boca y más 12 Vélez.
10: Si Boca le achica los 4 puntos que tiene, estamos hablando de que va a mejorar la diferencia con respecto a Independiente.
12: Es un punto más.
10: Bueno, Martín, gracias. Nos encontramos en la cancha. Hasta luego. 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Vamos.
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10: Como en el colegio, me pasó muchas veces, ¿eh? Viste, me separaban del compañero a mí.
12: Sí,
10: claro. Me separa. Yo creo que voy a separar a dos de.
13: Porque Barreto es un alumno, ¿viste?
10: Sí, este es el culpable de mucho de lo que ha pasado.
12: Mira vos.
10: Bueno, falta un minuto, García.
12: Bueno, en Unión, rival de Boca, es duda Menossi por una molestia. Va a viajar, pero si no llega, va a estar jugando Giacone. Veremos si juega Cuello, Malcorra o Luna Diale. Hay 3 opciones para. Un lugar en el equipo de Madelón, que iría con Mancilla, Pintado, Rocha, Ludueña y Lucas Ayala, Palacios, Mosqueira, Menossi, Giacone, Cuello, Malcorra, Luna Diale, Estigarribia y Tarragona.
10: ¿Cómo le cambian el equipo todos los años
12: y
10: a Madelón?
12: Se tiene que rebuscar.
13: Y se la arregla muy bien.
12: Y sí.
10: ¿Te acordás del 4 y el 3, lo bueno que eran?
12: Claro, y ahora le sacaron a se me fue el uruguayo, el defensor.
10: Maison Rodríguez. ¿Se lo sacaron?
12: Claro, fue vendido. Y está jugando el chico Ludueña. Matías Rocha ahora.
13: Rocha y Ludueña.
12: Claro.
10: Span es tremendo, ¿eh? Te vende.
12: Sí, sí.
10: Te vende todo. En cualquier momento te vende la.
12: Sí, pero bueno, es el gran desafío para los entrenadores.
10: Porque
12: este Vargas
10: y el
12: 3, ¿no?
10: Que era buenísimo.
12: Claro, sí.
13: El 3 del blanco.
10: Que habría que seguirlo como está en Europa.
13: No, del blanco. Sí.
10: A ver si puede jugar en la selección, porque no tenemos tantos laterales.
12: En un momento Domina se fue en conflicto, ahora volvió.
10: Domina, el otro día entró y hizo el gol.
12: Claro. Por eso.
10: ¿Qué sé yo? Le venden todos los jugadores.
13: Domina está en Tigre.
10: Por eso. Sí, en Tigre, jugó con Vélez, otro día ese gol.
12: Y ahora volvió a Argentina.
10: Una de la tarde, noticias.

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1: Una de la tarde en la ciudad de Buenos Aires, la temperatura 14 grados 8 décimas, humedad 59%, cielo parcialmente nublado.
0: Casa de Gobierno.
1: El vicepresidente de los Estados Unidos visitará la Argentina. Amplía Silvina Brandi Marte.
2: El vicepresidente de los Estados Unidos, J.D. Vance, tiene previsto visitar la Argentina durante el mes de noviembre. Si bien todavía no hay confirmación oficial, ya se produjo una avanzada que está ligada a la llegada de funcionarios de la administración Trump a la Argentina. Noviembre será un mes intenso para la agenda internacional. La llegada del Papa León XIV y el vicepresidente de los Estados Unidos, que en principio no sería el único funcionario que visitaría el país. Casa Rosada espera antes de confirmar la información. Gobierno, Silvina Brandi Marte, la red informativa.
0: Judiciales.
1: Causa Cuadernos. Un testigo afirmó haber visto bolsos hacia el sector presidencial. Además, durante el proceso, mostraron fotos y videos de la caja fuerte de Cristina Kirchner en su casa de El Calafate. Amplía Rosario Bigozzi.
3: En el marco del juicio por los cuadernos de la corrupción, el expiloto de la flota presidencial, Alfredo Amaral, confirmó que vio a Daniel Muñoz cargando bolsos y valijas que iban al sector presidencial.
4: Venía Daniel Muñoz, o sea, no venía Daniel Muñoz en el helicóptero, sino en el vehículo, trayendo equipaje presidencial.
5: Y él era el que entonces después lo despachaba, lo subía, digamos, al avión, ¿o cómo era ese procedimiento?
4: El equipaje presidencial iba directamente al sector presidencial.
5: ¿Y también tenía bolsos en ese momento?
4: Nosotros, en ese momento, acuérdese, estamos aislados, en el cual estamos en nuestra posición para poder salir. He visto, cuando hemos llegado, están bajando las valijas y bolsos del sector presidencial, que es el equipaje del presidente.
5: ¿Y todo eso a dónde iba del avión? ¿A qué parte del avión?
4: Los bolsos, las valijas y esos bolsos que se subían, sí, iban al sector presidencial, donde estaba el presidente.
3: En tanto, durante la audiencia de hoy, a los testigos de los allanamientos les mostraron fotos y videos del espacio de seguridad y la caja fuerte hallados en la casa de la expresidenta Cristina Kirchner, en El Calafate. Rosario Bigozzi, la red informativa.
0: Internacionales.
1: Emiratos Árabes investiga si detrás del ataque del copiloto de Fly Dubai hubo una planificación terrorista. La Fiscalía General del país árabe se hizo cargo porque el avión volaba bajo su bandera. Además, Fly Dubai suspendió temporalmente todos sus vuelos con origen o destino en Israel.
0: Fórmula 1.
1: En la madrugada argentina, Colapinto realizará las pruebas en Malasia. Amplía Walter Zafarian.
6: 10 son los pilotos que al menos una vez corrieron en Sepang, Malasia. Alonso, Hamilton, Hülkenberg, Checo Pérez, Bottas, Verstappen, Sainz, Ocon, Stroll y Gasly. Y otros 12 los que lo harán por primera vez. Colapinto, Hadjar, Lawson, Norris, Piastri, Lindblad, Bortoleto, Berman, Leclerc, Russell, Antonelli y Albon. Hablando de Colapinto, volvió a hablar del incidente con Gasly y Norris en Bakú.
7: El error en sí es algo muy simple, es una bloqueada de la goma delantera derecha, frenás con 2% más de freno de lo que tiene que frenar, o menos todavía, y se bloquea y después no lo puedes parar, o sea, no hay mucha vuelta atrás. Y nada, lamentablemente, obviamente, fueron consecuencias muy, muy grandes para un error que no hay que sobreanalizar, es un error muy básico. Nada, es obviamente una lástima por las consecuencias que tuvo, ¿no?
6: La actividad en Malasia comienza en la madrugada, 1:30, con la primera práctica libre. Y a las 5 tendremos la FP2. Walter Zafarian para la red informativa.
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1: En los sorteos de la primera en la ciudad, el ganador 8032, 8032 en la bonaerense, a la cabeza 4705, 4705 en Santa Fe, 3878, 3878. 1:05, 5 minutos en la ciudad de Buenos Aires, la temperatura 14 grados 8 décimas, humedad 59%, cielo parcialmente nublado.
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1: Una de la tarde, 6 minutos, la hora, la temperatura en Buenos Aires. Vicky Bono.
2: 14 grados, 8 décimas, Gus. Parcialmente nublado está el cielo y la máxima de este jueves, 16 grados.
1: Burgueño me dice, sí, sé la tabla.
3: Te mató.
1: Que es clave el partido de mañana.
3: Bien, bien, Carlos, bien, Carlito. Bien.
1: Metido, metido. Clave, ¿eh? Como yo veo en otras canchas, viste, que hay humo, fuegos artificiales. Independiente, una misa parece, no hay nada. No sé si no lo deja la previde, no sé cómo es el tema. Porque vos tenés que hacerle conocer a los muchachos que es una final mañana con Real Madrid, con Instituto. Martínez.
4: Gustavo, un abrazo muy grande para todos. Es una final y así está mentalizado el plantel Independiente. Pero no me gustaría decir esa palabra porque sabemos que cada vez que la decimos, los futbolistas de Independiente sienten atrás una mochila, Gustavo, enorme, enorme. Así que, bueno, habrá
1: que... ¿Y el hombre que está en línea puede jugar mañana ya?
4: Por supuesto que puede jugar, una operación relámpago. Y ¿sabes qué, Gustavo? A diferencia de otros jugadores que fueron llegando con Chadson Viera, que lo cerró la dirigencia de Independiente, este fue pedido explícitamente por el entrenador.
1: Mirá, estoy viendo su historia. Arrancó en Puerto Nuevo, año 18-19. Pasó a Villa Dálmine, ahí jugó hasta el 21. Después se fue a Santiago del Estero, a Central Córdoba, a San Martín de Tucumán, Tigre,

0: hay que vivir ese mundo, ¿no? Es un mundo totalmente opuesto al de hoy. Y la verdad que sí, muy, muy feliz por haberme convertido en jugador independiente.
1: Decime, ¿siempre jugaste de lateral izquierdo o venís de otro lugar, de otro puesto?
0: No, no, siempre jugué lateral izquierdo,
1: Siempre.
0: aunque también, bueno, en lo que era inferiores hice casi todas las formativas de central izquierdo y ya después un poquito más grande me tiré para el lateral.
1: O sea, era 6 y terminaste siendo 3. ¿Tu mejor nivel cuál fue? ¿En Puerto Nuevo, en Central Córdoba, en San Martín de Tucumán, que te voy a atacar mucho por la izquierda? ¿O en Tigre?
0: Y yo creo que San Martín de Tucumán y bueno, y ahí Tigre cuando llegué acá también, creo que esos fueron, creo que fueron los puntos más altos donde estuve, fueron ahí en esos dos, San Martín de Tucumán más que nada.
1: Claro. Y el otro día jugaste el amistoso contra Independiente, jugando para Tigre, y ahí te vio Chadson Vieira y terminó de cerrar la operación. ¿Jugaste bien ese día?
0: Sí, el otro día jugamos un amistoso ahí, a puerta cerrada, y la verdad que sí, me había sentido cómodo. Y nada, cuando llegué acá a casa, a los 2, 3 días, antes de ayer fue, mi repre me llamó al mediodía y me comentó, y bueno, y se dio todo en un par de horas nomás,
1: Mirá.
0: no hubo tiempo como de procesar nada, fue todo muy, muy estresante.
1: Todo rápido. Decime, ¿y marcaste a Montiel ese día o te tocó
0: Sí.
1: otro?
0: No, me tocó otro. Habíamos jugado ahí un mezclado. Yo había jugado
1: Segundo
0: para el
1: equipo.
0: segundo equipo y sí,
1: Ajá.
0: me tocó otro.
1: ¿Estás concentrado para jugar mañana ya o no?
0: Ahora entrenamos a la tarde y
1: Sí.
0: la verdad que no sé nada. Ahora cuando lleguemos, no sé si darán la citación ahí. Nada, yo comuniqué y ayer más que nada estábamos esperando a que llegue el último papel que se terminó de cerrar a la tarde, a tardecita, y bueno, a la noche me llegó un mensaje como que estaba habilitado y nada, me enteraré creo yo ahora cuando vamos a entrenar ahora a la tarde.
2: ¿Cómo funciona, Nahuel, la cabeza del jugador? Porque tu carrera es ascendente por donde se la mire, recién la repasaba Gustavo, pero ahora llegás a un grande, un gigante del continente, con todas las obligaciones que tiene Independiente, las cuentas pendientes de volver a estar en el primerísimo plano, primero del fútbol argentino y después del fútbol sudamericano. El jugador siempre tiene el mismo compromiso, imagino yo, más allá del equipo, pero hoy llegás a un grande y es un momento diferente a todos los anteriores en tu carrera. ¿Cómo lo vivencias eso y cómo después lo volcás al terreno de juego?
0: No, bueno, como decís vos, la verdad que muy, muy feliz de que se me dio esto. Ni bien me dijeron, o sea, sin dudar dije que sí, por lo mismo que nombrabas vos, ¿no? Uno cuando empieza a jugar sueña con jugar en estos equipos así, en un equipo tan, tan grande, con tanta historia. Como decís vos, no solo a nivel nacional, sino a internacional también. Y nada, muy, muy feliz, muy con mucha expectativa. Y nada, seguir trabajando como lo vengo haciendo. En los clubes donde estuve siempre di todo de mí, el lugar donde me tocó, y bueno, este no será la excepción, al contrario. Hay un plus en estos equipos que te genera, o sea, por lo mismo que te nombraba recién. Y nada, la verdad muy, muy ansioso para poder estar el partido que me toque adentro de la cancha.
1: Perfecto. ¿Número de camiseta ya tenés?
0: Sí, la 5 voy a usar.
1: La 5. Mirá.
0: ¿No?
1: A
0: La
1: cinco, mirá qué
0: 5,
1: bien.
0: sí.
1: Martínez, ¿alguna pregunta
0: Sí,
1: para el
0: sí.
1: refuerzo rojo?
3: Sí, dos, Gustavo. La primera es que le dijo Chadson Vieira cuando se vio ayer cara a cara con él. Y la otra que me contaron una historia también linda, esta que tiene el fútbol de ascenso. Si es real que cuando él jugaba en Puerto Nuevo, vendía sushi, ¿no? Como para también hacer la doble, poder laburar y jugar al mismo tiempo.
0: Bueno, la primera, ayer cuando.

0: cuando fui a entrenar, sí, hablé con Jansson. Bueno, tuvimos ahí una charla. Y nada, me comentó que él, qué es lo que espera de mí, y me comentó, bueno, cómo, con lo que me iba a encontrar, más que nada, con el plantel que me iba a encontrar, con el cuerpo técnico, la gente que trabaja en el día a día. La verdad que me encontré con un plantel bárbaro, del humano, de lo, bueno, lo que vi ayer de lo deportivo también. Me trataron muy bien, me hicieron sentir muy cómodo. Y la verdad que nada, eso. Y con respecto a lo otro, sí, también, cuando estaba en Puerto Nuevo y una parte de Dálmine también, iba, entrenaba y a la tardecita me iba a trabajar en un local de sushi. Había
1: ¿Grosso,
0: que...
1: bueno, de marca o esos que están empezando?
0: Y, claro, es un local que, bueno, recién mi primo lo abría,
1: Ajá.
0: estaba empezando. Acá en lo que es Tigre
1: Sí.
0: y nada, era trabajaba el hermano, o sea, mi otro primo, yo como todo medio familiar.
1: ¿Vos elaborabas o repartías?
0: No, no, yo atendía al público
1: Bien.
0: y tomaba los pedidos. Sí, mi primo es el que lo elabora. Y hoy, gracias a Dios, le está yendo bien, pudo abrir otra sucursal acá en Zona Norte,
1: ¿En
0: así
1: Tigre
0: que
1: está dónde? ¿Lo vamos a ir a
0: feliz, feliz por
1: visitar?
0: él.
1: Vivimos por ahí nosotros. Así que lo vamos a ir a
0: Sí,
1: visitar.
0: abrió uno en Tigre, anda, avenida Santa María, abrió
1: Ah,
0: otro acá en
1: bien.
0: Pacheco, uno en Torcuato. Sí,
1: Cerca.
0: sí, sí.
2: Ah, varios.
0: Sí,
1: Y
0: Sushi Katsuro se
1: mirá,
0: llama.
1: le mandamos el chivo ya que estamos.
3: Quiero
1: Sí.
3: destacar también
0: Así que sí.
3: la historia de Nahuel, porque hace un año y poquito más falleció el papá, que yo sé, porque me han contado que fue un golpe durísimo para él, y al poco tiempo se rompió los ligamentos.
1: En
3: Entonces
1: Tigre,
3: yo
1: sí.
3: te pregunto, Nahuel, en una época en la que tanto se habla de salud mental, ¿cómo te repusiste esos golpes hasta llegar a este momento soñado de jugar nada menos que en Independiente? ¿Quién te contuvo? ¿Quién te ayudó? ¿Cómo pudiste sobreponerte a eso hasta llegar a este momento de hoy?
0: Bueno, sí, la verdad que sí. Mi viejo venía arrastrando una enfermedad y bueno, falleció y a los meses, bueno, me pasa lo de la rodilla, todo ahí en menos, en 4 o 5 meses pasó todo eso. Y nada, siento que las cosas pasan por algo, ¿no? O sea, no, nosotros, nuestro físico es nuestro auto, un taxista cuando sale a trabajar, choca y bueno, nosotros lamentablemente tenemos estas lesiones. Nada, tengo mi psicólogo, tengo mis amigos, mi familia, que bueno, uno se apoya en ellos, en esos casos, y la verdad que nunca me dejaron solo, porque no te iba a mentir, fueron meses muy duros, pero bueno, gracias a Dios hice una buena recuperación, volví a jugar. Me siento bien y hoy me llega esta oportunidad para reafirmar todo eso.
3: Bueno,
0: Sí,
3: felicitaciones, disfrutá lo que te
1: sí.
3: lo
1: Y sin ninguna
3: ganaste.
1: duda lo debe estar
0: Gustavo.
1: ayudando de algún lugar, el papá. Sí, me tengo que ir, pero
0: No,
1: déjame la
0: obviamente,
1: última,
0: obviamente.
1: Martínez.
4: Sí, no, es que mirá también la historia cómo fue Independiente, que hablando con su representante me contaba que lo había ofrecido Independiente en el 2023. Y mirá cómo cambia todo, Gustavo, que en el 2023 no le dan bola y en el 2026 Independiente es el que va a buscarlo a él.
1: Mirá qué bien. Bueno, lo mejor te
0: Sí,
1: decíamos,
0: algo de
1: Nahuel.
0: eso había hecho.
1: Había hecho,
0: Bueno,
1: mirá vos.
0: muchísimas gracias. Muchísimas
1: Suerte,
0: gracias.
1: viejo,
0: Suerte,
1: suerte, ¿eh?
0: disfrútalo,
1: Nahuel
0: muchísimas
1: Vanegas,
0: gracias.
1: refuerzo del rojo. Yo lo vi mucho en Tucumán, por supuesto que en Tigre también lo hemos
2: Hizo
1: transmitido.
2: muchos goles en San Martín.
1: Va bien al ataque. El otro día
2: Sí.
1: erró el gol, no le quiero nombrar el gol que erró el otro día porque estaba sin arquero. Le pegó mal a la pelota y después hizo el gol
2: Sí,
1: central.
2: eso.
1: Era el 1-0 para Tigre, ¿eh?
3: Bueno,
2: Sí.
3: San Martín de Tucumán fue aquel equipo que peleó
1: Perdió
3: durante
1: campeonato.
3: todo el
2: Claro.
3: año y al final se quedó.
1: Perdió la final con Aldo
2: Con Aldo
1: Civi.
2: Civi.
1: Con Aldo Civi.
3: El equipo de Flores.
1: Claro. Che, Martínez, ¿cómo está la interna en las elecciones, ¿eh? ¿Cómo está la pelea, la lucha ahí de las listas que se van cerrando, ¿eh?
4: Y sí, todavía Gustavo con muchas posibilidades de alianza todavía. Creo que el que falta definir es Fabio Fernández, que, bueno,
1: Porque vi
4: yo
1: un
4: ya no
1: posteo,
4: soy...
1: por ejemplo, vi un posteo de Luciano Náquez ayer en Córdoba, que sacó una
4: Sí.
1: foto con la selección argentina, y abajo el
4: Sí.
1: Kun Agüero le pone tormenta de facha, le pone
4: Tormenta de facha.
1: el
4: Claro,
1: Kun
4: claro.
1: Agüero le pone.
2: Carpa. Alta tormentita.
1: Tormenta de facha le pone.
4: Ahí sabemos que está el Kun con Luciano Nakis, ya sabemos que está Bertoni, ya sabemos que
1: ¿le
4: está...
1: ¿Le suma o le resta decir que tiene Agüero? Vos sabés que ya no... A veces hablo con los chicos de Independiente y no sé si le suma tanto Agüero.
4: El tema es que Agüero tiene que decir qué es lo que ya tiene para aportar en Independiente. A ver, va a aportar los sponsors, pero bueno... ¿Qué sponsor también? Lo mismo que se lo va a pedir a Gaudio. ¿Qué sponsor? ¿Cuánto dinero? En la medida de lo posible que sí puedan decirlo. El otro día escuchaba a Gaudio que decía que una cuestión de confidencialidad, mucho no puede decir. Así que bueno, habrá que ver, Gustavo. Creo que para terminar de definir un poco
1: el panorama. Creo que en la interna, por supuesto que el sponsor se sabe cuál es, ¿no? El de Gaudio, está clarísimo cuál es.
4: Sí, sí, sí.
1: Y el monto en la interna de Independiente, porque ayer hablé con otro dirigente opositor, sabe cuál es. El de Agüero... No sabemos, puede ser que tenga cuatro, no uno. Pero algo confuso por ahora porque no sabemos cuál va a ser el papel de él, ¿no?
4: Sí, acá falta resolver Gustavo Fabio Fernández qué es lo que va a hacer. Si va a haber una quinta lista o si va con algún candidato. Así que bueno, esperemos. Porque puede ser con dos. A mí no solo me dijeron que Fabio Fernández puede ir con uno, quizá si va solo puede ir con otro. Así que hay que esperar eso nada más. Lo último, Gustavo, el equipo que se entrena en la tarde... Con una duda en el central izquierdo, Garrayago tiene alguna molestia, me dicen igual que va a estar y va a jugar. Y yo no descarto si Jackson le gusta a Vanegas en el día de hoy, si no juega Vanegas en lugar de Martino. Y después el otro cambio...
1: Sí, el chico Martino entró bien con Unión, pero es un nene que jugó un partido en primera. Listo.
4: Por eso.
1: Y el otro cambio, Morales.
4: Y el último cambio es Morales por Chimi Ávila.
1: Gracias, Martínez.
4: Abrazo.
1: Hasta luego. ¿Sabes que llegó recién? La gente con los vasos, querido. Los vasos. Una docena de vasos.
3: Yo lo voy a entrenar porque estaba tomando el pico de una manera bastante
1: grande. Goodman, Alejandro Goodman, nos manda los vasos.
3: Querido.
1: Ahí tenés, querido. Todo estoy, ¿eh?
5: Sí, todo.
1: Traje sándwiches de miga, de Miriam.
3: Mandá la tanda que quiero comer también.
1: Traje factura de Ritz.
3: Pero bueno, muy no te estás cuidando vos.
5: Sí, está difícil.
1: Abrí eso. Traje torta.
6: No.
3: Bueno, para después.
5: Claro, de postre.
1: Traje sándwiches de salmón. Esto es una locura total.
3: Vamos a la pausa.
1: Pausa, por favor.

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17: 1:28 la hora. Vicky, buena temperatura.
18: Tenemos 15 grados, parcialmente nublado el cielo. Estamos cerca de la máxima para este jueves, 16 grados.
17: Señoras, señores, a partir de este momento, este equipo.
19: Muy bien.
18: No lo puedo creer.
17: Tiene vasos.
18: No lo puedo creer.
20: ¡Es muy fuerte!
18: Sí, no puedo hablar. No tenemos copas,
17: tenemos vasos.
18: No lo puedo creer.
17: Muy bien. Así que, Ale Goodman, gracias.
19: Muchas gracias.
18: ¿Qué haríamos sin Ale?
21: Sí. Y mañana creo que viene alfajores.
17: Si este vaso plano lo veo en otro programa, se arma la guerra mundial.
18: El tole tole.
17: Esto es nuestro, ¿escuchaste?
18: Se pudre.
17: Ok.
21: Que no aparezca el mundo ascenso.
18: Le podemos poner nombre.
17: Ponelo en el locker y se terminó, ¿eh?
20: No me arranca el auto, López.
17: ¿Me lo pide MP? No.
19: ¿Qué pasa?
17: Batman, que es amigo, no. Pilota, tampoco, nadie.
21: Dale. Creo que está intentando llegar.
0: Dale, dale con la llave.
20: ¿Cómo? No lo entiendo.
21: Está intentando llegar.
20: No, a ver, es un auto de gorila, hay que poner el dedo para prender el dedo.
0: Pero poné el dedo.
20: No lo entiendo, ¿qué dedo?
17: Pero escúchame, si ayer me mostraste el auto y era nuevo.
20: No, no me gustaba. Si iba, yo te dije que se iba a romper.
17: ¿Por qué? ¿Porque era amarillo? ¿No te gustaba?
20: No, no me gusta el amarillo, lo odio. No me gusta. No me anda.
17: No te arrancó el auto.
20: Y acá, aparte, son todos gorilas, nadie te empuja.
1: ¿Amarillo el auto?
17: No. ¿Sabes que eras clave hoy? Porque nosotros con Gentili trabajamos hasta las 12 de la noche. Nos acostamos a las 2 de la mañana, estamos muertos.
20: Ya.
17: Hoy eras clave. ¿Y qué te pasó?
20: No me prende el auto, sí es amarillo.
21: Te lo prestaron.
20: Sí, cuando me lo dieron amarillo, yo dije.
17: O sea, te prestaron un auto y no anda.
21: No lo sabe manejar. No.
20: Seguro que. El sufragio, yo sé que me dio. Sí. Bueno, defendeme.
17: Es la única persona en el mundo que se le rompe el auto, le dan uno nuevo para que funcione y ande tranquilo y tampoco anda.
20: Voy a prender la radio, a ver.
0: Faltó la batería.
17: Mudate acá al lado.
20: Mira la música que tiene, loco.
0: Ahí está. No.
20: Mira lo que es. ¡Es espanto! ¡Anda!
0: No arranca, viejo.
20: Gritando me lo metí.
0: Sí, sí.
17: Estudiantes platense juegan hoy a las 21:15. Lindo partido en Varela. No sabemos cómo forma Estudiantes y además todavía está el tema Rojo. Por eso está Lousan también en el piso. Lousan, ¿cómo le va?
0: ¿Cómo andan?
17: ¿Hoy qué hizo Rojo?
0: Se quedó en la casa.
17: ¿No fue a entrenar?
0: No fue el entrenar.
17: ¿Qué dijo?
0: Nada.
17: ¿Me duele acá algo? No,
0: no,
17: nada.
0: No. Ya está.
20: No le prendió el auto.
0: No dice nada. No dice nada.
17: O sea que Racing va a Río Cuarto a jugar con los dos pibes.
0: Sí.
17: ¿O juega Colombo? ¿Quién juega?
0: No, en principio los dos pibes. Todavía no sé el equipo.
17: Son los dos pibes que fueron campeones con Chilo de Romero.
0: Mateo Martínez y Escudero. La idea es esa, pero de Rojo todavía no se sabe nada. Sé que alguien, Angeleri, me parece que se comunicó con algún dirigente, no con Milito. Pero la última palabra la va a tener Milito. Y yo creo que cuando lo llame Verón y se sienten a hablar.
17: ¿Cómo tardan en llamar a Milito?
0: Si
17: ¿qué tiene un teléfono rojo? ¿Qué tiene?
0: No.
17: Que es tan difícil que atienda.
0: No lo llama.
21: Dice Diego.
17: Pero dice que nunca atiende.
0: No, pero Verón no lo llamó. Lo llamó el representante y ahí sí no lo atendió. Milito, en todo caso, quiere hablar con Verón.
21: O sea, el inglés lo llamó.
0: Sí.
21: El inglés lo llamó.
0: El representante de Rojo.
21: Hasta sí. Que llame lo de Verón.
0: Sí, sí, sí. Y ahora, la verdad, Racing pierde al jugador de todas maneras. O sea, ya no lo tiene, no va a jugar en Racing. Por ahora no va a jugar en Estudiantes. Si Estudiante lo quiere, tendrá que ofrecer algo. Y bueno, después Racing verá si le conviene o no le conviene. O lo deja ahí y que termine su contrato en diciembre. Y en diciembre haga lo que quiera.
17: Bosa, bienvenido. ¿Cómo le va?
22: Hola, Gustavo. Un abrazo grande para todos los compañeros y compañeras. Me va muy bien escuchando atentamente la información del académico Lousan. En Estudiantes creo que van a dejar pasar un par de horas o un par de días para que baje un poquito la espuma, la adrenalina, para que Marcos Rojo siga haciendo, entre comillas, su trabajo, esto de no presentarse y de meter presión. Pero lo que yo pude averiguar hace un par de horas es que pregunté, ¿Rojo o quién? ¿Rojo o Rojo?
17: Mirá,
22: es Marco Rojo,
17: la única opción.
22: Marco Rojo. Sí, señor.
17: Bueno, está perfecto.
22: Yo creo que si es una cuestión de plata, como lo estoy escuchando a Diego, que no descarta esta posibilidad, es lo que sobra, porque está para resignar la deuda que hay con Rojo. Está el representante de Rojo, el señor este de origen británico, que yo lo veo haciendo ostentación con aviones privados, que vende un avión privado y que
17: lo siguen en Instagram ustedes. No lo
22: y es información. Hay que seguir a todos.
17: No, está muy bien.
22: Hay que seguir a todos.
17: No sabía que tenía, no lo conozco. Yo pero no dije, lo vamos a seguir.
0: No dije que es, obviamente, como dice Nico, puede ser una cuestión de plata siempre que haya un ofrecimiento, como todavía no lo hubo.
17: La bronca que tienen los hinchas con Rojo es tremendo.
0: Por eso digo que
17: ahora lo tratan de jugador.
0: Racing ya lo tienen perdido.
17: Pero no era un fenómeno hasta hace poco.
0: Y bueno, pero cuando un jugador se te quiere ir en la mala.
17: Bueno, vos.
22: Yo estoy dispuesto a poner, a hacer la gran maratea con tal de que Marquito Rojo venga y se ponga la roja y blanca, ¿no? Y meta un par de cruces ahí con el Mengao.
17: Bosita, dame el equipo para hoy con Platense, a ver.
22: Todo ponemos, No hay alternativa, hay que ganar.
20: Sí,
22: un árbitro en serio, dirige Tello, me hace un poquito de ruido que está el robot en el bar, no sé, cosa que ahí con su batería.
17: ¿Qué tal, Tello Ramírez? ¿Ramírez?
0: Sí, señor.
17: Ah, sí. Dos grosos.
0: El garante en el bar.
17: Tello, mientras no dirija un equipo, es buen árbitro. Si dirige un equipo o el otro, que es la contra, ahí se pierde.
22: Bueno, acá en este caso
17: es muy fanático del arbitraje, muy fanático del reglamento.
1: Y le toca el fin de semana.
17: Se notó el otro día.
1: En Córdoba le toca a Tello, Taller Belgrano.
17: Se notó mucho el otro día. Sí.
22: Y alguien me contó también que es fanático del periodismo.
17: Ah, ¿también Tello? Bueno, sí. Lo esperamos más adelante entonces. Sí.
22: Bueno.
17: Cuando se retire lo llevamos al programa.
22: Anote el equipo.
17: Sí.
22: Mullera. Mancusinio. Santi Núñez, el cabezón Leandro González Pires y Tomás Palacios, que lo volvió a desafectar y a liberar.
17: Claro, porque hoy pueden jugar todos. Hoy pueden jugar todos.
22: Sí,
17: eso es lo bueno.
22: Hoy juegan todos, sí. Todos. Hasta Verón juega. Piovi, Baltasar Rodríguez. La duda es Pucho Castro porque tiene una molestia en la espalda o José Sosa. Y arriba, Lardilla Pérez, Carrillo, que va a jugar de titular. Y Joaquín Tobio Burgos. No concentró Thiago Palacios. Para mí le apunta al partido con Flamengo o el del próximo.
17: ¿Cómo se extraña a Thiaguito Palacios? Qué buen jugador.
22: Sí.
17: Qué buen
22: y está jugador. Desgarrado, y está desgarrado Correa.
17: Claro.
22: Y también le apunta al partido
17: de
22: la Libertadores. Y lo que quiero decir es esto, porque también averigüé tema incidentes con Darío Herrera. En Estudiantes están convencidos. Y creo que no descartan hacer una presentación porque consideran que fue alterado el informe de Herrera. Ni Angeleri ni Pascual Cayela sostienen que dijeron lo que dice en el informe Herrera.
1: Mirá. Pero, o sea que Herrera miente en el informe.
17: Lo que pasa es que ahí,
1: no alterado.
17: Ahí es. Cuando vos entra la cámara a la cancha y lo sigue a Verón y no escuchás, porque o entró tarde la cámara. O no dijo lo que dijo, porque ahí lo que se escucha en primer plano de Verón, mirá que lo sigue la cámara atrás, con el micrófono,
1: Sí.
17: Él dice, toda culpa tuya, y no se escucha el insulto. Ahora también Herrera dice lo suyo, ¿no?
22: Ahí bueno, Herrera va a tener que demostrar lo que puso en el informe. Las agresiones supuestamente de Angeleri, que te compro con la cuenta que tengo... hay que matarlos
17: es una
22: a
17: palabra
22: todos.
17: Contra la otra, claro.
1: Lamentablemente el tribunal.
17: No, el tribunal le va a hacer caso al árbitro.
1: Exactamente.
17: Pero digo, para la gente en general.
21: Vas a hacer palabra contra palabra.
17: Sí.
21: A Verón habría que sancionarlo por el hecho de entrar al terreno de juego.
22: Claro, bueno, pero no. Por eso. En el informe, en Estudiantes van a pedir prueba de lo que dice en el informe. Lo otro es obvio, entró. Está perfecto, algunos lo critican hasta con la bermuda, ¿no? Hacía 48 grados de calor. Imagínense si entraba Cacha, entraba desnudo Cacha.
17: No, Cacha, imagínate. No, totalmente.
22: Y le dejo una pastillita. Viernes a la noche, si no tienen nada que hacer, juega Independiente Rivadavia Mendoza, gran equipo de los mejores del fútbol argentino, y el Lobito. ¿Sabe quién dirige?
17: ¿Quién?
22: Ferreira, que no es el malevo, aunque a veces se viste de malevo.
17: ¿Uno grandote es?
22: Sí,
17: uno grandote, un lomo que tiene.
1: Claro.
17: Che, el otro día estaba escuchando a Miconi.
22: Sí.
17: ¿Lo viste a Miconi?
1: Sí, lo vi.
22: Paciencia.
17: Pero estuvo bien. A Miconi dice, le pido disculpas a San Martín de Tucumán porque vi la jugada en el vestuario y me equivoqué.
22: Ah, pero marche preso.
17: Claro.
1: Pero raro que un árbitro lo diga.
21: Sí, igual eso también es un condicionante, creo yo. Que un árbitro, en medio de un partido, no puede repasar lo ya cobrado.
17: ¿Cómo repasar?
21: Claro, él la vio en el vestuario, dijo.
17: Sí.
21: ¿En el entretiempo?
17: No, después
21: del partido.
17: Si fue, se lo verá ahora.
21: Después del partido, claro.
17: Porque vos fijate que...
21: Porque ya había habido polémica en el primer tiempo también.
17: Vos pedís que un técnico diga, se equivocaron a favor mío.
1: No, está bien.
17: Bueno, acá Miconi dijo, sí, la verdad me equivoqué. Le pido disculpas a Martín de Tucumán. Gracias, Bosa.
22: Y un poquito de cordura en el VAR. Va Novelli.
17: Sí, señor. Novelli, que no sabemos. Novelli tiene algunas cositas. Es... Un día sí, un día no.
1: Sí.
17: Un día sí.
1: Así, un día vos, otro día.
17: Gracias, Novelli. 1:38.
22: Combo recargado.
17: Sí,
22: ¿eh?
17: No para. Es muy difícil
21: una
17: hacer el programa.
21: Visita, te dijo.
17: Es muy difícil. 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
2: 1:46 la hora. ¿La temperatura?
3: No levanta, Gus. 15 grados. Estamos cerca de la máxima para hoy.
2: ¿Va a llover?
3: Hoy no. Pero a partir del sábado ya sí, todo el día lluvias para el sábado, pero frío, chicos, sigue. Mañana frío a la mañana, ¿eh? 9 grados mañana.
2: Estoy viendo que hay viento, mirá cómo se mueven los árboles. Sí, y la gente pasa con campera,
3: está
2: abrigada.
4: Volvió el invierno, sí.
2: Oscuro, el día horrible.
3: No, la primavera.
2: ¿Cuántos días sin jugar River?
5: Y vuelve a jugar el 10.
2: El último el partido último, que jugó lo perdió, ¿no?
5: El último partido, ya te digo cuándo fue.
2: El de la primera derrota de Poncio. Con Huracán.
5: Con Huracán.
2: ¿Con Huracán hace cuándo?
5: El 19.
4: Un sábado.
5: 19 de septiembre.
2: El 19. Hoy ya es primero de octubre. Y no juega.
5: Faltan 10 días para que vuelva a jugar.
4: Claro.
2: ¿Cuántos días sin jugar?
5: Hoy no, tres semanas.
2: Tampoco es bueno eso.
5: Un poquito más.
2: ¿20 y pico días sin jugar al fútbol?
5: No.
2: Eso es una locura.
4: Lo que pasa es que River se ha quedado con una sola competencia. Entonces,
2: sí, bueno, pero podría jugar esta. Sí,
4: y bueno, pero lo pospuso el partido.
5: Claro.
2: Ya voy a ir con Yarroch, recién llegado de Córdoba, para hablar de lo que dejó la selección y River, que se prepara para jugar en Junín, ¿no? ¿Con Sarmiento? ¿La otra
5: señor,
2: es?
5: Señor, no, juega con Estudiantes Río Cuarto y después con
2: Porque
5: Sarmiento
2: postergó el partido.
5: Posterga, claro.
2: Carrafilo en Central y Newell's, ¿cómo le va?
6: Lopecito, querido, ¿cómo le va? ¿Cómo anda?
2: Muy bien, señor.
6: Bueno, dirige Darío Herrera el sábado en cancha de Newell's con Lanús.
2: ¿Cómo puede ser que dirija Herrera? Sí, porque sé, habría que guardarle un rato, ¿no? En Rosario. Imagínate, sí. Herrera saliendo a la cancha de Newell's.
5: Para mí.
6: Equivocándose en un lateral, que es lo más normal, Gustavo, porque algunos son seres humanos, otros no tanto. Pero imagínate, un córner, un lateral mal dado.
2: Sí, no ya saliendo a la cancha.
6: No sé.
2: Pero aparte,
6: Gustavo,
2: es una cuestión de
4: criterio.
2: De sentido común, de protegerlo,
6: no,
2: ¿viste?
6: Pero si esto no va a sorteo, lo más lógico es que haya alguien que tenga más o menos, no digo dos dedos de frente, un y medio te alcanza. Y decir, che, este tipo...
2: No parece a propósito.
6: Ahí está, Gustavo. Ahí está.
2: Bueno, le decíamos lo mejor. Qué sé yo, qué difícil. ¿Cuándo es?
6: Acá el sábado 5 de la tarde con Lanús. Aparte es un partido, Gustavo, de definición de playoff, por más que falten 5 o 6 fechas,
2: es verdad, son
6: los
2: equipos
6: dos
2: están ahí,
6: peleando por entrar, claro. Y Newell necesita los puntos.
2: Y Lanús ganó con defensa, con Riestra, y el otro día 9 puntos ganó, ¿o no?
6: Sí.
5: Están iguales, Lanús hoy es séptimo y Newell es octavo con la misma cantidad.
2: Con 9 puntos de 9, Lanús. Venía mal.
6: Mirá el partido que se juegan, Gustavo, además. Mirá el partido que se juegan.
2: Sí.
6: Digo, no puede alguien decir, che, no da Herrera ahí. No,
2: qué sé yo, para mí no es una de propósito. No puede ser, no se les puede pasar eso. Decime, y Central viene para acá, para Banfield, el lunes, ¿no?
6: Sí, el lunes y con público visitante, Gustavo. Finalmente se acordó en las últimas horas. Entiendo yo, más allá de que falta afinar los números, casi 3.000 localidades para los hinchas de Central que van a viajar al sur de Gran Buenos Aires para jugar con Lanús. También es clave para Central por el tema de la general y también del grupo más allá, que está ahí peleando la primera posición con Argentinos Juniors. Se lesionó Werner.
2: Mirá
6: una,
2: vos.
6: Una lesión ligamentaria, Gustavo.
2: Mirá vos. ¿En qué momento? ¿En entrenamiento?
6: No sé.
2: Porque el partido terminó. El partido terminó bien
6: y en el micro, en el colectivo, en los festejos se lo veía bien.
2: Y bueno, por ahí alguna práctica, no sé, algún movimiento, y que vuelve... Sí. Vuelve...
6: O en los festejos, Gustavo.
2: ¿Puede
6: o en
2: ser?
6: Los festejos mismo, puede haber sido.
2: Sí, como
6: vuelve Ledesma. Vuelve Ledesma.
2: Bueno.
6: Sí.
2: Arquero campeón, hay que recibirlo bien. Igual se juega de visitante, con su gente, con su público ahí, 3.000
6: hinchas. Igual Werner estaba muy bien, Werner, ¿eh?
2: Sí,
6: estaba
2: sí.
6: Muy bien.
2: Da seguridad.
6: Muy bien.
2: No sé
6: seguro,
2: si estuvo...
6: Werner.
2: A ver, a Mancuso le sacó una buena pelota.
6: Sí.
2: ¿Te acordás?
6: Sí, en el primer tiempo. Que arriba.
2: Era un pelotón, fuerte.
6: Sí, es verdad, es fuerte arriba.
2: Es una buena bola que le saca.
6: Sí, y después lo que tiene es que es un arquero que parece más sobrio que Ledesma, no tan espectacular en los movimientos, en las voladas, y no da rebotes, ¿no?
2: Llama la atención Ledesma, yo pensé que
4: es más sobrio Werner.
2: Pensé que iba a andar mejor Ledesma, pero bueno, en River tuvo buenas y malas, cuando reemplazó a Armani no anduvo mal, pero algún gol se comió. Y no dio esa seguridad, por eso la gente lo murmuraba, hasta le hizo un gesto a la gente de Central el día de Newell's, como que rechazaba con los puños y no atenazaba la pelota. Bueno, gracias Carrita.
6: Abrazo Gus, un abrazo a todos.
2: Abrazo. Yarroch, tenemos River y Selección Argentina recién llegado a Buenos Aires. Hola Yarroch.
7: ¿Cómo te va, Gustavo? Abrazo grande para todos. Así es, arranco por la selección, que esta tarde retorna a los entrenamientos. Llegó a la madrugada después de la victoria contra Bolivia. Van a quedar liberados el chico Leonel Flores y van a tratar de que Tagliafico esté disponible para el partido contra Benín del próximo martes. La idea de Scaloni...
2: ¿Quiénes se fueron del seleccionado? ¿Messi, que lo despedimos el martes? ¿Otamendi?
7: Y Otamendi, Di que María, fue citado Paredes, para el partido del martes.
2: ¿Paredes cómo lo ves? ¿Para seguir?
7: Lo veo para seguir porque el técnico quiere que siga y porque Paredes quiere seguir, así que entiendo que va a seguir. Tagliafico no, va a seguir Tagliafico.
2: ¿De Paul?
7: Creo que sigue. Y con De Paul y con Lo Celso no sé qué va a pasar. Fueron citados ahora solamente para el partido con Benín y a futuro habrá que ver qué ocurre porque... el técnico, la verdad que dijo que había tomado la decisión de no convocarlos para esta fecha porque quería ver a otros futbolistas.
2: Raro,
7: para mí hay que esperar.
2: Sería el raro tiempo, que se retire de Paul, que fue titular.
4: Es muy joven todavía.
2: En los dos campeonatos, cuando se va Messi, parece el Sidecar, que se van los dos juntos. No me parece, que yo tendría que jugar algún partido más, joven.
4: Sí, tiene joven, futuro. Sí.
2: Es cierto que se casa ahora, por ahí está con el tema del casamiento, sí, no sé. No. Bueno.
4: Yo creo que van a seguir todos. Menos Otamendi, que lo anunció, y Messi...
7: Exacto.
2: Pero parece, amagó bastante con no seguir, ¿eh?
4: Sí, medio como que insinuó algo, ¿no?
2: No sé.
4: Yo creo que fue después del Mundial, la suspensión, ¿viste? La declaración en caliente.
2: Es lo que dijo él. Así que vamos a respetar su decisión. Pero hay que esperar. ¿Qué más? ¿River?
7: Bueno, que para el partido del sábado contra Burkina Faso, la idea es que sea un equipo diferente, que rote y que vuelvan los titulares contra Benín. Y en cuanto a River, Gustavo, ya... Tobías Andrada y Thiago Almada comenzaron a hacer trabajos con pelota, van a tratar de que estén contra Estudiantes de Río Cuarto. El próximo partido de River es recién el 10 de octubre, sábado.
2: ¿No es mucho tiempo de parate? ¿No es mucho tiempo sin jugar?
7: Muchísimo, más de 20 días.
2: Y aparte demasiado. Cuando jugás, con todo el respeto que me merece Estudiantes de Río Cuarto, vas a jugar con un equipo que quizás está descendido. O sea, no hay equivalencias, ¿viste? Parece poco serio. Bueno, es lo que te quedan en campeonato, pero jugar contra un equipo... Después de un mes casi sin jugar, jugar contra un equipo que acaba de descender...
4: Bueno, está bien, River pasa mucho tiempo sin jugar porque River pidió postergar este partido, si no, no hubiera pasado tanto tiempo.
2: No hablo de culpa, digo de la decisión de no jugar. Bueno, gracias, Yarroch.
7: Bueno, abrazo, Gustavo.
2: Hasta luego. Me voy a San Lorenzo, que llega a visitantes a Varela... A jugar con Defensa y Justicia. Dame la tabla, hay que mirar la tabla todo el tiempo. San Lorenzo, ¿cómo está? Está a 5 puntos de la clasificación.
5: Sí, en la tabla general está mal San Lorenzo, pero en la tabla del grupo está décimo, tiene 11 puntos. Está 5 de Newell's, o sea, es una última chance para sumar con un triunfo en este caso.
2: Newell's juega con Lanús. A ver, si Lanús le gana a Newell's y San Lorenzo gana a Varela, cosa que es difícil todo, porque todos los partidos son complicados, y queda ahí. Yo no la veo tan difícil la de Racing, ¿sabes?
5: No, Racing.
2: Porque Racing,
5: no.
2: A ver, Belgrano juega con Talleres.
5: Sí.
2: Y Racing juega con Estudiantes de Río Cuarto.
5: Para Belgrano es un buen negocio sumar en el
2: un
5: clásico.
2: Un puntito.
5: Claro, sumar.
2: Un puntito.
5: Y Racing
2: un puntito,
5: tiene que ganar.
2: Y un puntito en la cancha de Racing sería la gloria.
5: Y te digo que en el caso de San Lorenzo, el empate mucho tampoco sirve. La oportunidad para San Lorenzo, si piensa en playoff, es ganar este partido.
2: Y el equipo de Varela se mete en copas, ¿no?
5: Y mira, Defensa está bien en el grupo, tiene 18 puntos, está tercero, está a 4 puntos de Instituto. Y en el tema de las copas tiene 37 Defensa, hoy está 4. Si se abre un par de lugares puede quedar a 3 en este caso. Uh-huh. Está ahí al límite.
2: Bueno, Dani, ¿cómo estás?
8: López, querido, compañeros, buen día para todos. Yo creo que más allá de las tablas, los puntos, que a ustedes siempre eso les interesa y demás, yo creo que hoy lo primero es ganar por el hecho mismo de ganar, porque vos no podés ser o transformarte en la de la máquina saca puntos a la máquina de no ganar, okay. San Lorenzo, ustedes lo quieren clasificar a la Copa, pero tiene que ganar partido para eso. Y sí, viene de los últimos 10.
2: Todos deberían tener ese objetivo, ¿no? Como mínima. Bueno, es lo que dijo Insúa cuando llegó, ¿no? De mínima ir aunque sea a la Copa Sudamericana. No, creo que dijo de
5: clasificarse a los playoffs.
2: Entre los 8.
5: Sí.
8: Claro, yo creo que hoy ya el discurso es, esto como el gobierno, ¿viste? Arrancan de una manera, lo van acomodando en base a lo que se da. Hoy lo mínimo es ganar un partido, y Insúa no ganó todavía, ¿eh? Y si vos no volvés a ganar en Florencio Varela, ya, pucha, ¿cuándo vamos a ganar? Porque empezás a preguntarte, ¿viste? Como, ¿cuándo ganamos? ¿Y cuándo ganamos? Bueno, y encima te toca un equipo que es bueno y que juega de local. De no mediar ningún inconveniente, el técnico ya marca que algunas cosas las quiere corregir del equipo. Por ejemplo, para él, Emiliano Amor no es titular, no le gusta y le busca variantes, y por eso aparece el pibe Lorenzón en esa posición. Y después, en el medio, Cardillo, el uruguayo que estaba relegado con Pipo Gorosito, se convierte en el reemplazante de Insaurralde, que está suspendido. De Becky, Arboleda, Corujo, Lorenzón, Real y Tripiquio, Cardillo, Derritis, Farías, Cuello y Ausmendi, el equipo de San Lorenzo que se perfila para jugar en Florencio Varela.
2: Gracias, Dani. Abrazo grande.
8: Adiós.
2: ¿Qué más nos quedó? Hoy ganó, hoy jugó y perdió por penales, ¿no? El equipo de Marcelo.
5: Sí,
2: Marcelo.
5: La Copa Quirín.
9: Es evidente, nos estamos conociendo.
2: La Copa Quirín, ¿por qué no la jugamos nosotros? Yo me acuerdo que fuimos a la Copa Quirín, la Copa Rifada, la ganamos nosotros.
5: Claro.
4: Con Basile.
2: Jugaron. Argentina campeón, 92.
5: ¿No? El primer partido, claro, el primer partido lo jugó Panamá con Nueva Zelanda, ganó Nueva Zelanda también por penales, 5-3, habían empatado 1-1. Y en el segundo, la victoria del equipo nipón ante el conjunto de Gallardo, 5-4 en los penales. 0-0 había terminado el partido. Galíndez jugó todo el encuentro.
2: No atajó ningún penal.
5: No atajó
2: Caicedo
5: ningún penal.
2: Caicedo metió el suyo, ¿no?
5: Y Caicedo, que ingresó sobre el final del partido.
2: Del Burgo, ¿no? Habla más de Huracán. Hay que pagarle aparte para que hable de Huracán. Viértola, por ejemplo. No habla de Vélez, que va puntero, va a ganar el campeonato.
5: El lunes es un horario para que vea Gentil ese partido.
4: ¿Cuál?
5: 3:30 de la mañana, Ecuador-Panamá, el partido por el tercer
4: buen
5: puesto.
4: Partido. Ayer vi la victoria. Ayer vi la victoria de las chicas de Boca en el Superclásico.
10: Sí. ¿A qué hora?
5: Sí,
4: a la tarde.
5: ¿Me lo preguntaste? Sí, me lo preguntaste. 2-1. Sí, fue lo único. En Europa, hoy, Alemania frente a Serbia en Múnich, Grecia, Países Bajos, en Tesalónica, los dos partidos del grupo 2 de las Ligas de las Naciones. Y en el grupo 4, también 4:45 de la tarde, en Copenhague, Dinamarca, frente a Portugal, sin Cristiano, que se fue.
4: ¡Qué lío!
5: Y Gales, Noruega, en Cardiff.
2: Ángel Capa, ¿quiere escuchar algo de Huracán?
11: No, por supuesto, favor, siempre.
2: ¿En el final del programa?
11: No me llevo bien con Ángel, pero bueno.
4: Yo tampoco.
11: Juega
2: el ¿esto no tiene nada de Vélez?
11: No lo conozco, pero no quiere hablar, no sé. Sí. Juega el domingo Huracán, un partido clave porque le va bien contra los grandes, pero los que aparentemente son partidos más accesibles, se les complica, como este frente al Dosivi. Y encima no lo va a tener a Galíndez y a Caicedo. Claro. Por Galíndez va a atajar Mesa, y por Caicedo a mí me cuentan que va a jugar Bizanz. Mirá. Porque tampoco está Bartichotto, que está lesionado, y no está Puseto.
2: Como lo perciben la lesión a Bartichotto.
11: Claro, que se está recuperando. Así que veremos qué arma Martínez, pero seguro Mesa va a ser titular y Bizanz como 9 frente al Dosivi el domingo.
2: Hay elecciones en Vélez, ¿no? A fin de año, Maxi Ertola, ¿o no?
12: Sí, es correcto, Gustavo. Todavía no está firme los candidatos, a diferencia de, por ejemplo, Independiente, que ya va perfilando.
2: ¿Cómo es Vélez? Una historia.
4: Y aquí no te va a tirar nunca una buena noticia.
12: Tengo una buena noticia.
2: ¿Tipo Lanús, por ejemplo, que van rotando? ¿O hay elecciones y hay oposición de verdad?
12: Yo creo que en esta ocasión sí. Se va a rotar.
2: Porque ayer pregunté por la renovación de Guillermo.
12: Sí.
2: Que lo quieren.
12: A fin de año se vence el contrato.
2: Lo quieren renovar. Pero claro, no lo pueden renovar porque no saben quién gana la selección.
12: Claro, sí.
2: Bueno, tengo
12: una buena noticia. En un rato juega la reserva de Vélez. Y yo la semana pasada te dije, atención, porque la buena noticia en Vélez es que Jano Gordon se viene entrenando ya con trabajo de campo. La intención es que hoy, en el partido de reserva, 15:45, Jano Gordon que había sufrido rotura de ligamento. Hoy, en el partido de reserva, 15:45, Jano Gordon, que había sufrido rotura de ligamentos allá por el mes de febrero de este año, sume minutos, el lateral por la derecha.
2: El día de Independiente, ¿no? Que hizo un gol a favor y uno en contra.
12: Claro.
2: ¿Y ahí se lesionó?
12: Sí. Se lesiona después en la semana, en la práctica.
2: Porque García se había lesionado, ¿no?
12: Joaquín García venía con un problema de rodilla. Y Jano Gordon, en una práctica, sufre rotura de ligamentos. Días después de haber hecho un gol a favor y en contra, en un 1-1 con Independiente de visitante.
2: Ayer en la selección argentina, por ejemplo, estaba Soule, estaba Castro, estaba Prestiani.
12: Todos estaba pibes con B corta de la
2: Valentín
12: fábrica.
2: Valentín Gómez. Había muchos de Vélez, ¿eh?
12: Sí. O sea, algunos no son bien recordados por cómo se fueron.
2: Sí.
12: El caso de Soule.
2: Mucho pero, de Vélez.
12: Sí. Otros que sí, claramente. Y Jano Gordon, en su momento, era lateral derecho y hacía goles. ¿Te acordás en las finales?
2: Sí.
12: Y llegaba mucho al área y hacía mucho gol.
2: ¿No? ¿Con
12: sí. Hizo dos.
2: Dos.
12: Y hasta que no estaba bien Joaquín García, habría un interrogante. De hecho, Vélez tenía cuatro laterales derecho.
2: Me acuerdo
12: hasta Lagos.
2: Claro. Lagos que se fue a.
12: Está en Platense. Sí, hasta la de tres.
2: Hablas de Vélez y aparece él.
11: Claro. El trillizo.
2: Sí.
10: Hola, Gustavo.
2: Hola, Marcelo, ¿cómo te va?
10: Qué rico los de Miriam, ¿eh?
2: ¿Te gustaron los sándwiches?
10: No, que Miriam es distinto.
2: ¿Te viste? Salmón.
10: No es un sándwich de miga. No son sándwiches. Son la elaboración de Miriam.
2: Arrolladitos.
10: Arrolladitos.
2: Son arrolladitos de salmón y otros de. Bueno.
10: Muy, pero muy rico. Escuchame una cosa. Habría que hacer. Yo creo que tipos como Ertola tienen tiempo muerto, tienen tiempo libre.
2: No, labura todo el día. Si labura en América, lo veo a las 7 de la mañana y a las 12. Sí. Yo hago zapping a las 7, está Ertola. Después me voy a dormir la siesta, vuelvo a las 12 y está Ertola.
10: Claro.
2: Después
10: claro.
2: Me voy a comer a un asado, vuelvo a las 3 de la tarde, está Ertola.
10: Porque tuvo sus años.
12: La repetición.
10: Sus años de goba. Tuvo sus años, ¿no?
2: Para mí ponen un muñeco de él en América.
10: Escúchame, pará. Te quería decir esto, Gustavo. Habría que hacer. ¿Qué es de la vida de los jugadores? Que se van desesperadamente quedando libres, siendo ingratos con los clubes y que no paran de descender.
2: ¿Y el pibe Fernández, por ejemplo, Tiaguito?
10: A ver, el pibe Fernández se va en un momento donde se lo había esperado que se había roto.

0: los cruzados y va cambiando de clubes. No, primero fue al Villarreal y el Villarreal, no es que fue al Real Madrid como Mastantuono. Va al Villarreal y el Villarreal lo manda a un equipo que se va al descenso. ¿Sí? Después sí. Estaba el pibito, el 9 de la
1: juvenil. Alejo Zarco.
2: ¿Dónde está Zarquito?
0: Bueno, pará. Yo lo que digo es, muchachos, digo, habría que hacer, le vamos a dar un servicio gratuito para aquellos que se ven tentados, que está bueno, te queda con 5 palos en tu bolsillo.
2: Carré, otro.
0: No, pero...
2: Benjamín Garré.
0: ¿Viste, Gustavo? Yo ¿no? digo, ¿es negocio?
2: Para Soblesi. Soblesi fue libre, mirá.
1: Bueno. A Soblesi le fue bien, pero sí. Por eso, yo Sarco no... está en el Gijón, en España.
0: ¿Y? Un ex equipo de España. Mm. Porque el Gijón de nuestra época...
2: Un abrazo para Perico Pérez.
0: Claro. Pero era otra época. Pero pero yo no lo estoy diciendo con animosidad. Estoy describiendo la situación. Se van seducidos por quiero quedar libre, porque, sí. Bueno, por ejemplo, fenómeno, está buenísimo, tienen el negocio en su pase, se deben cobrar una buena guita. Ahora, si después empezamos a jugar en ex clubes, que ya no son clubes, son otra cosa, no sé, son cositas chiquitas que ya, sí, ciudades
2: se
0: que...
2: Se apuran, sí, en algún caso se apuran, sí, y siguen al representante.
0: Entonces yo le pregunto, digo, ¿es negocio?
2: Ha ganado otro sueldo.
0: ¿Es negocio?
2: Para algunos sí, para otros no.
0: Jugar en el Gijón, ¿está bueno?
2: Y deben ganar buena guita.
1: Depende, ¿no?, de cuál es tu ambición. Si tu ambición es deportiva, no es bueno. Si tu ambición es económica, sí, es bueno.
0: ¿Pero en el Gijón? Y está del Gijón, está, puede ganar tres gambas, 280 lucas.
3: Larcamón, el Gijón. Nicolás Larcamón. Mira que muchas veces se mencionó para dirigir acá en la Argentina.
2: Gijón,
0: Larcamón. ¿Qué preferís? ¿Larcamón?
2: Lo que hablan de Cruz Azul.
0: No sé, que te dirija Gallardo, Poncio, Guillermo Barrochelotto.
3: No, lógico.
0: Yo digo. Sí, sí. En la tira final.
2: Sí, habría que ver. Vamos a chequear.
0: ¿Es negocio?
2: Sí. Te hago una pregunta. Primero que te dejo una factura de Rich espectaculares. Menos cañoncitos con dulce de leche.
0: A mí me gusta que lo dejemos cosas con factura. Nada sin factura. Pero Gustavo, todo con factura.
2: Te estoy dejando mucho.
0: Cierto, le dices que te notas medio apurado.
2: El tema de que no. Quiero hablar de un tema con vos.
0: Y aparte, me parece que te vas con la negra.
2: Sí.
0: Se va con la negra.
2: Escucha, quiero hablar de un tema tuyo personal.
0: Sí, ¿qué pasó?
2: Yo a la mañana, Chatruc está con Pavlovsky. Dos horas.
0: Sí, sí.
2: Después lo veo que está con un programa que invita a todos menos a nosotros. No importa.
0: Rorra.
2: No, porque te nosotros arrancamos el programa acá y manda mensaje para que lo nombremos. ¿Qué le pasa?
0: Sí, me gusta, soy Cholulo. Ah, hablabas de Chatruc.
3: Soy Cholulo de la red.
0: No, soy Cholulo de la red. Ah, bueno,
3: cuando vuelvo los...
2: Arranco el pase con Toti Pazman, 11:58, y empieza a mandar mensaje para que lo nombremos. ¡Pare un poco!
0: Soy Cholulo de la red. Viene al aire, porque estaba llamando a Yarroch.
2: Sí.
0: Porque, viste...
3: Ah, es verdad.
0: Quería coordinar...
3: No, nos ve.
0: Fui al dentista, o sea... A mí me encantaría llevar tu vida, te soy sincero.
3: Hoy vienen a comer y cada todo vez, el grupo de 10 pies a casa.
0: Y cada vez que estoy tocor, me encantaría tener un drepa de Chatruc.
2: Y quiero, perdóname, tengo...
0: Sí, estás incontinente.
2: Claro. Porque estoy preocupado por otra persona también.
0: ¿Por quién estás preocupado?
2: Que vos conocés hace mucho. ¿Qué? Guillermo Poggi. Guillermo Poggi, por ejemplo, cuando nosotros le decimos vamos a comer en el grupo nuestro, sí, dice no puedo.
0: Porque pollera, me parece, ¿eh?
2: No puedo. No,
3: pero hoy viene.
2: ¿Dónde va hoy?
3: Hoy viene acá.
2: ¿Dónde va hoy? A la casa. Pues me dijo, celos. No, tengo que salir con Chatruc.
3: Hay celos.
2: Le digo, ¿qué? ¿Salir con Chatruc? ¿Con nosotros no puede salir? No tengo tiempo con ustedes. La bronca que tengo. Así que se
3: y esto está grabado.
0: Allí, pues, hay que borrarlo.
2: Bajar el pulgar.
3: No, por favor. No me pongan ese.
0: Porque vos lo rescataste en el momento que estaba medio.
2: No, podés venir. Deriva. Yo voy donde me invitan.
3: ¿Estás invitado?
2: No, ya no.
3: Yo sabía.
2: No, ya no.
3: ¿Y el lunes estás invitado al stream? No, ya tampoco lo.
0: Escúchame.
2: No, tampoco.
0: Escúchame, Gustavo. Vos lo rescataste al Topo Gipo.
2: Sí.
0: Hubo un momento de confusión.
2: Dos perdi estaba. Dale. Lo traje a la zona importante. Y ahora mirá cómo me paga. Se va todo el día con ustedes.
0: Nosotros
2: hacemos merienda a las 6 de la tarde. Merienda a las 6 y programa a las 6.
3: Pádel también juega.
2: Ya el programa empieza a las 6. ¿Sabes por qué llega tarde? Porque juega el pádel con él.
3: Pádel, ¿viste? Mirá.
2: Entonces ya no hace más merienda, llega a 7:05.
0: ¿Sabés cuál es el problema?
2: Jódase.
0: Chatruc. La conclusión es que el problema es Chatruc.
3: No, si no lo invité yo.
0: Arrastra una vida desordenada.
2: Así que si la gente de ESPN está escuchando.
3: No, que me
2: hay que cambiar el equipo para el año que viene.
0: ¿Quiénes son los invitados? Los invitados que van con hoy.
3: No, el Che Pavlovsky.
0: Paga él. Imagino que paga él.
3: Invito yo a mi casa. Tengo que invitar yo.
0: Encima, sí. Ya invito. ¿Quién más va?
3: Y toda la banda. Teo Coquet.
0: Sí.
3: Yarroch no sé si puede, pues está
2: otro que no me invitó nunca, Schiavi.
3: Ah, yo fui Schiavi, una sola vez.
2: Schiavi no quería los medios, no quería los periodistas.
0: No, gran odiador.
2: Compartíamos un cumpleaños con un amigo del colegio, entonces yo decía, che, flaco, tenés que venir.

0: estar encapsulado.
1: Sí. Ah, está tapados.
2: Escribe el señor Guillermo Poggi.
0: No, no, no, no quiero saber nada con él, ¿eh?
1: No,
0: gran, nunca puede comer.
1: Gran profesional.
2: Dice que él te salvó los programas a vos. Dice, ¿qué? Le salvé los programas a López. Yo no puedo creer.
1: Se pone picante.
0: Yo va no... todo el día con Pavlovsky y Chatru. Pavlovsky y Chatru. Pavlovsky.
2: Oh, bueno, pará, te cuento lo que.
0: No, pero Poggi. Quédate la mañana.
1: Mirá, se, las veces de
0: no hay ningún problema.
1: Es un bastonero.
2: Escúchame. Salgo del dentista. Me fui a hacer una placa. Que hoy,
1: de mármol. Una de mármol.
2: En la apertura del programa.
0: Sí.
2: Digo, la
0: ¿de cuánto
2: placa,
0: sale?
2: La placa, no, la placa. Andrea Galvarini, un fenómeno. La placa. Subo al auto, llamo a Yarroch.
1: Yarroch.
2: ¿Para qué? Para arreglar en la tira que íbamos a hablar de la selección, todo, porque hay que buscar ingenio para,
0: totalmente,
2: para hablar de Argentina, Bolivia. Sí. Entonces, bueno, estaba mirando, digo, no me atiende.
0: Venía en el viaje.
1: Te gosteó.
2: Me llama Arévalo. Sí, Martín. Yo en general lo saludo de otra manera. Le digo, sí. Entonces le digo, sí, Martín, dice, estás al aire, estás llamando a Yarroch y dice Yarroch que está saliendo al aire, ¿cómo no nos
1: que no lo moleste, dijo.
2: Digo, estoy yendo en el auto, digo, y yo todavía no tengo como Pavlovsky autos con televisión, con cable.
0: Hay gente que pone el teléfono,
2: claro,
0: la aplicación y mira la tele en el auto, yo no lo tengo.
2: Yo necesito manejar, claro.
0: Yo no tengo eso porque no quiero distraerme.
2: Ahora que está con la negra, escúchame, entonces.
0: La negrita está.
2: Divina.
1: No me había dado cuenta.
2: Aparte. Como se me dice, es un.
1: Mirá la diferencia. Un
0: hay
1: modelo
0: que
1: 2027 y un 1980.
2: Sube el auto y veo que pone. Para mirar a ver cómo que
0: tiene. Hay que entenderla.
1: Pero sacale el chiste.
0: Vos sabés que ayer quedé atrapado. Me pusieron un auto adelante pegado al paragolpe y otro atrás pegado al paragolpe. ¿Cómo salgo con esta camioneta?
1: Y apreté un botón y vuela.
0: O va hacia todavía hacia no tiene eso. Paralelo. Entonces me dice tipo, uy, la podés correr. Yo entonces subo rápido al auto y no andaba. No funcionaba. ¿Qué pasó?
1: Algo
0: no tenía puesto el cinturón de seguridad.
1: Ah, ¿ni arranca?
0: No arranca.
1: Me desespero.
0: Pero yo lo quería correr un poquito para ver si me podía despegar de los dos autos.
1: De negativo.
0: Así rápido. No arrancaba si no tenés el cinturón de seguridad.
2: Muy bien.
0: Marcelo, uy, 11 minutos.
2: ¿Y qué? ¿Dónde va?
0: Se va López.
2: Y llega a Palacios.
1: Sí, sí.
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0: pero muy buenas tardes. ¿Qué tal? ¿Cómo están?
1: Hola.
2: How are you?
0: ¿Cómo andan?
2: ¿Todo bien?
0: Sí. Hola, Pepe, ¿cómo estás?
2: Muy bien.
0: ¿Tranquilo?
2: Estoy un poco cansado, pero estoy contento.
0: ¿Cansado de qué?
2: Trae un paquete Lausanne.
0: Sí. No cuente las cosas.
2: ¿Qué rúcula eso?
0: Ya aprendimos, ¿no? Lo único que dijimos es que se va con la negra...
2: Bernasi.
0: Se va con la negra.
2: Yo tengo el marrón. No, yo tengo el auto de Calamaro.
0: No vi que trajiste.
3: ¿Qué auto es ese? Pepe, ¿qué auto es?
0: Coche viejo. Coche
2: Ford
0: viejo.
2: Granada 1980.
0: Bueno, ¿temperatura cuánto? ¿Qué? ¿Cuánto tenemos de temperatura?
1: 15 grados 4 décimas.
0: 15,4.
1: Sí, viento sur hace frío, se siente bastante.
0: Viento del sur.
3: Lejos de casa. Estamos en otoño todavía, ¿no?
0: Oh, lluvia.
2: Es de las peores primaveras de la historia.
1: Voy a parar, claro, en pies.
0: Dólar oficial lo usan.
3: 1545.
0: 45. ¿Y el dólar blue?
3: 55.
0: 1555. No tengo. 1555. Ahí está. Bueno, MP presente, Peggy.
1: Presente.
0: Lausanne.
3: Presente.
0: Pepe.
2: Más o menos.
0: Presente. Coco Ramón.
4: Presente.
0: Bueno. ¿Cómo estamos?
2: Bien. ¿Nos escucharán en Lima, en Perú? Porque voy a ir.
0: Jazmines en el pelo y rosas en la cara. 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
2: Estuve buscando temas peruanos y uno no encontré mucho, y uno de cumbia muy bueno y que seguro lo cantaste es el de los Mirlos.
0: Sí. Pídeme
2: la luna.
0: ¿Cuál?

0: Puente Limeo.
1: En media hora llega.
2: Bueno,
1: el estribillo.
3: El estribillo.
4: Del puente a la Alameda.
1: Ahí está, levantó la púa.
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0: Es todo el disco.
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5: Por ahí, pero a mí me gusta más Pídeme la luna de los Mirlos.
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5: Sí.
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5: ¿Vos estás

0: viendo, bájame, no están viendo mucho
1: Netflix,
0: gente que está haciendo, se está metiendo en rubro inmobiliario.
1: Yo.
0: No.
1: Nuevos.
0: Millonarios como vos. No.
1: Que
0: gente que por ahí no tiene laburo.
2: A vender casas.
0: Sí, no, pero van a, ¿cómo se llama esta marca?
2: Sí,
1: Remax.
2: Cadena, sí.
0: Remax. Te dice, che, estoy laburando. ¿No les pasa?
1: Sí.
0: Que mucha gente se está metiendo.
1: Amigos, sí. Y hay una nueva tendencia que es mujeres muy sexys u hombres muy traje.
0: No, es verdad.
2: Sos hombre.
0: Un poco fuerte.
1: Sos hombre.
0: Creo que Lucía se quería dedicar a eso.
1: No. Son dos cosas distintas. Mucha gente lo toma porque va a estas franquicias. Y no te pagan, vas a comisión, entonces es como un trabajo alternativo. A veces las comisiones son buenas, pero las compartís con la empresa. Y después hay dos tendencias nuevas que están buenas, que es que hacen videos, hombres muy elegantes, en zonas de cosas más caras, mostrando como, y mujeres también, mostrando el departamento, pero con onda, así medio chetón. Y en la zona norte, la de casas, mujeres muy... sepsis.
2: Muy sexy.
1: Algunas escotadas.
2: Ajá.
1: Y muestran las casas. Y uno.
2: Ah, muestra las casas.
1: Muestra las casas. Pero hay una tentación porque la belleza. No veo hombres.
2: La mujer no viene con la casa. Eso es lo que no sabe el tipo.
1: Claro, pero lo va a ver, por la duda. Ah, no estaba. Ok. No, pero es como.
3: Es un gancho, digamos.
1: Es un gancho porque ves a alguien muy bonita y qué sé yo. Y pues, un hombre muy.
2: ¿Cuántas
1: muy
2: casas compraste así con ese método?
1: Así me enterré en varias deudas. No, bueno, pero también los chicos jóvenes. Muchos chicos jóvenes también que le ponen onda, como claro. Beltrán. Briones. Claro. Bueno, con ese estilo. Te muestra la casa y. Tiene onda.
2: Mirá.
1: Qué sé yo. Después las casas valen una fortuna.
2: Valen
1: solo,
2: lo que valen.
1: Solo pueden mirar el reel. Porque hay casas que son incomprables.
3: Es verdad.
1: Y yo me encanta porque a todos les comento info, hemos comprado. Yo quiero la mande la ficha. Algunos dirán, cuello de plata, tiene nada, yo le pongo info para chusmear. Me gusta
2: mucho tiempo.
1: No, es que me gusta mucho chusmear casas y departamentos que nunca voy a comprar.
0: Claro. Bueno, el quinto audio, dice Julio Valente, dice, piensen en su negocio. Creo que da algunos consejos porque nota... que cualquiera se está metiendo en esto. A ver qué dice.
4: Muchos dirán, sos un hijo de puta.
2: ¿Sí?
4: Porque pienso en el negocio. Y en las personas no pensás, no, cada uno de ustedes son personas y piensan en su negocio. Ustedes ganan con las dos puntas $18,000. ¿Saben cuánto hay que trabajar en el negocio de la esquina ese que está el kiosco? La chica que hace maneja la maquinita y me carga los puntos de sube. Esa piba debe estar ganando $600 por mes. En un año no alcanzó a empardar lo que yo gané en una sola operación. Es obscena la cantidad de plata que se gana en este negocio. Obscena. Ah, no, pero yo a las 4 no puedo. No, pero yo a las 3 no puedo. Bueno, mirá, si no podés, andate, listo. Entonces, estén a la altura de las circunstancias. ¿Y qué son la altura de las circunstancias? A la mañana me levanto y trabajo sobre mi base de datos. No tengo base de datos, la empiezo a escribir. Lunes, miércoles y viernes, trabajo sobre mi esfera de influencia. Martes, jueves y sábado, trabajo en el barrio. ¿Qué hago en el barrio? Lo empiezo a conocer. Entro a cada negocio, le doy mi tarjeta, o se hacen el folleto ese, y se empiezan a presentar y hablar. Primer tramo, que me conozcan los comerciantes. Una vez por semana los visito. Paso por la panadería esa que vende facturas baratas, le compro media docena de facturas, le compro un cuarto de bizcochito de grasa, llevo un bolso y porque tengo 10 de esos, y en cada comercio voy dejando uno. Entonces empiezo a conocer a los comerciantes, empiezo a caminar por el barrio, empiezo a saludar a los vecinos, empiezo a tomar notas cuántas casas hay en cuadra a cuadra, qué dirección exacta tienen, para poder averiguar después quién es el dueño y poder hacer acciones. Pero me tengo que calentar, tengo que estar haciendo cosas, tengo que hacer crecer mi negocio. Están esperando el milagrito. El milagrito es que alguien se sienta delante de usted y les diga, quiero vender mi casa y quiero que me la vendas vos. No existe eso. A todos les digo lo mismo, porque esa es la fórmula. Marca personal, base de datos, seguimiento. No, pero a este no le gusta. Chau. No, pero aquel tiene problema con el hijo. Chau. No soy una ONG.
0: Qué arranque, ¿no? Porque viste que vos decís, ah, me pongo en una de estas compañías y me pongo a vender. No es fácil.
1: No.
0: Es lo que te está planteando, es una conducta. O sea,
3: base de datos.
0: Vos le sacás, te quedás con 9 lucas, te quedás con 9 lucas de un lado, del comprador, 9 lucas del vendedor. Pero para ganar 18 lucas, que no te la quedás vos, porque se la tenés que dar a la compañía. Una
1: te
0: parte,
1: un porcentaje.
0: Una parte. Pero no importa, lo que yo estoy planteando es otra cosa. Claro, vos decís, y boludo, vendés una casa. No, pero él no te dice, que tengo una casa para vender. No, él te plantea, te tenés que preparar. tenés que hacer una base de datos. ¿Viste lo que te decía? Tenés que fijarte cuántas casas hay, ir a ofrecerle. Claro. Y bueno, un día va a poner en venta y te va a llamar a vos.
1: El señor no sabe.
0: Claro,
1: el señor. Esas franquicias.
0: Millonario, tipo.
1: Está bien, no importa.
0: La tabla, vivió hace 40 años, vive la inmobiliaria. Sí, pero no sabe. Pepe lo va a corregir.
1: Lo voy a corregir, claro. Muy también bien. Hace 40 años. No, 40, pero 20 y pico que hago. ¿Ah? Estas franquicias te venden cursos que vos tenés que pagar. Para preparar.
0: No, para. Él no sé si es de franquicia, ¿eh? No, me parece que es un tipo común y corriente. Está
1: bien, yo. Él no sabe, dentro de la preparación, las mismas franquicias, vos tenés que invertir en cursos que ellos te dan. No son gratis los cursos. Y ahí te vas preparando para poder vender. No,
0: está bien, yo creo que el tipo.
1: Está bien armado.
0: No hablaba, él hablaba de los tipos que se quieren dedicar. No, no.
1: Julito, querido.
0: No, pero no te la agarré con Julito, porque yo te dije la marca esta, porque es
3: la
0: muy
3: más
0: común.
3: Conocida, la
0: no,
3: más
0: claro, es muy común. Este debe ser un tipo de rubro inmobiliario común y corriente que tiene su.
1: Bueno, todos se pelean. La verdad que siempre hay una discusión en el rubro inmobiliario, porque a todos nos duele cuando vendes una propiedad pagar la comisión, pero también es cierto que ellos defienden.
0: Si te consigue el comprador.
1: Claro. Me pasó una excelente. Un día vendí un lote y cuando caigo a la firma. ¿Quién estaba del otro lado?
0: ¿Quién?
1: Roberto Trotta. Pero boludo, me decís la puta.
3: Claro, ¿para quién le dejamos la comisión?
1: Todos pagando la comisión, aparte, no nos aflojaron un sope.
0: Dos garcas. No. Lo querían voltear. Lo querían voltear al tipo que se estaba ganando el mango.
1: No, porque vos tenés un contrato con la inmobiliaria de 3 meses, 6 meses. Pero si yo sé que es Roberto que está buscando, espero que termine ese contrato y después se lo vendo. Obvio, te ahorras plata. ¿No? Se puede vender directo. No, si es mío el lote. Yo se lo vendo a quien yo quiero. Pero respeto el contrato, no es para toda la vida que el lote va a vender. Pero bueno, te pagamos la comisión con mucho dolor. Pero la pagamos. Pero justo, ¿viste? Cuando digo no,
3: ¿cuánto es la comisión?
1: Conmigo.
0: No se sabe. El 4 y
1: el 4. Entonces vos podés negociar.
0: Sí,
1: puede ser 4 y 4, 4 y 3, 4, 4, 2.
0: Según no. El sistema.
1: Bueno, yo tengo amigos que me dicen, dame una propiedad y no te cobro a vos, o te cobro el 1. Después ves, lo manejás, porque o ya haces muchas cosas. Pero depende. Igual en propiedades muy altas, de mucho valor, también se suele aflojar un poco porque son montos elevadísimos. Vos pensás $1,000,000. 4% es una comisión de
0: $40,000.
1: Claro, y el TREP del otro lado son cifras importantes. Hace poquito vendí un amigo un departamento que no trabajamos por todo el año. Porque bueno, pero tenés que vender, no es sencillo y tenés que tener ese producto.
0: Claro, que busca de un ambiente, dos ambientes, tres ambientes.
2: Claro.
0: Pero había notado mucho eso, viste, que muchas personas, pero lo que pasa, y justo enganché este que dice, no es joda, no es. Coco Ramón viene, trabaja en la radio en el tiempo libre.
1: Eso
0: y dice,
1: sí, bueno, no.
0: Porque después tiene que mostrar una propiedad de 2 de la tarde a 4 de la tarde y está laburando. Entonces dice, ¿qué hace? No, bueno, puedo a las 4. No, no puedo. Y se pierde la venta, a lo mejor.
3: No, sí, es verdad.
1: Y aparte mejor, tienes que tener, ¿entendés?, cierto criterio para mostrarlo, explicar la propiedad, los beneficios.
2: Que no todas las propiedades están buenísimas, porque también lo que vemos nosotros en Instagram, de las que están buenísimas y que son impagables, pero después tenés que vender un departamento que tiene una humedad medio así como
1: no sé qué está de todo
2: interno.
1: Bueno, pero
3: ¿hay cosas los vendedores?
1: No, pero tenés que maquillar roto, alguna cosa.
3: ¿Alguna humedad que la pintaron el día anterior?
1: No, puede ser, pero muchas veces. Porque ahí te jugás tu prestigio también. Si vos vendés una basura, también hay comentarios malos y demás. Pero vos podés mostrarle un posible potencial que en ese momento no tiene la propiedad porque está caída y le decís, mirá, si acá le haces esto, tal, podés ganar estos metros. Hay cierto arte en la venta, como todo. Hay gente
3: sí, obvio.
1: Que es muy genial.
2: No es fácil vender tampoco,
1: vender
2: auto, en general.
1: Lo mismo vender auto.
2: Claro.
0: No. Yo lo que estoy diciendo que a raíz de muchas reuniones sociales, en muchos cumpleaños, escucho, no, me estoy dedicando a esto, a esto.
1: Y que
0: este por ahí también hay que dedicarse profesionalmente, ¿no?
1: Sí. Pasa que es tentador porque no, vos podés hacerlo siendo normalito. Porque si yo te doy una super propiedad que es muy codiciada.
0: Sí.
1: Y bien cotizado, o sea que el vendedor dice, no, necesito venderla rápido. Y bueno, no necesitas prepararte mucho, te vienen a buscar. El tema cuando vos tenés que vender algo que es medio durazno, ahí está el tema.
2: Claro.
0: ¿Pero vos crees que es fácil?
1: No, dentro de las posibilidades, es un trabajo que es relativamente sencillo. Una cosa es hacerlo perfecto, ser un genio de la venta, y otra cosa es poder cumplir, porque lo podés hacer. yo te doy la llave, lo mostrás, mostrás el departamento, abrís y no hablás.
5: Sí, depende del departamento también, claro. ¿No? No solamente de vos.
1: Yo, si vos vas a buscar un departamento, porque vos ya lo viste, que ya lo crees que te gusta. Por mí que esté buenísimo, pero te gusta la zona, te cierra más o menos el precio. Y vos vas solo, le abrís la puerta y se lo mostrás.
6: ¿Qué es más fácil vender? ¿Un departamento de 2-3 ambientes o uno muy grande, muy caro?
1: No, de 2-3 ambientes. Uno muy caro de... Pero hay lugares específicos. Bueno, lo voy a decir total. Un conocido mío, amigo, compañero de colegio, te digo, incluso, vendió en la Torre Lepar hace muy poco. Y de Alcorta. Es un producto que la gente va a buscar.
6: Es un mercado más chico también, ¿o no?
1: No, pero chiquitísimo. El departamento tenía 200 metros, valía 2 millones y pico de dólares. Pero la gente va a buscar, es la gente que tiene mucha plata, va a buscar ese departamento.
0: Atención Merlo, todo el conurbano.
1: No, estoy, bueno, por eso te digo, vos podés vender un departamentito en Larus.
0: Disculpame, no
1: por ahí
0: creo
1: el
0: que...
1: tipo le queda cerca de lo de la mamá.
0: Creo ubicarme
1: hay público para todo.
0: En la vereda de enfrente lo que está diciendo. Yo no creo que se venda solo. Claro, si un departamento vale 200 lucas y lo vendés en 40.000, se debe vender solo.
1: No, lo dije.
0: Si le abre la puerta, dijiste recién, subestimaste el laburo.
1: No,
0: dijiste,
1: no escuchaste.
0: Vos dijiste, abre la puerta y dice, bueno, acá está el departamento.
1: Si vos vendés una bomba o vendés algo que todo el mundo quiere, a veces no tenés que ni hablar. Obviamente que si vos hablás, es mejor. Pero es un trabajo que no siempre requiere de tu capacidad, no siempre. Porque vos tenés un buen producto. Y por ahí lo vendés sin hacer nada.
0: No, no. Porque yo creo que el buen técnico es el que al mal jugador lo transforma en bueno.
2: Claro.
1: Pero te estoy diciendo, hay uno que lo hace mejor, eso no quiere. Y van a vender mucho más.
0: Debe haber tipos que venden garompa también. O sea, porque no todas las propiedades son hermosas.
1: No.
0: ¿Cómo le encontrás el novio?
1: No me escuchan.
0: No, sí, pero estás hablando de un palo verde, un palo verde.
1: Te dije, si hay propiedades muy malas, que ahí tiene que agudizar el ingenio, el vendedor, y decir, bueno, acá. Pensá en esto, en el precio.
6: Justo la que el balcón da a las vías del ferrocarril.
1: Pero no suena mucho el tren. Sí, pasa por el medio del living. Pero te acostumbras.
2: Qué difícil que es vivir cerca de la vía del tren.
0: No.
1: Tiene barrera el living. ¿Por qué no pasa por acá?
0: Claro. No, yo creo que debe haber un arte, che. Debe haber.
2: Sí,
0: debe haber un arte. No, pero Pepe, vos crees que es una boludez.
1: No,
0: sí. Si vos no crees, se ve que se llevaron tantas comisiones en tus compras que los odias, Pepe.
1: Recibido.
0: Vos los odias.
1: No, porque yo también he recibido comisiones.
0: Pero, Pollera, escuchame una cosa, Pollera. Yo lo que te digo es esto. Supongamos, yo voy a vender un departamento.
1: Mentira, Arca.
0: Pará, voy a vender un departamento de.
1: Sí.
0: 33 metros cuadrados.
1: Sí.
6: ¿Con o sin balcón?
0: ¿Querés vendérmelo vos o querés que te lo venda? O que
1: no,
0: yo te
1: vendémelo
0: lo
1: vos. Bueno. ¿Qué piso es?
0: Supongamos que vos no sos Pepe Chatruc.
1: Sí, para mí soy Pepe
0: Chatruc. No, sos...
1: Lo busco como inversión.
0: No, sos un desconocido.
1: Primer
0: sos un desconocido.
1: Pero es para
0: entonces yo te digo, bueno, mira.
6: ¿Interno o a la calle?
0: Este departamento es inmenso. Uh-huh. Pepe lo mira, dice, son 33 metros. En este departamento, cuando, viste, no sé, ¿sos futbolero? Sí, hincha de quién, salón. Bueno, mira, acá Pepe Chatruc, salió campeón con nosotros. Bueno, acá en una de sus separaciones, Pepe vivió acá y la verdad que lo tiene bien. Che, viví en cuidado, lo dejó. Mentira, es a estrenar el departamento. No lo hizo nunca Pepe Chatruc. Pero yo creo que tiene que haber un encanto.
1: No, eso sí.
0: Yo creo que hay que llamar ya del rubro inmobiliario, porque acá tenemos un anti-inmobiliaria.
6: Exacto.
1: No.
0: Sí, a Pepe. Claro, a Pepe hay que llamarlo, porque para mí hay un tipo como Chatruc que le quiere voltear las comisiones.
1: No.
0: Sí. Bueno, entonces pará. Vivió. Mentira, no vivió, pero el tipo del arte.
1: Pero es como todo vendedor.
0: Entonces vos decís, si Pepe Chatruc, que se separó de una bomba. Pará, vivió acá, como Sabrina Rojas. Y entonces.
1: Le voy a hacer.
0: Ahora vivió acá.
6: Claro.
0: Si vos lo decís.
1: Acá.
0: O sea, y ahora. Ahora va a vivir Coco Ramón, que viene de Corrientes.
1: Se puede hacer la corrección.
6: ¿Sabés quién vivió acá?
0: ¿Quién?
6: Y acá vivió Pepe Chatruc con Sabrina Rojas.
0: Y lo llamás por teléfono, le llamás a tus amigos.
2: Acá venían los jueves a la noche.
1: Le voy a hacer una corrección. Hay algo que tenés que entender del mercado inmobiliario.
0: Sí.
1: No es como. Porque el vendedor siempre, el buen vendedor es buen vendedor en todo. Ahora, vos vas, no sé, a comprar a un kiosco y el vendedor puede ser malo o bueno, pero si vos vas a comprar cigarrillos, vas a comprar cigarrillos. Ahora, si es mejor vendedor, te dice, ¿por qué no te llevas? Probate estos chicles, podés armar algo. Vos tenés en cuenta.
0: ¿Querés que sea kiosquero yo? Dale, venime a comprar cigarrillos. ¿Cómo te va, maestro? He sabido que... He sabido que los cigarrillos te dejan un margen chiquitito.
2: Muy chiquitito. Perfecto,
1: dale. Dame eso, lo rojo, sí. La marca.
0: Sí. Dámela. Perfecto. Para un poquito.
1: ¿Cuánto están?
0: Che, escúchame. Ojo que mañana aumentan los encendedores. Hijo de puta, lo quieren llevar al doble y ahora esto tan recontra barato.
1: Bueno, dame encendedor. Es el rosa.
0: Agarro el encendedor. Ah, top. Entonces, pará. No, perfecto. Encendedor.
1: Me debe 3.000.
0: Pará. ¿Te querés llevar algún caramelito, eso de la garganta? Para, viste que ahora estamos...
2: Por viste el aliento medio.
0: No, y aparte... Che, qué mal aliento deja el cigarrillo, ¿no? Digo, si... Viste que a las mujeres no les gusta el aliento del tipo de cigarrillo.
1: Bueno, dame... Bien. Pepe. Por eso te digo que sí.
0: Te desplumé porque el encendedor lo pagan a 10 centavos de peso, pagan en China. Y acá te lo ven a 10 lucas. Entonces viene un notario como José, digo, Pepe.
1: Pero para que te marco algo, cuando vos vas a decidís ir a ver un departamento, ya tenés hecho un estudio, porque ahí sí la gente que se va a mudar o que va como inversor o demás, ya previamente descartó un montón de situaciones y cuando va, está en el radio de lo que va a comprar.
0: ¿Me perdonas un segundito?
1: Sí.
0: Vamos a ponerlo en contexto. Sigo Armando Pepe Martillero.
1: Es como
0: Armando,
1: que me dice, hola, ¿qué tal?
0: Marcelo Palacios.
1: Hablar.
0: Hola, Armando, ¿cómo va?
7: ¿Qué tal, Marcelo? ¿Cómo estás?
0: Pero, Armando, tengo un problema acá con un compañero, con José Chatrú. Le voy a contar por qué. Con Pepe Chatrú, que está acá, el ex jugador de fútbol, campeón, con Racing, con San Lorenzo. ¿Qué?
7: ¿Compró algo?
0: ¿Cómo?
1: Sí.
0: Pero espere. Espere un poquito. Entonces, yo vine diciendo que en cada reunión social que tengo, veo que hay mucha gente que se está metiendo en el rubro inmobiliario.
1: Correcto.
0: Porque no le alcanza la guita, porque cree. Entonces, recién pasé un audio que encontré de un señor Julio Valente, que decía, ojo, esto no joda, hay que prepararse, hay que tener en los
3: base
0: tiempos
3: de datos,
0: libres,
3: seguimiento.
0: Hay una base de datos, seguimiento de propiedades, uh-huh, un montón de cosas. Pepe Chatrú desprecia al tipo que se prepara.
1: Digo,
0: vamos a hablar con Armando Pepe, porque no sé si coincidimos, pero hay mucha gente que se tira medio chapucero a hacer esto de vender y comprar departamento. Pepe, Armando.
7: ¿Qué sabe Chatrú del mercado inmobiliario?
1: Señor Armando Pepe.
2: Sí. Le voy a decir algo.
0: Sí, sí.
1: ¿Usted sabe de fútbol?
7: ¿Ah? No, yo no. De fútbol no sé nada.
1: Yo no puedo saber si usted sabe o no.
7: Pero de vez en cuando veo los romances de los exfutbolistas.
1: No,
0: Armando Corazón. No, ¿sabes por qué? Porque te tiraste, Pepe, en contra del rubro.
3: Porque no querés pagar la comisión. No.
0: O sea, Armando, todo arrancó con que un día él vendía una propiedad y no conocía quién era el comprador. Y se encontró con Roberto Trota, el ex jugador de Estudiantes.
1: Y nos miramos con
0: el ex jugador de Vélez.
1: ¿No?
0: Y lo primero que dijeron, qué lástima que le estamos pagando a la inmobiliaria la comisión, que lo pudiéramos hacer. Entonces yo dije, no, vamos a respetar al tipo
1: yo
0: que
1: la
0: se preparó.
1: Yo la pagué, pero qué picardía.
7: Yo le voy a contar algo mejor que lo de Chatrú.
0: A ver.
7: Normalmente en mi empresa, comprador y vendedor se conocen en el momento de la firma del boleto de compraventa o de la escritura.
0: ¿Por qué?
7: Entonces estoy vendiendo hace. Porque sí, nosotros tenemos la autorización de venta, tomamos la reserva, cerramos la operación y se encuentran en el momento de la firma. Entonces estaba haciendo una operación de un piso importante. Estaban los vendedores sentados, me dicen, llegó el comprador, lo hago pasar al comprador. Lo mira el vendedor y dice, cacho, y se abrazan, se dan un beso, las mujeres también. Y yo no entendía nada. Me dice, es mi primo hermano, estuvimos comiendo un asado el domingo. Y digo, bueno, esto es falta de comunicación familiar. El primo hermano vendía un departamento, el otro estaba comprando y no lo sabía. Incluso los dos dijeron, son los honorarios que pagamos con mayor dolor. Digo, eso es falta de comunicación familiar en la mesa de los domingos. Pero ha pasado eso, pasa que a veces comprador y vendedor se conocen en el momento de la firma y resulta que eran amigos de siempre, pero están felices en la mayoría de los casos de tener un respaldo profesional de un corredor inmobiliario que tiene todas las cosas perfectas como debe ser, habiendo estudiado, habiéndose capacitado y teniendo todos los conocimientos, ¿no? Y nosotros no solamente lo tenemos a nivel personal, sino que tenemos el respaldo profesional del colegio inmobiliario, donde tenemos todos los elementos para poder trabajar todos los días, ¿no? Porque, ese es el tema.
1: No solamente, porque yo compro y vendo, ahora te cuento mi parte, yo me gusta mucho el mercado inmobiliario, compro y vendo hace muchos años, hasta hemos construido con un grupo de amigos. El tema es que a veces cuando vas a hacer la venta o vas a comprar, necesitas de algún profesional por un montón de cuestiones, ¿no? Y lo sigo haciendo yo con un profesional, porque hay cosas que uno no desconoce, algún impuesto que pagar, sellos, hay muchas situaciones en que te asiste y es necesario el
7: Pero además te quiero aclarar algo. La intervención de un corredor inmobiliario no es obligatoria en el país. Es voluntaria, pero el 98% de las operaciones inmobiliarias que se hacen en el país se hacen a través de un corredor inmobiliario matriculado. Pues yo decía hace poco en un programa, cuando Sturzenegger empezó a hablar de la regulación de los colegios, decía, ¿por qué la gente viene a mi empresa a traerme propiedades en venta desde $50,000 hasta $5,000,000? Porque tienen un respaldo profesional, saben cómo trabajamos, saben cómo nos movemos, saben cómo llegamos al final también de una operación. Claro, por seguridad, nosotros verificamos los títulos, porque hay algunos chicos que se largan a vender propiedades y que no tienen la menor idea. Tienen un título y no se dieron cuenta que se murió el padre y la única que quedó es la mujer, o un título que viene de familia, o un título que está en divorcio. O sea, cuando, como dicen los vendedores de autos, flojos de papeles. Nosotros ponemos todo en regla para poder... Miren, yo recién vengo de firmar una escritura donde las vendedoras eran nueve personas. Nueve personas las vendedoras, un señor que falleció y que estuvo casado tres veces y tuvo hijas con las tres mujeres, y eran nueve firmando una operación de venta, y el comprador era uno solo, un cliente nuestro de siempre que compra para refaccionar, pero llegamos a feliz término. Ojo, hoy se terminó, gracias a Dios, estuvimos tres meses.
1: Claro,
7: tres meses de trabajo con la escribana, la papelería, la documentación, toda la historia. Entonces, yo lo que le recomiendo a Chatrú, que venga a mi empresa, o cualquier empresa inmobiliaria
1: vamos a hacer
7: prestigio
1: cosas juntos,
7: que lo pueda asesorar y llevarlo a buen término.
0: A ver, pregunta cortita. Recién dijiste, compró para refaccionar. ¿El negocio, cómo se llama, flipping eso ahora? O sea, comprar para...
7: Sí, ahora lo llaman flipping. Para mí sigue siendo refaccionar. Sí. Depende cómo esté el departamento, porque hoy el costo... Hoy hacer un baño y una cocina son $12,000.
1: Sí, es carísimo.
7: Los costos de materiales de construcción subió muchísimo.
0: Bien.
7: Pero depende del tipo de departamento. Se han vendido departamentos muy grandes, de 200 metros cuadrados, antiguos, espectaculares, con techos altos, con puertas de madera de las antiguas, en muy buen precio. Cuando hablo de muy buen precio, estoy hablando de 800, $900 el metro. Entonces hacen baño, cocina o los ayornan, y es un buen negocio. Claro, esto que firmamos hoy la escritura, la gente que lo compró, ellos hacen alquiler temporario. Entonces lo refaccionan todo, tienen ya varios departamentos, trabajan con turistas del exterior, y esto lo van a poner impecable, amoblarlo, equiparlo todo para hacer alquiler temporario.
0: Bien,
7: ¿no? Entonces, es un tema que está funcionando.
0: ¿El alquiler está barato o está caro?
7: El alquiler está barato en función de lo que valen los departamentos. Lo que pasa es que lo que está muy bajo son los sueldos de la gente, y a la gente le cuesta llegar para alquilar una propiedad, aunque en la ciudad de Buenos Aires lo único que tienen que poner es el mes adelantado y el mes de depósito, porque por una ley del gobierno anterior de la ciudad, que prefiero ni nombrarlo, nos eliminó los honorarios a los inquilinos. El único que paga honorario es el propietario. Entonces tienen que pagar un mes adelantado, un mes de depósito, pero a veces no llegan. Y la mudanza y todo lo que implica moverse, cambiar los chicos de colegio y demás, hay muchísima oferta hoy. Hoy hay casi 17,000 inmuebles en oferta en la ciudad de Buenos Aires.
0: Bien.
7: Y no se alquilan el día, pasamos un mes, dos meses, porque lo primero que pregunta el futuro inquilino es cuánto están las expensas de ese edificio.
0: Totalmente.
7: Porque hay edificios que las expensas han subido brutalmente, sobre todo los que tienen seguridad, ¿no?
6: Uh-huh. Armando, perdón, una cosita.
7: Hoy se está moviendo el tema con los créditos bancarios. Uh-huh. Esta mano que manoteó Caputo del ANSES, esos 200.000 millones para colocar créditos, que no es la plata de los jubilados, porque la gente empezó a decir la plata de los jubilados, no, del Fondo de Garantía de Sustentabilidad solamente sacaron un 2.5%, que es insignificante, y con eso, con esa plata, los bancos empezaron a reactivar nuevamente los créditos hipotecarios, que estaba muy lento, y hoy es un buen negocio comprar con crédito hipotecario, porque son créditos en pesos, las propiedades las compran en dólares, y casi hoy, cuando compran los dólares en el mismo momento en el banco, le dan más dólares de los que necesita para comprar la propiedad. Hoy, Armando, es un buen momento porque los valores todavía están retrasados.
6: El rublo alquiler temporario, ¿subió o bajó? ¿Se sigue alquilando así un departamento por una semana,
7: bajó,
6: 3 días, 4 días?
7: No. En general bajó porque no hay demasiado turismo receptivo. Hay muchos departamentos que estaban equipados para eso. Claro. Y que se desequiparon y se alquilaron por 24 meses. Buenos Aires está muy caro. Buenos Aires está muy caro, sí, para todos. Incluso cuando vienen los europeos, es más caro comer en Recoleta que comer en París, ¿no? Está muy caro Buenos Aires.
1: Armando,
7: ya habrá que equilibrar los costos. Los uruguayos no vienen si no los traes con una punta de pistola, claro, en la cabeza. No.
1: Fin de semana.
7: Había invasión de uruguayos, pero ahora no, y brasileños tampoco.
1: Lo que habíamos discutido, que nos reíamos, pues yo le decía que el arte de vender un departamento, obviamente que el que está bien preparado, y esto es como todo, cada uno tiene, algunos son mejores que otros, pero es tentador meterse en estas franquicias de inmobiliarias, porque uno piensa que va a ganar muchas comisiones, y yo le digo, a veces si te dan un muy buen producto, por ahí no tenés que hasta ser tan bueno para vender, porque si vos tenés un muy buen producto con un buen precio y vos abrís la puerta y el comprador ya quiere esa unidad, no hace falta ser un virtuoso, pero es como todo, hay cosas que las tenés que vender porque tenés
7: pero lo recomendable no es que vaya a una franquicia, porque son todas ilegales, que vaya a una inmobiliaria que tenga trayectoria del mercado, que todos siempre estamos necesitando gente. Las franquicias inmobiliarias en Argentina son ilegales, siguen operando porque la justicia es muy lenta, tienen procesos judiciales todas sin excepción, iniciados por nuestro colegio, ¿no? Estamos en la Corte Suprema esperando sentencia en algún momento. Lo que pasa es la Corte tiene otro problema mucho más complicado.
0: Armando.
7: Pero hay muchas inmobiliarias en el mercado que le pueden dar cabida a los que les interese operar en esta situación, ¿no?
0: Le mando un abrazo grande.
1: Bueno, voy a trabajar con Armando.
7: Lo mismo para ustedes, y Chatrut, perdón por el chiste de la
1: palabra.
7: Para nosotros. Un abrazo, que esté muy bien. No, que esté bien, Chatrut, y siga comiendo bien. Por
0: abrazo, Armando Pepe, Marticiero, corredor inmobiliario. Que siempre echamos, claro, siempre echamos mano a él para que nos cuente este tema. 14:46 minutos en la República Argentina. Pausa y volvemos.
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0: No me digas eso. Bueno, señores, título del mundo deportivo.
1: Sí, tengo una mala noticia para Boca, no, porque Tomás Belmonte sufrió una rotura de meniscos, será operado mañana.
2: Un mes y que, pico, ¿no? Un mes
1: y piquito. Y quizás baja hasta lo que queda del año,
2: va a costar,
1: no queda tanto.
2: Va a costar volver, claro.
1: Exactamente. Así que es una baja para Boca y que juega mañana.
0: ¿Qué viste de Argentina el 4-0 anoche?
2: Ah, bien, lo bueno es que primero que son partidos, obviamente, que estamos acostumbrados a ganarlos con Scaloni, con autoridad. Sí. Nunca nos pasa que 0-0, 1-0, rara vez. Y de hecho, repasaba las estadísticas, perdió solo 10 partidos Scaloni. Es raro que le vaya mal. Pero tenés que ganar con autoridad. Y ganó con autoridad, goleó, tuvo pasajes muy buenos. Lo de Flores es impresionante como entró.
1: Sí, entró muy bien.
2: El loco Flores. Sí. Y hay esperanza. Lo que pasa es que tenemos que pasar el duelo de ver los partidos después del martes sin Messi, que es otra. Es como que venir a la radio que MP esté sin MP, no, es duro.
0: Lo sucio que estás para que me hagas semejante reconocimiento y pongas a la
2: en vida.
0: Y que pongas a Messi a mi altura.
2: Radial, sí. Son más que Messi en la radio.
0: Bueno, Coco, ¿qué otra novedad? ¿Primero de octubre van a anunciar aumentos?
3: No, te voy a una mala noticia, pero no. Es una noticia
2: real. Yo sé,
3: no,
2: te
3: digo, pero para.
2: Está la estadística. De Scaloni perdió de partido. Vos viste 1000 noticias en el año.
0: Perdón, dos buenas. Las gordas de la producción están tomando carrera para. Están comiendo yogur. Sí. Están tomando carrera para el fin de semana.
4: Viene el verano.
3: Es una mala noticia, pero es risueña en el sentido de que es simpática por la persona que es. ¿Te parece, Arriba? Lo estás interrumpiendo mucho.
2: No, sí, pero sí. Me desespera que.
4: Pero te interrumpiste vos mismo.
3: No, mira, yo te voy a decir, si yo te digo, falleció Pepino Mazzullo, ¿sabés quién es Pepino Mazzullo?
0: Mafangul, no sé.
3: Actor que le prestó la voz a un personaje a los 45 años.
0: Ah, el Topollillo.
3: Exactamente.
0: Ah, porque había los 100 años tenía.
3: 100 años tenía, exactamente.
0: A ver, escuchá.
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3: Le prestó la voz al Topollillo italiano, está claro.
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0: Le canta una novia, tiene Topollillo, no sabía dónde una novia, ¿no?
5: Tutto gira.
0: Ahí está la novia.
3: Gira.
0: Pero me gustaba más Mareco.
3: Sí, claro. Después la versión, acá la versión argenta la hacía Pinocho Mareco.
0: Sí.
3: Y esta era la versión original en Italia.
2: Mentira.
3: Era Pepino Mazzullo. Tenía 45 años cuando se hizo cargo como actor de la voz del Topollillo.
2: Un grande,
0: ¿Tenemos un Topollillo ahí de Mareco? Cuando el Topollillo te decía que había que irse a dormir.
3: A dormir, claro.
0: No, a dormir, y que sueñas con los angelitos, ¿no? Yo me acuerdo que era uno sí, le daba.
3: Qué raro, como la novia del Topollillo se llamaba Rosita.
2: Rosita, la tumbadora.
0: Claro. ¿Sabía que el Topo tenía
2: novia?
0: Sexo,
2: sí,
4: se llamaba Rosita. No, Clara, pero tenía novia.
3: Claro.
4: La novia.
5: Duerme de mi Gillo. Duerme, por favor.
4: Nosotros veíamos eso antes.
2: Sí. Yo no puedo creer que haya tenido tanto éxito. Era insoportable, la voz, pobre.
0: Ya. Escucha, Pepe, sí. Hoy a tus hijos le pones al Topollillo.
2: Yo creo que me sacuden con un. Con los botines me lo tiran por ahí. Pero está bien, son épocas y evidentemente los éxitos no se discuten.
0: Sí, después de las tres no vamos a ir a Mar del Plata, porque bueno, quiero saber cuánto van en las carpas, las gordas que van a estar con los pareos.
2: Me lo encontré a Bubio.
4: No sé a quién te referís cuando decís las gordas.
2: Y Giovanni. A Bubi me lo encontré.
3: Sí.
2: Me dijo que está bien que me afeite y ya está bronceado. No sé cómo así, ya está bronceado y faltan. Todavía no hay verano. Mar del Plata. Que agarra el sol de las 6 de la mañana en Mar del Plata.
0: ¿Estarán más caras las cosas? ¿Estarán más baratas? ¿Cómo estarán la era? Milei, hasta con la arena se habrá quedado.
2: Mirá, yo tengo un departamento. Usted sabía que el año pasado me costó mucho aquí.
0: En Pinamar.
2: Y ya tuve dos reservas.
0: Dos reservas.
2: Todavía no cobré, pero tuve dos reservas. O sea que hay gente
0: una
2: que está.
0: Una de Reser y otra de Vado. Claro, dame uno, gordita, dale que me voy a ir a las noticias.
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0: siguiente información. 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
1: 3 de la tarde, 3 minutos en la ciudad de Buenos Aires. La temperatura 14 grados 8 décimas, humedad 61%, cielo parcialmente nublado.
0: Casa de Gobierno.
1: El presidente Javier Milei fue recibido por su par de la República Francesa. Acompañado de su esposa, Emmanuel Macron recibió a Javier Milei, que llegó en compañía de su hermana y secretaria general de la presidencia, Karina Milei, en el Palacio del Elíseo, sede del gobierno galo.
0: Economía.
1: El FMI advirtió al gobierno. El organismo financiero internacional destacó que es importante ampliar el crecimiento a los sectores rezagados y a los trabajadores. La vocera del fondo, Julie Kozak, señaló que el crecimiento se concentra en energía, minería y agricultura y pidió extenderlo al resto de la economía. La funcionaria del fondo reclamó de esta manera que el crecimiento se amplíe y distribuya de manera más uniforme tanto en los demás sectores de la economía como entre los trabajadores.
0: Congreso.
1: La oposición acaba de pedir una sesión especial en la Cámara de Diputados. Amplía Silvina Brandi Marte.
2: La oposición se volvió a unir y pide una sesión especial para el próximo 15 de octubre con tres temas sensibles que generan polémica. Sectores del peronismo, pasando por la coalición cívica y hasta la izquierda, buscarán dar el debate en diputados el mismo día en el que las universidades públicas nacionales saldrán a la calle pidiendo que se aplique la ley de financiamiento universitario. Desde Provincias Unidas, el diputado Esteban Paulón señalaba:
3: la Cámara de Diputados debe abocarse a tratar con urgencia tres temas que están angustiando a millones de argentinos y argentinas. Por un lado, la derogación del DNU 70 del 2023 para restituir plenamente la vigencia de la ley de tierras que ha sido derogada de facto por la Corte Suprema de Justicia. Por otro lado, los temas de discapacidad y endeudamiento familiar, donde hemos alcanzado acuerdos tanto en el oficialismo con sus proyectos como en la oposición y no podemos seguir esperando para darle tratamiento.
2: Congreso, Silvina Brandi Marte, La Red Informa.
0: Selección Argentina.
1: Hoy y mañana se canjean las entradas para los partidos de la escaloneta. Desde el Estadio Monumental, amplía Pablo Navarro.
4: Cuatro cuadras de fila para poder buscar las entradas para el partido de Burkina Faso y el más importante, la despedida del mejor jugador del mundo vivo, Lionel Messi, el martes ante Benín. Escuchamos a los afortunados que pudieron conseguir tickets para ese día.
5: ¿Tenés en cuenta que sacaste la última entrada para ver a Messi?
6: Sí, es una locura, es increíble, no lo podemos creer todavía.
5: ¿La primera vez que lo van a ver a Messi?
6: Sí.
5: ¿Es ahora o nunca?
6: Sí, es ahora o nunca.
5: Bueno, ¿cómo lo vieron ayer a la selección sin Messi?
7: Jugó muy bien, ¿no? Se nota que los pibes tienen unas ganas, que juegan al... La verdad que se los vio muy, muy firmes a todos.
5: ¿Prometen no llorar el martes?
7: No,
6: imposible,
7: no.
6: Imposible.
7: No te prometo nada.
6: No, no prometo nada.
5: ¿Sos consciente de la entrada que tenés en la mano?
8: Sí, la verdad una locura, no lo puedo creer todavía. Muy emocionado. Éramos cuatro buscando entrada. Y justo mi primo que estaba ahí de casualidad, porque Jessy Barbero se fue a cortar el pelo, probamos de su celu y él pudo conseguir.
5: No vas a llorar el martes, ¿no?
8: No, para nada. Nada, sí, olvídate, ¿cómo no voy a llorar la despedida de Messi? Está loco.
0: Desde el Estadio Monumental, Pablo Navarro, La Red Informativa.
1: 3 de la tarde, 7 minutos en la ciudad de Buenos Aires. La temperatura 14 grados 8 décimas, humedad 61%, cielo parcialmente nublado.
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0: ¿Y por qué? Arrancamos la segunda hora de MP 910 hasta las 4 de la tarde.
1: Bienvenidos
0: a la red, señores.
1: A todo nuestro público.
0: ¿Cómo le va, Merraji?
2: ¿Qué tal, MP? ¿Cómo
0: va? Para arrancar la segunda hora.
2: ¿Todo bien?
0: ¿Qué onda? ¿Qué lo trae por acá?
2: ¿Qué trae por acá? Viene bueno.
1: ¿Qué le dan?
2: Me pagan por venir, contar algunas cosas.
0: ¿No le gustaría?
1: ¿Pagan acá?
2: Sí, sí.
1: ¿Qué hijo?
0: ¿No le gustaría que el país funcionara como la selección?
1: Oh.
2: ¿Quién no?
0: Y sí. Messi entra.
3: El SAME la selección.
0: El SAME la selección.
1: Sí. América.
0: ¿No le gustaría?
1: La red.
0: ¿No le gustaría que funcione todo así?
2: Imagínate, sí,
0: porque
2: sin duda.
0: Vienen las renovaciones.
2: Funciona la selección ahora. Porque la verdad es que durante muchos años funcionó mal la selección. Claro, eso también es importante tenerlo en cuenta.
0: Obviamente.
2: Pero, lo cual por ahí, ojo, nos da esperanza de que en algún momento, si se pudo con la selección.
0: Tenemos que el sucesor de Milei tiene que ser Scaloni.
2: Lo que pasa es que yo creo que esto va más allá del presidente, de un presidente, ¿no? No sé. Siento que

0: o la generación del 80, que es la que termina de darle la... Digo, vos tenías ahí una generación de líderes que estaban de acuerdos, entre ellos se mataban, ¿eh? Porque no es que se llevaban bien, se odiaban. Todos estos personajes, en general, se odiaban entre sí, se liquidaban. Pero todos estaban de acuerdo que había que hacer un país que fuera en una dirección. En lo esencial, estaban totalmente de acuerdo en eso. Después se mataban entre ellos y había disputas de poder terribles. Entonces, yo creo que lo que se perdió es eso. Porque la verdad que lo que hoy vemos es que más allá de la corrupción, más allá de... Lo que vos ves hoy son visiones donde hay una parte muy importante de la política que quiere ir para un lado y otra parte que dice, no, vayamos para el lado exactamente contrario. Obviamente después ahí está la interpretación que puede hacer cada uno, ¿no? De cuál es qué camino tiene sentido y qué camino no. Sí. Lo que sí es cierto es que es muy difícil que funcione cuando vos tenés semejante nivel de distorsión.
1: Escúchame, una cronista de C5N, había un lugar donde creo que se estaba buscando trabajo y le puso el micrófono a una persona de 35 años. Y a mí, a propósito de esto de la selección, que así como el SAME siento que funciona un montón, vos cuando decís que para funcionar no tienen que pasar cosas... Mirá, escucha.
2: ¿Sí? ¿Hace mucho que estás esperando?
3: No, hace un rato.
2: Y contame, ¿qué te trajo hasta acá? ¿Cómo te enteraste?
3: Ahí por el Facebook.
2: ¿Hace mucho que estás buscando trabajo?
3: No, yo estaba cobrando el volver al trabajo. Y el presidente este lo sacó al volver al trabajo. Ojalá que vuelva Cristina de vuelta y que se vaya este presidente, el Milei ese.
2: ¿Cómo estás haciendo ahora que no cobras eso?
3: Y no, me está ayudando mi mamá con lo que cobra la jubilación, la mínima.
2: ¿Con la mínima viven los dos?
3: Sí.
2: ¿Y cómo hacen? ¿Que tiene casa propia tu mamá?
3: Sí.
2: ¿Vos vivís con ella?
3: Sí, y ella me está ayudando.
2: ¿Y para qué les alcanza con eso? ¿O hasta qué día llegan del mes?
3: Ahí tiramos.
2: ¿Qué edad tenés vos?
1: 35 vive con la mamá. Quiera volver al trabajo, dice que se lo sacó Milei y por eso quiere que vuelva Cristina.
0: En realidad esto era originalmente el plan potenciar trabajo en los tiempos de Cristina y Alberto, creo que se... Que era básicamente... ¿Decimos bien?
1: Sí, sí, la verdad, no el título.
0: No, claro. Te digo el título y te digo después la verdad. El título era cooperativas a las cuales se les pagaba para que hicieran trabajo en los municipios, para que arreglaran veredas, arreglaran jardines, pintaran escuelas.
1: Eso era el título.
0: La realidad es que era mecanismo para que juntaran guita los grupos piqueteros. Y el trabajo, entre comillas, era ir a las marchas, no hacer ningún trabajo real.
1: Yo de movida me conmoví, dije, bueno, 35 años, o sea, cuando empecé a recibir datos, vive con la madre, viene de la jubilación, y quiere que vuelva Cristina para que le den un dinero sin trabajar.
0: Porque aparte, ¿qué es lo que hizo Milei? Primero lo modificó y cambió a volver al trabajo, que era una especie de plan de empalme, donde la idea era que
1: entre
0: vos...
1: Entre que no tenés laburo y tenés laburo, mientras tanto te daban un sope.
0: Y ahora la idea es ir a una serie de vouchers educativos, donde la esencia es entrenamiento.
1: Claro, prepárate para plomero.
0: Armado.
4: Claro, tenés que estudiar para plomero.
0: Entrenamiento aparte, coordinado por las propias empresas. Entonces vos tenés empresas grandes que participan de esto. ¿Por qué? Porque por ahí necesitan personal que no requiere grandes calificaciones, pero que sí necesita capacitaciones mínimas que no las tienen. Entonces es una idea, si vos me preguntás a mí, bastante más interesante, porque a lo que apela es no a pagarte para que vos te quedes en tu casa y salgas cada tanto a marchar, sino para pagarte o prepararte para que vos puedas volver a laburar de verdad.
1: Está bien. Bueno, después es jodido conseguir laburo, pero yo lo que digo es, vos anhelás un gobierno que pasó para que te dé algo así vos no trabajás. Porque él no anhelaba que vuelva a Cristina, porque yo con Cristina tenía laburo. No, con Cristina tenía ese plan.
0: Y pero si su papá y su mamá no trabajaban por ahí.
4: Y bueno, si él a los 35 salió a buscar trabajo.
0: Si su papá y su mamá no trabajaban, si los vecinos del barrio no trabajaban, si él está acostumbrado a ver un mundo donde el trabajo deja de ser un valor y se convierte en... casi que al revés, mira el boludo este que trabaja. Mira el boludo este que va y vos dabas el ejemplo típico de se busca bachero, ¿viste? Mira el tonto este que va para trabajar por 7 gamba. Y vos lo decías bien, sí, pero que va a trabajar por 7 gamba es porque hoy trabaja por 7 gamba, pero tiene en la cabeza crecer para
1: que mañana es hermoso y quiere ganar un palo 200 y después accede a la propina, a otro mundo.
0: Exactamente. Bueno. Pero eso no existe.

0: en un sector de la sociedad se rompió eso.
1: Me deja, voy a presentar porque tengo la próxima nota porque se viene el verano también. Dame una visita, léeme un PNT, por favor, gordita.
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1: Bueno, voy a saludar a Augusto Di Giovanni, hijo dueño, no sé si ya le pasó las acciones, Bubi. sí, Bubi y su esposa le pasaron, y Charo, le pasaron las acciones. Vamos a hablar con Augusto Di Giovanni, el emblemático hombre, la familia emblemática de Mar del Plata, porque ya se va, ya se viene octubre. Ya hay que prepararse, vamos a ver cómo están los precios. Agustito, ¿cómo estás? ¿Cómo andás?
3: ¿Cómo andan, Marce, equipo? Buenas tardes.
1: Bien, todo tranquilo. ¿Vos cómo estás?
3: Y esperando que se haga el traspaso de las acciones.
4: Yo lo vi muy bronceado, muy bien a tu padre.
1: ¿A Bubi?
4: Sí, lo vi muy bien en Jeva, tranquilo, tomando un cafecito. Sí,
1: bueno, yo la última vez que me lo encontré, estábamos durante el Mundial, entramos a un restaurante. Y estaba Bubi sentado, qué raro, ¿no? Estaba Bubi, estaba Charo, y esas mesas largas que le gusta hacer a los Di Giovanni, ¿no?
3: No, parte de nuestro trabajo es estar bronceado, muchachos, vendemos verano.
4: Claro, no podés vender, claro. Es como un peluquero pelado, ¿no?
3: Claro. Si entras al 12 y estamos todos pálidos, aquí no, algo pasa.
1: Se habrán pasado temporada de mucha lluvia y había que darse una sopleteada, ¿no?
3: Con crayón, carbón.
1: Bueno, escuchame una cosa. ¿Qué temporada, vos que a mí me gusta porque vos vendés Mar del Plata más allá que sos el del 2 y más allá que muchas veces estás medio bajoneado y vos decís, ¿por qué? ¿Te va mal? No, la estoy rompiendo toda. Pero por ahí no la rompe toda, lo de alrededor, el de enfrente, el del costado. Vos siempre te pones contento cuando le va bien a la costa atlántica, ¿no? A la costa argentina, y sos un hincha pelota de difundir lo que pasa en Mar del Plata. Por eso nos gusta hablar con vos como referencia, porque no es que estás pensando, mirándote el ombligo a ver que te vaya bien vos, porque es un balneario que siempre se llena, porque la gente del interior, por un montón de factores, que te lo has sabido ganar vos y tu familia, la fidelidad que tiene que el que va a veranear, el veraneante. ¿Qué esperás en esta Argentina rara que algunos tienen, otros no tienen, que la mayoría no tiene? Entonces vos laburás mucho con la clase media, con la gente del interior. Contame qué estás olfateando, Augusto.
3: Bien lo dijiste, Marce, a la mayoría no le va bien. Nosotros cumplimos 40 años en el Balneario 12, 40 temporadas. Hemos visto de todo. El 1-1, el corralito, el helicóptero, momentos gloriosos, momentos tristísimos. Este es un momento que está jodido, y como bien decís, yo tiro para la ciudad, tiro para la costa atlántica, y quizás que lo que nosotros hacemos empuja a que la gente tome la decisión. Déjame contarles que nosotros este año vamos a cobrar los mismos valores de la temporada pasada. Inflación cero.
1: Bien. Muy bien. Y se puede. O sea, se puede.
3: No creo que sea momento para decir vamos a ganar guita, vamos a mantener. Me parece que la calle está así. Ah, uno que camina, que se rodea, que escucha, que ve que los cafés sobran mesa, que los locales sobran empleados, sobra mercadería. Yo no creo que sea momento para decir vamos a aumentar los precios y bueno, el que no puede, no puede. No. No, me parece que hay que tener la actitud de decir, pará, equipo que gana no se toca, seamos generosos y buenos con la gente que nos acompaña hace mucho tiempo, que se puedan planificar. Quizás que este gesto hace que cerrar el departamento, vieja, alquilar la casita, dale, vamos, ya está, listo, es lo mismo. Y bueno, me parece que eso es un montón. Escuchame. Y se puede, Pepe, porque se puede laburar, porque hay que apostar a llenar.
1: Claro. No, pero ¿hay la cantidad? Hay pocos que piensan así. Hay pocos, lo que yo siempre digo, que me lo enseñó mi gurú, que es Huguito Basilota, donde yo le pregunté un día, vino acá, lo trajimos invitado, digo, ¿cuánto alfajor hace por día? 3,5 millones. Digo, ¿sos recontra, recontra? Sí, me va bien, nos va bien, con Cristina, con mi esposa, lo que puso mi suegro, fenómeno. Rentabilidad 7%. Digo, ¿cómo 7%? Si yo veo que cualquier boludo trae cosa de China, lo que fuera, la compra a un dólar, lo quiere vender a 20 dólares. Digo, ¿cómo le...? Y bueno, lo que hay que hacer es cantidad. Entonces, cuando yo te escucho a vos así, yo le estoy buscando la salida, porque si no nos quejamos todos y decimos, listo, bueno, este porque le va bien, este porque le fue. Digo, está bien, pero a los Di Giovanni, evidentemente, ¿cuánto lleva el balneario abierto?
3: 40 años, Marcio.
1: 40 años. Me imagino que de 40 hubo muchos años donde pudieron hacer una diferencia grande económica. A lo mejor llegó el momento donde si hay que empatar este año, hay que salir a empatar. Porque los Di Giovanni.
4: Aparte es una marca, ¿no?
1: No, pero está bien. Pero yo. Volvamos al otro punto. Me parece que un tipo joven, con la mentalidad joven como vos, a mí me gusta reivindicar esto. La cultura del laburo para decir, ¿cuántos empleados tenés? Voy a decir, ¿qué prefiero? ¿Ganar o tener, no sé, 8 empleados menos? Y por ahí llegó el momento de ser solidario, de decir, van con 8 empleados, salgo empatado, pero pienso que la familia de Giovanni, cuando construyó eso, muchos años le fue muy bien para poder bancar los trapos, sí, a lo mejor lo cuando viene mal la mano, ¿no?
4: Lo fueron mejorando también.
3: Totalmente, y aparte, Marce, la pelea no tiene que ser entre nosotros, yo no me puedo pelear con los clientes. Yo ahora me voy a ir a pelear con quien me da la concesión y decirle, mirá, no me aumentes el canon porque yo no voy a aumentar los precios.
4: Claro. ¿Y qué tan flexible es eso?
3: Es una pelea de imposible, titanes. Pero la voy a dar. Claro, porque hay que pelearse con los grandotes, no con los de a pie.
4: Claro.
3: Y Augusto, otra cosa, el que labura, el sacrificio lo hace todo el año. Las vacaciones no pueden ser un sacrificio, loco.
1: Mirá qué tema.
3: Ya laburaste todo el año, la vacación tiene que ser un goce. Y nosotros estamos en Punta Mogote, no estamos hablando de clase alta, que le sobra la guita. No, loco, es, che, ¿qué hacemos con la del aguinaldo? Y si no se rompió, no, escapemos, no.
0: Ahora, Augusto, Marce decía, ¿no? ¿Cómo estás? Darío Mirraji te saluda. Marce decía, bueno, seguramente en algunos años te fue muy bien. Hemos escuchado a muchos empresarios, gente exitosa, reconociendo, y la verdad que hubo algunos que efectivamente en los momentos en donde pudieron se aprovecharon un poco, de por ahí, no sé, no tenían competencia, estaba cerrada. En tu rubro, sin dar nombres, por supuesto, ¿no? Pero en tu rubro, ¿vos sentís que algo de eso pudo haber pasado en algún momento?
3: No, cuando hay abundancia en un país se nota, me parece. Los restaurantes, las calles, los negocios, los comercios, hasta en los cumpleaños. Antes cada uno llevaba un regalo, hoy entre 10 hacemos un regalo. Me parece que se ve en todos lados. Y yo, concretamente, con la competencia, ¿cómo le compito a Brasil? ¿Cómo le compito a una playa paradisíaca, a otros que tienen el clima? ¿Cómo le compito al dólar? No, dale, yo tengo que laburar para el que está acá cerca, que pueda agarrar el coche, el colectivo, el tren, que dice, vieja, vamos, que viene el clima lindo, 2-3 días, nos rajamos y listo. El público nuestro es otro, y bueno, después cada uno ve qué hace para que le vaya bien en la vida. En el caso nuestro, Dani, te digo la verdad, laburamos para el laburante.
4: Augusto, va cambiando la modalidad de vacaciones. Yo recuerdo las vacaciones cuando éramos más jóvenes, duraban hasta podían durar 3 meses, 2 meses, 45 días. Dependía de cada familia, y bueno, y hay familias que eran más de febrero, algunas más finales de febrero, marzo. ¿Cómo es ahora? ¿Qué elige la gente? ¿Va por pocos días? ¿Por ahí va un poquito más sobre marzo porque es un poco más barato? ¿Qué es lo que estás viendo?
3: Pepe, te respondiste vos mismo, porque empezaste hablando de familias y ahora de la gente. Es muy raro encontrar familias, que un padre banque 4, 5, 6 personas. Claro. Las familias están partidas, los pibes quieren ir para un lado, los padres para otro. Aguantarse hoy 10, 15 días en el mismo lugar, es raro, cambió todo. Hoy tenés el celular en la mano, hoy mirás el clima, hoy mirás las ofertas bancarias, ofertas de tarjetas, shows, espectáculos. Se mueve la gente, se mueve, y deciden todo sobre la hora. La presencialidad no es necesaria hoy. Antes venían todo el fin de largo de octubre a reservar la casa o la carpa, y hoy lo haces a través del teléfono, hoy lo haces en una aplicación, hoy lo haces
1: ¿Cuánto va a estar la carpa?
3: 80.000 pesos el día valía el año pasado, este año vale lo mismo.
5: ¿Quién va a ser tu gran competencia este año para los balnearios de la zona?
1: Dólar pisado. Brasil. Digo dólar más o menos medio barato para el que lo puede comprar, y Brasil, Uruguay puede ser competencia, ¿no?
3: Competencia es todo. Sí. Competencia es todo, honestamente, Coco. Sí. Pero hay algo detrás de lo que nosotros vendemos, que es la familia, que es la experiencia, que es compartir, que es estar cómodo, sentirte en casa, ser parte de algo, que eso no está, viste, en el ticket. Entonces, nosotros vamos por ese lado.
1: ¿Qué carpeteaste?
3: Por encontrarnos, por...
1: Tema alquiler de departamento, tema de alquiler, que vos que hablás y estás en contacto permanente, ¿qué miraste de porcentaje de aumento?
3: Todos te hablan de la inflación y la gran mayoría termina diciendo, para el alquiler al que estuvo, que sé que es prolijo, que me cumple, que me paga, misma guita, cierro, listo, ya está, me saco un tema.
1: ¿Comida? ¿Qué viste en los restaurantes de típicos de Mar del Plata? ¿O qué tarifa vas a tener también ahí vos? ¿Qué olfateaste para ir a los restaurantes de Mar del Plata? ¿Con cuánto va la familia con dos pibes?
3: Comparado con Capital Federal, se come por la mitad acá.
1: Claro, sí.
3: Vos sabés, ¿verdad?, que yo viajo a Capital seguido. Sí, obvio. Me la paso por allá por una cuestión o por otra, y la verdad que comer en Mar del Plata, ir al supermercado, a la verdulería en Mar del Plata, es la mitad de la guita de Capital Federal.
0: Mm-hmm. Diste, Augusto, recién el costo por día. Hablaste de los cambios. Hoy, sí. ¿Qué porcentaje vos alquilás de gente que te alquila por semana, quincena, mes? ¿Qué porcentaje es el que va por un día, dos días?
3: El 50% es la diaria.
0: 50% la diaria. Mirá vos.
3: Sí. Sí, porque, a ver, cuando no sobra un mango, vos no sacás una semana.
1: Claro, te
3: Porque esto no es el Caribe. Claro.
0: Vas bien.
3: Claro, tal cual. Vas viendo. Y para, y los pibes se meten y deciden, ¿eh? Si al pibe no le gustó la playa, se van para otro lado. Hoy son muchos los factores que a la hora de decidir hacen que elijan un lugar la gente. Y lo hace sobre la marcha.
1: Bueno, pálpito entonces de temporada en Mar del Plata.
3: A pelearla.
4: ¿Y con los proveedores cómo haces?
1: Y se caga trompada, pelear.
3: Con los proveedores. Y lo mismo haces. Hoy, por suerte, podés salir a estoquearte por otros lugares, a pelearla. Mirá, el caso del pescado, nosotros acá. Nosotros compramos pescado en el invierno, guardamos en una cámara y ya está, listo. Y el famoso congelado, sí, congelado, obvio. Congelado el precio y el pescado. el tubo calamar también, la raba ya está congelada. Entonces, ¿por qué mañana puede salir con un precio competitivo y que la gente pida? Porque, aparte, la gente viene a buscar eso.
1: Escúchame.
3: Viene a buscar el churro.
1: Obvio. Agustito, te digo esto. ¿Vos entonces crees que en la Argentina, en la Mar del Plata de Milei, el que se quiere zarpar se va a cagar de hambre este año?
3: Igual que el verano pasado. Sí, también. Sí, ya el verano pasado hubieron ganadores y perdedores.
1: Sí. O sea, no hay lugar, el que te arranque la cabeza, ese se queda fuera del sistema.
3: Y ese está laburando para un público aparte muy atomizado, muy reducido. Ese tipo lo encontrás al sur de la ciudad y bueno, y algún desprevenido. El resto, Marce, estamos en la trinchera con el casco puesto, el fusil ahí y preparados para pelearla.
1: Augusto, saludo a la familia, un beso grande, gracias por estar siempre.
3: Un beso grande a ustedes, un abrazo.
1: Augusto Di Giovanni, dueño de la familia Di Giovanni, característico del balneario 12, el balneario del fútbol, sí. El balneario de la gente del interior. No estamos haciendo un chivo porque él está, ya lo van a ver en A24, en todos lados, porque él lo explica bien. Él es el que te dice,
4: y representa un poco,
1: ¿qué tal es la temporada? Y te lo mide en kilo de basura.
0: Está bueno eso.
1: Y te dice 10% menos que el año que pasó. Claro. Si hay poca basura, hay poco consumo turista. Poco consumo, la gente no consume, no tira la bolsita, no tira donde va la milanesa.
0: No falla esa medida.
1: Pero esa no falla nunca. Entonces, y vuelvo al punto. Él no está promocionando porque siempre está, porque tiene que promocionar. No. Él te dice la verdad. Y como un tipo con mucho desparpajo, por ahí te dice otra cosa que no le conviene, pero sin embargo te está planteando lo que va a ser esta temporada. Gordita, dame uno.
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1: Bien, chau.
4: No. ¿Cómo? ¿Un Arbel Chatruc? No, podría. ¿Un Arbel Mizrahi?
1: No.
4: No. Quería saber nada más.
1: Contundente. Ya volvemos.
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0: Soy un gran, me parece que Retamoso es un croto comparado con lo que soy yo de tocar la batería.
1: Mira.
0: Porque viste que hace unos videos ahí, sí. Johnny Baterola, se piensa que es, ¿viste? Johnny Baterola. Pero yo tengo.
2: Vos tenés, bien, ¿eh?
0: Vos tenés subí,
2: que.
0: Subí un poquito esa música, ¿ven? Ganas y jugar la lotería, la falta que me hacías. ¿Te toco bien la batería o no?
1: La verdad sí, que sí, tocamos. Tenés mucho ritmo.
3: Me gustaría estudiar
0: la batería. Gran tocador de batería. ¿Te gustaría tocar la batería?
3: Es el instrumento que siempre me gustó de chico, pero nunca pude.
1: Hay que.
0: Mamá, no me tocas, ¿tocas algún instrumento, Pepito?
1: Sí. No.
0: La guitarra. Guitarra, bombo.
4: Sí, la guitarra. Intenté tocar la guitarra.
0: Sí, pero fuiste a estudiar.
4: Fui a estudiar.
0: Se te cayó.
4: Me gusta mucho el rock. No, y un día tenía uno de esos profes muy entusiastas que te querían mostrar todo y tocar. Y un día me quedé dormido.
5: No.
4: Y dije, no, puedo. Porque me costaba.
0: Vos, Coco, yo tocás a bonito.
4: Y dije, digo,
3: No, por eso. Pero siempre el que soñé toda mi vida de chico era la batería.
0: Claro, que es cómodo tener
4: pero la batería. Y mi mamá siempre, como siempre, las mamás de nuestra época era andá a folclore, estudiar la guitarra.
0: Yo estudié folclore.
1: Bombo le güero podía
0: yo toco guitarra.
4: No, me gustaba.
5: Zapateo también.
0: Pero para. Zapateo. Bailo folclore.
1: ¿Mira? ¿Zapateo?
0: Toco el bombo.
5: Bien.
0: Almeida. Toco la guitarra.
4: La tina. La flauta.
3: No, ¿Cuál no de sé. Todos el es arpa. Tu especialidad?
4: Ninguna.
1: ¿O cuál
0: especialidad?
1: Te gustaba más?
0: No, ninguna.
1: No, pero, ¿cuál te gustaba más?
5: Pero guitarra, folclore. Sí, sí. Principalmente.
4: Para, sí, folclore. Te digo algo.
5: Qué lindo.
4: Sí. Los que intentan tocar, yo igual pienso que es como todo. Para mí tenés que tener cierto don. La guitarra yo podía mejorar, pero me costaba mucho. Y yo veía chicos que ni estudiaban ni tenían una facilidad.
0: Tengo un tema que quiero hablar con un psicólogo. Quiero hablar con un psicólogo, con alguien. ¿Por qué siento que yo solamente hago lo que me sale?
4: Lo que más o menos tenés.
1: Ah, muy buena tu.
0: Yo no puedo perfeccionar nada de lo que no me salga naturalmente.
4: Cuando ves mucha dificultad.
0: Por ejemplo, no sé dibujar.
1: Pero no querés.
0: No sé dibujar.
4: Abandoná.
0: Sí. Y no yo tengo capacidad así, para aprender a dibujar.
5: Me siento un poco identificado con esto que estás diciendo.
4: Pero no lo
5: bueno, luchás, soy un inútil con todo y no me interesan las cosas en las que soy un inútil.
4: ¿Pero se puede aprender?
5: Por ejemplo, instrumento.
1: Sí.
5: Yo soy un desastre. Ni lo intentaría. Tenis.
4: Sí.
5: Jugué un tiempo. No, un desastre. No, ya está.
4: Pero no te gusta hacer chotex. No. Pues yo tengo un amigo que es muy chotex.
5: No.
4: Y sigue.
5: Prefiero dedicar mi tiempo a otra cosa.
1: Eso es porque sos perfeccionista.
4: Pero es salud, ¿eh?
5: Sí, 100%
1: porque la gente que no sabe.
0: Jamín dice que la gente. No sé si nos considera gente a nosotros.
4: Más o menos.
1: No
0: resiste la frustración.
4: Y es verdad.
0: Yo lo mío creo que es más grave todavía, Jamín. Yo, por ejemplo, vos me decís. Cambié una goma.
4: Sí, siempre cambiarla, no lanzarla. Sí. ¿No sabes?
0: Carlos Sánchez.
4: Café Fashion.
0: Bueno.
4: No lanzarla.
0: Pará.
4: Vuelvo. ¿Qué? Llamás a la grúa.
0: Pará. O sea, no tiene ningún arte.
5: Ninguno.
0: Es agarrar el cosito, darle manejita.
4: Sí. Alzarlo bien, tenés que alzarlo bien.
0: Para
1: alzar el gato.
0: Creo que lo que elegí no es el ejemplo, porque he cambiado gomas.
4: Sí, pero hay gente que no ni se.
0: No importa, eso puede ser un millo, pero no.
4: No,
0: escucha.
1: Yo no lo haría.
0: No, a ver qué cosas no.
4: Cambiar algo eléctrico.
5: Claro.
0: No, pero boludo, ahí te educás y te vuela a la casa.
5: Tenés que cortar la luz primero.
4: Se
5: te corta.
4: Claro.
1: ¿Lo usás?
4: El cuerito.
5: No, la tecla de la luz en tu casa.
0: Se
5: me rompió la tecla. ¿Qué hago?
0: Te voy a dar un ejemplo. Yo nunca relaté en mi vida.
5: Está bien.
4: Difícil.
5: No, yo creo que eso
1: no
5: se estudia. Eso tiene que tener
0: Pero nunca. O sea, hago preguntas, reporteo, conduzco programas.
5: Fui
0: cronista.
5: Pero es una anomalía. Pregunto desde el desconocimiento. Para un periodista que ha hecho deporte.
4: No, es una salida laboral.
0: Nunca, porque digo, no me sale y ni me lo propongo hacer. O sea, cambiar una goma. Lo que te jode de cambiar una goma es que te.
4: Todo el trámite.
0: No, que todo pase y te vean la yarra de atrás. Ahí está el gordo Palacio mostrando que se le cae el pantalón.
1: No, pero pará.
0: Lo que te digo es: cambiar la goma, vos no la querés cambiar porque te hincha las pelotas. Apoyar el coso, eso.
4: Bagunza.
0: Relatar, yo siento que, por más que me
5: no podés.
0: Ni lo intenté.
5: Y porque vos sentís que no te saldría bien.
0: No, pues, sí.
5: O no te saldría a la altura de cómo vos querés que
0: intento relatar y no puedo relatar 20 segundos.
4: Ni en joda.
0: Claro. Lo puedo decir, por ejemplo, lleva la pelota a Coco Ramón, que se le está pasando
4: no,
0: por la mierda, que me
4: está
0: no haciendo nada. Bueno, pero bueno, listo, pará. Yo siento que lo puedo hacer 10 segundos.
4: Claro, sí, sí,
0: porque lleno, ¿no? Entonces, no relato.
4: Los tiempos.
0: Y me deben pasar con un.
1: Pero, por ejemplo, pero después pensás sobre la posibilidad de vos siendo relator en un universo paralelo. ¿Y te hubiera gustado ser relator o no te interesa tampoco?
0: No, no me interesa.
1: Ok.
4: No.
5: Claro, el tema es que es el punto.
0: Segundo tema.
5: Vos querés hacer lo que te interesa.
1: Claro.
4: Manualidades.
0: Manualidades. No, soy queso.
3: El famoso canasto de mimbre de nuestra época.
1: No,
3: ¿lo podías hacer?
4: No, pará. No. Vamos a algo más sencillo.
3: Calidad, parece
4: vamos,
0: algo no, más me sencillo. Cuesta hacer lo que... Por ejemplo, mi mujer quiere que sea ordenado.
4: Ah, yo soy un desastre.
0: Bueno, mi mujer quiere que...
4: Dobles la ropa.
0: No, no, no, que saquemos, claro, que saquemos la ropa y que todo diga, esto vamos a regalárselo a tal y tal.
1: Pero
0: no,
1: papá. Qué depure.
0: Me pongo mal.
5: No, pero espera, esa es otra cosa, Marcelo.
0: Bueno, te estoy mezclando.
5: Estás mezclando cosas. Hay algo tuyo con la ropa.
4: Un apego con la ropa. Te digo algo sencillo.
5: Eso
4: cocinar.
0: Es psicólogo, te
1: pregunto. Por el psicólogo.
5: No, estoy psicoanalizado hace muchos años y aparte vos me has contado. Lo hemos hablado.
4: Sí, sí, sí.
3: Darío,
4: cocinar. Que es
5: lo mismo, me pasa perfecto. Ahí me ejemplo.
0: Bueno,
5: no me
0: gusta
5: cocinar. Ejemplo. ¿He cocinado? Sí, he cocinado.
4: Básico.
5: ¿Cocino mal? No lo disfruto. ¿Por qué lo voy a hacer? No lo hago.
4: ¿Por qué voy a insistir?
5: Me siento identificado con lo que
4: yo no hago. No harías un curso.
1: A mí no me gusta.
5: Que me salen mal.
1: A mí no me gusta. Viste que hay gente que cocina y que es terapéutico y que hacen cosas como muy elaboradas. Yo sé cocinar y me gusta cuando es algo que puedo resolver en media hora. Entonces hice las paces con eso. Yo no quiero hacer un póster que lleva 35 horas. Que más será. Hay que
5: resolver
1: algo. No lo
5: resolves y resolves bien. Yo la paso mal.
4: Yo soy muy minutero. Resuelvo rápido, tengo tres hijos, yo tengo que cocinarles claro, rápido claro, andar, y lo puedo hacer en 10 minutos, pero cada tanto me gusta agasajar, tomar mi tiempo.
0: Yo manejo bien desde el primer día que empecé a manejar.
4: Colapa.
0: Y no, pará. Y no mejoré nunca más en mi vida.
4: Ya está.
0: Es como, es lo que me sale bien, me sale. Ahora, después no mejoro lo que me sale.
4: Lo vas a hacer un
0: porque
4: monstruo.
0: Y lo que no me sale bien,
5: ahora, pero conducir,
0: no lo puedo mejorar.
5: Conducir.
4: Sí,
5: ¿no conducís mejor ahora que cuando empezaste a conducir?
1: Sí. Seguro que sí.
0: No, yo no.
1: Seguro que
0: yo
1: sí.
0: Fui mejor periodista que, yo fui mejor periodista de lo que soy ahora.
5: ¿Pero qué estás definiendo como periodista ahí? Una cosa es ser periodista, otra cosa es ser conductor, no es lo mismo.
3: Era cronista, era otra cosa.
0: No me vengan, de lo que hago bien no me empiecen a buscar cosas que...
3: Era otra cosa.
5: No, pero recién vos te metiste solo
0: porque dijiste... Yo, pará, ¿por qué no relato? Porque no me sale fácilmente, entonces no tengo capacidad de esfuerzo para mejorar en lo que me sale mal.
4: No, igual bueno, uno más o menos.
3: No tiene capacidad de esfuerzo.
4: No, pero pará, uno más
5: para lo que le sale mal, pero para otras cosas sí tiene capacidad de esfuerzo.
4: Te doy el ejemplo que dijo Darío recién. A mí yo amo la música, me encanta. Pero yo vi que mi hijo, por ejemplo, empezó a tocar piano y ya pegaba notas. Y yo me di cuenta que vos me das un piano y nunca acerté nada.
5: Totalmente.
4: Si pones un profe, probablemente podés mejorar y hasta podés tocar algún tema.
5: Pero tenés un techo muy bajo.
4: Con
5: techo
4: una
5: bajo,
4: dureza forzado. Y un esfuerzo y todo.
5: Sí.
4: Y eso para mí es natural. Y la batería lo mismo. ¿Te gusta la batería? Sí. Tenés que ser recontracoordinado.
3: Sí, claro.
4: Y es complejo, pero sí lo podés laburar.
3: El
4: tema es que tenés que invertir tiempo.
0: Nunca me salió
4: a ser. Y para nada, no te sirve. No voy a ser baterista de rock.
0: Nunca me salió a ser la vertical.
1: La cosa que estás sacando.
4: Se ríen, vos,
0: Marcos. Que tengo ganas.
4: No caminaste, caminaste con las manos.
5: Pará, yo creo que tampoco.
0: Pará.
5: La vertical, posta, 100%,
0: tampoco,
5: nunca. A mí tampoco.
0: Tampoco lo intenté.
4: No, no.
0: ¿Eh?
3: Y el rol para adelante.
0: Gracias a Dios.
3: Con abracito.
0: Estaría con abracito. ¿Cómo?
3: El rol para adelante.
0: Sí.
3: El rol y el rol para atrás.
1: Y los roles
0: del suyo.
4: Si hacías la media luna, estabas como de rascaeta. La muñeca fracturé.
0: Sí, bueno, las podía haber fortalecido.
4: Nadar.
0: ¿Puedo saludar?
4: Nadar soy pésimo.
0: Meolans, me dicen.
4: No, pésimo.
0: No, pero pará.
4: Yo creo que hago perrito.
0: Nado bien, pecho y crawl, no mariposa. Y no, no intento.
4: Qué raro mariposa. Que en mariposa no.
0: Pero no intento mariposa.
5: Pero ¿quién nada mariposa? Tiene que ser.
0: No, pero viste que a veces le da, requiere de un esfuerzo de las piernas y los brazos. Bueno, no, lo que no me sale. ¿Cómo nadás, crawl?
4: Crawl, medio bárbaro. Soy medio pelo.
0: Bien, moviendo bien.
4: Hace bien la manito. Bien,
0: perfecto, meto la mano, fenómeno. Lo que no me sale no lo puedo mejorar.
4: No,
0: vamos a hablar con Pablo Díaz, presentamos el micro de Turf.
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0: Pablo, ¿qué tal? ¿Cómo le va? No, todavía no aprendieron con la luz roja, que está abierto el micrófono acá en el piso. ¿Cómo va, Pablo?
6: Buenas tardes, MP. Buenas tardes, equipo. ¿Cómo están? Te cuento, de la mano de Firmamento Racing y Laboratorio Simol, ya estamos instalados en Chantilly, en la casa de un anfitrión de lujo, el doctor Leo Racco, un entrenador de caballos de carrera que tiene una destacadísima actuación en Francia, Italia y en Argentina. Estamos en el corazón de París, donde se encuentra el centro de entrenamiento de la Morley. 6.000 hectáreas de bosque, 9 pistas de entrenamiento para todos los gustos. Acá se respira turf, MP, y París lo sabe. Todo está en modo arco de triunfo. Los medios parisinos hablan tanto de la visita del Papa como de la disputa del arco de triunfo el próximo domingo. El Tour francés, te cuento, es una maquinaria perfecta. Hay más de 100 hipódromos y el Estado y los particulares van de la mano. El domingo, los más famosos artistas y deportistas van a estar presentes. Seguramente va a haber una alfombra roja importantísima. Por nombrarte uno, Antoine Griezmann, propietario de caballos de carrera, jugador de fútbol, obviamente, no se pierde ninguna edición del Arco de Triunfo cada vez que no tiene partido y tiene que trabajar. Mientras tanto, te cuento que hoy tenemos carreras en el hipódromo de San Isidro, donde se destaca el clásico Resuello, 1.100 metros para yeguas adultas. Como siempre le digo, MP, la entrada a los hipódromos argentinos para el Arco de Triunfo el domingo hay que pagar. La entrada a los hipódromos argentinos es libre y gratuita y ahí siempre los estamos esperando. Hasta mañana.
0: Chao, Paulita, hasta mañana.
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0: 15:57 minutos en la República Argentina.
1: Sí. ¿En qué estábamos?
0: No, voy a contar una cosa que pasó en el corte. Pepe Chatruc.
1: Sí, señor.
0: Es un tipo que vive en bola, o sea, en general.
1: Se encontraba en mi casa.
0: Se encuentra con Mirraji. Le quiere hacer preguntas, o sea,
1: lo aprovecho.
0: Él lo ve como un oráculo. Me pregunta, quilombo, Palestina, Israel. Sí, aquí lo vamos hace años, todo ese tipo de cosas. No, pará. No. Y le hizo una pregunta. ¿Pero cómo estamos?
2: Sí. Digo, a propósito. ¿Cómo está el país?
0: ¿Cómo está el país? Y ¿vos crees que contestaste?
2: No, porque él me dice. ¿Puedo contar lo que me dijiste?
1: Sí.
2: Que vos crees que estamos mejor. Que no estamos tan mal, me dijiste.
1: Yo no creo que estamos tan mal.
2: No creo que estamos tan
1: no
2: mal.
1: No veo. Viste que hay como un clima de. Estamos todos. Sí. Yo tengo, viste, que tengo pymes y todo. Y veo a la gente que labura conmigo y sé lo que ganan y cómo gastan. Me fijo, no es que no me importa. Entonces digo, no veo ese desastre que a veces pintan.
2: Sí. Yo, a ver, coincido con la percepción de que.
0: ¿Puedo decirle algo antes que un genio como vos conteste?
2: Obvio.
0: Pero yo creo que al gobierno, más allá de la realidad, le ganó esta frase.
2: Sí. Que la cosa está muy mal. La calle está muy mal.
1: Y pero veo mucha gente
0: como a los que
1: está instalado.
0: Como a los que no estamos, por la varita de Dios, por suerte. No, como los que no estamos tan mal, nos da como. Preferimos, viste, el silencio porque vos estás hiriendo a mucha gente que realmente.
1: No podés hablar.
0: Sí está corta. Pero me gusta la mirada elevada para que le des una respuesta.
2: No, yo lo que creo es que si vos comparamos con, vamos a decir, 4 años atrás, hacia adelante yo siento que hay una mayor proyección, pero ¿en qué sentido hay una mayor proyección? Que vos no podés vivir con 200% de inflación, vos no podés vivir gastando más guita de la que generás, vos no podés vivir con la economía cerrada, ningún país vive así. Entonces vos hoy tenés una serie de cuestiones que están acomodadas. Claro. La inflación, digamos, vos decís, si las cosas siguieran así, la inflación en 2 años, ¿va a ser menor o mayor? Debería ser menor. Va a ser menor. O sea, va a haber más o menos inversión. Debería haber mayor inversión. Digo, entonces, hay una mayor proyección. Ahora, es verdad que la diaria está difícil para mucha gente. En 2023 estaba re difícil también.
1: También.
2: Pero la inflación genera toda una serie de cosas donde está más confundida la cosa. No, ¿me entendés? Porque de repente estás todo el tiempo consumiendo, estás gastando.
0: Es como cuando Lausanne fue a Venezuela. Y me mandó una foto que había cambiado.
3: Ay, ¿te acordás?
0: 100 dólares él, 100 el de Clarín, 100 el de Olé y 100 el de otra radio.
1: Y contrataron un camión
0: cuando
1: de caudales.
0: Mandó la foto arriba de la cama a dos
2: plazas. Con Mayweather con los dólares.
0: Claro, ¿no? Esa sensación es así. Chicos, la verdad que yo la paso.
1: Mañana la seguimos.
0: Ustedes, yo me quedaría.

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0: ¿Qué tal? ¿Qué tal? ¿Cómo les va? ¿Cómo andan? Bienvenidos. Aquí estamos en el Deportivo de la Red en la 107.1. Y ya sabe que nos vamos a quedar hasta las 6 de la tarde, como siempre. 13 minutos de las 4. Una jornada realmente muy linda en la capital correntina. No hace calor, hay solcito. Por ahí no desabrigarse del todo, ¿no? Porque en un ratito va a estar un poquito más fresco y nada, hay que cuidarse, simplemente por eso. Pero bueno, acá estamos, ¿eh? Para arrancar con todo este día jueves en el que vamos a tener un montón de cosas. Oscar Ciño Ferreira está en los controles. ¿Cómo le va, Ciño? ¿Todo bien? Todo bien, perfecto. Ahora le paso unos videos, Ciños. Ciño, ahora le paso cuando pueda. Ya le paso para las notas que hicimos anoche y que vamos a estar escuchando en un ratito nada más, en lo que fue el debut, lamentablemente con derrota para San Martín frente a Instituto de Córdoba. Vamos a estar hablando y mucho de eso. Estuvimos con el Puma, con Rulo ayer en la cancha. Así que hay mucho para hablar respecto de este equipo que juega más dinámicamente que los anteriores, claramente. ¿Cómo le va, Evelyn? ¿Cómo anda?
1: ¿Cómo les va? Buenas tardes.
0: Buenas tardes.
1: Qué lindo día. Hoy sí, ¿eh? Nada de quejas. No, no, que no, está no, lindo, no. Soleado, fresquito.
0: De primer.
1: Ideal. Ideal. Y encima estamos llegando al fin de.
0: Ya estamos ahí, ¿no?
1: Ahí, en la puerta.
0: ¿Y mañana?
1: Y mañana, viernes. Viernes.
0: Mañana, viernes. Qué lindo. Dicen que los viernes traen buenas noticias.
1: Mira, ¿vos decís?
0: Dicen. Sí, yo creo que sí. Sí, tiene que ser sí.
1: Ah, bueno, esperaremos las buenas noticias.
0: Bueno, sí, mañana viernes. Mañana va a ser un lindo viernes. Después no sé, ahora voy a preguntar al Puma, que es el tipo de los pronósticos, a ver qué nos depara finalmente el sábado, a ver si hubo alguna actualización, si sigue todo igual, del aguacero que se viene para
1: no,
0: el sábado.
1: No.
0: Y no sé, vamos a preguntar al Puma en un ratito. Puma. ¿Cómo anda, profe? ¿Todo bien?
2: Todo bien, muy bien, muy bien. La verdad que sí.
0: Bueno.
2: Hermosa tarde.
0: Muy lindo, ¿eh? Muy lindo. ¿Barreto?
3: Buenas tardes, ¿cómo le va? ¿Cómo están ustedes?
0: Bien.
3: Bien, la verdad es que bien, linda la jornada. No, me sorprendió, ¿no? Linda la,
0: sí,
3: linda
0: yo
3: la
0: también.
3: Jornada. Con mucha información también en materia deportiva. Uh-huh. Y también hay que.

0: sé si decirlo o no.
1: No, ay, no, ¿qué?
2: ¿Es bueno o malo?
0: Sábado.
2: No, Puma, no.
0: Tormentas.
2: No, Puma, no.
0: Todo esto por la mañana, tormenta. Ah, bueno. Lluvias, un 90% de probabilidad. Aproximadamente van a caer 25 milímetros durante la mañana.
2: Ajá.
0: Del día sábado.
2: Toda la mañana.
0: Toda la mañana. Y por la noche.
2: ¿Se seca o no?
0: Por la noche, la probabilidad de lluvia es del 70%.
2: Oh, ay, ay,
0: así
2: ay,
0: que,
2: ay,
0: sábado pasado por agua, se mantiene ese pronóstico todo.
2: ¿Devuelve la entrada, Sotelo? No sé, estoy preguntando porque. Bueno, nosotros queremos ir al Tarahui Rock.
0: Claro, bueno. Está previsto lluvia.
2: Bueno.
0: Durante la mañana, insisto, ya hay el estimado de que van a caer 25 milímetros. Incluso.
2: Bueno.
0: Para el sábado por la tarde, por la noche, solamente un 70% de probabilidad de lluvias. No hay un estimado.
2: Bah, espere.
0: El domingo va a estar lindo.
2: No me importa el domingo.
0: Pero el domingo también.
2: El domingo
0: hay,
2: vamos al básquet nosotros.
0: El domingo también hay Tarahui.
2: No me importa el domingo, Tarahui. El domingo vamos al básquet nosotros.
0: Bueno, pero también.
2: No te se olvida.
0: No, pero hay gente que quiere ir al Tarahui Rock también el domingo.
2: No me importa. No me importa. A mí me interesa el sábado.
0: Bueno, sábado y domingo también hay fútbol. Así que está bien, también hay que saberlo. Bueno.
2: Ya me puso mal. Estábamos bien. Te juro, estábamos bien. Sotelo, ¿cómo andas?
3: Buenas tardes para todos. Muy bien. ¿Estamos bien ahí?
2: Sí.
3: Bueno. Después me retan a mí. Uh-huh. No tengo la culpa.
2: Oh.
3: ¿Eh? No, bueno, hay que esperar. Por ahí se cambia, por ahí falla. Hay que tener fe. Además, si no es.
2: Este tiene fe cuando te conviene tener fe.
3: ¿Por qué?
2: Sí, no sé, digo.
3: No, cuando tengo ganas que llueva, tengo ganas que llueva. Este no es el caso. Mm. ¿Qué iba a decir?
2: No sé.
3: No tengo idea. Yo no soy de la organización.
2: No,
3: si devuelven las entradas, no sé. No creo.
2: ¿No cree que tienen que devolver?
3: Claro.
0: La presidenta del Instituto de Cultura dijo que así como viene la venta anticipada, se espera el domingo un lleno total. El sábado viene un poco más relegado en cuanto a la venta anticipada de entrada.
3: Bueno.
2: ¿Y si llueve, devuelven?
0: Ya, vamos a llamarla.
2: No, vale para el chamamé.
0: ¿Quiere que salga?
2: Vale para el chamamé.
1: Pues falta mucho.
2: Y es una macana.
4: Porque
2: hay gente
4: para
2: que
4: domingo no puede valer si ya domingo va a estar lleno.
2: No es culpa del Instituto de Cultura. Hay gente que viene de otros lugares a ver y bueno, la lluvia, viste que no se puede manejar. ¿Qué va a ser?
3: De todas maneras, si es torrencial, porque claro. Si no es tan importante, se puede hacer igual.
2: No, más vale. Algo vamos a hacer. Yo sé que el amigo Seba va a estar.
3: Claro.
2: Algo vamos a hacer.
3: Bueno, tiene razón también Belén acá en el grupo, ¿eh?
2: ¿Qué dice Belén? ¿Qué dice Belén
1: no
2: ahora?
1: No sé si vas a querer
2: ¿De
1: leer.
2: ¿De qué se ríe? No, pues no compré para los 2 días. Son 10.000 nomás. Pero compré 3 entradas. Ese problema.
3: Ah, claro.
2: Claro. Bueno, Belén, ¿qué te metes? Si no estás acá igual. ¿Por qué se mete? Vamos a bloquearla, Belén. Muy bien. ¿Quién maneja eso? Ah, yo.
3: Claro.
2: Bueno, Belén bloqueada en este momento. Me hace acordar a un amigo. Que no sé si sigue escribiendo o no. Bueno,
3: hablando de entradas,
2: diga.
1: Sí.
3: Ah, no,
1: diga.
3: Pero es mañana.
2: Mañana viernes.
3: Bueno, pero son físicas.
2: Mañana viernes.
1: ¿Qué pasa mañana viernes?
2: Mañana viernes.
3: Va a regatas mañana.
1: Y pero no tiren así.
3: No, Pino.
0: Quiero preguntarle: ¿el horario ya está confirmado? ¿No se va a mover más?
2: No sé.
0: Se mueve cada rato el horario de ese partido. Bueno.
1: ¿Saben las veces que se cambió?
0: Sí, por eso.
2: Sí, sabemos. Por eso estamos diciendo. Bueno, ¿quedó a las 9 ahora?
3: Creo que sí.
2: ¿Hasta hoy es mañana a las 9?
3: Ayer me dijeron, sí. Se corrió una hora. Y vi hoy la página y sí, es a las 21.
2: Bueno.
3: Por lo menos hasta hace un rato la página estaba a las 21.
2: Y bueno, actualicemos mañana y vemos.
1: Ahí como el pronóstico, el ¿viste?
3: Ahí el departamento de prensa mandó el anuncio, a ver qué dice.
2: Y ya debe decir el horario del partido.
3: Claro.
2: Debería de. 9 de la noche al final. No podemos hacer la transmisión otra vez, Puma.
0: Y no, nos choca demasiado con el partido de Boca. Mañana.
2: Boca juega 9:30.
0: Boca
2: imposible.
3: Contra Unión en la Bombonera.
2: Sí. Así que imagino que también va a estar Independiente al aire mañana, que juega creo que 7:15.
0: Y la idea era si jugaba más temprano poder hacerlo, pero no, en ese horario imposible.
2: Gracias DirecTV, eso es un amigo. Bueno, ¿qué va a ser? Mala suerte. Haremos flashes también mañana desde San Martín para Regatas e Instituto de Córdoba. ¿Qué más? ¿Qué prometemos para hoy?
3: Hoy hay un programa cargadito, ¿eh?
2: Ajá.
3: Sí, bueno, las repercusiones del duelo de anoche entre San Martín e Instituto, el debut del rojinegro con derrota en el Fortín frente a la Gloria. Ahora vamos a analizar, por supuesto.
0: Vamos a estar hablando también con un integrante de la selección argentina de rugby.
2: Ajá.
0: Sí, que va a estar participando dentro de muy poco, precisamente representando al país en Dakar.
2: Bueno, ¿va a correr?
0: No, rugby. Sí, vale, tiene que correr. Tiene que correr también.
2: Tiene que correr, si no, no juega.
0: Sí, totalmente.
3: Más en esa modalidad todavía.
0: Claro.
2: Sí, más vale. Bueno, y esperemos también una linda nota para que nos expliquen las nuevas reglas del básquet.
3: Sí. Que ayer no...
2: Cambian el reglamento.
3: No hubo necesidad de...
2: Ninguna.
3: De ninguna de las nuevas reglas.
1: Bueno, bien, mejor.
2: Ninguna. ¿Le puedo preguntar?
3: Le vamos a preguntar.
2: Al árbitro, si va todo bien, va a hablar con nosotros en un rato. Por favor, ¿me hacen acordar por qué tienen esos números los árbitros? ¿Alguien sabe eso? Yo hace... 8 años que pregunto lo mismo. Y nadie me dice.
3: Los eligen ellos, creo.
2: ¿Pero por qué? Que ayer creo que había uno que tenía 4.5. Yo estoy loco.
3: No me fijé.
1: Y bueno, preguntemos. No, tenemos la posibilidad.
2: Quiero saber por qué. ¿Qué significan los números que llevan los árbitros? En la NBA también tienen, ¿no? Hace años. Pero no sé también, no sé si es el ranking de los árbitros o qué. No sé qué.
3: No.
2: En la NBA. Acá no sé.
0: No, pero ranking no es.
2: Pero ¿y si todos eligen el 10? ¿Qué onda?
0: Y no podés, ya está. Bueno, alguno tenía 5, otro tenía 45, creo, así que no.
2: ¿Quién elige primero? ¿Eh? ¿Eh?
4: Lo quiero saber. Antigüedad. Mejor puntaje elige antes.
2: ¿Es seguro?
4: No sé, estoy tirando.
2: Por eso, vamos a preguntar para...
4: Preguntemos. Para todo saber. Lo que podamos decir antes son conjeturas.
2: Pero claro, te juro que hace años quiero saber y nunca me acuerdo de preguntar, en realidad, ¿no? Seguramente Google nos va a decir de qué
3: se trata. No le creas igual.
2: ¿No?
3: Vamos a preguntarle a la fuente.
2: Le vamos a preguntar a la fuente, exactamente. Bueno,
3: está la programación del torneo federal regional amateur también.
2: A las 5 de la mañana levantaron, ¿viste?
3: No sé.
2: ¿Ya está confirmado el día de Lipton?
3: ¿Y si está escrito ahí en la página?
2: ¿Sabes que me dijeron? No hubo modificaciones, ¿no? Me dijeron... Qué raro, porque todos los que pelean por algo deberían jugar el mismo día y en el mismo horario.
3: Claro.
2: Y en el grupo de Lipton juega sábado y San Lorenzo juega el domingo.
1: Bueno, pero hay que ver si nadie se... Si otro no se queja.
3: No, bueno, pero deberían jugar.
2: Pero es reglamentario. Pero no, que...
3: No me hagas así.
2: Es reglamentario, por favor.
3: Sí, esa cara, porque pero siempre se juega a la misma hora la última fecha.
1: Sí, por supuesto.
3: Antes eran las dos últimas fechas, ahora...
1: Sí. Ubiquémonos en el torneo en el que estamos, donde se bajaron equipos a último momento, donde...
4: No hay ninguna modificación en el programa.
1: Claro,
4: que se
1: programa, por claro. ahora bueno, no.
0: El programa oficial bueno. habla que es, sí, confirmado el sábado.
2: Sí, yo pregunté hoy, sí, sábado, pero deberían jugar el mismo día. Bueno, ok. ¿Está bien? Vino brava, ¿eh?
3: No vino, es.
1: No vendan algo que no es.
3: Bueno, y ayer a la noche,
2: básquet. ¿Qué
3: pasó? Scrolleando.
2: Ajá.
3: No, después del básquet fue.
2: Ajá. ¿Cuándo estábamos cenando?
3: Cuando estaba...
1: ¿Cenaron al final?
3: No, me escapé. Me escapé.
2: Una vergüenza.
3: Tenía que ir a mirar el resumen de Argentina.
2: Una vergüenza.
3: Fue a las 7 y 5 tenía que hablar de Argentina.
2: No, una vergüenza. Pero primero le digo al Puma, ¿y Puma vamos a comer?
3: No, tiene razón, en esta fallé yo.
2: Y después viene Sotelo y dice, che.
3: Estaba muy cansado.
2: Yo estaba esperando para hacer las notas. Che, yo...
3: Muy cansado estaba.
2: Vos querés.
3: Muy largo mi día. Miro...
1: Qué luquete, camisa.
2: Solito.
3: Ah, sí, también, sí.
2: ¿Viste? ¿Eh? González Faccini.
1: Está bien el que puede.
2: Porque a mí después viene y dice, que te pones camisa a la mañana.
3: Mira, por el primer día, nomás ya después vuelvo a la repera.
2: No sé, parecía un boliche de Junín.
4: Bajaron líneas, ¿eh?
2: Junín y Buenos Aires, Puma, en los 90, más o menos, ¿eh? Acá, en la Recoleta Correntina.
3: Miré el Instagram y había una noticia que decía... Amistoso contra Forever.
1: Epa, ¿quién?
3: Boca Unidos.
1: No me digas.
3: Así que bueno, esta mañana temprano mandé mensajes, estuve averiguando algunas cuestiones ahí y tengo info respecto al amistoso que ayer jugó a la mañana Boca Unidos contra Chaco Forever.
1: Esa no la teníamos.
3: No. No, en realidad, según me dijeron, porque yo estaba un poco enojado, la verdad.
1: Vos dijiste, ¿cómo me bastante. Va a venir a enterar así? Claro.
2: ¿Cómo me voy a enterar por un... no te reconocí en el grupo con esas palabrotas, ¿eh?
3: Nah, mentira.
2: Palabrota,
3: pero digo. Me dijeron, no. En realidad no querían que se sepa nada.
2: ¿Por qué? ¿Te cobran también como en el básquet?
3: ¿Viste San Martín que hizo amistosos?
2: Uh-huh. Entrenamientos.
0: Entrenamiento.
3: Aunque ahí nos enteramos igual, pero en este no se me pasó, che. Así que bueno, ahora vamos a estar hablando. Hay novedad en la formación titular, que es la que probablemente, si no pasa nada raro, si no hay ningún imponderable, ningún nada, juegue. Novedades importantes.
2: Una sorpresa.
3: Sí.
0: De todas formas, hay que decir que este fin de semana no juega todavía Boca Unidos.
4: No, que tiene una semana más todavía para ir probando.
1: Claro, porque se tienen que jugar los partidos de vuelta.
3: Pero novedades importantes.
2: Bueno, también habrá info de Boca Unidos entonces. Bueno, ¿qué vieron de la selección ustedes? Que, no sé, Eve, si no tuviste evento, pero Diego, ¿viste algo? ¿Alguien vio la selección ayer? Nosotros estamos
3: yo solo los resumen.
4: Sí, yo vi mayoritariamente partido haciendo otras cosas. Sigue siendo la selección de siempre, digamos.
1: Sí.
4: Una selección que se renueva, con un estilo marcado. Me dio un no sé qué. Julián Álvarez buscó su gol, no pudo. Hasta los propios compañeros estaban en esa situación. Pero la verdad me gustó el debut de Román Vega, ex jugador argentino junior. Y bueno, un gran partido de Nico Paz, de Palacios. Y después lo de siempre, o sea, una selección que tiene un nivel muy alto y que se nota mucho más cuando el rival no lo tiene, como en el caso de esta Bolivia.
2: Sí, van a ser los tres partidos así, ¿no?
1: Sí, un poco así. Y debutó Flores también.
4: Debut de Flores, también jugó el ex
0: gol de Flaco River. López.
1: También.
4: El primer gol del Flaco López.
2: ¿Le anularon uno?
1: Sí.
0: No había VAR.
4: De nuestro comprovinciano López.
3: El 18 de junio. De 1990,
0: sí,
3: fue el último gol de un correntino con la camiseta de la selección.
2: Mira. Ya lo sé, contra Rumania.
3: De cabeza en el primer palo, le dijo Diego, haceme hacer un gol.
0: Entró en la historia ese jugador.
2: Uh-huh. Sí, también. Y Diego le dijo,
3: anda a buscarla al primer palo, te la tiró ahí. Y el Moncho Monzón metió el cabezazo para el 1-1 ante Rumania, que Pedro fue clave Damián. Para la clasificación.
4: Valió una clasificación
1: ese gol. Sí. ¿Y cuánto tiempo pasó?
3: Mira.
2: Pero, ¿por qué fue histórico, Puma?
0: Y porque fue el primer jugador que fue expulsado en una final de un Mundial de Fútbol.
2: Contra Alemania, ese mismo Mundial.
0: Sí.
3: Bueno, pero igual hizo un buen Mundial, Monzón, lamentablemente, después en la final.
4: Sí, hizo un...
2: Además, es un tipazo, Monzón. Nosotros hablamos con él, con vos estaba, no me acuerdo.
4: Sí, creo que sí.
2: Tan amable es para hablar y además tiene historias para contar. El Moncho.
3: Así que bueno, el Flaco López
0: llegó a la final de un Mundial, sí, ¿qué te parece?
3: Sí, aparte era titular en ese equipo.
0: ¿Titular?
2: Sí.
3: Decía que el Flaco López, ojalá que sea el primero de muchos, porque da para proyectar un delantero que esté muchos años en el seleccionado argentino, por cómo habla Scaloni de él, por su actualidad en el Palmeiras, por sus condiciones.
1: Sí, ojalá que tenga más rodaje también, que tenga más minutos.
0: Y lo que pasa es que es contemporáneo, lamentablemente, de otros dos grandes delanteros, son Julián y Lautaro.
4: Dentro de las posibilidades, lamentablemente corre desde atrás.
3: Sí, bueno, pero en este fútbol moderno de tantos cambios y de recambios tan importantes a la hora de los partidos fundamentales, ser un delantero, el tercer delantero de la selección, el tercer nueve...
0: Es muy destacado.
4: No, es que está claro que va a ser... En esta lectura que suele hacer Scaloni, un finalizador.
3: Claro.
4: Con que entre en la rotación fija de los finalizadores, la verdad que tiene las condiciones como para hacerlo. Porque además es un delantero que se mueve, que juega, que puede jugar en el área, que puede recostarse. La verdad,
3: del 9.
4: Cumple con todos los requisitos de un delantero de estos tiempos. Y bueno, y el dato simbólico fue el debut como capitán de Cuti Romero, además marcando un gol en su Córdoba natal.
3: Tal cual.
4: Pero bueno, una selección que está bien, se jugó contra Bolivia. Pero la verdad, la forma en que jugaron algunos chicos, cómo se tiraban al piso, la intensidad, la entrega, habla a las claras de una altísima competitividad. Este tipo de situaciones son las que se leen en estos partidos. y de que la selección argentina va a seguir siendo competitiva.
3: Sin duda.
4: Va a seguir estando en los primeros planos en un fútbol que, bueno, obviamente sigue su curso.
3: Sí.
4: Más allá de que no esté más Lionel Messi.
2: Sí, sí, sí, va a seguir. Obvio que va a seguir. Bueno, 4-0 con Bolivia. Sábado es con Burkina.
3: Sí, también a las 21.
2: ¿Y con Benín es martes o miércoles?
3: Martes 6 de octubre, a las 20.
2: Bueno, perfecto. Ay, qué fiaca que
3: tengo. Me sorprendió
2: que
3: el ingreso de Santiago Simón.
2: Sí.
3: Obviamente que el cuerpo técnico de la selección estudia todo y sigue a todos los futbolistas que están en el radar, ¿no? Pero la verdad, en el Toluca está, ¿no?
4: Sí, jugando de lateral derecho, una posición que lo puso Martín de Michelis. Mm. En esa posición está jugando con continuidad en México. No lo tengo mucho en el radar.
3: No, está bien, Simón, pero evidentemente,
4: pero
3: si lo llamaron es por algo.
4: Sí,
1: obviamente.
4: Sí, sí.
1: Además, Scaloni es un entrenador que lo hizo saber en varias ocasiones que sigue mucho la carrera de los futbolistas, obviamente en sus respectivos clubes, y los tiene como a todos ahí en la mira, en lo diario, digamos.
4: Convengamos que condiciones no le faltan a Santiago Simón.
3: Sí, bueno, pero
4: en algún momento se le quemó la cabeza, sí, que fue lo que le pasó, digamos. Después habrá que ver si es un jugador recuperable para entrar en una rotación de la selección argentina.
2: Es raro que el fútbol mexicano, ¿no?, estemos echando mano.
3: No, bueno, pero ha pasado con jugadores. Guido Rodríguez, por ejemplo, cuando fue al Mundial estaba en el fútbol mexicano. Sí. Cuando fue campeón.
4: Bueno, Basanta.
3: Bueno, sí, pero sí,
4: bueno, pues, pero está.
2: Pero sabés.
4: Pero jugó un Mundial.
2: Sí.
4: Pero bueno, no es. O sea, vos decís es raro. Yo te doy te tiro un dato, yo te tiro otro dato.
2: Está bien, pero no deja de ser raro que del fútbol mexicano estemos mirando jugadores, me parece. Por el nivel del fútbol mexicano.
4: Sí, sí, quizás se pueda ingresar en otro mercado el día de mañana. Uh-huh. Santiago Simón. No fue una gran presentación de Santiago Simón, también hay que decirlo, no, el partido de ayer.
3: Bueno, pero es un puesto que se está buscando recambio.
4: Sí, se está buscando lateral
3: izquierdo. Los dos laterales, va.
4: Y bueno, insisto, es un jugador que tiene condiciones, pero no siempre alcanza con eso nada más.
2: Bueno, nada más de selección.
4: ¿Algún hincha me va a mandar algún mensaje protestando seguro? Pero
1: ¿Por qué? Pará, no abras el paraguas.
4: Pero
3: ni siquiera fue gran figura de River. Por eso te digo que a mí me sorprendió que lo convoquen, que ni me acordaba que lo habían convocado y que juegue. No fue la gran figura de River. Sí,
4: no, pero era un jugador que vos veías que tenía potencial y que nunca terminaba de explotar. Sí. De hecho, creo que en un partido para la clasificación a una final, que no sé cuándo se va a jugar, le marcó dos goles a Banfield.
2: ¿A qué final?
4: Una de esas tantas finales que tiene que jugar River con Boca y que no sé qué va a pasar.
2: No quieren jugar.
4: No sé quién no quiere jugar.
2: No se va a jugar.
1: Bueno, no se altera.
2: Es el momento de cada uno, no se juega.
4: River también.
3: ¿Quién me reclamó varias veces por esa final?
2: Tanto golpeó la mesa, mira cómo no jugaron nunca.
4: ¿Cuántas veces la pateó para adelante? Pero bueno, no importa.
3: Reclamó Riquelme varias veces.
4: Ese River entró a una final que entró en el Triángulo de las Bermudas.
3: Sí, sí. De estas supercopas que se juegan y no se juegan. Bueno, gestión, el saldo negativo de la gestión Tapia.
4: Campeón en México, me aportan acá de Santiago Simón. Agradezco el dato.
2: Mirá,
4: formación de esta propia casa.
2: Mirá que es gallina. La League Cup. Buah. Hay que seguir,
4: Hay que salir campeón.
2: Hay que seguir el fútbol
0: mexicano. Hay que salir campeón en cualquier lado.
3: Ah, perdón. Y hoy, desde, no sé, esta radio creo que fue, o no sé dónde escuché, ya no sé ni dónde vivo a esta altura, dijeron que va a seguir Samuel.
2: ¿Ah, sí?
3: Sí.
2: Bueno,
0: lo dijimos el otro día. Él, en la conferencia de prensa previa al partido amistoso con Bolivia, él dijo que está todo encaminado, que quiere seguir. Dio a entender que está casi todo cerrado.
2: Samuel. Samuel.
0: Ah, Samuel.
4: Samuel. Samuel.
3: Samuel era el que se hablaba, que se veía.
4: Sí,
3: se
4: sí,
3: va.
4: Sí, sí.
3: Hoy escuché, creo que fue ESPN, que va a seguir.
4: Bueno, y un dato de color nada más.
0: ¿Pero
4: ayer algún un periodista, evidentemente, del interior, casi que le pidió a Scaloni que transmita la posibilidad de que la selección argentina juegue más en el interior, de donde surgen el mayor porcentaje de los futbolistas de quienes se nutre la selección.
2: ¿Y dijo Scaloni que se va a ocupar de eso?
4: Que no le corresponde, digamos, que puede llegar a decir algo, pero no es aquí. Dijo que desearía que se juegue más en el interior, pero también dice que el estadio Monumental es grande y cuando se llena,
1: claro,
4: genera muchas cosas. desde la presión de la gente y seguramente desde los ingresos que entra la Asociación de Fútbol Argentino.
0: Claramente.
2: La facilidad para los jugadores también, que llegan directo a Buenos Aires, están ahí.
4: Pero no estaría mal, ¿eh? Que se juegue algún otro partido más en el interior.
0: Yo comparto que juegue más en el interior, claramente.
4: Sí, sí. No solo a Monumental, y ahí. Y Boca, y. Gordo y no mucho más.
2: Nos sube la cortina, Oscarcito. Nos está echando.
3: Bueno, gracias, Maxi, que pasa data, ¿eh? 3 títulos dice que ganó en México.
2: Colmo. Entonces sí, ¿no? Colmo, sí. No, sí, entonces sí. Mensajes, ¿a qué número, Puma?
0: 3794-127867.
2: Buenas, muchas gracias. Vi tarde el mensaje. Mi hermano quería ir al básquet y cuando tenía que participar ayer no participó. Al piste. Hola, Gonce de Equipo, espectacular día, mejor programa ayer, una de cal y una de arena. Ganó bien la selección y perdió Sanma. Qué lástima, dice Carlitos. Así es, Carlitos, ya hablamos enseguida de la derrota de San Martín ante Instituto. Buenas tardes para todos y todas. Feliz primero de octubre, dice Ale. Grande Ale. Caray de octubre.
1: Sí, caray.
2: De comer, ¿eh?
1: Qué locura.
2: Sí. Hoy vamos a comer, ¿eh? Hoy vamos a comer acá, ¿eh? Hoy a la mañana mandaron helado, a la tarde no nos mandan nada.
1: Che, ¿por qué todo?
2: No nos
1: la
2: mandan
1: mañana.
2: Nada.
1: ¿Vos no podés decir algo?
2: Espero que nadie esté escuchando esta queja. Pero porque no nos mandan
4: mañana,
2: nada.
4: Porque mañana.
2: Tranquilo, tranquilo. Bueno.
0: Pero unas facturas, unos chipacitos estaría. Estaría.
1: Estaría.
2: Buenas, buenas. Anoche no miré el partido de la selección y el sábado tampoco voy a mirar. El nombre del país ya indica que es un partido con mucho humo. Buah. Burkina Faso. Pregunta. Para el chanchito. ¿Tengo que llevar mis cubiertos? Pero bueno, ¿estás invitado, Walter? No.
3: Walter no va a jugar la selección porque no vas a ver vos el partido.
2: No, sí. Walter, no te metas contra la selección que acá te saltan todos, ¿eh? Bueno, acá hay unas camisetas de Pastore. Mirá cuando jugaba en el Palermo, ¿no?
3: Sí.
2: Nunca me gustaron las camisetas rosadas. Hola, buenas tardes, jueves, Gonza, Rubén, Diego, Fernando, Belén y a la princesa Eve y al fenómeno Oscarciño. ¿Esto es de hoy o no?
0: Bueno, ya que le mandó esa. ¿Tiene el mensaje?
2: Sí, sigo, sí, bastante de Larguelis.
0: Dale.
2: Y al fenómeno Oscarciño, que si yo le pregunto qué es Team Calor, Oscarcito me va a contestar Tinto, dice.
4: La tiene con vos últimamente.
1: Bueno.
2: ¿Con Oscarcito?
4: Sí, sí.
2: No, los jueves los recibe siempre así. Hoy ideal para unos fantinos. Fanta con tinto.
1: Epa,
2: yo
1: pero
2: paso,
1: jueves,
2: no, che. Yo paso, yo te agradezco.
0: Sí, jueves, sí.
2: Y choripaneada. No, pero Fanta
3: Ariel,
2: con tinto, no.
3: Vi que están armando el escenario ahí en Exvía y Mendoza.
2: Claro, hoy a la tarde. Sí.
3: Vamos a tener que dar una vuelta por
2: sí,
3: ahí.
2: Sí, cierto, sí.
3: El barrio.
2: Están invitados para el Caribe Octubre que se está realizando frente al mercado. Empezó a las 16, pero que no me quedé. Hasta las 21, comida típica, baile, todo. Por Exvía. Buen inicio del mes rosa.
0: ¿A qué hora arranca eso?
2: Ya arrancó. Lo saluda Ariel desde el mercado detrás de agua. Grande Ariel, gracias.
1: Entonces
2: gracias.
1: Podemos pasar ahora.
2: Buenas tardes de jueves. El Deportivo de la Red, postdata, yendo a la radio. Mi hermano de la vida. Pegate una vuelta por acá, por supuesto. Más vale que sí. Mi hermano.
3: Tu hermano, bueno.
2: Mi hermano de la vida.
3: Toto.
2: Vos tenés que saber cuando dice postdata es alguien.
4: Ya sabemos quién es, sí.
3: No sé, no me acuerdo.
2: Bueno, ahora lo vas a ver. Ahora lo vas a ver. 39 de las 4.
4: Uno que se apoya sobre una columna.
2: Se apoyaba. Hoy tomamos helado a la mañana, estaba muy rico.
0: Ah, bueno, está bien.
2: Pero a la tarde.
1: De refregarnos en
2: a la
1: cara.
2: Tarde no pasa nada.
3: A la tarde nos dejan a la deriva.
2: Sí, hay varias quejas. Vamos a la pausa.
3: Mirá, que avance, muy bien.
2: Sí, yo pedí. Vamos a la pausa antes que nos reten. Dale, ya volvemos.

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0: 46 de las 4. ¿Qué estamos escuchando?
1: Esto es El Tesoro. Perdón, él mató a un policía motorizado. El Tesoro es uno de los temas, no, que no es este.
0: Qué lindo nombre de la banda. Bueno, ya hablamos. Buenas.
1: No, no sé qué dijo.
0: No sé. No, hablo por... estoy recontra... Diamante roto. Estoy recontra seco. Llegó octubre, dice Oscarcito. Sí, perdón, Guille. Sí, Guille. Sí, Oscarcito. Yo también. Somos varios. Pero vamos a comer algo igual, ¿eh? Yo les digo que hoy vamos a comer algo igual. Tengo mucha fe. Rulo y Gonza, tranquilos. Llueve hasta las 17 nomás. Bueno, ojalá. Ah, ojalá.
2: ¿Tienen el teléfono del servicio meteorológico?
0: Ojalá, acá tiene, me pasa un coso. 17 horas y
2: línea
0: después.
2: Directa.
0: Aparentemente, espera, 90, ¿eh?
2: Uf, 90 es casi asegurado, ¿eh?
0: Quieren canoa, ¿eh? Pero no va a llover a la noche. Dios mío.
3: Bueno.
0: Ay, no sé. Gracias, Walter. Vamos a ver qué pasa con eso.
1: Vamos
0: a ver qué pasa. Bueno, che, San Martín debutó anoche frente a Instituto de Córdoba. Fue derrota del elenco rojinegro, 81-73. Lindo primer tiempo, la verdad. Muy intenso, muy dinámico. Pero después, en el tercero, arrancaron mal los dos. Instituto lo cerró mejor y creo que empezó a encaminar el partido, sobre todo aprovechando mucho los lanzamientos de Xavier Carreras, entre otras cosas, en un comentario... Muy así, muy general, Barreto Sotelo.
3: Sí, la verdad es que, a ver, este nuevo San Martín lo vamos a ir descubriendo con el correr de las fechas, claramente, teniendo en cuenta que, ya lo decían los protagonistas, tiene una nueva propuesta, tiene un nuevo estilo de juego. Creo que en el arranque del partido se notó y le salió bien a San Martín, sobre todo el primer cuarto, que me parece que funcionó esto de jugar de muchas posesiones, juegos rápidos, presión defensiva, poder correr, pero a eso también le agregaba circulación de pelota, algunos movimientos muy buenos como para llegar al gol. El segundo cuarto es evidente, también es lógico que es un equipo que se está conociendo y que el rival también empieza a descubrirlo, empieza a verlo un poco más. Ajustó un poco la defensa Instituto y ya le costó por ahí llegar al gol, pero la verdad es que, como dijo Gonzalo, el primer tiempo fue de alto ritmo, de mucha efectividad, entretenido el partido en sí, pero con un Instituto que estaba un poquito mejor. En el tercer cuarto, bueno, los dos bajaron un poco la intensidad, o mejor dicho, la efectividad, ¿no? Porque el partido se hizo muy cortado, pocos puntos. Se mantenía San Martín por ahí al frente del marcador, pero el cierre del cuarto ya fue todo de Instituto, que llegó a meter un parcial de 14-4, si no me estoy equivocando, para comenzar a encaminar el juego a su favor. Y con esa diferencia, bueno, con jugadores de la categoría de Wellam, de Vildosa, que jugó pocos minutos Vildosa, pero bueno, se alternaba en la conducción con Wellam, empezó a manejar esa diferencia, mostró que claramente tiene jugadores importantes, como el caso de Xavier Carrera, que terminó siendo el goleador, pero estaba... aparecían chicos también desde la banca como para poder ayudar a Instituto, y con ese cierre, insisto, del tercer cuarto, creo que empezó a encaminar el juego, porque ya en el último segmento San Martín intentó con esta nueva propuesta, ¿no?, de juegos rápidos, tratar de tomar tiros con pocos segundos, pero no tuvo efectividad. Y lógicamente, sin efectividad, se te va a complicar la estructura si es la propuesta que tenés. No tuvo efectividad, algunos tiros fueron, creemos nosotros, bien tomados, otros no tanto, pero bueno, nos dijo el propio Gileto en la previa. Tenemos que acostumbrarnos, por ahí no son mal tirados, son tiros rápidos, que dentro de la nueva estructura nosotros lo vamos a tomar. Bueno, evidentemente ayer San Martín lo tomó, no tuvo efectividad, y así Instituto recuperaba rápidamente la pelota y después se podía sumar puntos o con libres o con alguna jugada para mantener esa distancia que le permitió llegar con relativa tranquilidad al cierre del partido, y se llevó una buena victoria. Creo que más allá de la derrota, no es por supuesto lo que uno esperaba de San Martín, perder digo, pero mostró cosas interesantes, un plantel muy joven, sobre todo cuando empieza la rotación del equipo, se nota que es un plantel muy joven y bueno, que le va a llevar un tiempo poder acomodarse, lograr esa química, como se dice habitualmente, dentro del básquetbol.
1: Sí, creo que marcás bien que tiene un equipo joven San Martín. Recordemos que tiene dos fichas mayores sin completar, sí, que por ahora no las va a utilizar. Obviamente con el correr de la temporada, si hay posibilidad y si no son buenos resultados.
0: Si es muy necesario.
1: Claro. Exactamente, probablemente pueda por lo menos traer una ficha más. Y bueno, la verdad es que estamos o empezamos a conocer a los jugadores nuevos, sobre todo a Juan Segorosito, que ayer debutó en la Liga Nacional de Básquet. Recuerden que desde ser muy joven se fue al básquet universitario de los Estados Unidos. Y ayer mostró que tiene buena mano. Sí. Metió 3 triples, anotó 9 puntos en total.
0: Es rapidísimo también, ¿eh?
1: Es rápido, picante, justamente para este estilo de juego que tiene San Martín. Diego Colom, por ahí, quedó en el debe, porque habían hablado muy bien de él en la pretemporada y sin embargo ayer no estuvo efectivo. Y terminó solo con 2 puntos. Sí. Por ahí se esperaba un poquito más de él. Insistimos, es el primer partido, no estamos dando ningún juicio definitivo ni nada por el estilo. Simplemente
3: estamos contando lo que pasó ayer.
1: Exactamente. Bueno, a Gastón García yo no sé si le queda cómodo todavía, obviamente, este estilo. Porque, a ver, Gastón García, ¿cuál era su fuerte? La defensa del uno contra uno, en el juego estacionado, la cantidad de pelotas que robaba, y luego la conducción, ya con tantos años en la liga, es la séptima temporada que juega aquí en San Martín, era un jugador confiable para conducir el equipo, y bueno, y ayer, en muchos momentos, él lo había dicho, ¿te acordás? Acá en la nota que le hicimos, hay momentos que ni siquiera él sube la bola, tiene que estar, realizando movimientos sin pelota.
0: Gileto subió mucho la pelota,
1: sí.
3: Rearte también.
1: Mateo, el propio Cono. Así que bueno, es una situación a la que deberá acostumbrarse él y todo el equipo. Fue bueno el aporte cuando ingresó de Mateo Rearte, con su personalidad, su talento a la hora de los rompimientos y sobre todo de su buena mano. Y me parece que lo mejor que tuvo, además del ingreso de Mateo, creo que la solidez de García, lo de Lautaro Guerra en la pintura, con lo que le aporta desde su estatura. Ayer además hizo 16 puntos, tomó en total, acá tengo los rebotes, 10 rebotes y fue el jugador de mayor valoración del equipo. Así que vamos a tener que tener paciencia, creo todos, con un San Martín que se está rediagramando, rediseñando y que tiene un equipo muy joven.
3: Sí, pues fíjate, disculpa Rulo,
1: sí.
3: En la rotación ingresaba Gorosito, Rearte,
0: Ramallo
3: y Dani Moreira.
0: Uh-huh.
3: Estamos hablando de 3 de los 4 muy jóvenes. Bueno, y Moreira también.
1: Moreira es joven.
3: Por eso decimos de esto de un equipo muy joven que tiene condiciones, pero bueno, habrá que ir viendo con el correr de los partidos. Ayer creo que le faltó cierre nada más, ¿eh? Más allá del bajón en el tercer cuarto.
0: El tercer tiempo fue bueno.
3: Es la propuesta que tiene San Martín. El tercer cuarto me parece que no le fue.
1: Muchas imprecisiones, muchas pérdidas en el tercer
0: cuarto. Sí, y en el último dependió mucho de Rearte.
3: Sí, también.
0: Que comandó la ofensiva. Era el que estaba más certero también. Y bueno, no va a ser fácil la transición esta de San Martín, ¿eh? No va a ser sencillo. Lo empezamos a ver ayer. Lamentablemente no pudo ser Victoria. Enfrente tenía un equipo un poquito más largo, con un poco más de experiencia. No un cuco, pero un buen equipo. Instituto
1: también tuvo 2 fichas mayores menos, porque hay una que tiene libre, está buscando un alero extranjero, Instituto. Uh-huh. Y no vino Vicente Garelo por una distensión muscular.
0: Faltó el gringo, sí.
1: Así que bueno, de alguna manera estaban en igualdad de condiciones. Además, Vildosa, como decían ustedes, jugó poco porque se estaba recuperando, ya estaba de alta, pero estaba volviendo después de una distensión muscular también. Jugó menos de 12 minutos, 11:50.
0: Eso hablábamos con el Puma, decíamos, no debe estar bien, debe estar viniendo una lesión, porque no fue inicial y jugó poquito.
1: Yo le pregunté porque era la información que teníamos y me dijo, yo quiero jugar, pero va a depender de lo que diga el entrenador. Uh-huh. Y bueno, y lo gestionó bien, porque me parece que en los momentos clave sí estuvo en cancha, y justo en el momento del despegue del Instituto ahí.
3: Sí.
1: En la segunda mitad del tercer cuarto y en el inicio del último, cuando tomó 10 de distancia y daba la sensación de que San Martín le iba a costar por la poca efectividad que tenía el rojinegro y por cómo venía dándose el desarrollo del partido, ¿no?
0: Exacto. Bueno, la mano de Xavier, ¿no? De carrera que en los momentos de paridad empezó a aparecer y destrabó a Instituto.
3: Destrabó
0: a Instituto.
1: Gileto también hizo un buen partido.
0: Sí, sí.
3: Sí.
1: Me parece que San Martín va a necesitar más de Lugo, que ayer no estuvo efectivo. Es de alguna manera el especialista.
3: No, vos sabés que yo creo que San Martín va a necesitar de todos.
1: De todos.
3: Todos van a tener que rendir, porque es un equipo que no se puede dar lujo de bajar el nivel en ningún puesto. Me parece que por ahí pasa. Es cierto. No, no quiero puntualizar, porque no, no, también, no. Como dijiste, Colón por ahí no rindió, porque se habló mucho del gran jugador que llegó a Corrientes, que ayer no, por ahí, por lo menos en la ofensiva, no respondió, y bueno, lo siente San Martín. Por eso creo que lo va a necesitar absolutamente de todos. En el momento que le toque entrar, tienen que rendir al 100%, porque San Martín no se puede dar lujo, ¿no?, de bajar la intensidad de juego por la nueva propuesta que tiene.
1: Sí, por ahí, viste, estamos hablando de Colón y de Lugo, que son los dos que no la pudieron meter.
3: Claro, por eso.
1: De 3, 0 de 7 Colón, 0 de 6 Lugo. Y bueno, y eso queda en evidencia, lamentablemente, es así. Y bueno, San Martín, como bien decías, sobre todo con esta manera de jugar, si no la mete va a estar difícil.
3: Va a estar complicado.
0: Bueno, escuchamos a uno de los debutantes en la liga.
3: Dale. ¿A quién vamos a escuchar?
0: A Juanse Gorosito. Después del partido se demoró bastante San Martín en salir del vestuario. Algunos ni vi que salieron del vestuario. Pero bueno, hablamos con Gorosito, que teníamos ganas hace rato de conocer, a ver lo que piensa el chiquitito buen tirador que trajo San Martín.
4: Para mí hicimos un primer tiempo a lo que apostamos, a lo que venimos a jugar. El segundo tiempo para mí nos quedamos un poco atrás, pero yo me voy con sensaciones buenas. Erramos tiros que estaban abiertos y tiros que fueron bien tomados. Esas cosas se pueden corregir y para mí hubo buena energía en el equipo y buena predisposición.
5: Bueno, buen primer tiempo en cuanto al goleo, también más allá de lo dinámico que fue el partido y cambiante esos primeros dos cuartos. En el tercero estuvieron erráticos los dos, más allá que Instituto apretó en el final y terminó arriba para un cierre que estuvo para cualquiera.
4: Sí, para mí bajamos la intensidad defensiva, ese lujo no lo podemos dar en el segundo tiempo y bueno, lo pagamos lo último y Instituto no hizo cobrar eso.
5: Bueno, es un poco la idea de San Martín, ¿no? Esta dinámica, equipo que corre, que trata de tirar rápido, de tener otras opciones.
4: Sí, lo que vamos a proponer, vamos a jugar rápido, vamos a tratar de divertirnos. Para mí lo hicimos bien hoy, como te digo, erramos unos tiros lo último, pero dentro de todo lo hicimos muy bien.
5: Bueno, sensaciones buenas dentro de todo, eso creo que para un debut, a pesar de la derrota, me parece que es importante, ¿no?, para esta liga tan larga.
4: Sí, es una liga larga, ahora volver el viernes a entrenar, ponernos todos juntos, mirar el video y ya pensar en la gira.
5: Bueno, vos debutando también en Liga Nacional, ¿cómo te sentiste?
4: Oh, muy bien, contento de tener a la familia acá, que me pudieron venir a ver, el ambiente de San Martín también lo hizo especial y muy lindo, lo disfruté mucho y bueno, miro ahora para jugar los siguientes partidos para San Martín.
5: Bueno, ¿para qué crees que va a estar este San Martín, ¿no? Este equipo renovado, con una idea distinta de acuerdo a lo que proponía en los últimos años. ¿Qué crees, cuál crees que va a ser el objetivo?
4: Yo no miro mucho más allá de la gira. Para mí vamos paso a paso y de ahí vamos viendo.
5: Gracias.
0: Bueno, Juanse Gorosito entonces, hablando con nosotros anoche después de lo que fue derrota de San Martín. Tres triples anotó nomás finalmente, sí, nueve puntos para él. Importantes en ese segundo, primer y segundo cuarto.
3: Claro, en el arranque del partido, el primer tiempo, sí.
1: Sí. Exacto. Corrijo un dato, Lugo tomó 10 rebotes, Berra tomó 4. Mira las estadísticas comparativas, marcan un poquito la diferencia que hubo en el juego. En tiros de campo, San Martín tuvo un 42%, 25 de 59, contra un 48% de Instituto, 30 de 62, 14 de 26 en 2 puntos, 54% San Martín, 19 de 32, 59 de Instituto, siempre un poquito más, mejor el porcentaje de la gloria. En tiros de 3 puntos lo mismo, 33% para San Martín, 37% para Instituto. Tiros libres lo mismo, 63% para San Martín, 71% para Instituto. Y en rebotes muy parejitos, San Martín 35%, Instituto 32%. Asistencias 14%, San Martín 15%, Instituto recuperó 7 y 8 respectivamente. Y las pérdidas también, muy parejo, 12 San Martín, 13 el conjunto cordobés. Pero en los porcentajes de tiros de campo, ahí le sacó un poquito de diferencia, que fue la
3: dentro de un partido muy parejo, hay que decirlo, ¿no? No es que Instituto fue muy superior. No. Creo que el cierre del tercer cuarto es lo que marca por ahí la tendencia, porque después, contra jugadores de poquito más de experiencia, como el caso del propio Corbalán, que también es el jugador
1: jugó muy bien Corbalán.
3: Sí, jugó muy bien.
0: Primer tiempo se notó mucho, ¿no? El liderazgo de Corbalán.
3: Lugarini en algún momento también. Estamos hablando de un equipo claramente con pretensiones. Y dentro de esa paridad, bueno, los números también marcan, ¿no? Esa pequeña diferencia que llegó a sacar el Instituto.
0: Exacto. Bueno, derrota de San Martín entonces. Jueves 8, 21 horas. En Chivilcoy ante Racing.
1: Sí.
0: Sábado 10, 21 horas en Junín ante Argentino. Es lo que marca el calendario para el rojinegro.
1: Y vuelve el 20.
3: Contra Olímpico
0: contra
3: la banda.
0: Olímpico de la banda. Aquí en el Fortín. Después se va otra vez dos partidos y después sí ya vuelve para jugar, creo que dos o tres. Bueno, el calendario de San Martín entonces. Mañana será el turno de regatas ante este Instituto. Villarán, Chesenelli ya mirando obviamente a los rivales, ahí de primera mano, y sacando sus conclusiones, al menos Chesenelli.
3: Villagrán también.
0: Villagrán se la pasó hablando, ¿no? No quiero ser.
2: No.
3: Bueno, estaba mirando.
0: No, cada vez que lo veía Villagrán estaba hablando, pero compenetrado.
2: Estaba
3: analizando el partido.
0: Decía, pero no está mirando el partido. Está laburando Diego.
1: Después ven los videos.
3: Estoy mirando en cancha para ver a su próximo rival, que va a ser Instituto de Córdoba. Mañana, ¿qué hora?
1: 21.
0: Pero, seguro.
3: Seguro, no cambia más.
2: No, chequeado, bueno. ¿No?
1: Sí. Bueno, ayer además Argentino de Junín le ganó 79-68 a Ferro.
3: Mirá vos.
0: Va, empezó ganando Argentino.
1: Buen triunfo del conjunto de Adrián Capelli.
0: Sí, señor.
1: Y hubo victoria de Peñarol en Mar del Plata.
0: Le ganó al campeón.
1: Contra el campeón. Abrildo es el mismo resultado.
0: 62-57.
1: Exactamente. Gimnasia de Esgrima de Comodoro Rivadavia, 62-57.
0: Bueno, ¿qué tenemos hoy de básquet? ¿Hay partidos?
2: Sí, hay un solo partido, Olímpico y Platense, a las 10. El único partido de liga que tendremos mañana, si ya habrá más.
0: Bueno, perfecto. Vamos a meternos en la pausa nosotros. Queda el básquet local, que arranca hoy una nueva fecha. Lo vamos a contar más adelante. Vamos a ver si entramos bien para el llamado que tenemos para el próximo bloque. ¿Te parece?
1: Sí.
0: ¡Pausa! ¡Ey! Gracias, Gaby. Ya volvemos.

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0: De la tarde, y esto es
1: Los Pérez García.
0: Los Pérez García, muy bien. ¿De dónde son?
1: ¿Son de La Plata?
0: Me parece, che.
1: ¿De dónde es nuestro entrevistado?
2: Creo que es la productora de Vázquez, ¿no? Suena Pérez García, suena como productora de Vázquez.
0: Claro, sí, ¿no? También, sí. Sí, pero no. Bueno, vamos a seguir hablando de básquet, pero vamos a hablar con quien es de los mejores árbitros. Viene siendo en los últimos años el mejor, elegido por los especialistas, para que nos cuente, nos explique las nuevas reglas que tienen que ver con las faltas técnicas y antideportivas. Para eso vamos a saludar a Fabricio Vito, el hombre de La Plata, que está en Oliva, porque va a estar dirigiendo la Sudamericana, allí en donde Independiente, el equipo de Rolo Vallejos, va a estar jugando el fin de semana. Fabricio, ¿cómo estás? Gonzalo Contreras te saluda, aquí en el Deportivo de la Red, en Corrientes. Estamos con Fernando Barreto, Rubén Sotelo, Diego Acevedo y Evelyn Sosa. Gracias por atendernos.
3: ¿Qué tal? Buenas tardes para todos. Un placer estar hablando con ustedes. Todo bien.
0: Bueno.
3: Todo bien difícil acá en Oliva, Córdoba.
0: Exactamente. Bueno, preparándote para
1: histórico, para
0: Sudamericana.
1: Para la ciudad.
0: Sí,
3: la verdad que sí, hay una movilización, te digo, de la ciudad. Esperemos que mañana, cuando inicie la cancha, imagino que va a estar la cancha llena,
0: sí. Sí, seguramente. Bueno, Fabricio, entre otras cosas, queríamos que nos cuentes la...
1: Preguntale primero tu cuestión chismosa.
0: Bueno, está bien, te voy a preguntar.
4: Primero el chisme, decís vos.
0: Sí, porque no termino.
3: Primero
0: de
3: lo más importante, ¿no? Sí. Primero el chisme, después las reglas.
0: No es lo más importante, no es chisme. Pero, ¿cuál es el real motivo de la numeración de los árbitros? O sea, ¿por qué tienen determinados números? ¿Quién elige los números? ¿Cómo es eso?
3: En realidad, esta temporada volvimos a personalizarnos, digamos, después de muchos años de usarlo. No hubo cuando se inició, no hubo un motivo puntual. Nos dieron la posibilidad de elegir un número a cada uno. Cada uno eligió el número que quiso, que le gustó o que se le ocurrió. La temporada pasada un poco perdimos esa personalización con las remeras que usamos, porque cada uno dejó de usar su número. Este año se volvió a utilizar simplemente eso. Uh-huh.

0: Ah, uno elige entonces el número que quiere, pero no debe coincidir con otro árbitro del mismo número, me imagino.
1: No, no, claramente cada uno elige, si hizo hubo alguno que otro que quiso usar el mismo número, son muy pocos los casos porque era del 0 al 100, así que imagínate que tenés muchísimas posibilidades. Así que nada, y este año se volvió a respetar los números que ya usábamos. Algunos árbitros dejaron de arbitrar en el camino, y bueno, y los árbitros que quisieron cambiar el número, al estar el número que de los árbitros que se retiraban libre, volvieron, cambiaron el número, pero la gran mayoría mantuvimos el número que traíamos.
0: Claro,
1: En mi caso, el 41.
0: el 41. ¿Alguno al que elige el 23 de Michael Jordan, el 20 de
1: Sí,
0: Ginobili?
1: bueno, el 23 era uno de los que se había retirado, que era Javier Mendoza.
0: Mendoza.
1: Y no te quiero mentir, pero creo que ayer lo usó Maxi Cáceres en Mar del Plata.
0: Pero no lo miran, tipo diciendo, ah, qué capo que sos, por el número, ¿viste? El 23, el 20 en el básquet para nosotros, por lo menos, son muy importantes. La 10, ¿no? Que se ponen la 10.
1: Sí, bueno, el 10 también era un número que usaba Diego Rougier por su afición al fútbol. Y al dejar de arbitrar fue elegido por otro, no me acuerdo quién tiene hoy el 10, pero sí, cada uno en realidad, por distintas cuestiones, algunos por fútbol, otros por básquet, otros por la vida misma, qué sé yo, eligieron el número que se les ocurrió y que le vino a la cabeza.
2: ¿Y por qué 41? Ya que estamos.
1: Yo en realidad elegí el 41 porque era un admirador de un árbitro de NBA que se llamaba Ed Mayoy. Bueno, que no, en realidad de Ed Mayoy usaba el 14. En realidad de Ken Mauer, que usaba el 41, me gustaban los dos. Y entre el 14 y el 41 elegí el 41 y por eso quedó.
0: Ahí está. Bueno, ahí ya sabemos el motivo de Fabricio Vito, por lo menos. Bueno, Fabricio, ahora sí, hablemos de lo que queríamos hablar. Y tiene que ver con la nueva reglamentación, específicamente con el cambio, ¿no? En la falta técnica y en la falta antideportiva. Explícanos, a ver, sobre todo a la gente. Nosotros más o menos ya estuvimos viendo cuáles son las diferencias a partir de esta temporada.
1: Bueno, en realidad FIBA lo que hizo fue dividir esas dos sanciones. La falta antideportiva como tal dejó de existir, se dividió en falta disruptiva y falta flagrante. El fin de esta división es no penalizar, no ser tan estrictos con algunas cuestiones o administrativas o circunstanciales como un foul en una transición. Ustedes recuerdan que ante dos faltas antideportivas o dos faltas técnicas o la combinación de ellas, el jugador se iba descalificado. Entonces lo que hizo FIBA fue ser menos estricto en cuanto a esa cuestión. Entonces, bueno, la falta antideportiva, como les decía, se divide en dos: la falta disruptiva, que eran los criterios de los fouls en transición, ¿sí? Los cortes, los contactos innecesarios en una transición. O la jugada del último hombre, cuando el defensor no tenía otro compañero entre el balón y el cesto que defendía. Y a esa le agregó en los últimos segundos, cuando un equipo quiere cortar el balón porque va perdiendo, quiere mandar al contrario a la línea, sí o sí tiene que hacer un intento por poner el balón. Si lo corre por detrás, suponete, lo toca en la espalda, le pega en la espalda o en la cintura, tiene que hacer un intento por poner el balón. Se sanciona falta disruptiva, cuya penalidad es dos y pelota. La penalidad entre el antideportivo y la disruptiva es la misma, es dos y pelota. Y después, la falta flagrante es lo que antiguamente era antideportiva, exceso de rudeza, intentando jugar el balón, un contacto excesivo, no realizar un contacto dentro de lo deportivo, digamos, algo que sea fuera del lugar. Esas dos situaciones comprenden lo que antes era el FAU antideportivo, que lo que mantiene es la seña, la misma seña del FAU antideportivo se mantiene para falta flagrante. Y la que cambia, la disruptiva, que se pita como FAU, y después bajando el mismo puño que se señala FAU, se marca con dos a la altura del pecho. Y
2: Entiendo que
1: después,
2: esto.
1: bueno, la falta técnica se divide en dos categorías, ¿sí? La falta técnica categoría 1, que cuenta para la descalificación de los jugadores o la suma, son las que comúnmente son de cuestiones de disciplina, de protesta, ¿sí? Sea a un árbitro, a un colega o a un contrario o a la banca de sustitutos o al público mismo. Las situaciones de flop o de simulación,
3: sí.
1: O batir los codos cerca de la cara, peligrosamente cerca de la cara de un contrario. Esas son de categoría 1 y suman para la descalificación. Y las de categoría 2 son las administrativas, son las que menos se ven, por ejemplo, colgarse del aro, o después de una canasta, tocar el balón para que el contrario no saque rápido un contragolpe. Creo que en la Intercontinental vimos una falta técnica que se hizo muy viral de categoría 2, que fue vistosa porque no se quería meter la camiseta dentro del pantalón.
0: Pero era muy grande, bueno, la camiseta, por eso era.
1: Sí, bueno. Más allá de valorar, claro, o si tenía razón o el árbitro, es un ejemplo de zona de categoría 2. Y al variar esto, tanto las disruptivas como las faltas técnicas categoría 2, un jugador puede cometer 5 de cualquiera de las dos. Y no va a ser descalificado, simplemente cometer la quinta va a salir por 5 faltas personales.
3: Uh-huh. Claro, un poco es para tratar de discriminar y de diferenciar, ¿no? La gravedad de las faltas, en este caso, de no descalificar por 2, no sé, conductas así, de colgarse del aro 2 veces, claro, te descalifican. Es para discriminar y para diferenciar este tipo de faltas.
1: Sí, totalmente. Para no ser tan estricto en cuestiones, por ejemplo, un jugador comete 2 fouls disruptivas en un corte de transición, no son tan graves al juego como si por situaciones de contacto excesivo. Entonces, para no ser tan duro con la regla así de jugador que se iba descalificado, se separa estas dos situaciones.
3: Bien, otro de las modificaciones, creo también, Fabricio, tiene que ver con el goaltending, ¿no? Que se ha modificado en algunos aspectos.
1: No, el goaltending lo único que modificó es que después de un foul en el lanzamiento, si hay un goaltending, se puede revisar. Eso se agregó como una de las situaciones revisables, tanto para los árbitros como para el challenge de los entrenadores. Esa situación, 2 situaciones se agregaron al IRS o al Head Coach Challenge. Esa y la de falta de saque en los últimos 2 minutos para determinar si el jugador todavía tenía pelota fuera de la cancha o no en una situación de falta defensiva. El cambio mayor, me parece a mí, más allá de la división de falta técnica y de falta flagrante y falta disruptiva, el cambio mayor y que más quizá va a costar es el foul en acto de lanzamiento, ¿sí? Porque nosotros veníamos con la idea de cualquier situación que sea gris, de 50 y 50, premiar el foul en acto de lanzamiento. Y ahora nos aclara FIBA que hay distintas maneras de considerar el acto de lanzamiento. Primero, que le pone límites a la zona. O sea, para que sea un foul en acto de lanzamiento debe ser una pista delantera. Antes no lo decía eso, y pone como excepción el final de un partido o el final de un cuarto. ¿Está bien? Si está terminando, queda un segundo y un jugador intenta un tiro de la pista defensiva y recibe foul, se considera únicamente en ese momento como foul en acto de lanzamiento. Y la otra situación es que para que un jugador se considere en acto de lanzamiento, debe, en un lanzamiento externo, debe iniciar el movimiento con la pelota, manos y hombros hacia arriba. ¿Está bien? Esto es para que evitar que los jugadores roben faltas y vayan a la línea, ¿sí? Que sea realmente cuando está en acto de lanzamiento. Ese es el cambio más grande, me parece.
4: Claro. Esto último que mencionás, puede ser que tenga una salvedad, salvo en los tiros sobre la bocina, digamos, en el último tiro.
1: Claro, como dije, para que se considere foul en acto de lanzamiento, la única excepción es que puede tirar de cualquier lado y hay un contacto, que sea considerado foul en acto de lanzamiento, si ocurre en el último segundo y medio, se va a considerar acto de lanzamiento porque está terminando el partido y el jugador obviamente quiere realizar un lanzamiento para no quedar con la pelota en la mano.
5: Uh-huh. Claramente, Fabricio, todas estas medidas ya dieron a conocer a los planteles en la previa. ¿Cuál fue si es que tuvieron, ¿no?, consultas precisamente los planteles? ¿Cuál fue la mayor? ¿Por dónde se centraron algunas dudas que ellos que pudieron haber tenido, ¿no?
1: Mira, básicamente esta de cómo considerábamos el último tiro, claro. Porque en realidad la regla no marca un tiempo. Nosotros hablamos que un jugador, si tira faltando 5 segundos, no es la última pelota del partido, porque se supone que con 5 segundos puede recorrer toda la cancha, ¿sí? Claro. Así que medio que quedamos de acuerdo con los entrenadores ante una consulta de uno de ellos, cuánto tiempo, dijimos, bueno, en realidad se va a tener como medida 0.5, 1, 1.5, eso va a variar dependiendo el intento del jugador. De todas maneras es una situación revisable, así que pero básicamente por ahí pasaban las consultas. Lo demás fue bastante claro, y simplemente cambia de nombre y es cambiar el hábito de una situación de que teníamos ya como pensado FAO antideportivo, sí, pero en realidad no es un cambio que era tan grande.
4: Uh-huh. Más allá de que las normas están y son para cumplirlas, pero te pedimos tu valoración como juez. ¿Qué considerás que puede aportar estas modificaciones al juego?
1: Bueno, en realidad la cuestión de jugador descalificado por la suma de dos o por cometer dos me parece muy buena, porque parecía un castigo bastante excesivo. Suponete que un jugador que toca dos veces después de gol la pelota queriendo, sin querer, que está descalificado, me parecía muy excesivo. Me parece excelente la regla de que intenten jugar el balón en la última pelota, que el foul no ocurra en cualquier parte del cuerpo, que no lo corran de atrás y le metan cachetazo en la espalda para cortar con foul. Simplemente que tienen que hacer un intento por jugar el balón. En eso nosotros podemos ayudar, porque después de un tiempo muerto, cuando suponemos que un equipo va a cortar con foul, le debemos hacer un arbitraje preventivo y recordarle a los jugadores que intenten jugar el balón. Y después del acto de lanzamiento va a ser un problema para nosotros, básicamente porque nosotros ya teníamos como el hábito de premiar el acto de lanzamiento. Bueno, acá FIBA evidentemente consideró que toda cualquier situación se daba como acto de lanzamiento y puso un límite. Así que eso creo que va a ser nada más complicado, pero es una cuestión de crear nuevos hábitos, nada más.
6: Fabricio, ¿cómo estás? Te habla Evelyn. Bueno, tiene que ver con esto que decías, ¿no? De acostumbrarse o de generarse el hábito. ¿Cuál crees que va a ser la jugada quizás más difícil de interpretar para ustedes, sobre todo en las primeras fechas, en los primeros partidos?
1: No, como te digo, ¿qué tal, Evelyn? Quizás lo más difícil es detectar cuándo inicia el acto de lanzamiento. ¿Y por qué sucede este? Primero, porque ya teníamos el hábito de dar acto de lanzamiento. Y segundo, porque al utilizar muchas veces el silbato paciente, digamos, sucede un contacto y nosotros nos quedamos analizando si ese contacto incide o no, en ese capaz que segundo que sucede entre el contacto y que suena el silbato, el jugador ya inició el acto de lanzamiento. Y al no ser una acción que se pueda revisar o que se pueda pedir, está en la capacidad del árbitro de tener bien en claro cuándo fue el contacto y no cuándo sonó el silbato, ¿entendés? Esa quizá sea la cuestión más complicada a resolver por nosotros, sobre todo en las primeras fechas.
3: Bueno, la última, sé que sos muy consumidor de básquet y de Liga Nacional y de Liga Argentina y demás. ¿Cuál es el error más frecuente que escuchás de nuestra parte? De los relatores, los comentaristas.
0: No, ¿por qué le preguntas eso?
3: Porque sí, porque yo sé que hay algunas cosas burradas que decimos.
1: Sí, bueno, como bien decís, yo soy bastante, miro bastante, apenas 23 horas al día, miro bastante.
6: Casi nada.
1: Y vos sabés que me causó mucha gracia, porque la semana pasada parecía la pandemia. Di Zoom martes, miércoles, jueves, viernes, acerca de las reglas nuevas.
3: Sí.
1: Primero con los entrenadores, después con los capitanes, después con los periodistas de la liga, después con los jefes de equipo, después con los periodistas de la prueba, bueno, con todo el mundo. El sábado me senté a ver un partido de la Liga Endesa, porque debutaba un ex compañero nuestro que fue Leandro Lescano.
0: Ah, sí.
1: El chico Santa Fe, y relataban todo, me relataba y comentaban dos periodistas que habían estado en la charla, y uno de ellos estuvo las dos de los cuatro días, tuvo dos. Y no, pifiaban como loco con el tema de la disruptiva y de la flagrante, y no se ponían de acuerdo, y nadie sepa que yo hablé, al final esto estaban mirando otra cosa cuando fui nada, en realidad todos cometemos errores. El tema está, y yo lo hablaba mucho, lo hablo mucho con algunos periodistas, con Fabián Pérez, sobre todo cuando nos cruzamos en el aeropuerto, viajamos juntos, el otro día que me tocó arbitrar el partido inaugural, me dice, vos ayudanos, date vuelta y vos gritá cuando se flagrante, claro. Y el tema está cuando uno opina sin conocer los criterios, ¿sí? Claro. Si uno opina porque es gratis, bueno, está bien, no hay problema. Pero el tema es que está en que el periodista también forma opinión, y después tenemos que, yo leo en las redes, pero las barbaridades que nos dicen, producto de algún error de comunicador. Pero bueno, es parte de todo esto y nosotros sabemos que es sin mala intención, simplemente que hay un desconocimiento llevado a la máxima potencia.
0: Y va a llevar un tiempito, va a llevar a acostumbrarse.
1: Para nosotros también, vos imaginate que los FAU en transición, estamos acostumbrados a pitar como antideportiva y ahora cambia completamente la regla. Y a eso sumale que muchos de nosotros, la gran mayoría te diría, arbitra con dos reglas distintas, porque estamos arbitrando la liga que inicia ahora con las reglas nuevas, y los torneos provinciales, prefederales, todo eso con la regla vieja. Entonces, un lunes está pitando con regla nueva, el martes con regla vieja, y te lleva un tema, ¿no?
0: Sí, imagino que sí.
5: El domingo en la liga provincial, acuérdese, tenemos reglas viejas.
0: No te reglas viejas, tenemos acá
1: en la liga provincial. Claro, trata de no le pidan a los árbitros que cobre flagrante cuando todavía están deportivos.
0: Sí, sí. No, le vamos a decir a Alejandro Costa, no, señor Costa, esa no, mentira.
4: Yo le quería, cortita. Nomás antes de liberarlo, ya que te preguntó Rulo por los periodistas, después de tantos años ya de Corrientes en Liga Nacional, que ¿cómo sentís al público? Me imagino el árbitro escucha todo. ¿Qué valoración haces en cuanto a lo que se reclama, lo que se pide? No te pido que te metas en un callejón sin salida, pero lo que nos puedas decir.
1: No, en realidad pasa un poco por esto de desconocer. Nosotros entendemos, si sos árbitro vos entendés que la gente es pasional y que es hincha de un equipo y que no te va a felicitar cuando le cobras cosas en contra por más que esté en la regla. Eso lo entendemos perfectamente. El tema es que estaría muy bueno que tantos jugadores, sobre todo la parte profesional, jugadores, entrenadores, periodismo, sepa bien las reglas, cosa que las protestas sean las indicadas o puntuales. Ahora sí, claro, si la gente ve que los jugadores o un entrenador protesta toda la jugada, se convence que el árbitro está errando, ¿entendés? Entonces, bueno, ahí vienen los problemas. La gente de Corrientes es muy pasional, sobre todo hay un grupo ahí en San Martín que nos vuelve locos, pero
0: ya me imagino
1: que son los de arriba, de un
0: paquito, los palcos.
3: Que te aviso loco, que ahora están abajo, te aviso.
1: Ah, bueno, mucho mejor para ellos, mucho peor para nosotros. Pero no pasa por ahí, mientras o sea, nosotros debemos absorber las protestas, debemos entender que es parte del juego, mientras no haya sobrepase un límite, está todo más que bien.
0: Seguro. Bueno, Fabricio, agradecerte estos minutos para, atentos, estuvimos siguiéndote, así que estas explicaciones nos vienen bien. A nosotros ayer arrancamos con San Martín Instituto y bueno, ya mañana tendremos a Regatas jugando también ante La Gloria, así que bueno, ya arrancó también para nosotros la Liga Nacional en esta temporada. Te agradecemos mucho, te mandamos un abrazo y bueno, pronto te veremos por acá, seguramente.
3: Éxitos ahora.
0: Por supuesto.
1: Bueno, muchísimas gracias y la verdad que se viene la parte linda, que es la competencia, y bueno, y cuando me toque ir a Corrientes, feliz, porque es una provincia que me encanta ir, no solo por el básquet, sino por mi pasión por la pesca, así que bienvenido sea cuando vaya por aquella zona.
0: Muy bien. Un abrazo.
5: Un abrazo.
1: Abrazo grande.
0: La palabra de Fabricio Vito, explicándole las nuevas reglas, considerado el mejor árbitro de los últimos años.
3: Sí, sí.
0: En el básquetbol argentino. Y
3: claro, así, si vamos a llamar a él, no vamos a llegar al...
6: Ah, sí. Claro, sí, arriba. No andar sí. Con...
0: Yo no sé si un amigo de San Martín no se acuerda mucho de Vito. No, se acuerda de todos los árbitros, en todos los equipos tienen...
3: La gente que estaba en los palcos
0: sí.
3: Bajó. El tema es que ahora lo van a individualizar y lo rajan de una. Porque en los palcos era más difícil mirar.
6: Claro, y ahora están ahí.
0: ¿Sí? Sí, sí, en los últimos partidos de temporada anterior creo que tuvimos expulsiones,
5: sí,
0: ¿eh?
5: Sí, sí, sí, sí. Sí, sí, desalojo total.
0: Sí, sí,
5: desalojo total.
0: Bueno, hay que saber comportarse también, ¿eh?
3: ¿Vos sabés que se aprende eso? Yo conozco varios casos que tuvieron que aprender a calmarse.
0: Pero es que si no aprendés no podés estar en la cancha.
3: Sí, por eso.
0: No podés estar en la cancha, así no, de fácil.
5: Y sobre todo en el básquetbol, donde si el árbitro detecta...
0: Te puede echar.
5: Te echa y no se sigue jugando.
0: Exacto, hasta que no salís, claro, no se sigue jugando.
5: Así te guste es. O no te guste, te dice el árbitro y te vas.
0: Es así. Entonces, y es tratar de comportarse mejor nomás. Está bien, a veces no te gusta lo que cobra, pues no te favorece, o sí o no. Los árbitros también se equivocan.
6: Obvio, pero además pasa en todas las canchas, con todos los equipos.
0: Solo Brasil, qué sé yo, viste, hay alguno ahí. Que,
4: oh. A propósito de lo
0: Dios
4: de
0: santo, las reglas, estoy hablando de árbitros.
4: La primera reflexión que me vino a la mente, no lo puedo decir en estos términos, es esta flexibilización de alguna manera salva algunas onceras, por ahí por las que algún jugador se podía ir por dos faltas técnicas.
0: Sí, es cierto, es cierto. Bueno, linda charla, che, ojalá que ustedes los hayan disfrutado también. 37 de las 5. ¿Mañana vamos a regalar entradas para regatas?
3: Sí.
0: ¿Solo eso vamos a regalar mañana?
3: No sé.
5: Yo
3: le vengo, otro evento deportivo?
0: Le vengo prometiendo cosas. Hoy le dije vamos a comer algo rico. ¿Le dije vamos a comer algo rico o no?
6: Sí, tenías razón. Tenías razón.
3: Llegaron las facturas. Sí. Gabriel. Gracias, Gabriel.
6: Gracias, riquísimos.
0: Sí, por supuesto.
3: ¿No juega Mandillú también, de local?
0: Sí. No tengo novedades de Mandillú, ¿eh? No, porque no tengamos nada, sino porque no...
4: No suelen dar. Entonces.
0: No pregunté.
3: Sí.
4: Cierto, la otra vez.
0: Voy a preguntar, el día se me pasó. Pero...
3: Bueno, a ver. Ahí ya está, no hay más.
0: ¿Qué dice acá Ramón? ¿Puedo leer dos mensajitos ante la pausa? Tenemos otra nota después, sí, ya sé. Hola amigos, qué hermosa combinación, fútbol y rock. O al menos eso creemos oyentes y todos los periodistas de los programas deportivos, porque en lo que compiten los protagonistas, sobre todo argentinos y ni que hablar correntinos, son más de la cumbia, salvo honrosas excepciones. Un contrasentido o nota de color, y a los Pérez García no los conocía. Los empecé a escuchar gracias a ustedes, muy buena banda, dice Ramón, el hincha Buconidos,
3: Bueno,
0: abrazo grande, Ramón, gracias. Dejale, fútbol y rock, me gustó. Pero es fútbol, es básquet, es rugby, claro. Y rock.
5: Deporte y rock.
0: Y rock. ¡Y rock! ¿Cuándo es el Tarahui?
3: Sábado y domingo.
0: No regalaremos entrada, ¿no?
5: No sé.
6: ¡Epa!
0: No sé, digo, pienso. Estén atentos, quédense, si quieren ir. Los Seba de la Vida, por ejemplo.
3: Ramón.
0: Ramón, si quiere ir a conocer otras bandas.
3: Bueno.
6: Dijo quién quiere ir.
0: Claro, está bien, yo pregunté. No quiere decir que vaya a tener entradas. Yo digo, ¿quién quiere ir? No, bueno, estén atentos, ¿sí? Vamos a la pausa.
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0: 45 de las 5 de la tarde, parte final del Deportivo aquí en la red, en la 107.1. Del 31 de octubre al 13 de noviembre, en Dakar, en Senegal, se van a jugar los Juegos Olímpicos de la Juventud 2026. Y allí el Rugby 7, esta disciplina tan apasionante, otra vez va a ser protagonista. Y en la selección argentina va a haber un correntino, Barreto.
1: Sí, va a ser un jugador de Aranduroga que fue convocado y confirmado durante esta semana para representar a la Argentina. Estamos hablando de Joaquín Cocomarola, que lo tenemos en contacto.
0: Exacto. Joaquín, ¿cómo estás? Gracias por atendernos. Estamos con el Puma Barreto, Rubén Sotelo, Diego Acevedo, Evelyn Sosa, Gonzalo Contreras te saluda.
2: Hola, buenas tardes. Ahora nada, muchas gracias por la invitación y un gusto para todos.
0: Bueno, gracias por atendernos. Contanos las sensaciones, ¿no? La convocatoria, la posibilidad de ir a defender la camiseta de Argentina, ni más ni menos, y hasta Senegal en los Juegos Olímpicos de la Juventud.
2: No, sí, hermoso. Estoy muy ansioso, más allá del juego, estoy muy ansioso por la experiencia, vivir un viaje así con chicos de todo el país. Y nada, volver con mucho conocimiento, mucha experiencia y nada, de jugar el Seven, que es un hermoso deporte.
1: Joaquín, contanos un poco cómo se dio este proceso, porque fueron diferentes concentraciones, vos siempre estabas allí en el radar de la Unión Argentina de Rugby. Contanos un poquito cómo fue ese proceso.
2: Sí, así es. Las concentraciones de Seven, digamos, arrancó a mediados del año. Una concentración que primero se hizo con los chicos del interior, 2008-2009, y después por reglamento se tuvo que reducir la edad de los participantes, entonces quedaron solo los chicos que cumplen 18 después de noviembre, entonces se hizo una nueva convocatoria de 35 chicos, si no mal recuerdo, ya de todo el país, y nada, después de esa concentración hubo otra hace una semana, fueron ya una selección más reducida de chicos, claro, que fueron 20, y nada, al final de esa concentración dieron la lista de los 12 chicos que vamos a ir a representar a la selección.
1: Está bien, y en esa última convocatoria, ¿vos ya ahí ya te habían informado o tuvieron que regresar y esperar que salga la lista definitiva?
2: Al final de la convocatoria tuvimos una charla sobre el mental, digamos, y nada, después nos dieron la lista, el full coach, digamos, dio una pequeña charla, sí, y dio una lista y como para cerrar la concentración, así que sí, nos dieron la noticia ahí en la misma concentración.
1: Y van a tener que ir a defender el título, ¿no? ¿Eso le pone un poco de presión o van, como vos decías recién, con la idea de disfrutar un poco lo que es el torneo?
2: No, obviamente sabemos que tenemos que ir a defender el oro, vamos con mucho orgullo, con mucha confiando en nosotros, sabemos que lo podemos llegar a hacer, es un muy, muy lindo nivel y son muy lindos grupos, así que obviamente vamos a disfrutar, pero vamos con las ganas de defenderlo, obviamente.
1: Bueno, en la etapa clasificatoria van a jugar contra Francia, Japón y Samoa. ¿Qué saben? ¿Saben algo de ellos? O, bueno, por el nivel de que muestra cada uno de estos países, ¿tienen algo de conocimiento?
2: No, o sea, más conocimiento de las selecciones mayores no tenemos, claro, menos de las juveniles, pero nada, sabemos que son grandes naciones y que viven el rugby, así que va a ser un lindo torneo, va a ser un lindo torneo.
1: Bueno, ¿y cuál es la expectativa? Recién decías, tenemos que ir a defender el oro. ¿Se puede, tienen la idea de poder defender el oro? ¿Cuáles son esas expectativas que van?
2: Sí, obvio, siempre vamos a ganar con esa expectativa de como dije recién, de defender el oro. Y sabemos que somos capaces, así que lo vamos a hacer con mucha confianza y nada, esperando que el resultado sea lo que nosotros queremos, digamos.
3: Joaquín, te habla Evelyn. Bueno, ya hablábamos, ¿no?, de esta convocatoria y de lo que va a hacer esto a nivel selección, digamos, pero a nivel personal, ¿qué significa para vos también haber sido convocado? Lo que generó en Aranduroga, seguramente.
2: Fue un gusto, fue un orgullo enorme. Enterarme que iba a quedar, por suerte, nada, me puse muy contento, Se lo conté a mis papás, se pusieron muy contentos, mis amigos. Muchas felicitaciones y nada, yo estoy más que agradecido con ellos porque ellos son los que, mis compañeros, mi familia, mis entrenadores, son los que me ayudaron a crecer, no solo como jugador, sino personalmente, digamos, y son todos parte de mi proceso hasta llegar a esta convocatoria, digamos. Son todos, no solo yo, son todos parte.
3: Claro, para que la gente te conozca un poco más o sepa un poco más, ¿hace cuánto que practicás rugby? ¿Y qué significa para vos el rugby?
2: Yo practico de los 6 años más o menos que me llevó mi papá al club. Nunca paré de jugar al rugby. Y de nada, el rugby es mi vida, el club es mi vida. Todos los días veo, juego rugby y lo disfruto mucho. Y me gusta, así que es mi vida realmente. Y me gusta, lo disfruto mucho.
1: Joaquín, ¿cuándo concentran y cuándo están viajando?
2: El 23 de octubre concentramos en Buenos Aires y el 26 estamos viajando hacia Senegal. Creo que la competencia solo es 1, 2 y 3 de noviembre y después ya regresamos para Argentina.
1: Bueno, en una temporada también donde Aranduruga está siendo muy protagonista en el torneo regional de rugby, ¿cómo lo estás viviendo también eso?
2: Sí, obvio, una alegría para todo el club. Es un proceso que duró todo el año y ahora por suerte nos está yendo mucho mejor, así que disfrutándolo obviamente.
1: Bueno, Joaquín, te agradecemos mucho este contacto con nosotros y las felicitaciones del caso, y seguramente a la vuelta ahí de Senegal te vamos a molestar nuevamente.
0: Parece que lo perdimos. Bueno, le agradecemos mucho, por supuesto, a Joaquín Cocomarola, este jugador de Aranduruga, sí. Que va a representar a la selección nacional allí en los Juegos de la Juventud en Dakar.
4: ¿Cuántos correntinos, no? En selecciones de diferentes deportes.
3: Sí, la verdad, hay
1: estos Juegos
3: potencial.
1: Olímpicos que son realmente importantes, sí, porque claro. Lo vivimos acá hace poco en Buenos Aires.
0: Sí.
1: Tuvimos allí muchos representantes de Corrientes también.
0: Es cierto. Bueno, es lo que se viene. Ya para la parte final, hablamos un poquito de Boca Unidos, jugó amistoso.
4: Sí, jugó un partido amistoso ayer por la mañana en el entrenamiento el equipo aurirrojo frente a Chaco Forever. Fue derrota 2-0 del equipo de Alberto Boggio, pero lo positivo es que prueba formalmente ante un rival de una categoría superior el equipo que tiene en mente para enfrentar a Bartolomé Mitre de Posadas el próximo 11 de octubre, el otro domingo, en el partido de ida por los playoffs del torneo federal A de fútbol. La novedad es que luego de el proceso de rehabilitación y del tratamiento que se hizo en la rodilla, el flaco Donati fue titular.
0: Bien.
4: En lugar de Sigel, en la saga central.
5: Ajá. Del chino, Joaquín Sigel.
4: Exactamente. Y regresaron los que no habían jugado en el último partido frente a Puerto Vilegas por estar suspendidos, Fullana y Ludueña. Con lo cual, el equipo fue Ojeda,
0: sí,
4: Fullana, Donati, Sweiser, Pavón, Miño, Ludueña, Villanueva, Fernández, Piedrabuena y Alfano. A este equipo que paró ayer, después en el segundo tiempo hizo un montón de cambios, hay que sumarle al Tony Medina, a quien lo están cuidando, pero va a llegar bien y sí, va a ser titular en el equipo. En principio uno cree que en lugar de
0: Piedrabuena.
4: Y ahí en la mitad de la cancha veremos si Miño mantiene su lugar. La verdad es que el otro día jugó muy bien contra Vilelas. O tendrá otra alternativa allí. Bueno, hay varios nombres posibles. Pero bueno, lo bueno es que Boggio va a tener todo el plantel a disposición.
5: Bueno, en las últimas fechas, antes del partido con Vilelas, en el caso, por ejemplo, de que no juegue Miño, venían alternando, completando esa mitad de cancha, o Martín Ojeda o Sánchez Paredes.
4: Sí, sí.
5: Después habrá que ver quién queda.
4: Sí, recordemos que Villanueva en el partido con Vilelas, ante la ausencia de Ludueña, jugó de volante interno y de volante más de contención.
5: Sí,
4: y lo
5: sí,
4: hizo muy bien.
5: Muy bien, sí, sí.
4: Creo que fue de los que yo vi
5: Fue uno de los mejores partidos de Villanueva. Sí, sí, sí.
4: Y quizá por eso esté probando el Beto Boggio con ponerlos a los dos juntos, a Ludueña y Villanueva ahí en el doble pivot central. Y bueno, y tener la posibilidad de tener a Mariano Miño, que te da mucha conducción, mucha gestión de pelota, sí. ¿No?
5: Habrá que ver también cuánto se recuesta Mariano Miño, si se cierra o no. Recordemos que son movimientos que se dan durante el juego. Pero sí, Villanueva, que ha jugado por todas las partes, Villanueva. Ha jugado acompañando a un volante central más fijo, como también en ocasiones lo hemos visto recostado por el sector derecho. Pero sí, siendo el volante central fijo él, ante la ausencia de Ludueña, fue uno de sus mejores partidos.
4: Sí, sí.
5: Bueno, pero bueno, habrá que ver, falta todavía una semana más, sí, de preparación.
4: Queda. Sí, se va a entrenar estos días, a la mañana como siempre, y el domingo tendrá libre, y luego la semana completa, la que viene.
3: Sí. Bueno, recordemos que este domingo se juegan los partidos de vuelta de lo que es la zona campeonato. Cipolletti recibe a Sol de América, Alvarado a Defensores, San Martín de Formosa a Atenas y Gimnasia de Chivilcoy a Olimpo. Todos se juegan el domingo con diferentes horarios, pero el mismo día.
5: Sí, y más allá de los regresos que mencionaba Rulo, la noticia importante, no decir impactante, pero la que de alguna manera sorprende es la del Flaco Donati, pero sorprende para bien, digamos.
3: Sí, claro. Sí, sí.
0: Bueno, perfecto. Estamos hasta acá. Estoy viendo a ver si no hay novedades de venta de entradas anticipadas para el fin de semana. Hablo de Mandillú, por ejemplo, sí. Porque salió la programación del regional.
5: Tenemos eso, ¿eh?
0: Me parece extraño que Lipton no juegue el mismo día que el otro partido, que San Lorenzo de Montecaseros.
1: ¿Lipton en qué cancha juega de local?
0: Boca Unidos. Exacto. Me parece extraño. Pero bueno, es la programación que se conoció.
5: Sí.
0: Cuente, a ver, Acevedo.
5: Bueno, lo que tiene que ver con la zona de Huracán Corrientes y Deportivo Mandillú, hay que decir que el día domingo a las 16:30 Deportivo Mandillú estará recibiendo Huracán de Goya con arbitraje de José Antonio Romero, de Saladas. Uh-huh. Cristian Soler, también de Saladas, y Ramón Enrique, de la misma localidad, perdón, Enrique Ramón Entivero, de la misma localidad, serán los árbitros asistentes. En Bella Vista, Huracán Corrientes irá por una victoria de 2 o más goles para buscar la clasificación como el mejor tercero de la región litoral norte. Dependerá, obviamente, de ese resultado. Unión de Bella Vista recibiendo al conjunto azulgrana, 16:30 del domingo. Antonio Ascona, de Mercedes. El árbitro, Anaí González, de la misma localidad. Y Sebastián Insaurralde, los asistentes. Uh-huh. Lo que tiene que ver con la zona del otro equipo de nuestra ciudad, la zona de Lipton, hay que decir que el día sábado a las 16 estará recibiendo Lipton a Sportivo Santa Lucía, al líder y ya clasificado de esta zona, con arbitraje de Diego Mitoire, de Resistencia, Laura Studer y Franco Dos Santos, también de Resistencia, serán los asistentes. Y el día domingo, 16 horas, Sportivo Surubí recibiendo a San Lorenzo de Montecaseros, Braín Gómez, de Bellavista, el árbitro, Jorge Miño y Tobías Legar, también de Bellavista, los asistentes.
0: Bueno, programado sábado Lipton y domingo San Lorenzo de Montecaseros.
4: Sí. Yo estoy loco de antirreglamentario eso.
0: Para mí debería ser el mismo día, el mismo horario. También el pensamiento de alguno, que se va a este torneo igual, ¿no? Pero bueno. Como nos dijeron al comienzo del programa, pero están definiendo el a ver, pasaje a la próxima fase.
1: El sentido común indica que tendrían que jugar todo el mismo día.
4: Sí. Pero hay un reglamento.
1: Eso te pregunta, ¿existe el reglamento en este torneo?
4: No sé, para el Consejo Federal. No,
1: si para, AFA, sí, para esta competencia se existe esa medida de que...
0: Todo lo que no está escrito se rige por el reglamento general de AFA.
4: En bueno. La ASI se juegan los partidos simultáneos en la última fecha, imagínate.
0: Es raro. Es raro. Lipton ganando clasifica.
5: Sí, sí.
4: Bueno, mejor para Lipton.
0: Sí, sí, más vale. Bueno, Mandillú ya está vendiendo sus entradas para el domingo, 4:30, sin la figura del público visitante. Sí. Algo que anunciaba ayer también la gente de Huracán de Goya. A ver, se vende como siempre en la sede de Catamarca 1056. Desde ayer se están vendiendo. El día de partido ya van a tener otro valor las entradas, ¿eh? Las anticipadas, a ver, socio activo pleno, una entrada platea sin cargos, socio activo simple, una entrada general sin cargo. Anticipada general, 10.000 pesos. Menores credenciales, 5.000 pesos. Platea general, 15.000 pesos. Platea menores, 10.000 pesos. Adicional a platea socio simple, 5.000 pesos. El valor va a aumentar el día del partido. ¿Sí?
1: Bien.
0: Así que tengan eso en cuenta si vas a ir a la cancha. Y te conviene pasar por la sede,
3: ¿sí?,
0: a comprar.
3: Sí, obvio. Si ya, ¿sí?, sabes que vas a ir, aprovecha y compra anticipado.
0: Hasta el sábado en horario comercial, en la sede de Catamarca 1056.
4: ¿Y tendremos acá o no?
0: Tengo que preguntar. Mañana lo sabremos, ¿sí?
5: En cuanto al equipo, por lo que nos decía Gerale Toledo, uno imaginando, imagino yo, por lo que nos decía, tratar de aprovechar la buena pegada de Lugo en algunas situaciones, quizás un regreso de Lugo a la titularidad en lugar de Martínez, quien usó la camiseta número 10 este último fin de semana. Habrá que ver si eso se concreta y la línea defensiva si se sostiene, ¿no? Con Monzón, Coborno y Romero Chiappe, que tuvieron un buen rendimiento en las últimas dos fechas. Recordemos que no era la defensa titular, pero ante la lesión del Pollo Sánchez y también, recordame el apellido de Bazán, perdón, tuve una laguna allí. Ante la lesión de estos dos futbolistas terminaron de alguna manera recurriendo a esa formación y le dio buenos resultados en los últimos dos partidos. Uh-huh. Y habrá que ver si se sostiene la estructura y también si Cerdán vuelve a estar afuera del equipo titular o si regresa, porque también recordemos que en Bellavista no jugó. Así que algunas dudas que seguramente se resolverán en lo que queda de la semana.
0: Exactamente.
5: Mandillo juega el domingo.
0: Bueno, mañana estamos con la previa de todos los partidos y un montón de cosas más. Entrevistados, bueno, ya todo lo que saben. Y regalos. Mañana tenemos entradas por todo para regalar.
4: Viernes regalón.
0: De regatas.
3: Así que tempranito todos.
4: ¿Qué queremos mañana, helado?
0: Mañana. ¿Va a ser calor?
4: Creo que sí, va a estar como hoy.
0: Sí, no sé, lo que trae.
4: Algo pueden traer.
0: Juegos. Algo.
4: Una cantidad de cosas que vamos a regalar nosotros.
5: Esos vicios que traen de otros programas.
0: Sí. Lamentablemente aprendió.
4: No comen seguro cuando trae cosas.
0: No, él dice, no. Mi religión no me permite, decía el amigo Chori.
5: Sí. Pero si nace genuinamente, no por el pedido de uno.
3: Claro.
1: No solamente entradas para actividades deportivas, para eventos deportivos también. Para...
0: No sabemos.
3: Creemos qué grande. Que sí. Mañana todos a las 4 firmes ahí, ¿eh?
0: Sí. Métale ficha. Nos vemos mañana, ¡Epa, Diego!
4: Sí, esos son los montajes que hicieron hoy.
0: ¡Epa, Diego! Te dicen acá, Diego, por lo que estaba diciendo recién. Y le mandaban fotos de
4: Sotelito. Se rieron Sotelito. Mucho de las fotos.
0: Ah, ¿vos viste la camisa que pegó?
5: Mirá, pegó un sombrero.
0: ¿Por qué le hacen estas cosas, Sotelito?
4: Bueno, ¿sabes quiénes son esos?
0: Sí.
4: Seba.
0: Sí.
4: Y Guido.
0: Sí.
4: Vos lo conoces bien a los
0: dos. Sí. Mirá la camisa que pegó.
5: Mirá.
0: ¿Eh?
3: Mirá la camisa aquí.
5: Mirá, otra vez medio está... achupinado.
0: No.
4: No es achupinado.
0: A mí, la otra vez me estaba diciendo, que a la mañana, así que...
1: Jugó camisaza anoche.
0: Jugó camisaza, exactamente. ¿No va a decir nada?
4: No. Para decir que crees. Igual es la primera vez. Ya vuelve el remedista, ¿no?
3: Sí. Vamos a ver.
4: Ayer estaba fresquito.
0: Sí, ayer estaba fresco. Ayer estaba fresco. ¿Nos fuimos?
4: Sí.
0: Volvemos mañana. Chau.
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7: ¿Marcelo o no?
8: No. Mirá que bien me va. Mirá que bien me va.
9: Chicho, ¿vos me das bola a mí?
10: Sí, Facu.
8: ¿Y hiciste el tema de los huevos o no?
9: Sí. Charlé, hice el arranque con...
8: No. Pagón también. Porque se le cayó la tarde.
10: No. Sí.
9: Claro.
10: Pero explotó el tema.
9: Toda la gente escribiendo, ¿no, Marcelo? Interpretamos mucho, sabemos interpretar mucho el sonido del viento, me decía un jefe que tuve alguna vez. ¿Has escuchado vos, no? Eso. Ahí está con el celular. Yo te voy a decir una cosa. La semana pasada me levanté de una cena. Mirá, hablando del canje, vos se va. El columnista de espectáculos está yendo con la columnista de economía. Van a cerrar un canje.
8: Sí, sin ningún tipo de agropeli.
9: Sí,
8: claro. Sí.
10: No.
8: Por favor, te pido. Ay, Dios santo.
9: Un tipo de gropel.
10: Claro. Y sí.
9: Es que maldad, pero total. Bueno,
8: Y aparte esta de la rata esta, ¿no? Que te dijo eso. ¿Qué querés? Son muestritas. Estoy en la onda de muestritas de perfume. De 10 mililitros.
9: ¿Vos el del perfume acá medio árabe?
8: ¿Tetabús? Digo lo que la gente. No, sí. ¿Y de este lado?
9: Me gusta más este.
8: Y sí, este de mina, por eso te gusta. Claro.
9: Siempre me gusta más el brazo izquierdo.
8: Sí, claro, ¿no? Sí, así te va. Así no va como avispa. Tanto tiempo así.
9: Estamos,
8: ¿no?
9: Sí. 3 hours. Estamos.
8: 3 hours, sí.
9: ¿3 hours tenés?
8: Sí, 3 horas.
9: Bueno, ¿qué había... te gustó ayer?
8: Bueno, quiero decir una cosa. A las 7 de la tarde voy a hablar con un protagonista.
9: ¿Con quién?
10: No te lo va a decir, Facu.
8: Bueno, me decís cuando sacás un columnista para hablar del tiempo.
9: Bueno.
8: Y me vas a decir, bien, ¿eh? Bien, in front sí. of hours. Entonces, estaba...
9: ¿Acá?
8: Le tuve que dejar un mensaje.
9: ¿Vos?
8: Sí.
9: Hola, Pirulo, ¿cómo Pirulo, te va?
8: No, el tema es así. Le tuve que decir que a las 6 abría con Messi, que tenía la nota con Scaloni, pero que yo había le había dicho a la producción que quería hablar con él. Y después de mucho tiempo va a hablar.
9: Epa.
8: Y el mensaje que le dio el productor fue tentado de risa. Y dijo, la verdad que es por el mensaje que me dejó...
9: Marcelo.
8: No, el Martín Fierro de Oro.
9: Ah, ah, ah. Está muy bien.
8: De lo mejorcito que tiene.
9: ¿Jugador técnico qué es?
8: Técnico.
9: ¿En actividad o...?
8: Actividad, sí.
9: ¿En el país?
8: ¿Eh?
9: ¿En el país?
8: No, tuvo un tiempo en Bolivia, en otro tiempo sí, en Venezuela, ¿no? Pero ¿cómo puede ser que me preguntes eso? Bueno, es un técnico de primera división.
9: Ah.
8: Pero se rió cuando le dije, mira, tengo a Messi, tengo para sacar a Scaloni, pero yo...
9: Pero hablo con vos.
10: Quiero hablar con vos.
9: Ah, muy bien.
8: Quiero hablar con vos. Y se rió, dijo tanto. Bueno, escúchame una cosa.
9: ¿Qué te gustó ayer?
8: Nah, todo.
9: Todo, ¿no?
8: Hay un enamoramiento con la selección que no tiene fecha de vencimiento. Entonces, puedes jugar con Bolivia, con cualquier cosa puedes jugar. Con selecciones que no existen, que no tienen historia, ni para la despedida de Messi, ni nada. Digo, esto lo excede a Chicho. No.
10: A mí meteme donde quieras, MP, no hay problema.
8: Claro, pero meteme.
9: Claro, sí o sí.
8: No, pero lo que te digo es que el amor es incondicional, el afecto, el apoyo, el disfrute. Porque aparte hay un animal, Scaloni es un animal. Yo pensaba el otro día, ¿no? Vos pensás que un día lo sacó a Di María y lo sacó al Kun Agüero. Y no los convocó.
9: Ahora hizo lo propio con De Paul, ¿no?
8: No, pero lo que te digo es por qué juegan seriamente como si fuera la final del Mundial.
10: Claro, eso que decís le cabe también a los jugadores, porque ayer fueron...
8: No, yo me siento identificado también. Yo no. Yo creo que es la gente que venimos de abajo, te incluyo a vos también, y a Chicho, ni que hablar a Chicho, que la sigue peleando todavía. Nosotros por ahí estamos peleando, pero ya en otra liga, pero Chicho que la... yo creo que los tipos que venimos de abajo no te regalamos un programa de radio. Yo no hay un día que sienta que terminó el programa y digo, hoy la choreamos. Y creo que vos también cuando venís al programa,
9: claro,
8: con la de las 4, las 5, y Chicho también, sabe que si por ahí dijimos algo en el último momento, le pregunto a Lausanne, ¿qué dijiste de cuál de esto, pimpo? No, nunca hay que regalar nada. Un día le dije a Chacho Coudet cuando era técnico de Racing, digo, ¿regalaste la etapa? No regalé la etapa, ¿vale? No regalé que el equipo de ascenso le ganó a Racing. No regalés. O sea, ganaste una etapa de un bife porque te comiste 3 pepas con un partido. No regalé poniendo suplente, después equipo alternativo.
9: No se regala nada. Cuando
8: no
9: la vida te...
8: Feriado acá.
9: Te ponen una oportunidad.
8: Acá. No se cobra
9: nada.
8: Doble. No se cobra doble feriado. Acá no se cobra doble feriado. Hay que venir con más ganas todavía.
10: ¿Y vos crees, MP, que
8: un día, Sergio Giglio, gerente de Teis Sport, que me dijo, ¿por qué no viniste del feriado? Yo no sabía un carajo cómo eran los feriados, si se cobraba doble, no sabía nada. Y le digo, feriado, tenés que venir más que un día. Tómate otro día si querés. Feriado tenés que venir. ¿Por qué?
9: Marca diferencia.
8: No. Te escucha el te ve en tele el tipo que nunca te vio. Porque como labura no te vio. Ahora te descubrió y dijo, mira qué programa este. Mirá qué bueno que está, mirá qué buen debate, qué buena información. Te descubre el que no te ve nunca. Entonces yo siempre digo lo mismo, también eso. Te descubre el tipo, ¿y qué hay en la red? En la red está Facundo y Marcelo hacen el pase, y Chicho mete información, y después, voy a empezar a escucharlo. Porque siempre incorpora, esto lo muestran las mediciones.
9: Hay que sumar todos los meses.
8: Todos los meses, no importa, sumamos 7.000 más, 12.500, 16.000. Y eso es una bocha, son nombre y apellido, son personas
9: sí, claro.
8: que tocan ahí.
9: Y cada vez se siente más, ¿eh?
10: Y sí.
8: Bueno, pero por eso. Y esto es exactamente lo mismo.
10: ¿Vos crees, MP, que ese no regalar nada de los jugadores que jugaron ayer con Bolivia también ayuda para que Scaloni se quede? Digamos, que ve que hay banca ahí en la cancha, ¿o no?
8: No me animaría. Sí, o sea, no es algo negativo. Pero yo creo que debe ser un tipo tan bravo, tan exigente. Exigente no quiere ser dictador, ¿eh? Porque evidentemente tiene una linda relación con los jugadores.
9: Objetivos claros, mucha exigencia y como decís vos, no aflojás. Juega contra Bolivia.
8: Yo creo que un día
9: pero te entra un pibe como entrenás. El pibe Flores, o te entra Mastantuono, o te entra o el chico que jugó de... El que salió de Argentina, como se llama, Román Vega.

0: creo que era Pascualito Rambert y Cristian Castillo. Y un día apareció apareció Saviola.
1: En Jujuy, ¿no?
2: Jujuy debutó. Con un gol, ¿no?
0: En Jujuy. Uh-huh. Bueno, fue un jugador que después hizo 40-50 goles en Barcelona, 40-50 goles en Real Madrid. Yo creo que también tenés que... no hay segundas oportunidades para dejar una buena primera impresión. Anotar.
2: No hay... Anota, Chicho.
0: No
2: anota,
0: hay...
2: Chicho lleva los apuntes del programa. No hay segunda...
0: No hay segundas oportunidades para dejar una buena primera impresión.
2: Bien.
0: Entonces, no hay segundas oportunidades
2: anota,
0: para dejar
2: Chicho,
0: una buena
2: favor,
0: primera
2: anotado.
0: Impresión. Podés dar una segunda impresión buena, una tercera... No.
2: Pero cuando la rompe de arranque...
0: Pero vos cuando... Vos, aparte, ¿cuánto hace no tiene un win? Vos pensá... Di María.
1: Sí.
0: En los últimos tiempos.
1: Exacto.
0: Pero bueno, después, Thiago Almada no lo reemplazó nunca como
1: extremo. No.
0: Lo disfrazaron de extremo por izquierda. González.
1: Nico.
0: Nico González.
2: Más carrilero, ¿no?
0: No lo reemplazó nunca.
1: No.
0: Bueno, el último win que tuvo Argentina, o me equivoco yo, debe haber sido Pavón con Sampaoli.
1: Mirá.
0: Win-win.
1: Sí.
0: Win-win.
1: Es cierto.
0: Ponemos sobre,
1: tenés que ir a Rusia 2018.
0: Tenés que poner tipo sobre los costados, ¿no? Pero win-win, extremo-extremo. Este es extremo-extremo.
1: Sí.
0: Este es extremo-extremo. Y bueno, y la primera impresión que dejó ya es como para quedarse en una convocatoria.
1: Aparte es una locura que cuando Argentina jugó con Inglaterra todavía no había debutado en la primera de Boca.
0: Bueno, son características.
1: Estamos hablando de hace 3 meses.
2: No, va atrevidísimo. Muy atrevido el pibe.
0: Y son características que tiene. Él es extremo, él sí. No es volante. Porque Prestiani, ayer discutíamos con Leo Farinella. ¿Qué es Prestiani? Para mí es un jugador, es un 10, es un enganche. Y él dice, no, es un extremo. Bueno, ayer demostró Flores que es extremo.
1: Sí.
0: Y que Prestiani es otra cosa.
1: Media punta.
0: Podrá ser mejor lo que fuere. Ahora me voy a pelear con Farinella con ese tema. Y lo estoy anotando acá. Flores.
2: Prestiani. Me llamó la atención, ¿no? Como
0: Flores.
2: Se mostraba, la pedía, sí, enganchaba, sí. Encaraba.
1: Sí. Sí, ayer la verdad que
2: se
1: más allá del rival
2: si no
1: todo, como dice MP,
2: no,
1: fue una locura. Mastantuono
2: también,
1: jugó
2: ¿no?
1: Como para ganarse un lugar.
2: Está bien. Y cómo declaró
1: Nico
2: después
1: Paz
2: también.
1: ¿No?
2: Nico Paz también.
0: Le ganaste
2: claro.
0: A la selección
1: sí, por
0: más
1: eso.
0: Débil del continente, ¿no?
2: Está bien, casi entra al Mundial,
1: sí,
2: ¿no?
1: Sí, sí.
0: América del Sur. Pero si entran más...
2: Bueno, está bien,
0: entran
2: pero...
0: más equipos...
2: Pero fase repechaje. Fase repechaje. ¿Contra qué quieres jugar?
0: Bueno, está bien.
2: Mirá Ecuador con Japón. Ecuador de...
0: Segundina.
1: Vos solo te metés.
0: Segundina que... Ahí está, empataste 0-0 esta vez. Y tuvo la última para hacer 1-0.
1: Sí.
0: Viste que tuvo la última. Pero bueno... bueno, tengo la nota con el que convencí con
2: sí,
0: un mensaje.
2: Un técnico.
1: A las 7.
2: De primera.
0: Sí.
2: Ya sé quién es.
0: Muy, muy formado. La última vez me lo encontré en un aeropuerto. Se estaba yendo.
2: ¿Formado?
0: Se estaba yendo a Inglaterra a ver entrenamientos. Y hace muchos años fue esto. Bueno, de la selección, de esa nota, tengo detalles de qué está decidido hacer Racing. Ah, y tenemos un partidazo.
2: Respecto al técnico Racing.
0: No, respecto a Marcos Rojo.
2: Ah.
0: Che, dicen que Marcos Rojo va a la cancha hoy.
1: ¿Sí?
0: A la cancha de Defensa y Justicia a ver Platense.
2: Estudiante
0: de La Plata. Estudia, adiós señor. Tenemos un partidazo. Copa Argentina, cuartos de final. El ganador juega contra Atlético Tucumán. La otra semi la juegan Banfield Boca. Cuartos de final. Van a jugar en cancha de Defensa y Justicia. Platense, Estudiante de La Plata. Partidazo. Dicen que va Marcos Rojo a ver a Estudiantes como hincha.
1: Y Palermo otra vez contra Estudiantes.
0: Está bien,
1: técnico,
0: bueno,
1: ¿no?
0: Su trabajo. Digo, uh-huh. Acá en la noticia si aparece Marcos Rojo, esas cosas.
2: Es,
0: ah,
2: nota,
0: tengo cómo está, cómo fue, cómo está ahora y cuál puede ser, creo yo, la determinación. Creo que voy a poder informar qué es lo que va a pasar con Rojo Racing Estudiantes.
2: Epa.
1: Tremendo.
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0: Buenas tardes, ¿qué tal amigos? ¿Cómo están?
1: Hola,
2: ¿todo bien?
0: ¿Cómo se nota que el único soltero que tenemos acá en el grupo, estoy mirando así, el único soltero se vino de blanquito, color tiza? ¿No? ¿Un blanco tiza es?
3: Tiza, sí.
0: Qué raro que no estás con ropa deportiva. Porque en general estás con ropa deportiva.
4: Porque hoy tengo invitados.
3: Hoy tiene un curro.
0: ¿Invitados o invitada?
4: No, invitados.
0: ¿A quién tiene invitados? Ah, enfrente.
4: Claro. Sí. Gente de la política.
0: Sí. ¿A quién recibe el bloque?
4: Hoy a Fernando Montenegro.
0: ¿Pero Fernando Montenegro es candidato a presidente?
4: Es el que podría poner la agrupación para que vaya Gaudio.
0: Ah, muy bien.
2: Podría, dijo.
4: Claro, porque tiene dos agrupaciones posibles, Gaudio.
5: ¿Cuánto llevas trabajando acá, Mati, Marce?
0: Mati, ¿cuánto llevas? Dice Arevalo, que sabe que no se habla con vos.
4: Desde el 2013.
5: 13. ¿Trajo alguna vez un invitado acá?
4: Si es por mí, te traigo todos los días.
6: ¿Dónde
4: pero...
6: todo te tiró?
0: Sí, pero...
4: Hoy lo con metiste, MP...
0: Mediodía lo metiste.
4: 20:57.
0: Claro. Y sí. Sí. Lo único que haces son malas noticias. Me das un mate, Martín, por favor.
5: Por supuesto, MP. Un abrazo grande a Germán Pavlovsky, que hoy permitió que en el aire de Buen Día y ESPN saliera MP.
0: Muy bien.
5: Desde la camioneta.
0: ¿Cómo es la historia? Voy a contar esto. Lo llamo por teléfono al Pela, no me atiende. Y al rato me llama Arevalo, 3 minutos, me dice, escúchame, dice el Pela, está saliendo al aire por ESPN. Yo le digo, perdón, ¿no estabas viendo? Porque el Pela lo llamaste cuando él estaba... Digo, no, estoy en el auto y solamente la camioneta supersónica de Germán Pavlovsky tiene televisión por cable dentro de la camioneta.
3: El habitáculo.
0: Habitáculo. Dentro del 5 ambientes.
3: Loft, el loft.
0: Que tiene, tiene un loft.
3: Claro, exacto.
0: Bueno. Entonces el Pela alcahuete, cuando yo estaba llamando, le avisan a Marcelo Palacio, se aprende los vicios de los tipos de radio, de los tipos malos. Entonces, bueno, ¿qué tuve que hacer yo? Decir, me pone al aire Arevalo, y yo digo, bueno, eso es ese tipo de cosas, ¿no? Sí. Bueno, después Chatruc, que le informé que él seguía perteneciendo al staff de la radio, le dije, Gorriti 555, ¿cuándo hoy vino? Y hoy vino, no, como ahí va.
4: Ah.
0: Mamaruli va a
6: Mamaruli.
0: Va todos los días, claro, mama.
4: Ah,
0: totalmente.
5: Bueno. Me encanta que aparezcan colegas, bueno, Marcelo es mi hermano, ¿no? Pero que aparezcan colegas en los programas. Ahora el pollo los domingos llama a un colega. Así que prepárate porque llamó a Gustavo, llamó el otro del Bambino Pons.
0: Qué producciones también.
5: Llamó a Leto.
0: La gente de ESPN, claro, qué producciones también.
5: Y hay que atender a las 12 de la noche, Marcelo. Hay que atender a las 12.
0: Eso para demostrar, eso cuando lo llevan a hacerlo en vivo el programa.
5: Claro.
0: En venganza te llama. Bueno, ¿cómo andan? ¿Bien?
3: Muy bien.
0: ¿Cómo está el tiempo afuera? Esta mañana a las 12:05, cuando salí de Sport y de Teis Sports, me puse a hablar en una playa de estacionamiento y así me tuve que meter al auto porque hacía frío.
3: No, está fresco.
0: Sí. ¿Y ahora está fresco también?
3: Sí. Está fresco.
6: 14:03.
4: Sí, muy fresco.
0: Bueno, ya teníamos como 18, ¿vale?
3: Sí.
0: Hoy 14, menos también. Así que 9:15, hoy se quedan con Hugo Roberto Barazone, 9:15 tengo que encontrarme con gente.
6: Sí.
0: ¿Qué temperatura voy a tener?
6: Y ponerle unos 10.
0: No, ponele, no. 10, tiene, yo quiero precisión.
6: Es un estimativo. ¿Varela?
4: No, pone por hora.
6: 10 a las 21, 10 grados 2 décimas. Acordate.
3: ¿10 grados?
6: Fresco. Y ahora está fresquí. Horrible. La mínima desde 9.
0: ¿Pero qué baja? ¿El 40%? Mira, Arevalo me manda medio información, departamentos y todo este tipo de cosas.
5: Es que vos estás buscando inversiones, Marcelo.
4: A las 22, 11 grados, MP.
6: No, qué fresco. Mira, vamos a ver quién tiene razón. Si tu
0: yo
6: celular,
0: pensaba
6: lo que yo digo,
0: sacar la tele afuera para ver el partido.
4: No, no sería una buena idea.
0: De defensa no sería buena idea. Bueno, qué cosa, Bárbara, che. Qué romance esta selección. Digo, no me canso de decir, estaba viendo mi canal 11 puntos, no sé cuánto hizo Telefe también. Digo, ¿y quién más lo dio también?
3: D-Sport.
0: D-Sport también. Bueno, hay que sumar lo de TIC, lo de D-Sport, lo de DirecTV. Consíganme esos datos. Yo creo que tener... Negro, si tenés, por favor, de D-Sport, cuánto me dio para sumar todo.
4: Según Clarín MP, 19.7 Telefe, alcanzando pico de 21.
0: Bueno,
4: 7,
0: más 10... Lo dijo Pilar hoy. Más 11. O sea, ¿cuánto hizo Telefe?
4: 19.7, pico
0: más
4: de
0: 21.7. Pará, 29.30. Y DirecTV, ahí el negro se estaba fijando. 30 puntos más DirecTV.
3: Es muchísimo para un partido contra Bolivia, Marcelo.
0: Partido donde los tipos que madrugamos pero jugaba cabezazo, ¿no? El cabezazo de Vittorio Nicolás Coco, ¿no?
3: Sí.
0: Bueno, pero a mí me toca ver pocos partidos de Argentina, bueno, durante el Mundial laburando. A mis hijas ayer pidiéndole a la madre permiso para acostarse más tarde para ver a Argentina. O sea, esta es la selección de la familia. No es más la selección de los hinchas de fútbol. ¿Se acuerda cuando vivíamos esa dicotomía que decíamos la selección era de los de campera de cuero cara, ¿no? Que eran camperas de que no iba el mismo a la cancha el domingo que el tipo que iba a la cancha a ver la selección. Creíamos que era mucha entrada de los sponsors, de empresarios, ¿no? De mucho plateísta. Y yo lo que noto que la familia, hoy los nenes, los nenes están muy...
1: Esto se ha acentuado con esta selección que ha conseguido el cariño de la gente después de unos años en lo que el no éxito final, porque no se puede decir que fue fracaso, a veces sí, pero en ocasiones no, generaba cierta indiferencia. La selección, en general, es patrimonio de las familias y de los chicos, porque el fútbol de todos los fines de semana, los hinchas de los clubes, miran a la selección, pero no son hinchas de la selección. Alguno puede haber, pero mayoritariamente priorizan demasiado a sus clubes, los que siguen, los que son militantes de los clubes, hablo. Tienen el club muy por delante de lo que es la selección argentina. Y a la hora de la selección, el público es un público de gente de familia, de chicos, de gente que a lo mejor no ve el domingo el partido, no tiene un equipo de referencia, o lo tiene, pero no lo sigue tanto. Es otro público totalmente distinto. Lo que no quita que esta situación se exacerbe en los mundiales.
3: Sí, yo te iba a decir.
1: En los mundiales se exacerba.
3: Porque ahí sí van los hinchas de fútbol igual.
2: Los últimos dos
1: hay hinchas de fútbol, pero hay muchos que son solo de mundiales.
3: Sí.
2: Los últimos dos mundiales fueron un fenómeno popular tremendo. Y para mí, Marcelo, lo viví ahí en Córdoba y te iba a marcar esto. El fenómeno que se dio, decenas de chicos de entre 5 y 12 años.
0: Vi en la puerta del hotel.
2: En los hombros de sus padres.
0: Pero en la puerta del hotel.
2: En la puerta del hotel.
0: Nosotros hicimos el cruce ese con Marianito Antico en la tele. Y después la cruzamos a la mamá también, acá con el nene, charlando que el Dibu Martínez con Ceci Borel, que se encargó, se puso todo sobre su lomo de llamar a la gente de la selección, que había un nenito que le quería entregar, porque en ese momento estaba prendido Teis Sport. ¿Cómo?
6: Luchenzo se
0: llamaba. Luchenzo. Estaba prendido Teis Sport y el Dibu vio cuando saca de la bolsita y muestra ese muñequito y después se dio el cruce que tuvimos acá nosotros en MP910. Entonces, la realidad nos marca que, viste que también el exitismo va de un costado, porque ahora estamos viendo la subcampeona del mundo. No estamos viendo la campeona del mundo.
1: Porque, no, pero es un éxito.
0: Pero claro, pero es increíble.
5: El éxito, por supuesto, que te arrastra masas. Yo creo que lo de la selección fue toda la vida, hoy está exacerbado y los sentimientos están a flor de piel porque además se viene el último partido de Leo con la camiseta argentina.
0: Sí, pero ayer no era.
5: Pero te recuerdo, mira,
0: el de sábado tampoco.
5: En el año 2017, el día que, ¿se acuerdan? La selección deja de hablar con la prensa.
3: Sí.
5: Fue en San Juan.
3: Contra Colombia en San Juan.
5: 3-0.
3: Sí.
5: Con un gol impresionante de Leo de tiro libre contra Ospina.
3: Sí.
5: Bueno, en ese 3-0, en la previa, había una cola de nenes, como acá en Córdoba, esperando por la selección, y un nenito, me acuerdo haberle hecho una nota y que hasta el día de hoy me escribe, y que le escribe al protagonista, que se vestía y se peinaba igual que Sergio Romero. Y hacemos ese encuentro. Y en ese mismo viaje, una señora mayor recibe a Ángel Di María, porque increíblemente esa señora mayor lo había alojado en su casa cuando él había ido a jugar un torneo en la provincia. ¿Qué quiero decir con esto?
0: No estoy de acuerdo en nada de lo que dijo.
3: Exactamente.
0: Porque ejemplo como el que da vos, claro que tenemos historia. Amadeo Carrizo corría el año 1958 y también recibió un mate de un hincha en el Mundial de Suecia, también calculo. Pero, digo, estoy dibujando esto. Pero acá hay un fenómeno, si no nos damos cuenta que historias lindas con jugadores de selección hubo siempre, esto es masivo.
6: Masivo.
5: Está exacerbado por el éxito. Pero te quiero decir...
0: Perdió la final, ¿eh? Ya no venimos de
5: Marcelo, tratar. Este proceso, el que no dice que es exitoso, no. Que está mirando este con un solo ojo.
0: Este es el amor de la vida de los argentinos. O sea, podemos haber tenido muchas novias, estar casado 3 veces, lo que va. Hay un enamoramiento. una cuestión de irrompible sensación.
6: Por todos. Es que no hay distinción.
0: Pero porque...
5: Yo creo que hoy se agrega, Marcelo, además algo que nosotros no mencionamos acá y que nosotros celebramos que así sea, que es que el fútbol dejó de ser patrimonio de los hombres y se hizo también de las mujeres, se hizo de las familias. Hoy las mujeres ven un partido de fútbol al lado de un hombre y le hacen comentarios.
0: ¿Y por qué de la familia?
5: Entonces hoy a vos, tus hijas, que les encantan los deportes.
0: ¿Y por qué?
5: Y porque hoy el fútbol femenino es una actividad muy importante.
0: No, el fútbol femenino no.
5: ¿Cómo que no?
0: No tiene nada que ver con el fútbol femenino.
2: Porque esta selección tiene muchos pequeños héroes, Marcelo.
0: El fútbol femenino lo que tenemos que hacer es ayudarlo, apoyarlo, y para que crezca tenemos que invertir 100 años como se invirtió, Marcelo, para que sea grande. No tiene nada que ver.
5: Las mujeres sobre esto, no iban a la cancha a ver
1: pero más allá de la cancha, como hoy. Pero más allá de la cancha. Cuando yo era joven, cuando íbamos a jugar a la pelota, y ya un poco más grandecito, que íbamos solamente, se podía jugar en las canchitas, sí, porque antes, cuando éramos pibes, jugábamos en la calle. Ibas a una cancha de fútbol 5, que siempre tenían 5 o 6 canchas, para después del laburo íbamos a jugar, y todos eran partidos de hombres. Todos partidos de hombres, todos. No existía otra cosa. De tanto en tanto, alguna cosa extraña podía haber, algún encuentro.
5: Y era mirada de reojo esa chica.
1: Y jugaban, no, de reojo no, pero era como algo raro. Hoy en día vas a un fútbol 5, Marcelo, y te sorprendes. Sí. Yo no quiero decir que hay más chicas que chicos, pero muchas veces pasa eso.
0: Bien, no creo que esté ligado al amor que hay, al enamoramiento, el fanatismo.
5: A la gente que va a la cancha, Marcelo, a la gente que va a ver a la selección. Antes vos preguntaste por qué familias, por qué tus hijas, porque hoy las mujeres también tienen mucho más a mano el gusto por un deporte y está... Buenísimo que así sea.
0: No creo.
5: ¿Está bien?
0: No creo. Creo que acá hay una...
3: Yo creo que colaboró también el tema, a propósito del acercamiento de chiquitos y de chiquitas, tiene esto ese, con De Paul.
6: Mirá lo que no, pensé que ibas a decir Messi.
0: Para, mirá lo
6: la
0: que
6: La figura
0: mete.
6: De Messi.
3: No, porque
6: colaboró.
3: Tini es una artista que pero tiene mucha llegada.
0: Pará, puede ser.
2: Para mí tienen...
0: Pará, puede ser un poco lo que decía Martín, un poco lo que decía Leo, en mi disenso. No. Puede un poco de lo que decís vos.
6: Yo soy mamá de una
0: niña. A mí no me sigue llenando. Yo creo que ahí debe haber algo como inexplicable. Lo notarán cercanos, lo notarán que... Más cercanos que
6: compraron cada personaje. Cada personaje.
0: Bueno,
2: exactamente.
6: Cada perfil...
0: ¿Vos, Pela?
2: Yo estoy con Majo. Yo creo que son para los chicos pequeños héroes. Dibu Martínez es un héroe para los chicos.
0: ¿Por qué lo adoran a Julián?
2: Julián Álvarez es un héroe.
0: Porque fíjate que no está ligado al rendimiento. Sí, pará, sí, tuvo mal mundial. El quilombo bárbaro con el Atlético. Pará, quilombo con el Atlético Madrid.
5: Eso es el hoy,
0: lo aman.
5: A Julián lo aman.
2: Lo aman desde Qatar.
5: Primero viene de River.
0: Pero no cayó. O sea,
5: no es un jugador que nació afuera. Julián tiene camiseta, una camiseta pesada como la de Messi. River. Messi, Marcelo, rompe todo.
0: No, porque decís,
6: les atrae cada perfil. ¿Vos preguntás por Julián? No sé, por el Dibu, por Tagliafico. Son diferentes perfiles.
0: Hay un perfume.
6: Los eligen a todos.
0: Hay algo que olfatea la sociedad en su conjunto. Bueno, creo que nos pasó con el álbum de figuritas.
6: Claro. ¿Sí?
0: Uh-huh. Igual, ¿Josefina juega al fútbol? No.
6: No juega al fútbol. Pará. No. No,
0: juntó la figurita. Pero
6: sí,
0: chicos.
6: Claro, sabe todo del Mundial de Qatar, por ejemplo. Absolutamente.
0: Bueno, está bien.
3: También porque vos fuiste.
6: No, pero igual.
0: Pero
3: la
0: no
3: madre
0: sé.
3: Fue,
6: hay muchas veces. Hay ojo, un involucramiento. No, pero muchas veces dice partidos, otra vez, fútbol. Bien, y al contrario, con esta selección, repito, adoptó a todos.
3: El Dibu Martínez tiene una serie. Mm. Una serie de la vida del Dibu Martínez.
5: También hay una cuestión, Marcelo.
3: Antes no. Yo no tengo el recuerdo de que podía haber una serie de Lechuga Roa. No lo había nadie.
5: Pero tampoco había redes sociales.
0: Pero bueno, bueno también. A lo mejor también hay un poquito, claro, un poquito también.
5: Hay un poquito de todo, Marcelo. Que el
0: pero hace un conjunto de un amor incondicional.
2: Lo único que teníamos era la película Héroes.
0: Claro.
5: Yo veo hoy la película Héroes que arrancaba con el terremoto en Ciudad de México y todavía me emociono. Y la vi 100 veces porque era lo único que teníamos para ver. Pero yo era varón. Yo me ponía al lado de una mujer.
0: No, Mati.
5: Viendo esa película.
0: No me estás de una Avellaneda, escucha. ¿Y vos por qué crees, Mati? Porque yo estaba escuchando a todos. ¿Y vos por qué crees?
4: No, Marce, también
0: esta,
4: lo mismo que
0: esta
4: dice...
0: relación de amor incondicional, de seguimiento de los chicos, enloquecerse con estos jugadores, porque mirá que siguen jugando en Europa, mirá que tampoco es fácil verlo en la tele argentina, mirá que tampoco es fácil escucharlos en las radios argentinas. O sea, no es que esta sea una selección abierta y que viene y se pasea por lo de Susana Jiménez y por los programas deportivos. O sea, digo, hay algo.
4: El FIFA. Sí, pero Marcelo, que todo lo que decían ustedes, se junta la familia, se juntan los amiguitos, la selección gana, nadie putea, todos están contentos, son héroes porque salieron campeones del mundo. Es un combo perfecto como para que no se enamoren de estos jugadores.
1: Sí. Bueno, y no hay odio. Y no hay odio porque...
0: Mira, tampoco había odio con otras
1: selecciones. En el fútbol argentino hay, en el fútbol argentino hay odio. Se ha exacerbado en el último tiempo las rivalidades. Se ha exacerbado, enerva a la gente, produce asco y rechazo todo el tema del arbitraje. Se inventan cosas. Todo lo macabro que se vive en el fútbol argentino se limpia en las aguas salvadoras desde la selección de Messi.
0: Eso enlace. A ver, Messi no jugó en la Argentina.
6: No
1: todavía.
0: Y si juega, no es River y Boca.
1: Si jugara Newell's y Newell's tuviera los beneplácitos o los beneficios que tiene Central, sería insultado en muchas
0: bien.
1: Cosas.
0: No es el tema... pasa por otro lado. ¿Dibu Martínez jugó al fútbol argentino?
3: No.
1: Bueno,
0: inferior, lo acompañó.
5: No tiene hinchada.
0: Estoy pensando que los referentes de los pibes son, yo creo que el único es Julián, porque después Lautaro también jugó de chico se fue, jugó en Racing, no es River y Boca, porque por ahí la que nos pudre el quilombo, la que nos hace quilombo, es la grieta Boca-River. Yo creo que Julián no es un tipo que es querido por el hincha de Boca.
3: No,
0: si yo creo que sé.
2: Nada fuera de lugar contra Boca. Jamás, Martín.
5: Es imposible no querer.
0: Si acá no respirás, te putean. No.
3: Pero no,
0: eso es lo que te digo es.
2: Lo quieren los de Boca por
0: justamente ídolo Messi, extraterrestre, bueno.
5: Di no María. Jugó,
0: Di María no jugó en River o en Boca.
4: Dibu
0: no jugó en el fútbol argentino. Pará, Angelito se fue chiquito también. Se fue
3: De Paul pasó inadvertido.
0: Me decía vos, Leo, Cuti. Cuti jugó en Belgrano de Córdoba. Poco. Bueno, también a lo mejor démosle un poquito, que no está agrietado, a ver.
1: Bueno, pero es un símbolo de Boca y también es ídolo de la selección.
5: Marcelo, los campeones.
0: Bueno,
3: pero fue símbolo. Fernández también. Es más ahora símbolo de Boca, mucho más presente que cuando llegó a Qatar o en el proceso de recambio de 2018 a 2022.
5: Sí. Igual, ahí está menos en la. Mira, una vez, Marcelo, me tocó ir a dar una charla para una empresa en la que estaba invitado también Ruggeri y Enzo Pérez, ¿no?
0: Me imagino, ¿no?
5: Y en un momento de la charla, que yo tenía que ir bastoneando con un campeón del mundo y con uno que se metía en la selección para jugar su segundo mundial. Recordemos que Enzo Pérez no está en la lista y después aparece por la lesión de Lanzini. Ruggeri le dijo una frase que a mí me quedó y que tenía que ver con que los campeones del mundo tienen un tatuaje en la piel que no se ve, que es virtual, pero que ese tatuaje te acompaña toda la vida. Y yo creo que todo lo que nosotros estamos hablando acá, que creo que con distintas aristas podemos estar más o menos de acuerdo, por supuesto que parte de lo que vos dijiste, el inicio, el éxito. Porque si Dibu no hubiera tapado la pelota en el minuto 123, probablemente toda esta mirada de éxito sobre estos héroes para muchos no sería la misma. No obstante esto, Marcelo, yo digo que además hay un valor extra. Y hoy lo charlé al mediodía con Gustavo hablando de la abstinencia. Cuando la abstinencia en algo, si querés, en la comida, es grande y pasan muchos años, el que logra volver a ser realmente toma el rol de héroe. Y hay un montón de ejemplos en la historia. Mirá, los jugadores que fueron campeones en Racing...
0: Yo no hablé del éxito. Yo no hablé del éxito, no hablé de ser campeón, porque esta selección viene de no ser campeón.
5: No, Marcelo fue campeón antes, no sea malo.
0: El amor está intacto.
5: No, pero sí, no. ¿Cómo no va a estar intacto si ganó, perdió un solo partido de los últimos 16
0: y
5: jugó un mundial de novela?
0: Yo creo que tiene que ver Scaloni también.
6: Claro.
2: Sí, yo te iba a decir eso.
0: Yo creo que un tipo que no usa Rolex, que no usa un traje caro, que se muestra vergonzoso, que se lo nota cercano. Cosa que a muchos técnicos no se lo ha notado cercano. Mismo del fútbol argentino. Yo creo que hay un sentimiento para el conductor que alguna vez le dijo a Di María y a algún agüero, no lo llamé. Yo creo que hay algo de cuando Néstor Clivatte dice, bueno, esto corre por cuenta mío, dijo ayer, no, yo ya doy por descontado que sos el técnico de la selección argentina, bueno, hacete cargo, y te decía, hacete cargo. Bueno, pero cuando él le dice, cuando le plantea de eso, y él se permite una cercanía que Gallardo se encargó en ser lejanía permanente, por dar uno de los ejemplos de, digo, tipo de River, o mismo por ahí, no sé, Carlos Bianchi, digo, en aquel momento que era distinto, hoy agarrás un tipo como Scaloni y yo siento que la gente lo nota cercano, cree que es el vecino ahí enfrente. O sea, no tiene reloj caro. No tiene. No, pero en todos los lugares.
3: Están instalados en la casa.
0: Yo la vez que crucé Scaloni y estaba con un equipo de gimnasia.
6: No contesta con soberbia, no suele sobrar a los.
0: Cuando no sabe, dice, no sé. Lo voy a averiguar, no tenía ese dato.
2: Es un tipo humano y sensible, Scaloni, y yo creo que a la gente.
3: Y sus ayudantes. Sus ayudantes también tienen ese perfil.
2: Los héroes que tiene la selección para mí son cuatro, y te lo iba a nombrar, Scaloni. Para mí es, obviamente, el capitán, que es Messi.
0: Sí.
2: El Dibu Martínez. Julián Álvarez. Y Scaloni.
5: Para vos, María, ¿no?
2: Cuatro horas, pero no está más en la selección, Martín. Yo te hablo de lo que es la actualidad. Para mí son los cuatro.
5: Bueno, ¿quién fue? Lo que pasa, Marce, perdón, es que vos, para este análisis, insisto, todos los elogios que podamos dar sobre Scaloni son poquitos, porque los merece. Lo que pasa es que es imposible prescindir de lo que pasó antes de ser un héroe. O sea, todo este análisis que nosotros podemos tener, un tipo lógico, idealista, claro, con convicciones,
0: tocable,
5: un
0: Martín,
5: tipo que es cercano, un tipo que normalmente te dice lo que pasa, un tipo que no te esconde las cosas. Todo eso es cierto. Ahora, primero ganó. Y yo creo que los anteojos con los que analizamos están teniendo por ahí ganar.
0: ¿Vos crees que...? Pero bueno, no me voy a meter. Muchachos, ¿ustedes saben lo que pasó como reservó el restaurante la semana pasada de Belgrano? ¿Cómo reservó la mesa para el cuerpo técnico de la selección?
2: No.
0: En nombre de Aymar. ¿Cómo se llama Aymar?
2: Pablo. Pablo Aymar.
0: Pablo Aymar. Yo creo que más de uno que anda en busca de encontrar su destino ha construido una vida tan, pero tan tipo Sandro, viste, que no salía del caserón
3: de Banfield.
0: De Banfield, que no creo que ningún tipo con el nombre y apellido de Pablo Aymar, donde se supone que quieren estar, no te digo en secreto, se sacaron fotos con todo el mundo como se sacan todo. Pero no dijo a nombre de Ricardo García, a nombre de Roberto...
1: Canta la piedra.
0: No, ya llamaría la atención. ¿Cómo canta la piedra? ¿Cómo carajo se llama Aymar? Pablo Aymar. ¿Y cómo pidió la reserva? Pablo Aymar. ¿Y qué dijo el dueño? Estemos atentos. ¿Vendrá Pablo Aymar? Mesa para ocho. Enseguida conjeturó. No anduvieron con vuelta. Me parece que eso se transparenta también. Bueno, ¿quién fue la figura de anoche? Teniendo en cuenta que el rival fue Bolivia, para seguir con esta. Porque yo había una indignación total en la previa. Dice, pero habría que jugar. ¿Cuánto yo digo? Bueno, la verdad, digo, qué sé yo. Con esta receta de jugar contra el peor rival posible, Argentina es campeona y subcampeona. Y bicampeona de América. Entonces digo, ¿cómo? Bueno, a pesar de todo eso, puedo decir, y podemos decir, que nos encantaría mejores rivales. Ahora, si después me sienta Tapia y me dice, mira, gordo, si tenemos mejores rivales, vamos a salir cuarto en los mundiales. Digo, no toque nada. Vamos a ser contra Benín, la despedida de Messi. Pero, digo, ¿quién fue la figura para ustedes?
5: Ezequiel Palacios.
0: Ezequiel Palacios. ¿Leonardo? ¿Pela?
2: Ezequiel Palacios, y detrás de él, para mí, Nico Paz.
0: Nico Paz.
6: Nico Paz.
0: Nico Paz Majo.
6: Nico Paz.
0: Mirá qué parejito. ¿Patito?
3: Palacios.
0: Ale, ¿quién te gustó?
6: Nico Paz.
0: Nico Paz también, claro. ¿Vos?
4: Palacios.
0: Palacios. Mirá Palacios.
2: Sí.
0: Siempre en los grandes equipos hay un Palacios.
2: Jugó como tienen que jugar, Marcelo.
0: ¿Vos, Guido?
3: Cuti Romero.
0: Ay, soy distinto, soy distinto.
5: ¿Atacó Bolivia, Guido?
1: No, pero para jugó bien con la pelota.
6: Es un gol, Cuti,
0: ¿Te podés, en serio? Pará. Así le van a faltar el respeto.
2: Porque
0: faltaste 15 días por los sueldos.
3: Me costaría el sueldo.
5: Menos mal, Gustavo.
3: Corro riesgo el raje.
5: Hombre de gráfica, que no ponía puntaje.
1: No, pero jugó bien, Cuti, yo estoy de acuerdo con
3: Guido. Un fenómeno.
1: No sé.
5: 4-0.
3: Hizo un gol, también.
1: Mira, me preguntó Marcelo y yo le dije, pasalo a otro porque me cuesta determinar una figura en un partido en el que creo que hubo en general buenos rendimientos.
3: Sí.
1: Y tampoco nadie superlativo, porque el partido no mereció que se exigieran. Claro. Te digo la verdad, creo que Palacio jugó bien, que posee la figura, que Cuti jugó bien. Me gustó Lautaro, me gustó McAllister. Claramente Julián anda torcido, anda sin fe. Me pareció bueno.
3: A mí me gustó. Técnico, me gustaron los dos laterales. Gráfico,
2: que tenés que calificar.
1: Sí, a Julián le pongo un 4, 5 ayer.
3: Ahí está.
2: No, pero la figura.
1: No, puede ser Palacio.
2: ¿Sabés por qué Palacio?
1: Pero con 4.
2: Siete. Con 7 puntos. Siete. Con 7 puntos.
0: Claro, para porque querés seguir laburando acá, le quise a Palacio.
3: Claro, exacto.
2: Porque aparte el rival no es una medida tan importante, pero fuera de eso, da las asistencias de los dos primeros goles y después le mete un pase a Julián. Que la manera en la que suelta la pelota, creo que es un valor agregado a lo fantástico del pase. Después Julián
1: la
2: no puede
1: aparición. Definir.
0: Perdón, Ezequiel ocupa el lugar de Paredes.
2: Jugó de volante central, ¿sí?
0: No, digo, llegó para quedarse en el lugar de Paredes.
5: Después, bueno,
0: 10 fechas, 10 fechas. Digo, después veremos.
5: Hablamos de Paredes, de la sanción y de la charla que tiene pendiente con Scaloni. Yo digo una cosa respecto a Ezequiel Palacio. Para mí.
0: ¿Vos lo elegiste?
5: Sí, claro.
0: Ah, entonces. No, pensé que lo quería defender.
5: Contar esto, que me parece que como algunos se sorprenden con que pueda ser figura, yo digo, ojo, porque es verdad que muchas veces no fue titular. Pero Ezequiel Palacio estuvo en todos los títulos de Argentina. Y para Scaloni es un jugador que no falta nunca.
1: Jugando muy poco.
5: Lo que pasa es que los que están en su lugar son todos fenómenos, ¿no?
1: No sé si significa
0: después que de Dybala, es el jugador más convocado y más lesionado. Tuvo mucha sal. Cada vez que fue medio.
6: Tenía algún lugar y se lesionaba.
0: ¿Viste? Y se lesionaba en Alemania, entonces. Pero evidentemente es una gran calentura que tiene. Calentura desde.
5: Me encanta, Marcelo.
3: Y en el Mundial, con un mediocampo que estaba en deuda, él fue a tapar el bache de los laterales por derecha.
0: Bueno.
3: Jugó en lugar de.
0: Julián y Lautaro para quedarse.
2: Sí. Sí. Absolutamente. Firmalo con sangre.
3: Epa.
2: Sí.
5: Con doble 9, no por Julián. Lautaro con Julián.
0: Lautaro y Julián, pero ¿vieron el mismo partido que ayer?
2: Marcelo, son dos de los mejores centrodelanteros del mundo y no está Messi. Antes no jugaban porque estaba Messi.
5: Y antes Di María.
2: Ahora que no está Messi, van a jugar siempre de entrada.
5: Yo creo, como dice Gustavo, Marcelo, que el técnico va a hacer todo lo posible para encontrar un funcionamiento y que los dos se entiendan.
2: Sí.
0: Nico Paz, el exquisito.
1: Un jugador con unas condiciones... Tremenda.
2: Me encantó.
0: La pinchó, ¿no?
2: Es muy elegante.
0: La picadita.
2: El gol es fantástico. Para mi gusto, que yo siempre con la selección digo, Marcelo, me gusta tener una mirada muy exigente porque se supone que tiene que ser la excelencia la selección argentina. En ese punto, para mí dio varios malos pases que eran evitables esas imprecisiones. Ahora, fuera de eso, tiene una elegancia y una claridad bárbara.
1: Hay un problema que vamos a aclararlo de entrada. No es Messi.
2: Pero por supuesto.
1: No, en serio.
0: Pero Messi no es rubio.
1: Porque estamos de acuerdo que hizo un gol. El gol que hace, la definición es una definición de.
5: De Di María.
1: Hoy hasta de Messi, ¿viste? Llegando.
2: Va a tener reemplazante.
1: El chico juega fenomenalmente al fútbol. Juega bárbaro. Tiene todo para ser un gran jugador. Pero obviamente todavía comete imprecisiones que en este nivel es de un centímetro más adelante o un centímetro más para atrás. Nosotros hagamos de dar de figura a Ezequiel Palacios. Una de las cosas que hizo Ezequiel Palacios es el pase de gol a Nico Paz.
2: El filtrado.
1: Pero no fue totalmente de Ezequiel Palacios, porque hubo un desvío que lo dejó solito a Nico Paz. Sin ese desvío, no era tan bueno el pase.
0: ¿Vamos a ir teniendo barullo con el 4 y el 3?
1: Para mí sí.
3: Yo creo que no.
0: Yo puedo decir una cosa. ¿Sabés cuál es el problema del 4 y del 3?
1: ¿Cuál es el problema del 4 y del 3?
0: Que son tan buenos los de antes.
1: ¿Cuál es?
0: No, el 4 y el 3. Son tan buenos el 8, el 5, el 10, el 7, el 9, el 11, el 2 y el 6 y el arquero. Son tan buenos que cuando tenemos jugadores normales decimos.
1: Yo creo que el 4 está Para mí va a ser Shai.
0: ¿Sí?
1: Sí, sin ninguna duda. Es un jugador que va a tener que jugar muchos partidos y asentarse. Claramente es un jugador que tiene condiciones. Y el 3 hay que ver. Y lo de Román Vega ayer fue medio tímido. Suele pasar con el 3 de la selección que agarra la pelota y la tira para atrás.
5: Para mí se le debe una oportunidad, Leo, a Lautaro Blanco. Lautaro Blanco es un jugador que hace mucho tiempo juega de una manera regular. Bueno,
4: Medina en el Mundial cumplió.
5: También.
1: Pero Medina no es 3. Puede jugar de 3, pero no es 3.
2: Sí, quiso verlo a Vega. Mirá, yo lo que creo, Marcelo, es que ayer jugaron los dos apenas correctamente. Obviamente, supongo que van a tener más chances, pero por ahí el jugador que viene golpeando la puerta desde atrás tiene que aprovechar las chances con más fuerza. Como por ejemplo la aprovechó Ezequiel Palacios, como por ejemplo Nico Paz.
3: Bueno, pero también hay una realidad, y es que es difícil, más con la última imagen de Tagliafico con la selección, que fue una cosa descomunal en la final.
5: Jugó dos finales extraordinarias.
3: Por eso, yo lo que sí creo, vos decís que no es 3, Medina. Ya es 3. En la selección no va a jugar de central.
1: Bueno. Otra
3: la
1: cosa,
3: selección va a jugar Valerdi, va a jugar si llegará Tomás Palacio,
2: puede ser el Lisandro Martínez de antes, el que era el suplente de Otamendi.
3: Está usado de 3, porque jugó bien de 3, entonces va a quedar. Es como Montiel que era central. Bueno, después fue a la derecha y hizo una carrera de 4. Bien,
1: veremos. La selección argentina, para mi gusto, necesita que los laterales sean profundos.
3: Pero Román Vega era un fenómeno acá.
1: Román Vega es hay que verlo un poco más, no dije que no.
2: Claro,
1: no puede jugar más.
2: Es su primer partido.
1: Quedó medio expuesto porque además creo que lo peor de la selección fue la banda izquierda.
3: ¿La
1: banda izquierda? Él y Prestiani no jugaron bien. Prestiani no.
3: Cuando vos fuiste por primera vez a Estudio Fútbol.
1: Sí. Primera vez a Estudio Fútbol.
3: Sí. Por empezar, no tenías canas.
1: Y seguramente y tenía,
3: no
1: tenía, pero menos.
3: No tenías hijos, no sé, no tenías.
1: Sí, hijos seguramente.
3: Bueno, alguno. ¿Estabas tan suelto?
1: No,
3: como
1: porque
3: hoy
1: no,
3: acá.
1: No lo quería MP, MP no me quería.
3: Exactamente.
1: MP no me quería a mí.
3: Y eso se notaba al aire cuando yo se los dije.
1: Estaba peleado a muerte.
3: Hablé en su momento con las
1: Recondo,
3: autoridades.
1: Estaba peleado a muerte. O
3: sea, todo eso se notó.
1: Y Fabri me miraba con indiferencia.
2: Mal tipo. Hay una diferencia.
3: Pero
2: porque la selección.
3: Después vos te fuiste soltando chances. También. Bueno, Román Vega tiene 22 años.
6: Perdón, Martín habló ayer de Lautaro Blanco. ¿Está fuera de consideración?
5: Para mí está muy considerado.
2: Lo consideran, pero no lo llamó todavía.
6: Por eso.
2: 28. Yo creo que se merece la chance. Está jugando muy bien. Muy bien.
5: Pero ya lo llamó.
6: Sí,
2: pero hace mucho tiempo, Martín. Bueno, ahora en el último tiempo no lo tuvo.
6: Pero ¿no les parece que puede ser una opción?
5: De acá a la Copa América tenés 2 años.
1: A mí me gusta más Marsic que Blanco. Le soy sincero. Sí. Blanco hace mucho foul innecesario.
5: Igual Leo.
1: Defensor que no defiende bien. Que lo mejor que tiene es cuando va al ataque.
3: Lo que pasa
1: y cuando defiende hace mucho foul. Lo que pasa
3: es
1: que como a Boca lo atacan poco, juegan Boca, a Boca lo atacan poco, entonces se nota menos.
0: Para mí él no sabe defender. Un heredero natural, lo que pasa es que es un nene.
3: Escobar.
0: Para mí la 3 la queda el flaco alto Escobar.
2: Simón Escobar.
0: Que lo usó Placente en todos los tiros. A los 14, a los 15, a los 16.
1: El chico tiene muchas condiciones, pero es muy chico.
2: Bueno, tiene 17. Claro. A futuro, Marcelo.
0: También
2: futuro,
0: dijimos alguna vez que el reemplazante en el Inter iba a ser Peruzzi. ¿Se acuerdan cuando irrumpió? No,
5: y jugó en la selección, bueno, marcó a Neymar.
0: Está bien, está bien. Y después, no pudo concretar lo que parecía como que hasta tenía el mismo físico que Pupi, ¿no?
5: Yo creo que igual esta charla que estamos teniendo es buenísima porque nos damos cuenta.
0: Gracias,
5: que en un
0: Martín.
5: Puesto, nos en un puesto elegirla, donde pero posiblemente hasta en algún momento se hable de agregar jugadores para el recambio, nombramos 5 o 6 todos diferentes. Eso quiere decir que, como normalmente dice el Negro Enrique, en Argentina levantás una piedra y sale un jugador de fútbol.
0: Qué lindo. El que le hace las guitarras, el querido polaco le hace la guitarra a Fran de Cruzando el Charco, que yo uso de cortina para arrancar la segunda hora de MP 910. Y con esto nos vamos a la pausa. Esto lo pidió el flaco Menotti, Marcelo. ¿Se acuerda cuando el flaco apoyó a Scaloni? Que nos pareció mentira. El recordado flaco Menotti. A veces ni me acuerdo, che, que no lo tenemos más entre nosotros. Es increíble, el flaco, Carlos, Bilardo, que lo tenemos. Tenemos también a Coco Basile. Tenemos tipos que han construido la... Mirá, lo pidió el flaco Menotti. Muchachos, hay que acercarse a la gente. sumar diciendo cómo me voy a sacar esta ropa si es la más linda del mundo. A mí me la dan y la gente la saca en 3, 6, 9 o 12 cuotas, sino con interés. Ya no se bajan escuchando auriculares, mirando para abajo. Son estrellas que se dejan saludar y dan alegría a los chicos y a los grandes. Mirá el flaco Menotti, ¿eh? Pausa y volvemos.
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0: que quizá.
1: Y sabe la letra.
2: Yo quiero aclarar que pasé mucho.
3: La verdad.
1: Escucha. Sí,
3: uno
1: Andrés.
3: De los temas que le gustaba a Miguel, el abuelo, cantábamos con los abuelos de la nada, ¿verdad? Argentina. Linda hora para tomar unos amargos. Escuchar al verdadero y único rey de copas.
1: Claro. ¿Verdad?
3: Y para ir a las noticias, es rápido y es gratis.
1: No, pero antes no me deje Alejandra, que si no se me pone carucha porque se le empieza a trazar el rancho. Vamos, vamos.
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4: 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Mamá lo merece, Marcelo.
1: Totalmente, sí, para todas las mamás ahí, todo lo que le decimos de la producción. Y para nuestra mamá simbólica es Adriana.
5: La uno.
1: La número uno.
5: La
1: que cuando te quedas cortina el 20 te tira un centro, Adrián.
5: Es la número uno.
1: Nos vamos a ir a la pausa, a pesar de que la producción no le tenía fe a este grupo. En esta primera hora, realmente, perdón. Ah, después de las 7 creo que vamos a hablar con alguien.
5: Sí.
1: Que tuve que decirle que a las 6 hablábamos con Messi. 6:30 de la tarde hablábamos con Scaloni, pero que yo había elegido a las 7 arrancar con él.
5: Sí.
1: Y lo que era un no, porque la producción estaba media tímida. Gracias a ese mensaje mío, rompe el silencio después de las 7 de la tarde, porque hace mucho tiempo que no hablan. Noticias, ya volvemos.

0: situación.
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3: Hora 19, 3 minutos en Buenos Aires, temperatura 14 grados, humedad 60%, cielo parcialmente nublado.
2: Policiales.
3: Hay incidentes en la detención del femicida de Aya en Tigre. Estaba escondido en la casa de la abuela, solo 300 metros de donde hallaron muerta a la joven. Los vecinos intentaron lincharlo, pero fue resguardado por la policía. Increpan a la fiscal porque señalan que desde ayer se sabía dónde estaba y recién hoy pudieron ubicarlo. El sujeto de 25 años ya tenía denuncias de violencia de género. Una vecina afirmó que en diciembre pasado pudo rescatar a la joven cuando intentó ahorcarla en la calle. En tanto, hace instantes el sujeto fue sacado por la policía, que fue desbordada por los vecinos para lincharlo.
2: Congreso.
3: Habrá sesión para derogar el decreto de venta de tierras a extranjeros y tratar discapacidad y morosidad. Amplía Silvina Brandimarte.
4: Apenas se pidió la sesión para el 15 de octubre, empezaron a contarse los votos de uno y otro lado para ver si se logran los 129 diputados que se necesitan para abrir el debate y ahí sí intentar derogar el decreto 7023 con el capítulo de venta de tierra a extranjeros que encendió la mecha, pero también extender la emergencia en discapacidad y lograr una ley para los morosos. Por eso, los diputados cordobeses, santafesinos y misioneros van a resultar clave. Esta tarde los opositores se sinceran y dicen que dependen de los gobernadores para lograr los 129. Hoy una parte de esos gobernadores están de gira con el presidente Javier Milei en Francia y otro sector de los opositores dice que confían en la presión de la gente para lograr el debate. Ese día, el 15 de octubre, los universitarios con respaldo de la CGT van a movilizarse en la calle. Congreso, Silvina Brandimarte, La Red Informativa.
2: Judiciales.
3: Archivaron una denuncia por discursos de odio contra Javier Milei y Waldo Wolf. En una resolución que recoge los argumentos del fiscal Carlos Stornelli, el Juzgado Criminal y Correccional Federal 11 de Comodoro Py consideró que los hechos denunciados no encuadran en ningún delito ni figura penal. La presentación había sido impulsada por Cristian Moix, un abogado de Mar del Plata, que el año pasado cobró notoriedad mediática tras propinarle un cabezazo a un colega en pleno juicio. Moix les atribuía una serie de delitos a raíz de sus declaraciones públicas y posteos en redes sociales al presidente, a Waldo Wolf y a otros legisladores.
2: Internacionales.
3: Donald Trump afirmó que Estados Unidos llenará sus reservas estratégicas con petróleo venezolano. Tenemos una gran relación con Venezuela. Estamos ganando mucho dinero y ellos también. Vamos a empezar a llenar nuestras reservas nacionales con petróleo venezolano para ganar dinero, dijo el mandatario norteamericano. En tanto, a la fecha, Estados Unidos tiene su nivel más bajo de reservas en varias décadas.
2: Quiniela.
3: Vespertinas, ciudad de 9.562, 9562. Bonaerense, 8.702, 8702.
2: Deportes.
3: Buenos Aires se prepara para el MotoGP. Amplía Walter Zafarian.
5: A partir de hoy están a la venta las entradas para el Gran Premio de la República Argentina de MotoGP, que se correrá en el Autódromo de Buenos Aires los días 9, 10 y 11 de abril del próximo año. Los tickets más baratos cuestan 194.520 pesos y los más caros, que están en la tribuna techada, 891.550 pesos. Si quieren ir al paddock, los más baratos, 4.538.800 pesos y el sector del paddock más caro, 5.349.800. Recién, el día 8 de octubre, comienza la venta al general al público. Walter Zafarian, para la red informativa.
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3: Hay tres autovías en estos momentos con tráfico muy complicado y por tramos paralizado. General Paz, altura Tecnópolis, mano al Riachuelo, presenta tráfico a 30 kilómetros por hora. Panamericana, al norte, desde Paraná hacia la zona de la bifurcación a Tigre, por tramos, el tráfico está paralizado. Autopista 25 de Mayo, mano a Liniers, desde Jujuy hasta más allá de Avenida La Plata, tiene tráfico a paso de hombre.
2: Pronóstico del tiempo.
3: Para esta noche la temperatura irá hacia los 13 grados, el cielo se mantendrá parcialmente nublado. Mañana viernes, mínima 9, máxima 17, parcialmente nublado. Para el fin de semana, sábado, lluvioso, y el domingo, parcialmente nublado. 19:08, ahora en Capital Federal, temperatura 14 grados, humedad 60%, cielo parcialmente nublado.
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0: saludo a Fran de Cruzando el Charco. Estará en La Plata, donde estarán de gira los muchachos que por primera vez en una radio se pasa este tema, realmente.
1: Demuestra
0: la diversidad que tiene el flaco realmente y el conocimiento de El Bayense. Bueno, señores, hace mucho que no hablábamos con él. No sé por qué está hablando tan poco. Porque, bueno, por ahí se parece a mí, que yo hablo mucho en los laburos que tengo, pero después, qué sé yo, sé que hay muchos chicos que por ahí te piden notas y un montón de cosas, y la verdad que muchas veces no hablo porque tengo miedo a meter la pata, pero él es mucho más preparado que yo, así que no puede tener miedo a meter la pata al hablar. Pero hoy hubo que amenazarlo con Messi y con Scaloni para convencerlo de hablar.
2: Ah, mirá la gente que estoy convocando y vos estás entre ellos.
0: Yo creo que me dio la nota por ser del oeste. Pero bueno, vamos a saludar al Colorado Facundo Saba.
2: Muy bien.
0: Hola, Colo, ¿cómo estás?
3: Hola, Marce. Buenas tardes, ¿todo bien?
0: Bien, te tuve que chapear con Messi y con Scaloni, ¿eh?
3: No sé reír. No soy de...
0: ¿Por qué hablas poco?
3: ¿Por qué? No sé, no me gusta estar...
0: ¿Es para lío?
3: ¿Perdón?
0: ¿Es para lío? Es para quilombo, ¿viste?
3: No tengo esas cosas, no. Yo ya hace muchos años que estoy en esto y sé cómo funcionan los medios y todas esas cosas. No, más que nada porque me gusta tener un perfil bastante así, tranquilo y trabajar, que creo que lo mejor que podemos hacer nosotros es hablar trabajando, así que... Y mostrando lo que hacen nuestros equipos y bueno, lo que la historia nuestra como entrenadores dice también, no hay mucho más para decir. Sí, soy de charlas a gente, lugares, escuelas, todas estas cosas, pero con la prensa bastante tranqui.
0: Sí.
4: No odia, Marcelo.
0: No.
4: Ah, no, viste. No, y nos ganamos. Está bravo el asunto, Colo.
3: No es eso, simplemente que a mí me gusta mucho escucharlos, aprendo mucho de los periodistas, tengo un montón de amigos periodistas muy buenos. Creo que es una parte importante de lo que es el fútbol a nivel mundial, a nivel argentino.

0: cuesta ganar. Se acostumbró a ganar mucho tu equipo.
1: Sí, la verdad que hemos tenido, bueno, ya hace más de un año que estamos acá en el club, hemos tenido un tiempo muy bueno en todo este tiempo, hemos podido salvar el equipo del descenso dos veces y bueno, este año hemos logrado muchísimos puntos, lo que nos dio la posibilidad de estar ahí en mitad de tabla con expectativa de poder entrar en una copa, de poder entrar entre los ocho, de salvarnos del descenso ya creo que la faltando 8 o 9 fechas ya sabíamos que al descenso no nos íbamos a ir, o sea que hemos logrado un montón de cosas. El club es un club que está en crecimiento, es un club que, como yo siempre digo, ha intentado mantener a los jugadores este año a partir de junio, porque creo que la única manera de poder lograr triunfo es que los jugadores se conozcan, que tengan un sentido de pertenencia con el club, que se conozcan entre ellos, que nos conozcan nosotros, que conozcan a los hinchas, a la ciudad, que se adapten en la ciudad. No me parece que un equipo que cambie de jugadores constantemente pueda tener resultados. Entonces, bueno, el club entendió eso también. Ha trabajado mucho, está trabajando mucho e invirtiendo en lo que es el predio, que es un predio que te puedo asegurar que a nivel nacional no tiene mucho que envidiarle a los predios de los equipos más grandes. Es un equipo que tiene jugadores al día, no paga mucho, pero los que vienen acá saben que van a cobrar. Una ciudad donde se vive muy tranquilo, se vive muy bien. Están haciendo un gimnasio nuevo, tenemos un comedor, comemos ahí. Hay un montón de cosas que el club hace que, bueno, que nuestro trabajo se sienta apoyado, ¿no? Entonces, nosotros también sentimos que estamos en un proceso de acompañamiento en el club, en crecimiento de divisiones juveniles. Hay un montón de cosas que hacen que, bueno, que nosotros tengamos un presente muy bueno, que el club tenga un presente muy bueno. Y bueno, nos vemos beneficiados todos de esta manera de trabajar el club.
0: Quiero preguntarte, porque las charlas con vos me permiten no solo hablar del juego, de si el 8 va y viene, el 5 pega patada y el 10 tira caños, sino digo, si vos no crees, porque yo te considero un tipo muy preparado. Yo tengo una teoría que cuanto más preparado estás en la Argentina, es más difícil que te entiendan, digo, la gente. Tengo ejemplos de dirigentes, tengo ejemplos de técnicos, de jugadores. Da la sensación que a veces, cuanto menos preparación, pero más palabras populares, huevo, de determinadas cosas que se acerque más al futbolero que va a la cancha, a lo mejor es más reconocido ese tipo o el tipo que a lo mejor se agarra un avión, se gasta 50 mil dólares o que se va a recorrer Inglaterra, se va a recorrer Italia, como España, Italia, y se va a ver los mejores entrenadores del mundo. Y me da la sensación, porque vos me estás contando, te va bien en Sarmiento, ahora vos ya tenés un lindo recorrido. Y por ahí vos decís, estás encontrando las cualidades estas de Sarmiento, pero yo digo, con lo preparado que sos vos, conociendo de la manera, lo obsesivo, lo que te gusta perfeccionar todo, ¿quién lo hace mejor? Y vas a aprender de eso. Por ahí digo, ameritaría que vos estuvieras en un equipo todavía más grande, con todo respeto a todas las cualidades que diste de Sarmiento. ¿Coincidís un poco que por ahí la preparación no está premiada en la Argentina?
1: No, yo creo que cuanto uno más capacitado esté, más posibilidades de tener éxito tiene. Después, bueno, eso de cada uno, las palabras que usa o deja de usar, eso no me parece lo más importante. Creo que sí, creo que los entrenadores que más preparados y más capacitados están son los que mejor le van. Y el mejor ejemplo creo que es el de Scaloni. Porque tiene un cuerpo técnico muy capacitado, muy preparado, con mucha experiencia, con mucho sentido común, con mucho trabajo, con un montón de valores. Y cuando hablo de preparación, no hablo de preparación solo de conocimiento de fútbol, de ir a Europa y ver entrenamientos y ver partidos y hablar con entrenadores. Eso lo hacemos todo. Yo hablo de los valores que hay que tener para ser un buen entrenador. Y personalmente, es por esto que decís. Yo he tenido posibilidades de dirigir en equipo grande de Argentina, Huracán, Racing, Gimnasia, un montón de, bueno, equipos muy importantes. Y creo que todo lo que me ha pasado para mí ha sido de mucha experiencia, de mucho aprendizaje, aún equivocándome, como me ha pasado en algunos equipos donde he tomado decisiones que no fueron buenas, porque, bueno, en ese momento creía que era lo mejor, pero viéndolo con el tiempo, me di cuenta que tenía que haber actuado de otra manera. Entonces,

0: Es, bueno, lo considero un crecimiento en toda mi carrera. Hoy todo lo que me ha pasado, cosas buenas y cosas no tan buenas, lo tomé y lo tomo como un aprendizaje muy grande que he tenido y lo llevo a la práctica en el día de hoy, disfrutando del trabajo que hago, de la profesión, de estar con los jugadores, de mejorarlos, de tener una buena relación con los dirigentes, con los hinchas, con ustedes, o sea. Bueno, he madurado muchísimo, he crecido muchas veces a través de los golpes que me ha dado, porque la vida es así también. Y bueno, acá estoy disfrutando del trabajo que hago, contento, cada día me levanto con ganas de ir a trabajar, porque también me apasiona, porque no encuentro algo que se asemeje a lo que a mí me genera un partido de fútbol, que es una adrenalina única.
1: O sea, ir al cine con una esposa no te genera esa
0: No, sí me gusta, lo disfruto,
1: adrenalina.
0: lo disfruto. Lo que pasa que yo he probado muchas cosas porque, bueno, algún día dejaré de ser entrenador y digo,
1: Sí.
0: tengo que tener algo que suplante esto. Yo cuando era entrenador sabía que iba a ser, cuando era jugador sabía, a los 20 años yo sabía que iba a ser entrenador.
1: Sí.
0: Porque una vez el viejo Gribol me agarró y me dijo, yo veo algo en vos, anotá todos los trabajos que vos hacés, que nosotros hacemos, que otros entrenadores hacen. Y a partir de esa edad yo me empecé a anotar todos los trabajos de todos los entrenadores que tuve y de los que no tuve y de charlas y todo lo que a mí me gustaba y de los entrenadores que a mí me gustaba. Entonces, yo ya sabía cuando dejé de jugar al fútbol lo que iba a hacer. Pero cuando uno deja de ser entrenador no tiene muy claro lo que va a hacer. Entonces voy tratando y buscando de hacer cosas que me generen algo parecido a lo que esto me genera. Hay cosas arriesgadas en muchos casos. Como nadar en el medio del mar o tener un parapente, no sé, cosas así medio locas.
1: Sí.
0: Y no, nada, nada me genera lo que me genera esto. Entonces, bueno, por eso sigo en esta situación, sigo dirigiendo porque me apasiona como no otra cosa, ¿no?
1: Nos quedamos sin Timoteos, me parece, ¿no? ¿Hoy tenemos un
0: No,
1: Timoteo?
0: no, no, no, no, no, yo
1: Ah,
0: creo que
1: mira.
0: tenemos muchos Timoteo, tenemos
1: ¿Sí?
0: mucho Timoteo. Timoteo dejó mucho. Y no hablo solo de Timoteo, hablo de un montón de entrenadores que no han dejado un montón de cosas reflejadas en los entrenadores que están hoy. Y el mejor ejemplo, vuelvo a repetir, me parece Scaloni. Scaloni no tuvo a Timoteo, pero no tengo duda que ha tenido un montón de entrenadores que han hecho lo que él es hoy.
1: Bueno, tú a José.
0: Y por eso, bueno, José, entre otros, porque de todos nosotros aprendemos muchas cosas. No solo yo aprendí de Timoteo, yo tuve a Bilardo, tuve a Veira, tuve a Mostaza, tuve a Costas, tuve a no sé, a Unai Emery, o sea, un montón de entrenadores de mi carrera que de los que he aprendido muchísimo, ¿no? No solo cosas futbolísticas, sino cosas de la vida, del cuidado personal, de cómo administrar el dinero, de fútbol, de táctica, de respeto, de amor por lo que hacemos, respeto por los rivales, por los referees, por ustedes, por la profesión, o sea, por los dirigentes. Creo que el mejor ejemplo de los Timoteos que hay, de los todos los entrenadores buenos que hemos tenido, que por ahí ya no están entre nosotros, están, porque están, no están físicamente, pero están en lo que nosotros hacemos el día a día. Así que, bueno, yo soy un agradecido a todo Bielsa, no sé, un montón de entrenadores que Menotti, o sea, todo lo que hemos nosotros aprendido, lo que nosotros hemos aprendido y que tratamos de transmitir todo lo que ellos nos han enseñado a nosotros.
1: ¿Hablas con Scaloni?
0: He tenido un montón de posibilidades porque cuando, bueno, yo estaba en Sevilla, yo soy amigo de Matías Mana, porque bueno,
1: Sí.
0: él empezó a trabajar conmigo en el fútbol, ya cuando yo empecé en San Juan. Y después estuvimos en Unión juntos y después ya se fue para la selección de Chile con Sampaoli. Y después Sampaoli estuvo en Sevilla y ahí fue
1: Claro.
0: cuando lo conoció a Scaloni, que estuvo en Sevilla y yo estuve una semana viendo entrenamientos ahí. Y bueno, ahí charlamos mucho porque él estaba solo también, nosotros estábamos con Matías y bueno, eran amigos, ellos estaban siempre juntos. Y bueno, ahí charlamos mucho bueno, un poco de todo, el fútbol que nos apasiona, ¿no? Pero soy un admirador de lo que está haciendo, creo que somos privilegiados en este país en tener tipos como él que transmiten lo que transmite. Ya te digo, no solo porque me siento muy identificado con la forma que juegan sus equipos, que juega la selección. De presión, de tenencia de pelota, de juego que intenta jugar cada partido, pero más importante que eso, creo que son todas las cosas que él transmite. los valores que él transmite que nos hacen quedar al país de una manera extraordinaria en todo el mundo. Así que bueno, tenemos que estar agradecidos a lo que está haciendo, admirarlo y aprender de lo que está haciendo.
1: ¿Te hubiera gustado jugar con River el 7 y no el 14? Digo, haberlo agarrado con algún jugador menos.
0: Mira, no, yo... Que se ven las cosas. A mí me gusta jugar entre los mejores, o sea... Vamos a estar, jugamos contra Estudiantes, con el mejor equipo de local. De local somos un equipo, nos hacemos muy fuerte, contra el mejor Independiente Rivadavia, el mejor Huracán, y le pudimos ganar a todos. O sea, no es fácil venir allá a Junín, ¿no? Nosotros en Junín nos hacemos muy fuerte. Y bueno, tenemos la ilusión de poder ganarles, pero antes tenemos un partido que es el de los Civi, y bueno, estamos preparándolo porque para nosotros es un partido importante que nos puede dejar más firma entre los ocho y con más chance de poder entrar en alguna copa.
1: Arrancamos el programa hablando de la selección argentina allá por las 6 de la tarde, sí. Y yo decía, ¿qué tiene esta selección? Porque la de Qatar salió campeón, pero esta salió subcampeona. ¿Qué tiene que antes la selección era de los hinchas de fútbol? Después vimos que la selección por ahí se había alejado un poco y iban hinchas de la selección, digo, gente de mayor poder adquisitivo, pero hoy hay un país enamorada de esta selección, de Scaloni, no solo de Messi, porque Julián, el Dibu, lo que hizo. ¿Qué le ves que tiene esta selección que nos une a todos, que dice un día alguien, capaz que si se va Milei, le gustaría que Scaloni sea el presidente de la Argentina porque maneja todo bien en la selección? Digo, ¿qué crees que enamoró y que unió a toda la Argentina y que no tiene contra esta selección?
0: Yo creo que lo más importante es que son tipos que aman lo que hacen, que son 100% creíbles en todo lo que hacen, lo que dicen, que son arriesgados, que son valientes. Te hablo más que nada por lo que lo conozco a la gente del cuerpo técnico, porque con el Ratón, yo he jugado con el Ratón, o sea, a Matías, a Scaloni, y bueno... conozco mucho lo que pasa ahí adentro, entonces por la forma de jugar que intentas, de siempre tratar de ser protagonista, porque pierden la pelota y están encima para recuperarla rápido, porque se nota que son solidarios, porque se nota que se ayudan entre sí, que se alientan, porque nos transmiten un montón de valores, que son todas estas cosas que te fui diciendo, y que hay muchas más, pero estaríamos todo el día diciendo las cosas buenas que tienen. Por eso creo que humildad, o sea, un montón de cosas que hacen que nosotros, creo que el 100% de los argentinos nos sentimos identificados con lo que ellos hacen. Porque nosotros somos eso, los argentinos. Ellos tienen lo mejor que tenemos nosotros, o sea, no le veo las cosas negativas, esto de pensar negativo, de la envidia, de la cosa que también la tenemos, pero como que ellos tienen la mejor parte de nosotros. Entonces, por eso que nos sentimos tan identificados y nos gusta.
1: Cuando yo te planteaba lo de la preparación, yo a veces siento que, bueno, vos has pasado por Racing, has dirigido Racing también. Cuando yo te digo de la preparación, a veces siento que, no sé, el lago de cómo se lo podían dividir, comprar tranquilamente entre Zanetti y Milito, y vivir una vida diferente a la que se pueda vivir acá en la Argentina. Sin embargo, creo que se preparó Milito, llegó acá, ahora se prepara, tiene más o menos equipo, comete errores, acierta un montón de cosas, ahora es un HDP, es un tipo que es una porquería, es un tipo que no lo votaron, pero después un montón de cosas. ¿Es bravo ese mundo Racing, vos que lo conociste en todas sus facetas?
0: Primero te voy a decir algo que me olvidé de decirte de la selección y ahora te digo lo de Diego. Creo que también tiene algo muy importante que por los cuales también nosotros nos sentimos identificados, porque se conectan muy bien y muy fácil con lo que sienten, ¿viste? Tiene una forma de transmitir lo que sienten todos los jugadores, el entrenador, llorando, siendo lo más humano que puede ser una persona. Divirtiéndose, siendo felices, pero también angustiándose con tristeza y expresando todo eso que tienen. Me parece que esto es algo que lo hace totalmente sensible y que emociona muchas veces.
1: Tocable, cercanos. Eso también,
0: como seres terrenales que asumen sus errores, que después lo quieren corregir, que no se creen Dios, que no se creen los mejores del mundo cuando ganan, O sea, tienen algo que lo hace muy especial. Esto me parece que es algo importante con respecto a Scaloni y su gente. Después, con respecto a Diego, yo, porque lo conozco mucho a Diego, no tengo la menor duda que él quiere lo mejor para Racing. Que es un presidente que es nuevo, que está hace no mucho tiempo, que seguramente ha cometido errores, pero porque es nuevo y hay que darle tiempo, y que ha invertido muchísimo dinero y tiempo en todo lo que la estructura y la infraestructura que va a tener Racing a partir de cuando tenga su complejo, que no tengo duda que ha tenido que poner mucho dinero ahí, que ha tenido cambio de entrenador, que ha tenido un montón de cambios de jugadores, y como te dije hoy, no es fácil. Me acuerdo que el profe Bonini decía, los equipos que triunfan en el fútbol son los que pueden mantener sus entrenadores, sus jugadores en el tiempo. Yo lo viví con Gimnasia. Nosotros éramos en Gimnasia, yo jugué 5 años y medio, y nosotros peleábamos todos los torneos en aquella época, y jugábamos, podíamos jugar con los ojos cerrados, que yo sabía dónde Pedro iba a tirar la pelota a Troglio, él sabía dónde yo iba a estar cuando la pelota estaba lejos, cuando estaba cerca del área. O sea, jugábamos casi de memoria. Entonces, era hasta divertido, nos divertíamos los partidos, ¿viste? Porque era un placer jugar todo el tiempo los mismos jugadores juntos. Nos conocíamos muchísimo. Y esto no le pasó a Racing este último tiempo. Porque bueno, porque ha habido un cambio de presidente, un cambio de entrenador, cambio de jugadores, y que esto se vuelva a armar, no es de un día para otro. Y bueno, hay que tener paciencia. O sea, yo entiendo que en el fútbol de hoy esto no es fácil de lograr por todo lo que las redes y todo esto que pasa. Pero bueno, tenemos que estar un poco nosotros, lo que estamos en esto, saber cómo esto funciona y bueno, tomar las decisiones pensando en qué es lo mejor para cada club. En este caso, yo no tengo duda que Diego quiere lo mejor para Racing, porque lo conozco como persona, sé que lo que él piensa, sé lo que quiere, y tiene que seguir insistiendo, Por supuesto que se puede equivocar, y bueno, reconocerá los errores, porque es un tipo que le ha pasado esto 1000 veces, y bueno, seguirá para adelante. Creo que hay que seguir apoyándolo y sintiendo que es un proceso que tiene que seguir madurando.
2: Facu, te mando un abrazo. Soy Martín Arévalo. Vos sos psicólogo. Hola, social, has escrito libros, un gran cariño, y obviamente hoy se habla mucho de este tema que te voy a plantear, gracias a Dios, porque en otros momentos parecía tabú, y lamentablemente empezamos a hablar de estas cosas cuando suceden cosas feas. Vos sos entrenador, quiero preguntarte, ¿cómo está la salud mental de los futbolistas? O sea, hoy quizá hay más problemas de los que realmente nosotros conocemos de afuera. ¿Cómo impactan las redes? ¿Cómo impacta la crítica? ¿Cómo impacta una victoria y una derrota? ¿Ser el mejor un día y al otro día ser el peor?
0: Es muy difícil. Es muy, muy difícil. Creo que esto de las redes sociales y la exigencia, la presión que existen sobre los jugadores de fútbol, sobre todo los que estamos en el fútbol, la realidad, no, requiere de nosotros estar, yo como entrenador, para mí, si hay un jugador que en un entrenamiento no lo veo bien, enseguida, si veo que es algo grave, enseguida voy yo. Yo en la entrada en calor me gusta ver los primeros movimientos, porque ya me doy cuenta cómo están ellos, cómo vinieron. Pero si hay alguno que no lo veo en esos primeros movimientos bien, enseguida, ¿cómo estás? ¿Dormiste bien? Es muy sensible todo esto, ¿viste? Y hay que estarle muy atento a lo que a cada uno de ellos le va pasando.
2: Pero sin nombres, vos como líder, ¿te das cuenta de que esto que te estoy planteando es mucho más frecuente de lo que nosotros sabemos? Que los jugadores, en un plantel de 25, 30 jugadores, te encontrás con muchos problemas.
0: Todos los días tenés una cuestión distinta. Mira. Que atender. Todos los días una cuestión distinta. Por eso hablo de que nosotros tenemos que apoyarlos a ellos. Muchas veces nosotros, yo soy psicólogo social, pero no soy psicólogo clínico, entonces no tengo la capacidad de resolver un montón de cosas que yo, en mi caso, por ejemplo, a los 24 años intenté dejar de jugar al fútbol. Tuve al viejo Grigol en ese momento que me dijo, no, yo te voy a bancar, no voy a traer a nadie, tomate el tiempo que quiera. Y ahí empecé terapia y empecé a trabajar algunas cuestiones que no la había, que ni mis viejos, ni mi mujer, ni mis amigos, ni mis entrenadores, ni mis compañeros me hubiesen podido ayudar. Entonces, pude resolverlo, pude salir adelante, después empecé a lograr un montón de cosas en el fútbol, a nivel personal también, que me han hecho crecer como en todo sentido. Sigo con terapia, porque de esa edad nunca la dejé. Me ayuda mucho, como te digo, a estar con los pies sobre la tierra, a concentrarme con lo que siento, a poder resolver un montón de cuestiones, porque tengo un montón de responsabilidades. Y los jugadores de fútbol también. Hoy en día es muy importante. Creo que en los clubes hay que invertir muchísimo más de lo que se hace en gente preparada y capacitada para ayudarlos en el día a día. Ni hablar de divisiones juveniles, que se hace muy poco, y es lo que yo estoy hablando acá en el club, para tratar de agregar gente que los ayude a ellos a poder disfrutar de lo que hacen, a poder mejorar, a poder estar bien ante las dificultades que genera este trabajo, que son montones, porque que un entrenador no te elija, que quedes en el banco, inclusive afuera del banco, que te saque, que no te ponga, y que no te ponga, y que no te ponga, no es fácil de poder sobrellevar. No es fácil de poder sobrellevar el éxito también. O sea, hay muchas cosas que nosotros, chicos de 18, 19, 20 años, pasan. O algunos con más edad también, que se sufre esto en muchos casos. Hay muchos chicos que no, muchos jugadores que han tenido por ahí padres o gente que lo ha podido ayudar bien. Pero en otros casos no. Entonces tenemos que estar nosotros, los entrenadores, los agentes del club, los dirigentes, haciendo un trabajo interdisciplinario con especialistas para que ellos puedan hacer bien lo que hacen, disfrutarlo, jugar al fútbol de buena manera, poder relacionarse bien, poder comunicarse bien, poder expresar lo que sienten, como te dije. Creo que hay mucho trabajo por hacer todavía.
3: Colo, una de juego. Para mí vos tenés cabeza de entrenador de equipo grande. Tus equipos intentan ser protagonistas, tener la pelota, jugar en ataque. Y se dice mucho en la Argentina que este sistema de torneos hace que cualquiera pueda ser campeón, ¿no? Como ejemplo se da, hace poco salió Platense o recientemente Belgrano.
0: Sí, nosotros salimos con Patronato.
3: Bueno, de otra manera, en Copa Argentina.
1: Te quieren sacar esa medallita.
3: Pero la Copa Argentina.
0: Pero bueno, este torneo le da la posibilidad a otros equipos de tener alguna chance de pelear por salir campeón. Fíjate, en Europa es muy difícil que no salga campeón de Barcelona, Real Madrid, Manchester City. Sí,
3: después discutimos si eso es bueno o malo para el juego. Porque yo no sé cómo lo ves vos, pero a mí me parece que en algunos casos, la forma de salir campeón es no deja mucho futbolísticamente el campeón, como una revolución en el juego, como tener muchas ambiciones. Más bien estamos viendo un fútbol que se gana con poquito, que alguna vez el VAR te cobra un a favor o si no, y ahí podés pasar al frente. Por eso digo, con tu cabeza de entrenador, para mí de entrenador que quiere hacer que su equipo juegue bien, ¿sentís que tu Sarmiento también puede ser uno de los que pueda salir campeón?
0: Ya te digo, solo lo logramos con Patronato. O sea, creo que se puede salir campeón acá. Sería muy difícil con otro torneo. Pero más allá de eso, yo ayer veía la selección y a mí como entrenador, yo tengo que adaptarme a los jugadores que tengo. Para mí, claro. Yo me encantaría jugar como jugó la selección ayer. Pero es mi sueño. O como juega Manchester City de Guardiola, o no sé, para mí, yo los miro a estos equipos y el partido de ayer lo puedo mirar 15 veces, no me cansaría nunca de mirarlo.
3: ¿Aún cuando es tan desigual el juego?
0: Bolivia, yo te digo una cosa, Bolivia, yo conozco los jugadores de Bolivia, no tiene malos jugadores de la selección de Bolivia, pero la selección de Argentina son tan buenos, tienen una forma de recuperar la pelota. Ayer, en casi todo el partido, el equipo de la selección argentina estaba presionando uno contra uno.
3: Sí, se recuperó rápido la pelota.
0: La
3: recuperación tras pérdida, como se dice ahora.
0: Claro, bueno, pero hay recuperación tras pérdida, pero vos podés intentar recuperar tras pérdida, pero si vos a un defensor le das 2 metros hoy en día con la calidad que tiene, por más que intente presionar tras pérdida, si no está cerca y no tenés necesidad para recuperar la pelota, no la vas a recuperar nunca. Entonces, ayer la selección presionó la mayor cantidad del tiempo uno contra uno. Entonces, cuando ya están decididos a presionar uno contra uno, y vos sabés que lo de atrás tuyo van a venir fuerte a presionar los defensores, los mediocampistas, los delanteros van a presionar y la roban como hicieron ayer todo el partido. Pero para eso hay que tener un trabajo, tener defensores rápidos, defensores que lean la jugada,
3: valientes,
0: que se arriesguen y que después cuando la recuperan no la pierdan. O sea, tenés que tener lo mejor del casi del mundo como tiene la selección argentina. Uh-huh. Si yo intento hacer eso con Sarmiento, me pasa lo que me ha pasado muchas veces, porque no es que yo no lo he intentado, pero después cuando por ahí la perdemos en situaciones de que estamos con el lateral pasado, el otro lateral pasado, nos agarran de contra y nos hacen tres goles.
4: Pero que pasó un par de partidos. Pero qué fiera que es Insaurralde igual, con 41 es un titán, el chaqueño. Yo te quiero, claro, te quiero consultar, para un tipo que jugó de defensor, de volante y de delantero, que no hay muchos casos, vos sos uno. ¿Cuál es el jugador que más te gusta hoy? Vos teniendo conocimiento de las tres líneas de juego del campo, ¿qué jugador es el que más te gusta?
0: No soy de un jugador así que diga que más me gusta. Me gusta, si vamos a lo de ayer me gustan todos.
4: Fútbol nuestro. Más. Fútbol nuestro.
0: Ah, de acá.
4: Fútbol nuestro, sí.
0: No, y no sé, uno, no te podría decir uno, pero... porque hay muchos jugadores muy buenos en Argentina. Hay muchos jugadores, pero los que... Después otra cosa que pasa acá, que los buenos duran 5 partidos y se van a jugar a Europa, a otros países. También eso debilita un poco nuestro fútbol en ese sentido. Por eso a veces se ven que, bueno, todos intentamos jugar como juega la selección, pero no es fácil, porque los mejores jugadores se van rápido. Entonces tenés que otra vez empezar a buscar chicos. Yo veo Vélez, veo un montón de equipos que tienen chicos de 17, 18, 16, 19 años jugando. Que Vélez tiene una división formativa extraordinaria, de lo mejor de Argentina. Pero bueno, no dejan ese chico de 16, 17, 18 años. O sea que necesita tiempo para madurar, para hacer un montón de cosas que quizá los que ya van a Europa ya la tienen trabajada. Por eso por ahí que también acá nosotros intentamos hacer un montón de cosas que a veces no te salen. Porque bueno, los mejores se van y nosotros estamos en formación, nosotros somos un país en formación de jugadores. O sea, eso es algo también que tenemos que tener en cuenta, por lo que a veces nos salen los partidos que nosotros nos gustaría tener.
5: Facundo, te saluda Gustavo Yarroch. Te quiero preguntar para esta racha, Gustavo, ¿cómo te va? Para esta racha ganadora que tuvo Sarmiento en un momento del campeonato, ¿fue trascendental solo lo futbolístico? ¿El equipo mejoró desde lo futbolístico o hay mucho de mental, de algo que vos le inculcaste en la cabeza a los jugadores para que emparejaran la diferencia de jerarquía que por ahí pueden tener con otros equipos con más potencial, ¿no?
0: Yo creo que tenemos un grupo que en junio no se cambió casi ningún jugador. Eso es una ventaja para lo que nosotros en diciembre cambiamos 14 jugadores. Igual así todo tuvimos un semestre bastante bueno en el anterior, pero bueno, esto de que ya los jugadores se conozcan más, para nosotros es una ventaja, que conozcan lo que nosotros queremos, los cambios de sistema, cómo presionar a un equipo, o si tenemos que jugar un poco más retrasado, cómo salir de contra. O sea, tenemos un montón de cosas que hacen que nos podemos sentir mucho más cómodos dentro de la cancha. Y como te dije, el conocimiento entre ellos, yo veo. Claro. Si vos ves un entrenamiento de cuando nosotros empezamos, la disputa de lugares, de liderazgo, de puestos, de titularidad, ahora como que ya cada uno ya sabe qué lugar ocupa, ya se respetan muchísimo más, ya se conocen, se divierten más, se pueden decir las cosas de la manera que cada uno considera mejor para el compañero. O sea, hay un montón de cuestiones que hacen que nosotros nos sintamos mucho más, mucho mejor y tengamos mejores resultados. No es solo una cosa.
1: Colo, querido, hasta acá me hice cargo, para despedirte, o sea, me hice cargo de Farinella, de Berkovich, de Arevalo y de Yarroch. Pero me levanta la mano y se me sienta Fava. Claro. Le pido, por favor, Fava. Hasta ahora me hice cargo. ¿Por qué se empieza a reír?
2: Gente
0: del oeste.
2: Ahí está, MP. Voy a hacer la pregunta más interesante de toda la noche.
1: Perdón, no quiero ser invadir, ¿no? Ex oeste.
2: Colo, querido.
1: Con una roja directa.
2: Sí. Pero siempre volvemos para el pago porque los pequeños quedan por allá. ¿Cómo,
0: sí,
2: no, o no, cómo están esos gimnasios de Junín? Porque los del oeste, los de Ituzaingó, extrañan ese sí. cuerpito gentil de Facundo Saba.
1: Ah, pensé que el tuyo, Faba, pero pensé que era el tuyo.
0: No, la verdad que allá en Junín sí hago, bueno, a mí me gusta nadar, así que voy bastante a nadar y también al gimnasio, sí, porque bueno, hay que... siempre cuando dejé de jugar dije, el cuerpo hay que seguir cuidándolo. Y me gusta entrenar además, así que sí, bastante entreno. Andan bien los gimnasios.
1: Bueno, bastante, ¿no? Bastante barata la sacaste con Faba, porque Faba es un gran picarón que te podía haber embadurnado por todos lados.
2: Él es un correcto.
1: Colo, te mando un abrazo grande. Y bueno, y ahora me doy cuenta por qué tenía... tantas ganas de hablar con vos. Nosotros no hacemos notas tan largas, pero la verdad que un placer darnos, tomarnos estos 40 y pico de minutos para charlar con un tipo tan preparado acá para estar en el fútbol argentino realmente. Colo, abrazo grande.
0: Bueno, saluda a toda la banda ahí y a vos especialmente. Abrazo grande.
1: Abrazo. El Colo Facundo Saba. Señores, para reflexionar, para parar un poco, te agarró con muchos semáforos Avenida Córdoba. Bueno, tuviste para escuchar al Colo Saba. Aquí, 1944, campo.
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7: Hola Marcelo, ¿qué tal? Muy buenas tardes para todos. La liquidación de divisas del sector agroexportador creció un 17% en el mes de septiembre, impulsado principalmente por el flujo sostenido de los embarques de maíz. Según informó hoy la Cámara de la Industria Aceitera de la República Argentina y el Centro de Exportadores de Cereales, más conocido como CIARASEC, ingresaron 3.228 millones de dólares, lo que convierte este mes en el tercero más alto de los últimos 25 años. A pesar de este repunte mensual, el acumulado de los primeros 9 meses de este año 2026 se ubica en 22.275 millones de dólares. Esta cifra representa una caída importante respecto del 2025, el mismo periodo estamos hablando, de un 22%. El crecimiento actual se apoya obviamente en lo que le decíamos, una gran campaña de maíz con una cosecha récord de 64 millones de toneladas. Mañana actualizaremos toda la información agropecuaria como siempre. Darío Guardado para la Red Rural.
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0: 19:46 en bola totalmente. Faltando unos 14 minutos para las 8 de la noche, vamos a hablar un poquito de River. ¿Me presenta River, Alejandra, por favor?
1: Claro, Marcelo, porque llega el buen tiempo. 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
0: Qué presentación, pelada. Qué honra, ¿no?
2: Tremendo, la verdad.
0: Tremendo. Que sí. Bueno, hablemos de River.
2: Bueno, hoy me definieron, Marcelo, a lo que está haciendo River como una mini pretemporada, pero futbolística. ¿Por qué? Porque Poncio está haciendo mucho trabajo de campo, tratando de que el equipo mejore tanto en defensa como en ataque. Entonces me la definieron de esa manera y me gustó la definición que me dieron de mini pretemporada.
3: No va a los médanos a correr el equipo.
2: Claro.
3: Por todo eso. Fútbol, pelota, pelota.
2: Mucho trabajo táctico en ataque y en defensa. Mucho trabajo también de fútbol en espacios reducidos, que es algo que Poncio está propiciando porque le gusta esto de que el equipo tenga precisión en velocidad. Bueno. En eso está el técnico y además aprovechando este tiempo para recuperar a los tres lesionados más importantes que tiene en el plantel. El número uno es Thiago Almada, que se recupera del desgarro en el cuádriceps de la pierna izquierda. El número dos es Tobias Andrada, que está recuperándose de un fuerte traumatismo en el muslo de la pierna derecha. Y el otro es Aníbal Moreno, que obviamente es un futbolista...
0: ¿Cuánto lleva...? De esta lesión.
2: Más de un mes y medio lleva de recuperación Aníbal Moreno.
3: ¿Cómo se jode la espalda a los jugadores?
0: Impensado cuando se lesionó.
2: Sí, totalmente. Totalmente, porque cuando faltó en aquel día del debut de Poncio en la cancha de Banfield, pensamos que iba a ser algo pasajero y esta discopatía que tiene en la zona lumbar lo está teniendo a maltraer, aunque ahora parece haber entrado en la etapa final de la recuperación. Y digo parece,
3: él Marcelo, hizo bloqueos, ¿no? Estos famosos bloqueos, bueno, que hubo.
2: No se puede hacer porque es un jugador muy alérgico a distintas medicaciones.
3: Ah, mirá.
2: Es más, me dijeron lo siguiente, Guido. Cuando vino de Palmeiras, vino con una hoja extensa de medicamentos que no pude ingerir porque es alérgico.
3: Mirá.
2: Así que todo natural. Es todo natural la recuperación, mirá, de Aníbal Moreno.
0: Mirá que tres casos hemos tenido. El de Cavani.
3: Cavani, Vareiro y Moreno.
0: Vareiro, Moreno, y se nos debe escapar alguno más también.
3: Sí, pero bueno, en este tiempo, estos tres.
4: Yo también estoy.
3: ¿Qué?
0: Pero bueno, ¿Por qué no lo hablan después en la tanda?
2: Marcelo, muchos en River piensan que esta lesión que tiene Aníbal Moreno puede ser una suerte de secuela de aquella lesión que él tuvo en la rodilla. Recordá que él, para jugar la final contra Belgrano, hizo un esfuerzo muy grande, lo infiltraron, no estaba en condiciones de jugar.
3: No apoyó bien, dañó.
0: Bueno,
3: claro,
0: pregunto.
2: Compensás, haces movimientos que no corresponden, y podés lastimarte en otra parte del cuerpo.
0: Por eso pregunto, cuando no sé, pregunto. Disculpe, tan acostumbrado que sepa de todo.
4: Claro,
0: cuando pregunto, sí.
2: Sí, muy exactamente. Bien, bueno, está utilizando el tiempo para esas dos cuestiones, para mejorar en lo futbolístico, y también para recuperar
4: mucho tiempo igual,
2: a los lesionados. Sí, mucho tiempo sin fútbol.
4: Sin jugar, River.
3: No, sí, es terrible.
4: Te digo,
3: es realmente incomprensible porque no jugó el fin de semana. Es incomprensible.
4: No, pero en realidad...
3: No se entiende por qué.
0: El manual de Soncera del fútbol. Manual de Soncera del fútbol implica estas cosas. No juguemos porque juegan. No demos ventaja. ¿Cierto? Después te vienen los quilombos encima.
3: ¿Pero qué ventaja? ¿Por qué no juega sábado, domingo, River? ¿Por qué no juega?
2: Y porque tenía convocados a la selección y cuando se sentó a negociar con la AFA, cuando jugaba, le pusieron el 7. No, bueno, tenía a Santiago Beltrán, a Tobias Andrada, a Thiago Almada.
3: Pero está bien, pero los jugadores están siendo liberados. Es decir, y Flores se va de
0: Boca.
3: Tomás Palacio va a jugar a Estudiante. Sí, los jugadores del medio local están siendo liberados para jugar. ¿Por qué no juega?
0: Cuando te peleas por otras cosas, vos es como que te empacás y te pones ciego. Y en la pelea esa de River AFA, al divino botón no jugó. Y como dice Leo, 21 días.
4: La pelea es River AFA y esa fue River.
0: Sí, pero mira,
3: terrible. Pero coincidís en que no se entiende porque no juega.
4: Yo creo que más allá de que creo que
0: lo chico, que no gasten palabras.
4: Semana pasada porque no se jugó el fútbol argentino. Explícame.
0: Pero no gasten palabras. Cuando yo me quiero pelear con vos por el auto, no me estoy dando cuenta que está la casa. Y se pelean los dos. River con AFA. AFA con River, como decía Leo, para destacarlo. AFA con River. No jugamos. Y Leo ahora dice, 21 días sin jugar.
4: 21 días y la semana pasada. Pero el calendario también está raro. El fin de semana pasado la selección no jugó. Y el fútbol argentino se jugó. O sea, fue rarísimo.
2: Sí. Bueno, pensando en el próximo partido que va a ser recién el sábado 10 en el Monumental contra Estudiantes de Río Cuarto, te doy la situación de cada uno de estos tres lesionados que te marqué. Ya Thiago Almada y Tobias Andrada empezaron a trabajar con la pelota. Es una buena noticia. Empezaron a intensificar en el campo de juego. ¿Quién tiene más chance de los dos de llegar? Tobias Andrada va a llegar con un poco más de aire que Thiago Almada. No me lo descartan de cualquier manera a Thiago. Lo van a ir evaluando día a día. Yo creo que sobre la fecha se va a definir si Thiago Almada vuelve. Y la expectativa es que Aníbal Moreno vaya al banco de los suplentes contra el equipo cordobés.
0: Vendo y vuelvo rápido.
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1: Ahora vamos a arrancar la segunda hora con algunas afirmaciones de Daniel Fava de aquella reunión. 19:58 minutos, dame uno, vale, que quiero títulos.
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1: Dame un título más, dame uno más tuyo, Alejandra, que quiero presentarlo, el título de Independiente.
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1: Título de Independiente. Lo corrigen, por favor. Sí, señor. Señor Matías Martínez, título
3: bueno, Independiente. Bueno, acaba de terminar la práctica la tarde. En un ratito te doy el equipo que va a parar Jadson Viera mañana en este instituto.
1: Bien, cortito fue el título, ¿no es cierto? Bocha.
4: Para,
1: quiero saber título de Boca, Martín, al estilo...
4: Matías Martínez.
1: Preséntalo.
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1: Bien, el título repetís cortito de Independiente.
3: Acaba de terminar la práctica de la tarde. En breve, el 11 que va a parar Jadson Viera mañana
1: al
3: instituto.
1: Al estilo Matías Martín, el título cortito de Boca para volver en un ratito.
5: Tomás Belmonte, alias Toto, sí. Goma Toto, a sí. Posición, tuvo una lesión grave en el entrenamiento.
6: No, pero era cortito. Sí.
5: Después de un choque, rompió su rodilla y mañana le operan los meniscos. Tres meses afuera.
1: Pues tampoco lo toman para las jodas, se están riendo de Toto Belmonte escuchando la radio. Terrible. El padre de Toto que escucha la radio.
3: Título bajada, todo te mete, te tira.
1: ¿Cómo, Matías?
3: Título bajada, todo.
5: No entendió.
3: Menos mal que trabajó en Olé.
5: No entendió. Abrazo grande a Néstor, al papá de Matías Soulé, que fue abuelo.
3: Fue abuelo, sí, lo saludé hoy a la tarde.
5: Mañana me dijeron que va a la cancha Independiente.
4: Abuelo de Bautista.
1: Atención que ya nos vamos a la cancha de Defensa y Justicia.
2: Pero claro.
1: Donde van a jugar Estudiantes Platense por la Copa Argentina. Sí. ¿Va Marco Rojo?
6: No, ¿cómo es Marco
1: Rojo? A ver, Estudiantes. ¿Va Marco Rojo? No sé, dale.
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1: Bien, Majito, algo para después de las 8 de la noche.
7: Primer triunfo para la Alemania de Klopp en la Liga de las Naciones, 2-0 frente a Serbia. Victoria de Portugal sin Cristiano, 4-2 como visitante frente a Dinamarca. Y Grecia finalmente empató 2-2 con Países Bajos.
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1: Atención, semana que viene me reúno con Luisito Britos, permanentemente con la gente de Atomic, y le voy a pedir permiso si me deja hacer un anuncio. Creo que tiene que ser acá en el programa. Empató Gallardo y perdió en la Copa Kirin por penales con Japón.
7: Exactamente, 5-4 en los penales, el equipo de Gallardo sin goles.
8: Es evidente.
2: ¿Qué pasa, Muñe?
6: No, digo, es evidente, me está matando el cambio de horario.
1: Sí, te está matando. Te está matando que no hiciste ni un gol en los dos partidos.
6: Sí. La guardia alta más que nunca.
1: Totalmente. 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
1: Hora 23 minutos en Buenos Aires, temperatura 12 grados, humedad 66%, cielo mayormente nublado.
0: Policiales.
1: Hay máxima tensión tras la detención del femicida de Aya en Tigre. Estaba escondido en la casa de la abuela, solo 300 metros, donde hallaron muerta a la joven. Los vecinos intentaron lincharlo, pero fue resguardado por la policía y sacado del lugar. Ahora hay mucha gente en la puerta de la casa de la abuela donde estaba escondido y apedrean la vivienda. La policía intenta sacar a la abuela del interior de la casa, pero temen por su integridad física.
0: Casa de Gobierno.
1: Milei en Francia, el presidente se reunió con Emmanuel Macron. El encuentro bilateral duró unos 40 minutos en el Palacio del Eliseo. Mañana la comitiva argentina regresa al país y saldrá de París a las 18 para llegar el sábado a Buenos Aires.
0: Internacionales.
1: Advertencia de Vladimir Putin sobre la llegada del momento de no retorno. El presidente de la Federación Rusa alertó que puede llegar el momento en el que ya nada podrá cambiarse y puede llegar inesperadamente para todos, afirmó. Agregó el mandatario, la responsabilidad por nuestro futuro común no es un desafío abstracto, se trata de un conjunto de acciones prácticas cuyo objetivo es evitar que la humanidad llegue al límite de la supervivencia y prevenir consecuencias irreparables.
0: Quiniela.
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1: Una sola autovía con mucha complicación a esta hora en el regreso. Atención, autopista 25 de mayo, mano a Liniers, en la zona de Parque Chacabuco, por un choque, el tráfico está paralizado desde Avenida La Plata.
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1: Para esta noche, leve descenso de temperatura con cielo parcialmente nublado. Para mañana viernes, mínima 9, máxima 17, parcialmente nublado. El fin de semana, sábado, lluvioso y el domingo, mayormente nublado. Hora 26 minutos, ahora en Capital Federal, temperatura 12 grados, humedad 66%, cielo mayormente nublado.
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0: 28 minutos en la República Argentina. Nos metemos en la novela de Racing y lo que tiene que ver con Marco Rojo, ¿no? Porque si, mirá, si no tenía problemas, Racing, que le aparece también este inconveniente gratis. Ojo que estamos con el tiburón Fabio Vallejo en la cancha de Defensa y Justicia, donde van a jugar Platense y Estudiantes, y algunos, no sé quiénes, están diciendo que Marco Rojo por ahí. Que no tiene nada de malo, lo que pasa es que como se ausentó de los entrenamientos de Racing, se aparece en la cancha, ¿no?
1: No sería conveniente, creo, pero bueno, él hace lo que quiere.
0: Sí, yo tengo algunos datos, no solo de lo que fuiste contando vos, de cuál es la posición también de Racing a esta altura.
1: Uh-huh. Recordemos que
0: hoy fue el tercer día, que no fue a entrenamiento.
1: En realidad faltó dos días, y el día que fue el primero, charló con Milito, esa charla acalorada, y se fue.
0: Está bien, entonces... Faltó a dos entrenamientos y a uno también faltó, pero no estuvo presente. Claro. Sí. También me parece que Racing está medio, no te digo ofendido, pero dice, la verdad que Estudiante no pudo haber llamado, ¿no?
1: Sí, sí, claro, las maneras son claves.
0: Usted me va corrigiendo si estoy desinformado. Milito le dijo en esa reunión, como anticipaste vos, que no te puedo dejar ir, Marco, en este momento. Racing se juega la vida. Dicen que una de las frases fuertes fue: Racing, yo me juego la vida acá en seis fechas. O sea, quiero entrar a meterme entre los ocho. Sí. Es así.
1: Es así. Y lo consideran importante, además. O lo consideraban.
0: Hasta ahí me parece que no había habido por ahí ni gritos, ni ese tipo de cosas. Yo creo que Racing siente que lo rescató cuando no lo querían a él. Que en junio le renovó contrato. Yo no sabía ese detalle. En junio le renovó contrato.
1: Sí, cláusula automática, pero Racing obviamente la ejecutó porque consideraba que podía rendirle en estos seis meses.
0: Sí. Y lo que cayó mal también quedó eliminado lo primero que hizo, porque creo que vos habías contado. Me parece que Rojo había reprochado y dice: no, pues yo te pedí hablar antes. ¿Y qué crees que hable?
2: No era momento.
0: Partido, no era, hable el partido antes de que
1: antes
0: Boca.
1: De Boca.
0: Sí. Más allá de consideraciones, Racing cree que no es una cuestión de plata, y me parece que acá viene lo fuerte. Yo creo que Racing está dispuesto a que si Rojo se queda en Racing, a que no juegue.
3: Pero es que ya el partido que viene no juega, pues ya faltó a tres entrenamientos.
0: No, o sea,
3: pero
0: aparte está lesionado.
1: Ya está lesionado, además. Pero no, igual,
0: pero más
1: igual,
0: allá de eso. Más allá. ¿Viste que hablábamos nosotros? ¿Estará dispuesto a colgarlo? Yo no, colgarlo son dos meses.
4: ¿Qué lesión tiene?
3: Pero está lesionado.
1: Tiene un golpe en la rodilla producto del choque con... Supuestamente, ¿eh?
3: O sea, podría jugar, con Estudiante podría jugar.
1: La excusa es que...
3: Para Estudiante podría jugar, para Racing no.
1: No, para Estudiante este fin de semana no.
3: No.
1: Este fin de semana, digo, no puede... Dicen que para este fin de semana no estaría para jugar. Para este fin de semana.
3: Racing está a 5 puntos de meterse entre los 8.
1: Sí.
3: Bueno, mirá, si lo no va a necesitar.
0: Dicen que en ese quilombo, en esa reunión fuerte, le dice: yo me estoy jugando la vida, hasta 6 fechas para meter. Porque después en el mata-mata, viste cómo es. Por ahí.
3: Contra Estudiantes de Río Cuarto. Mirá si no le puede ganar y ponerse a tiro.
1: Sí, después juega con Belgrano, que es rival directo.
0: No, pero más allá que todo le cuesta a Racing, porque le cuesta ganar, le cuesta. Bueno, ahora se quedó sin. Viste que a veces se descomprime. A veces empeorás.
3: Rival entrenador.
0: A veces mejorás. Pero lo fuerte, me parece que el dato es que Racing está dispuesto a. Bueno, quedate corriendo alrededor, no sé.
3: Correr.
0: O ese tipo de cosas, porque falta. Porque. No sé si decirlo. Me parece que Milito siente que es ingrato lo que está planteando Rojo. Que Rojo no puede pensar solamente en él y la oportunidad con una semifinal contra Estudiantes. Tiene que pensar también, bueno, eso me parece...
4: Me parece que Marcelo es bravo el tema, ¿eh?
0: Y claro que es bravo.
4: Porque Milito obviamente piensa en Racing, como debe ser. Y Rojo piensa en él. Acá cuando hay una disociación entre lo que piensa Rojo y el club en el que está, y ya está muy difícil la cosa. Los intereses de Rojo, al parecer, a todas luces visto, tiene interés en ir a Estudiantes. Entonces ya Rojo es como que le cierra la puerta a Racing, siendo aún jugador del club.
0: Sí, entonces este no es un tiene tema. La llave la puerta. La llave la tiene.
4: Está bien, pero es, más allá de que Rojo se quede pastoreando, se puede quedar hasta fin de año, puede Milito hacer un ejercicio de poder y determinar que Rojo no se va a Estudiantes, no pasa nada. Pero a mí la impresión que me da es que Milito está defendiendo al club Y Rojo está también defendiendo su deseo, y claramente su deseo hoy es no seguir en Racing.

0: Ayer les dije, cambiemos la palabra resarcimiento por compra.
1: Vos recién entraste, Martín. Lo cual,
0: no, lo estoy escuchando.
1: Lo va a colgar Racín, ¿eh?
0: Bueno,
1: o sea,
0: lo que planteábamos es que sí. Yo tengo entendido que si aparece un dinero que Racing cree que estudiante no va a ofrecer,
1: un millón de dólares.
0: Lo negocia. ¿Y a vos te parece que un millón de dólares por un jugador que queda libre en dos meses no es plata?
1: No, no tengo ni idea, no.
0: Bueno, yo creo que la única llave para solucionar esto, mirá que creo que Milito tiene razón, Marcelo, ¿eh?
2: Martín, ¿puedo decir algo? En junio, es verdad que estudiante no lo fue a buscar fuerte a Rojo. Pero Racing, si en junio venía con 200 mil dólares, se lo daba.
0: ¿Sí?
2: Y antes no puso
1: porque
2: esa plata.
1: Porque lo mejor de Rojo vino después de junio. Hasta ese momento era todo un...
3: Y la necesidad de estudiantes.
4: Porque estudiantes no tenía lesionado a González Pires y a Tomás Palacios.
0: Eso tenés toda la razón. Si no hubiéramos pasado lo de estudiantes, no estamos hablando de esto. Ahora, dicho que Milito tiene razón, en enojarse, en molestarse, hay un solo pero. Nunca un futbolista, que creo que además es el de más jerarquía de todo el plantel, se espera hasta los últimos dos meses para ofrecer una renovación. Es decir, que en este caso Racing...
1: Se iba a ir de Racing, Martín.
0: Entonces,
1: no sabés, se iba a ir el primero de enero.
0: Entonces, ¿sabés qué dice Rojo? Ya que me voy a ir, se hace el boludo rojo con eso.
2: Hizo un operativo de desgaste previo al partido con Boca, porque ya empezaron a tirar ahí que lo querían. Entonces empezó a manejar y a corromper el terreno. ¿Para qué? Para llegar a esta situación y que, bueno, Racing no tenga otra que o lo deja colgado o lo ven.
0: Pero perdóname.
4: Esto que aclara Martín, pero me parece muy importante. Porque sí, es verdad, si Rojo tiene contrato hasta fin de año y todavía no ha habido ninguna conversación respecto de la renovación, con lo cual es de entender que no es el interés de Racing renovar a Milito a Rojo.
1: Sí, ¿qué pasa?
4: Bueno,
1: ¿qué?
4: Tampoco está.
3: Pero tiene contrato y tiene contrato.
1: Lo necesita el domingo y el otro domingo.
0: Pero ya sabemos que eso no va a pasar, chicos, porque Diego ayer contó acá que en esa charla en donde hubo una discusión. Una de las partes dijo, no estoy mal con la camiseta de Racing. Entonces, está claro que Rojo no va a jugar más. Yo insisto con esta pregunta que la hice ayer, pasó de largo, y creo que 24 horas después es aplicable. Si hay convicción y Rojo se tiene que quedar pastoreando, como anunció en este caso Diego, y esa es la convicción, pasará. Ahora, si hay precio... Quiere decir que la convicción depende de cuánto se pague.
1: Que Verón no llamó todavía a Milito. No,
0: estamos hablando nosotros.
1: Pero por eso, no hay precio porque no.
3: ¿La convicción o el precio, Martín? ¿Qué tiene que
0: porque
3: ver?
0: Si hay convicción, no hay precio.
3: Puedo tener convicciones, pero el precio que pones me conviene.
0: Entonces se termina la convicción.
3: Tiene que ver.
0: No depende de plata. No depende de plata.
3: No sabemos.
0: O sea, ¿vos sos honesto o sos honesto depende de cuánto
3: te
0: pagues?
1: Martín, tú dame una cosa. Estoy convencido que en esta, mirá que yo lo he defendido a Marco en un montón de cosas, sin tener una amistad ni nada, porque yo a veces comprendo un montón de cosas. Este es indefendible.
4: Para mí no.
1: Porque lo necesita Racing, porque se juegan seis, no es lo mismo clasificarse o no a Racing, no es lo mismo llegar a diciembre con jugando un mata-mata, jugando partidos, que no clasificándose entre los ocho.
5: El camino de vos como futbolista en un club en el cual vos tenés contrato es un camino que tiene victorias y derrotas. Y cuando hay una derrota, vos no te tenés que ir. No es que la derrota, porque si Racing pasaba
4: no
5: Boca.
4: No es que se va porque perdió.
0: Parece estudiante, Guido.
5: No, no.
0: La derrota.
5: ¿Vos te crees que si Racing estaba peleando el campeonato, le ganaba a Boca y se podía meter en una final de Copa Argentina?
0: No existe esta charla porque Racing seguía con chance de ser campeón.
5: Y entonces ante la derrota se va.
6: Lo de Rojo para mí solo es entendible desde una mirada egoísta de su parte. Solamente desde ese punto.
1: No digas de su parte. Es una mirada egoísta.
4: Perdónenme, pero están diciendo una cosa. Yo no estoy de acuerdo. Milito no es egoísta.
1: ¿Estás loco vos?
4: Pará un poco. No te alteres. Milito, ¿en quién piensa?
3: En Racing.
4: Yo pienso que, yo creo que piensa en él.
5: Para que no lo puteen, porque
3: ya lo putean.

0: no, no. Yo creo que hoy está equivocado Milito en la evaluación que está haciendo. Para mí hoy, ya Rojo no lo... No, tener a Rojo no,
1: pero
0: no
1: es un antecedente peligroso. Vos tenés
0: antecedente peligroso.
1: Y le abrí la tranquera, se va cualquiera.
2: ¿Para qué se fueron? ¿Para qué lo querés?
1: Pero con negociación.
0: Ya se fueron.
1: Pero
3: te voy a hacer una pregunta. ¿En qué te han convertido?
0: Mirá.
3: ¿En qué te convertiste?
0: No sé,
3: pero quién. No, Leo. No sé. Yo creo que, lamentablemente, no podemos avalar que un tipo se vaya cuando quiera. Cuando lo necesitan. Todos los argumentos presentados por Arévalo son argumentos rebuscados.
0: No, no son.
3: Ah, ¿por qué no le renovaron? Pero eso es otra cosa. Mm. Ah, vota el 31 de diciembre, lo necesitan. Y lo que preguntó Arévalo, Racing, con Rojo bien así, ¿hace mejor equipo Racing?
4: Sin duda.
3: ¿O hace peor?
4: No. Hace mejor equipo.
3: Y bueno, y entonces no es que se encaprichan en tenerlo y después no lo ponen.
4: No me hable de antes y después de Cristo. Por supuesto que Racing con Rojo es mejor porque es el jugador de más jerarquía. Ahora, si después se pelea con Milito y la verdad que la discusión sube de tono.
3: ¿Cómo no se va?
4: Sabemos que Rojo no va a jugar más en Racing. Ya no lo conté más como
3: repetido. Pobrecito Marco que no se peleó nunca con nadie.
4: Marcelo. No, si estoy diciendo. Estoy diciendo que Milito, Marcelo.
0: Rojo se va mal de todos, casi todos lados.
4: Pero además hay una cuestión, Leo.
0: De hecho, un estudiante hace poco no lo querían.
5: También digamos que con Rojo en el centro de la defensa le hicieron tres goles de cabeza, ¿no? Tampoco es que Rojo es Baresi.
4: Rojo es el mejor jugador que tiene Racing.
0: No, yo no estoy de acuerdo con que Rojo sea un mejor jugador.
3: Pero
0: habría que verlo. Es un buen jugador, pero no es un mejor jugador.
4: Igual digo una cosa, también en la charla con Milito, en donde hubo una discusión, también, en este caso Milito, le podía haber dicho, si quería contar con Rojo, mira Marcos, yo sé que vos estás inquieto porque es estudiante, yo te necesito y te voy a renovar el contrato el año que viene. Nosotros queremos que vos seas parte.
6: Pero pará, no pasó eso. Ahora, no dentro de seis meses. Eso. ¿Por qué le vas a hacer un contrato?
3: Muchachos, no me cabe ninguna duda que si él mantiene o hubiera mantenido, no sé cómo, qué tiempo verbal ya utilizar, si él mantiene este nivel de acá, entra entre los ocho, pierde en cuarto de final o no sé, llega así, no me cabe ninguna duda que claro que sigue en Racing.
4: Lo que pasa es que lo
3: la
4: que
3: vos, duda que nos sembraba que era cuando no le encontraba la vuelta a la parte física y no le encontraba la vuelta a su rendimiento. Ahora, bajo esta pauta, ahora tampoco se iba a apurar a renovarle porque también quiere saber qué pasa con si entra o no entra. Seguía en la copa, claro.
4: Igual te digo esto, Marce. Yo creo que pase lo que pase, si Rojo se queda trotando en un costado hasta diciembre, para mí en enero va a jugar a Estudiantes porque está libre. Porque esto además, esta pelea, lo va a redimir con el hincha de Estudiantes. Que hay muchos que están enojados con Marcos.
6: Marley, pero a Racing no le importa eso. Que se
4: por eso te pregunté, opa. Diego, si es una cuestión de plata o no.
3: No
4: porque
3: plata.
4: Para mí...
3: Martín, pero la plata no existe.
4: Para vos, que acá venga Estudiante de la Plata y diga, ¿sabés qué? Hay dos teorías.
3: ¿Y por qué no llama? ¿Por qué no llama primero?
6: Claro. Primero,
4: porque primero lo mandaron a hablar al jugador.
6: No.
3: Ah, mira
4: que no pasa
6: no,
4: esto.
6: No hay una buena relación, dicen Milito y Verón. Lo primero que tenía que haber hecho Verón, llamarlo a Milito y decirle lo que quería. Y después Milito veía ahí.
4: Y si le Milito
6: decía.
4: Le dice a Verón, mirá, ¿sabes qué, Sebastián? ¿Qué? No me vuelvas
6: loco. Porque ahora
3: y tiene razón.
6: Ahora
3: y tiene razón.
4: Que después le iba a mandar a Rojo a hablar.
3: Pero y tiene
6: ahora
3: razón.
6: No gustaron las formas.
4: Bueno, yo lo que quiero saber es, si acá hay convicciones, Rojo se queda colgado. Si es un tema de plata, le ofrecen $1,000,000, sale un poco de Rojo, un poco de Estudiante, un poco del representante del jugador, y Rojo termina jugando Estudiantes.
1: Nosotros venimos de un Atlético Madrid que le dijo, mira, no te vas a ningún lado, Julián, te quedas acá, hermano, no me importa.
4: Con un contrato de 4 años por delante, acá quedan 2 meses.
3: Vuelve el fútbol de primera división, luego de lo que, mirá qué paz le estoy poniendo, ¿no?
1: La verdad que sí.
3: Luego de lo que fue una semana de amistosos internacionales, Leonardo. Boca juega del pase semifinales de la Copa Argentina, recibe Unión. Hay clásico en Córdoba ante Talleres y Belgrano. Mirá vos, Estudiante de Río Cuarto va a recibir al Racing Club de Avellaneda, entre otros partidos. ¿Querés vivir la emoción del fútbol? 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Quiero hablar de Boca con Martín de las Mercedes Arévalo. Y de Independiente con Matías Martínez. Aguantame, Martín.
4: Sí, claro.
3: Presentamos la noticia del día porque vamos a hablar con Mati Martínez.
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3: Señor Matías Martínez, la información del día dice que...
8: Bueno, Marce, algo fresquito de redes sociales. Bochini en su canal oficial habló de cara a las elecciones y dijo lo siguiente.
9: Como todos ustedes saben, próximamente van a ser las elecciones en el Club Atlético Independiente. Me han hablado de distintas agrupaciones, me han enseñado todo su proyecto y tengo una relación muy buena con todos los candidatos. He tomado la decisión de apoyar a Gastón Gaudio, a quien conozco desde hace muchos años. Sé que es alguien muy sincero, muy honesto. Él no va a venir a Independiente para hacer negocios personales y ha conseguido el sponsor más importante de la historia de Independiente. Y el club no tiene que devolver ningún dinero, que es todo por publicidad. Recibo por mi trayectoria deportiva un honorario del Club Atlético Independiente desde hace 10 años. Y les quiero aclarar que por esta tarea nueva que voy a hacer, no voy a cobrar ningún sueldo adicional. Lo hago porque quiero estar al lado de la persona que me va a dar la posibilidad de volver nuevamente al club.
8: Bueno, hasta ahí la palabra de Bochini confirmando su apoyo a Gaudio, hablando del sponsor histórico como hizo Gastón acá hablando con Gustavo López, y aclarando, me parece, yo no quiero entrar en esto, Marci, no me metas tampoco, alguien dijo que Bochini había aceptado a Gaudio por ser rentado. Bueno, el Bocha acaba de aclarar que no. Y, no, y listo, ahí corto con el tema. No quiero que haya dos ídolos en medio de esto.
3: Eso no tengo... La verdad no me interesa, pero es la vida de cada uno. Es fuerte que presentándose Bertoni como candidato, el Bocha vaya con... No porque Gastón Gaudio, porque me parece que es una buena aparición fresca en este fútbol argentino que necesita caras nuevas, de renovaciones, pero es fuerte. O sea, me pongo un poquito en el lugar de Daniel, de Bertoni, y digo, debe ser fuerte que tu socio, tu compinche, la milanesa con puré, la milanesa con papa frita, de cuando estaban, anuncie. Nada lo ata a Bertoni, pero me lo imagino a Bertoni recibiendo esta noticia. El Bocha tiene todo el derecho del mundo, ¿eh?, de elegir con quién, a quién quiere apoyar en estos momentos. Pero bueno.
8: Ya está, lo hizo, está. Habló. Marce, del equipo que acaba de terminar la práctica.
3: Sí.
8: ¿Querés el 11 de Independiente?
3: Dale, obvio.
8: Descartado a Rayago. Yo pensé que llegaba.
3: Juega mañana.
8: Sí, juega mañana con el Instituto. Descartado por una sobrecarga muscular. No va a ser de la partida. Y me sorprende quién se mete. Uno que esperabas después de tanto tiempo de lesión de Valdés y de ser suplente, que vuelva a Valdés.
3: Sí, claro,
8: Valdés. Juega Franco Calderón, por lo menos lo que puso la práctica
1: de
8: hoy.
1: Es un refuerzo. Es uno de los
0: refuerzos. Pero puede entrar en Unión.
8: Sí, bueno, pero Valdés.
1: Pero chicos, llegó con Viera.
0: A mí me gusta Valdés, pero no sé qué pasó, no jugó más.
8: No, Calderón llega con Viera.
1: Ah, ¿ya llegó con Viera?
8: Sí, total, pero no fue pedido total por Viera. Era bien, ya lo que estaba
3: por
8: ahí.
3: Por favor, mucho.
8: El equipo.
3: Mucho. O sea, guarda, no me lo hagan volar. Sí, Idol Caron, Idol Calderón.
8: Rey en el arco.
3: José Luis Calderón, sí.
8: Godoy. Fedorco.
3: Te quebraste. Calderón. Te quebraste y se te pierde un lagrimón. Dale.
8: Debilidad. Calderón, Franco y el chico Martino. No juega Vanegas en principio titular, el 3.
0: Está toda la defensa averiada.
8: Sí. En el medio, Pérez Cursi y Marcone Mesa. Se empieza a repetir ese medio campo. Montiel, Morales y Abaldo, el extremo izquierdo.
3: Cerramos.
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3: Señores, en un ratito hablamos de Boca, de San Lorenzo con Genesón y nos vamos con los cuatro de Córdoba por el clásico, por los rivales que van a ir teniendo. Ya me voy a la cancha de Defensa y Justicia para Estudiantes Platense. Dale.
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4: Que tiene que ver con Toto Belmonte. Hoy a la mañana se da una práctica en el predio de Boca. Y normalmente Boca, alrededor de la siesta, da la lista de concentrados.
5: Para no agarrarlo dormido.
4: Bueno, la lista de concentrados tiene un ausente, Toto Belmonte. Empezamos a averiguar qué había pasado, porque en principio no había nadie terminado con una molestia. De hecho, Villa, que ayer tuvo un cuadro de diarrea, hoy se entrenó con normalidad. Y la verdad es que era la pregunta, ¿qué pasó con Villa?
6: Bueno, con Belmonte.
4: ¿Qué pasó con Villa? Era la pregunta de hoy. Ah. Nadie sabía qué había pasado con Belmonte. Tuvo un choque con un compañero, lo mandan a estudiar, y a la tardecita nos enteramos que Toto Belmonte tuvo una rotura de meniscos en la rodilla, que va a ser operado mañana y que va a estar 3 meses afuera de las canchas.
7: ¿3 meses? Es decir,
4: entre 2 y 3 meses.
7: Mira.
4: Es decir, que Boca pierde a Toto Belmonte por lo que resta de este 2026. Es la mala noticia del día. El resto,
6: el primer cambio en la mitad de la cancha.
4: Sí, además es primer un jugador, cambio. Hoy lo contábamos con Gustavo a la mañana, que había levantado sin mucho duda su nivel con Arruebarrena. O sea, él con más continuidad. Incluso jugando partidos importantes.
6: Porque había tenido un desgarro feo, que lo había dejado mucho tiempo afuera. Cuando él ya venía bien, otra vez le agarró un desgarro.
4: Pero este era el mejor momento.
6: Y ahora era el momento,
4: sin duda, el mejor momento que llegó a Boca. De hecho, cuando no pudo jugar a Casíbar, jugó Belmonte, lo hizo muy bien, jugó en Brasil.
6: Hizo un gol.
4: Lo hizo muy bien.
6: Le hizo un gol a la luz.
4: Con lo cual, Marcelo, es la mala noticia del día. El resto, hay que decir que, por supuesto, hay...
7: Boca, perdón, ¿lo puede reemplazar?
6: ¿Por la incorporación,
7: sí,
6: decís?
7: Sí, pregunto eso.
4: No creo, porque pasó una parte importante del campeonato. Ah, igual claro, habría que chequearlo. Y además son lesiones de más de 3 meses. Acá hablamos de 2 a 3 meses.
6: Le queda un Williams.
4: No es una lesión demasiado grande. Prolongada.
7: No es tan prolongada.
4: No, por eso no creo que pase. A ver, vamos al resto. Todo está muy bien porque fue recibido Flores, que ayer tuvo una actuación bárbara en los pocos minutos que jugó.
7: Impresionante lo que jugó el pibe.
6: 12 minutos. Sí,
4: impresionante. En poco tiempo, viste, que te dicen aprovechar el...
5: Saviola en Jujuy.
7: Sí, le faltó el gol, que casi lo hace.
5: Sí.
7: Una tajada espectacular.
6: Marcelo jugó incluso mejor que en las prácticas.
5: ¿Te acordás? ¿Cuándo fue el último win de verdad que tuvo la selección?
4: ¿El último?
5: Win de verdad.
4: Di María, Marcelo.
5: Ya era más que bueno, win, ¿no?
4: Jugaba ahí. ¿Eh?
5: Ah, porque después ni Thiago Almada, que estaba disfrazado.
7: Sí, pero no es win.
5: Estaba inventado.
6: La Bessi, te iba a decir, sí.
7: El Pocho la Bessi.
4: Lo que pasa es que la selección...
5: Chivas y Pavón.
6: Sí, sí.
5: Win, tampoco jugó mucho.
4: Rodrigo Palacio y la Bessi jugaban más de volante por afuera con Sabela.
5: No, pues este es win-win, ¿eh?
8: Chelito Delgado.
4: Chelito, sí, mucho más atrás.
5: Mucho más atrás. No, pero viste que... Que tuvimos rengo de wines.
4: Es que lo hablamos
5: en los últimos tiempos.
4: Lo hablamos una tarde,
5: bueno,
4: antes de que saliera,
5: perdón,
4: la
5: Juliano
4: lista,
5: que jugaba por derecha, pero
4: sí, pero por potencia.
5: Con obligaciones, por potencia. Pero el win de habilidoso.
7: Voy una falta de respeto total. Pero por momentos, Messi.
5: Bueno, también, sí. Pero Win, pasa que hoy, Win de pura cepa.
4: Por eso, Marce, hicimos un programa hablando de la lista y creo que coincidíamos que si a la Argentina le faltaba una característica, era la que a Francia le sobraba con los extremos que tiene hoy en día, con Doué, con Olise, con Dembélé. A Argentina le faltaba uno de uno contra uno, porque Thiago lo tiene, pero no es la posición natural.
6: Y porque Garnacho fue un desastre.
4: Garnacho no fue contemplado.
5: No lo vio bien, parece.
4: No, de hecho, no anduvo, quedó afuera del Mundial con razón. Bueno, el resto, Marcelo, buenas noticias. Villa recuperado, habrá que ver qué equipo pone mañana el Vasco. Boca está concentrado, en el arco va a estar Bray otra vez. Después será Lozano. Creemos que Dilolo, Herrera, Blanco van a jugar como defensores. Paredes, Delgado, Ascacíbar. Para nosotros, Velasco, Merentiel, pese al buen...
7: ¿Paredes juega?
4: ¿Paredes? ¿Y por qué no habría de jugar?
7: Porque pensé que es un partido que a lo mejor se puede cuidar. Porque tiene que mejorar físicamente. Está, lo veo muy al límite yo a Paredes.
8: Pero si jugó el fin de semana. Tuvo tiempo de recuperarse.
7: Ya sé. No, sí, a ver,
8: siempre juega bien.
7: No hay discusión sobre el rendimiento de Paredes. Lo que quiero decir es que me parece que es un partido en el que a lo mejor Boca se puede permitir jugar sin Paredes.
6: El tema es quién juega. Pues tiene que jugar Rey Domenech.
4: Que recién vuelve de una lesión.
6: Que Rey Domenech. Vos te imaginás el pincel derecho que tiene Paredes.
7: No seas malo.
6: Y cambiar a
7: Rey
6: Domenech.
7: Cualquiera que lo compare va a salir perdiendo.
4: No, pero además Leo Boca está a 4 puntos del anual. O sea, va a tratar de aprovechar.
6: Si vos me decís que juega
7: el miércoles
6: Delgado de 5.
7: Sí.
6: Y entra Charlie Palacios.
7: Bien.
6: Haces una acomodamiento de alguien
7: mirá,
6: que tiene.
7: Mira cómo lo encontraste rápido.
6: Para mí esta vez va a venir de banco. Él ha entrado de banco. Ha llegado de banco.
8: Esta vez para mí juega tranquilamente porque tiene tiempo de recuperación. Son 5 o 6 días y después el partido siguiente no es en una semana, Martín.
4: Sí, claro. El otro viernes.
8: Va a jugar los dos partidos. No,
4: además.
8: Olvídate.
4: Es como decía Bianchi, Leo, una victoria llama a otra victoria y Boca viene hace 15 partidos sin perder y creo que es un partido para disfrutar porque la gente de Boca se va a reencontrar con un equipo que dio vuelta un partido de manera heroica.
5: Bien, me dejan ir con el tiburón Fabio Vallejo que está por Enzo Varela.
4: Merentiel y la duda, ¿Villa o Flores?
5: Villa o Flores, ahí está. Me voy con el tiburón en Florencio Varela, van a jugar Estudiante de la Plata, Platense, Estudiante de la Plata. Van a jugar por Copa Argentina. Es
6: tremendo el partido, sí.
5: Tremendo el partido. Hola, Tibu, ¿cómo va?
9: Hola, Marce, un saludo para cada uno. Bueno, aquí en el Estadio de Defensa y Justicia, porque en aproximadamente 35 minutos van a empezar a jugar Platense y Estudiantes con el condimento que tiene este partido, ¿no? Por un lado, Martín Palermo, el director técnico de Platense, amado, idolatrado por los hinchas de Estudiantes de La Plata, y por el otro, el conjunto platense con la polémica del fin de semana, la derrota en la Supercopa Internacional frente a Rosario Central y la bronca. Están ingresando los hinchas de ambas parcialidades y claro, muchos hinchas de Estudiantes de La Plata que están realmente muy, pero muy enojados con lo que fue primero lo de la policía y después lo que se vio dentro del campo de juego. Acaba de llegar Juan Sebastián Verón aquí al estadio. Yo estoy en una zona para verlo pasar porque estacionó su vehículo. A ver si tenemos la posibilidad por lo menos de saludarlo para ver si quiere dar alguna opinión de lo que pasó el otro día. No va a venir Marcos Rojo, pretendido por Estudiantes de La Plata. Estuve averiguando, me confirmaron que Marcos Rojo no va a estar presente en este partido por la negociación que está llevando a cabo con Racing para ver si puede dejar la academia. Marce, déjame acomodar un segundito. A ver, déjame un segundo.
5: Bien, te saco del aire un segundo, pero... coordinás con la producción ahí en la cancha de Defensa y Justicia. De San Lorenzo, Fabita, ¿hablamos?
10: Bueno, MP, hoy se dio algo muy importante y particular en la vida de San Lorenzo de Almagro, que fue el hecho de anunciar la posesión de los más de 8.000 metros cuadrados que San Lorenzo había escriturado en la gestión de Sergio Constantino. Yo creo que si tomamos ese gobierno de transición que encabezó Sergio Constantino, fue el acto de gobierno más importante. La firma de los papeles con la empresa Carrefour, si se quiere, para terminar de incorporar esos más de 8.000 metros cuadrados con acceso sobre la calle Inclán. A partir de aquel acuerdo que Sergio Constantino firmó con la gente de Carrefour, San Lorenzo se hacía de la totalidad del predio. Bueno, efectivamente, en el día de hoy, San Lorenzo tomó la posesión de aquella firma, de aquella escritura, y hoy ya dispone de la totalidad de los metros cuadrados sobre Avenida La Plata. Bueno, es un primer paso hacia el sueño que algún día llegará de la construcción en el estadio, precisamente del estadio, allí en Avenida La Plata. Por ahora eso es algo muy lejano, pero tener ya no solo el acuerdo que había firmado Constantino, sino la posesión total de los metros cuadrados hoy con la firma del presidente Culota, habla de algo que a San Lorenzo nadie ya se lo va a poder quitar. Fuera de eso, el equipo creo que se va a terminar de confirmar mañana cuando el técnico Rubén Darío Insúa lo confirme en el último entrenamiento de cara al partido ante Defensa y Justicia del sábado 14:45.
5: Me voy a ir a Córdoba, ahí está Víctor Genesoni. Tiene cuatro equipos cordobeses, ¿eh? Tiene Clásico, tiene Estudiantes Río Cuarto, tiene Instituto, tiene Belgrano, Talleres. ¿Cómo le va, Genesoni? ¿Cómo anda?
11: ¿Cómo anda, MP? Buenas noches para todos.
5: Bueno, arranque por el primero.
11: Por ahora cuatro. Apá. A fin de año me parece que quedan tres, ¿no?
6: Bueno, pobre.
11: Bueno, el primero.
6: Todavía tiene vida.
11: Sí.
6: Vida de pobre.
5: No se puede presentar así un tipo.
6: Puede ser más negativo.
5: Escucha. Sí.
11: Vamos por el que arranca porque llega mañana por el puntero cordobés. Tenemos que arrancar por Instituto.
5: Sí.
11: Va un solo cambio. No está Alarcón, que llegó a la quinta tarjeta amarilla. Va a ocupar su lugar Agustín Masalcesi, el defensor que viene proveniente de Defensor de Belgrano, que tuvo préstamo en Defensor de Belgrano y hoy es la alternativa a Fernando Alarcón. El único cambio que va a presentar después del triunfo del Clásico, el único cambio es Masalcesi por Alarcón, es decir, con Ledesma en el arco, en el fondo Ceratinho, Galván, Mosevich, Masalcesi y Sosa, en la mitad de cancha Bregu y el hijo del muñeco Gallardo, Matías Gallardo, adelante Lázaro, Tisera y Luna.
5: ¿Qué presión,
11: ese sería el 11?
5: ¿Qué presión le tiró a Cerato diciéndole Ceratinho? ¿Qué presión le tiró?
6: ¿No? Sí. Lo que pasa es que Cerato hace mucho goles. La verdad que es un lateral derecho tremendo.
5: Por eso Cerato.
6: Estoy de acuerdo con Víctor.
5: Está bien. Víctor, vamos.
11: Fue el mejor lateral derecho del mes, ¿eh? Sí, el otro día lo dio la liga.
5: Es como la que Pupo y Zanetti, ¿cuántos meses habrá sido la figura? El negro Clausen, bueno, gorda. El negro Clausen, ¿no?
11: El fútbol que tenemos.
5: Sí. Claro, bueno, pasemos al segundo equipo, vamos.
11: El segundo equipo o los dos juntos, porque se juega el Superclásico cordobés el próximo domingo, 17 horas, con arbitraje de Facundo Tello, a pedido de Andrés Miguel, quería que lo dirigiera Facundo Tello, y finalmente Tello lo va a dirigir el próximo domingo. A ver, de Felipe todavía no confirmó el equipo, la duda es si va a jugar con tres puntas.
5: Perdón que lo interrumpa. Vamos a aclarar, sí, Andrés Miguel es fácil.
6: Andrés
5: conocido
6: fácil.
5: Por ese segundo nombre, fue Miguel.
6: No es el hermano de Luis Miguel.
11: Andrés Miguel fácil.
5: Siga. Está bien.
11: Bueno, en el arco, todo indica, sigue un Zahín en el arco, línea de cuatro, deja la línea de cinco, pasa a jugar con cuatro en el fondo, Don Omar, en el fondo Schott, Catalán, Riquelme, Ibáez, mitad de cancha, Esforza, Fattori, Galarza, la duda es si juega Baloyes, De Pietri y Rick Lima Moray, o si va a jugar Baloyes por o Baroni por Baloyes, entonces jugaría con un enganche y dos puntas. Recordemos que Baloyes viene de una lesión importante y que todavía no ha tenido minuto en este torneo clausura. Y por el lado de Belgrano, tiene un poquito más claro las cosas, el técnico Ricardo Zielinski, Vicentín en el arco, en el fondo Morales, que vuelve a volver a jugar de lateral derecho, Morales, Maldonado, López, Sporle, Rigoni, junto con Vázquez, Sánchez, y por izquierda Juan Velázquez, en la media punta Lucas Elarrayán, y a fuerza de goles, convirtió los últimos dos goles en Belgrano. Estoy hablando de Lucas Pacerini.
5: Bien. ¿Qué nos queda el último ahora, Estudiantes de Río Cuarto?
11: Y el último, Estudiantes de Río Cuarto, que va a jugar el domingo 21:30, hablando ahora más allá de, en serio, es decir, Estudiantes de Cuarto ya está pensando en rearmar el equipo para el torneo que viene, la B Nacional, teniendo en cuenta, tratando de que, en este caso, Forestello se quede para dirigir al León del Imperio de Río Cuarto el próximo torneo en la B Nacional, Marcelo.
5: Bien, le mando un abrazo grande, Víctor.
11: Hasta luego.
5: 20:49 minutos en la República Argentina. Nos vamos a ir a la pausa, vamos a ver con un gran resumen. Y ya viene Hugo Roberto de las Mercedes Balazone para su programa hasta las 12 de la noche con un palo y palo, con el tiburón con en la cancha de Defensa y Justicia con Platense Estudiantes.
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0: 20:56 minutos en la República Argentina. En un buen momento, un buen, un excelente, un maravilloso resumen.
1: Hecho por Luis Lupetti.
0: Confeccionado por Lupetti, interpretado por María José de las Mercedes Lescano. Señores, en un buen momento, un buen resumen, Majo Lescano.
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3: Último momento. ¡Epa! Atención, Diego Lousani, la información de Racing.
4: La dirigencia de Racing tiene en sus manos una oferta de Estudiantes por Marcos Rojo. ¡Epa! Y la respuesta tendría que llegar entre esta noche y mañana.
3: Post goleada, la selección argentina volvió a entrenarse pensando en el partido frente a Burkina Faso. Los titulares hicieron gimnasio mientras que los suplentes realizaron trabajos con pelota. Sin consuelo.
1: ¿Quién?
3: Tomás Belmonte.
1: Tomás Belmonte.
3: Se rompió los meniscos y será operado en el día de mañana, por lo que se pierde lo que resta del año. La lesión se produjo tras un choque con un compañero. Días para aprovechar.
1: Sí, todos son para aprovechar.
3: Bueno, Leo Poncio aprovecha el parate para recuperar jugadores. Andrada y Almada mejoran día a día. Y además, Aníbal.
0: Mata el 2027.
3: Por favor.
1: Aníbal.
3: Atención.
1: Moreno.
3: Aníbal Moreno está a un paso de tener el alta.
1: Mira vos.
3: Abre la fecha.
5: Vamos, ¿quién juega?
3: Independiente, juega el Rojo mañana. Jackson Viera no podrá contar con Arrayago, quien no se recupera de su lesión. Mirá. En el plano político, Ricardo Bochini anunció que apoyará a Gastón Gaudio en las próximas elecciones.
6: Como todos ustedes saben, próximamente van a ser las elecciones en el Club Atlético Independiente. Me han hablado de distintas agrupaciones, me han enseñado todo su proyecto y tengo una relación muy buena con todos los candidatos. He tomado la decisión de apoyar a Gastón Gaudio, a quien conozco desde hace muchos años. Sé que es alguien muy sincero, muy honesto. Él no va a venir a Independiente para hacer negocios personales y ha conseguido el sponsor más importante de la historia de Independiente.
3: ¿Cómo cantas,
1: Boedo, Boedo? Boedo.
3: Muy bien, muy bien. San Lorenzo formalizó la posesión de los terrenos ubicados en Avenida La Plata sobre la calle Inclán. Dispone de la totalidad del terreno con un gran avance de cara al proyecto para recuperar ese histórico espacio. Como vos, Guido Verde.
5: No me dejan salir.
1: Como Verde.
0: Juan Martín.
5: Verde.
1: Yo soy de Antón.
5: No me
3: Facundo Saba, actual entrenador de Sarmiento de Junín y ex Racing, habló en exclusiva aquí en un buen momento con vos, MP.
0: Sí, claro.
3: Habló de su relación con Diego Milito.
7: Yo no tengo duda que Diego quiere lo mejor para Racing, porque lo conozco como persona, sé que lo que él piensa, sé lo que quiere, y tiene que seguir insistiendo, Por supuesto que se puede equivocar, y bueno, reconocerá los errores, porque es un tipo que le ha pasado esto mil veces, y bueno, seguirá para adelante. Creo que hay que seguir apoyándolo y sintiendo que es un proceso que tiene que seguir madurando.
3: Atención, no nos van a separar. ¿Quién lo dijo?
1: ¿A quién nos van a separar? Para mí se van a separar todos.
3: ¿En serio? Sí, van a.
1: Todos van a separar.
3: Jorge Jesús, el entrenador de Portugal.
0: Jorge Jesús.
3: Claro, dijo eso después de que su selección supere 4-2 a Dinamarca en lo que fue el primer partido tras el portazo de Cristiano. Y anotalo en la agenda, Hugo, atención, 21-15 en Varela, cuartos de final de Copa Argentina. Platense, Estudiantes se enfrentan. Y hay que estar atentos a Radio La Red.
0: Molesta que le interrumpamos a la señora.
3: Silencio, por favor. Sí, atención. Sí.
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0: 21 horas en punto, señores. Bien.
1: Hola, Leito.
0: Fuerte el título a la derecha.
1: Hola, Guido, querido.
0: El título a la derecha. Fuerte, sigue apareciendo.
2: ¿Más?
0: Bueno, ¿cómo estás, Hugo Roberto?
1: Hola, ¿bien? Marce. Muy bien, muy bien.
0: ¿Cómo está el tiempo? Muchos ¿está fresco?
1: Temas. Fresquito, está húmedo.
0: Hoy le metiste el Mistral pullover, Mistral campera.
1: Mañana frío, hacía, ¿eh? Frío. No, frío.
3: Eso fue un
4: frío,
3: día desapacible.
1: Exactamente.
0: Este
1: exactamente.
0: Es otro de los nuestros, ¿eh?
4: Está feo.
0: Arranca la arranca la domana y termina a las 12 de la noche laburando.
1: Tremendo.
0: Es lo que a veces nos miramos y decimos... Laburamos nosotros.
1: Ahora hay que adaptarse a un horario pronto.
0: Sí,
1: ¿eh?
0: Sí.
1: Hay que dormir menos.
0: Sí,
1: yo que les recomiendo a ustedes que duerman más, yo tengo que dormir menos.
3: Claro. Que mesita.
1: Tengo que manejarme.
0: Aparte con látigo Coyi.
1: A los nuevos horarios.
4: Sí.
1: Calcular la ruta, la hoja de ruta, los horarios, todo.
3: No, pero lindo horario. Llegás bien. Llegás bien.
1: Sí, espero que sí.
0: Sí, aparte en esta Argentina sin cortes.
1: Si no me rescata, me pega.
0: En esta Argentina sin cortes. Ahora, bueno, ¿con qué venís?
1: Muchos temas.
0: Hoy tenés con Arruti y Palipalo, porque es un lindo partido tenés,
1: sí, le quiero dar mucha cabida a eso.
3: No. Ojo con el tema arbitral.
0: No, pero ¿sabés qué parece? Close. Hoy. Ahora te dedicas a los árbitros.
4: ¿Para el partido de hoy, equipo de estudiantes?
3: No, porque, a ver, venimos de un escándalo. Vimos que en la designación no tuvieron ningún prurito en poner... A Newell's, en Newell's lo pusieron a Darío Herrera.
4: Newell's, Lanús.
1: Ah, eso fue poco eso, cuidado, ¿no?
3: Yo te digo la cosa, a veces decís,
1: casi
3: pero...
1: provocado.
0: Chico, bueno, ¿no pudo haber sido un descuido?
3: Sí, me parece
0: ya
3: que
0: lo
3: sí.
0: Creo que es un
3: me
0: descuido.
3: Parece que sí. Así que hoy esperemos que no haya ningún problema con el árbitro del partido.
0: No, ya tocó Pito el otro día también el presidente.
3: Por eso, esperemos que no pase nada.
0: ¿Qué más? Serie.
1: Bueno, varios temas importantes. Vamos a arrancar con Marco Rojo.
0: Igual.
1: Vamos a... porque yo creo que es...
0: Podría defenderlo, ¿eh?
1: Es un no, tema...
0: Mirá que yo a Marco le he tenido paciencia y lo he entendido.
1: Yo creo que actúa por impulsos, Rojo. Es una carrera donde él actúa por impulsos y queda mal con todos, ¿eh?
3: En general
1: sí. No te
3: puedes
1: ir mal de todos lados. Si vos te vas mal de Boca, te vas mal de Racing, y el hincha de Estudiantes te recibe, pero
0: no,
1: a regañadientes.
0: No, porque te fuiste a Boca.
1: Claro, porque en algún momento el hincha de Estudiantes...
0: No, pero aparte otra cosa.
1: Él volvió, no se fue bien.
4: Supongamos, volvió y no jugó.
0: Hugo, que vos le pedí a Cantene... No sé, no comentar el domingo por determinadas cosas, un partido clave. Vos tenés que entrar a la reunión sabiendo que si te dice que no, no lo podés apretar.
1: Tenés que justificarla.
0: Porque tiene razón. No,
1: tenés
0: no.
1: Tiene argumentos.
0: No, no, porque tiene razón. O sea, porque te quiere, porque necesita clasificar, o sea, mendigando agua octavo en la octava posición.
4: Eso es importante.
0: Entonces vos tenés que entrar. Vos podés ser rupturista si tenés toda la razón y te destrataron. Ahora, te rescataron de Boca cuando estabas ahí, te llevaron, jugaste como el traste, jugaste poco, te lesionaste. ¿Cuándo te acomodaron? Quedás eliminado. Claro, la primera fue.
1: No jugó la final de la Libertadores,
0: no,
1: claro.
0: No, pará. Después, termina. Ahora que lo acomodó, que está bien, que es líder positivo. Bueno, dice, no, me quiero ir.
1: Lo rescató Racing, Marcelo.
0: Aguantame porque me matan.
1: Lo rescató.
0: Milito, no trasciende
3: sí,
0: esto.
3: Yo eso lo entiendo.
0: Aguantame
3: yo creo
0: que me matan.
3: Yo creo que Rojo también lo entiende eso.
0: Nah.
3: Sí, Marcelo.
1: No piensan eso,
3: Pero esencialmente lo que le puede a Rojo hoy, también recuerden ustedes que Rojo había sido muy criticado, atacado, silbado por la gente de Estudiantes, que es el club donde él nació.
0: Sí, claro.
3: Y
0: está bien. ¿Qué
3: y
0: pasa?
3: Ve esta oportunidad de jugar una semifinal de Copa.